0: falsa reforma agraria tras recibir un balance de la Contraloría. El presidente de la FIFA fue invitado a la posesión del presidente Abelardo de la Espriella. A dos expresidentes no los invitaron y ya confirmaron 12 delegaciones internacionales su presencia en los actos de cambio de mando en la ciudad de Cali. Nuevos videos revelan segundo a segundo cómo se ejecutó el ataque con explosivos contra la policía en Norte de Santander. Mientras avanzan las investigaciones, Cúcuta refuerza su seguridad en varias regiones y ya les contamos. Crisis humanitaria en el enclave español de Ceuta. Miles de migrantes permanecen en la playa o en las calles sin techo, agua ni comida. Más de 1.200 menores que cruzaron solos permanecen en centros de acogida.
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0: Buenas noches y bienvenidos a la edición central de Noticias Caracol. Desde el pasado 20 de julio, la actividad del volcán Puracé viene aumentando. En las últimas horas, el Servicio Geológico Colombiano elevó la alerta a naranja ante cambios importantes en la actividad sísmica y un aumento en las emisiones de gases y ceniza. El volcán está ubicado en el departamento del Cauca, sobre la cordillera central, a 26 kilómetros en línea recta al suroriente de Popayán. Coconuco, una de las poblaciones más cercanas al volcán, está a unos 10 kilómetros. En la zona también se encuentran el resguardo indígena de Puracé y el Parque Nacional Natural Puracé. Además, el Puracé hace parte de la cadena volcánica de los Coconucos, un sistema formado por varias estructuras volcánicas. Las autoridades declararon la calamidad pública para atender la emergencia. Así es que, Fernando Rojas, ¿cuántas personas están en esa zona de influencia del volcán?
5: Hola María Lucía, muy buenas noches. Pues mire, según un estudio de la Unidad Nacional de Gestión del Riesgo, son cerca de 4.170 personas las que se encuentran en amenaza alta y serían cerca de 43.000 personas las que se encuentran en amenaza media por posible caída de material volcánico. Como usted lo dice, hace unos instantes fue declarada la calamidad pública en el municipio de Puracé, lo cual implica que ya hay un plan para que participen gobernación y gobierno nacional para poder ayudar a mitigar esta posible emergencia que se podría generar, Dios lo quiera, en unos días futuros por posible erupción del volcán Puracé.
6: Por parte del municipio hemos decidido decretar la calamidad pública en el municipio de Puracé, toda vez que el municipio no cuenta con las capacidades para afrontar esta emergencia de gran índole que afecta el tema agropecuario, afecta todos los renglones principales de la economía puraceña, como lo es el turismo, la producción lechera, afectaciones al parque nacional, fauna, flora. Realmente es una situación bastante compleja.
5: Mire, la caída de ceniza en diferentes sectores de municipio de Puracé, Popayán, Sotará, pero también Totoró, pues ha causado algunas afectaciones. Las comunidades indígenas denuncian que ya hay afectaciones a animales, al agua, a diferentes cultivos, pero también en la salud humana.
7: La expulsión de ceniza del volcán Puracé está afectando a los animales, cultivos y habitantes de las veredas Los Cristales, Loma Linda, Anambio y Patugo.
8: En este momento tenemos más de 200 familias afectadas en el resguardo indígena de Coconuco. Tenemos de conocimiento por parte de las mismas familias que ya el ganado bovino empezó a enfermarse. También tenemos advertencias sobre la contaminación de fuentes.

0: fuentes hídricas.
1: Las autoridades ya iniciaron la instalación de albergues temporales que se usarían después de que se tome la decisión de realizar el proceso de evacuación, que es responsabilidad de cada una de las alcaldías de los municipios que rodean el volcán. Este mapa muestra las zonas amenazadas en una eventual erupción.
2: La zona de amenaza alta va a definir todos esos procesos que son letales. Es la zona en donde si yo, digamos, me encuentro en el momento de la erupción y se genera alguno de estos fenómenos, un flujo de lava, un flujo piroclástico, la peligrosidad de estos eventos va a ser alta.
1: A la situación del fenómeno generado por el volcán se suma el fenómeno del Niño, que por estos días genera calor y fuertes vientos en la zona que ayudan a dispersar la ceniza.
3: Mire, la Unidad Nacional de Gestión del Riesgo, a través de su oficina en el departamento del Cauca, ha anunciado que el día de mañana llevará ayudas para las comunidades que se encuentran afectadas por la ceniza emitida por el volcán Puracé. Es así como desde la Unidad de Gestión del Riesgo se llevarán tanques y tejas de zinc, pero también desde la Secretaría de Salud se llevarán diferentes respiradores y tapabocas, pero también desde la Secretaría de Agricultura de la Gobernación del Cauca se llevarán medicamentos para animales, miel y cal para atender las situaciones que se presentan con cultivos y el ganado.
4: Por supuesto, y en toda la zona de influencia, Fernando. Mire, según los geólogos, el Puracé es un volcán explosivo. Varios expertos en gestión de riesgo recomiendan activar lo más pronto posible la orden de evacuación de su zona de alto riesgo ante el aumento en su comportamiento.
5: Ante la alerta naranja en la que se encuentra el volcán Puracé, el Servicio Geológico Colombiano mantiene el monitoreo intensivo y la Unidad de Gestión del Riesgo anunció las medidas que se están tomando frente a la emergencia.
6: Erupciones volcánicas que han cubierto pastos, cultivos y demás y afectado principalmente el tema de suministro de agua. En ese sentido se dispondrá un tema relacionado con carro tanques y algunos abastecimientos a estos sectores afectados.
5: El exdirector de la Unidad de Gestión del Riesgo, Carlos Iván Márquez, opina que se deben tomar medidas preventivas en las zonas más afectadas.
7: Yo creo que habría que hacer algunas actividades de evacuación preventiva a unos sitios donde la exposición no se esté en estos casos dando y no hay que bajar la guardia nunca.
5: Natalia Pardo, experta vulcanóloga, explica cómo se comporta este volcán y qué se debería hacer cuando se anuncia la alerta naranja.
8: Esas erupciones realmente no son tan extremas, pero sí afectan las áreas más próximas a los cráteres. Por eso no hay necesidad en este momento, según las evaluaciones que han hecho en conjunto la unidad y el servicio geológico, de realizar evacuaciones.
5: Por otro lado, Modesto Portilla, docente del Departamento de Geociencias de la Universidad Nacional, opina que se deben tomar medidas más drásticas.
9: Ordenar o dar las recomendaciones para que se inicie la evacuación en alerta naranja y no nos vaya a coger con el tiempo muy corto en el momento en que efectivamente entre en erupción.
5: Las autoridades les recomiendan a las casi 4.000 personas que viven cerca del volcán mantener la calma, usar tapabocas y estar informados de los boletines oficiales.
4: Por otro lado, tres regiones del país se enfrentan a esta hora grandes incendios forestales. La fuerza de los vientos y las altas temperaturas complican la tarea para liquidarlos.
1: En Nariño persisten 4 incendios forestales activos en los municipios de Potosí, Mayama, Albán y Santa Cruz de Guachavés. Desde el 15 de julio a la fecha se han registrado 103 incendios forestales, afectando 24 municipios y consumiendo más de 1.600 hectáreas de cultivos y pastizales.
10: Cumbitara, que es de muy compleja atención. Hay dos focos ahí pequeños, pero pues está activo Cumbitara.
1: Mientras tanto, en Charta, Santander, asciende a 90 el número de hectáreas quemadas por un voraz incendio que se registra desde la noche del sábado en este municipio. Una aeronave que debía llegar para apoyar las labores por aire no pudo aterrizar debido a las condiciones climáticas.
11: El operador del helicóptero nos decía que es un helicóptero, no tiene sistema bambú, que tiene sistema de compuertas. Entonces, él se abastece en el aeropuerto de Bucaramanga, tiene capacidad para 800 galones de agua en cada descarga.
1: En Tolima, los incendios forestales en un solo fin de semana consumieron más de 300 hectáreas de capa vegetal y bosques. Momentos de angustia han vivido campesinos de municipios como San Luis. Hasta la zona de la emergencia han llegado bomberos, Defensa Civil y el Ejército.
4: Terminó el proceso de empalme entre el gobierno de Abelardo de la Espriella y la Contraloría General de la República. José Manuel Restrepo, vicepresidente electo, aseguró que las finanzas que reciben del gobierno Petro son irresponsables y nada favorables.
0: Para José Manuel Restrepo, vicepresidente electo, la gestión del gobierno Petro es preocupante e irresponsable. Esto tras el informe de las 62 mesas técnicas entre el gobierno entrante y la Contraloría. Para Restrepo hay serios problemas financieros en infraestructura, salud, educación y desarrollo.
12: En el sector de transporte, una profunda irresponsabilidad, grave falta de planeación y de ejecución, que en el año 2025 llevó a que la ejecución real fuera solo del 13%. Una irresponsabilidad profunda por un riesgo severo de falta de liquidez en el sector de minas y energía, donde ha habido incumplimiento en el giro de los subsidios de gas y de energía. Ya hay deudas por casi 5.6 billones de pesos.
0: Restrepo aseguró que el nuevo gobierno deberá hacer un esfuerzo fiscal para pagar los subsidios de energía y gas de este año, que durante el gobierno Petro solo fueron saldados en un 25%. Agregó que los resultados en otros programas que eran primordiales para el gobierno saliente tampoco fueron favorables.
12: Hemos encontrado una reforma agraria falsa, que no se cumplió. La meta cumplida solo al 18%. Se había prometido 1.5 millones de hectáreas para ser entregadas en tierras y no se entregó sino el 18%.
0: También denunció contrataciones irregulares para atender a la primera infancia y falta de recursos para el programa adulto mayor.
12: No existen los recursos para financiar el programa adulto mayor por casi 3.2 billones de pesos. Pero en atención primaria, en este trabajo con la Contraloría, encontramos el uso de contratistas que a juicio de la Contraloría no son competentes para atender a la primera infancia. Esto es aberrante.
0: Sobre los elefantes blancos, Restrepo aseguró que hay obras que quedaron a medias, por las que se pagaron más de 50 billones de pesos. A esto se suma la advertencia de la Contraloría sobre una desfinanciación de 30.2 billones de pesos en el presupuesto general asignado para el 2027.
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15: Hola, ¿qué tal? Buenas noches, bienvenidos a esta edición de lunes. Empezamos la semana con tecnología, con innovación en un lenguaje sencillo, en el lenguaje que todos entiendan. W, buenas noches.
16: Buenas noches, Juanita, buenas noches a todos los que nos siguen a través de las diferentes frecuencias de Blue Radio, en la página web, en la aplicación y también en Ditu, ahí donde nos pueden ver a esta hora.
15: W, imagínese que Sam Altman ha hecho últimamente diferentes declaraciones. Y a veces le aplicaría el dicho ese de calladito se ve más bonito, porque cada vez que abre la boca llueven críticas, pero de una forma innecesaria para él, para su negocio, para los accionistas, para la junta directiva, etcétera, etcétera, uh-huh. etcétera. Pues lo último que dijo en una entrevista es que la IA, específicamente ChatGPT, debería ser utilizado por los padres de familia para criar a sus hijos. Entonces lo que propone Altman es, por ejemplo, que cuando vayan al colegio, si su hijo juega fútbol o su hija está en el grupo de ballet del colegio, cree un podcast con la IA que hable sobre eso y se lo ponga al niño cuando va camino a su lugar, a su institución educativa. Sí,
16: como para apoyar la conversación sobre el tema.
15: Exactamente, pues mucha gente ha salido al paso a decir, momentico, esto no puede ser así. Y por ejemplo, el creador de Gravity Falls, ¿sabe quién es?
16: La serie
15: sí. Que se llama Alex Hirsch, lo criticó pública y abiertamente. Le dijo, ¿y qué tal si hablamos con nuestros hijos? Recuerde que Sam Altman es papá.
16: Sí.
15: Si mal no estoy, tiene dos niños chiquiticos. Uh-huh. A través de Vientre Alquilado, pues porque tiene su pareja del mismo sexo, entonces uh-huh. les tocó
16: a través de esa opción
15: alquilar el vientre.
16: Sí.
15: El caso es que Altman dice que la IA se puede utilizar para criar a los niños, y esto ha llevado a un aluvión de críticas y a decirle que a los niños hay que enseñarles el uso responsable de la inteligencia artificial, hay que poner los límites uh-huh. y hay que enseñarles a los más pequeños en casa a ver la IA con ojo crítico. Esto es muy importante, sobre todo en un entorno como el latinoamericano, para nuestro caso, el caso que nos atañe, y es que los niños están utilizando inteligencia artificial para muchas cosas hoy, uh-huh. para aprender, para divertirse, para crear, pero tienen que aprender a distinguir entre qué punto pueden llegar a usar la inteligencia artificial para maximizar sus capacidades y sus cualidades uh-huh. y en qué momento dejar de usarla porque les esté haciendo el trabajo. Mire, yo que tengo un niño de 10 años, le puedo decir que últimamente él quiere tener un emprendimiento. Le voy a contar el emprendimiento de mi hijo. Él quiere hacer carros. Entonces él está pensando cómo crear su marca, su compañía automotriz. Uh-huh. Entonces, claro, como está en vacaciones, me lo he pillado hablando con la IA y él me dice, es que estoy refinando las ideas. Entonces ahí, ¿qué me toca hacer a mí? Me toca sentarme con él y decirle, mira, la IA puede darte como algún contexto, puede darte información que pueda ser rica para que tú puedas refinar tus ideas, pero la IA no te da ideas. Pero cuando usted ve a un niño interactuando con una IA, lo que hace el niño es decirle, dame ideas para crear un carro, y ¡truácate!
16: Claro.
15: Sale un listado de ideas, entonces está impidiendo que el niño piense por sí mismo. Uh-huh. Y empieza una interacción, porque como es todos con micrófono, empieza una interacción supernatural y fluida con la inteligencia artificial. Entonces sí hay que estar muy encima de los niños, hay que estar enseñándoles que ellos tienen las ideas, que la IA solamente es un apoyo y que lo que debe salir de sus cabezas es lo que realmente va a valer la pena, no lo que la inteligencia artificial les dijo que pudieran hacer. Que es contradictorio, ¿no? Porque los adultos no lo están haciendo tampoco.
16: No, pero es que los adultos, digámoslo así, los adultos ya tienen como una formación en la cual la inteligencia artificial puede servir para diferentes cosas, pero el asunto es que los niños están en formación, uh-huh. están en esa formación, y justamente ahí es cuando tienen que aprender a utilizar la información que reciben. Una de las cosas que siempre se ha hablado acerca, por ejemplo, de la educación, es que la educación durante muchos años se dedicó a entregar datos, a entregar cosas que se tenían que aprender, pero nunca a enseñar cómo usar esos datos, para qué iban a servir. Siempre está el meme ese de que otro día más sin saber para qué sirve el mínimo, el que el trinomio cuadrado perfecto. Pero es que el asunto es, nunca hubo ese puente entre la academia y el conocimiento y la aplicación práctica. La IA puede ayudar a eso. La IA puede ayudar a tener la información disponible, pero desde el uso que le quiera dar la persona. Y un niño que está justamente aprendiendo, la mejor orientación sería decirle, cuando quieras, cuando tengas esta idea, apóyate en lo que ya han aprendido otros, que puedes consultar a través de la IA, pero a partir de ahí te paras para crear lo tuyo.
15: Claro, hay muchos estudios que están demostrando que los niños de hoy en día que empiezan a interactuar con inteligencias artificiales están siendo menos creativos que los niños sin este componente tecnológico uh-huh. en su entorno. Entonces es muy importante que, si bien la IA es una herramienta maravillosa para potencializar todo lo que los humanos sabemos o lo que queremos crear, no debe atrofiar esa parte fundamental que sí. nos distingue del resto de especies, que es la creatividad, la imaginación, la inventiva. Entonces hay que estar muy atentos a los niños, y por eso a Sam Altman le ha caído un montón de gente diciéndole, estás equivocada. En el tratamiento de la IA y los niños.
16: Por lo menos en el uso, en el tema de los niños y la IA. La IA, entre otras cosas.
15: Y sabe que, W, que hay otra cosa muy importante, que uh-huh. estaba viendo que la Unión Europea está lanzando unos requerimientos y pretende imponer multas a las compañías que no etiqueten los contenidos con inteligencia artificial. Uh-huh. Que eso es algo que también puede llegar a confundir no solo a los niños, sino también, por ejemplo, a los adultos mayores. O sea, el chistecito de Instagram de los caballos saltando, claro, trampolines y nadando, y que la mamá le pregunta si eso es IA o no, es porque nos falta una regulación mucho más fuerte de etiquetado de inteligencia artificial. Todas las creaciones, todas las generaciones de IA deberían ir etiquetadas. La gente se las borra. Porque, por ejemplo, cuando usted, estos celulares que usted y yo tenemos, que son los Samsung Galaxy, tienen, están repotenciados en las cámaras, sí, con inteligencia artificial. Y cuando usted hace una modificación, automáticamente le aparece generado, sí, por IA. Y usted, en teoría, debería subir eso ahí. ¿Qué hace uno? Le recorta
16: el pedacito. O la cerca para que se salga del barco la marca de agua.
15: O sea, las compañías lo hacen, pero si nosotros no tenemos la decencia y las buenas prácticas de empezar a decir qué generamos con IA y qué no, pues tenemos un mundo confundido entre la realidad y la ficción.
16: Y de hecho hay, por ejemplo, nosotros que ahora estamos acostumbrados a los etiquetados de excesos de cosas en la comida, por ejemplo, que eso es una ley que debe ponerse para que la gente sepa qué es o qué tienen los alimentos. Ese tipo de etiquetas sirven justamente para eso, para proteger y alertar a la gente sobre qué imagen es real o qué imagen tiene algún tratamiento de inteligencia artificial. No porque sea falsa, no porque sea, no estamos hablando de la gente que lo usa para crear información o para crear conocimiento, sino para que sea real, y estemos hablando de lo mismo, de que si usted es un fotógrafo profesional y espera a un momento adecuado para poder tomar una fotografía, que valga eso versus lo que puede generar con inteligencia artificial, que también es válido, pero que sea honesto, que digan sí, se hizo con inteligencia artificial. Ahora, por ejemplo, mucho se ha visto en algunas revistas y en algunos periódicos, se ha visto cuando al final del artículo dice este contenido se escribió por tal persona con el apoyo de esta inteligencia artificial. También para que la gente sepa y para que se entere de que si bien se utiliza la inteligencia artificial, se ha utilizado de una manera como complemento y transparente. La gente sepa que se usó, para que eso también cree cierta confianza en el medio que lo está haciendo. Entonces, también deberíamos hacer nosotros lo mismo. ¿Sabe qué? No voy a volver a quitar la marca de agua de cuando hago algo con inteligencia artificial.
15: Yo tampoco. Igual no hago mucho con inteligencia artificial. Para publicarlo, digo, pero sí es importante que respetemos y que sigamos una norma, que aunque no exista en este momento una norma que nos obligue a ese etiquetado, pues lo empecemos a hacer nosotros, claro, y lo volvamos socialmente una norma.
16: Y además el volumen de uso de la inteligencia artificial, estaba también leyendo que ChatGPT sobrepasó los 1,000 millones de usuarios, lo hizo más rápido que cualquier otra plataforma en el mundo y que cualquier otra aplicación en el mundo. Las otras como Instagram, como todas las de Meta, como las de Google, se demoraron más tiempo en llegar a 1,000 millones de usuarios activos, y eso indica que sí se está utilizando mucho la inteligencia artificial, se está utilizando mucho ChatGPT, y obviamente hay que tener esas protecciones y esos cuidados a la hora de continuar por el camino del uso de ello.
15: Por muy obvio que le parezca lo que está viendo, por muy obvia que parezca la imagen o el video, etiquételo. Habrá gente que sí crea que hay unicornios que están en una olimpiada y se tiren de un trampolín. Así es. Hay gente así.
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18: 7:25 en Blue Radio.
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6: Seguimos a esta hora de la noche, estamos en La Nube aquí en Blue Radio. Hemos hablado varias veces, Juanita, acerca de esas llamadas que constantemente estamos recibiendo de números desconocidos.
7: Uy, pero ya está desesperante la
6: situación. Exactamente. Pues resulta que la Comisión de Regulación de Comunicaciones sacó una resolución en la que obliga a los operadores a mostrar alertas en la pantalla cuando se detecten llamadas sospechosas. Esta es una práctica que se tiene en varias partes del mundo y es que cuando son llamadas tipo spam, uh-huh, aparece una alerta en la pantalla que dice, tenga cuidado con esta llamada porque puede ser fraudulenta, puede ser spam, o desde este teléfono de estas líneas se han generado muchísimas llamadas, así que es posible que sea un bot o que sea unos sistemas de autollamada para que usted responda si quiere o no, pero esa advertencia está previa a la respuesta. Uh-huh. Así que ya no tiene usted que estar colgando todo el tiempo cada llamada que le hacen, sino que ya puede tener un filtro extra para saber si sí es una llamada que usted puede recibir o no. Esas llamadas, según lo que ha estudiado la comisión, dice que este auge pues, de las llamadas spam viene por la cantidad de alertas que han llegado de las estafas que se han dado gracias a ese tipo de llamadas. Gracias obviamente a que la gente contesta, da datos personales o simplemente sigue las conversaciones de quienes los están llamando.
7: ¿Usted no le parece increíble que la gente caiga en ese asunto de, hola, tengo una oferta para ti? Uno dice, ¿en serio?
6: Acabo de ver tu currículum.
7: ¿Quién cae en esto? Sí, eres la persona indicada para esta compañía. ¿De verdad?
6: Lo que pasa es que sí, ahí se juntan muchas cosas. Y yo me imagino que una persona que esté desesperada buscando trabajo, que quiera trabajar hace mucho rato y que reciba una llamada de esas, tal vez puede ver una luz de esperanza en eso.
7: Doble, pero hay que estar muy abstraído de la realidad como para no saber que eso es una llamada spam, porque lo dicen por todos los lados, medios de comunicación, radio, televisión, sí, prensa, redes sociales, ¿cómo es posible?
6: Sí, sí, sí, es verdad. Vea, la CRC, la Comisión de Regulación de Comunicaciones, explicó que esto no confirma que la llamada sea un fraude, sino es una señal preventiva para que la persona tome la decisión de si la recibe o no. Lo recomendable, como siempre se ha dicho, es si llaman del banco, si llaman de algún tipo de entidad en donde usted tiene una relación comercial, cuelgue y haga la llamada a ese lugar para saber si sí se trata de eso o no. Además, obviamente, de nada de interactuar, nada de entregar claves, nada de entregar datos personales, etcétera, etcétera. La etiqueta, va a haber una etiqueta que dice llamada con fines publicitarios, porque hay muchas llamadas que se hacen desde centrales de telemercadeo, que todavía existen, pero obviamente ya han evolucionado, en donde le llaman para ofrecerle a usted cosas sabiendo sus datos. Mm. Entonces también eso puede confundirse un poco, porque hay gente que dice, pero es que sabían mi dirección, sabían mi número de cuenta, sabían el nombre de mi mascota. Sí, claro, porque esa es información que termina siendo pública. Entonces ellos aprovechan todo eso, los ciberdelincuentes aprovechan todo eso para poder hacer ese tipo de llamadas. En otros casos, como les digo, sí son llamadas genuinas de telemercadeo, pero también le van a advertir para que usted sepa si quiere responderlas o no. Por otro lado, también se ordena bloquear llamadas originadas desde números que no hayan sido asignados oficialmente o que estén solo habilitados para recibir comunicaciones. Hay muchos teléfonos, muchas líneas de teléfono que no reciben llamadas. Es decir, usted no le ha pasado que recibe la llamada, no la contesta, devuelve la llamada e inmediatamente se corta. Es porque la llamada, no, la línea no está activada para recibir llamadas. Y en este caso, lo que va a pasar es que a partir de esa regulación, ese tipo de llamadas no van a poder entrar a su dispositivo. Va a aparecer una alerta acerca de quién llamó, un número que haya llamado, pero no le va a timbrar, por decirlo así, como para que usted no caiga en la tentación de contestar. Llamadas de números internacionales que intenten hacerse pasar por números colombianos, que también pasa. O sea, que ponen como una IP en Colombia, llamadas desde otro país, pero ponen la IP en Colombia para generar la llamada desde acá, para que le aparezca uno el más 57 y parezca una llamada local normal, pero no, en este caso es una llamada de estas fraudulentas y la idea es que vayan a bloquearse gracias a esta regulación. Y la última, mensajes de bancos y empresas, se tiene que identificar quién envía el mensaje. Esto pues porque, como le decía, si hay empresas que hacen ese tipo de llamadas para ofrecerle a usted por su buen comportamiento un producto nuevo, un crédito nuevo, etcétera, etcétera, pero esa llamada tiene que ir identificada, tiene que llegar con una etiqueta que diga esta llamada es de tal banco, lo están llamando de este banco, X banco, y pues obviamente si usted tiene una relación comercial con él, pues va a poder contestar tranquilamente. Así que esta es una nueva regulación que en mucho ayuda a que toda esa cantidad de llamadas que uno recibe, que son spam, que en muchos casos

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1: 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Desde aquí, desde la nube, en todas las publicaciones internacionales sobre esta fatiga de las personas que están metidas en redes sociales y también sobre el futuro de los influenciadores. Uh-huh. Hemos hablado aquí en la nube sobre cómo muchos de estos que nunca entraron al mundo laboral, sí, porque salieron del colegio a las redes.
2: A la influencia.
1: Están teniendo que empezar a tocar las puertas en las compañías y decirles, venga, yo necesito trabajo, y cómo les ha costado adaptarse a un mundo que no conocen. Porque los que han trabajado, van a las redes y vuelven, ya saben, como dirían coloquialmente, o por lo menos en el Valle, cómo es el tejemaneje.
2: Así es.
1: Sin embargo, estas nuevas generaciones que nunca pasaron por una compañía no entienden cómo es que funciona todo este mundo, que puede llegar a ser abrumador. Pues mire, ¿cuál es el síntoma de todo esto? La fatiga. La audiencia está saturada de la venta constante. Las recomendaciones patrocinadas, que son poco auténticas, uh-huh, por más storytelling que le quieran meter.
2: Y por más que se adapte al estilo, al lenguaje y a la forma de ser del creador de contenido.
1: Nada es orgánico. Nada que pretenda venderle a usted algo va a ser orgánico. Siempre hay una estrategia detrás. Entonces, ya la gente está cansada. Uh-huh. Y hay cuentas doble, yo no sé si usted se ha dado cuenta, hay cuentas que son más los posteos, son menos los posteos originales, uh-huh, o que no le vendan nada, que los que son patrocinados. Es increíble.
2: Y es que hay muchos que crearon la base de seguidores y la influencia necesaria para llegar al punto en el que les pagan grandes cantidades por cada post. Entonces empiezan a medir cada post, ¿por qué tanto me están pagando?
1: O no solamente eso, no solamente es el pago en efectivo, es también los canjes que se hacen. Sí, por ejemplo, obviamente, si hay un influenciador que esté, no sé, haciendo una casa, entonces tiene el posteo del que le prestó, sí, los vidrios del baño. El posteo de que él fue el proveedor del mesón de la cocina. Uh-huh. Y así son cada vez más, que en algún punto pueden ser interesantes, pero que en otro punto cansa al usuario. Entonces hay una fatiga por parte del usuario y una falta de comunicación real. El público lo está detectando fácilmente cuando un creador de contenido recomienda algo por un acuerdo comercial y genera desconfianza en la cuenta.
2: Tanto que en algunos puntos he visto influencers que dicen, esto no es patrocinado, esto no es patrocinio, esto lo estoy diciendo de verdad.
1: Porque es que ya están tan saturados.
2: Y uno dice, ¿en serio? O sea, no sé si creer, no sé si es verdad.
1: Pues bueno, y está también la crisis del creador o burnout de los influenciadores.
2: Ya no saben qué más hacer.
1: Es que están en la trampa del algoritmo, y como esto cambia cada vez que la red social se le da la gana, son personas que se tienen que reinventar cada nada. Una cosa es cuando usted está en una empresa y que tiene un jefe, que a veces a uno también le toca como medio acomodarse a la estrategia, pero es más consistente, sí, el trabajo en una compañía normal que el tema de los influenciadores. Es que además la red social literalmente hace lo que se le da la gana con el algoritmo.
2: Vea, hay una cosa que no sé si mucha gente nota, pero no sé si se han dado cuenta de que hay unas épocas en donde ciertos influenciadores están de moda y salen posts y salen cosas, y de un momento a otro desaparecen por un tiempo. Y ya uno no vuelve a aparecer, no les vuelve a aparecer en el feed, no le vuelve a aparecer. Y uno como que dice, ¿qué será de la vida de? Y busca, y resulta que hace rato no postea. Y es justamente porque tanto se van quemando ellos, se van quemando esa cantidad de trabajo que tienen que hacer para poder mantenerse vigentes, como que llega un punto en el que tienen que detenerse, o llega otro que está haciendo más y otro que está haciendo más. Y ahora con la inteligencia artificial se pueden apoyar más rápido para poder entregar posteos, y terminan inundando más rápido las redes de la información que la gente quiere compartir, o pues que les pagan por compartir.
1: Pues precisamente este artículo de Vogue habla sobre que muchos creadores de contenido han perdido como su voz, como, sí, su esencia, y como que tienen que adaptar su mensaje cada vez que el algoritmo hace una barrida.
2: Un cambio, exactamente.
1: Un cambio, pero también hace una barrida. En estos días sigo yo a una fotógrafa que me encanta. Es argentina, pero vive en Chile, uh-huh, y es embajadora de Samsung. Y tiene un contenido valioso.

0: muy chévere porque enseña de una manera muy sencilla a posar. Y aunque lo crean menor, el tema de la posada es fundamental en la era de la comunicación visual.
1: Totalmente.
0: Entonces, la vieja se tira unos tips buenísimos, se llama Anita. Y tiene un podcast. Y entonces decía Anita que en la última barrida de Instagram había perdido como 300,000 seguidores y que estaba desesperada y que entró como una pequeña depresión porque su trabajo es ese. Hasta que dijo, no, pues me quedo con los que de verdad valoren lo que yo hago y punto. Pero no voy a cambiar de estrategia cada vez que cambia el algoritmo, que es recurrente. Entonces eso genera también una presión emocional y mental sobre los influenciadores que les está cobrando factura. Llegó el fin, dice el artículo, del hiperconsumismo ciego. El enfoque está migrando doble de incitar a la compra desmedida hacia la curaduría con criterio. El contenido de educación, de entretenimiento genuino y del consumo consciente. No venga y compre este champú, venga y compre estos zapatos. No. Usted necesita unos zapatos, ¿por qué? ¿Para qué? ¿Qué es lo mejor para su frecuencia, no sé, de caminata? Entonces venga, exploremos cuáles son las líneas que le pueden funcionar. Se demoran unos posteos más, pero es más auténtico el contenido.
1: Exacto, y ahí mantienen eso que los llevó a ser lo que son, influenciadores. Ahí mantienen el tema de la influencia. Pero sabe que ahora con el cambio del algoritmo, lo que usted mencionaba, hay también un agregado, y es que las marcas están aprovechando que el algoritmo toma en cuenta la cantidad de tiempo que uno está en un posteo, para detrás enfilarle un montón de anuncios. Entonces no es solo el algoritmo, sino la cantidad de anuncios que van después cuando usted se interesa en algo. El otro día, por alguna razón, me quedé mirando un post sobre tenis, sobre zapatos para correr. Y me quedé mirando, dije, bueno, hay diferencias entre para correr una maratón, para correr un de 21K o un 5K, un 10K. Y estaba haciendo esa diferencia comparando con ciertos influencers que corren y que saben de eso. Y la cantidad de avisos que han llegado después de eso son monumentales. Justamente ese es el rollo. El rollo es que la gente sabe, o ya empezaron a entender, que los algoritmos lo que hacen es privilegiar lo que uno, la atención que le ha dado a cierto contenido, para luego tomar todo lo que tienen en su pool de avisos y ponérselo al frente a uno. Y eso también cansa a la gente que está, porque entonces el influencer se confunde o se pierde en medio de los avisos.
0: Al final, ¿qué concluye este artículo de Vogue? Que ustedes creerán que esto es una pendejada, pero realmente no lo es. Es toda una industria que mueve miles de millones de dólares y que nos permea a todos, porque todos somos usuarios de redes sociales, todos estamos expuestos a estos avisos y a este tipo de influencia. Entonces, concluye el artículo con lo siguiente, que hay una diversificación de ingresos. Por eso los creadores de contenidos ya no se están quedando solamente doble en los posteos o la contratación de las marcas a través de sus redes sociales, sino que se están yendo a la creación de productos. Que uno se pregunta, ¿qué tanto mercado hay para tanto producto? Para tanto labial, para tanta...
1: Sí, sobre todo
0: tanta por ahí línea empezó, de maquillaje.
1: La línea de maquillaje de A, B, C, D, E, basta la Z.
0: Eso por un lado. La otra cosa, plataformas de suscripción.
1: Sí, para contenido...
0: Para generar contenido específico de algo muy puntual. El problema de muchos influenciadores es que no todos enseñan algo. Entonces, ¿sobre qué va a enseñar el influenciador? Porque hay unas que hacen puros posteos de maternidad, pero tienen la estructura para montar una plataforma y enseñar sobre maternidad, que esa es una categoría peleadísima, el de las mamás. Está la mayor exigencia de las marcas, concluye el artículo, porque las empresas están siendo más selectivas, priorizan alianzas a largo plazo con creadores que generen credibilidad demostrable por encima del alcance masivo y superficial.
1: Es que
0: es más importante el influenciador o el líder de opinión que usted sabe que se dedica a eso, que respira eso, que vive eso, y no que le está haciendo un posteo porque sí. Eso es lo que están buscando las marcas inteligentes. Y la autenticidad versus la autenticidad calculada.
1: Sí.
0: Entonces, la gente está midiendo también, y sobre todo las marcas, aliarse con un influenciador que tenga una frecuencia de posteos reales. No esos posteos de 10 publicaciones semanales, porque es que eso no es, primero que todo, satura.
1: Sí.
0: Segundo, quema al influenciador.
1: Y tercero, no es orgánico.
0: No es real. No es orgánico. Entonces, bueno, ahí le cuento cómo algunos medios internacionales y algunos expertos están viendo la evolución de este nuevo rol laboral, que es el de los influenciadores o creadores de contenido.
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5: Doble, le presento a Laura Arbeláez, investigadora del Laboratorio de Economía de la Educación de la Universidad Javeriana, porque nos va a hablar sobre niños hiperconectados pero vulnerables. Y es que 9 de cada 10 niños no saben proteger sus cuentas y sus datos, muy a pesar de que ellos digan que son grandes y que ellos sí saben y que ellos lo tienen todo listo y bajo control. No es así, les falta aprender muchísimo más sobre cómo proteger su identidad, cómo proteger sus cuentas y sus interacciones digitales. Laura, bienvenida a La Nube.
6: Hola, hola, un gusto estar aquí, muchas gracias por la invitación.
5: Bueno, Laura, hablemos un poquito. 9 de cada 10 niños no saben proteger sus cuentas y uno se pregunta, cuando le abrimos como adultos esta ventana a los niños al mundo digital, pues lo primero que uno como cuidador, padre, profesor, como adulto le debe enseñar a estos niños, a estos pequeños, es cómo protegerse en este entorno que puede ser tan agresivo, no solamente para ellos, sino para muchos más. ¿En qué estamos fallando?
6: Sí, totalmente. Esa es una de las principales recomendaciones que hacemos en el informe. Es decir, hay una responsabilidad crucial por parte del hogar o de la familia, porque efectivamente estamos viendo que el 90% de estos menores no cuenta con el conocimiento adecuado para identificar una noticia falsa, para identificar personas malintencionadas, algún intento de estafa o proteger sus datos personales. Entonces entendemos que hay una especie de ciudadanía digital que debe empezar a desarrollarse cada vez con estos menores.
7: Laura, a veces pensamos en la tecnología como en un ecosistema completo, es decir, hablamos de que todo está integrado y la puerta de entrada por lo general es una cuenta de correo electrónico, y a veces no se divide bien o los niños no saben dividir bien lo que es académico, por ejemplo, si tienen que loguearse a alguna plataforma para poder estudiar, y lo que es de diversión o lo que es de navegación ya en las plataformas, en las redes sociales, etcétera, etcétera. ¿Dónde está la vulnerabilidad más grande? ¿Dónde está el espacio más peligroso, digámoslo así, para que se tenga que atender por parte de los niños?
6: Sí, bueno, creemos que lo más peligroso está en dos temas, y uno pues son los intentos de estafa que los niños muchas veces no saben reconocer, porque lo que tú dices, ellos utilizan la cuenta para interactuar no solamente en temas pedagógicos o educativos, sino también para sus temas de entretenimiento o búsqueda de información en general, y es ahí donde ellos de pronto pueden no saber identificar si algo que les apareció allí es verdadero o falso, si es un intento de estafa o no. Entonces ahí es donde está como la principal problemática, y donde tanto los colegios, pero sobre todo los hogares, las familias y padres acudientes deben estar muy al tanto de qué mecanismos realmente pueden identificar los niños para el momento de interactuar o tener presente esa información, poder reconocerla como falsa o intento de estafa, y ellos puedan realmente estar en un entorno más seguro.
5: Laura, ustedes hacen un análisis en el Laboratorio de Economía de la Educación de la Pontificia Universidad Javeriana y encontraron que 7.5 millones de niños, niñas y jóvenes usan principalmente el celular para entrar a internet, pero apenas 9% sabe proteger sus dispositivos y sus cuentas. ¿Cuál es la diferencia de este 9% de los niños que sí saben hacerlo bien? ¿Cuáles son esos tres factores que los distingue del resto de la cifra, que de verdad es una grosería? Es que 9% de 7.5 es mucha gente que no entiende cómo protegerse.
6: Sí, bueno, la encuesta, nosotros lo tomamos nosotros de la encuesta del DANE, y en particular ellos no desagregan en usted dónde aprendió, dónde obtuvo este conocimiento de ciberseguridad, pero lo que nosotros hemos intentado como sacar una hipótesis alrededor de eso, y es que es un tema que se ha logrado a través de los colegios, de las instituciones educativas. Entonces lo que creemos es que muy seguramente ese 9% son estudiantes donde sus instituciones o sus colegios les han brindado un módulo muy específico o una instrucción muy específica alrededor del tema de ciberseguridad. Pero como vemos, pues es un número aún muy bajo y muy seguramente se está debiendo a eso. Por eso

0: particulares en dar la aclaración de que no es solamente una responsabilidad del colegio, sino que también las familias deben acompañar esta pedagogía digital en menores.
1: Discúlpeme, sí, porque tengo que preguntar, ¿hay una diferenciación, no tienen claro si es entre colegios públicos o privados?
0: No, esta distinción lamentablemente no está, porque como es una encuesta de calidad de vida, entonces no preguntan tan detallado, por ejemplo, si el niño incluso está estudiando. Puede que incluso el niño ni siquiera esté estudiando. Entonces no tenemos esa desagregación, pero sí se sabe.
2: Laura, además, lo que usted dice y lo que usted menciona también es importante, el hecho de que los papás sepan que ellos también son parte de esa educación, no solo los colegios, sino que los tutores o los padres también tienen que involucrarse en el tema. Pero también a ellos hay que enseñarles mucho acerca de cómo abordar los temas con los menores, porque lo que decía Juanita en algún punto era, muchos menores son, yo sé hacer las cosas, yo puedo y ustedes no, porque ustedes son de otra generación y tal vez la tecnología no es de ustedes. Pero cómo también hay como manera de que los papás sepan cómo abordar el tema de la ciberseguridad para poder transmitírselo efectivamente a los niños, o cómo ellos también pueden vigilar para que los menores no se metan en líos justamente por vulnerar esa seguridad.
0: De acuerdo, sí, ahí nosotros somos también muy, recalcamos el hecho de que esto es un trabajo en conjunto, ¿no? Entonces es la institución educativa con la familia, incluso pues responsabilidad empresarial por parte de las empresas que diseñan estas plataformas. Entonces es un tema de que por eso el colegio debe empezar a profundizar en esta capacitación o en esta pedagogía digital, y esto en relación con los padres de familia. Es decir, la institución misma también debe incluso darle una especie de capacitación a los padres o acudientes para que ellos también sepan, no solamente que mira, no hagas esto, no lo hagas de esta forma, porque muy seguramente los niños dirán, tú no sabes y yo a ti no te creo, sino que justamente esta pedagogía que se debe compartir entre colegio y familia, para que no sea cada uno enviando un mensaje distinto, sino de manera conjunta realmente ellos cómo pueden aportar.
1: Y sobre todo el acceso a los dispositivos. Es que hoy vemos niños de 8 años con un celular, que nada tiene que hacer un niño de 8 años con un celular. Además, la mayor parte del tiempo están inmersos en el celular, no en tabletas, en computadores, que uno creería que son estos dispositivos más utilizados para estudiar, para ser productivos. El celular tiene una o genera una percepción más de entretenimiento que de educación.
2: Sí, así es.
1: Y creatividad. Pues Laura, finalmente, 3 o 5 tips o hacks, como los quiera llamar, que le pueda dar tanto a los maestros como a los estudiantes, pero también a los padres de familia, para que los niños puedan tener entornos seguros, puedan entender cómo cuidar su privacidad y ser buenos ciudadanos digitales.
0: Sí, bueno, nosotros ahí, yo hablo también sobre todo en el laboratorio, hablamos más temas institucionales. Entonces sí, nosotros creemos que un aspecto importante, como ya lo mencioné, es esta regulación, que ahora Colombia se está moviendo cada vez más a ello, porque no es algo nuevo, sino es algo al que cada vez más países se están acercando, y es, por un lado, la regulación por parte de las instituciones educativas del uso que estos estudiantes dan. Entonces, en la institución educativa muchas veces está regulado y dicen, lo guardas aquí en este locker y no lo puedes sacar hasta que salgas del colegio. Pero también esa regulación o esa especie de prohibición debe combinarse con esta pedagogía digital. Entonces, eso por un lado. Lo segundo es que nosotros también hacemos un llamado, una especie de recomendación a los docentes y a los padres de familia, y es la responsabilidad, atribuir esta responsabilidad a la que tienen las plataformas. Entonces, como padres o docentes, conocer qué plataformas últimamente están utilizando los niños, porque cada vez sale una nueva, cada vez es una interacción distinta, entonces que ellos también puedan estar al tanto de esa interacción digital con la que los niños están, y ellos puedan reconocer en el diseño de esas plataformas, bueno, aquí hay una bandera roja, aquí hay una bandera roja y aquí debemos interactuar nosotros. Eso es por otro lado. Y finalmente, pues creo que a nivel ya nacional y del gobierno, pues todas estas iniciativas que se están encaminando a la regulación del uso intensivo, porque es que realmente es ahí donde está el problema. No es que el niño tenga acceso, claro, no, sino el uso intensivo que le está dando a partir de él, porque son horas y horas en pantalla donde no se dedica ni el 10% de ellas a temas educativos, sino a otros temas. Entonces, es ahí donde está como la particularidad, como que los niños puedan entender qué otras actividades le pueden destinar un uso más productivo al uso en pantallas.
2: Exactamente.
1: Pues muchísimas gracias, Laura, por estar con nosotros, por contarnos un poquito de lo que están haciendo en el Laboratorio de Economía de la Educación de la Universidad Javeriana. Y Laura nos habla de algo supremamente importante. 9 de cada 10 niños no saben proteger sus cuentas y sus datos. Es momento de empezar a educarlos frente a este tema que hace, pues por supuesto, adultos mucho más seguros en Internet. Hacemos una pausa, ya regresamos.
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2: Estamos llegando ya casi al final de La Nube para este lunes. Juanita, ¿usted cuántas USBs tiene? ¿Memorias USB?
1: Tengo como 3. Sorprendentemente la gente sigue regalando en los kits de prensa memorias USB.
2: ¿Pero ya vienen con USB-C o siguen siendo las USB normales?
1: No, la normal, pero con formas. Entonces tengo una en forma de micrófono, una en forma de cocodrilo. Sí. Pregunte quién las tiene.
2: Obviamente su hijo.
1: Por supuesto, que no tienen ni forro idea para qué sirven. Yo me encuentro diferentes cosas en mi casa con la USB puesta, pero pues obviamente inutilizada porque él no entiende para qué funciona eso.
2: No, el asunto es que, claro, con el auge de la nube.
1: Tener un disquete hoy en día.
2: Exacto, el auge de la nube, el auge de poder almacenar las cosas en línea, etcétera, etcétera, ha hecho que ese tipo de dispositivos estén en desusos y pues respaldar o almacenar información en estos dispositivos pues se ha vuelto un poco obsoleto. Pero resulta que al parecer están teniendo cierto auge porque se pretende con ellas tener más seguridad y control sobre la información. Primero que nada, siguen siendo útiles en espacios o en lugares en donde la conectividad es limitada. Uh-huh. Entonces, si usted de pronto tiene que enviar una información a un lugar en donde el internet se cae, no está, etcétera, etcétera, no, o no tiene una conexión fija a internet o fiable a internet, es más fácil enviar a alguien con una USB o enviarla a través de algún correo físico para poder llegar al lugar en donde se requiere ese tipo de información. Más que nada, y estaba leyendo acerca del software de actualización para máquinas que trabajan en territorios remotos. Entonces, digamos, usted tiene una máquina de algún tipo en algún territorio trabajando, pero resulta que tiene que actualizarse el software y no tiene la conectividad de internet, envía un drive, envía una USB con la actualización para poder cargarla.
1: Pero mire que, por ejemplo, aquí en Boombox, nuestra productora de podcast, uh-huh, que debemos transitar contenidos de un, sí, lado a otro, pues a veces digitalmente hablando no es tan fácil, pero los niños, mis niños, como les digo yo, uh-huh, espero no ser denunciado por acoso, de puro cariño, pura amistad. Bueno, mi equipo va con discos duros.
2: Sí, los discos duros terminan siendo más fáciles para transferir información rápida.
1: Las USBs no están llamadas al... No están desahuciadas.
2: Pero lo que le estaba contando, están desahuciadas en términos generales para el uso cotidiano, pero tienen usos específicos que las han mantenido vivas.
1: De hecho, esos usos específicos, ¿no es mejor un disco duro?
2: Es que más o menos se parecen. La diferencia,
1: pero es más caro, ¿no?
2: Es más caro un disco duro, obviamente. Claro. Es una capacidad excesiva en algunos casos, porque, por ejemplo, el disco duro, ahora el estándar es de 1 tera para arriba. En este caso, pues se necesita algo de capacidad de un giga, tal vez 2 gigas, 3 gigas, 10 gigas, por si acaso, para poder transferir información que realmente no es tan práctico de mover en un disco duro o a través de la red por falta de conectividad. Otro uso que me pareció curioso es información importante personal legal. El otro día estaba leyendo acerca de una demanda que llegó tarde a un juzgado porque, por alguna extraña razón que dicen los teóricos de la conspiración, que no querían que llegara, se habían perdido la copia física de la demanda. la habían tenido, la habían guardado en una USB que cargaba el abogado.
1: Eso sí se lo quiero decir.
2: Y
1: ahí
2: funciona.
1: Porque
2: funcionó perfectamente.
1: Las excusas están para todo. Más cuando hay un dispositivo o hay un elemento tan en desuso como la USB, pues la gente no va a pensar hoy que hay alguien con una USB en el bolsillo. Pero, por ejemplo, lo que se manda de forma digital o lo que se sube en la nube, cualquier persona lo puede borrar y puede decir... ¡Ah! Un error,
2: se borró.
1: No guardó, no respaldó, algo pasó, me hackearon, no sé qué hacer, etcétera. Lo físico, ay, se quemaron los papeles, el perro que comió el contrato, la tarea, etcétera. Una USB, ¿usted qué?
2: Exacto, cuando saca a la persona y eso pasó,
1: mira,
2: sacó la USB y dice, aquí está, tranquilo, conecta el computador y ahí se descarga y ahí está todo perfectico.
1: Maravilloso.
2: Ese tipo de respaldos de información sensible y personal que quiere mantenerse también fuera de la red, también ha funcionado mucho el tema de las USBs. Y ahí es donde dice la gente, vea, la tecnología a veces pasa de moda, se actualiza, se mejora, tiene otro tipo de alcances. Pero en unos que otros casos, cierta tecnología que ya puede estar en desuso termina siendo relevante. Y es posible que haya un cierto renacer de las memorias USB o de las tarjetas de almacenamiento, que son las que se utilizan para poder mantener algo fuera de los dispositivos conectados y que sea sensible o útil para usted. La curiosidad tecnológica para cerrar el día de hoy.
1: Nos vamos. Fue un gusto estar con ustedes. Mañana una edición más de La Nube, tecnología e innovación en un lenguaje sencillo, en el lenguaje que todos entienden. Feliz noche.
2: Que la pasen bien. Chao.
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1: 8:02 p.m. Es un gusto saludarlos a esta hora. Empieza Recap Blue. Hacemos una recapitulación de los hechos más importantes de Colombia y el mundo. Muchas noticias ocurriendo a esta hora. Valentina, buenas noches.
8: Hola Silvia, buenas noches. Muchas noticias en materia política, en materia de seguridad. Acabamos de pasar otro fin de semana violento y también en todos los preparativos que ya se están organizando y ultimando esos detalles para el cambio de mando presidencial, con la novedad que ya le hemos contado que será en la ciudad de Cali y por supuesto lo que eso implica en materia de logística para todos los asistentes, pero también en materia de seguridad allí en el Valle del Cauca.
1: 8:03 p.m. les vamos a estar contando todo sobre la decisión del Consejo Nacional Electoral de otorgarle la personería jurídica al Movimiento Defensores de la Patria, que es el del presidente Abelardo de la Espriella. Con esto podrá participar en las próximas elecciones locales y regionales del octubre de 2027. También vamos a estar hablando sobre la situación muy compleja que se está registrando en el departamento del Cauca por la actividad del volcán Puracé, que ha hecho a las autoridades tomar una serie de medidas. Esto mientras está todo listo, como usted lo mencionaba, Valentina, para la posesión presidencial este viernes en Cali. Será el evento al que asistirán varios jefes de Estado. Tenemos muchas noticias esta noche. Les adelantamos el cuaderno y hacemos una recapitulación de lo más importante de Colombia y el mundo. Bienvenidos.
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1: 8:04 p.m. Mencionábamos a Valentina que está todo listo en Cali para la posesión de Abelardo de la Espriella. Será en la Universidad Santiago de Cali, sí, en la UCE. Y será una posesión a la que asistirán varios jefes de Estado, entre ellos, por supuesto, el rey de España, Felipe VI, los presidentes de Argentina, Javier Milei, de Ecuador, Daniel Noboa, de Paraguay, Santiago Peña, Costa Rica, Laura Fernández, de Panamá, José Raúl Mulino, de República Dominicana, Luis Abinader, de Chile, José Antonio Kast, y de Honduras, Nasri Asfura. Ya todos confirmaron su asistencia a este evento, además de delegaciones de varios países, entre ellos, por supuesto, una delegación grande de Estados Unidos en representación del presidente Donald Trump.
8: Sí, señora, llega en este caso por los Estados Unidos Marco Rubio con toda la delegación que suelen acompañar a cada una de estas representaciones internacionales, más toda la logística que ya implica el movimiento, no solamente desde Bogotá hacia Cali, sino también la seguridad. Estábamos hablando de los diferentes protocolos, ya la cúpula de las fuerzas militares, el comandante, el general Hugo López, comandante de las fuerzas militares, llegó a la ciudad de Cali, esto con el fin de revisar todos esos protocolos de seguridad que desde la semana pasada se vienen implementando. Una vez se confirmó que definitivamente iba a ser en la capital del Valle del Cauca, los planes inicialmente eran por Popayán, no se pudo hacer principalmente por esas alertas que tiene el volcán Puracé, y es por eso que todo el dispositivo de seguridad, tanto de las fuerzas militares como de la misma policía, se trasladó hacia el Valle del Cauca. Allí hay, por ejemplo, restricciones en materia del uso de drones, también restricciones de movilidad para evitar esas concentraciones masivas, pero lo que ha informado también la fuerza pública hoy es que van a tener sistemas anti drones cada kilómetro. ¿Esto por qué? Porque han sido uno de los elementos que más han utilizado las disidencias y otros grupos ilegales del suroccidente del país para atacar a la fuerza pública. Drones cargados con explosivos, y por eso ese protocolo de seguridad se enfoca en ese tipo de elementos.
1: Pues mucha atención, porque a las 8:06 p.m. les contamos que desde la Casa de Nariño, el saliente presidente Gustavo Petro acaba de anunciar que hay información importante sobre decenas de explosivos que serían eventualmente, Mateo, buenas noches, detonados cuando, ha dicho el presidente Gustavo Petro, o que estarían siendo planeados para ataques cuando, fue lo que dijo el presidente, haciendo la claridad de que agregó, pues por supuesto, que las autoridades están intentando ubicar esos explosivos. Pero ¿qué fue exactamente lo que acaba de decir el saliente presidente? Mateo, buenas noches.
10: En la sala de conferencias de la Casa de Nariño, el presidente Gustavo Petro insistió en su teoría del fraude electoral, pero también se refirió a la posesión del 7 de agosto de Abelardo de la Espriella en Cali. Asegura que tienen información sobre intentos de atentados por parte de los grupos armados ese día en Cali, pero dice también que la fuerza pública ya está actuando con inteligencia para contrarrestar estas amenazas. Esto fue lo que dijo.
11: Y tenemos información de decenas de toneladas de explosivos en Cali, Valle del Cauca y otros lugares. Y estamos tratando de cogerla. Porque si llega a estallar, pues lo que tenemos es terrorismo. Pero eso se compagina con una lógica y es el decretar el estado de conmoción interior para, por decretos leyes, acabar las reformas sociales que hizo mi gobierno con mucho esfuerzo en el Congreso de la República. Bueno, ese ya es otro tema, las consecuencias de lo que viene. Lo que yo he pedido es paz, mucha sabiduría, pero contundencia.
10: El presidente Gustavo Petro también se refirió a las manifestaciones que ha citado el Pacto Histórico para ese día y pide que se realicen en paz. Recordemos que ese día hay manifestaciones citadas en Barranquilla, en Cali y en Bogotá.
1: 8:08. Esto es entonces lo que acaba de decir el saliente presidente Gustavo Petro. Tenemos información de decenas de toneladas de explosivos en Cali, Valle del Cauca y otros lugares. Una advertencia, Valentina, grave, una advertencia que tiene que ser tomada en serio por las autoridades. Esto cuando, como les decíamos, vienen jefes de Estado y delegaciones internacionales a la posesión del nuevo presidente de Colombia. Después, Gustavo Petro sale con una tesis de que esto sería para eventualmente decretar una conmoción interior y para acabar con los proyectos sociales de su gobierno. Sin embargo, hoy Gustavo Petro sigue siendo el jefe de Estado.
8: Sí, señora, y como jefe de Estado le llegan todas las alertas de inteligencia de la fuerza pública y es por eso que es prioritario ponerle atención a esa mención que él hace de lo que ha sido recibido una información de posible movimiento de explosivos que suelen ser identificados ya sea por denuncias, por fuentes humanas que reportan este tipo de situaciones y que urge entonces a los diferentes controles en las vías con el fin de determinar y confirmar primero esta alerta e incautar esos explosivos antes de que sean utilizados en cualquier hecho contra la fuerza pública y contra la población civil. Y digamos que esto se relaciona mucho también con lo que pasó este fin de semana, un ataque con explosivos bastante fuerte contra la policía en Cúcuta.
1: Es que la situación de orden público en varias zonas del país es delicada. Esta mañana hubo un consejo de seguridad justamente allí en la capital del departamento de Norte de Santander para establecer nuevas medidas también, Valentina, de cara a la posesión del 7 de agosto.
8: Sí, señora, porque son medidas que no se han tomado solamente en Cali, en los municipios vecinos en materia de seguridad, sino que se ha trasladado a otras ciudades por esas alertas de diferentes manifestaciones, pero también de posibles hechos de seguridad, de orden público. Ya pasó lamentablemente en Cúcuta, pero también ciudades como Bucaramanga y toda la área metropolitana allí en Santander también tienen las alertas de posibles atentados u otras alteraciones al orden público durante este 7 de agosto, que es un día en el que va a estar concentrado precisamente todo el esquema de seguridad en la posesión de Abelardo Elesprilla como presidente de Colombia.
1: 8:10. Ustedes encuentran todos los detalles de lo que acaba de decir el presidente Gustavo Petro desde la Casa de Nariño en un evento en el que ha hablado nuevamente sobre fraude electoral. Insistió, entre otras cosas, Valentina, en que el presidente de Colombia es Iván Cepeda, a pesar de que el Consejo Nacional Electoral pues ha dicho otra cosa completamente distinta. Las credenciales las tiene Abelardo de la Espriella y este viernes será juramentado como el próximo presidente de nuestro país por los próximos 4 años.
8: Y credenciales que también tiene Silvia Iván Cepeda como el senador por el estatuto de oposición, que las mismas fueron aceptadas y pues ya está ocupando como tal ese cargo allí en el Congreso de la República. Iván Cepeda, que sigue convocando a otras movilizaciones pacíficas en Cali, en Bogotá y en Barranquilla, esto como un acto paralelo, ha dicho él, a la posesión de Abelardo de la Espriella.
1: 8:11. Repetimos entonces, esta es noticia importante que se está desarrollando desde la Casa de Nariño, una advertencia que ha hecho Gustavo Petro sobre decenas de toneladas. Así, Valentina, es que lo dice lo describe el propio presidente Gustavo Petro. Por supuesto, las autoridades están haciendo todo para garantizar la seguridad de las delegaciones del nuevo presidente y de quienes van a estar allí en ese lugar en donde se desarrollará la posesión presidencial, que es la Universidad Santiago de Cali, en esa arena en la que caben más de 2.000 personas.
8: Sí, será un escenario que justo es el centro de los refuerzos de seguridad, pero también hay protocolos de seguridad para, por ejemplo, el aeropuerto, que va a recibir todas estas delegaciones, y para los municipios vecinos, teniendo en cuenta los problemas de seguridad que se han visto no solo en Cali, sino también en municipios como Jamundí, a propósito de los recientes hechos y ataques contra la fuerza pública.
1: Pues es que la situación en el Valle del Cauca, pero también en el Cauca, es delicada, es preocupante. Hay incluso un cantante secuestrado,
8: sí, señora,
1: en el departamento del Cauca. Se confirmó el fin de semana. Las autoridades están intentando dar con su paradero.
8: Y también recordemos el asesinato de un líder indígena y uno de sus escoltas, también en un hecho violento, sicarial, que por el momento sigue sin esclarecerse.
1: 8:13, en segundo regresamos. Les vamos a contar sobre el volcán Puracé. Está en alerta naranja y las autoridades ya están empezando a planear incluso desalojos por cuenta de la actividad de este volcán. En segundo regresamos, esto es Recap Blue.
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1: Es noticia del día lo que está pasando en el departamento del Cauca y por supuesto en su capital, en Popayán. Han declarado la calamidad pública ante el aumento de la actividad sísmica, pero también la emisión de gases del volcán Puracé. Esto ha generado graves afectaciones y, por supuesto, las autoridades están evaluando incluso, Pablo Arango, buenas noches, la posibilidad de evacuar cerca de 4.000 personas que ya están en esa zona catalogada como de alto riesgo.
12: ¿Qué tal? Un saludo para los oyentes de Recap de Blu Radio. Efectivamente, se declaró calamidad pública en Puracé, así lo confirmó en Noticias Caracol en Vivo Jorge Armando Andrade Molano, es el alcalde de Puracé, hablando de la actividad sísmica que ha tenido el volcán Puracé. Hay una alerta naranja, pero entonces declaran la calamidad pública. Dice el Servicio Geológico Colombiano, aunque se ha registrado una disminución en el número de sismos y en las emisiones de ceniza hacia la atmósfera, el monitoreo de los gases muestra que los valores de flujo de dióxido de azufre, dice el comunicado, continúan por encima del promedio conocido por este volcán y que persiste el ascenso de las concentraciones de dióxido de carbono. ¿Esto qué quiere decir? Que hay emisión de gases y esto es lo que está provocando la emisión de cenizas, la afectación para las comunidades y precisamente la caída de diferentes materiales particulados allí a los alrededores del volcán. Lo otro que hay que decir es que están evaluando la posibilidad de evacuar 4.100 personas efectivamente en zona de alerta máxima allí cerca del volcán. Escuchemos al alcalde de Puracé, Jorge Armando Andrade.
13: Por parte del municipio hemos decidido decretar la calamidad pública en el municipio de Puracé, toda vez que el municipio no cuenta con las capacidades para afrontar esta emergencia de gran índole que afecta el tema agropecuario, afecta todos los renglones principales de la economía puraseña, como lo es el turismo, la producción lechera, afectaciones al parque nacional, fauna, flora. Realmente es una situación bastante compleja.
12: También se ha detectado en el volcán una anomalía térmica asociada al fondo del cráter. Esto quiere decir precisamente que hay una actividad constante en el volcán, por eso las autoridades están evaluando las decisiones que se tomen.
1: Claro, Pablo, 8:15, es muy importante evaluar y hacerle seguimiento minuto a minuto a la actividad de este volcán. Valentín, en principio la posesión del presidente Abelardo de la Espriella, bueno, esto digamos que ha pasado por diferentes momentos, iba a ser en una guarnición militar, después iba a ser en el teatro de Popayán y finalmente la semana pasada toman la decisión de cambiar el lugar, de trasladarlo a Cali, en teoría por cuenta de la actividad del volcán Puracé, que podía dificultar, por supuesto, la llegada de todos los invitados nacionales e internacionales.
8: Sí, señora, y es que uno de, digamos, de los escenarios o los espacios que más se ha visto afectado por este aumento en la emisión de gases fue el aeropuerto de Popayán, que incluso durante varios días ha estado fuera de servicio con muchas restricciones, esto de manera preventiva, y también por la afectación a la visibilidad que ha generado la columna de gases y de humo que se ha generado desde el volcán. Dicen desde el servicio Servicio Geológico Colombiano que estamos ante una de las actividades sísmicas más fuertes, más intensas, desde que comenzó el monitoreo de este volcán en los años 90. Por eso es que elevan la alerta de amarilla a naranja y se mantiene un plan de evacuación activo si es necesario para estas 4.000 personas que están en la zona considerada como de mayor alto riesgo, cercanos a donde podrían presentarse las afectaciones. También lo que ha indicado el Servicio Geológico Colombiano es un aumento en los sismos, en los movimientos de los fluidos que se tienen cerca, incluso a una profundidad no menor a un kilómetro, y por eso también es que se mantiene ese monitoreo, pero por supuesto también las afectaciones a los cultivos y a las personas que viven cerca, esto por la contaminación del aire y también por la posibilidad de tener que salir de inmediato si así lo deciden las autoridades, que por ahora mantienen la alerta naranja para el volcán Puracé.
1: 4.000 personas entonces en la zona de alto riesgo podrían ser evacuadas en medio de esta situación compleja que ha encendido las alertas allí en el suroccidente de Colombia. Mientras tanto, está difícil la situación, Valentina, en varias zonas del país por cuenta de las altas temperaturas y del famoso fenómeno del Niño.
8: Sí, señora, se elevan esas alertas por incendios forestales. Uno de los departamentos más afectados incluso durante todo el fin de semana ha sido Santander. Hoy se tenía previsto la intervención con dos aeronaves, sin embargo no fue posible que estas lograran llegar a atender las emergencias por precisamente los problemas de visibilidad. Allí continúa entonces la atención de los incendios en el municipio de Charta. Alex Salamanca.
14: 5 cuerpos de bomberos, la defensa civil, la policía y la comunidad continúan combatiendo la emergencia que permanece activa desde el sábado a las 6 de la tarde y ya amenaza varias viviendas rurales. El grave incendio forestal que afecta a este municipio de Charta está descontrolado. Afecta 3 frentes de la montaña y toda la vereda El Pantano. Ha consumido hasta el momento 100 hectáreas de bosque. El alcalde del municipio, Andelfo Portilla.
15: Estamos haciendo la gestión desde ayer del apoyo aéreo para mitigar este problema, pues que lo tenemos en una parte desbordada, para la parte de allá está ya muy cerquita algunas viviendas, o sea, es un terreno de difícil acceso, queda difícil ingresar el personal. Requerimos obviamente las descargas y el apoyo aéreo para poder salir de este.
14: Los organismos de socorro deben caminar durante más de una hora para llegar a los diferentes frentes del incendio, donde despliegan largas mangueras y utilizan equipos de aspersión manual para intentar contener el avance de este fuego.
1: Y mientras tanto, cerca de 800 viviendas resultaron afectadas tras las fuertes lluvias que este lunes golpearon el municipio de Juan de Acosta, esto en el departamento del Atlántico. Las autoridades han desplegado un plan de contingencia para establecer si hay más viviendas damnificadas o árboles caídos. Por el momento, José Palma, la movilidad vehicular está paralizada. ¿Cómo avanza la situación allí en esa zona del Atlántico?
16: El municipio de Juan de Acosta, zona norte del Atlántico, se vio sorprendido este lunes con una fuerte lluvia que generó graves afectaciones en la población, con el destechamiento de al menos 800 viviendas, así como árboles y redes eléctricas caídas que por momentos paralizaron el tránsito vehicular de la zona. Habla el secretario de Gobierno Municipal, Oscar Andrés Arteta.
17: Activamos el plan de contingencia municipal que tenemos con el cuerpo bombero del municipio, el cuerpo bombero del municipio de Baranoa, que nos está apoyando también acá. Gracias a Dios no se presentó nada de daño, de pérdida de vida ni nada.
16: Desde el IDEAN se confirmó que fueron vientos de hasta 25 kilómetros por hora los que golpearon al municipio durante estas lluvias.
8: Y el Instituto Colombiano de Bienestar Familiar asumió la custodia de los dos menores que estarían siendo víctimas de maltrato en Santa Rosa de Cabal, eso es en el departamento de Risaralda. El caso fue registrado por una vecina que grabó a los dos menores cuando estaban amarrados a una ventana, al parecer en medio de lo que sería un castigo. Cristian Zuluaga.
18: A través de un comunicado, el Instituto Colombiano de Bienestar Familiar se pronunció sobre el caso de presunta crueldad contra dos niños pequeños, a los que dejaron atrapados dentro de una reja y la ventana de la fachada de su casa, ubicada en el barrio La Pradera 2 en Santa Rosa de Cabal, en Risaralda. El ICBF informó que a los pequeños los retiraron del núcleo familiar, donde aparentemente fueron maltratados, y destinó para ellos un hogar sustituto. Las denuncias sobre estos hechos se conocieron gracias a una vecina de los menores, que grabó la escena cuando ambos estaban dormidos entre las rejas, después de que, según la denunciante, lloraron por más de 2 horas.
19: Dios mío, yo no entiendo cómo puede existir gente tan mala en la vida para dejar a estos niños de afuera durmiendo ahí en la ventana. De castigo, Dios mío, qué horror. Dios mío, ¿qué es esto?
18: Los dos niños enfrentarán un proceso de restablecimiento de derechos mientras se determina si podrán volver a su hogar o si deben continuar bajo alguna medida de protección.
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1: 8 de la noche, 21 minutos. Los acompañamos en Recap Blue para hacer una recapitulación de los hechos más importantes de Colombia y del mundo. Tal vez uno de los hechos del día, la decisión del Consejo Nacional Electoral de otorgarle la personería jurídica al Movimiento Defensores de la Patria, que es el nuevo movimiento del presidente que arranca el 7 de agosto, Abelardo de la Espriella. 8:22, es un gusto saludarla, ex senadora María Fernanda Cabal. Gracias por estar esta noche con nosotros aquí en Recap Blue.
20: Gracias, Silvia. Gracias por la invitación.
1: Hace rato que no la teníamos aquí y se está moviendo bastante la política. Óigame, la última vez que conversamos, usted ya tenía decidido que se iba del Centro Democrático y hablamos de si de pronto iba a aterrizar o no donde Abelardo de la Espriella. Usted lo apoyó para las elecciones presidenciales, pero entonces ahora la pregunta es si va a seguir con esa idea de montar su propio movimiento político o si va a aterrizar en ese partido que ya se creó hoy, que es Defensores por la Patria.
20: Yo voy a continuar con mi propósito porque llevo 15 años construyendo una plataforma de ideas. Lo hice también participando en la recolección de firmas del movimiento político significativo, Movimiento Significativo de Ciudadanos Centro Democrático, que posteriormente se volvió partido para el 2014. Ya es claro que yo no tengo espacio en mi partido. Hace 4 años fui excluida y nuevamente ahora. Yo no apoyé a ningún candidato para primera vuelta, tampoco me retiré de un partido al que construí porque siento que uno no puede correr de un lado a otro, en eso he sido coherente. La segunda vuelta obviamente había que apoyar todo lo que fuera contra la extensión del comunismo depredador que nos deja el país hecho pedazos. Yo voy a continuar, voy a registrar mi movimiento en el Consejo Nacional Electoral y procederé con todo un equipo de trabajo que tengo a nivel nacional a seleccionar los candidatos para recolección de firmas en las elecciones regionales.
1: Eso le iba a preguntar, pero los tiempos darían para que su movimiento pueda tener personería jurídica para las elecciones regionales o hay que esperar a las elecciones presidenciales de 2030.
20: A ver, el movimiento como tal solamente con la recolección de firmas, que queden determinadas para poder tener los avales de los candidatos, después de esa elección tiene personería jurídica, pero como partido únicamente es con las elecciones de Congreso, específicamente de Senado, superando el umbral del 3% del censo electoral.
1: Usted dice, no tengo espacio en mi partido, ¿eso significa que por ahora el Centro Democrático sigue siendo su partido mientras se desarrolla todo este tema de su movimiento político y espera hasta 2030 a que, bueno, el Consejo Nacional Electoral le dé la personería jurídica?
20: No, yo no he renunciado, pero ya espiritualmente no pertenezco, materialmente tampoco. No comparto esa confusión doctrinaria que salió a la luz en un foro que se hizo interno del partido que creo que generó más fracturas que afinidad entre las credenciales y obviamente todo esto se traslada a la militancia que ustedes pudieron muy bien observar cómo migraron a la campaña de Abelardo de la Espriella por no tener identidad de causa desde la primera vuelta.
1: Y en ese orden de ideas usted dice espiritualmente no pertenezco, pero ¿por qué sigue ahí?
20: Sí. Estoy esperando renunciar, pero previamente quiero hacer una manifestación directa al presidente Uribe. Quiero solicitarle la decisión de mi partido y quiero una respuesta, porque yo fui no solo fundadora, sino una gran electora. Mis votos, que fueron 207 mil votos en mi última legislatura 2022-2026, contribuyeron a dos curules más, la curul de Honorio Enríquez y la curul de Jenny Rosso. Y yo siento que lo mínimo que podría hacer el partido conmigo es un reconocimiento, solicitando que lo haré en su momento muy pronto esa decisión y según la respuesta del partido, ya obviamente procederé con todo lo que tenga que ver con la identificación de candidaturas y con la recolección de firmas.
0: Usted entonces va a insistir en la decisión, pero a comienzos de este año su esposo José Félix Laforí en una carta había pedido esa decisión y Gabriel Vallejo, recuerdo perfectamente que incluso aquí en Recap Blue dijo, prefiero cortarme la mano antes que firmar la decisión. Usted nos dice, voy a hablar con el expresidente Álvaro Uribe, ¿cuándo planea hacerlo? ¿Han vuelto a conversar?
20: Hemos tenido solamente una comunicación esporádica. Yo no tengo una mala relación y mucho menos voy a ser enemiga ni de él, ni de mis compañeros, ni del partido. Pero siento que políticamente ya no tengo el espacio y eso es claro. Ahora, eso lo dijo Gabriel Vallejo. Esta coyuntura es una coyuntura distinta y yo veo, por ejemplo, el caso de Catherine Jubinao a la que el Partido Verde le dio la decisión. Yo quiero explorar esa posibilidad y tener una respuesta escrita.
8: Sí, y mientras eso pasa, digamos, una de las posiciones que usted más ha mostrado es contar o decir por qué está, digamos, en desacuerdo con esa declaración dada durante esa reunión en Medellín cuando se hablaba de que no eran un partido de derecha. ¿Es posible que esta declaración de la ex senadora Paloma Valencia sea también otra forma de marcar un poco la distancia de Abelardo de las Priellas, así como han querido hacerlo con las elecciones en el Congreso, con hablar de una agenda propia? ¿Qué podrían estar buscando el Partido Centro Democrático a la hora de decir, o en voz de Paloma Valencia, no somos de derecha cuando, digamos, históricamente ha sido así la representación en cuanto a la ciudadanía?
20: Pues la verdad es que es muy triste generar esa confusión cuando toda su militancia ha sido abiertamente de derecha. Puedo decir que el 80% de su militancia, veteranos, cristianos, católicos, conservadores, de hecho la base de originalmente el partido que crea Uribe, que es la U, mucha de esa venía del mismo Partido Conservador y mucha base también alguna del Partido Liberal cuando crean el partido de la U. Decir hoy que no son de derecha es de alguna forma ir en contravía de principios que hemos defendido. Cuando usted ve las explicaciones de Paloma son realmente confusas. Yo he dicho que ella es una persona académicamente disciplinada, pero doctrinariamente confundida. Y cuando usted confunde a su electorado, pues está generando una fractura.
8: Sí, usted habla de no querer generar enemistades con quienes han sido sus compañeros durante todo este tiempo, pero si alguien del Centro Democrático levanta la mano y le dice, me quiero ir con usted para su nuevo movimiento, yo también siento que no estamos, digamos, muy conectados con la actualidad del Partido Centro Democrático, ¿usted los recibiría?
20: Yo no busco ganar el Centro Democrático. Ellos están generando su propia implosión y lo están haciendo además de una forma abiertamente irresponsable, desconociendo el desastroso resultado de la primera vuelta. Cuando usted desatiende a su base electoral para buscar un centro o una centroizquierda esperando votos que no va a tener, terminaron arriesgando los propios que se fueron para la candidatura de la Espriella. Y parece que esa lección no la aprendieron. Y en política hay efectos que producen estos resultados y tienen que corregirse, porque los partidos tienen la posibilidad de reinventarse. Si ellos ahora decidieron que no eran de derecha y que nunca lo fueron, pero no han debido decirlo desde el principio, porque tendrán que convencer a toda la gente que ha votado por ellos.
0: Mire, usted está de acuerdo, usted dice, ellos están generando su propia implosión. Y hubo, Valentina lo mencionaba, una serie de hechos y de enfrentamientos entre el Centro Democrático y la presidencia de Abelardo de la Espriella. Una de ellas, por supuesto, lo que ya todos sabemos, esa unión entre el Centro Democrático y el Pacto Histórico para elegir a Honorio Enríquez como presidente del Senado. ¿Usted cree eventualmente, doctora Cabal, como en alguna oportunidad hace unos días dijo el expresidente Álvaro Uribe, que era que el abelardismo quería acabar con el uribismo?
20: Siento que el Centro Democrático percibe una amenaza por parte de el hoy recientemente creado partido de Abelardo y es una amenaza válida. Yo de verdad llamaría a la reflexión porque quienes creemos en la derecha y quienes se creen de centro derecha, pues tenemos un enemigo común que es la izquierda. Y empezando este gobierno, lo que menos le sirve al Ejecutivo es tener una pésima relación con el Congreso. El Congreso no es fácil, no la tuvieron fácil ninguno de los presidentes anteriores. Uribe tuvo una administración magistral, logró unas mayorías sin haber sido electo como partido, y para eso se tiene que tener mucho talante. Manejar el Congreso creyendo que simplemente se va a hacer negociaciones, tampoco fue de mala Petro, a pesar de que logró unas, perdió otras y quedó en evidencia unos niveles de corrupción insospechados, que no es que no hayan

0: sacar adelante sus proyectos de ley.
1: Sí, hablando de ese talante, doctora Cabal, uno de los capítulos que hemos visto en todos estos movimientos políticos de los últimos días fue una alianza temporal, pero alianza entre el Centro Democrático y el Pacto Histórico para alcanzar una presidencia del Senado. ¿Usted se imaginó que en algún momento esto iba a pasar, que ese acuerdo se podría llegar pese a todas las diferencias ideológicas?
0: No, jamás, y por fortuna no estuve presente para tener que votar con quienes son aliados circunstanciales pero enemigos permanentes, como usted aliara a Batman y el Guasón. Para mí es inconcebible, pero esto lo que refleja es una lectura, y es un gobierno donde el Centro Democrático se siente agredido. Y en esa agresión prefiere el presidente Uribe asumir un costo político altísimo y no permitir que Abelardo de la Espriella y el gobierno se llevaran la presidencia del Senado. Son juegos de la política, en algunos se gana, en otros se pierde. Finalmente, el no llegar a consensos entre quienes somos más afines termina generando esta serie de alianzas que son casi, uno diría, improbables. El archienemigo de Uribe es Iván Cepeda, quien ha querido lo preso. Pero la política trae escenarios de los que uno siempre termina sorprendido.
1: Y a propósito de esas sorpresas, doctora Cabal, ¿quién o quiénes en el Centro Democrático están perdiendo ese talante que en algún momento caracterizó al partido y a toda esta línea política?
0: ¿Quiénes qué, perdón?
1: ¿Quiénes están perdiendo ese talante que usted decía que se ha perdido ese talante? ¿Quiénes lo estarían perdiendo?
0: No, yo no te puedo dar nombres. Yo lo que escuché fue a Paloma en un discurso que me pareció contradictorio, con un vacío de conocimiento terrible sobre lo que significaron los genios, diría yo, de la economía, entendiendo que el mercado tiene una naturaleza y una dinámica propia y que el Estado no puede meterse en la vida de cada ciudadano. La Escuela Austríaca de Economía termina transformando la economía chilena y la convierte en la más poderosa de América Latina. Que había una dictadura de Pinochet, sí, terrible la dictadura, pero la economía funcionó. La Escuela Austríaca de Economía ha dado el resultado que ustedes encuentran, por ejemplo, en los índices de libertad económica, cuando ustedes consultan a la Fundación Heritage, a la Fundación Cato, y cómo países que eran más pobres que Colombia hace 35 años, hoy son países del primer mundo. La libertad es toda, de pensamiento, de reunión, de religión, de asociación y Estados gigantes solo producen miseria. Por eso yo ver a Paloma diciendo que Hayek y el mercado mientras la gente se moría de hambre, no. A Paloma hay que decirle que quienes transforman las sociedades y la pobreza en riqueza no son los socialistas, son quienes entienden los modelos de libre mercado.
2: 8:35. Valentina le preguntaba, doctora Cabal, si eventualmente algunos de los militantes del Centro Democrático podrían ir a su movimiento una vez esté conformado. Ahora yo le pregunto, ¿usted cree que la creación de Defensores de la Patria y tal vez ese sinsabor que ha dejado la posición del Centro Democrático, ya no como un partido de derecha, sino más de centro, las declaraciones de Paloma Valencia, la derrota en las elecciones presidenciales, ¿usted cree que eso podría generar un éxodo masivo de militantes del Centro Democrático al movimiento del nuevo presidente Abelardo de la Espriella?
0: Yo no lo vería de una forma tan rígida, que como ya están descontentos con el Centro Democrático, corren a otro partido. De pronto algunos se van, algunos ya se fueron, o se fueron coyunturalmente, porque hay que entender que Abelardo es un outsider que encontró un espacio que el presidente Uribe lo permitió, que era el espacio del péndulo que giraba hacia la derecha. Ese espacio era el que me correspondía a mí como candidata. Él no creyó en eso por su prejuicio con la derecha. Y al moverse al centro, la campaña de Abelardo lo aprovechó de forma magistral, una comunicación muy asertiva y muy eficaz. Pero que eso signifique que todo el mundo corra a este nuevo partido, no lo veo como un resultado general. Las personas tienen que sentir afinidad. El gobierno entra a prueba desde la posesión y yo quiero que le vaya bien. independientemente de que terminemos en algunos escenarios siendo rivales, con

0: compitiendo por el mismo mercado. Yo llevo 15 años. Yo estos últimos 4 años creé la Fundación Escuela Libertad para hacer batalla cultural. Yo conocí a José Antonio Kast, a Javier Milei, a Santiago Abascal hace 7, 8, 9, 10 años y triunfaron con tesis que son similares a las tesis que yo tengo. Yo no voy a perder de vista el objetivo que tengo porque no es un desafío, por más que sea difícil pelear con quien hoy es gobierno y quiera ser partido. Yo siento que como líder de la nueva derecha, el reconocimiento lo he cultivado nacional e internacionalmente. Entonces, soy una rival, soy aliada, yo quiero que este país le vaya bien, pero también quiero construir mi movimiento y mi partido.
1: Y para eso entonces usted va a insistir, como nos decía ahorita, en la decisión del Centro Democrático. ¿Cuándo planea reunirse con el expresidente Álvaro Uribe para plantearle esta posición?
0: Yo estoy esperando hacer la comunicación y también dentro de lo que he calculado que tengo que hacer es cerrar ciclos en mi vida. Uno cierra, lo cierra bien. Yo no descarto una reunión con el presidente Uribe, a quien respeto, a quien admiro, a quien quiero, pero no comparto sus posiciones políticas. Él dice que él no hace cálculos, yo creo que sí los hace, pero no le salen bien la mayoría de las veces. Desecha candidatos que tenemos posibilidades por el propio prejuicio de detestar la derecha habiendo gobernado con políticas abiertamente de derecha. Entonces sí, yo estoy pensando en el transcurso de los próximos días plantear esa solicitud y seguramente reunirme con el presidente Uribe si él a bien lo tiene.
1: Pero me queda una duda sobre lo que usted dice del expresidente Álvaro Uribe, porque su gobierno, sus 8 años de gobierno fueron un gobierno de derecha. ¿En qué momento el expresidente Uribe se convierte de la derecha al centro?
0: Porque, repito, es el prejuicio. Es estar y no estar. Es gobernar un país deshecho como Colombia, devolvernos patria, devolvernos de un estado fallido de lo que era Colombia. El aplicar la seguridad democrática como la única forma de poder sobrevivir en civilización. Es reducir el tamaño del estado, es volver el estado eficiente. Muchas políticas que son abiertamente afines, incluso con los economistas de la Escuela Austriaca de Economía, pero paralelamente siento que él todavía conserva, al igual que Paloma, la creencia que hay que atender a los pobres con más asistencialismo y más subsidios cuando lo que hay que dar es empleo, trabajo, crédito pagable y otro tipo de fórmulas que en su gobierno sí se dieron parcialmente. Pero nunca, nunca, nunca en Colombia se ha roto el monopolio que hay del sector financiero. Las fintech no pueden actuar libremente, no puede haber servicios financieros del exterior, los pobres viven del gota a gota y nunca se ha roto el poder acceder al capital. Ahí fallaron todos los gobiernos y peor aún, Petro, que se supone que quería tanto a los pobres, pero como los comunistas los quieren tanto que los multiplican, ni siquiera fue capaz de construir lo que él llamó el crédito popular.
2: Sí, doctora Cabal, bueno, para ir cerrando, si en esta eventual reunión que usted dice está pendiente justamente de su anuncio, ¿usted nota algún cambio de posición del expresidente Álvaro Uribe? ¿Le hace otra propuesta? ¿Le plantea, no sé, como retomar esas ideales que caracterizaron en su momento al Centro Democrático? ¿Usted replantearía su posición o se mantiene en ese plan de iniciar su propio movimiento?
0: Es que yo siento que ya no pertenezco y ellos sienten que yo ya estoy por fuera. Y eso no significa que no tengan respeto y consideración, pero no me valoran suficiente, es lo que yo siento. Y no creo que esté equivocada. Los ciclos, como te digo, se cumplen. Quiero cerrar bien mi ciclo, no quiero quedar con enemigos, uno ya tiene suficientes que se los ha ganado gratuitamente y jamás nadie de ellos será considerado por mí mi enemigo. Serán adversarios políticos, pero jamás serán enemigos.
1: Usted es vallecaucana, ¿cómo ve que la posesión de Abelardo de la Espriella vaya a ser allí en Cali?
0: Yo creo que el gobierno ha dado muchas propuestas con base a un deseo de reconocer a la fuerza pública, a la fuerza pública que una persona, por ejemplo, como yo adora. Para mí la vida de los soldados y los policías es la vida mía. Yo hago programas, no los cuento, pero yo con ellos siempre atiendo necesidades, llevo defensas de la fuerza pública, le hago la fiesta a algún batallón lejano en algún rincón de Colombia. Nadie lo sabe, no lo cuento, porque si lo cuento terminan echando pues al pobre comandante del batallón. Yo creo que si hubiera sido yo la presidente, y no porque me disguste Cali, me parece fantástico que haga presencia en el suroccidente que está destrozado. Yo qué hubiera hecho como presidente, yo me hubiera posesionado común y corriente sin darle argumentos a Petro para que intercediera. En el Capitolio con mi familia, él tiene una familia muy linda, tiene una mujer muy bella, unos hijos muy lindos, y pasando a esa formalidad sencilla, me hubiera ido para la escuela militar de cadetes a hacer toda una parada militar como la hizo Keiko Fujimori el día posterior a su posesión. Ahí lo hubiera tenido los honores de toda la fuerza pública en su conjunto. Ese hubiera sido mi deseo. No lo hizo, pero de todas maneras hay que respaldarlo.
1: 8:44. ¿Va a estar en la posesión?
0: No, yo no voy a estar en la posesión.
1: Bueno, muy bien. Ha sido como siempre un gusto poder conversar con usted, doctora María Fernanda Cabal. Ya nos enteramos porque creo que el país no tenía esto claro y pensaba que usted ya había renunciado al Centro Democrático, pero la noticia es que usted sigue en el Centro Democrático y que va a pedir otra vez la decisión del partido.
0: La pido yo, no la pide José Félix. La pido yo.
1: ¿Y cuál es la diferencia?
0: No, pues en cuerpo ajeno no. La pido yo y quiero una respuesta y seguramente en algún momento tendré una reunión con el presidente Uribe.
1: Y después de eso, entonces, sí tomará la decisión de abandonar el Centro Democrático y empezar a trabajar por su movimiento que se va a llamar ¿cómo?
0: El nombre lo está escogiendo la ciudadanía. Tenemos 15 nombres que se han reducido a 3 y el que va ganando es Democracia y Libertad.
1: Democracia y Libertad. 8:45, gracias, doctora Cabal. Estamos hablando entonces a ver qué pasa con ese planteamiento que usted va a hacer nuevamente al Centro Democrático.
0: Gracias a ustedes por el espacio.
1: Feliz noche, 8:45. Ahí está Valentina entonces. Fíjese que con lo que pasó y con las entrevistas que había dado la doctora Cabal, me parece que había muchos confundidos pensando que ella ya no hacía parte del Centro Democrático.
2: Exactamente, es que recordemos que lo primero que se conoció en medio de esa tensión, luego de definirse que Paloma Valencia iba a representar al partido en esas elecciones presidenciales, lo primero en conocerse fue la carta del presidente de Fedegan, él retirándose oficialmente del partido, el que había formado parte o el que había iniciado como fundador. Esa carta y, digamos, la posición, el contenido, es el que deja abierta la puerta a que María Fernanda Cabal, pues, supuestamente había renunciado como tal a su militancia dentro del partido y todo lo que esto implicaba, pero lo que nos acaba de confirmar es que sigue haciendo parte, pero con el plan todavía de salir, hacerlo, dice ella, cerrar un ciclo de la manera más correcta, conversar con el expresidente Álvaro Uribe, plantearle su posición y por supuesto mantenerse en la idea de iniciar su propio movimiento. Incluso la palabra que ella utiliza es que ya no se siente que esté representada o conectada espiritualmente con lo que en su momento fue el Partido Centro Democrático. Y esto se terminó vivando con esas declaraciones, ese discurso que dio Paloma Valencia desde Medellín, donde insistían por qué no eran un partido de derecha, pese a que en el día a día, pues sí se han comportado así y también cuando han sido gobernantes.
1: Pues es que de hecho son partido de gobierno.
2: Sí, señora.
1: El Centro Democrático fueron los primeros en partido de gobierno, declararse. Fueron los primeros en hacerlo, en anunciarlo. Había incluso, digamos que cuestionamientos sobre cómo entonces si eran partido de gobierno estaban en contra de Alfredo de Luque, que nunca supimos, Valentina, si de Luque era el candidato de Rodrigo Lara, el ministro del Interior, o del presidente de la Espriella, porque cuando gana Honorio Enríquez después del 20 de julio, el electo presidente dice, es que ese no era mi candidato, yo tenía otro. Lo cierto es que ya eso parecería que está, digamos, retomando el curso,
2: sí, señora.
1: Esa alianza entre el Centro Democrático y el nuevo gobierno de Abelardo de la Esperanza.
2: Y va a depender mucho saber si se logró solucionar o no esa tensión con la elección de Contralor General, uh-huh. justamente para la próxima semana.
1: Ese será otro pulso examen. Político. Sí, señora, el 12 de agosto será el nuevo examen. ¿Sabe que me llamó la atención eso último que dijo la doctora Cabal? Que ya la decisión no la pedirá en cuerpo ajeno,
2: no,
1: a través de su esposo José Félix Laforí, sino que lo hará ella misma.
2: Y de manera, digamos, de frente, presencialmente con el expresidente Álvaro Uribe.
1: Bueno, ahí está. Es la noticia política del momento a las 8:47 después de esta entrevista que hemos tenido con la ex senadora del Centro Democrático, María Fernanda Cabal. En segundos les vamos a contar todo lo que está pasando en el mundo deportivo. Bociña llegó a Chile.
2: Ya es oficial, esa imagen sí, señora,
1: no,
2: claro,
1: Bociña es el nuevo héroe en Chile.
2: Claro, eso, todo, digamos, los seguidores que se ganó y conocer su historia, porque, digamos, el Mundial le permitió conocer esa historia a nivel mundial y ahora estará entonces en Latinoamérica.
1: En Colo-Colo, jugando en Colo-Colo, ya llega, adivinen quién llega a la cabina de Recap Blue, vuelve nuestro querido Gerardo Sojo, así que ya regresamos. Esto es lo que está pasando y se los contamos en este Recap de los hechos más importantes en Colombia y el mundo.
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0: 8:50, llega usted con música del América. Querido Gerardo, bienvenido nuevamente aquí a Recap.
1: Gracias,
0: Blue.
1: Silvia.
0: Usted estaba muy juicioso trabajando por las mañanas, además a propósito del Mundial, pero ya no hay Mundial y ya usted regresa a su casa.
1: Muy contento de volver, Silvia, muchas gracias.
0: Tenemos noticias del fútbol profesional colombiano, obviamente.
1: En efecto, iniciamos con una canción del América, porque América goleó 7-0 al Boyacá Chicó ayer.
0: No me digas, 7-0.
1: Fueron 7 goles. Bueno, de hecho fue la goleada que marcó la jornada.
0: Claro.
1: Ya está la segunda jornada. Y estuvo muy interesante. Hubo goles de Angulo, hubo goles de Rosero, Quiñones, doblete de Jason Guzmán. Estuvo muy bien. Entre otros partidos, Silvia, estuvo Jaguares Atlético Nacional. Uh-huh. Atlético Nacional ganó 3-0 a Jaguares. De hecho, hoy el técnico de Atlético Nacional, Lucas González, estuvo en Blog Deportivo hablando con el director de deportes de Blue Radio, Javier Hernández, y esto fue lo que dijo sobre el partido.
2: Fueron dos partidos diferentes. Uno antes de la pausa que tuvimos sobre el minuto 37 y otro ya después de eso. Nos permitió evaluar muchas cosas. Creo que Jaguares tiene alternativas interesantes. Cuando tienen la pelota modifican su estructura, y si uno no lo hace bien en recuperación termina complicándose, termina permitiéndoles a ellos que le lleguen a uno muchas veces al área. Esos primeros 37 minutos los hicimos bastante bien. Ellos no tenían cómo encontrar muchos pases y fuimos efectivos, creamos ocasiones de gol y marcamos 3 goles. Y ya otro fue después de la pausa.
1: Y referente a la América, Silvia y Valentina, David González, técnico de la América, habló después del partido y esto fue lo que analizó.
3: Pero definitivamente lo que estamos trabajando nos va a generar muchas oportunidades de gol para todos, sobre todo los que estén, pues obviamente, en esa fase ofensiva, ya sea el punta, sea los extremos.
1: Silvia, Valentina, Santa Fe, Once Caldas jugaron ayer también, un empate 2-2 en esta segunda fecha del fútbol colombiano. Independiente de Medellín, Deportivo Cali, Medellín ganó 1-0 y Junior de Barranquilla recibió a Millonarios, donde perdió 1-0. Justamente hoy las fechas van muy seguidas en la Liga Colombiana.
0: Sí.
1: Hoy empezó la tercera fecha.
0: Ay, ¿cómo va la cosa?
1: Con clásico en los Santanderes, Bucaramanga contra Cúcuta.
0: No puede ser.
1: Un Bucaramanga que no recibió hinchada cucuteña, uh-huh, pero que va 1-1 en este momento en el entretiempo.
0: Ah, bueno, ahí está.
1: Aunque es en este momento pues prematuro, podemos revisar la tabla de clasificaciones.
0: Me parece que está importante revisar esa tabla, ¿cómo vamos?
1: En cabeza América, claro, América anda con una diferencia muy buena.
0: Es que la diferencia es tremenda, claro, cuando usted mete 7 goles, la diferencia está importante.
1: Águilas Doradas segundo, tercero Tolima, cuarto Medellín, quinto Bucaramanga, uh-huh, sexto Once Caldas, séptimo Llaneros y octavo Atlético Nacional. Por ahora va así la cosa, aunque lo que les cuento, tercera fecha.
0: No veo a los equipos capitalinos por ahí.
1: Los equipos capitalinos, pero no se preocupe, lo que yo le digo es siempre
0: digo,
1: tercera
0: los
1: fecha.
0: Ocho, aunque estamos, de verdad, esto todavía está.
1: Millonarios décimo, Santa, uh-huh, Fe 12. Yo siempre confío en que Santa Fe remonte.
0: Me parece bien, me parece que su posición es una posición
1: remonte. Y bueno, Valentina sí está contenta porque tiene a Medellín en el cuarto puesto.
4: Ah, bien, es que es bien, vamos a ojalá celebrar esa misma diferencia de gol, pero bueno, la de América se está empezando con el pie derecho.
1: Una de las noticias que marcó también el fin de semana, que es muy importante, es que Gianni Infantino retiró la propuesta que tenía, esta iniciativa de privatizar una parte,
0: claro,
1: de la FIFA.
0: Claro, eso fue noticia, lo hablábamos aquí el viernes. Gianni Infantino, pues, que generó tremenda revolución, sobre todo en las diferentes confederaciones. La CONCACAF
1: y la UEFA.
0: Tal vez y la UEFA fueron las que sentaron una posición más dura frente a esa propuesta de Infantino.
1: Más dura. Y uno pensaría, Silvia Valentina, que una vez él retira la propuesta, pues simplemente las cosas se calman, pero continúa esta situación. Porque
0: ¿Ah, sí? ¿Sigue la tensión?
1: Gales y Suecia anunciaron que no respaldarán a Infantino en las elecciones presidenciales de la FIFA, previstas para marzo de 2027 en Marruecos.
0: Claro, es que seguramente esto le va a pasar factura, aunque se olvida pronto. Pero hay gente que olvida pronto, pero de pronto esto le va a pasar factura a Gianni Infantino para la reelección el próximo año. Todavía
1: sí
0: queda tiempo, por eso digo, cualquier cosa puede pasar y las ideas pueden cambiar, pero tal vez esto le cuesta.
1: Y hay pequeños detalles. Sigue siendo el único candidato, pero es la primera vez en años que asociaciones nacionales ya manifiestan públicamente su rechazo. Él fue reelegido en el 2019 y 2023. Con él, pues, el Mundial pasó de 32 a 48 equipos. Pero es realmente sí, es la primera vez que hay asociaciones que le manifiestan su rechazo. Aunque volvemos a lo mismo, lo que usted dice, no tiene ahorita por ahora un contendor declarado para estas elecciones y falta todavía tiempo.
4: Y falta, y sobre todo el apoyo que le tienen los equipos africanos. E igual está la molestia, quizás no tanto de la propuesta o de su plan, sino de haberlo hecho a espaldas, es de todos. Ese fue quizás la molestia de muchas de las federaciones, de darse cuenta por terceros que ya había un plan muy avanzado de negociación de venta de derechos y demás, y que ninguna de las federaciones habían sido consultadas.
0: Ahora, ¿sabe cuándo se va a medir Infantino? Cuando proponga aumentar los equipos para el próximo mundial.
1: Claro.
0: Allí va a necesitar apoyos y vamos a ver si esto nuevamente le va a costar o no le va a costar.
1: Claro, y es que entre más equipos estén en el mundial, la retribución económica para las federaciones
0: claro,
1: es mayor.
0: Es mayor.
1: Entonces eso tiene.
0: Infantino, que a propósito, discúlpeme Gerardo, sí, va a estar en la posesión sí, del señor nuevo presidente, Abelardo de la Espriella,
4: va
0: para
4: estar
0: Cali.
4: Presente, se confirmó que fue invitado y que aceptó la invitación y va a ser entonces uno de los líderes de la parte del fútbol, pero también política, pues porque finalmente está involucrado en muchos temas políticos con su relación con Donald Trump, que va a estar presente también en Colombia.
0: ¿Será que eso, Gerardo, usted cómo lo ve, de repente juega a favor de la posibilidad de que Colombia sea en algún momento sede de un encuentro deportivo importante?
1: Yo creo que sí, Silvia, porque es que si usted se fija, Infantino ya es la segunda vez que viene este año a Colombia.
0: Sí.
1: La primera entre Cartagena y Barranquilla a inaugurar esta sede, este hotel de los jugadores de la selección Colombia, y ahora va a venir a la posesión de Abelardo de la Espriella. Y a Infantino, pues, fíjese que también en los partidos del Mundial Infantino estuvo presente en todos los de Colombia.
0: Claro, además, bueno, hay obras importantes en el Metropolitano.
1: En el Metropolitano, que
0: por
1: está quedando
0: aquí,
1: muy bien.
0: En el Metropolitano, que está quedando espectacular. En el Estadio del Campín, también en Medellín,
1: también
0: hay
1: en
0: una
1: Medellín.
0: Serie de...
1: Sí, hay un movimiento, y él es cercano a la federación.
0: ¿El Atanasio cómo va quedando, Valentina?
4: El Atanasio mejorando además con toda la unidad deportiva que tiene. Por la, no solamente es el estadio, sino todo el complejo que tiene en cuanto a otros tipos de deportes y las instalaciones hoteleras y por supuesto Medellín, que ha aumentado el turismo. O sea, todo se junta para que los planes puedan funcionar.
1: Hay un muy buen ambiente, hay un muy buen ambiente. Para Colombia, y esto es lo que ustedes dicen completamente, puede ser premonitorio que Infantino pues, venga a la visita a la posesión de Abelardo.
0: No me parece tan gratis esa venida de Gianni Infantino.
1: A quien le está yendo muy bien, Silvia y Valentina, es a Mauricio Pochettino, el director técnico de Estados Unidos, quien le renovaron su contrato hasta 2030.
0: Ah, mire.
1: Él está desde 2024, si logra llegar al 2030, pues serían 6 años, y pues logró llevar a la selección estadounidense a los octavos de final, fue eliminada por Bélgica, si recordamos, y bueno, está posicionado. Porque
0: ¿sabe que siento que Pochettino se hizo más famoso en ese primer partido que jugó Estados Unidos contra Paraguay?
1: Es que fue increíble.
0: Ese fue un gran partido y ahí se visibilizó más Pochettino.
1: Claro, y de todos modos, bueno, con Estados Unidos ha tenido 17 victorias, 13 derrotas y un empate. Y lo que dice la Federación Estadounidense de Fútbol es que busca consolidar el proyecto deportivo y mantener el crecimiento en el país rumbo al Mundial de 2030. Claro, Estados Unidos también está tratando de que la gente se interese en el soccer.
0: Claro.
1: Porque ese es un país de béisbol.
0: No, es un país de otros deportes, sí.
1: Pero el soccer ahorita, pues con el Mundial y todo, les está llamando la atención.
0: Claro, y con todo ese tema de Messi jugando en el Inter de Miami y tal, entonces creo que eso también ha ido.
1: Esta liga de soccer, sí. Y también otro que está muy contento en este momento, que yo no le he preguntado si sus jugadores favoritos del Mundial, cómo quedó su lista.
0: Uy, eso se modificó.
1: ¿Cómo va la lista?
0: Sí, eso se modificó. Esa lista tuvo una serie de cambios. Por supuesto, Lucho Díaz sigue en el primer lugar. Pero luego, mi corazón lo ha conquistado Bellingham.
1: Ok, qué bueno.
0: Ok.
1: Qué bueno.
0: Bellingham.
1: Qué bueno.
0: Mbappé, igual.
1: Se mantiene.
0: Mbappé se mantiene. Espéreme, porque ahora ya... Yo tenía varios. Yo creo que...
1: ¿Modric salió de su lista?
0: No, sigue, pero bajó.
1: Bajó.
0: Sigue, pero bajó en la lista, sí.
1: ¿Cómo le fue con Bosiña?
0: Bosiña espectacular.
1: Ese
0: tremendo, Bosiña espectacular, tremendo jugador, mejor dicho.
1: ¿Y a usted, Valentina, cómo le pareció?
4: No, digamos, tuve la oportunidad de conocerlo en este mundial, su historia, y recuerdo mucho que ya cuando fue eliminado, uno de los videos más virales que se hizo fue la de René Higuita, un arquero, digamos, que es ídolo para muchos en nuestro país y también en Latinoamérica, fue el que se paró a pedirle una foto a Bocinha, y recuerdo muy bien que le pidió la foto, se lo admiraba y le mostró todo ese reconocimiento que tenía, y entonces eso hace, digamos, más importante su labor como arquero.
1: Y Bocinha, pues les cuento que fue hoy oficializado como nuevo jugador del Colo-Colo.
0: No, es que de verdad, yo me encuentro a Bocinha y también le pido foto.
1: Claro, llegó ayer.
0: ¿Sabe quién de la selección Colombia está conquistando mi lista? Puerta.
1: ¿Gustavo Puerta?
0: Sí.
1: Ah, qué bueno,
0: Puerta.
1: También.
0: Que además va al alza, se está cotizando Gustavo Puerta después de todo lo que hizo en el Mundial.
1: Y personalmente a mí me parece que hizo un buen Mundial, hizo un Mundial correcto, bueno, me pareció muy, muy bien Puerta. Y Bocinha, como les contaba, llega a Cabo Verde, el arquero de Cabo Verde, llegó a Chile ayer. Para ser jugador del Colo Colo, hoy presentó sus exámenes médicos y los aprobó, recorrió las instalaciones del club y ya firmó un contrato. Inicialmente lo firma por 6 meses, pero puede extender el vínculo por 18 meses más si ambas partes lo deciden. Llega a un equipo que es de los mejores de Chile y claro, Bocinha tiene más de 40 años.
0: Es que eso le iba a decir, es un crack para la edad que tiene.
1: Es una historia muy, muy, muy, muy, muy interesante y muy inspiradora realmente, sí, ver uno.
0: Total.
1: Una, y claro, y tiene todo este color del mundial, de la mamá que llega. Y bueno, jugando en Colo-Colo, pues lo tendremos en el continente. Se piensa, y el objetivo es que debute este domingo frente a O'Higgins por la fecha 19 de la Liga Primera de Chile. Y este partido también luego es antes del Superclásico contra Universidad de Chile. Colo-Colo ya anunció oficialmente su incorporación a través de sus canales institucionales y bueno, vamos a ver cómo le va a Bocinha en esta nueva etapa del fútbol sudamericano, Silvia y Valentina, que yo creo que le irá muy bien y genera una expectativa gigante en Chile, y yo creo que en los equipos sudamericanos es una gran expectativa la que tiene este jugador.
0: Absoluta, total y absoluta. 9:02 PM. Ahora regresamos para hablar de más deportes.
1: Sí, señora.
0: Un gusto que usted haya regresado aquí a su casa, Gerardo.
1: Estoy muy feliz de estar acá.
0: Ya en segundo regresamos, les vamos a contar cuáles han sido los hechos más importantes de Colombia y el mundo para que ustedes terminen este día con la información más relevante.
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0: A las 9:04 PM, con graves alertas fiscales, un déficit cercano a los 30 billones de pesos, elefantes blancos que requerirán inversiones por 54 billones y deudas en subsidios de energía y gas, terminó el proceso de empalme entre la Contraloría y el gobierno entrante de Abelardo de la Espriella. El informe también alertó sobre retrasos en la reforma agraria, faltantes para financiar programas sociales y una baja ejecución en obras de transporte, según informó el vicepresidente electo José Manuel Restrepo.
12: Finalmente, en materia fiscal, hemos encontrado una delicadísima evolución de los datos de las finanzas públicas del país. Una tronera fiscal de casi 30 billones de pesos en el presupuesto de 2027, un aumento en el gasto por deuda, cuando siguen estancadas los gastos de inversión y los ingresos, a juicio de la Contraloría, no son ciertos, donde hay una enorme necesidad de un ajuste en materia de gasto público. Y hoy finalmente recibimos de la Contraloría General de la República una alerta por elefantes blancos. Obras que tendrán que ser rescatadas por casi 54 billones de pesos y obras irrecuperables de infraestructura por casi 214 mil millones de pesos. Son preocupaciones de fondo sobre los recursos que son de los ciudadanos y son preocupaciones de fondo para el gobierno entrante. Muchas gracias a todos.
4: Y con 6 votos a favor y 1 en contra, la sala plena del Consejo Nacional Electoral le concedió la personería jurídica al movimiento del presidente electo Abelardo Elasprieya, Defensores de la Patria. Esto significa que ya es un partido político y podrá acceder a la financiación del Estado y también otorgar avales a los candidatos que se presenten a las elecciones de alcaldes y gobernadores en 2027. El vicepresidente electo José Manuel Restrepo también celebró esta decisión.
13: ¡Wow! Esta sí que es una super noticia. Consejo Nacional Electoral, mira, reconoce la personalidad jurídica de Defensores de la Patria. Somos formalmente un nuevo partido político en nuestro país. El partido político del presidente electo Abelardo Elasprieya. Y eso es una gran noticia para Colombia, para los Defensores de la Patria, para todos los que van a recuperar este país en la Patria Milagro y garantizar que esta Patria Milagro llegue no solamente a Colombia en general, sino a todos y cada uno de los territorios de nuestro país.
0: 9.6, las hojas de vida de los ministros designados del Interior, Agricultura, Ambiente, Comercio, Defensa, Transporte y Cultura, que eran parte del gobierno de Abelardo Elasprieya, ya fueron publicadas en la página de aspirantes de la presidencia. Un requisito para que puedan asumir desde el próximo 7 de agosto.
4: Y Ana María Vesga, ministra de Salud designada, explicó el plan de gobierno de Abelardo Elasprieya para enfrentar la crisis en el sistema de salud. En entrevista con Blue Radio, dijo que una de las alternativas es estudiar y reducir el número de afiliados de la nueva EPS, que hoy concentra más de 11 millones de usuarios y cuya situación financiera requiere una intervención profunda.
14: Alivianar.
15: Pero pues bueno, eso es parte.
14: Alivianar en este contexto, ¿qué quiere decir, ministra?
15: Reducir probablemente el número de afiliados. Dejarla en un tamaño, llamémoslo potable, en donde pueda ella operar con más facilidad.
14: Eso querría decir sacar gente de la nueva EPS hacia otras EPS, posiblemente.
15: Probablemente, sí.
14: Y me imagino que tendrán que tomar una.

0: decisión financiera, quiero decir, esto solo claro. Tiene dos posibilidades. Si la salvan, tienen que capitalizarla.
1: Por supuesto. Es que es imposible que la entidad persista y camine con estas pérdidas y con esta dificultad operativa que está teniendo hoy.
2: Un juez de Medellín sancionó por desacato al agente interventor de la nueva EPS, Jorge Iván Ospina, y a dos directivos por incumplir un fallo de tutela que ordenaba entregar medicamentos a un paciente con glaucoma. Cada uno deberá pagar una multa equivalente a un salario mínimo con sus propios recursos.
3: Y Verónica Alcocer negó cualquier vínculo con casos de tráfico de influencias, manejo irregular de recursos y posibles redes de testaferros en el gobierno Petro. Dijo que en ningún momento ha dado avales a terceros para adelantar esas negociaciones en su nombre y que está dispuesta a responder ante la fiscalía. Esto luego de que se conocieran los audios de quien fuera su amiga personal y ex consejera presidencial, Eva Ferrer, en los que la acusa de diferentes irregularidades.
2: Sobre el tema, María Soledad Morales, abogada de Eva Ferrer, dijo en Mañanas Blue que si bien las grabaciones son auténticas, representan una grave agresión contra su cliente, pues fueron obtenidas de manera ilegal dentro de su propio domicilio.
4: Es la voz de Eva, eso es claro, es la voz de Eva, pero estamos...
5: Como usted ahorita nos dijo que no, pues que no nos iba a decir si era la voz de Eva o no.
4: Sí es la voz de Eva, pero en este momento nosotros estamos en un proceso de investigación con peritos, revisando una cantidad de cosas, revisando entradas y salidas del edificio, estamos haciendo toda una investigación porque, mira, sustraer toda esta información, grabar de forma ilegal, violar el derecho a la intimidad de Eva de su casa es algo grave.
3: Y la sala de instrucción de la Corte Suprema de Justicia abrió una investigación formal y citó indagatoria a la excongresista Gloria Arizabaleta. Esto por presuntas irregularidades cometidas cuando fue presidenta de la Comisión de Investigación y Acusación de la Cámara de Representantes y también cuando ordenó y pidió la suspensión del presidente Gustavo Petro de su cargo. Este tribunal investiga por delitos relacionados con concusión, tráfico de influencias y revelación de secretos.
2: A las 9:09, Alejandro Carranza, abogado del saliente presidente Gustavo Petro, confirmó en entrevista con Blue Radio que sostuvo 13 reuniones con la representante Gloria Arizabaleta, entonces presidenta de la Comisión de Acusación de la Cámara. Esto antes de presentar la denuncia ante las autoridades. Dijo que Arizabaleta le manifestó que había que negociar para evitar decisiones en contra del mandatario.
6: Nos vemos y en esa reunión es donde sucede pues todo lo terrible, en donde hay unas manifestaciones muy duras contra el ministro y en donde ya de forma expresa me dice que tenemos que negociar, que hay que negociar y que si no ella va a suspender al presidente y que si no ella... además de suspender al presidente, iba a llevar al presidente a la comisión de acusaciones porque había radicado un salvamento de voto.
3: Y el gobierno confirmó que el sistema del Ministerio de Justicia fue blanco de un ciberataque que comprometió parte de su infraestructura tecnológica y afectó también la disponibilidad de algunos de los servicios digitales. Según la ministra de Justicia encargada, Cielo Rusinque, la entidad trabaja para contener este incidente, recuperar los sistemas y también restablecer los servicios.
2: La Procuraduría suspendió por 3 meses al director del Fondo de Energías No Convencionales y Gestión Eficiente de la Energía, Brian Giraldo Ruiz, tras encontrar presuntas irregularidades en el polémico proceso de contratación por mantenimiento, monitoreo y gestión de paneles solares.
3: Y Ecopetrol y Petrobras anunciaron un nuevo descubrimiento de gas natural en Colombia. Se trata del pozo exploratorio Sandía 1, ubicado en un bloque de aguas profundas en el offshore colombiano. Por otra parte, según Ecopetrol, en sus recientes informes, la producción total de hidrocarburos disminuyó un 6.6% frente al segundo trimestre de 2025, principalmente por los bloqueos y las restricciones en los campos estratégicos del país. Sobre esto habló el presidente encargado de Ecopetrol, Juan Carlos Hurtado.
7: Digo, la medida de producción no tuvo nada que ver este tema reputacional, pero sí fue un tema más de entorno y temas de confiabilidad del sistema de interconexión eléctrica con los campos de Caño Sur y Rubiales. Y en el tema de entorno, repito, Castilla, Chichimene, AS209. Los temas de ingresos están asociados a la gestión que se tiene de nuestros productos y son temas positivos.
2: La Aeronáutica Civil decretó restricción temporal al uso de drones en Santiago de Cali y municipios aledaños por transmisión de mando presidencial desde el jueves 6 de agosto de 2026 a las 0 horas hasta el sábado 8 de agosto a las 23:59 horas. Mientras tanto, a Cali llegó la cúpula militar para verificar y ultimar los detalles con los que se garantizará la seguridad de la posesión de Abelardo de la Espriella.
3: Y el presidente de la FIFA, Gianni Infantino, asistirá entonces a la posesión del presidente de la Espriella este viernes 7 de agosto en Cali. También estará el rey de España, los presidentes de Argentina, Javier Milei, de Ecuador, Daniel Noboa, de Paraguay, Santiago Peña, de Costa Rica, Laura Fernández, de Panamá, José Raúl Mulino, de República Dominicana, Luis Abidaner, de Chile, José Antonio Kass, y de Honduras, Nasri Asfura. Y ellos todos ya han confirmado su asistencia con las respectivas delegaciones este viernes 7 de agosto.
2: El Ministerio de Salud expidió la resolución 1575 de 2026 que actualiza los lineamientos para la interrupción voluntaria del embarazo. La norma fija un plazo máximo de 5 días para la atención, amplía el rol del personal de enfermería y refuerza la eliminación de barreras y la atención con un enfoque diferencial.
3: El Servicio Geológico Colombiano elevó al estado de alerta del volcán Puracé en el Cauca de amarilla a naranja, esto tras identificar cambios significativos en su actividad, una decisión que además ha incrementado la vigilancia sobre este sistema volcánico en ese departamento. Javier Pava, el director de la Unidad Nacional de Gestión del Riesgo, informó que la entidad va a atender todos los requerimientos derivados de las 6 emisiones registradas en las últimas 24 horas.
8: Un tema relacionado con carro tanques y algunos abastecimientos a estos sectores afectados. La población que mencionan que estaría en esa zona aledaña es aproximadamente 3.000 personas que estarían, digamos, recibiendo una atención directa de inicialmente desde la alcaldía de la gobernación y con apoyo de la unidad nacional de acuerdo a los requerimientos que esperamos consolidar el día de hoy. Por otro lado, pues frente al tema de los preparativos en el hecho de que se
2: llegase... La empresa de acueducto y alcantarillado de Bogotá informó que entre hoy 3 de agosto y el 6 del mismo mes estará realizando trabajos de recuperación, empalmes y mantenimiento preventivo de las redes de distribución que dejarán sin agua a más de 80 barrios. Kennedy y Usaquén serán las localidades más afectadas, mientras que en Fontibón, Engativá, Suba y Ciudad Bolívar también habrá cortes o baja presión en algunos sectores.
3: En Venezuela, el número de muertos por el doble terremoto del pasado 24 de junio ya alcanzó los 6.125. Hoy, después de 10 días sin actualizar la información, el gobierno de Delcy Rodríguez entregó este nuevo reporte que también indica que han sido atendidas en los hospitales más de 60.000 personas y han sido rescatadas 6.462.
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2: A las 9:15 hagamos un recap político. Acaban de develar entonces el retrato de Gustavo Petro en el Hall de Presidentes de Colombia. Un retrato donde aparece vestido de blanco, sí, completamente de blanco, unas mariposas amarillas.
3: Y sentado, que es una de las diferencias también que se tiene con los otros cuadros tradicionales. En medio de ese protocolo que se hace al finalizar cada mandato, se ordena hacer una pintura del mandatario que está entregando el cargo, y en este caso pues una de las diferencias, que también es un poco consecuente con todo lo que ha sido este gobierno diferente a los anteriores, pues ese cuadro tiene una vestimenta diferente y una posición diferente.
2: 9:15, a propósito, y antes de que ocurriera esto, allí en la Casa de Nariño el presidente Gustavo Petro habló sobre varios temas. No supe, Mateo, buenas noches, si finalmente recibió o no preguntas, pero sí fue claro en que le toca portarse bien si es que no quiere. Habló de extracción. ¿Qué fue exactamente lo que dijo Petro? Mateo, buenas noches.
10: Sí, señora Silvia, pues fueron dos eventos los que se desarrollaron en la Casa de Nariño en las últimas horas. El primero, el presidente Gustavo Petro con un equipo de técnicos, dice él, presentó lo que él llama el fraude electoral de las elecciones. Él ha insistido en esta tesis desde hace varias semanas, incluso dice que Iván Cepeda es quien ganó las elecciones. Allí finalmente no respondió preguntas de los medios de comunicación, pero sí se refirió, como usted lo dice, a esas tensiones, se puede decir que ha tenido también con Estados Unidos. Él dice que le han puesto algunas condiciones desde el extranjero. Hizo referencia a este tema porque él dice además que el fraude o el supuesto fraude electoral en Colombia se cometió desde el extranjero. Entonces, hablando sobre este caso, dice que le han pedido que se porte bien, y como usted lo decía, habló de la palabra extracción, como pasó con Nicolás Maduro en Venezuela el pasado mes de enero. Esto fue lo que dijo.
11: Y obviamente a nosotros y a mí personalmente, que de ahí salgo pues a ser el jefe de medio país que cree en mí, que me quiere, con amenaza de que me extraigan, como dicen, que quieren acelerarlo precisamente porque estoy denunciando esto. Porque se me exige, para no ponerme en una cárcel, que la quieren aquí, la quieren en el extranjero, se me exige que me porte bien, pero ¿cómo un demócrata puede aceptar un fraude electoral?
10: Básicamente lo que dice el presidente Gustavo Petro es que esa extracción de la que él habla se daría por su posición frente a las elecciones en Colombia y especialmente frente a la segunda vuelta, pero usted lo decía, posteriormente se hizo la develación del cuadro del presidente Gustavo Petro. En la Casa de Nariño hay una galería, hay un pasillo en el que están los cuadros de cada uno de los expresidentes de Colombia y está también una descripción del presidente.
2: 9:18 p.m. Ahí está entonces, Mateo, si usted estaba contando ya esto último sobre la develación del retrato de Gustavo Petro en el hall de presidentes. Pero Valentina, vamos a oír nuevamente eso que dice Gustavo Petro, porque habla de una amenaza de extracción. La última extracción que hubo en esta época reciente fue la del 3 de enero de 2026, cuando Estados Unidos saca a Nicolás Maduro y a Cilia Flores de Venezuela.
3: En medio de un operativo militar que implicó todo un despliegue que ya venía anticipando Estados Unidos y que venía en medio de esas tensiones por las declaraciones, pero también por las mismas amenazas o advertencias, mejor, que había hecho Donald Trump al régimen de Nicolás Maduro, porque lo seguían vinculando a diferentes delitos y en especial por mantener ese régimen. Ese, en ese momento, digamos, fue el término que un sector le dio a todo lo que representó la intervención de Estados Unidos dentro de Caracas, y es el término que hoy está retomando el presidente Gustavo Petro.
2: Esto en medio, además, no solo de las tensiones con la Casa Blanca y el gobierno de Donald Trump, sino dos hechos, tal vez el más importante, que Gustavo Petro hoy sigue en la lista Clinton, en la lista OFAC. El año pasado fue catalogado como un jefe del narcotráfico por parte del propio presidente de los Estados Unidos. También ese país decidió quitarle la visa. Y pues lo que todos sabemos, Valentina, están incluidos en la lista Clinton dos familiares del presidente Gustavo Petro: su hijo Nicolás Petro, su ex esposa,
3: que todavía asume el cargo de primera dama, porque digamos a ese cargo no ha renunciado, y más cuando se está acabando ya el gobierno, pero también quien fue en su momento pues mano derecha del ministro del Interior
2: saliente. Exactamente, Armando Benedetti. 9:20, vamos a oír exactamente lo que dijo el presidente Gustavo Petro hace algunos minutos, hablando de extracción y de cómo le están exigiendo que se porte bien.
11: Y obviamente a nosotros y a mí personalmente, que de ahí salgo pues a ser el jefe de medio país que cree en mí, que me quiere, con amenaza de que me extraigan, como dicen, que quieren acelerarlo precisamente porque estoy denunciando esto, porque se me exige, para no ponerme en una cárcel, que la quieren aquí, la quieren en el extranjero, se me exige que me porte bien, pero ¿cómo un demócrata puede aceptar un fraude electoral?
2: Ahí está, 9:21 p.m. Son las declaraciones entonces del presidente Gustavo Petro, que sin embargo, Valentina, en medio de todo esto está buscando, habíamos dicho que su último viaje era el que hizo a La Habana.
3: Sí, señora.
2: A Cuba el pasado viernes, en donde entre otras cosas se reunió con Miguel Díaz-Canel, pero parece que este no sería el último viaje y que Petro querría volver a Estados Unidos.
3: Sí, señora, esta vez ya dice él no sería un viaje incluso tan protocolario, tan institucional, pero lo quiere hacer antes de entregar su mandato este 6 de agosto. Recordemos que él es presidente hasta la medianoche de Colombia, y lo que dice en redes sociales, incluso compartido también una publicación de lo que fue su viaje, su agenda en Cuba, es que quiere ir a Estados Unidos de nuevo y que va a pedir permiso para ir. Solamente, dice él, irá en silencio y quizá solo vuelo, dice él, para no hacer mucho gasto, es decir, no lo acompañaría la delegación diplomática que lo suele acompañar en este tipo de eventos. Recordemos que con a Cuba viajó con la canciller Rosa Villavicencio y dice entonces que podría ser su último viaje siendo presidente, pero que lo haría solo hacia los Estados Unidos.
2: Muy bien, a las 9 de la noche, 22 minutos, hablemos, mi querido Miguel Cardoza, buenas noches, de la creación, porque estamos hablando de un recap político, del nuevo movimiento que se convierte en partido, Defensores de la Patria.
12: Sí, Silvia. Hoy en una reunión de los magistrados del Consejo Nacional Electoral, de los 9 asistieron 7, 6 votaron a favor y 1 en contra de la ponencia del magistrado Alfonso Campo. Él sustentó la decisión de otorgar la personería jurídica al movimiento Defensores de la Patria, que ahora sería partido, diciendo que las elecciones presidenciales son un proceso tan legítimo como el legislativo. Recordemos que para que los partidos tengan la personería jurídica tienen que tener mínimo el 3% de las elecciones de Congreso. Por eso creemos y otros en marcha también de Juan Fernando Cristo, bueno, ese anteriormente ya también le habían quitado la personería jurídica, pero algunos que intentaron participar, el de Roy Barreras también, al no tener el 3% en las elecciones legislativas, no pudieron tener el umbral. La ponencia del magistrado dice, así como lo respetamos para las elecciones legislativas, también lo respetamos para la elección presidencial, porque fueron 12.960.166 votos. Otro punto que defiende la ponencia del magistrado Alfonso Campo es que si se le ha dado la personería jurídica a quienes han alcanzado cierta cantidad de votos siendo segundos, ¿por qué negársela a este movimiento que fue el ganador en la elección presidencial? También esto está amparado en una jurisprudencia de la Corte Constitucional que permitió flexibilizar el requisito del umbral de votos. Además, por eso no hay discusión, porque si ganó la presidencia es porque tiene los votos suficientes. Y también otro argumento es que ya se ha aplicado esta regla para otros partidos, como por ejemplo para Colombia Humana, que se le otorgó la personería jurídica basado en esta interpretación de la Corte. Ahora el partido Movimiento Defensores de la Patria de Abelardo de la Espriella se va a inscribir en el Registro Único de Partidos y Movimientos Políticos, lo que le permite acceder a la financiación para hacer política y también podrá presentar candidatos en las elecciones locales del año 2027, es decir, en octubre podrán tener candidatos a alcaldes, concejales, gobernadores y diputados en las elecciones regionales.
3: Pues Miguel, estaremos pendientes para saber cuáles van a ser esos primeros candidatos Defensores de la Patria. Pero ahora que ya tienen listo su partido político y que también ya está listo todo el gabinete que va a acompañar a Abelardo de la Espriella como presidente de Colombia, se comienzan a revisar en detalle los nombramientos, algunos técnicos, otros políticos, para saber cómo va a ser entonces el inicio del mandato del próximo gobierno. Laura Olarte.
13: Con la designación de los 18 ministros, los nombramientos reflejan una combinación entre perfiles políticos cercanos a su proyecto y figuras de carácter técnico, una apuesta que buscaría equilibrar gobernabilidad y experiencia en las principales carteras del Estado, según los expertos. Uno de los nombramientos que más llama la atención es el del Ministerio de Justicia, que estará encabezado de Iván Cancino. Aunque el abogado ha expresado reparos frente a las propuestas como la cadena perpetua, los expertos consideran que precisamente su experiencia jurídica podría ayudar a aterrizar varias de las promesas de campaña del presidente electo dentro del marco constitucional y legal. Jan Bassés, experto en política.
14: Yo creo que Cancino tiene, en realidad comparte el enfoque del presidente más allá de las promesas específicas, pues ya se ha destacado por posiciones pues bastante conservadoras en algunos temas, pero sí con un conocimiento mucho más claro de los temas judiciales. Entonces esto se tendrá que traducir en, digamos, en aterrizar un poco las propuestas de la Espriella a cosas más viables.
13: En la política exterior, la designación de Omar Gula al frente de la Cancillería también marca un giro. El análisis apunta a que el nuevo gobierno buscaría fortalecer una relación más cercana con Estados Unidos y con la administración de Donald Trump, una apuesta que responde al sello político de Abelardo de la Espriella, aunque no está exenta de retos si el panorama internacional cambia.
14: Este nombramiento me parece típico de un primer gobierno, ¿no?, que trata de marcar un rumbo político muy, muy específico.
13: Vamos. Otro de los ministerios con mayores desafíos será el de Minas y Energía, liderado por María Noemí Arboleda Arango. Los analistas destacan que su llegada responde a un perfil técnico en un momento en el que el país enfrenta retos en materia energética y deberá también responder a fenómenos como el estrés del sistema eléctrico y las necesidades de abastecimiento.
14: Tu apuesta ahí por gente en estas carreras más técnicas, buenos conocedores, digamos, de esos ámbitos para resolver los problemas, más que, digamos, de llegar con proyectos de transformaciones con un sello político particular.
13: En el Ministerio de Trabajo, la designación de Natalia López tendrá una tarea, y es de mantener el diálogo entre los trabajadores y empresarios, especialmente tras la aprobación de la reforma laboral. Según los expertos, uno de sus principales retos será conservar un clima de negociación y responder a las inquietudes de los diferentes sectores.
14: Abelardo Díaz Priá ha prometido no tocar, digamos, esta reforma y las ventajas que hubo para los trabajadores. Entonces, obviamente, ahí hay preocupaciones de los sindicatos y de pronto habrá contestación. Entonces, el desafío para la ministra de Trabajo va a ser tratar de apaciguar un poco y de mantener digamos un buen clima de negociación en este frente social.
13: Pero el análisis también pone la mirada sobre otras carteras estratégicas. Miguel Gómez Martínez en Hacienda tendrá el reto de estabilizar las finanzas públicas. El general Jorge Eduardo Mora en Defensa asumirá una de las principales banderas del nuevo gobierno en materia de seguridad, mientras que Ana María Vesga en Salud recibirá un sistema que atraviesa profundas dificultades. En términos generales, los expertos consideran que Abelardo de la Espella conforma un gabinete que mezcla figuras de confianza política con perfiles técnicos. Sin embargo, advierten que uno de los mayores desafíos será construir mayorías en el Congreso para sacar adelante las reformas que prometió durante la campaña.
3: 9:28 PM, y decíamos entonces que el otro pulso político es en la elección del Contralor General, programado para el próximo 12 de agosto. Andrés Carmona, ¿cómo están entonces los apoyos políticos para los 10 aspirantes?
15: El próximo miércoles 12 de agosto, el Congreso en pleno volverá a reunirse luego de la sesión del 20 de julio, en la que el gobierno de Abelardo de la Estrella salió derrotado con la elección de Honorio Enríquez como presidente del Congreso. El motivo de este nuevo encuentro será la elección del próximo Contralor General de la República en reemplazo de Carlos Hernán Rodríguez. Aunque el gobierno insiste en que no tienen candidato para esta elección, el ministro del Interior designado, Rodrigo Lara, hizo un llamado a los partidos para que se pongan de acuerdo, especialmente los que conformarían la coalición de gobierno, y que eviten buscar alianzas con el pacto histórico.
16: En tercer lugar, se pide básicamente que ese contralor sea escogido por los partidos de la coalición pro gobierno, es decir, que el Centro Democrático, partidos afines como el Liberal o el Conservador o la U, escojan básicamente ese candidato. No tiene ninguna justificación y sería inexplicable que algunos de estos partidos, en lugar de ponerse de acuerdo, pacten con un partido opositor y enemigo del gobierno, que es el Pacto Histórico. Eso sería injustificable.
15: A la fecha, aunque hay 10 aspirantes en la lista final, solo 3 de ellos tendrían mayor posibilidad de obtener el favor de los congresistas. Hablamos por un lado de Andrés Castro, actual personero de Bogotá, y quien señalan es una ficha cercana al actual procurador Gregorio El Hash. Él contaría con el respaldo, por ejemplo, de figuras como el presidente del Congreso, Honorio Enríquez. El otro nombre es el de Jorge Eliezer Laverde, actual secretario de la Comisión Sexta del Senado. A él lo estaría respaldando no solo el ministro designado Lara, sino también figuras como Simón Gaviria y algunos integrantes del Partido Liberal. Tal vez Laverde es el candidato que más apoyos estaría recogiendo, ya que es ampliamente conocido entre las bancadas. Pero también aparece una tercería, el nombre del ex vicecontralor de Carlos Hernán Rodríguez, Carlos Mario Zuluaga. Zuluaga contaría con el respaldo del presidente del Partido Conservador, el ex senador Efraín Cepeda, y con algunos congresistas conservadores. Hay un cuarto nombre que ha empezado a sonar esta semana, el de Ana Monsalvo, ya que ella perteneció al equipo de empalme del presidente electo Abelardo de la Espriella, y es un nombre que, según las fuentes, tendría cierto favorecimiento del presidente electo. Sin embargo, Monsalvo no contaría con el respaldo suficiente de los congresistas para sacar adelante su candidatura. Las diferentes bancadas consultadas por Blue Radio señalan que hasta el momento no se han logrado definir frente a una candidatura u otra, y que esta semana, previa a la posesión del presidente electo de la Espriella el próximo 7 de agosto, será clave para configurar una posible alianza entre los partidos abelardistas, o, si se volverá a ver, una alianza imprevista entre el Centro Democrático y el Pacto Histórico.
2: 9:32, Valentina, aplazaron entonces en el Congreso, ya está, se están alistando para la posesión presidencial. Honorio Enríquez, el presidente del Senado, aplazó la plenaria del miércoles y ya convocó al pleno para la sesión en Cali.
3: Es decir, para ese traslado, los que se van a trasladar, porque recordemos, no todos van a viajar, desde el Pacto Histórico de la bancada, aseguraron que no van a estarse desplazando hacia la ciudad de Cali, que no van a estar presentes en esa posesión, pero entonces por esta semana no tenemos agenda en el Congreso, sino hasta el viernes, cuando es a acompañar justamente la posesión, liderar toda la posesión. Recordemos que es Honorio Enríquez el que le impone la banda presidencial al presidente Abelardo de la Espriella.
2: Claro.

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0: 9:34, Valentina, ¿ya vio Spider-Man?
1: No, señora, la tengo en la lista, pero dígame que todavía tengo tiempo, ¿sí?
0: No, pero pues cómo si la estrenaron el jueves, pero, arrasó en taquilla 927 millones de dólares, el segundo mejor estreno de la historia.
1: Bastante.
0: ¿Cómo lo vio? Días.
1: Y además porque, bueno, sí era, estaba entre las esperadas, pero bueno, creo que compitió. Y como decíamos ahorita cuando hablábamos de fútbol, ganó una buena ventaja en sus primeros días
0: pero,
1: de una vez.
0: Pero tal cual. Tom Holland encarna por cuarta vez a Peter Parker y se convierte en uno de los actores, digamos que más taquilla arrasa, ¿no? Sí, la película, señor, dirigida por Destin Daniel Cretton cosecha buenas críticas con un 90% en Rotten Tomatoes y una calificación A en CinemaScore, que son esas plataformas
1: que se encargan de evaluar.
0: Y las son, películas.
1: Sí, digamos, sin ningún filtro, evaluar si fue buena, mala, si pudo haber dado más, porque, digamos, muchas de estas por las redes sociales cada vez más generan más expectativa. Entonces, lo que uno ya espera en el cine es que supere cualquier, digamos, proyección que se tenía en este caso. Y bueno, Spider-Man lo está logrando una vez más con Holland y con Zendaya.
0: Pues es que, además, el nombre Rotten Tomatoes o Tomatos, dependiendo de si es inglés británico o no, pero... Pues acuérdese de que en el teatro, si la cosa no estaba bien, tiraban tomates.
1: Entonces, esa es la mejor evaluación final.
0: De ahí viene el nombre de esta calificadora, podríamos decir. La película ha recaudado 355 millones de dólares en Estados Unidos, 572 en el resto de los mercados. China, 121 millones de dólares de recaudación, ha sido clave para el éxito de la taquilla, seguido de Reino Unido con 49 millones de dólares, México 38 millones e India 31 millones.
1: Ese dato que usted nos pasa de México, recuerdo que en medio de todo lo que ha sido en las presentaciones y por supuesto el estreno de la película, uno de los temas sin duda de conversación tiene que ver con la ropa, el estilo, todo lo que lleva Zendaya. Y es porque todas tienen que ver algo con Spider-Man. Entonces es tejidos que representándose, por ejemplo, México, pero que hacen alusión a una telaraña, o los broches, las joyas que hacen alusión a las telarañas y que hacen alusión a la película y que muestran, digamos, como todo lo conectado que ha estado esta nueva producción y por supuesto seguir ampliando todo el universo de Spider-Man.
0: Es un estreno verdaderamente fenomenal, fue lo que dijo el presidente de Marvel Studios, el productora de este filme. Bueno, esto refleja además el poder perdurable de todos los personajes de Marvel y la conexión que siguen manteniendo con fans de todo el mundo. El primer Spider-Man, que fue protagonizado por Tom Holland, se llamaba la película Spider-Man Homecoming en 2017, debutó con 117 millones de dólares en el mercado norteamericano y cerró la taquilla con 880 millones a nivel mundial. Imagínese, solo en estos primeros días ya arrasó con todo, mejor dicho, superó todo lo que la primera película protagonizada por Tom Holland logró durante todo el tiempo que estuvo
1: en cartelera. Toda la temporada, sí, señora. Cada vez estás superando más las producciones.

0: Ese, al menos de esta línea, de toda esta secuela protagonizada por Holland.
1: Imagínese. Y en 2019 la secuela Spider-Man Far From Home empezó con 92 millones de dólares en Norteamérica y recaudó de manera global 1.130 millones de dólares. Es decir, esto no tiene ni precedentes. Lo que han logrado en estos primeros días de taquilla. Así que ahí está la odisea. Alcanza los 911,3 millones de dólares en todo el mundo. Le ha ido muy bien a la odisea, que también es protagonizada por Tom Holland y participa en Zendaya.
0: Sí, señora, también está presente ahí la pareja, que incluso se ha vuelto, digamos, como todo ese tema de conversación de cómo fue su boda, si ya se casaron, no se casaron, sí. Pero bueno, todo privado lo mantienen al menos los dos actores.
1: Y mientras tanto, Toy Story 5 supera la barrera de los 1.000 millones de dólares, alcanza los 1.065 millones esta semana. Minions and Monsters logra 449 millones de dólares luego de sumar esta semana 5.8 millones en taquilla. Y Moana, 5.3 millones de dólares. De todas estas, solo me he visto La Odisea. Ah, no, y Toy Story 5.
0: Toy Story 5 y una Moana, sí, que esta vez es el live action, que sí, también, digamos, es esos temas que o le puede ir muy bien en las películas o le puede ir muy mal.
1: ¿Sabe que no he oído muy buenos comentarios sobre
0: difícil.
1: Moana?
0: Sí. Sobre esta versión ya, digamos, con los actores reales.
1: Bueno, 9:34, un poco de música. Esta hora suena Capo con UAE. Y hablamos de cine, hablamos de lo que ha pasado durante el fin de semana. Ustedes, por supuesto, se pueden programar para los próximos días, compran sus boletas con tiempo, porque sí, esto está difícil, a veces sí, se pone difícil por la cantidad de gente.
0: Claro, y esto lo demuestra, finalmente, esa ocupación en taquillas, que toca casi que con semanas de anticipación ir planillando y comprando las boletas.
1: Usted ya sabe, Cine Colombia, compra facilísimo, sí, tiene descuentos si tiene su tarjeta plata.
0: Y sobre todo, muy buenas opciones de cine. Por ejemplo, en Bogotá, total, hay opciones en toda la ciudad. Entonces,
1: en toda la ciudad.
0: Puede encontrar, sí, muy fácilmente.
1: 9:40, ya en segundo regresamos. 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
3: El día en el mundo, a las 9:41, Estados Unidos celebró el inicio del diálogo para la transición democrática en Venezuela, un diálogo entre el gobierno interino de Delcy Rodríguez y un sector que representa a la oposición. También, por supuesto, le seguimos la pista a esa crisis migratoria muy difícil que se está viviendo en Ceuta, allí en España, este enclave español. Todo lo que está pasando en Colombia y el mundo, por supuesto, hacemos un recap hoy de las noticias internacionales.
4: Buenas noches. Estados Unidos expresó su satisfacción por el inicio del diálogo en Venezuela entre el gobierno interno y un grupo opositor que contribuye al plan de tres fases para una transición en el país después de que Washington depusiera a Nicolás Maduro en una intervención militar. Abro comillas. Este proceso contribuye significativamente al plan de tres fases que Estados Unidos respalda para lograr la estabilización, la recuperación económica, la reconciliación política y la transición a elecciones democráticas, indicó el portavoz estadounidense del Departamento de Estado en un comunicado. Todo esto después de que el hermano de la mandataria interina, Delcy Rodríguez, y el presidente del Parlamento, Jorge Rodríguez, mantuvieran un primer contacto telefónico el sábado con la exdiputada opositora Figuera, durante el que acordaron abordar la transición democrática y la atención a las víctimas de los devastadores sismos de junio. Cambiando de tema, después de la avalancha migratoria que se desató el jueves pasado, volvió la tranquilidad a la frontera entre Ceuta y Marruecos. Más de 50.000 personas, de las que cruzaron ilegalmente, retomaron durante el fin de semana ante la falta de agua, comida y techo. Entre tanto, el paso fronterizo que conecta Melilla con Marruecos ya opera con total normalidad. Las autoridades españolas informaron que el tránsito de vehículos y peatones fluye en ambos sentidos sin restricciones especiales ni incidentes relevantes luego de que el pasado fin de semana se levantara el sistema de acceso escalonado implementado durante la reapertura de la frontera. Y por último, el presidente de Estados Unidos, Donald Trump, criticó la actitud denominada por él como hipócrita de Irán por su negativa a confirmar que se encuentran en negociaciones de paz con Washington y amenazó con mantener el bloqueo naval a las costas iraníes hasta que no se alcance un acuerdo o una rendición total. Abro comillas, la actitud del liderazgo iraní es increíblemente hipócrita. Piden una reunión, algunos dirían que suplican, comienzan las conversaciones y se programan otras para el futuro inmediato. Sin embargo, declaran abiertamente y con orgullo que no están negociando nada, que no se está discutiendo nada y que solo tratan con Omán, escribió el mandatario en su red social Truth Social. Trump advirtió que Teherán vuelve a recurrir a su retórica habitual, afirmando que ellos controlan con mano firme el estrecho de Hormuz, cuando en realidad este ya está bajo el control absoluto de la Marina de Estados Unidos, según dijo el mandatario.
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5: Y hablábamos precisamente, Gabriela, de ese respaldo de Estados Unidos al diálogo que inició entre el régimen de Delcy Rodríguez hoy y también una parte de la oposición. ¿Cuáles van a ser entonces las fases de este diálogo? ¿Qué va a implicar? Y por supuesto, ¿qué se va a hablar a propósito de la atención de todos los afectados por el doble terremoto del pasado 24 de junio? Nos conectamos hasta ahora con nuestra analista internacional, Teresita Haya.
6: Buenas noches. En el recap de hoy hablaremos de Venezuela y sobre esta mesa de negociaciones que se está gestando desde hace varias semanas ya entre el gobierno de Delcy Rodríguez y los miembros de la oposición. Y es que esto empezó a planearse casi desde el día en que intervino Estados Unidos, ese 3 de enero, y empezaron a hablar de tres etapas para la intervención en Venezuela. La primera etapa, la etapa de estabilización luego de la intervención. Y efectivamente, en ese momento hicieron varios adelantes en temas, por ejemplo, jurídicos para atraer la inversión. Estabilizaron el tema en quiénes son los ministros y quién va a gobernar. Lograron una calma después de una intervención que hubiera podido terminar en una guerra civil. Luego venía la etapa de la reconstrucción económica del país. Y ahí el tema del petróleo jugó un papel muy importante. Entonces, repito, hablaron de estabilidad jurídica que a su vez eso daba garantías a los inversionistas extranjeros. Empezaron a ver cuánta plata se necesitaba e hicieron una primera inversión para reestructurar todo el fondo petrolero en Venezuela. Y ahí empezaron a hablar de otros temas. Y venía luego la etapa de la transición democrática. Y esta tenía que iniciar hace semanas. Tanto así que ya desde el 18 de junio, aquí estamos hablando una semana antes de los dos terremotos, Dinora Figuere, la persona que representa a la oposición, entró a Venezuela, entró a Caracas luego de un exilio de cerca de 8 años en España y entró para liderar por parte de la oposición el diálogo con Delcy Rodríguez. Ahora, ¿quién es Dinora Figuere? Es la actual presidenta de la Asamblea Nacional, es decir, del Congreso venezolano, del último que es reconocido por el sistema internacional y por Estados Unidos como elegido democráticamente. Y ese fue el Congreso o Asamblea Nacional elegida en el año 2015. Aquí les cuento, el presidente original de esa primera Asamblea Nacional era Juan Guaidó, y por eso, según la Constitución, hubo quienes lo reconocieron como presidente de Venezuela en el 2019. Pero eso fracasó. Y esa asamblea, que sigue, repito, siendo la última reconocida legítimamente como democracia, eligió, se reunió y eligió en el 2023 a Dinora Figuere como su presidente. Por eso ella es quien va a representar a la oposición en estos diálogos. Diálogos en los que van a hablar de una hoja de ruta, una vía hacia una nueva democracia, una transición hacia la democracia en Venezuela. Y tenían que hablar de temas como el Consejo Nacional Electoral, garantías electorales, todo eso, pero vino el terremoto, los dos terremotos del 24 de junio, razón por la cual se pospuso el inicio de estas mesas, es que la crisis humanitaria venía primero. Ya en el fin de semana se habló de empezar en estos días, pero nuevamente hubo un atraso hoy que tenía que empezar la asamblea. Pero lo más probable es que sí se dé y empiece dentro de los próximos días, semanas, a hablarse. Ya es importante, ya Dinora ha hablado con Jorge Rodríguez, el presidente de la actual asamblea, que no la reconocen como una elegida democráticamente. Pero ahí tenemos dos presidentes de la misma Asamblea Nacional, la una, la del 2015, elegida por la democracia, la otra, la más reciente, no, pero representan dos facciones del poder político en Venezuela y ya han hablado por teléfono en varias ocasiones. Así que lo único que falta es que se sienten cara a cara para empezar a estructurar esa hoja de ruta hacia la democracia que va a ser tan importante, no solo para Venezuela, sino para toda la región y sobre todo nosotros como país vecino.
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0: 8:49, esto es Coldplay. Buena música para ir cerrando este lunes, arrancando semana, semana que es corta.
1: Sí, señora, corta.
0: El viernes es festivo.
1: Festivo, un puente al revés.
0: Al revés, sí. Señora. El 7 de agosto es festivo, muchos descansarán, otros como yo. Trabajaremos para llevarles toda la información de la posesión de Abelardo de la Espriella, pero viva la vida y hablemos de deportes. Viva la vida, se llama esta canción de Coldplay, y hablemos de tenis. Y tenemos ciclismo también, por supuesto.
2: También, Silvia. Antes de entrar en el tenis, Silvia y Valentina, les hago una actualización del partido de Bucaramanga-Cúcuta. 1-1, ya están en tiempo suplementario del segundo tiempo. Yo creo que puede quedar 1-1. Les queda muy
0: Podrían
2: poco.
0: Empatar.
2: Les queda muy poco, sí. Y bueno, en tenis tenemos en este momento el Master 1000 de Montreal y el WTA 1000 de Toronto. Fue una jornada completamente marcada por la lluvia, retrasó el inicio de los partidos y obligó a modificar la programación del torneo femenino. En el cuadro femenino hubo varios encuentros en la primera ronda. La china Zhang Shuai venció a Julia Putintseva, la rumana Gabriela Rus eliminó a Peyton Stearns y la checa Carolina Pliskova avanzó tras derrotar a Alexandra Olinkova. También en Montreal, ya esto estamos en la parte de los hombres, es decir, en el Master 1000 de Montreal, Ben Shelton inició la defensa del título conseguido el año pasado. El estadounidense asegura que su principal objetivo es defender los 1000 puntos del torneo y también llegar con la máxima cantidad de partidos al US Open, que es el último Grand Slam del año. Pues en este momento no estará en esta competencia figuras como Jannik Sinner, como Djokovic y Carlos Alcaraz. Prefieren no jugar en Canadá para priorizar su estado físico.
0: Claro.
2: Porque claro, tenemos el US Open que va a ser muy pronto. Entonces,
0: US Open gana por encima de del Masters de Canadá.
2: En Washington también se celebra el ATP 500 de Washington, donde hoy fue la final. Ganó el estadounidense Taylor Fritz, quien le ganó la final al español, a la promesa española Rafael Jodar, por 7-6, con parciales de 7-2 en el desempate y 6-4. Fritz tiene 28 años, resolvió los momentos claves del partido, ganó el primer set en el tie break, y aunque Jodar salvó 4 bolas del campeonato en el segundo parcial, terminó cerrando el encuentro para conquistar el título. Rafael Jodar, que quedó de segundo, completó la mejor actuación de su carrera en un ATP 500 sobre pista dura. Este español tiene 19 años y disputó su primera final de esta categoría tras eliminar a Teofis, Lorenzo Musetti y Alejandro Tavilo, que son grandes, grandes tenistas. Esta jornada se jugó un día después de lo previsto por las lluvias, que aplazaron el torneo, y el mal tiempo también afectó el cuadro femenino, donde la filipina Alexandra Eala conquistó el título tras vencer a la estadounidense Jessica Pegula en 3 sets. Vamos ahora a ciclismo, donde la noruega Sigrid Hogset, me perdonan, mi noruego, ganó la tercera etapa del Tour femenino de Francia y asumió el liderato de la clasificación general tras una escapada en solitario de 88 kilogramos. La corredora del equipo 1X Mobility recorrió los 156 kilómetros entre el centro este de Francia y Poligny en 4 horas 5 minutos y 59 segundos. Logra ahora su segunda victoria profesional en su carrera. La belga Lot Kopecky terminó segunda y la neerlandesa Lorena Wipes también fue tercera. En la clasificación general, Hogset lidera con 2 minutos y 2 segundos. Vamos a ver mañana qué pasa en este Tour de Francia, con una curiosidad, que es que mañana es un contrarreloj y la Unión Ciclística Internacional va a revisar la indumentaria de las corredoras. Esto es muy curioso porque verifican que no existan modificaciones o accesorios que proporcionen ventajas aerodinámicas.
1: O sea, Valentina, hasta el uniforme, no solamente la bicicleta, sino también el uniforme.
2: Hasta el uniforme, imagínese.
1: Van a estar revisando. Pero bueno, es parte también de la tecnología que se va actualizando y por eso también toca mejorar esos controles. Gerardo, gracias de nuevo por estar acá con nosotros. Bienvenido oficialmente de nuevo a Recap. Y estaremos muy pendientes entonces de estos desarrollos en materia deportiva. Son las 9 de la noche, 54 minutos. Ya regresamos con más información en Recap Blue.
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1: El día en Colombia tiene que ver con ese plan de búsqueda de las autoridades en el norte de Santander para dar con los responsables de la instalación de un carro bomba que destruyó la estación de policía departamental ubicada en Cúcuta. Allí son más de 14 personas lesionadas y conocimos los testimonios de los sobrevivientes. Mayra Tenorio está allí en Cúcuta.
4: Dos días han pasado desde este atentado en el barrio Tasajero aquí en Cúcuta. Y Blue Radio sigue con ustedes contando todas esas historias de las personas de esta ciudad. Comenzamos con estos relatos de los sobrevivientes que siguen hablándonos de esos minutos de terror. Ejemplo de esto es esta patrullera de tan solo 21 años que en medio de saber qué iba a pasar, esta incertidumbre, esta zozobra, también logró salvar a su auxiliar. Este es su testimonio.
5: Yo salí corriendo hacia la cama de ella, yo la abracé y nos acobijamos donde unos lockers. Ahí siguieron las detonaciones, yo seguí cubriendo a mi compañera. Yo en ese momento pensaba en mi familia, pensaba en qué momento iba a quedar bajo los escombros. Yo veía cómo se nos caía todo encima, las paredes, los catres sobre nosotras, las paredes. En un momento pensé, ella seguía llorando, yo decía, Dios mío, por favor, protégenos.
4: En este recorrido también hablamos con una persona, Nene Montillo, quien estaba descargando sus diferentes alimentos cuando fue impactado por diferentes ráfagas. Él habla de cómo quedó su camión, que es su único sustento, y también sobre lo que vivieron en ese momento donde no sabían qué iban a hacer.
6: Llanta me la explotaron, dos llantas me explotaron, el carro sufrió en la puerta 4 disparos, en la carrocería, la carpa, y pues sí, el carro se encuentra bastante averiado. Y yo no, pues, ese es el sustento de uno vivir, porque es un camioncito que yo adquirí a través de un crédito.
4: Mientras tanto, recordemos que este hecho del vehículo adaptado con diferentes tatucos, que no es otra cosa que diferentes cargas explosivas, dejó en total 14 heridos. 3 policías, 3 uniformados siguen en la unidad de cuidados intensivos, mientras que las personas, los comerciantes y establecimientos se siguen recuperando en medio de estas ruinas. También están las medidas que toma el distrito aquí en Cúcuta como para esta semana, teniendo en cuenta esta posesión, el 6 y el 7, las restricciones del parrillero en moto de vehículos de carga, y el 7 de agosto esta restricción, también el día sin carro, sin vehículo aquí en Cúcuta. Todo esto para preservar la seguridad en medio de los días que se viven justo acá. El llamado sin duda que hacen los habitantes, las personas afectadas, es que piden garantías, que haya seguridad, que se puedan mover con total confianza y que sobre todo estén para poder vivir en paz. Es el llamado que más queremos reiterar, que las calles que ahora están cerradas tras de este atentado puedan abrir y se pueda recuperar ese movimiento comercial y sobre todo esa seguridad ciudadana.
0: Mayra, gracias. 9:57 PM. Hay noticia importante, Valentina. Terminó el mantenimiento a la planta SPEC en Cartagena.
1: Sí, señora, terminó sin ninguna novedad. Esta que es la única planta que le permite al país poder recibir el gas importado e ingresarlo al sistema de distribución nacional. Informan a esta hora desde la planta SPEC que se terminó sin ninguna novedad y sin ningún, digamos, problema, todas las labores de mantenimiento que se tienen que hacer de manera preventiva, pero que obligan a tomar otra serie de medidas, teniendo en cuenta que no se puede utilizar el gas que está llegando a los puertos del país. Dicen entonces desde la operadora que van a mantener los controles, el monitoreo de cara en especial al fenómeno del Niño para garantizar el abastecimiento energético en nuestro país.
0: Y reapareció Gloria Arizabaleta, la ex representante a la Cámara, envuelta en toda la polémica por la famosa suspensión, sí, del presidente Gustavo Petro.
1: Una orden que al principio decía no aparece radicada, después sí, después por qué tomó por su cuenta esa decisión y no la consultó y la votó primero por toda la Comisión de Acusación de la Cámara de Representantes.
0: Dice que va a responder ante la Corte Suprema de Justicia y defenderá, pues, la manera en la que actuó. Rocío Franco.
7: Muchos desarrollos ha tenido el proceso que cursa en la Corte Suprema de Justicia en contra de la excongresista y expresidente de la Comisión de Investigación y Acusaciones de la Cámara de Representantes, Gloria Arizabaleta, investigada inicialmente por un documento en el que aparece como suspendido el presidente de la República, Gustavo Petro, pero además cursa una denuncia del propio jefe de Estado señalando que ella habría incurrido en actividades extorsivas. Actividades extorsivas que ha confirmado en las últimas horas el abogado del presidente Gustavo Petro. Estamos hablando de Alejandro Carranza, quien ha asegurado que en efecto ella le había señalado que lo mejor era evitar que se hiciera alguna acción judicial en contra del mandatario. Esta situación la certifican varios testigos, encuentros que habría sostenido Carranza con Gloria Arizabaleta pidiéndole este tipo de situaciones. Hablo en Mañanas Blue, el abogado Carranza.
8: Informo a la opinión pública que atenderé todos los llamados de la justicia con plena disposición y en un marco de colaboración eficaz con las autoridades. Para tal efecto, he conferido poder al abogado Luis Gustavo Moreno Rivera, quien asumirá.
1: Y esta es la declaración entonces de la representante Arizabaleta respondiendo y reapareciendo luego de toda esa polémica en la Cámara de Representantes. En otras noticias, el caso del feminicidio de Laura Valentina Lozano ocurrido en Bogotá dio un giro judicial. Primero, un juez dejó en libertad al principal sospechoso al no considerar que no representa, o mejor, al considerar que no representaba un peligro para la sociedad. Sin embargo, otro juez revertió esa decisión y presentó nuevos elementos en el caso. Tatiana Zanabria.
9: Luego de que José David López Eli, señalado feminicida de Laura Valentina Lozano, quedara en libertad tras la primera audiencia de medida de aseguramiento, la Fiscalía volvió a presentar ante un juez los elementos que tiene en su contra. El ente acusador reconstruyó cómo, según la investigación, habría ocurrido el crimen de la joven asesinada en febrero de este año. Escuchemos.
10: Ella luchó, pero fue superada por su agresor, por usted, quien la redujo para el efecto, dándole golpes en la cabeza, en los brazos y en las piernas. Una vez indefensa, entrelazó una bufanda con una correa y tomó a Laura Valentina del cuello. La asfixió hasta acabar con su vida.
9: Tras escuchar la reconstrucción de la fiscalía, la juez analizó nuevamente el caso y explicó por qué, a diferencia de la decisión inicial, considera que el procesado representa un riesgo y debe imponerse una medida en su contra.
11: La actitud que esta persona ha asumido, considera esta funcionaria que, de primero, en la posibilidad de que pueda realizar una situación como esta a la eventual pareja que esté con él o las parejas que tenga hacia adelante, de igual manera la obstrucción de la justicia, peligro para la comunidad, el grave daño ocasionado, la actitud que esta persona ha asumido, considera esta funcionaria que se reúnen estos requisitos para imponer esa medida de aseguramiento privativa de la libertad en establecimiento de reclusión, porque esa medida.
9: Así las cosas, espera que en las próximas horas sea capturado este hombre que, según la fiscalía, es el feminicida de Laura Valentina Lozano.
0: 10:02, mañana un nuevo recap a los hechos más importantes de Colombia y el mundo. Antes, Valentina, ¿las multas por exceso de velocidad podrían cambiar en Colombia?
1: Sí, señora, esto por un proyecto de ley que fue presentado en el Congreso de la República que busca modificar lo que conocemos como esas fotomultas, como esas sanciones para los conductores en la vía y que cambie el cálculo que se hace a la hora de imponer como tal esa sanción.
0: Bueno, noticia que les interesa a miles de conductores en el país. Laura Olarte.
12: Las multas por exceso de velocidad dejarían de ser iguales para todos los conductores. Esa es la propuesta que radicó en el Congreso el senador Gerson Vargas, quien busca modificar el sistema de fotodetecciones para que las sanciones se calculen según los kilómetros por hora que un vehículo superó según lo establecido de cada vía del país. La iniciativa plantea que quienes excedan entre 1 y 15 kilómetros por hora paguen cerca de la mitad de la multa actual. Quienes superen entre 16 y 30 kilómetros mantengan la sanción vigente y quienes sobrepasen el límite en 31 kilómetros por hora o más paguen el doble al considerar que representan un mayor riesgo para la seguridad vial. El proyecto también propone modificar el margen de error de las cámaras de velocidad para que la franja de corrección metrológica se descuente de la velocidad final registrada antes de imponer una sanción. Ese margen, según la iniciativa, deberá ser asumido por la autoridad o la Secretaría de Tránsito y no por el conductor. Esto fue lo que dijo el senador Gerson Vargas.
13: Si el conductor y el límite de velocidad era de 50 y superó a 81 kilómetros, o sea, 31 kilómetros por encima, va a pagar 1.200.000 pesos, que sería el doble de la sanción actual que se estaría pagando.
12: Y es que sumado a este radicó un segundo proyecto que busca crear incentivos en el SOAT. La propuesta contempla descuentos para quienes durante un año no utilicen la póliza, mantener el valor para quienes la usen una o dos veces por situaciones justificadas y aumentar el costo para quienes la utilicen tres o más veces por conductas irresponsables.
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15: 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Y eso sí, en medio de grandes conversaciones, los esperamos de 10 de la noche a 1 de la mañana aquí en Bla Bla Blue.
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9: Buenas noches. Buenas noches, muchísimas gracias por su sintonía. Bienvenidos, bienvenidas a Bla Bla Blue. Si ustedes quieren terminar este lunes con tranquilidad, con una buena sonrisa, buena música y eso sí, en medio de grandes conversaciones, se pueden quedar aquí con nosotros porque Bla Bla Blue siempre, siempre los estará acompañando de lunes a jueves de 10 de la noche a 1 de la mañana. La primera hora, siempre invitado, bueno, esta noche invitada de lujo, Karen Inestrosa, ya está aquí, ya la vamos a presentar. Y luego más adelante, hoy es lunes de historias que merecen ser contadas. La historia de hoy, para que se agarren ustedes ahí de sus seres queridos porque les va a dar susto. La historia de hoy estará a cargo de nuestro queridísimo escritor, investigador y periodista de misterio, Esteban Cruz. La historia se llama Espantos y Criaturas Paranormales en Colombia, pues es el nuevo libro de Esteban Cruz, quien está invitado esta noche para este lunes de historias que merecen ser contadas aquí en Bla Bla Bla. Y en la tercera hora, después de las 12 de la noche, les tengo a Juan Sebastián Jiménez, más conocido como Oniros, quien nos estará hablando sobre su canción Sueños, Realidad del Poder que hay en ti, de un evento maravilloso que va a ocurrir ahorita en septiembre. Y además, hablando de eventos maravillosos, estará también con nosotros María del Pilar Ordóñez, que es la directora general de la Corporación Colombia Crea Talento, CoCrea. Ella nos estará hablando sobre el tercer encuentro de Ciudadanos del Río, Comunidades Creadoras, que se va a llevar a cabo en el Magdalena Fest en Onda Tolima en este mes de agosto. Todo eso después de las 12 de la noche aquí en Bla Bla Bla. Así que tendremos un súper programa y si ustedes nos lo permiten, los vamos a acompañar hasta la 1 de la mañana. Ya estamos listos y antes de presentar a nuestra gran invitada, primero se ilumina el escenario número 2 de Bla Bla Blue para darle la bienvenida a la herencia de Timbiquí esta noche en Bla Bla Blue.

0: Buenas noches, bienvenida a Bla Bla Blu.
1: Hola, muchas gracias por la invitación, Mauricio, ¿cómo estás?
0: Bueno, yo hace un ratico dije, en vez de decir la banda Herencia Timbiquí, dije La Herencia, no me está regalando, que la banda no se llama La Herencia Timbiquí, que se llama Herencia Timbiquí, pero La Herencia de Timbiquí sí es usted, ¿no, Karen? ¿Usted
1: sí es La Herencia de Timbiquí? Definitivamente, el legado timbiquireño.
0: Bueno, sí, claro, de Timbiquí para el mundo. Bueno, muchísimas gracias por estar esta noche con nosotros en Bla Bla Blu. Vamos a hablar de María la Caprichosa. Bueno, y como decía la promo, ¿usted sí es caprichosa o no? Diga la verdad.
1: Sí.
0: ¿Sí?
1: Claro, le metí capricho a la vida y por eso logré llegar hasta aquí a interpretar María la Caprichosa. De hecho, esta serie también nos enseñó, me enseñó a redefinir lo que significa el capricho, porque María la Caprichosa, el capricho es igual a perseverancia, el capricho es igual a métale ganas. Y sí, bueno,
0: sí, porque no, tiene razón, porque es que el capricho uno muchas veces lo ve de una manera negativa.
1: Exactamente, ¿no?
0: Es que siempre tiene como el contexto, seguramente porque además cuando lo regañaban uno cuando era niño, uy, usted es muy caprichoso, ¿no? Ah. Sí, exacto.
1: Sí.
0: Pero, ¿y por qué el capricho es importante para que uno le vaya bien en la vida, Karen?
1: Porque ese capricho es el que te mantiene haciendo lo que tienes que hacer hasta que la logres. O sea, ser terco, ser insistente. Y cuando una persona tiene eso en su personalidad, ese capricho, es una persona que no se rinde fácilmente. Y es importante para todos, que le metamos capricho a todo lo que estemos haciendo, porque todo el mundo tiene metas y se le presentan miles de obstáculos, o a veces siente que no puedo, a veces quiere tirar la toalla porque siente que es imposible lograrlo. Y María la Caprichosa le dice a todo el mundo, mire hasta dónde me llevó el capricho. Y si yo pude, usted también puede.
0: Pero entonces en ese sentido, su capricho sí le ha funcionado, Karen, porque usted es una mujer que ha llegado muy lejos, le ha ido muy, muy bien además, como artista.
1: Así es, gracias a Dios, sí. Sí, definitivamente le metí capricho a mi vida. Sí. Mira, yo vengo de Timbiquí, un pueblo que queda bien retirado, en la mitad de la selva, alrededor de un río. Llego a Cali, le meto capricho a mi carrera, licenciada de arte dramático, le meto capricho a la vida, me voy a Bogotá a tocar puertas para ser actriz. Ya luego resulta proyectos como La Selección, que fue el primer personaje principal que tuve aquí en Caracol, que me dio a conocer. Y ya, bueno, ya luego protagonizo a La Mamá del 10, ahora María la Caprichosa, también le meto capricho a mi vida y me voy a vivir a Nueva York a estudiar inglés, luego hago un programa de cine en la New York Film Academy, me voy a vivir a Washington D.C. Y el capricho más grande, bueno, aquí no sé cómo decirlo como capricho, pero sí es como el logro más grande, es...

0: es lo que vivo ahora con el lograr tener la familia tan hermosa que tengo, un hijo precioso, un esposo maravilloso. Ese es un gran logro, ese es el resultado de todos los caprichos.
1: Qué bueno, qué maravilla. Hablemos de María la Caprichosa. ¿Cómo fue el proceso de conocer a los personajes, de acercarse a la verdadera María?
0: Pues fue un proceso de la mano de los directores, Rafael Martínez, Daniel, y bueno, y junto a la directora, a la productora Arlene Torres también, confiar en ellos porque ellos tenían, prácticamente como tres historias, porque cada María en su etapa niña, joven, adulta, son tres actrices diferentes y eran ellos los que tenían todo el panorama en la cabeza de esta novela, que si bien es la vida de un personaje real, está bastante ficcionada. Entonces, primero confiar en ellos, en lo que ellos necesitaban sacar de mí para interpretar este personaje. Y ya en el proceso, obvio, pues hice mucha investigación, estudié a María, sus entrevistas, y luego me contacto con ella, hablo con ella. Cuando tengo que dar un discurso, yo la llamo antes como María, que cuál es el mensaje que tú quieres que yo transmita, porque al final de cuentas, para mí esto yo lo tomé como una misión, o sea, que hay un mensaje muy importante que transmitir. Yo me siento honrada de interpretar a esta mujer, que es una mujer maravillosa, y al mismo tiempo me siento honrada que la producción haya confiado en mí, en mi trayectoria como actriz, para llevar la responsabilidad de esta etapa de la María adulta, que es la etapa donde se cuenta la historia, la razón por la cual se hace esta historia, que es una ley que María Roa logra aprobar en el Congreso en el 2016, la ley 1788, que mejora las condiciones de los trabajadores, de las trabajadoras del servicio doméstico en especial. Entonces, para mí esto era una misión maravillosa y un gran homenaje que le iba a hacer a María, y también al mismo tiempo me sentía que se me hacía un homenaje a mí al confiarme este personaje.
1: María es una mujer impulsiva, ¿no? Es resiliente, es una mujer con un gran temple. ¿Qué fue lo más desafiante para usted, Karen, al interpretar en sus momentos de mayor vulnerabilidad y sus victorias más grandes?
0: Pues el reto más grande para mí, la verdad, fue en el día que tenía que ir al Congreso a dar el discurso, un discurso que ella dio en la vida real, para el día que se aprobaba la ley. Para mí fue grande porque sentía, bueno, entendía la responsabilidad de eso, y pues que estaba nerviosa, y porque para mí, y porque durante el proceso de la serie, de la novela, me tocó aprender como, you know, de leyes. Yo no tenía idea de leyes, de Congreso, de cómo se aprueba una ley, de cómo se hacen aliados, y todo ese universo era muy, no, ese universo era, no era tan cercano para mí. Y lo disfruté aprenderlo, y en ese momento de pararse ahí en el Congreso a representar un momento que pasó, que transformó la vida de tantas mujeres, de tantas personas, me llenó pues de mucha emoción, pero también estaba con mucho nervio, mucha ansiedad, y tuve una gran dirección. Rafael Martínez me acompañó y durante ese momento el director, y lo logramos muy bien.
1: Aparte de ser como la biografía, por así decirlo, de María Roa, también creo que esta serie está inspirada en un libro que se llama Soñar lo Imposible.
0: Sí, así es, El Soñar lo Imposible, de Paula Moreno. De hecho, a mí esta historia me llega antes de llegarme la historia, porque a mí me comparten este libro en el 2021, antes de que, cuando ya lo van a lanzar, y yo me lo leo de principio a fin entre lágrimas, me conmueve profundamente. Y bueno, pasa el tiempo, 2002, 2003, a final del 2003, me habla mi manager para decirme que me tiene una audición, y cuando leo la audición y yo leo María Roa, y ya leo, y como ya conocía la historia del libro, pues veo que es la misma historia. Y bueno, me da una gran emoción y le pongo capricho a esa audición. y la presento, pero estaba en ese momento en Washington, estaba en una obra de teatro en ese momento y tenía dos funciones, una función temprano y otra ya como en la noche. Entonces en la tarde me quedaba como un espacio de una hora y ahí me conecto y hago la audición, que era de hecho el callback. Y bueno, dije, bueno, Dios, ya tú sabrás. Y ya después me llama y me dice que quede y muy feliz porque agradezco que la vida me escoja para proyectos que aportan a la sociedad, que son importantes, que son necesarios, que también construyen país. Y siento que María Roa, María la Caprichosa es un gran regalo para Colombia, un gran regalo para Colombia, porque nos va a decir a todos los colombianos, nos va a todo el mundo como, vea, sí se puede, sea lo que sea que usted está pasando, sí se puede, y mire cómo María lo logró. Pero por lo otro es como, mire, esto también es Colombia, nos da una reflexión de género, de sociedad, de clases sociales, de etnia, de territorio. Nos muestra una Colombia que casi no nos muestran en la pantalla. Y en ese, no, y aparte de eso tiene un arte maravilloso, la cinematografía, la música, el vestuario. O sea, es una obra de arte muy necesaria para nuestra sociedad.
1: Usted es licenciada en arte dramático, es cantante, bailarina, hasta acróbata, tengo entendido.
0: Hacía acrobacia, sí.
1: ¿Cómo ha nutrido su formación multidisciplinaria a la hora de interpretar a María, Karen?
0: Bueno, pues María siempre estaba también, es un personaje que siempre iba como a bailar salsa, y entonces como, pues yo ya tenía eso, también era de Karen, y pues también ya sabía cómo bailar, entonces pues era algo que se me venía natural. Lo de cantar, pues es algo que generalmente es cuando tengo obras de teatro donde se requiere cantar, pero no soy como una cantante en mi vida, ya, o sea, mi carrera es como actriz, no como cantante. Uh-huh. La acrobacia era algo que practicaba, que hace rato no practico, pero sí lo he practicado por mucho tiempo. Y eso para actuar es importante, porque al actor le da una conciencia del espacio que también te ayuda con esa memoria corporal, que no es solamente la memoria de aprenderse textos, pero también cómo las acciones, el cuerpo se involucra con la voz. Y toda esa parte al final es algo, creo que es una formación también que deberíamos tener todos los actores, o sea, como... Sí. Sí, sí. El entrenar la voz, el cuerpo y la interpretación, ¿no? Y la actuación, y el aprender a analizar los textos también. O sea, todo es un complemento. Y todo eso que puedo hacer, o que puedo bailar, o que puedo cantar, todo eso lo uso simplemente como herramientas para potencializar mi interpretación, mi actuación.
1: A mí me sorprende, además, Karen y oyentes, que uno cuando conoce la biografía de muchos actores o actrices en Estados Unidos, los ve... Uh-huh. Uno dice, oiga, pero esta persona hace de todo. Uh-huh. O sea, y usted que ha vivido en Washington, ha residido allá, ha trabajado allá. O sea, cantan, bailan, tienen libros, o algunos hacen stand-up comedy. O sea, uno dice que esto es un artista de verdad. O sea, arte, con toda, ¿no?
0: Sí, sí, sí, sí. Eso es algo que me parece maravilloso también. Y siento que... Antes de vivir en Estados Unidos, yo tenía más como la filosofía como de que, bueno, uno tiene que dedicarse a una sola cosa y hacerlo muy bien. Y las personas que andan haciendo muchas cosas es porque no hacen, todas las hacen a medias. Y en Estados Unidos he aprendido que no, o sea, que realmente se puede ser muy bueno en muchas cosas, porque tengo de hecho amigos, o sea, tengo amigos cineastas que son excelentes directores, excelentes actores que estudiaron actuación. Y cuando los conocí, yo dije, ah, bueno, está dirigiendo, porque de pronto pues la actuación no era su fuerte. Pff, tremendos actores, chao. Tremendos directores, tremendos chao. Escritores.
1: Claro.
0: Y eso también me ha motivado a mí. Yo también me puse a estudiar un poco cine. También escribo ahorita. Hice un cortometraje como directora, como escritora. Y ver eso, siento que Estados Unidos me ha... Porque yo llevo viviendo en Estados Unidos hace 12 años. Estados Unidos me ha hecho ver que sí se puede. O sea, como que vos sí puedes... hacer muchas cosas y hacerlo bien. Y lo otro es que ella estaba haciendo teatro musical, estaba haciendo teatro musical en Washington D.C. Y ahí yo dije, ay, qué. Porque en Colombia yo no hacía teatro musical en sí. El teatro que hacíamos generalmente era... la formación en la Escuela de Arte Dramático de la Universidad del Valle es como más para actores dramáticos. Entonces, siempre estaba haciendo como más drama y tales. Pero cuando llegué a DC empecé a hacer teatro musical y verme ahí y manejando la respiración mientras cantaba y después bailaba y después actuaba. Y yo, oh my God, esto es maravilloso porque realmente tu cuerpo se te despierta y ahí sí sos un actor completo, o sea, un actor que tiene que ponerla arriba en toda, en el baile, en el canto, en la actuación.
1: Y se lo preguntó Karen porque en algún momento yo vi un show en Bogotá de John Leguizamo que se llamaba Pelado de Barrio y era la historia de John Leguizamo en su niñez en New Jersey, en Nueva York. Porque dije, no, es que yo quiero ser actor. Y fue donde una profesora rusa, así la mejor, le dijo, póngase a leer. ¿Y el qué? Póngase a leer, todo la Ilíada, la Odisea, todo, tenía que mamarse toda la historia de la literatura universal. Y él, pero es que yo quiero ser actor, no lector. Y entonces después le dijo, bueno, listo, ya se lo leyó todo, listo, perfecto, ta, ta, ta. Después le dijo, bueno, ¿quiere actuar? Sí. Bueno, ahora va a tener que ponerse a escribir. Pero yo no quiero ser libretista. Tiene que sentarse a escribir. Claro, cuando uno ve actuar a John Leguizamo, uno dice, no, pero con razón. Y para ir tan lejos, el jueves pasado estábamos aquí en jueves de Numeral TVT, para recordar, estábamos con W. Bernal hablando sobre Meryl Streep. Y entonces, claro, Meryl Streep canta y actúa, entonces hizo el musical, el musical en cine, el de Mamma Mía, que es un musical, la voz de esa mujer, y uno dice, no, que es esa actriz. Los acentos haciendo de italiana, haciendo de Margaret Thatcher de inglés, no, es que uno dice, tienen que hacer de todo, o sea, en Estados Unidos, si uno hace eso, está frito. Si usted no hace eso, está frito.
0: Total, y aquí, a veces, antes yo pensaba, yo decía, bueno, en Colombia, yo creo que aquí, no sé, aquí como que llamamos a las personas, no sé, la diva no sé quién, el no sé qué, y entonces uno dice, pero ¿qué tanto hace? O sea, sí, entonces, bueno, sí, que salió una producción, pero bailas, cantas, actúas, escribís, o sea, porque siento que esos títulos los he visto en Estados Unidos, y es porque la gente hace, realmente puede hacer de todo.
1: Claro, totalmente de acuerdo. Y eso lo ve uno en las películas, uno ve grandes actores, grandes actrices que solamente con la mirada ya están contando absolutamente todo lo que tienen. Y uno dice, pero ¿cómo lo logra? Porque bailo, actúo desde el útero materno, o sea, yo escribo, todo el tiempo me la paso leyendo. ¿Por qué? Porque yo soy un artista, o sea, no soy una persona que le dan un libreto y ya con un libreto prendido un set de televisión, ¿no? Pues eso no es nada, o sea, usted le falta mucho, le falta camellar. Pero qué bueno, Karen, que haya podido usted irse. ¿Y cómo se fue? ¿Cómo resultó usted en Estados Unidos, Karen? Que para muchos no es fácil. Y trabajar allá tampoco, ¿no? No es tan simple.
0: No es fácil y aún no es fácil.
1: Sí, todavía.
0: No, pues yo siempre quería tener la experiencia de vivir un tiempo fuera de Colombia, la verdad. Entonces, quería empezar a estudiar el idioma, pues porque también lo empecé a aprender adulta. Entonces me fui a Nueva York un tiempo. Y bueno, también da la casualidad que ya estaba saliendo con mi pareja, que ahora es mi esposo, y él está en DC, seguí estudiando allá, y bueno. Y allí terminé, casada, con hijos, y también buscando las posibilidades con mi carrera allá. En esos momentos me estoy mudando a Los Ángeles, de hecho, que he estado siempre como en el, en la costa este, y ahorita me muevo a la costa occidente de los Estados Unidos. O sea, he estado como en el Atlántico de Estados Unidos, que es toda esta zona, DC, Nueva York, Washington, Filadelfia. Ahorita me voy para California, que es la costa pacífica de los Estados Unidos, y a empezar a meterle capricho nuevamente, y a ver hasta dónde podemos llegar.
1: ¿Qué ha significado para usted como actriz y como mujer afrocolombiana darle vida a una lideresa real, que además ha transformado vidas a través de su activismo?
0: ¿Qué significa para mí? Pues para mí significa lo que te estaba también contando sobre... me sentí que también era como un homenaje para mí, como decía, ¿cómo me van a confiar? Es como... Pues nada, para mí es un honor, lo recibí con mucha humildad y vibré mucho porque también eran mensajes, algunos mensajes que también nacían obviamente no solo desde la actuación, sino desde mi corazón, desde mi ser, desde lo que yo también soy. Uh-huh. Porque María Roa es una mujer que habla por las mujeres, habla por los que más lo necesitan, pero también sobre todo por las mujeres afrocolombianas, por las mujeres negras. Uh-huh. Y para mí fue un honor y fue, como te explicaba, un homenaje. Yo decía, yo también llevo una carrera aquí en el teatro, en el cine, en la televisión, y que yo pueda interpretar esta versión adulta de María. Yo estoy homenajeando a María y siento que me están homenajeando a mí también.
1: Ay, qué bueno. Y además lo que hizo la verdadera María, el personaje de María Roa, uh-huh, también para las mujeres afro y para las no afro, que también son empleadas domésticas. Sí,
0: total.
1: Esto es maravilloso porque aquí sí ocurría.

0: muchas, y siguen las mujeres. Yo sé de por ahí de gente porque a veces preguntan, oiga, que necesitamos una señora que nos... Pero ¿cómo así? ¿Usted no está pagando lo seguro? No, es que, es que solamente viene un día a la semana. No, esto ya está sancionado por la ley. Todos los colombianos estamos en la obligación de que si uno trabaja con una persona en la casa y si tiene servicio doméstico, tiene que pagarle prima, todo, porque es una empleada como cualquier otro empleado de cualquier empresa, cualquier industria, ¿no?
1: Total. Sí. Y algo que hablaba María también es, o sea, una empleada doméstica decía, o sea, es tan fuerte como los tratos a veces desiguales que una de ellas dijo, yo prefiero que me traten bien y que no me paguen. Entonces yo creo que también el llamado es el trato digno y ver a las personas que trabajan en el servicio doméstico como un trabajador normal, común. Exacto. Y corriente. Que ahorita que estábamos hablando de Estados Unidos, estábamos comparando, es algo que yo también veo en Estados Unidos, o sea que no importa qué trabajo estás haciendo, las relaciones son verticales, o sea, estás de mesero, estamos de tú a tú, porque pues tú puedes, obviamente, ser mesero, tener tu PhD y estás aquí atendiéndome y yo tengo solamente mi pregrado, o nadie sabe eso, lo que trabajas no define... quién sos como persona, total, ni tu inteligencia, ni tu capacidad de aprender, ni tus valores, ni nada. Entonces no podemos, siento que nos hace un llamado a que dejemos ese arribismo que tenemos en Colombia, que somos muy arribistas también, y que somos muy ¿qué te pones? ¿En qué carro andas? ¿En qué trabajas? ¿Sabes? Que el valor de las personas no pasa por eso, por el trabajo que tengan.
0: Totalmente de acuerdo. Y eso cuando uno está, yo solamente he estado en Estados Unidos paseando, pero uno lo vive y uno entiende la sociedad norteamericana, donde el trabajo allá no es deshonra y uno puede trabajar lavando baños y el baño más cochino y es un trabajo. Es un trabajo. No, allá no se mira por encima del hombro a una persona que hace eso. El trabajo allá no es deshonra. E incluso estos trabajos domésticos los pagan, o sea, son tan jodidos además, que los pagan muy, muy bien en Estados Unidos. O sea, uno podría vivir en Estados Unidos limpiando casas y con eso le da para vivir fresco.
1: Total.
0: ¿Cuánto vale un turno de limpiada de una casa? ¿Como $100 más o menos el día? ¿El turno?
1: No, mucho más.
0: ¿Mucho más?
1: O sea, yo eso es un servicio que contrato como una vez al mes.
0: Claro, es carísimo.
1: Y aparte eso se te meten tres, o sea, y además que no, que es como súper diferente. Se te meten 3 horas a un baño y ya, y hay que pagar un poco de plata y solamente alcanzó para el baño. O sea, como. Sí. Entonces yo en Estados Unidos yo limpio mi casa, generalmente soy yo la que hago mi todo, o sea, yo soy todo.
0: Claro, todos los gringos son así, ¿no? Porque todo es carísimo, necesitan cambiar el tenderete, van y con el taladro, compran los tornillos, lo instalan, porque todo cuesta un montonón de plata, ¿no?
1: Exacto.
0: Carísimo.
1: Y como sí, como todo se mide por el dinero, pues a veces no te lo van a hacer bien, sino es el tiempo, todo es el tiempo. Lo que cuesta.
0: La hora de trabajo. Bueno, usted ha hablado en otras ocasiones, Karen, sobre las limitaciones que enfrentan las actrices como usted, afrodescendientes, en el cine y en la televisión, no solamente colombiana, sino latinoamericana. ¿Cómo ve que María Caprichosa pues puede también contribuir un poco a cambiar esa narrativa? No solamente en los televidentes, no solamente en el público, sino también en la industria, Karen.
1: Pues mira, María Roa decía algo. Ella decía, es que cuando uno llega del territorio desplazada, mujer negra, siempre solamente te van a ofrecer un solo trabajo, o sea, y es estar atrás, en la cocina donde no te vean, pero nosotros también podemos como en una oficina dar los tintos o estar en un restaurante, pero no nos quieren hacia adelante. Y bueno, yo también eso lo he experimentado en Cali, o sea, Colombia pues no es de frente racista, pero sí lo hay, o sea, las empresas te pueden decir, aquí la negra solamente para la cocina, las meseras tienen que ser blancas y ya. Yo como lo he experimentado, eso pues también, obviamente es evidente que en Colombia, si bien me siento feliz que estamos avanzando, que se está generando más conciencia, el tema de la representación sigue siendo muy limitada. Yo siento que hay mujeres que abrieron el camino para yo estar aquí, como que Marco Velázquez, La Negra Grande, las mujeres que cuando uno prendía el televisor solamente la veía haciendo de sirvienta o de esclava en un personaje. Pero bueno, yo luego pude hacer como en La Selección, en La Mamá del 10, tales. Aún así siento que nos hace falta mucho, mucho por avanzar, porque pues tampoco es que me estén llamando.

0: para, oye, este personaje de abogada lo puede hacer Karen, o este personaje de doctora lo puede hacer Karen. Aún cuando nosotros vemos que en todos los escenarios están las personas afrocolombianas también. O sea, yo vivo en Cali. En Cali vas a encontrar cirujanos negros, doctores, en la alcaldía, en todas partes.
1: Ahora,
0: no solamente.
1: Pero ahora, Karen. Antes. No, pero ahora.
0: Sí, pero también tiene que ver, digamos, o sea, la gente siempre se ha estado preparando, ha estado ahí. Solamente que el tema de las oportunidades han sido muy limitadas, porque por ejemplo a veces yo hablaba con un director de María la Caprichosa y me decía, es que no hay, o sea, porque siempre decía, es que no hay actores afro y necesitan, yo qué, yo vengo de la Universidad del Valle, ya están todos, yo te conozco más. Muchos actores negros formados que se paran en un escenario y la rompen, o sea, muy buenos. Entonces Yo sueño con que mi país siga avanzando. Nosotros en materia de representación con respecto a lo afro estamos como en Estados Unidos en el 1916. Porque pues si ves, pues vas a ver las producciones de Estados Unidos, hay afro-norteamericanos en todos los roles, en todas las producciones prácticamente. Y en Colombia siento que vamos avanzando. Este canal ha tenido algo muy bello, que ha podido representar al pueblo también, como a la gente, con producciones que la gente se siente cercana. Yo vengo de un pueblo que por alguna razón solamente vemos Caracol. Y no sé si cuando ahí está la novela, y sobre todo cuando salgo yo en la novela, las calles están vacías, todo el mundo está mirando lo que está pasando. Es una de las razones por las cuales yo me fui a vivir fuera de Colombia. Cuando yo termino alguna película que se llamó Chocó, después me siguieron llegando muchos proyectos y yo hablaba con los directores porque decía, sí, voy a ser esta mujer empoderada. Me dicen, una protagonista empoderada, tal, así, tal. Y yo, bacano, esta persona está bacana, una mujer empoderada y todo, pero siempre subordinada por su condición étnica. Y yo quisiera ya poder estar haciendo personajes que me digan, no, la dueña de esta tienda, de esta empresa, la profesora. Claro. Si hay algo que ha tenido históricamente Colombia, es docentes afrocolombianos. Y donde quiera, en los territorios más alejados, donde nadie llega, allá vas a conseguir un profesor del Chocó. Mi papá es filósofo, mi papá es filósofo, mi mamá es socióloga, los dos son docentes, mi papá es rector de una institución en Cali. Y yo crecí en un pueblo también de docentes. Entonces, pero cuando estoy viendo en la televisión como docentes, ahora los personajes que hemos interpretado hacen parte, esos personajes realmente abundan en nuestra cultura, que yo he hecho la mujer playera, la mujer desplazada, la mujer campesina, o sea, sí, esos personajes es Afrocolombia, ¿no? Pero también somos una cantidad de personajes, también somos Claudia Lozano, Mabel Lara, Pia Córdoba, en paz descanse, o sea, también somos muchas otras, todos estos personajes afro que están en otros escenarios. Entonces, yo sí espero que esta situación pueda cambiar, y te continúo con la historia para cerrar. Entonces me llegaban propuestas como, para hacer este personaje, Karen empoderada, no sé qué. Y yo, bueno, siempre subordinadas por su condición étnica. Y yo decidí entonces que como actriz y como mujer afro, no era lo que no quería seguirme repitiendo, y que iba a salir un rato. Y no iba a salir como, ay, Estados Unidos, aquí estoy, voy a actuar, no, como a conocer, a llenarme, consumir más arte, consumir más información, leer otros libros, quería aprender el idioma para poder consumir arte también en otro idioma. Y también entender lo importante de uno también crear, porque no me voy a quedar aquí quejándome, ay, pero ¿por qué me están llamando? Pues cree usted lo que quiere, cree usted las producciones en las que usted quiere actuar también, o sea, aporte desde atrás también. Entonces, nada, sí le hago una invitación a mi país que ya, que nos dejen de ver a las personas afrocolombianas como por debajo de la sociedad, sino como también ciudadanos. Y yo sé que esto no le va a todos, porque todo el mundo no tiene esa mentalidad, pero cuando necesitamos, a veces ni siquiera uno puede hacer una audición para interpretar cualquier personaje, porque tiene que decir la audición persona negra. ¿Y persona negra qué es? Desplazada, pobre, que no estudió, ignorante, o sea, algo así, ¿sabes? O esa persona que no sé qué. Pero nunca estoy haciendo audiciones generalmente como para una profesora o para una abogada. Colombia está lleno de abogados negros. El departamento de Colombia que más gente académica tiene es el departamento del Chocó. En el Chocó todo el mundo anda con maestría, PhD, doctorado, porque eso hace parte de la cultura. Estudiar en el Pacífico, eso hace parte de la cultura. Y si no lo hemos visto, porque no han habido muchas oportunidades de esas personas, pero ya, o sea, esas personas también quieren verse en la televisión.
1: Pues bueno, nosotros queremos verlos en la televisión, no solamente estas noches en las pantallas del Canal Caracol, sino siempre en el cine, en el escenario también, en producciones en vivo. Porque la apreciamos mucho, la admiramos muchísimo.
0: Muchas gracias.
1: Y le queremos agradecer su presencia en Bla Bla Blue, Karen. Muchas, muchas gracias por estar esta noche con nosotros.
0: Muchas gracias a ustedes. Un abrazo, fue un placer compartir con ustedes.
1: Es Karen Inestrosa esta noche en Bla Bla Blue. Feliz noche, muchas gracias.

noche, 46 minutos. Estamos aquí en Bla Bla Blue. Bueno, tuvimos que despedir rapidito a Karen, gran invitada, pues tenía también compromisos. Entonces, bueno, pues vamos a charlar un ratico. Y fue una conversación maravillosa. Así que les recomendamos a todos nuestros queridos oyentes que no se pierdan esta nueva telenovela de Caracol Televisión, que se va a estrenar después de Yo Me Llamo. Esta serie de María la Caprichosa, una historia de ficción basada en el libro Soñar lo Imposible de Paula Moreno, y está inspirada, como os contábamos, en la vida de María Roa Borja, que es la mujer que logró llevar al Congreso la ley que dignificó el oficio de empleada doméstica en Colombia. Karen interpreta a María Roa en la edad adulta y vamos a invitar a las otras dos actrices. Ya estamos hablando con la gente de producción del canal Caracol para invitar a las otras dos actrices. Una es Paola González, la que la interpreta en su juventud, a María Roa, y la otra es Margui Valdírez, que la interpreta en la niñez. Y las tres actrices, además, haciendo un juego maravilloso entre ellas, y logrando también ubicarnos como el mismo personaje, pero distintas actrices. Un trabajo que fue maravilloso, porque claro, no es fácil que uno se parezca a otro o que una niña actúe como actúa Karen, que tampoco es la idea, pero la idea sí es unificar al personaje, y se logró de una manera magistral. Así que en semanas, yo creo que por ahí unas dos semanas, para darle tiempo a la producción, vamos a tener a este par de actrices también que complementan el gran trabajo de Karen Inestrosa, la protagonista de esta nueva producción maravillosa, María la Caprichosa. María la Caprichosa, de estreno en las pantallas del canal Caracol.

0: esta buena canción de Herencia de Timbiquí, pues ahí despedimos a nuestra querida invitada Karen Inestrosa, otra mujer, otra de las herencias de Timbiquí. Sí, ella nacida también, como les contábamos hace unos minutos, en Timbiquí, Cauca, en el Pacífico colombiano. Maravilloso, maravillosa esta canción y maravillosa conversación con Karen Inestrosa. Ya son las 10 de la noche y 49 minutos, ya casi 50. Y hoy es lunes de historias que merecen ser contadas y vamos a hacer como una especie de abrebocas de lo que vamos a tener en minutos después de Voces y Sonidos. Hoy estará, como decíamos en los titulares de nuestro programa, nuestro queridísimo Esteban Cruz Niño, con un libro que fue y me compré, que se llama Espantos y Criaturas Paranormales de Colombia. Y dije, no, esto es para lunes de historias que merece ser contadas. Y dijimos, no, pues tenemos que invitar a Esteban Cruz, porque Esteban Cruz hace parte de aquí del corazón de Bla Bla Blue. Él nació con Bla Bla Blue, sino que después se fue por a hacer proyectos. Es que voy a ir a asustar gente por allá, no sé dónde. Dijimos, pero venga, Esteban, pero vuelva de vez en cuando. Pues aquí está nuestro queridísimo Esteban Cruz. Esteban, buenas noches.
1: Bienvenido. Muy buenas noches. Señor director, muchas gracias por la invitación, de verdad. Honrado, feliz de estar aquí. Hace rato no venía, pero me hacía falta. Y no, gracias por la invitación. Para mí es todo un placer estar en Bla Bla Blue.
0: Bueno, señor, le está contando yo a los oyentes de Bla Bla Blue que me compré su libro, su más reciente libro, Espantos y Criaturas Paranormales de Colombia, Esteban Cruz Niño. Y me doy cuenta que está publicado con otra editorial, con Biblioteca Hermes, ¿no? ¿Esto es otra editorial distinta?
1: Sí, realmente lo que sucede es que este libro es diferente a los anteriores. Ya dentro de poco saldrá un libro mejor, en una editorial que es la que siempre he publicado yo, que es Penguin. Sin embargo, este fue un título que decidimos hacer para coleccionistas. Es un libro mucho más pequeño, breve, un libro más puntual. Queríamos hacer también un libro juvenil, ¿no? Pero el próximo año ya vendrá un libro con Penguin nuevamente.
0: Bueno, este libro es un compendio de muchas historias que merecen ser contadas, que vamos a tratar de que los oyentes esta noche se antojen de unas y les dejamos de tarea otras. Yo la verdad le confieso, Esteban, que pues como en sentada y media que me mandé este libro. Es buenísimo, interesantísimo y las historias están muy, muy, muy chéveres. ¿Desde hace cuánto empezó a investigar estas historias que hacen parte de estos espantos y criaturas paranormales de Colombia?
1: Sí, lo que sucede es que siempre han existido como los espantos que le contaba uno a la abuela, que les narraban a uno los antepasados, los tíos, los primos, que era la madre monte, la patasola, pero han surgido nuevos espantos colombianos. Por ejemplo, han surgido el Transmilenio Fantasma, que no está ahí, pero ciertas historias interesantes, historias del Bronx, historias que también suceden en los pueblos, historias que son de alguna manera los nuevos espantos. Entonces yo escuchaba estas historias por allí, las veía en medios, hice las investigaciones y quise traer esos nuevos espantos colombianos que empiezan a surgir por toda Colombia en los últimos 20 años, que ya no es la patasola, que era como un canguro que atacaba, una mujer canguro que atacaba a los campesinos. Ahora los espantos están en las ciudades, ¿no? Son leyendas urbanas, y eso se trata un poco el libro, y en las selvas, ¿no? También.
0: Claro, y eso porque se ha modificado la población colombiana y el lugar donde viven. Entonces, claro, lo que usted está mencionando, la patasola, el moanto, pues estos personajes hacen parte de esa Colombia rural. Pero a partir de los años 70 que se empezaron a construir las grandes ciudades y además aumentar el tamaño de las grandes ciudades, no solamente en Colombia, sino en el mundo, pues los espantos se vinieron para las ciudades, a seguir espantando, pero gente en la ciudad, ¿no?
1: Sí, claro que sí. Lo que sucedía es que antes pues nuestros abuelos le tenían miedo a estas criaturas que vivían en las selvas, en los bosques, en los caminos, sobre todo, ¿no? Y en los pueblos atacaban a la gente. Y como usted bien dice, en los últimos 60 años Colombia pasó de ser un país rural, porque yo recuerdo que hasta los años 80 se hablaba de que Colombia era un país de campesinos, un país de gente rural. Ahora Colombia es un país urbano y nuestras ciudades, son ciudades millonarias. Hay ciudades ya, Cúcuta, Cartagena, Bucaramanga, pasan de sobra el millón de habitantes, cuando hace muy poco tiempo no estaban. Entonces esas criaturas, que eran criaturas de las selvas, criaturas como el sombrerón, el silbón, que todo el mundo reconoce, la madre monte, se volvieron más bien esas leyendas como patrimonio. Entonces ahora, por ejemplo, hay monumentos, hay parques de leyendas y también hay desfiles de leyenda. Por ejemplo, en Medellín hay uno muy famoso, el desfile de las leyendas. Pero han surgido nuevos espantos que dan miedo ya en los metros, en los transmilenios, en las ciudades, en los bares, y eso es que trata sobre todo el libro.
0: Ahí está, entonces, estas historias que merecen ser contadas, los espantos y criaturas paranormales de Colombia. El libro, ¿dónde lo pueden conseguir los oyentes?
1: Solo se puede conseguir, no está en ninguna librería. Eso espero, no está en ninguna librería porque es especial, es un libro más de colección. Lo pueden conseguir en mis redes sociales, que es @cruzescribiente. Ahí ustedes ven, hay varias publicaciones con un teléfono que ahora más adelante lo puedo dar, donde ustedes pueden escribir por WhatsApp. Se lo enviamos directamente a su casa, o por ahí también hay en varias plataformas como Mercado Libre y demás. Pero este es un libro pues que no quisimos que fuera de librería, sino que sea de las personas que realmente son apasionadas por estos temas. Ya habrán otros que irán a todas las librerías y a todas las ferias. Dentro de pronto, en 3 semanas, estaremos en la Feria de Bucaramanga y ahí estaremos en físico vendiendo y firmando el libro.
0: Bueno, pero échese de una vez el número, Esteban. Yo lo apunto acá para que se lo contemos a los oyentes, para que lo pidan. ¿Cuál es?
1: Ya, denme un segundo que no lo tengo bien, porque la que organiza todo es mi esposa. Entonces, pero denme un segundo.
0: Venga, páseme una persona responsable en esa casa.
1: Páseme un adulto. Como decían antes, un adulto responsable. Páseme un adulto. Cuando los niños en los 80 los dejaban solos en las casas, eran otro estilo de vida. Y entonces, si no está un adulto en la casa.
0: Bueno, ahorita que es el adulto que lo cuida usted, Esteban, lee el número, me da el número, nos da el número aquí al aire. Pues yo sí me puse a escarbar y nada, pude comprar el libro, aquí lo tengo en mis manos. ¿Ya cuántos libros lleva, Esteban? ¿Cuántos libros escritos ya lleva?
1: Siete libros. ¿Siete? Hasta el momento. La mayoría en Penguin Random House, ahí está Expedientes X Colombia, Libro Negro de la Brujería en Colombia, ahí encuentran ustedes libros como el de Pablo Escobar, Los Patrones de la Brujería, uno que ya lleva casi 15 años en el mercado y que sigue editándose, que se llama Los Monstruos en Colombia Si Existen, que es la historia triste de la mayoría de los asesinos en serie del país.
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1: Historias terribles, ya afortunadamente digo, esos señores ya desaparecieron, el señor Garavito y muchos otros más. Están las historias de cómo se formaron, se llama Los Monstruos en Colombia Si Existen. Hay otro libro que se llama Vida Después de la Muerte, que tiene testimonios de vida después de la muerte, y todos habían estado en estas grandes librerías, en estas grandes editoriales, y decidimos hacer uno ya directamente para los fanáticos, porque nos habían dicho que lo hiciéramos por una gran editorial. Quisimos hacerlo esta vez nosotros mismos, y dando información de estos espantos, ¿no? Es como la monja que aparece en la calle 100 de Bogotá, que más adelante le contaremos. Buenísimo. Como las sirenas que aparecen, como los duendes que tiran piedra, como los monstruos que aparecen hoy en día en los pueblos cuando la gente está jartando pola. O sea, hay un montón de historias que son de las nuevas criaturas y espantos del país.
0: Bueno, ahí está entonces, en este lunes de historias que merecen ser contadas. Voy a leerles a los oyentes el contenido para que además se van programando ahorita para después de Voces y Sonidos. Mire, Vampiros de Monserrate es uno de las historias. Otro es el Guatoquito de Transmilenio, ¿no? El Guatoquito de Transmilenio, que es buenísimo. Brujas, Caníbales y Cocodrilos del Bronx. Entonces está la Bruja del Bronx, los Caníbales del Bronx y Pepe el Cocodrilo.

0: del Bronx. Imagínense esta historia, que son historias urbanas. El duende rumbero es la siguiente. Después el monstruo de pasacaballos. Después sirenas de Colombia, sirena del arco y la sirena del Guatapurí, que es el río de Valledupar, del Cesar. El de Guatapurí, ¿no? Que es un río frío y además bellísimo, ¿no? Bueno, el de Valledupar. El monstruo de la Laguna de Tota es otro también, que yo leyéndolo, claro, y usted también lo menciona ahí, nos acordábamos del monstruo del lago Ness, ¿no? Entonces hay un monstruo de la Laguna de Tota. Los mochacabezas del Amazonas es el siguiente. El monstruo de las monjas de Barranca Bermeja. La monja de la calle 100, ese me dejó impresionado, que es en la calle 100 en Bogotá, en la carrera séptima con calle 100. La monja de la calle 100. El cacacuy. El espeluco, ¿es el otro? ¿El espeluco de las aguas? ¿Es ese?
1: Sí, el espeluco de las aguas también, sí, está ahí.
0: O sea, el tunjo humanoide dorado de los Andes y el bracamonte es el otro. Cierra con otras historias, que es el monstruo de cara de perro, y hay una bibliografía y notas de prensa y libros de trabajo e investigación, como todo lo que hace nuestro queridísimo Esteban Cruz, que se dedica a investigar y termina publicando libros. ¿Cuánto tiempo se demoró investigando estas historias, Esteban?
1: Ese libro se construyó durante años, durante 2-3 años. Nunca pensé escribirlo, sino que empecé a recoger así como las historias más raras que encontraba, de espantos y criaturas, y ya cuando me di cuenta ya tenía escrito casi todo el libro, ¿no? Entonces yo creo que me demoré 2-3 años en hacerlo realmente.
0: Bueno, ahí está entonces este gran libro de Esteban Cruz, del que estaremos hablando ahorita después de Voces y Sonidos. Además, el libro tiene unas imágenes. El de la monja de la calle 100, o sea, yo apenas vi esa vaina y abrí la página, me metí un susto del berraco. Unas figuras como en carboncillo ahí, con el piso mojado y la monja mirando con cara de cubo, ¿qué?
1: Las hizo un ilustrador, son hechas con un ilustrador, pero sí, se hicieron con ese sentido de que fueron un poco aterradoras, realistas, ochenteras, ¿no? Recuerdan un poco como esos álbumes de los años 80 que uno pegaba de criaturas y de bichos raros, más o menos así lo hicimos.
0: No, pero esa monja me mira a mí con cara de que mira, como Messi. Sí, como Messi.
1: Sí, con cara de odio, de rabia.
0: Con cara como de odio, de rabia. Sí, ahí está entonces. Bueno, listo. Mi queridísimo Esteban, no se desconecte. Gracias por estar esta noche con nosotros. Ya son las 11 de la noche, un minuto. Ya estamos listos para Voces y Sonidos. Javier Segura nos traerá una actualización de las noticias más importantes de Colombia y el mundo. Pero al regreso daremos inicio a este lunes de historias que merecen ser contadas con Esteban Cruz. Esto es Bla Bla Blue. Ya regresamos, ya volvemos.

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1: 11 de la noche y 4 minutos, actualizamos las noticias en Blu Radio. Pacientes Colombia respaldó la propuesta de la ministra de Salud designada Ana María Vesga de evaluar el traslado de afiliados de la nueva EPS a otras empresas prestadoras de salud como parte de un plan de rescate. Sin embargo, dice este gremio que la medida debe ser concertada y sustentada técnicamente, ya que ninguna entidad tendría la capacidad financiera, administrativa y también logística para recibir un número importante de nuevos usuarios. Nos informa Jessica Gutiérrez.
2: La propuesta de trasladar afiliados de nueva EPS a otras entidades promotoras de salud sigue generando reacciones en el sector. La ministra de Salud designada por el gobierno de Abelardo de la Espriella, Ana María Vesga, aseguró en entrevista con Mañanas Blue que esa sería una de las alternativas para iniciar el rescate de la entidad que actualmente concentra más de 12 millones de afiliados. Desde Pacientes Colombia manifestaron su respaldo a la ministra designada y aseguraron que confían en su conocimiento en el sistema de salud. Sin embargo, hicieron un llamado a actuar con cautela antes de poner en marcha un traslado masivo de usuarios.
3: Tendríamos que preguntarle abiertamente a la doctora Vesga hoy, ¿qué EPS tiene capacidad financiera, administrativa, logística y de cartera para recibir siquiera 100.000 nuevos afiliados?
2: Por otro lado, Pacientes Colombia reiteró que acompañará las decisiones de la nueva ministra, pero pidió que las medidas para recuperar el sistema de salud sean concertadas y garanticen el derecho fundamental a la salud de millones de colombianos.
1: Gracias, Jessica. 11 de la noche y 5 minutos. Detuvieron en el aeropuerto de Río Negro a un mexicano buscado con circular roja de Interpol por tentativa de feminicidio en su país. Melissa Álvarez.
4: Un ciudadano mexicano identificado como Carlos Alfonso Villa Gil era requerido por las autoridades del Estado de México por el delito de tentativa de feminicidio, por lo cual fue retenido en las últimas horas en el Aeropuerto Internacional José María Córdoba en Río Negro durante un operativo entre la policía, la DIGIN, Interpol y Migración Colombia. De acuerdo con información suministrada por las autoridades, Villa Gil es investigado por presuntamente someter a la víctima a reiterados episodios de violencia física y psicológica, además de amenazarla de muerte y realizar conductas que habrían puesto en grave riesgo su vida. Al respecto, el secretario de Seguridad de Medellín, Manuel Villa.
5: Quien pretenda evadir la justicia internacional aquí en Medellín no va a encontrar un escondite. Nosotros vamos a seguir fortaleciendo la cooperación con las agencias internacionales para identificar, para ubicar y para capturar todos los criminales que sean perseguidos por la justicia de sus países. Medellín no es refugio de criminales.
4: Tras la retención, el ciudadano quedó a disposición de las autoridades competentes mientras avanzan los procedimientos relacionados con el requerimiento en su contra y su eventual extradición.
1: 11 de la noche, 6 minutos, campesinos y pequeños mineros de Santander se encadenaron frente al Ministerio de Ambiente para pedir que no se expidan resoluciones que, según ellos, pondrían en riesgo la minería legal y el sustento de más de 25 mil personas en la provincia de Soto Norte. Alex Salamanca.
6: Los manifestantes rechazan las resoluciones que, según aseguran, pondrían en riesgo la minería legal y las actividades agropecuarias en la provincia de Soto Norte. Asimismo, señalaron que esta medida comprometería cerca de 75 mil hectáreas y pondría en riesgo el sustento de más de 25 mil habitantes de la provincia de Soto Norte. Así lo confirmó la abogada Gloria Lucía Álvarez, representante de los habitantes del municipio de Betas.
7: Su propósito es extender la línea más allá de los límites del ecosistema hacia zonas de desarrollo minero y agropecuario que no son páramo, pero además traicionando los acuerdos suscritos con las comunidades.
6: Desconocería los acuerdos alcanzados durante el proceso de participación ciudadana ordenada por la Corte Constitucional y afectaría a familias que durante décadas han desarrollado actividades económicas legales en la región.
1: Gracias, Alex. 11 de la noche, 7 minutos. Los gremios del departamento del Quindío rechazaron el cobro de valorización que plantea el Invías para financiar obras en el eje cafetero. Aseguran que el aumento del impuesto predial ya golpeó el bolsillo de las familias y pidieron suspender esta medida. Nos informa Nelson Murillo.
8: El acuerdo número 004 del 27 de julio de 2026, emitido por el Instituto Nacional de Vías, propone

0: en que se aplique el cobro de contribución nacional de valorización del sector transporte a un paquete de obras en el eje cafetero, conformado por los proyectos de infraestructura vial cruce de la cordillera central, la segunda calzada entre Calarcá y Cartago y las vías del Samán entre Risaralda y Valle del Cauca. La iniciativa genera dudas en gremios como la Sociedad de Ingenieros del Quindío al respecto, su presidente Uriel Orjuela.
1: Pero nos surgen muchas dudas, muchas inquietudes, hay muchas inconsistencias en ese borrador de decreto y le estamos solicitando al Instituto Nacional de Vías que lo frene, que lo pare, que no lo firme, que no lo saque y que a renglón seguido en estos días y con el nuevo gobierno nos sentemos y miremos cómo es que se va a hacer el mantenimiento, seguir haciendo el mantenimiento y operación del túnel de la línea, la carretera.
0: Los gremios quindianos, en comunicados a las autoridades y los medios de comunicación, también solicitan que se extienda el tiempo para hacer observaciones al acuerdo publicado por el Invías en su página web, ya que la iniciativa merece más análisis.
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3: Y la noticia internacional en desarrollo: el Partido Demócrata y organizaciones de defensa de los derechos civiles demandaron al gobierno de Donald Trump para impedir que las autoridades de inmigración accedan a los datos de familias de bajos ingresos con hijos que reciben ayudas de un programa estatal que entrega recursos a los estados de la Unión Americana para apoyar a estas familias pobres. Y quedamos atentos porque el Consejo Nacional Electoral reconoció la personería jurídica del Partido Político Defensores de la Patria del presidente electo Abelardo de la Espriella. La votación fue de 6-1. Estuvieron ausentes Fabiola Márquez y Altus Vaquero. 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

0: 11 de la noche, 14 minutos. Esta canción es de Papá Cumbé. Diablo. ¿Será que el diablo sí no puede conmigo? ¿Será que uno puede ser el diablo? No, usted no va a poder conmigo, no. Váyase, ábrase. Hoy es lunes de historias que merecen ser contadas y en la hora pasada habíamos hecho un abrebocas con nuestro queridísimo Esteban Cruz, periodista de misterio, investigador y gran amigo de Bla Bla Blue, para hablarnos acerca de su nuevo libro, Espantos y Criaturas Paranormales de Colombia. Y nuevamente le damos la bienvenida al señor Esteban Cruz. Esteban, de nuevo, buenas noches. Y bienvenido de nuevo.
1: Muy buenas noches, nos volvemos a escuchar aquí. Muchas gracias por la invitación.
0: Bueno, ahí lo recibí con una canción del Diablo. A ver si el Diablo no puede con nadie. Conmigo ni con usted.
1: Sí, la escuché.
0: Bueno, arrancamos entonces, mi queridísimo Esteban, poniendo en contexto a los oyentes, su más reciente libro. ¿De qué se trata este libro, Esteban?
1: Sí, se llama Criaturas y Espantos Paranormales de Colombia. Como decíamos hace unos minutos, son historias de los espantos nuevos que hay en el país. Digamos que hace años nuestros abuelos hablaban de esas criaturas que vivían en el campo, que eran aterradoras, que les daban miedo, que a veces muchos decían haber enfrentado, por ejemplo, la Madre Monte, en tiempos en los que la gente iba y tumbaba monte, decían que aparecían estos seres ahí entre los bosques que eran aterradores, que era una mujer así con pelo en la cara, y otro que se llamaba el Ojarrasquín, que también es muy famoso, el Ojarrasquín de Monte de Antioquia, que era como un ser lleno de hojas y de líquenes en el cuerpo que atacaba a las personas, o el Patetarro, que era una criatura que iba a las cementeras, a los cultivos de los potreros, de las fincas, y entonces se veía que cojeaba como si tuviera una prótesis, y la gente decía, ¿pero qué es eso? Y era un hombre alto, con una cara bien fea, con una cara así como le vea en la jeta, cara de esas que puede la gente así cuando la gente está emberracada, y que iba ahí con una camiseta o una camisa toda trozada, así como tela de valletilla, y que iba caminando y que tenía como una prótesis y en una pata, y era prótesis artesanal, y que cuando llegaba se la quitaba y era un tarro de guadua, y algunos decían que era de plástico, y lo que tenía dentro era un montón de gusanos y excrementos porque lo usaba de bacenilla, y cogía todo ese tarro y toda esa cosa inmundicia, toda esa aguamasa humana, y la echaba encima de las cementeras y se engusanaba de todo y se dañaba, y decían que los campesinos salían a darle machete y salía corriendo con su pata, el Patetarro, y muchos otros más. Pero esos fueron muriendo, fueron desapareciendo. Uno habla con los abuelos y le dice, señor director, cuando trajeron la luz eléctrica, se fueron los espantos. Cuando llegó la televisión, se fueron los espantos. Como se fueron los caballos y los burros, y ahora todos los campesinos andan en moto, generalmente en el campo. Y sí, ya uno no ve los campesinos yendo en burro o en caballo, ya uno ve son motos por todas las trochas. Y entonces los espantos todavía viven hoy como leyendas urbanas en las ciudades, y esos son los libros y en las selvas también, pero son espantos modernos que andan en ovnis y todo, y eso se trata el libro, de esas nuevas criaturas y espantos que hay en Colombia.
0: Espantos y Criaturas Paranormales de Colombia, Esteban Cruz Niño, en este lunes de historias que merecen ser contadas. ¿Con cuál historia quiere arrancar, mi queridísimo Esteban, para contarles a los oyentes esta noche?
1: Empecemos con una que usted me contó hace poquito, que le gustó la ilustración que está en el libro, y es la famosa monja de la calle 100, en Bogotá. Y es uno de estos espantos extraños que han surgido en medio de las ciudades. Y la calle 100 en Bogotá, para los que no conocen, es una avenida que es la avenida 68, se transforma en la calle 100. Y cuando llega a la carrera séptima, es extraño porque es la 100 con séptima, pero es el borde de la ciudad. Ahí lo que es un bosque, la montaña hecha para arriba hasta la calera, y es el final, es un límite, es una frontera de la ciudad. O sea, ahí se acaba la ciudad hacia el oriente. Y es un puente. Y abajo pasa la carrera séptima, es un puente corto de carros, en algunos lugares de Colombia le dicen un intercambiador, y ahí en ese punto se dice que en medio de la noche los taxistas ven cosas muy extrañas, y los conductores de Uber y de Didi y de InDriver, todos ellos dicen que cuando van ahí manejando, a veces, siempre, hacia las 2, 3 de la mañana, aparece una persona como pidiéndoles carrera, como sacando la mano, que es literalmente una monja. Una monja que aparece allí, que les saca la mano y ellos, pues, asustados, no paran. Hay dos testimonios que recogimos de dos taxistas diferentes que tienen dos versiones distintas, pero cada una es muy aterradora. Dice uno de esos taxistas que iba a las 2 de la mañana y que vio efectivamente que entre los montes, entre los chamizos, salió una mujer con hábito negro y blanco, que pensó que era una persona disfrazada. Dijo: aquí me van a atracar, debe ser un loco que se puso un hábito y nos van a echar a todos aquí escopolamina o algo así, nos va a pegar una atracada a la berraca. Entonces él dice que cuando vio eso, aceleró porque tenía mucho miedo y era muy tarde, entonces podía coger velocidad por toda la séptima. Él iba por la séptima hacia el norte, como yendo hacia Usaquén, y él dice que aceleró hartísimo, que el corazón le latía, que cuando vio eso cerca era terrible, que era como una especie de monja, pero la cara era como una mujer joven, pero al mismo tiempo vieja, o sea, era algo muy raro, y los ojos eran arrugados. Dice, alrededor de los ojos era como una uva pasa, una ciruela pasa, y la cara era como entre bella, como una especie de belleza, como esa belleza que usted dice, esta persona es muy bella, pero al mismo tiempo tiene una extraña expresión de melancolía y de tristeza y de horror. Y él dice que aceleró muchísimo, como les contaba, pero que él dijo: uff, ya me salvé. Cuando ve el espejo retrovisor, afirma él, ve que hay algo detrás y que se ve en el espejo, y que cuando se queda mirando por segundos, la luz de la calle, porque eso es de noche, las luminarias de la calle iluminan el interior del carro por un segundo, y lo que ve es que la monja que estaba sacándole la mano, que él no quiso recoger, estaba en el asiento de atrás. Él dice que la vio en el asiento de atrás, muy asustado, no sabe qué hacer, piensa que es una alucinación, vuelve a ver y la sigue viendo ahí sentada en el asiento de atrás. Él dice que casi muere un infarto, para, y cuando voltea ya no está. Otra persona dice que efectivamente recoge la monja. Hay un taxista que dice: no, una monjita, todo es plata. Entonces para al borde de la carrera séptima, la monjita se sube, le pide que lo lleve hasta un convento ubicado en la calle 170, exactamente en la 170, donde queda la Universidad de San Agustín, al lado de la universidad, que antes era un convento de los agustinos. Llega hasta allí, él dice que la monja en todo el camino le va hablando, le va diciendo que le habían dado permiso, que las monjas eran muy malas con ella, que le habían dado permiso y que ella se había ido de rumba, que se había ido a enloquecer, que se había metido en un amanecedero y que se había quedado sola, que se había pegado una borrachera a la berraca y que estaba un poco ebria, pero que tenía que volver al convento. Dice él que le pregunta que por qué tiene el hábito, y él dice que es para entrar rápido al convento, para que la reconozcan y la dejen entrar, y que está muy mal. Entonces dice él que va manejando, se va acercando, va por una calle que lleva a la universidad. Dice: pero aquí ya no hay convento. Dice: sí, por aquí sí hay, señor. Y que cuando va llegando, la monja desaparece. La historia de por qué aparece esa monjita y en la carrera séptima con calle 100, la explicación que dan muchas personas, el mito urbano, es que efectivamente en los años 70 hubo un monasterio por la 170 que sí existió, y que una de esas monjas, que además era un monasterio donde tenían muchas muchachas humildes y las tenían internas, y las monjas les enseñaban diferentes oficios, taquigrafía y demás, y se dice que un día una de esas monjas muy joven se fue con estas chicas con las que vivían internas de rumba a Chapinero, y que se pegaron una borrachera tremenda, y que a la salida la monja se fue con un hombre. Ese hombre tristemente la llevó a esos bosques ahí en la calle 100, la metió dentro de los bosques, le hizo daño, acabó con su vida y dejó ahí su cuerpo tirado, horriblemente desfigurado, y salió corriendo, y nunca pudieron capturarlo y nunca encontraron los huesos, y nadie la buscó, y se dice que todavía los huesos de la monja están perdidos, y lo que hace es salir a pedir ayuda, y que algún día tal vez alguien la encuentre y la sepulte para que pueda descansar, y que es realmente un alma en pena. Eso es lo que dicen que es la monja de la calle 100 de Bogotá.

0: Lunes de historias que merecen ser contadas. Esta noche con Esteban Cruz, a propósito de su nuevo libro Espantos y Criaturas Paranormales de Colombia. También Esteban tiene un podcast de historias paranormales, ¿no, Esteban? Y yo lo he estado siguiendo a usted muchísimo en los últimos años. He estado muy juicioso escuchándolo. Y me sorprenden las historias también urbanas que son o que están conectadas con vehículos. Recuerdo un tipo de un Uber que también le contaba que en Bogotá, cuando atravesaba la avenida Suba frente al club de Confenalco, le ocurría algo en su radio. Y quería compartir con usted eso, esa historia, ¿no, Esteban? Me acordé de esto.
1: Sí. Hemos entrevistado a muchas personas. El podcast, gracias por recordarlo, se llama Historias Paranormales con Esteban Cruz. Tenemos otro podcast nuevo que se llama Más Allá Podcast también, que lanzamos hace un tiempo, y son de historias de misterio. Y evidentemente, pues sí, en Historias Paranormales hemos entrevistado enfermeros, médicos, bomberos, pescadores que dicen haber visto cosas paranormales. Y esa historia es muy interesante porque es un conductor de Uber que dice que cuando va pasando siempre por la montaña de la avenida Suba, más o menos por ahí, a la altura donde hay una casa gigante muy bonita, allí que siempre es muy icónica, cerca de la estación 21 Ángeles, donde hubo un terrible accidente, en esa zona, dice que cuando él va descendiendo, siempre el radio se le apaga en un punto, y que a veces cuando se apaga, escucha una voz que sale de allí, que le pide ayuda, y que a veces ve justo ahí como si alguien o una sombra estuviera dentro de su taxi. Y él dice que siempre pasa en ese mismo punto, y él dice que es alguien que falleció ahí, que se le mete la voz por el radio. Pero dentro de poco vamos a sacar un nuevo podcast con una persona que recogió unos relatos de un lugar que fue muy famoso, de un parque de diversiones que ya se cerró, que tenía de alguna manera sedes en Perú y en otros países, que se llamaba Diversity. No sé si usted recuerda Diversity.
0: Sí, claro que sí, Diversity, por supuesto.
1: Ajá. Diversity sí. Ya no existe, pero fue durante muchos años, llevaban allá a los niños. Era como una especie de parque temático pequeñito de niños, y a los niños los ponían a trabajar, a hacer pizza.
0: Sí. Tenía era una mini ciudad, ¿no? Una mini ciudad.
1: Sí, era enseñarle a la gente, a los chicos, cómo era la ciudad. O sea, los ponían a trabajar, les daban hasta tarjetas de crédito y bueno, muchas cosas, tarjetas de débito para sacar dinero falso. Entonces, hay dos historias de ese Diversity que son muy aterradoras, una del Diversity de Bogotá y una del Diversity de Lima, Perú. En Lima, Perú, hay un centro comercial que se llama el Yoki Plaza, para los que nos escuchan allá. Y el Yoki Plaza es el gran centro comercial, el mall más importante de Lima. Y en el año 2001 o 2002, no estoy seguro la fecha exacta, había una discoteca que se llamaba Utopía, donde hacía unas fiestas muy, muy, muy exuberantes. Y en una de esas fiestas llevaron un tigre de Bengala y lo metieron entre la gente bailando. O sea, metieron un tigre gigante entre la fiesta, y la gente rumbeando y tomando pisco sour y cerveza, y el tigre caminaba, daba vueltas por ahí mientras la gente bailaba. Dicen que el tigre en algún momento se enloqueció, cogió con una garra, esto es real, lo pueden buscar, la noticia es verdad, y le pegó a la pólvora, y la pólvora se estalló y se quemó la discoteca Utopía, y ahí murió mucha gente. Lo que pasa es que al lado construyeron Diversity y la gente murió quemada porque cerraron la puerta. Y entonces en el Diversity de Perú había un juego que se llamaba La Mina. La Mina es un juego donde los niños entraban supuestamente con unos palitos, llegaban y sacaban pedacitos de supuestamente de oro, que era realmente plástico, lo sacaban y les daban unos bonos. Era jugar a ser minero. Y entonces les preguntan al final a los niños, ¿qué tal te pareció? ¿Qué te gustó? ¿Te gustó la mina? Y los niños decían a los empleados y a la gente que les preguntaba qué tal le parecía la atracción, sí, me gusta mucho, es muy bonito, me divierto mucho en la mina, pero lo que no me gusta es que siempre en la mitad sale una especie de Michael Jackson bailando y de repente se quema y huele a carne humana quemada, huele a carne asada, y llora y pide que lo ayuden. Y los empleados dicen, no, pues aquí no hubo ningún Michael Jackson, nada. Y justamente esta figura que supuestamente aparecía en Diversity en la mitad bailando y quemándose, era la mina quedaba al lado de donde quedaba la discoteca donde murieron esa gran cantidad de personas en Lima, Perú, y entonces empezó el mito urbano de que los niños lo que veían eran almas en pena de los que murieron ahí calcinados quemándose, porque cuando se quemó estaba sonando música de Michael Jackson.

0: Y de esas historias urbanas también del transporte público, no sé si fue en su podcast o en otro, yo creo que fue en el suyo, Esteban, que contaba alguien que era un taxista que recogía a una señora en un hospital muy al norte de la ciudad, y que esta señora le pidió al señor que la llevara a un lugar que era muy lejos, muy al sur, que la carrera le iba a costar una cantidad de plata. Fue el señor y dejó la dejó a la señora, el conductor dejó a la señora. Ella entró a la casa, dijo, ya entro, le voy a pedir plata a mis hijos, ya entro para pagarle. Y esa historia es suya, Esteban, para que usted la complete.
1: Sí, señor, no. Sí. Es una historia súper aterradora, sí. Uber, es de un conductor de Uber. El hombre está en el norte de la ciudad y le suena el Uber. Y le aparece que tiene que recoger una señora con nombre y todo en el hospital Simón Bolívar. Al norte de Bogotá hay un hospital que se llama Simón Bolívar. Nosotros no nos damos cuenta, pero Colombia tiene un sistema de salud comparado con muchos países de América Latina que es muy bueno. Tenemos muchos hospitales, se deterioró y espero que dentro de poco mejore, pero se había deteriorado. Pero el sistema colombiano con sus errores y todo está lleno de hospitales, está lleno de camas, está lleno, bueno, y hay un hospital muy bueno al norte de la ciudad que se llama Simón Bolívar, que es especializado en personas que se queman, en quemados. Y dice este señor de Uber que le sonaba que tenía que recoger ahí una señora. Y él va, esto es importante, el hospital, va y recoge a la señora, es una señora 1,60 m, bajita, entonces 65, 62, gordita, con una sudadera, dice él. Una sudadera que él recuerda exactamente cómo era. Una sudadera con una línea blanca, pantalón negro y como rosada en la chaqueta. Dice que la señora se sube, le dice buenos días muchacho. Él dice que se le sienta al lado porque es un Uber, no se va atrás. En Colombia tenemos la costumbre de que Uber va al lado del conductor cuando uno va solo. Y entonces él arranca y sigue el mapa y tiene que ir hasta Ciudad Verde en Soacha, es al otro lado. Durante todo el camino, la señora le va contando que había estado en el hospital, que había estado enferma, que se devuelve a la casa, que hace rato venían a visitarla, pero pues la dieron de alta y nadie la viene a recoger, que va a llegar a la casa y que quiere ver a su familia, que quiere ver a su esposito, que quiere ver a sus hijos, que quiere ver a sus nietos. Él le pregunta que qué le pasó y ella no le cuenta muy bien, le dice nada más que tuvo un accidente pero que ya está bien. Pasan por toda la avenida Boyacá, dice él, la señora incluso alcanza a decir chistes, incluso en algún momento se queda mirando, como él dice, como al horizonte, y casi que llora y le pregunta que si está bien. Ella le dice algo así como, muchacho, tranquilo, es que este viaje me pone nostálgica. Y siguen y siguen, y en un momento ya se queda muy callada. Llegan hasta un apartamento, un conjunto en Ciudad Verde, en Soacha, y entonces la señora se baja y entonces él le dice, me debe la plata, señora, son un montón de plata, por eso es un camino lejos, eso es como ir de una ciudad a otra con el tráfico de Bogotá, es como ir desde Tunja por a Barbosa, como ir desde Medellín por hasta más bien lejos, por hasta La Ceja. Y entonces llega y él dice, señora, me da la plata, dice, un momento, ya le voy a pagar, qué pena, deme un segundo, ya entro a la casa y le pago. Pasa una hora, 10 minutos, 30 minutos, y el señor se desespera, el conductor. Entonces va, timbra, y nadie contesta, timbra, y de pronto sale un señor y le dice, es que vengo donde mi pasajera,

Bolívar, dice que la dieron de alta, dice que quiere ver a sus hijos y quería ver a sus papás y me debe la plata, deme la plata. Y el tipo se pone furioso y dice, no me haga de alguna manera recordar esto, usted quién es, usted qué hace aquí, yo a usted no lo conozco. Y él dice, soy conductor. Y de repente le saca la aplicación de Uber y le muestra el nombre de la señora y la foto, porque en Uber sale a veces la foto de uno, pero sale el nombre, vea, Rita Alonso, digamos. El señor dice, ¿qué es esto? ¿Usted por qué sabe ese nombre? Y él le describe a la señora y él al final, muy bravo, le dice, váyase de aquí, y se pone a llorar, llama a alguien adentro, sale su otro familiar, y él dice, un conductor de Uber, que la familia sale llorando, diciéndole, cuéntenos bien la historia, como la señora, y de repente dicen, sí, es que mi mamá se llamaba Rita, se murió hace 15 días, tuvo un accidente, toda quemada, y falleció en el hospital Simón Bolívar. Y al final no le pagan, ¿no? Al final dijo, no, no me pagaron, me tocó irme. Nunca me creyeron, pero yo tengo el pantallazo y me lo mostró con el nombre de la señora y está el recorrido desde el hospital hasta allá. Y él dice, ¿será que me robaron? Y si me robaron fue pues algo muy, son unos actores profesionales que merecen el Oscar, porque el señor estaba muy furioso y lloraba y lloraba y lloraba. Y la señora pues sí me dijo que había tenido un accidente, pero nunca la vi quemada.

0: 11 de la noche, 11 de la noche, 36 minutos. Estamos en Bla Bla Blue en este lunes de historias que merecen ser contadas con Esteban Cruz. A propósito de su nuevo libro, imperdible, búsquenlo, Espantos y Criaturas Paranormales de Colombia, el nuevo libro de Esteban Cruz Niño. Esteban, nos había hablado usted de un celular donde podíamos conseguir el libro, ¿no? Sí, ya no sé si ya tenga el número.
1: Sí.
0: ¿Cuál es?
1: De un adulto responsable. Aquí lo
0: exactamente.
1: Tengo. 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
0: Bueno, ahí está entonces, para que ustedes consigan ese libro. ¿Cómo le ha ido con su esposa y con su rol de padre de familia, Esteban?
1: Sí, es un cambio grande. Es bonito, es muy duro, ya uno piensa de otra manera. Su vida cambia totalmente, pero vale la pena, pienso. O sea, es otro rol que uno empieza a tener en la vida y ya casi nadie tiene hijos en el mundo, ya nadie los quiere tener. Y creo que uno se vuelve como un revolucionario en ese sentido.
0: Sí, sí.
1: Pero es chévere, es chévere.
0: Bueno, en nuestra línea de Bla Bla Blue, mi queridísimo Esteban, en el 316-692-5274, un oyente nos escribe lo siguiente, lo va a leer, dice: hola Mauro, mi nombre es Wilson Rodríguez Vargas, yo soy taxista y también tengo mi historia para contar. En este momento me encuentro laborando. Curiosamente mi historia también es de esa clínica, de la clínica Colombia Azúa. Es una historia de la clínica Colombia Azúa. Esta era historia que tenía que ver con el hospital Simón Bolívar en el norte de Bogotá. Y el recorrido era hasta Soacha, ¿no, Esteban? Era
1: sí,
0: hasta
1: señor.
0: Soacha el recorrido. Bueno, pues Wilson, si quiere mándenos un mensaje de voz aquí al 316-692-5274, no importa que sea largo, así sea como cuando uno dice que hoy le mandé un podcast. Mándese el mensaje y pasamos la historia aquí al aire y la compartimos con los demás oyentes en este lunes de historias que merecen ser contadas. Los oyentes también tienen historias que merecen ser contadas. Nos había hablado también usted de una bruja, de la bruja del Bronx. Y es que en el Bronx existen brujas, caníbales y cocodrilos. De su libro, Esteban, de su libro... ¿qué tiene para contarnos de estos espantos y criaturas paranormales de Colombia?
1: Y aquí quiero contar esta historia, es una historia que me llama mucho la atención. Hace un tiempo hemos

0: hecho varias entrevistas de personas que sobrevivieron al Bronx, porque los que estuvieron ahí hoy en día son sobrevivientes. Muchas personas fallecieron o pues ya no están, o pues simplemente las acabaron con su vida. Y entrevistamos a un Saiyajin, que es alguien que se dedicaba a hacer seguridad de las ollas, de los expendios de droga. Nos tocó de desmontar la entrevista por seguridad. La entrevista duró como un mes al aire, tuvo 500 mil personas que lo vieron, y nos tocó desmontarla por seguridad de todo el mundo, del entrevistado, de nosotros, de todos. Y en esas entrevistas, él cuenta una historia que me llamó mucho la atención, que después hicimos otra, que ese sí está todavía en el canal, que es de un señor que es un chef que terminó siendo un cocinero en el Bronx de una bruja que en sus rituales consumían carne humana. Pero para hacer la historia más coherente, lo siguiente. Se decía que en el Bronx, que era una calle de Bogotá, en el centro, sería hoy en día cerca del Parque de los Mártires, allá al lado de la Caracas, en el centro de Bogotá, dicen que ahí no solo había expendios, sino que había una especie de templo en donde había una bruja muy extraña que todos estos narcotraficantes y también muchas personas con dinero buscaban, porque decían que son unos rituales para proteger a los ladrones, que no los vieran, para proteger a los delincuentes, que las balas no le entraran, para hacerlos invisibles y que se pudieran escapar de la policía, para que pudieran robar y que la gente no encontrara lo que robaba. Entonces me decían que a veces, por ejemplo, esa bruja hacía un conjuro, los ladrones robaban celulares y los escondían, digamos, en una bolsa, y llegaba la gente a reclamárselo o la policía, y abrían la bolsa y no los veían. Pero después él cerraba la bolsa y volvía a abrirlo y los celulares estaban ahí, porque decían que eran hechizos de esas brujas que también rezaban a la gente. Este señor me decía que el templo estaba ubicado, el templo de la bruja, debajo del suelo, que uno tenía que caminar, y adentro de uno de los sótanos de esos edificios antiguos, que eran de los años 20, 30, había de alguna manera en las paredes unos símbolos muy extraños, una estatua de una criatura que le llaman el Bafomet, que es un ser que tiene cabeza de chivo, y tiene una mano hacia arriba y otra hacia abajo, y tiene cirios negros hechos alrededor de él de sebo humano. Decían que cogían grasa de muerto y la colocaban alrededor de ese Bafomet, y ahí vivía esa bruja, que muchos la describen como una mujer muy bella, de unos 20 y tantos años, rubia, de ojos azules, muy, muy bella, muy atractiva, pero que cuando hablaba, hablaba como una mujer de la calle, y que tenía varios varias heridas en el cuerpo. Todos esperaban que la bruja fuera muy bella, digo, muy fea, una bruja, una anciana, pero una mujer muy, muy bonita, que dicen que había vendido su alma al diablo, y que además había sido trabajadora sexual, y que además era completamente desalmada. Lo que nos cuenta el chef, que esta historia sí me pareció increíble, es que él vivía en Nueva York, y hablamos en inglés un tiempo, y él efectivamente estudió en Nueva York, y conocía a Anthony Bourdain, y él ya ha salido en Caracol Televisión, en Los Informantes y demás. Y él dice que pues se volvió adicto, allá trabajaba para Al Pacino, según él, en un restaurante de él, y se volvió adicto, llegó a Colombia, y en Colombia pues quedó en el Bronx, y en el Bronx, como sabían que él era chef, lo emplearon para hacer banquetes. Y él dice que un día le llevaron comida, le dijeron, cocíneme esto. Él abre la bolsa donde venía la comida que él tenía que cocinar, había papa, había yuca, había pues unas guatilas. Pero él dice, ¿qué es eso que está en el fondo? Le dijeron, esa es la carne, la tiene que cocinar. Y que cuando él saca la carne para cocinarla, no era como la carne que uno va, llegó un churrasco, me llegó sobre barriga, esto es callo. No, había realmente una mano con dedos, una mano humana. Y entonces él dijo, ¿qué es esta vaina? Y entonces coge él y dice, yo no puedo cocinar esto, esto es carne humana. Le dicen, no, usted va a cocinarla, o si no, usted se muere. Y no solo la va a cocinar, también se la va a comer. Y entonces él coge eso y él dice que lo obligan, y él empieza a hacer como una especie de potaje francés, como él es un chef. Entonces dice, ¿qué hago con esta carne? ¿Cordon bleu? ¿Qué hago con esta carne humana? Y entonces él hace una especie de comida, específica como para un banquete y le dicen, emplátelo, así como Masterchef, emplátelo, maldita sea, haga lo que se vea bueno. Y al final hace algo terrible porque es un brazo humano, pero le coloca arriba como un montón de cebollín, como le pone como en flores incluso. Lo llevan a la mitad, dice él, de un lugar en donde van a hacer un banquete. Dice que hay gente muy rica, muy bien vestida en la mitad del Bronx, y también narcotraficantes y gente de ahí. Y él dice que coge, esto es muy loco, coge el plato, lo ponen ahí, y él dice que en la mitad estaba esa bruja. Y estaba esa bruja, y que todo era un ritual donde gente muy rica del mundo y de Colombia, de todas partes, iba a comer carne humana porque pensaban que en ese ritual iban a tener poderes. Y que él lo vio, y que era un templo que armaban dentro de una alcantarilla en 10 minutos. Terminaban la comida después de 3 horas, hacían como una especie de rezo, recogían todo y recogían, y el templo desaparecía. Y él dice que nos puede llevar hoy en día a esa alcantarilla debajo del Bronx donde hacía ese templo de la bruja, y que la bruja está viva. Que tener nada más como 45, 50 años, porque era muy joven, muy bella, ojos azules, parecía una modelo, pero hablaba, como dice el ñero, hablaba de la calle, y tenía heridas de apuñaladas en el cuerpo. Y era una bruja, bruja, bruja que había aprendido artes oscuras y magia negra. Entonces la historia de la bruja del Bronx es muy fuerte porque está mezclada con todas esas historias terribles de caníbales, ¿no?
1: Espantos y criaturas paranormales en Colombia, el nuevo libro de Esteban Cruz Niño, esta noche, en este lunes de historias que merecen ser contadas. Y estamos esperando que nuestro oyente, Wilson Rodríguez, se anime entonces y nos mande su historia, que también le ocurrió a bordo de su taxi. Bueno, estas historias entonces tienen que ver con brujas, caníbales y cocodrilos del Bronx. ¿Cuáles son las otras dos historias del Bronx, Esteban?
0: La del cocodrilo es muy interesante porque se dice que durante muchos años allí en el Bronx alguien llevó unas babillas, dice que llevaron cocodrilos bebés, como cinco, porque había un sótano que se inundaba de agua. De pronto algún oyente ha escuchado esos o ha visto sótanos que uno abre y está todo inundado de agua, todo se anega. Entonces dicen que tenían esos cocodrilos nadando y los alimentaban, pero que los habían llevado para desaparecer los cuerpos, práctica que sí se hace en muchas partes, los cuerpos de las personas. Entonces decían que así escogían un loco y lo botaban ahí. Cogían una persona habitante de la calle, le llaman loco ellos, entre lenguaje de calle. Este nos debe plata. Lo amarraban y lo tiraban a las babillas y se lo comían, se lo deglutaban. Deglutían, perdón, deglutaban, y empezaban a comérselo. Dicen que la mayoría de esas babillas murieron de hambre menos una, y que pasó de ser chiquitica a convertirse en algo mediano y después gigantesco, y era un cocodrilo gigante, y le llamaban Pepe. Muchos dicen que era un mito, incluso en una novela de Caracol se hablaba de Pepe, una novela sobre el Bronx, una telenovela. Y todos decían, no, que le tengo miedo a Pepe. Entonces nos contaban los testigos que uno de ellos no sabía que había un cocodrilo, no había escuchado nunca la historia. Y estando en el Bronx, ahí completamente drogado, él no tuvo una pelea y él no quiso como obedecer a los Saiyajins, les dijo, no, yo déjeme aquí quieto, no sé qué más. Entonces nos dijeron, no, hay que botarlo a Pepe. Y él decía, ¿Pepe? ¿A quién me van a llevar donde Pepe? Pensaban que Pepe era otro tipo, un tipo malo, que le iba a hacer algo a él. Dijo, no, no, llevémoslo donde Pepe. Y él dice que vio, le abrieron la puerta y vio que había un cocodrilo y que ese cocodrilo se estaba comiendo otra persona viva. Que él cuando vio eso quedó muy asustado y ellos dijeron, no, no se lo podemos lanzar a Pepe porque ya está comiendo, suéltenlo. Y lo soltaron. Y él dice que ese cocodrilo sí existió, que vivió ahí, en el Bronx. Y muchos dicen que cuando hicieron el operativo, la policía lo encontró. Y que como ese cocodrilo estaba acostumbrado a comer carne humana, pues acabaron con el cocodrilo, pero no se lo contaron a nadie para que no hubiera un escándalo porque hubieran maltratado a un animal. Otros dicen que el cocodrilo se escapó y que todavía vive en las alcantarillas. Y otros dicen que antes de que la policía llegara, ya sabían los capos que eso iba a pasar. Cogieron el cocodrilo, se lo llevaron a un barrio de Bogotá que se llama El Restrepo y lo vendieron, y con la piel hicieron zapatos y correas y chaquetas.

0: Lunes de historias que merecen ser contadas esta noche con Esteban Cruz, arroba Cruz Escribiente, para que lo sigan en todas sus redes sociales y estén pendientes de sus podcasts, de sus libros también, de estas historias que sigue y sigue investigando sin parar. Esteban, ¿alguna vez lo han asustado a usted?
1: No, realmente ha sido un susto terrible, ¿no? O sea, siempre he querido, yo quisiera ir por la calle 100 en el carro y que se subiera la monja. O sea, le tengo menos miedo a la monja de la calle 100 que un atracador colombiano. Sí, o sea, me gustaría algún... Sí, sí, la monja no le va a hacer nada. Entonces diría, uy, sí existe. Algo así. Nunca, una vez vi algo que me pasó hace poco, pero yo creo y tal vez algún oyente que sea ingeniero, físico, o que sea una persona que sea, pues le guste un poco todo lo que tenga que ver con el diseño industrial, me puede dar explicación. Y es que yo tengo un bebé, y el bebé empezó a llorar, en ese tiempo tenía como unos 2 meses, y el bebé estaba solo en la cuna, se despertó llorando, entonces yo fui corriendo a atenderlo. Y cuando me fui acercando, el bebé estaba como mirando hacia la ventana, hacia una ventana que hay allí. Al lado de la cuna del bebé estaba mi cama. Y vi cómo la cama se hundía en una parte, justo donde miraba el bebé llorando, como si alguien se sentara ahí. Yo pienso que tal vez era aire. Como la ventana estaba abierta, pues el bebé lloró por el frío y el aire pues hizo mover el cubrelecho. Pero otras personas dirían que había ahí algo, pero es lo único que me ha pasado en la vida, pero no creo que sea algo paranormal, sino era más bien eso, como aire debajo del cubrelecho.
0: Ahí está en este lunes de historias que merecen ser contadas esta noche con Esteban Cruz. 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Dice aquí otro oyente que eso del chef salió en Los Informantes. Usted ya lo ha contado. Esteban, un oyente nos está aquí pendiente y dice sí. Sí, Esteban lo contó. Eso de lo del chef salió en Los Informantes. Increíble estas historias, ¿no? Uno, y le tiene que pasar a usted. Yo como lector me sorprendo y siento como una vibración rara cuando leo estas historias. No me alcanzo a imaginar que hayan personas, que existan personas que puedan atreverse a cocinar carne humana, o que estén en el Bronx, o que sobrevivan a unas realidades que son como ajenas a las de uno. O sea, uno cuenta que uno vive en un mundo como de Disney, pues, como muy, muy perfectico todo, cuando empieza a enterarse este tipo de historias tan truculentas, Esteban. Se siente uno como afortunado.
1: Sí, del Bronx hay una historia muy aterradora que nos contó esta misma persona del podcast que tuvimos que quitar, que a mí me aterró mucho. Y él dice, bueno, hay una paranormal, pero una más ligada como a las creencias y a cosas terribles que pasaban allí. La paranormal es que él dice que un día estaba en el Bronx, estaba en una olla consumiendo, pues, bazuco, que es el nombre que le dio Carlos Leder a la basura de la coca. Es un pasta básica con otras cosas que le llaman susto también en la calle, que hace mucho daño, sobre todo a las personas, esa droga, ¿no? Entonces estaba consumiendo bazuco, dice él, y entonces se fue la luz. Dicen que cuando se va la luz en una olla es muy peligroso, porque se va la luz, algunos adictos están fuera de sí y pueden atacar a otros, otros simplemente se van a ir corriendo, otros van a robar, y otros, si odian a alguien, simplemente lo pueden atacar con un puñal, y como no hay luz, pues no se sabe nada. No hay nada más aterrador en una olla, dicen, que se vaya la luz, porque la mayoría de ellas tienen las ventanas tapadas, entonces se concentra humo, es un espacio hediondo, se va la luz, y entonces dice él que siente mucho miedo y que escucha en medio de la luz, de la oscuridad, escucha una voz que le dice, quédese quieto. Él piensa que lo van a robar o que le van a hacer daño, pero obedece. imagínese usted en la oscuridad que no va nada, en un lugar de esos que se va la luz y le dice una voz, quédese quieto. Él se queda quieto, escucha unos gritos, al rato vuelve la luz y dice que en el lugar de donde venía la voz había un hombre muy bien vestido, con corbata, muy elegante, que además olía muy bien, que se queda mirándolo y dice, ¿sí ve? Qué bueno que se quedó quieto, porque ahí al lado, a los otros que están aquí al lado, los mataron por robarlo, pero usted se quedó quieto. Chao, que le va muy bien. Y él dice que lo ve que se levanta y se ve caminando y que tiene los talones rojos. Y él dice que vio al diablo, que el diablo lo salvó, porque después él preguntó que si había visto a alguien con corbata y con zapatos rojos, le dijeron que no había nadie. Y él dice que lo protegió el diablo y que el diablo sí existe y que el diablo vive en las ollas. Esa es una de las historias. Y la otra, que tiene que ver con el diablo, pero que no es tan paranormal, que es más aterradora, dice que hay unas papeletas donde guardan esa droga. O sea, son vinchas, le llaman. Son como unas papeletas de, y ahí guardan la droga, las dosis. Entonces dicen que uno de los capos que tenía el Bronx, un gancho, le llaman así, que era Manguera o no recuerdo el nombre en ese momento, Manguera o Mosco, algo así, había hecho un pacto con un demonio y o con un brujo que le había dicho que había que hacer un ritual para siempre tener prosperidad. Entonces ellos se dedicaban a hacer y llenar las papeletas de bazuco y contaban 1, 2, 3, 4. Cuando llegaban a la papeleta 666, a la dosis 666, decía apártenme esta. Y revolvían, dicen él, un polvo de cianuro, un veneno, con el bazuco. Y la volvían a meter. Decían que al que le tocaba, al loco que le tocaba, al adicto que le tocaba, al habitante de la calle, a ese que iba a consumir eso, se iba a morir. Pero dicen que era ese pacto, que cada 6.666 papeletas iba una con veneno. Porque era la forma como ellos le entregaban un alma al diablo. Y ellos decían que de esa manera el negocio nunca se les acababa. Esas historias son aterradoras. Esas historias nos las contó alguien allá del Bronx.
0: Pues Esteban, nuestro oyente Wilson Rodríguez, el taxista, ya se atrevió a mandarnos su historia. Vamos a escucharla.
2: Mi nombre, como lo decía ahorita, Wilson Rodríguez Vargas. Voy con los usuarios que casualmente saqué de la clínica Country. Voy para el túnel y ojalá Dios quiera que no sea algo tenebroso, aunque dicen que no. Bueno, mi historia es, soy taxista hace 16 años y hace como 8 años más o menos saqué un servicio de la clínica Colombia hacia Suba. Se sube 3 señoras, un señor, el señor se hace a mi lado derecho y las señoras se hacen a la parte de atrás. El señor, le digo yo, le empecé a hacer la conversación al señor, le digo, ¿qué tráfico tan pesado? Me dice, sí, pero yo no quiero llegar a la casa. Le dije yo, ¿por qué no quiere llegar a su casa? Ya es hora de ir a descansar, era hora pico en Bogotá. Me dice, es que estaba reconociendo el cuerpo de mi esposa porque acaba de fallecer. Me empezó a contar su historia y me dijo que la esposa, ellos se habían conocido desde la universidad estudiando y que les había dado la vocación de enseñanza. Y que eran eran profesores del distrito, pero la esposa penosamente le dio una enfermedad y había fallecido en la clínica Colombia. Todo el camino me contó, entonces a lo que yo le dije, pero usted tan sereno, si su esposa acaba de fallecer, me dice, sí, llevábamos 18 años. Le digo yo, pero discúlpeme, pero usted está muy sereno. Me dice, fue un pacto que hicimos porque yo creo que uno llora es cuando uno tiene cargos de conciencia, me dijo el señor. Yo le dije, pues bueno, pues chévere, porque no sé cómo actuaría yo en un caso de esos. Cuando me dice, sí, es un pacto que hicimos que cualquiera de los dos cuando falleciera no íbamos a llorar el uno por el otro, como un acto de amor. Seguimos charlando en el camino, señor, como le reitero, muy tranquilo. Y al llegar a Suba, me dijo, ¿cuánto es? Le dije, tanto dinero. Ah, en el transcurso yo miraba a las 3 damas que se habían hecho en la parte de atrás del vehículo. Y eran 2 señoras morenas y una señora más bajita de tez blanca con gafas. Cuando le digo yo, se bajaron en Suba, creo que Suba Campiña. Cuando se bajan y yo les dije, bueno señor, que Dios lo bendiga y mi sentido pésame. Cuando miro yo hacia atrás y no veo sino 2 señoras. Y le digo yo, Y la otra señora me dice, ¿cuál señora? Le digo yo, aquí venía otra señora, yo la veía por el espejo. Me dice, no, solamente veníamos los tres. Le dije, aquí venía otra señora. Me dijo, ¿cómo es? Se la describí. Pues el señor empezó a llorar porque le estaba yo describiendo a la esposa. Eso es lo que me sucedió en estos 16 años de mi profesión. Buenas noches, Mauricio. Dios los bendiga.
0: Muchas gracias, Wilson, por su historia. ¿Qué tal esta historia, Esteban? ¿Ah? Fuerte.
1: Increíble. Es una historia asombrosa. Es mejor que la que contamos y la que nos contaron. Sí. Y son historias que nos narra la gente que... Uh-huh. Que uno les cree, o sea, no, uno no tiene cómo decirles, yo lo quiero vivir, yo quiero ver algo así, pero uno no tiene cómo contradecir una experiencia que uno no ha tenido.
0: Así es, bueno, mi queridísimo Esteban, le queremos agradecer muchísimo su presencia en Bla Bla Blu. Gracias por estar siempre pendiente de este programa, que siempre lo quiere mucho, que siempre quiere escucharlo mucho. Y que aquí estamos siempre pendientes de sus historias y de todas sus investigaciones, que son muy, muy, muy buenas.
1: A la orden siempre, y gracias, me hacía falta venir, y muchas gracias, señor director, por la invitación.
0: Es el señor Esteban Cruz Niño, arroba Cruz, escribiente esta noche en Bla Bla Bla. Bla Bla Bla.

0: Espantos y criaturas paranormales de Colombia. El nuevo libro de Esteban Cruz Niño. Ya son las 12 de la noche. 12 de la noche y 2 minutos. Ya estamos listos para Voces y Sonidos. Javier Segura nos traerá una actualización de las noticias más importantes de Colombia y el mundo. Y al regreso les tengo a Juan Sebastián Jiménez, más conocido como Onirios, que nos estará hablando de su nueva canción Sueños, Realidad, El Poder Que Hay en Ti. Y además estará con nosotros María del Pilar Ordóñez, que es la directora de la corporación Colombia Crea Talento, CoCrea, quien nos estará hablando sobre el tercer encuentro Ciudadanos del Río, Comunidades Creadoras. Todo eso en minutos aquí en Bla Bla Blue. Ya regresamos, ya volvemos.
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6: Ya son las 12 de la noche y 3 minutos. Actualizamos las noticias en Blue Radio. El DAPRE ya publicó las hojas de vida de 11 ministros y de 5 altos funcionarios de la presidencia que harán parte del gobierno de Abelardo de la Espriella. Entre los ministros figuran Rodrigo Lara, Miguel Gómez Martínez, Jorge Eduardo Mora López y Elsa Noguera. También fueron divulgadas las hojas de vida de Carlos Ríos como director del DAPRE, Nicolás Gómez como jefe del despacho presidencial, Valery Laforí, consejera presidencial para las regiones, María Fernanda Sandoval, secretaria para las comunicaciones y prensa, y Andrés Barreto como secretario jurídico de la presidencia de la República. Entre tanto, ya son varias las delegaciones internacionales que han confirmado su asistencia este 7 de agosto para la posesión en la ciudad de Cali. Nos informa Nicole Buitrago.
7: Buenas noches. Hay dos expresidentes de la República que quedaron por fuera de la lista de invitados. Se trata de Juan Manuel Santos, que hasta el día de hoy no ha recibido la invitación a la ceremonia de posesión presidencial. Y en la misma situación está Ernesto Samper. Pero hay que decir que hay invitados especiales esperados por el presidente electo. Hoy también se confirmó que dentro de esta lista de convocados está el máximo representante de la FIFA, Gianni Infantino, quien ya recibió la invitación formal para el próximo 7 de agosto y quien estaría llegando a Cali en los próximos días. Él hace parte de las 12 delegaciones internacionales que aterrizarán en Cali. Dentro de los confirmados están el rey de España, los presidentes de Argentina, Ecuador, Paraguay, Costa Rica, Panamá, República Dominicana, también está Chile, Honduras, además del primer ministro de Curazao y los vicepresidentes de El Salvador y Guatemala. Hoy precisamente el presidente electo adelantó esta agenda en Barranquilla para ultimar detalles de la mano del alcalde de Cali, Alejandro Eder. Confirmaron que todo está listo para este viernes 7 de agosto y se espera que desde el mismo jueves inicien las reuniones bilaterales con las delegaciones invitadas.
6: Gracias, Nicole. 12 de la noche y 5 minutos, una incursión armada de sicarios en un negocio del suroccidente de Barranquilla dejó 2 muertos y 4 heridos, entre ellos un adolescente de 17 años. José Palma.
8: Sicarios acabaron a tiros el encuentro familiar que sostenía un grupo de personas en un establecimiento de comercio del barrio Santo Domingo en el suroccidente de Barranquilla, donde en cuestión de segundos pasaron de la risa al llanto al ver cómo 6 de los que estaban allí reunidos fueron alcanzados por las balas. Testigos contaron que el ataque fue perpetrado por 4 hombres, dejando muertos al joven Giancarlos Peláez, de 23 años, quien resultó ser el objetivo del ataque. Además, quedaron heridas otras 4 personas, entre ellas un menor de edad. Garavito, quien sufrió 10 heridas de bala en el pecho, es el único de las víctimas que tenía pendientes con la justicia y de hecho registraba 19 anotaciones judiciales desde el año 2013 por diferentes delitos, tales como homicidio, secuestro, hurto, entre otros.
6: 12 de la noche y 6 minutos, las autoridades capturaron en Piedecuesta a un presunto guerrillero del ELN con banderas alusivas a ese grupo guerrillero y armas de fuego. El hombre se movilizaba en una moto cuando fue detenido por la Policía Nacional. Piedecuesta está en alerta máxima frente a un incremento de homicidios e inseguridad. Nos informa Alex Salamanca.
9: Los hechos ocurrieron en la calle 17 con carrera quinta del municipio de Piedecuesta, donde uniformados del grupo de fuerza disponible adelantaban labores de patrullaje, registro y verificación de antecedentes en un sector prioritario por problemas de seguridad y convivencia en este municipio del área metropolitana. De acuerdo con el reporte oficial, el hombre habría intentado huir cuando los policías le solicitaron sus documentos y, sin embargo, pues fue alcanzado pocos metros después por los uniformados.
10: Se le encontró un revólver calibre 30. 12 cartuchos y una bandera alusiva al grupo armado organizado ELN.
9: El capturado fue dejado a disposición de la Fiscalía General de la Nación, donde deberá responder por los presuntos delitos de fabricación, tráfico, porte o tenencia de armas de fuego, accesorios, partes o municiones, así como por apología al terrorismo.
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6: Y la noticia internacional en desarrollo, el Servicio de Migración y Control de Aduanas de Estados Unidos realizó 51.000 detenciones de inmigrantes en el mes de julio, la cifra mensual más alta desde la creación de esta agencia. Y quedamos atentos porque al volcán Puracé en el departamento del Cauca, porque el Servicio Geológico Colombiano elevó la alerta a nivel naranja, lo que significa que existe una mayor probabilidad de una erupción en días o semanas. En Puracé se declaró la calamidad pública y no se descarta la evacuación de más de 4.000 personas en zonas de alta amenaza. El desarrollo de estas y otras noticias en BluRadio.com. 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

0: Bienvenidos, bienvenidas a esta tercera hora de Bla Bla Blue, el poder que hay en ti, Oniros. Es esta canción que estamos escuchando y entramos ahora de una vez con nuestro invitado de esta parte del programa, de esta tercera hora. Es Juan Sebastián Jiménez de Oniros. Juan Sebastián, muy buenas noches y bienvenido.
1: ¿Cómo estás? Muchas gracias por la invitación. Si quieres ya podemos comenzar a hablar desde Oniros, solo Oniros.
0: Solo Oniros.
1: O bueno, Oni, me puedes decir Oni también.
0: Oni para los amigos de confianza. Yo por ahora Oniros. Bueno, Oniros es nuestro artista invitado y vamos a hablar de un par de eventos que tienen ustedes programados. Pues con todo este grupo que tienen un mensaje bien importante que contarnos a nivel musical y una puesta en escena. ¿De qué se trataba Oniros?
1: Bueno, mira, principalmente a mí me gustaría presentarme un poquito para que me conozcan. Esto que estamos escuchando es una canción que sale el 5 a todas las plataformas digitales. Entonces se llama El Poder Que Hay En Ti, pero Sueños Realidad es como realmente el nombre principal. Y es el primer capítulo que abre Oniros, es una puerta de fe también, a un proyecto visual y un proyecto musical supremamente gigante que se une también a otros proyectos artísticos que yo tengo. Entonces, este evento del que tú me estás preguntando se llama Dorado Espíritus de Luz. Entonces, okay. Yo soy el director de una agrupación que se llama Mambaco, que es una agrupación artística de tambores, o sea, una batucada. Y allí voy a cantar estas canciones. Va a ser el primer musical cantado con sonidos de tambores.
0: Ok, ¿y este evento es cuándo, Oniros?
1: El 4 y el 11 lo vamos a volver a repetir. Somos más o menos 50 artistas en escena. Entonces va a estar muy, muy chévere para que todo el mundo vaya. Súper bienvenidos.
0: ¿Y desde hace cuánto existe este proyecto? ¿Cómo se formó esto? ¿Cuál es la idea de los tambores y de contar qué?
1: Quiero corregir algo, y es que es el 4 y el 11 de septiembre,

0: ¿Sé qué dijo? ¿De agosto?
1: No dije nada. No dije cuándo era. Es de septiembre.
0: Ah, entonces no hay que corregir nada. Entonces, bueno, pues entonces, para que los oyentes no se pierdan. 4 y 11 de septiembre. ¿Listo?
1: Sí, sí, señor.
0: 4 y 11 de septiembre. ¿En dónde va a ser?
1: En el Gimnasio Moderno, que okay. Es, bueno, el Centro Cultural Gimnasio Moderno, que es un teatro divino que queda ahí sobre la novena, cerquita a la Avenida Chile.
0: Ok, perfecto. Bueno, y le estaba preguntando, antes de la corrección, entonces, o la aclaración, ¿de qué se trata todo este proyecto? ¿Cómo nació y qué quisieran ustedes que los espectadores se llevaran en sus corazones después de verlos? A todos.
1: Bueno, Mambaco nace hace más o menos 11 años, estamos haciendo música con los tambores. Es música afro-brasilera, es samba reggae. Todas las raíces son del Brasil, pero pues como lo hacemos acá en Colombia, pues también le decimos Colombo Brasilero. Entonces todos somos artistas de acá de Colombia, somos más o menos 80 artistas en total, pero vamos a estar 50 en vivo. Estamos también bajo la dirección de Not Jerónimo, que es un amigo muy especial. Bueno, un saludo especial también para él. Él va a estar dirigiéndonos ahorita durante este mes para terminar de hacer el montaje. Y hablamos de luz, hablamos de oscuridades y hablamos de cómo el tambor nos ayuda a nosotros como a encontrar un equilibrio.
0: ¡Qué maravilla! Y sincronizar tanta gente en el escenario es muy difícil, ¿no? Esto es mucho ensayo, una puesta en escena potente.
1: Sí, ¿no? Sí, realmente nosotros llevamos harto tiempo haciendo esto y pues yo te hablo de toda esa gente porque realmente el grupo base que se llama Mambaco Dorado somos más o menos entre 30 y 35 personas y el resto son las personas que hacen parte del atelier, que son grupos de formación.
0: Qué bueno. Bueno, y hay profesionales de cuáles áreas. Hay bailarines, músicos, coreógrafos, ¿cómo funciona esto?
1: Hijo de pucha, pues esta es una pregunta súper interesante porque realmente somos de todo un poco. Entonces, digamos, yo soy un artista transdisciplinar, hago de todo. Entonces yo canto, soy artista visual, fotógrafo profesional, el director de Mambaco y también intérprete de Mambaco. En la obra voy a ser cantante, pero allí tenemos artistas como bailarines, percusionistas, músicos, artistas de circo, cantantes, mejor dicho, hay un poquito de todo y seguramente les va a gustar mucho.
0: Bueno, aquí está preguntando un oyente que por qué se llama Oniros, ¿por qué el nombre Oniros?
1: Listo, entonces yo tengo un proyecto visual que se llama Paraísos Oníricos. Este proyecto visual es solamente de fotografía. Los Paraísos Oníricos lo que explican es que hacemos fotografías en las cuales las personas se sienten como si estuvieran en un sueño. Lo onírico es las ciencias de los sueños, digamos, por decirlo de alguna forma. Entonces, cuando yo comencé mi proyecto como cantante, comencé a buscar, bueno, ¿cuál es el nombre realmente que me representa a mí? Entonces, en una oportunidad, escuché que el dios de los sueños se llama Oniros. Entonces, todo tenía correlación con mi proyecto visual de Paraísos Oníricos. Uh-huh. Y ahí llegué a Oniros.
0: Ay, ¿cree usted en los sueños? ¿Cree que los sueños tienen algo mágico que nos tienen que contar cada noche a los seres humanos?
1: Yo no solamente soy fiel creyente de los sueños, sino de que hacerlos realidad, pues es realmente lo más importante de la vida, de estar vivos. O sea, todos tenemos como unas metas y todas esas metas yo les llamo sueños. Entonces, sí, claro, soy fiel creyente de los sueños del onírico y de Oniros.
0: O sea, no solamente los sueños de planchar oreja, ¿no? Los sueños de yo quisiera lograr esto en un futuro, no, sueño con esto, me gustaría que ocurriera.
1: Exactamente. O sea, como yo soy esto, yo quiero ir allá y para lograrlo, tengo este sueño que es una meta y la voy a lograr a como de lugar.
0: ¿Tiene alguna relación el tema de los sueños que se le aparecen a uno, para usted, le pregunto a usted, los sueños que se le aparecen a uno cada noche con los anhelos, con eso que usted o uno o cualquier ser humano quisiera lograr, están conectados para usted?
1: Yo siento que muchas veces sí. Uh-huh. Solamente que también la mente cuando uno está durmiendo como que conecta en los deseos y afectos desde muchas maneras, porque sí, también existen las pesadillas. Entonces, sí tiene correlación, claro que sí, como con esos deseos y afectos, vuelvo y repito, de lo que uno tiene como ser humano de quiero lograr esto, pero realmente lo más importante es lo que tú imaginas o sueñas o quieres cumplir como meta estando despierto.
0: Ah, ok. Sí, porque toca descartar las pesadillas porque uno, no sé, se come una

0: Bandeja paisa a las 9 de la noche, yo creo que va a tener pesadillas independientemente de cuáles sean sus sueños.
1: Sí. En eso sí, yo siento que tienes toda la razón. Pero entonces, es traer como todo ese mundo del onírico aquí. Es decir, como que ese proyecto visual que yo estoy haciendo es como esa ciencia de los sueños, pero si existiera dentro de nosotros, ¿qué es lo que representa? ¿Qué es lo que muestra? ¿Cuáles son esos sueños que se representan a través de lo que de tus deseos y afectos?
0: Sí, porque ya le pregunto eso porque yo he tenido sueños repetitivos, oníricos, y a veces me cuestiono, oiga, ¿será que entonces es que la mente me está pidiendo esto, mis anhelos? Y no son cosas graves, sino como que se repiten espacios y esto digo, ¿será que es que estoy deseando de una manera interna estar ahí o qué? ¿No? A veces me pregunto eso.
1: Yo creo que puede ser. O sea, una vez que de pronto tú sueñas constantemente que quieres ir a la playa, pues de pronto es que tu cuerpo y tu mente están deseando cumplir ese sueño o hacerlo realidad.
0: Bueno, encuentro aquí otra canción que se llama Los Chicos Si Lloran. Esa, sí. Esa, ¿de qué se trata? Me gusta ese nombre de Los Chicos Si Lloran.
1: Esos videos que estás viendo ahí, sí. Que tengo en YouTube, son covers de bandas que ya llevan mucho tiempo, digamos, en las plataformas musicales y pues en digamos que todos los podemos llegar a conocer. Esta banda se llama Diamante Eléctrico, de hecho es una banda bogotana. Sí. Entonces esta canción tenía todo que ver de pronto como con eso que yo quería mostrar en ese momento. Y no solamente eso, sino desde el outfit, desde todo lo que ves ahí en ese video. Entonces sí.
0: Aquí están Los Chicos Si Lloran. Diamante Eléctrico con Oniros. Esta noche en Bla Bla Bla.

0: ¿Por qué será que a los chicos nos cuesta aceptar que lloramos? ¿Cuál será la bobada?
1: Yo siento que es una cuestión también puede ser cultural, ¿no? De pronto nuestra misma familia. Sí. Aunque yo siento que hoy en día se ha facilitado más llorar, ¿sabes? Como poder encontrar esos sentimientos y mostrarlos al mundo.
0: Yo crecí en una generación así como, va a llorar, va a llorar.
1: Sí, era como, era como señalado, ¿no? Como, terrible.
0: Yo sí lo doy para que llore por algo, venga. Ahí los montadorcitos del colegio.

0: Este video que cualquier de nuestros oyentes puede apreciar en YouTube, tiene una puesta en escena. Me gusta. ¿Qué quería contar ahí, Oniros?
1: Pues mira, cuando yo creé el concepto de Oniros como tal, dije, bueno, ¿cómo se ve este man? ¿Cómo es el dios de los sueños? O bueno, ¿cómo voy a representarlo a través de la música y lo visual? Como yo principalmente soy artista visual, pues comencé a investigar diseñadores de moda, cómo me quería yo ver, y yo quería que fuera como un concepto maximalista, porque cuando tú piensas en sueños, piensas como en colores, en cosas como así exuberantes. Entonces así mismo fue que comencé a crear como toda esta imagen, toda esta imagen, y en Instagram también se pueden ver un montón de fotos de lo que yo he hecho como artista visual a partir de mi ropa, y pues de ese proyecto onírico y oniros que estoy creando.
0: Encuentro otra canción que se llama Colors. Vamos a escucharla un momento aquí en Bla Bla Blue.

0: Bueno, esos colores favoritos de Oniros. Aquí ya no está con Diamante Eléctrico. ¿Quién lo acompaña aquí?
1: Este es un cover que realicé también hace tiempito de Black Pumas, que también es una banda que me gustó un montón, es más blucerita y eso, pero pues yo le metí aquí mi toque vocal súper lindo también.

0: muchas veces en inglés se expresan las emociones con los colores, ¿no? El blue, el sí. blue es la tristeza, ¿no?
1: Sí, amigos, de acuerdo.
0: Se trata.
1: Sí, ¿no? Y digamos que hice estos videos también como prueba de... Para mí también, de que podía hacer como este tipo de cosas como con un solo músico, aunque uh-huh. ahorita realmente uh-huh. todas las puestas en escena que hago, pues es como con un montón sí. de músicos más, ¿no? Uh-huh. Creé un proyecto que se llama Inclusive Arcanos, y allí somos 10 músicos en escena, entonces eso sí se escucha espectacular, el rock, que pues es el concepto de mi música y eso. Entonces, muy chévere.
0: Bueno, entonces para... recomendarles a los oyentes, démosles fechas de lo que usted tiene para ellos, para sus seguidores y para los futuros seguidores que seguramente después de esta conversación van a estar ahí pendientes de lo que usted tiene como artista para mostrarles. Entonces, de nuevo, fechas con horas, sitios y qué podemos hacer para ir a verlos.
1: Listo, excelente. Bueno, entonces, el próximo 5 de agosto... Eso. Estará de lanzamiento Sueños Realidad, El Poder Que Hay En Ti, la canción uh-huh. en todas las plataformas digitales. Uh-huh. El 13 de agosto será el lanzamiento del primer videoclip de Oniros, el primer uh-huh. videoclip de la primera puerta que él va a atravesar, que esto también va a ser espectacular porque quedó súper cinematográfico. Uh-huh. Y el 4 y el 11 de septiembre estaremos en el Gimnasio Moderno junto a Mambaco y en la dirección de Jerónimo, para presentar Dorado Espíritus de Luz. Las boletas ya están disponibles en All Tickets desde 50 mil pesos en adelante. Entonces, para que compren de una vez sus boletas y allá nos vemos, que eso va a estar espectacular. El Poder del Tambor también es muy hermoso.
0: Es Oniros esta noche en Bla Bla Bla, señor. Feliz noche, muchísimas gracias.
1: Gracias por la invitación.

En Bla Bla Blue hablamos todos y hablamos de todo, de todo. La idea es que este sea un espacio donde todos quepamos, incluso la invitada que viene a continuación. Y para eso quiero que ustedes escuchen esta bella canción.

0: Pues esta bella canción se llama A mi Magdalena y la artista es Kiara de la Osa y ella estará en un evento del cual les vamos a hablar a continuación, el tercer encuentro Ciudadanos del Río, comunidades creadoras. Y para eso tenemos también en esta tercera hora de Bla Bla Blue a María del Pilar Ordóñez, directora general de la Corporación Colombia Crea Talento Cocrea. María del Pilar, muy buenas noches y bienvenida.
1: Bla Bla Blue, ¿cómo estás?
2: Muy buenas noches, Mauricio, ¿cómo estás?
0: Yo casi no puedo decir su nombre y así se llama mi esposa. Imagínense, qué enredada. Ay, María del Pilar, gracias por estar aquí con nosotros. Yo estoy durmiendo hasta ahora, ojalá. Bueno, hay una cantidad de artistas, una cantidad de actividades, pero antes de entrar en toda esta programación maravillosa de este encuentro de Ciudadanos del Río, cuéntenos de qué se trata este encuentro, María del Pilar.
2: Claro que sí, mira, nosotros tenemos un encuentro en Onda que se llama Ciudadanos del Río, lo vamos a hacer en esta oportunidad al lado del río Magdalena y vamos a reunir a las comunidades creadoras, la gente que tiene saberes ancestrales, saber tradicional, que realiza prácticas artísticas, que conservan el agua, que conservan en este caso los ríos. Entonces, desde la cultura, desde los creadores, estamos haciendo como un maridaje con el medio ambiente y visibilizando todos estos creadores, artistas, sabedores que velan por nosotros, por nuestra vida, a través del cuidado del agua y de los ríos en particular. Esto lo haremos en Onda, en el marco de un festival que ya tiene tradición que se llama Magdalena Fest, que se hace en honor al río Magdalena.
0: Magdalena Fest. Entonces, yo decía tercer encuentro, eso quiere decir que este Magdalena Fest, ¿esta es la tercera vez que se va a hacer?
2: Nosotros estamos, digamos, como alojados en el Magdalena Fest,
0: okay.
2: ¿Sí? Que sí. Nació en el 2018, pero nosotros okay. Desde Cocrea nos sumamos con Ciudadanos del Río, que es una programación dentro de ese festival, y esta es la tercera versión.
0: Ok, pero el Magdalena Fest ya lleva sus buenos añitos. ¿Desde el 2000 qué me decía usted?
2: Exacto.
0: ¿18?
2: Desde el 2018.
0: Ah, ok, perfecto.
2: Desde el 2018. Y nació en Onda también, donde vamos a estar.
0: Ok, perfecto. Bueno, entonces, ahora ya, entendiendo todo el Magdalena Fest, que es todo la sombrilla.
2: El marco.
0: El marco. Uh-huh. Y ustedes están en tercer encuentro Ciudadanos del Río, Comunidades Creadoras. ¿Qué se entiende por comunidades creadoras? ¿Quiénes pueden conformar una comunidad creadora, María del Pilar?
2: Vale, nosotros los hemos llamado comunidades creadoras porque son las comunidades asociadas a nuestro sector cultural, que tienen unos saberes que vienen ancestralmente de generación en generación, que son creativos, que tienen unas prácticas artísticas alrededor del agua y del río, o un saber tradicional también, ¿no? Entonces la creación es el centro. Es eso que hoy llamamos la propiedad intelectual, es el artista, el que imagina, el que genera un producto nuevo a partir de su creatividad o el que conserva un saber. Entonces nosotros en estas comunidades creadoras reunimos a todos los efectivamente creadores, pero también a la gente que sabe, que conoce una práctica ancestral para cuidar el agua, gestores culturales, por supuesto, sus comunidades, organizaciones de medio ambiente, porque la idea principal de esta estrategia que se llama Ciudadanos del Río es conectar a la parte cultural y creativa con la parte medioambiental y contarle a Colombia que lo uno no vive sin lo otro, que nuestra diversidad cultural también tiene que ver con la biodiversidad, que si cuidamos el agua y de una forma o de otra, eso es un saber cultural, representa nuestra cultura. Y mientras nosotros protejamos a las prácticas culturales amigables con el medio ambiente, estamos protegiendo la vida y la biodiversidad colombiana, que es enorme.
0: Uh-huh. La unión entonces entre el arte y la ecología, si lo entendí bien.
2: De acuerdo. Es un tema biocultural.

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1: De los carnavales nuestros del río, como el río Honda, del carnaval de Barranquilla, que en su origen es un carnaval de río, uh-huh. Las balsadas de Guapi, personas del Baupés, digamos que también tiene una festividad que se llama Caño Abiyú, que está pues presente en Honda, en nuestro evento. Vienen personas de la Ciénaga Grande, del Bajo Sinú, de la Guajira, de Manicasanare, mejor dicho, van a tener muchas cosas que ver, muchos saberes que recibir, que oír, que escuchar, mucha convivencia e intercambio de esa sabiduría que nosotros tal vez estamos perdiendo en estas grandes ciudades y que son muy cercanas a lo que es la vida, que es finalmente un recurso hídrico que nos permite pues estar donde estamos también, ¿no? Que es esencial. Entonces ahí ellos nos van a contar todo lo que saben al respecto y cómo, digamos, sus comunidades, por ejemplo, en la Sierra Nevada, han cuidado las aguas que después bajan de allá y nos alimentan a todos los pueblos del llano, digamos, de las llanuras. Entonces, pues nada, tenemos que ir invitadísimos todos, ojalá puedan, es un puente, es en Honda que está tan linda esa ciudad, que es tan receptora, tan buena receptora del turista. Y vamos a estar, pues, del 14 al 16 de agosto en el marco de Magdalena Fest, contándoles todas estas experiencias, todas estas sabidurías, para que conectemos nosotros, así no vivamos al lado del río, con ese cuidado del río, con ese cuidado del agua, del páramo, de la laguna, todo lo que se refiere a un cuerpo de agua, cómo nuestros pueblos lo saben cuidar, los habitan, cómo los valoran, cómo son parte de su vida esencial y son seres vivos, ¿no? Como nuestras cortes también han dicho que son sujetos de derecho, el río Atrato. Entonces también va a estar la gente del río Atrato. Entonces es algo muy bonito porque nos genera unas conexiones distintas desde estas grandes ciudades, como Bogotá, donde estoy yo, con un recurso hídrico y un nexo y un cariño y un cuidado por algo que creo que todos deberíamos considerar.
2: Y es que el tema del río es importante que usted, como usted lo menciona, María del Pilar, porque así uno no esté cerca del Magdalena, o así usted no esté cerca del mar, pues esto hace parte de todo del ecosistema. O sea, absolutamente todas las acciones que nosotros tengamos en cualquier lugar, no solo de Colombia, sino del planeta, afectan a otra parte del planeta. A veces no somos conscientes de eso.
1: Absolutamente. O sea, todo lo que nosotros hagamos afecta todo este recurso hídrico, todos sus fluidos, pero no solo para nosotros, sino para las generaciones que vienen. Nuestros hijos, digamos, requieren de una solidaridad nuestra. Entonces debemos también tener en cuenta que no solo es porque estamos aquí y la necesitamos, sino por la continuidad, por el que viene más atrás que nosotros. O sea, en el medio ambiente pues se habla mucho de esa solidaridad intergeneracional. Y es eso, es que yo cuido el recurso que va a tener mi hijo, sí, también lo dejo a salvo. Entonces es muy lindo ver cómo los pueblos, como te digo, pues pueblos de todos los rincones de Colombia, del Chocó, de San Rafael de Chucurí, bueno, hay personas que han venido y que van a llegar en canoa, pero después cogen un avión exclusivo casi porque no hay tráfico, después cogen un avión comercial para llegar a contarnos su sabiduría, sus saberes, y que nosotros podamos entenderlos y conectar con esto.
2: ¿Cómo se va a llevar a cabo por el lado de Cocrea las muestras? ¿Van a ser charlas, conferencias? ¿Cómo va a ser esto?
1: Va a haber pues unos diálogos entre estos sabedores, donde ellos intercambian sus conocimientos. También tenemos talleres, y tenemos dos talleres muy chéveres, por ejemplo, para hacer una radionovela a propósito del tema, que se está muy lindo. Y tenemos exposición artística de un creador de Bucanga, que se va a hacer en Trilladora Guarí, se llama el sitio en Honda. En Honda todo es muy cerca. Es un espacio muy hermoso que fue una trilladora en la historia y que ahorita es un lugar de exposición artística. Y entonces también tendremos exposición y abierto al público, por supuesto, ¿no?

0: Bueno, ahí está. Entonces, para que los interesados en unir el arte con la ecología, pues estén presentes del 14 al 16 de agosto. ¿Y a cuánto tiempo existe?
1: Claro que sí.
0: ¿Hace cuánto tiempo existe COCREA, María del Pilar? ¿Y a cuántos años?
1: Vale, COCREA es una corporación joven creada en el año 19, inició actividad en el 2020, en plena pandemia, y bueno, pues estamos ahorita ya en el 26 con nuestra séptima convocatoria. Lo que hacemos es una convocatoria anual para poder entregar un recurso que es un beneficio tributario a quien invierta en cultura y creatividad. Ese es nuestro centro de acción. Y Ciudadanos del Río está en la convocatoria. Ahorita estamos cerrando hoy la convocatoria y están llegando muchos proyectos de Ciudadanos del Río que quieren trabajar en las cuencas a las que pertenecen, conservando estos saberes, intercambiándolos, visibilizándolos, conservándolos, y ahí estamos.
0: Desde el 2019, nos cuenta usted, ¿no? Y sí. Después en pandemia en el 20. ¿Qué logros o qué objetivos han alcanzado en COCREA? Que podamos contar esta noche a los oyentes.
1: Mira, nosotros hemos movilizado recursos de contribuyentes colombianos interesados en tener un beneficio por invertir en cultura y creatividad de más de un billón de pesos en estos años. Entonces, para nosotros, sector cultural es una suma representativa. Nosotros ya hemos entregado títulos para que la gente pague menores impuestos por más de 800.000 millones. Eso en un número, pues para nosotros es gigante en el sector, pero lo que significa es que en cada lugar de Colombia donde ha habido un interés para llevar a cabo un proyecto y ha habido un financiador que paga impuestos, que dice yo le apuesto a este, reduzco mis impuestos, pero me gusta este proyecto, se ha podido llevar a cabo y son infinidad. O sea, nosotros tenemos más de 450 financiadores que han pasado por COCREA en proyectos ya realizados y un número similar de proyectos que ya han terminado. O sea, realidades en muchos lugares colombianos donde la gente se junta, uno para realizar un proyecto creativo para una comunidad y otro para bajar sus impuestos, pero a la larga lo bonito es que se quedan por el proceso que viven juntos.
0: ¿Cómo las comunidades se apropian de esto? Ya en la praxis, ya para decir, no, mire, y ha ocurrido
1: en la,
0: esto.
1: En la vida práctica nosotros abrimos convocatorias todos los años. Uh-huh. El país creativo se presenta a COCREA, tenemos un banco de jurados que los evalúa y digamos si obtienen un puntaje de 80 o más sobre 100, tienen están en una situación que se llama avalado COCREA, y el avalado COCREA es aquel proyecto al que un inversor le puede inyectar financiación para pagar menos impuestos. Entonces, por ejemplo, un Bancolombia, que es un financiador recurrente en COCREA, le apuesta a un proyecto filarmónico en Medellín de juventud. Entonces, hace un aporte, baja sus impuestos y la Filarmónica de Medellín puede realizar esa iniciativa creativa que tiene. Y así cada año hay gente muy recurrente. Por ejemplo, en el Valle está una farmacéutica que se llama Sumitán, que todos los años apoya proyectos en Agua Blanca. Hay otros que son esporádicos, pero hay de todo tipo. Hay contribuyentes enormes, hay contribuyentes chicos que son declarantes. Y pues tenemos todos los campos creativos. O sea, hay 106 actividades en las que pueden mirar qué proyecto quisieran financiar. Desde crear un espectáculo musical en vivo hasta diseñar un instrumento musical en un taller de lutería en Barichara. Es un espectro muy amplio.
0: Ahí está, entonces, en la invitación para los oyentes. Entre todos tenemos que ayudar a cuidar nuestros recursos hídricos. Esto no puede ser solamente un tema de unos cuantos, porque el agua disfrutamos todos, ¿no, María del Pilar?
1: Así es. Es público, es un bien que debemos tener todos al alcance para vivir.
0: Bueno, y a propósito de música y a propósito de este festival maravilloso y de este Colombia Fest, hemos hablado de una artista que es la que está sonando de fondo, que es Kiara de la Osa, con esta canción bella que se llama A mí Magdalena. Esta noche en Bla Bla Blue.

0: Y aquí un oyente está preguntando en nuestra línea de Bla Bla Blue que si no van a hacer festival gastronómico. Que la gente solamente piensa en comer. Yo aquí hablando con usted, María del Pilar, de cultura, y todo, dice, no, que queremos que nos sirvan. ¿Ah? Ay, ay, ay. La comida también es cultural, ¿no? Es una demostración de cultura, y sobre todo al lado del río, ¿no, María del Pilar? Ay, María del Pilar.
1: Por supuesto.
0: Yo pensé que se había ahogado. Yo aquí hablando solo dije, se ahogó. Se la llevó el río, Magdalena.
1: Por supuesto que las manifestaciones gastronómicas son culturales. Uh-huh. Y en el marco de Magdalena Fest debe haber manifestaciones gastronómicas para considerar y ensayar, probar.
0: Sí, probar. Bueno, a propósito de eso, yo ahorita, por ahora, el oyente que me pidió esto, le tengo esta canción que se llama La Espuela del Bagre, porque precisamente la banda 19 de marzo estará presente también en este festival, en el Magdalena Fest.

0: La espuela del bagre. La espuela del bagre. Ese es el único bagre que por ahora les tengo. No, pero sí, aquí estaba mirando la programación. Aquí estaba mirando la programación. María del Pilar, y encontré a este grupo, a la banda 11 de marzo. Sábado 15 de agosto, Malecón Turístico de Onda Tolima. Van a estarse presentando ellos. ¿Se fija? Ahí están en la presencia de este festival, de este Magdalena Fest. Así es. Bueno, entonces claro, vamos a tener.
1: El Magdalena, señora, tiene muchas más actividades, sí, digamos como conciertos.
0: Sí.
1: Y en ese marco estamos nosotros, pero digamos nosotros estamos como en esas conversaciones, uh-huh, en la parte más académica, pero el Magdalena tiene música, cocina, todo, de todo lo que tú estás hablando también, ahí, en el marco grande.
0: Bueno, entonces al que quería bagre, aquí le estoy sirviendo. La espuela del bagre. ¡Anda!

0: ¿En dónde podemos conseguir información de este tercer encuentro Ciudadanos del Río, Comunidades Creadoras? María del Pilar.
1: Vale, pueden conseguir la información en nuestra página web, ¿cierto? www.cocrea.org. Ahí está toda nuestra información. También les podemos enviar invitaciones a donde ustedes nos digan. Con mucho gusto, es un evento abierto. Entonces, bienvenidos.
0: O sea, si en este momento alguna persona tiene algo que aportar, todavía estamos a tiempo, ¿cierto? O sea, todavía.
1: Claro, tienen todo el tiempo el mundo, que pueden entrar, consultar, hay un micrositio en nuestra página para este programa, pueden ahí mirar todo el detalle de quiénes vamos, de qué vamos a conversar, cuántas personas de diferentes lugares del país. Entonces, bienvenidos.
0: Sí, la idea es que haya una combinación de saberes, un cruce de información, compartir experiencias, para que entre todos sumemos. La idea es sumar todo el país, empujando el carro,
1: claro,
0: para el mismo lado.
1: Sí.
0: Esa es la idea, ¿no?
1: Y conectar, sí, conectar con las personas que han cuidado el agua y ese recurso de una manera tan bonita como nuestros sabedores.
0: Pues aquí está otra bella canción también. Cantoras de Mar y Río, de Mar y Río.

0: Pues María del Pilar, muchísimas gracias por hacer parte esta noche de Bla Bla Blue. Gracias por preocuparse por nuestros ríos, por estar ahí comandando Cocrea y por la invitación para los oyentes del programa. Muchas gracias.
1: A ti, Mauricio, muchas gracias por este espacio. De verdad, los esperamos ya en Onda. Bueno,
0: en Onda, María del Pilar Ordóñez, directora general de la Corporación Colombia Crea Talento Cocrea. María del Pilar, feliz resto de noche. Muchísimas gracias. Chao, chao.

Esto es Amor y Deudas, Puerto Candelaria, al lado de Catalina García. Y también va a estar el productor musical y fundador de Puerto Candelaria en este Magdalena Fest, Juancho Valencia, que ha estado aquí en las noches de Bla Bla Bla un par de veces, y va a tener unos talleres con su productora musical, Puerto Candelaria, apoyando también este festival. Va a estar ahí para que ustedes lo chequeen y chequeen toda la programación del Magdalena Fest. También lo pueden hacer en lamagdalenafest.com. Ahí está entonces para que ustedes lo chequeen. Buena canción y buen productor. Oye, hace rato no invitamos a Puerto Candelaria. Son buenísimos.

Aquí un oyente, si estás quedando en nuestra línea de bla, bla, bla, que dice, hay responsabilidad de todos cuidar nuestros ríos. Sí, totalmente de acuerdo. Aquí se hace a través del arte, de las propuestas, de la música, de la suma de los saberes, como nos decía Manuel Pilar Ordóñez. Se juntan, llegan a un sector o a un lugar donde todos comparten a través del diálogo el tema de la conservación de los cuerpos de agua, desde diferentes perspectivas, desde diferentes disciplinas, desde diferentes territorios, porque en cada lugar pues es distinto, pero de pronto en estas reuniones pues aquí se pueden sumar esos saberes y compartir, y seguramente van a quedar mucho aprendizaje, van a quedar cosas bonitas después de este tercer encuentro de Ciudadanos del Río, Comunidades Creadoras, en Onda, en el Tolima, en el marco, como nos estaba contando María del Pilar, en el marco del Magdalena Fest. ¿Dónde va a estar este señor de Puerto Candelaria? Bueno, ya vamos llegando al final de Bla Bla Blu por esta noche, pero os queremos invitar para que ustedes se conecten esta noche, después de las 10 de la noche. Estará para todos ustedes en vivo aquí en Bla Bla Blu, nada menos y nada más que el cantante Raúl Santi esta noche en Bla Bla Blu. Buenísimo. 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Así que los invitamos para que se conecten esta noche, después de las 11 de la noche, aquí en Bla Bla Blu, Puerta al Universo con nuestro astrónomo Germán Puerta.

¿Qué, cómo se llama esta canción? Me están preguntando aquí en nuestra línea de bla, bla, bla. Se llama Amor y Deudas. Amor y Deudas en versión de Puerto Candelaria al lado de Catalina García. Bueno, ahora sí llegamos al final de nuestro programa por hoy. Estamos listos para Voces y Sonidos. Vamos a tener una actualización de las noticias más importantes de Colombia y el mundo. En el Control Master, el señor Germán García. La producción es de Ricardo Acevedo. Y mi nombre es Mauricio Quintero, quien los invita para que se conecten aquí en Bla Bla Blue después de las 10 de la noche. Conversaciones para gente que tiene amor y deudas. Hombre, amor y deudas es esta canción. Conversaciones para gente despierta. Hasta entonces, muchas gracias por su sintonía. Chao, chao, chao.

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14: 1:02 a.m. actualizamos las noticias en Blue Radio. Ecopetrol ganó cerca de 6 billones de pesos entre abril y junio de este año, un 235% más que en el mismo periodo de 2025. Sin embargo, la producción de petróleo y de gas cayó un 6,6% en parte por bloqueos y problemas operativos en varios campos. Nos informa María Naneira.
15: Ecopetrol cerró el segundo trimestre del 2026 con un aumento del 235%, es decir, un incremento de 6,1 billones de pesos en sus utilidades frente al mismo periodo del año pasado. Además, reportaron que los ingresos también crecieron un 35% hasta los 40,2 billones de pesos. El resultado, según la compañía, estuvo impulsado principalmente por dos variables del mercado, que fueron el precio internacional del crudo y la tasa representativa del mercado. Pero mientras las ganancias aumentaron, la producción de hidrocarburos cayó. Pues entre abril y junio, Ecopetrol produjo 705.800 barriles equivalentes por día, un 6,6% menos frente al mismo trimestre del 2025. La compañía atribuyó esta reducción principalmente a una menor producción en el Permian en Estados Unidos, además de restricciones operativas y situaciones de entorno que afectaron algunos campos estratégicos en Colombia. En cuanto a las dificultades en el territorio nacional, señalaron que estuvieron relacionados con los bloqueos y restricciones en los campos y no con los cuestionamientos reputacionales que han rodeado a Ecopetrol.
16: A nivel de producción no tuvo nada que ver este tema reputacional, pero sí fueron temas más de entorno y temas de confiabilidad del sistema de interconexión eléctrica con los campos de Caño Sur y Rubiales. En el tema de entorno, repito, Castilla, Chichimene.
15: En su balance, Ecopetrol también señaló que evalúa oportunidades de importar gas de Venezuela mientras continúa trabajando con Petrobras en el desarrollo de Sirius.
16: Seguimos esperando licencias para poder avanzar en todas las oportunidades que se puedan presentar, no solo en el tema de importación de gas, sino en la posibilidad que pudiéramos tener de poder operar algún activo, sea de hidrocarburos o sea energético, para poder avanzar.
15: Asimismo, se refirió al debate sobre la posibilidad de desarrollar yacimientos no convencionales mediante fracking en Colombia, en donde aseguró que continúa con el análisis de proyectos piloto como Calé y Platero, que están suspendidos desde el 2022, mientras el próximo gobierno deberá definir qué camino seguirá frente a estos proyectos.
14: Gracias, Mariana. 1:04 a.m. Un grupo de afectados por el fin de la concesión de Bimet pidieron a la justicia que suspenda el cobro de los peajes o se devuelva el dinero pagado desde el 1 de agosto, al considerar que las vías del oriente antioqueño ya quedaron nuevamente en manos de

0: La Nación nos informa Danilo Arias.
1: Entre las opciones para eliminar tanto el cobro del peaje en Palmas como el de Copacabana sobre la autopista Medellín-Bogotá se encuentran una acción popular y una acción de cumplimiento para que no se sigan haciendo efectivos estos cobros e incluso se retorne lo recaudado a los ciudadanos desde el pasado 1 de agosto cuando inició la operación de estos corredores a cargo del gobierno nacional a través del Invías. Una vez finalizado el plazo contractual o cumplidas las condiciones previstas para la terminación de esa concesión, los afectados aseguran que la infraestructura y los bienes relacionados al contrato deben retornar al Estado y por lo tanto debe parar su explotación económica, a menos que exista un nuevo fundamento jurídico que autorice su continuidad. Sin embargo, no solo se trata de aspectos jurídicos. Recientes participantes en protestas aseguran que al mes han tenido que destinar hasta 3 millones de pesos para pagar dos peajes en el oriente de Antioquia que se encuentran en menos de 2 kilómetros.
0: 1:05 en un acto de intolerancia en el sur de Barranquilla, un hombre asesinó a su hermano. Al parecer, la riña se produjo cuando su familiar había negado prestarle una motocicleta. José Palma.
2: De varias puñaladas murió Fabián Costa Dovale, un hombre de 55 años que fue atacado al parecer por su propio hermano durante una violenta riña que sostuvieron en el barrio Galán suroriente de Barranquilla. De acuerdo a las autoridades, los hermanos estuvieron departiendo en las últimas horas. Todo marchaba en calma hasta que de un momento a otro se alteraron los ánimos y uno de ellos sacó un cuchillo y atacó al otro al parecer cuando la víctima se negó a prestarle una moto. Fabián fue auxiliado y trasladado hasta la clínica Campbell, pero allí los médicos confirmaron su muerte como consecuencia de las heridas recibidas.
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0: Y la noticia internacional en desarrollo, la presidenta de Perú, Keiko Fujimori, afirma que su gobierno evaluará el pedido para otorgar un indulto humanitario al expresidente Alejandro Toledo. Y quedamos atentos porque la alcaldía de Bogotá presentó al Consejo Distrital una reforma tributaria para financiar la modernización del alumbrado público con una sobretasa al impuesto predial. Los estratos 1, 2 y 3 no pagarían un solo peso, en cambio el cobro sería de 11 mil pesos para el estrato 4, 19 mil pesos para el estrato 5 y de 29 mil pesos para los estratos 6. Además, una tasa de 67 mil pesos para predios comerciales. El desarrollo de esas y otras noticias en BluRadio.com. 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
0: En Colombia, 1:07.
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0: Estamos en Voz Populi y el hecho del día hoy corre por cuenta de Ricardo Ospina, director del servicio informativo de Blu Radio. Ricardo, ¿cómo le va? Buenas tardes. Usted tiene una noticia de última hora. ¿De qué se trata?
1: Hola, don Paniagua, buenas tardes. Un saludo para usted, para todos los amigos de Voz Populi. Pues hombre, es que faltan pocos nombramientos del presidente electo Abelardo de la Espriella. Tal vez faltaría el director o la directora de Planeación Nacional, que es muy importante, quiero decir, de los nombramientos clave para el gobierno. Y falta la nueva cúpula militar.
0: Sí, señor.
1: Que será fundamental para lo que será la ofensiva en contra de los grupos armados y grupos criminales a partir del próximo viernes 7 de agosto. Sabemos que el ministro de Defensa será el general en retiro, Jorge Eduardo Mora, pero no hay todavía oficialización de la nueva cúpula militar. Y quiero darle los nombres a usted y a la audiencia de quiénes serían los nuevos integrantes de la línea de mando por el lado del ejército. Es decir, los generales, aquí hay sorpresas porque hay reintegros, que asumirían a partir del 7 de agosto la misión de contraataque por parte de las Fuerzas Armadas Colombianas contra los grupos criminales.
0: A ver, don Ricardo, eso está muy interesante.
1: Sí, y le voy a sumar los nombres que ya nos ha traído Felipe García, el editor de Orden Público de Blu Radio, con el resto de la cúpula, quienes suenan para las otras fuerzas. Entonces, comencemos. Creo que en este nombre coincidimos Felipe y quien les habla. El nuevo comandante general de las fuerzas militares pareciera que es inminente que sea el general Eric Rodríguez, primer reintegrado, porque él pasó a uso de buen retiro por petición del presidente Gustavo Petro, luego de haber reconocido en un consejo de seguridad con la gobernadora del departamento del Meta, Rafaela Cortés, hace cerca de un mes, que las disidencias de alias Calarcá sí estaban presionando, sí estaban constriñendo a la población para extorsionarla y para que votaran por determinado candidato. Eso no le gustó al presidente Petro y lo descabezó. Lo que haría el presidente de la Espriella es reintegrarlo al servicio activo. General Eric Rodríguez es un hombre con mucha experiencia, más de 35 años, con una hoja de vida muy interesante. Y le repito, Pani, el general Rodríguez sería el nuevo comandante general de las fuerzas militares en reemplazo del general Hugo López, que dejaría su cargo muy prontamente después del próximo 7 de agosto.
0: El general Eric Rodríguez había salido del ejército hace muy poco tiempo, no hace sí, parte señor. De ese grupo de generales que salieron al comienzo del gobierno de Gustavo Petro, en esa primera barrida que él hizo. Él es uno que duró muchos años haciendo señor. Parte del gobierno.
1: Sí, sí, salió realmente, Pani, hace, yo creo que máximo 2 meses, él es de la última cochada.
0: Sí.
1: Usted tiene razón en una cosa, hubo una primera cochada, comenzando el gobierno, que es responsabilidad del ministro Iván Velásquez, pero el general Rodríguez fue tal vez la última polémica que recordamos. Él salió porque, como le contaba, fue quien le dijo a los colombianos en un consejo de seguridad en Villavicencio, pues sí, alias Calarcá de las disidencias sí está extorsionando y está presionando a la gente.

0: para que vote por determinado candidato. Eso no le gustó al presidente Petro y terminó sacándolo de la fuerza. Él sería reintegrado y sería el nuevo comandante general de las fuerzas militares.
1: Muy bien. ¿Qué más tiene, don Ricardo?
0: Sigo. Entonces, el nuevo jefe del Estado Mayor Conjunto de las Fuerzas Militares sería el general Carlos Carrasquilla, que es un general activo, que tiene mucha experiencia y que estaría en ascenso en la pirámide en la que se convierten al final los mandos militares. Comandante del Ejército Nacional, sale el general Roger Martínez y entraría el general José Bertulfo Soto, que ha sido, entre otras cosas, comandante de la quinta división del ejército, un hombre tropero, un hombre con mucha experiencia en la fuerza, y quien asumiría el cargo, imagínese usted, ni más ni menos, de liderar la estrategia desde el Ejército Nacional en contra de los grupos armados ilegales.
1: Este puede ser, Ricardo, tal vez uno de los puntos o de las piezas más importantes de esta cúpula, porque las fuerzas militares andan con la moral muy baja por cuenta de lo poco que pudieron actuar durante el último periodo presidencial.
0: Claro.
1: Tener a un tropero, tener a un militar que ha estado en el campo activamente, seguramente va a ayudar a que esa confrontación con los grupos ilegales sea cada vez más fuerte.
0: Sí, recuerde usted que además el recorte en el presupuesto y lo que ha significado la salida de militares de muy alto rango, pues ha significado eso que usted señala. A pesar que de dientes para afuera todos indican que no hay desmoralización, de dientes para adentro, pues eso sí se siente, eso sí se percibe, pero tiene usted razón. En cuanto a renombre, le diría yo, el general Eric Rodríguez como comandante de las fuerzas militares y el general José Bertulfo Soto como comandante del ejército. Repito, serían estos nombramientos, todavía no hay una oficialización. Le sigo dando nombres porque los dos siguientes, bueno, realmente los tres siguientes, son oficiales que serían reintegrados por el ministro Jorge Eduardo Mora y por el presidente Abelardo de la Espriella. Todos ellos, si me permite la palabra, defenestrados, todos ellos retirados del servicio en medio de la muy polémica decisión del gobierno del presidente Petro. Todo lo que ha pasado, por ejemplo, con el comisionado de paz en su momento, Danilo Rueda, y las revelaciones de Noticias Caracol, y pedirle la lista al Clan del Golfo para ver qué oficiales les molestaban para retirarlos. Todo eso, digamos que en ese muy oscuro, muy opaco punto y estrategia salen estos generales. Le doy nombres. Entonces, el segundo comandante del ejército sería el general Óscar Murillo, también sería reincorporado a las fuerzas. Fue comandante de la séptima división del ejército. Nuevo inspector general del ejército sería el brigadier general Samuel Salinas, quien también se reincorporaría o sería reincorporado al servicio activo. Y aquí también coincido con el listado de Felipe García, y creo que aquí tampoco hay discusión, Pani. El nuevo director de la Policía Nacional, en reemplazo del general William Rincón, actual director, sería el general Luis Enrique Méndez, que ha sido un hombre muy cercano al presidente Abelardo de la Espriella y quien también tendría que ser reincorporado porque ya está en uso de buen retiro. Entonces, de este listado tengo uno, dos, tres generales, cuatro con el general Rodríguez en realidad, cuatro generales que reincorporaría el presidente de la Espriella para encomendarles la responsabilidad de asumir la cúpula del ejército. Le sumo nombres que también había dicho Felipe García esta mañana. En la Fuerza Aérea suena como comandante el general Edgar Falla, que es el actual comandante de operaciones. Y en la Armada Nacional, luego de la salida del almirante Juan Ricardo Rosso, los opcionados serían el vicealmirante Hernando Enrique Matos, actual jefe del Estado Naval, y el almirante Orlando Grisales, quien hoy ocupa el cargo de segundo comandante de la institución. Esa sería, querido Pani, amigos de Voz Populi, la nueva cúpula militar en el gobierno del presidente Abelardo de la Espriella.
1: Don Ricardo, muchísimas gracias. Esta, pues, una información muy importante de última hora, porque estos son los nombres que el presidente electo Abelardo de la Espriella designa para reconstruir a las fuerzas militares, al ejército, que está bastante disminuido. Pedro, ¿usted cómo ve esos nombres? ¿Cómo ve esos movimientos? ¿Cuáles cree que sean los retos más importantes que tiene el ejército en esta nueva etapa?
2: Pues mire, Paniagua, yo lo que estoy viendo es una recomposición desde adentro de las fuerzas militares. El señor ministro, el general Mora, retirado, pues también salió de ese grupo de militares que gozaba de retiro. Ahora, en este momento, lo que usted puede ver, según la información de Ricardo Espina, están trayendo esa experiencia. Es que, Paniagua, formar un general en Colombia requiere cerca de 35 años.
3: Claro.
2: Y además de eso, una inmensa inversión económica en formar este tipo de perfiles dentro del ejército, para desaprovecharlos tan rápido cuando pueden perfectamente hacer parte del ejército. Pero también hay que entender algo. Esta guerra con las bandas criminales es una guerra que no es como la guerra que tuvimos contra las FARC, que era en la selva, en terrenos donde ellos se movían. A mí me da la impresión que esta guerra contra las bandas criminales es más urbana, Paniagua, más de inteligencia y más de saber cuál es la cadena criminal que tienen las bandas criminales en nuestro país. Yo pensaría que con esta incorporación hay que tener también una mezcla entre lo que es el tropero, el que está en la selva en una lucha importante por la seguridad, pero también los que manejan inteligencia y política criminal en materia de delitos, porque estos individuos, repito, de las bandas criminales actúan mucho en zonas urbanas, donde se han apoderado de negocios, de rentas criminales, y hacen las inversiones y el manejo de los recursos económicos producto del narcotráfico. Entonces hay que esperar cuál va a ser esa mezcla, dónde van a poner a especializados en áreas de inteligencia y de seguridad ciudadana urbana, para poder entender muy bien cuál va a ser la estrategia. Hasta hoy solo hemos visto que hay un plan Patriota 2.0, que son unos recursos de los Estados Unidos a Colombia, pero no sabemos cuáles son los énfasis en esa política de seguridad y de lucha contra la criminalidad, Paniagua, que vamos a tener en el gobierno.
1: Pero le sumo un frente más, que es el frente tecnológico.
2: Por eso,
1: porque es que la guerra requiere,
2: tiene toda la razón.
1: La guerra requiere además hoy otra clase de estrategias que tienen que ver con drones, que tienen que ver con hackeos, que tienen que ver con una tecnología que requiere unas capacitaciones especiales, pero además unas inversiones altísimas, de otro nivel.
2: Entonces, es que la guerra cambió, Paniagua.
3: Y unas alianzas internacionales además importantes, con aliados importantes que tienen inteligencia muchísimo mejor que la nuestra. Otros países, Estados Unidos, Israel.
1: Israel, por ejemplo, es un aliado muy importante para el ejército. Nosotros veníamos en una distancia muy amplia con ese gobierno. Esto debería de alguna manera volver a unir.
2: Hace poco leía un artículo en una revista europea y decían que la mafia lo que hizo fue mutar y volverse mafia dentro del capitalismo, Paniagua. Y esa es más difícil de capturar, porque ya no es en la selva ni un grupo, unos guerrilleros tramitando la selva, sino que son personas que están dentro de las ciudades, inmersas en negocios que desconocemos, entre otras cosas. Serviría mucho la inteligencia artificial y este tipo de tecnologías para poder capturar estos grupos que inciden muy fuerte en el delito.
1: 4:25 PM, déjeme saludar a don Álvaro Forero, que está de regreso aquí a los micrófonos de Blue Radio después de unos merecidos días de descanso. Don Álvaro, ¿cómo le va? Buenas tardes. ¿Qué opina, pues, de estos movimientos que anuncia o que nos cuenta Ricardo Espina, que serían los nuevos cambios en la cúpula del ejército del presidente electo Abelardo de la Espriella?
4: Hola, Pani, saludos a los compañeros y a los oyentes. Pues esta cúpula, uno no conoce la historia de los oficiales, pero pues seguramente es lo que se puede denominar troperos. Así como el gobierno pasado hizo énfasis en oficiales distantes del grupo del ex comandante de las fuerzas militares Zapateiro, que consideraba que están muy politizados, y buscaba más oficiales respetuosos de los derechos humanos, pues este es un gobierno que llega, uno, con problemas de seguridad muy grandes, y segundo, con una promesa de mejorar la seguridad, que seguramente va a buscar victorias rápidas. Entonces, en eso se buscan los oficiales más osados, de más temperamento guerrerista, o cambio la palabra, a la ofensiva. El problema siempre en estas escogencias de cúpulas es que hay que buscar equilibrio. Ha habido gobiernos que se han equivocado por exigir demasiados resultados. Ahí está el caso del gobierno Uribe, que presionaba y presionaba, y el comandante general de las fuerzas militares pedía litros de sangre y pues se cometieron esos abusos espantosos. En el gobierno Petro pasó lo contrario. Fue tanto el énfasis en respeto a los derechos humanos que se le quitó al ejército y a las Fuerzas Armadas en general su capacidad ofensiva. Y hay que entender que a los militares hay que exigirles límites, pero no se les puede castrar. Y hay que darles apoyos y confianza y recursos. Entonces, ojalá esta sea una cúpula equilibrada, que entienda que tiene que pasar a la ofensiva porque el mandato popular de las elecciones fue ese. Hay que recuperar la seguridad. Pero también es cierto que la seguridad no solo se recupera
1: peleando,
4: porque los problemas son más complejos. El narcotráfico es complejo, no está, como decía Pedro, listo a ser bombardeado, no enfrenta directamente a las fuerzas militares. Esto es complejo, necesitamos militares evolucionados. El militar tropero de hace 20 años quizá no sirve hoy, porque la guerra hoy es distinta, es mucho más internacional, mucho más compleja, requiere más inteligencia, más tecnología, como ustedes decían. Ojalá esta cúpula refleje esas necesidades, porque pues eso no lo tiene fácil, obviamente, el gobierno.
1: Muy bien, don Álvaro, esta pues la noticia de última hora. Hay más noticias hoy, claro. Arranca la semana, lunes, y lo mejor para podernos enterar de cómo arranca la semana es llamar al edificio Sálvese Quien Pueda.
3: Dorita siempre sabe
1: Dorita
3: todo.
1: Dorita lo tiene todo. Lo que
2: ¿en serio en Colombia hay noticias?
1: Colombia, mire.
5: Edificio Sálvese Quien Pueda, habla su veedora, contadora, hacedora, chismoseadora y administradora, oseadora, la celadora. ¿Quién habla? Muy buenas tardes, ¿quién me llama?
1: Dorita, ¿cómo le va? Buenas tardes, Hernando Paniagua aquí de Voz Populi. ¿Cómo estás, su merced?
5: Ay, don Paniaguita.
1: ¿Qué más? ¿Cómo le ha ido?
5: Ay, no, bien, ¿y tú qué más?
1: ¿Lo que te cuentes?
5: No, tú primero. Ole, qué alegría escucharte, sí.
1: La alegría es mía, sí.
5: No, sí, señor. Usted es como el agua de hierbabuena, ole.
1: ¿Cómo?
5: No sé por qué, pero me caes bien.
1: Sí, pues, no sirvo para nada, pero cae bien. Así es el agua de hierbabuena. Sí, ¿qué más?
5: Pero cuéntame, ¿en qué te puedo colaborar mi oblea de Plaza de Bolívar de las que comió hace años don Jagger?
1: Uy, esa oblea es muy importante. Sí, sí. Esa oblea es muy importante ahorita. Qué pena que yo me
5: no,
1: salgo.
5: No.
1: Pero es que tiene queso.
2: Claro.
1: ¿Tiene queso?
2: Sí, rallado.
1: Tiene salsa de mora.
3: De mora.
1: Tiene salsa de mora. Sí. Y hay unas líneas de pensamiento que exigen que se le ponga, sí, porque usted sabe que eso tiene corriente así, que exigen que se le ponga chips de chocolate y leche condensada.
5: No,
3: pensé que como rallado.
1: Yo no soy amigo del chip de chocolate porque como es grumoso, queda grumoso, sí. Claro. Se rompe la oblea.
5: Claro.
1: Pero cuando le pone la leche condensada,
4: ¿el coco cabe?
5: Se me sella y engorda.
1: El coco es buenísimo porque entonces ya se vuelve.
2: Parece una banana split en una oblea.
5: Tiene que llevar arequipe,
1: eso me sella. No, sí, claro. Hola, señora, ¿qué hemos mido ahorita? No, es que yo la llamo a preguntarle cómo comienza la semana ya en el edificio.
5: Ay,
1: es que esto
5: María,
1: los lunes, esto
5: María,
1: es agitadísimo.
5: Sí, esto ha pasado de todo. Esto parece una mudanza permanente, ¿hola?
1: No me diga.
5: Sí, don Gustavito, el presidente saliente del consejo lleva sacando cosas hace rato, imagínate.
1: ¿Cómo así? ¿Hace cuánto?
5: No, pues, pero prácticamente desde que inició su periodo, porque se la pasa sacando ministros, ¿no? Digo yo.
1: Sí, usted. Pero así de lo último, reciente, ¿qué ha sacado?
5: Pues, a ver, lo que ha sacado son disculpas para justificar los audios en contra, doña Vera.
1: Ah,
5: ¿no?
1: sí. Pero eso sí,
5: digo
1: sí, usted.
5: Yo, ¿no? Dice usted.
1: Sí. Oiga, y aquí ya, qué pena meterme en esas intimidades, pero doña Vero, ¿ha estado en el edificio?
5: Sí, claro, por ahí salió del apartamento y como que estaba pintando, porque pues eso salió más untada, imagínate.
1: Dorita,
5: Digo yo.
1: ¿Usted habla con ella? ¿Ella ha dicho algo? ¿Alguna cosa cuenta?
5: ¿Y ella para qué va a decir algo si ya lo dijo todo doña Eva Ferrer? ¿Mm?
1: ¿Quién le pega?
5: Hola, pero ¿qué le pusieron?
1: Suéltenlo.
5: Pero por favor, hola.
1: ¿Quién es?
5: Don Abelardito, imagínate.
1: ¿Don Abelardo llegó al edificio?
5: Llegó con arquitectos, con decoradores, pintores y hasta un señor midiendo cortinas, imagínate.
1: No diga, ¿y eso?
5: Sí. Dice que quiere dejar el penthouse listo porque desde allá, pues, ella también va a despachar cuando reciba la administración.
1: Claro, sí, eso sí.
5: Dice que quiere hacer todo como un tromola.
1: ¿Cómo?
5: Sí. Por eso consiguió ya quien le hiciera la fachada como la Casa Blanca, imagínate.
1: Ah, sí, señor, sí vi.
5: Sí, lo que ha conseguido es quien le haga la Melania, ¿no? Eso sí no lo ha
1: podido. ¿Cómo?
5: Te digo yo, no, te digo
1: yo.
5: Lo único es que todavía no se sabe si la posesión la hace en el salón comunal o en la terraza o en la piscina, ¿no?
1: Ah, claro, tiene que mirar.
5: Espérame un segundito que me está entrando mal la llamada. Don Paniagüita, dame un segundito. Aló, edificio del básico. Muy buenas tardes. Ay, don Ernesto. Lo conocí inmediatamente. Hola. Ay, sí, hola. No, su merced, ¿cómo así que tampoco lo invitaron? Ya le entiendo. No, don Ernesto, pues debe ser porque usted ya es un viejito chochomil.
1: No. ¿Qué pasó?
5: Dame un segundito que para acá. Dame un segundito. A ver,
1: ¿pero
5: María,
1: quién es?
5: Pero espérenme espérame que es que acaba de llegar.
6: Quemar ese timbre.
5: Acaba de llegar don Mancuso, imagínate.
1: ¿Cómo así?
3: ¿Por allá?
5: Sí.
1: ¿Y qué pasó con él?
5: No, imagínese que el Consejo de Administración suspendió el nombramiento de don Mancuso como gestor de paz del edificio, imagínate.
1: ¿Y por qué, Dorita?
5: Porque los vecinos dijeron que eso era como nombrar al lobo administrador del gallinero.
1: No.
5: Chao, don Paniagüita, cuídese.
1: Ahí nos hablamos luego, chao, Dorita.
5: Pásese por acá, tomamos tinto en la greca.
6: Que siga parando oreja.
5: El tinto en la greca.
1: ¿De cuándo es?
5: El viernes.
1: No, ese tinto es el viernes.
3: Ya está recalentado,
5: tiene cucho y todo.
1: Sí, está bueno ese tinto, bueno.
5: Chao,
1: su merced linda. Que me le vaya bien.
5: Bueno, chao.
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1: Seguimos con información noticiosa aquí en Voz Populi. El caso de Eva Ferrer y Verónica Alcocer, Silvia, ¿en qué va eso?
8: Pues, Pani, la primera dama Verónica Alcocer negó cualquier tipo de vínculo con los casos de tráfico de influencias, manejo irregular de recursos y posibles redes de testaferros en el gobierno. Resulta que a través de un comunicado dijo que en ningún momento ha dado avales a terceros para adelantar negociaciones en su nombre y que está dispuesta a responder ante la fiscalía y ante las autoridades, esto luego de que el fin de semana se conoció eran una serie de audios de su ex amiga personal y ex consejera, la española Eva Ferrer, en los que la acusa de diferentes irregularidades, de movimiento de platas, de maletas en la casa de Nariño, entre otras cosas.
1: ¿En qué va el tema del presupuesto y de las finanzas del nuevo gobierno?
8: Pues terminó el proceso de empalme entre la Contraloría y el gobierno entrante. Allí se evidenció un panorama de graves alertas fiscales. Hay un déficit cercano a los 30 billones de pesos. Elefantes blancos que requerirían inversiones por 54 billones y deudas en subsidios de energía y gas. El informe también ha alertado sobre retrasos en la reforma agraria, faltantes para financiar problemas sociales y una baja ejecución en obras de transporte, desafíos que ahora deberá afrontar la administración del entrante presidente Abelardo de la Espriella.
1: Y a propósito del nuevo presidente, ¿se siguen sumando nombres a la lista de invitados a la posesión?
8: Pues estamos hablando nada más y nada menos que de Gianni Infantino, el presidente de la FIFA.
1: No me diga.
8: Sí, señor. Se sumó a la lista de confirmados para asistir a la posesión que será este viernes 7 de agosto en Cali. Así las cosas, la representación internacional estará conformada. Primero por el rey Felipe VI de España, también el secretario de Estado de Estados Unidos, Marco Rubio, pero los jefes de Estado serían Javier Milei, de Argentina, sí. José Antonio Kast,
1: sí.
8: de Chile, Rodrigo Paz, de Bolivia, Santiago Peña, de Paraguay, Daniel Noboa. También están confirmados los presidentes y los jefes de Estado de Costa Rica, de Honduras y otros países de la región. Entre las ausencias confirmadas está la de Luis Ignacio Lula da Silva, el presidente de Brasil, quien informó que no va a asistir a la ceremonia. Así que ahí está. Es una lista grande de jefes de Estado que vienen a Cali el próximo viernes 7 de agosto para la posesión de Abelardo de la Espriella.
1: Me tiene un poquito sorprendido lo de Gianni Infantino. ¿Será que están considerando? Hay dos caminos. ¿O están considerando a Colombia para algún evento futbolístico
3: de gran calado, pues?
1: O con el poco futuro que probablemente tiene Gianni Infantino al frente de la FIFA, seguramente lo están socializando en el mundo político para que asuma otro cargo de la mano de su amigo Donald Trump.
3: ¿Pero cómo así? ¿Lo de Naciones Unidas? ¿O?
8: No, pues no sé.
1: Pero pues entonces, eso ¿qué tiene que hacer en una posesión presidencial?
3: Sí, si acá no tenemos raro.
1: Mundial.
8: Bueno,
1: no
8: pero,
1: tenemos la,
8: pero el presidente nuevo de Colombia es un hombre de negocios, así como el de Estados Unidos, como Donald Trump, muy cercano a Gianni Infantino. ¿Quién sabe si de pronto dentro de los planes del nuevo presidente estará a postular a Colombia para algún evento deportivo? Uno nunca sabe.
1: Mira, pues, veremos. Oiga, Silvia, ¿qué ha pasado con el volcán Puracé? ¿Tiene actividad o no?
8: Las autoridades están manteniendo la vigilancia sobre este volcán luego de haberse elevado la alerta a naranja en medio de los niveles de actividad más altos registrados desde que comenzó el monitoreo en 1993. La caída de ceniza ya está afectando a cerca de 3.000 personas en el departamento del Cauca, con impactos en el suministro de agua y los cultivos, mientras que las autoridades, por supuesto, han venido reforzando las medidas de prevención y monitoreo ante la inestabilidad del sistema volcánico. Así que estamos atentos. Imagínese, Pani, que hubieran insistido en la posesión en Cauca con este problema.
1: No. Ni me diga. Habría sido terrible. Oiga, a propósito de fenómenos naturales, ¿cómo va el tema de la emergencia en Venezuela?
8: Pues han pasado 40 días desde el doble terremoto en Venezuela. Ya las autoridades están cuantificando en 6.125 las personas que murieron. Así lo acaba de informar Jorge Rodríguez, el presidente de la Asamblea Nacional Venezolana y hermano de Delcy Rodríguez. La cifra se conoce luego de que el gobierno de ese país pidiera ahorrar en el consumo de agua y energía ante el impacto de las altas temperaturas y que en el ámbito político se iniciara un diálogo interno con un grupo que representa aparte de la oposición.
1: ¿Qué es de los subsidios de los mayores, de los adultos mayores? ¿Qué es de la vida de eso? Sí. Habían dicho que los iban a quitar, tía, sí. Pero le tengo una noticia.
9: ¿Qué?
1: Una noticia buena.
9: Yo escuché por ahí que
1: el presidente electo anunció que al contrario, que los va a subir.
9: No me digas.
1: Bueno, que le cuente Silvia.
8: Esto es importante, tía, porque hizo un anuncio anoche el electo presidente Abelardo de la Espriella, que tomó desde que ganó el pasado 21 de junio, digamos que la decisión de dar una especie de, ¿qué será eso? Como de dirigirse al país a través de sus canales digitales y hacer anuncios. El último de ellos fue ayer domingo a las 8 de la noche y entonces allí dijo que va a aumentar el subsidio de Colombia Mayor a los 400.000 pesos
9: no
8: mensuales.
9: ¡No me digas!
8: Sí, señora, 400.000 pesos mensuales. Ahora, habrá que ver de dónde van a sacar la plata, porque como les contaba más temprano, hay faltantes para financiar programas sociales. Esto fue la conclusión a la que se llegó después de esas mesas entre la Contraloría y el entrante gobierno. Pero si le parece, mi querida Fica, que vayan a subir el subsidio de Colombia Mayor.
10: El aumento del subsidio del programa Colombia Mayor anunciado por el presidente electo Abelardo de la Espriella no será inmediato, aunque reiteró que su gobierno buscará elevar la ayuda mensual de los 230.000 hasta los 400.000 pesos para los adultos mayores. Dijo de la Espriella que la prioridad será garantizar que el programa pueda seguir funcionando. Según explicó, el equipo de empate 3.2 billones de pesos en este programa, con los que se asegurarían los pagos correspondientes entre agosto y diciembre para cerca de 3 millones de beneficiarios.
11: El gobierno irresponsable y ladrón, que gracias a Dios ya termina, en el primer semestre del año, en plena campaña electoral.
10: De la Espriella aseguró que las primeras semanas de su administración estarán enfocadas en reorganizar las finanzas públicas y así encontrar los recursos para cubrir esa desfinanciación. Por su parte, el presidente Gustavo Petro dijo en su cuenta de X que no se opone a ese aumento, pero aseguró que para hacerlo sostenible será necesaria la aprobación de la reforma pensional.
1: Laura, gracias. Este fue uno de los anuncios, Silvia, que hizo el presidente electo Abelardo de la Espriella en su alocución de ayer, a través de sus redes sociales, como ya nos tiene acostumbrados. ¿Qué más dijo? ¿Qué otros temas tocó?
8: Pues habló de varios temas, Pani. Uno de ellos lo que va a costar la posesión presidencial de este viernes 7 de agosto en Cali. Dijo que esta va a ser muchísimo menos costosa que la del propio presidente saliente, Gustavo Petro. También se refirió a la sede de la presidencia allí en el Batallón Paraíso en Barranquilla. ¿Se acuerda que la semana pasada pues habló la gente mucho a través de las redes sociales sobre esa casa que entre otras cosas la están pintando de blanco?
3: La Casa Blanca de Drywall.
8: Exactamente, hubo memes de personas diciendo que eso era una Casa Blanca de Drywall. Pues lo que ha dicho el electo presidente Abelardo de la Espriella es que las adecuaciones han salido de su bolsillo, es decir, la plata la ha puesto él de su de su bolsillo literalmente, y que ha habido también y del sector privado, pero que eso no va para las cuentas del Estado, las finanzas del Estado, eso no les va a costar.
2: Entonces,
8: a los colombianos.
2: Entonces la casa es de él, no de la presidencia.
8: Pues es que la casa es una casa del batallón.
3: Es de un batallón.
8: Es una casa del batallón
1: que él, con su plata y
8: en teoría,
1: ahí cuando acabe.
8: Decidió poner una plata para hacerle unas mejoras y unas adecuaciones. Yo, hasta ahí, tiene un búnker en el que va a haber una sala de crisis.
3: Sí. Como la de la Casa de Nariño.
8: Sí, pero entonces esa sala de crisis pues no va a estar en la Casa de Nariño, que va a ser un museo, sino que va a estar en
1: Barranquilla, donde
8: no sé cómo se llamará eso, en la casita de Nariño o en la casita de Abelardo, en Barranquilla.
3: La Casa Blanca.
8: Porque ahí va a haber un búnker y en esa sala, digamos, van a tomar decisiones importantes, sobre todo muchas relacionadas con la seguridad nacional. Y finalmente anunció quién va a ser la próxima ministra de Ciencias, que es Claudia Benavides.
1: Pues me llamó muchísimo la atención ese nombramiento, Silvia, y me llamó la atención no por la persona que eligió, que tengo que reconocer que no la conozco, pero es que no solo no la conozco yo, el propio presidente electo Abelardo de la Espriella dijo que no la conocía, que se había reunido con ella dos veces y que recibió su hoja de vida a través de esa convocatoria que hizo para buscar talentos que quisieran trabajar con el gobierno. Esa fue una propuesta que en el comienzo del gobierno también hizo Gustavo Petro. Era más enfocado hacia las personas que estaban viviendo fuera del país y que quisieran volver a Colombia para poner al servicio del país sus conocimientos. Pero en este caso, lo que hizo Abelardo de la Espriella fue abrir una convocatoria como una especie, como cuando usted tiene un headhunter y decide buscar personas para los cargos.
3: Los cazatalentos.
1: Como un cazatalentos. Encontró a esta mujer, vio su hoja de vida, le gustó y de una vez la nombró ministra. ¿Usted cómo ve eso, don Álvaro Forero? Es digamos, de un, como, no quiero decir atrevimiento, pero quiero decir que se toma un riesgo muy grande.
3: Sí, claro.
1: Al nombrar pues a una persona que, por supuesto, no dudo de las capacidades de la doctora Benavides, pero que nunca ha estado en la vida pública y que no conoce al presidente.
3: Si es una nadie, y tan nadie que no sabe.
1: Eso está
3: ni,
1: muy bien.
3: Ni la conoce él.
1: Pero
4: sí, pero, Pani, piense que los presidentes pues no conocen a todo el mundo, menos para cargos técnicos. Y este presidente pues conoce mucho menos porque no ha estado en el Estado. Entonces, así como, no sé, Juan Manuel Santos llegó al gobierno después de haber estado muchos años en el gobierno y cerca al tema público, pues conocía mucha gente, el nuevo presidente electo no. Y está bien que haya esas escogencias así, porque la mayoría del gabinete no es de nadie, es de gente muy cercana a él, con fuertes conexiones políticas, muchos de ellos han sido senadores, hasta exministros, embajadores, y pues eso es normal, está bien. Lo que pasa es que se pusieron a decir que era el gobierno de los nadies, y no, es el gobierno de los de siempre. Porque es muy difícil hacer política sin políticos, es muy difícil llegar al Estado con gente totalmente desconocedora de la labor pública. Entonces, a veces es mejor. Lo importante es que no sea la repartición del Estado por cuotas políticas, pero pues los partidos que van a apoyar en el Congreso necesitan sentirse representados, y le aseguro que muchos de los ministros van a tratar de mover a partidos políticos. Pero lo otro es que el primer gabinete en todo gobierno tiende a ser muy autónomo del presidente. Muy de gente que se da el lujo de ponerla porque no necesita que estén tan apalancados. Las entregas a los partidos se van dando en la medida en que llegan los desgastes. En el tercer año es muy poco el gobierno que logra no depender. Pero pues esto está normal y está bien. que haya una combinación de gente muy conocida del presidente, que sean inclusive de familias políticas, de familias presidenciales, y otros nuevos para que haya equilibrio. Petro, por ejemplo, se le fue la mano en llevar gente que no conocía el Estado. Lo que pasa es que la izquierda no tenía experiencia en gobernar, pero De la Espriella va a gobernar con el apoyo de todos los sectores políticos e institucionales que han gobernado, entonces tiene mucho de dónde sacar.
1: Don Pedro.
2: No, este es un nombramiento que puede sonar muy bien para la tribuna, y está bien que lo haga por medio de un ejercicio de cazatalentos. Eso es una buena idea. Lo que pasa es que recordemos muy bien que en el cargo público el responsable va a seguir siendo la persona que dijo haciendo bien su trabajo en políticas públicas para profundizar la importancia de la ciencia y la tecnología a Paniagua, y perfectamente en un debate en el Congreso pueden armarle un debate muy fuerte, y una persona que no tiene la experiencia porque nunca ha estado en esas lides, pues va a verse abocada a una responsabilidad del doctor Gustavo Petro, que dijo en varias oportunidades sobre algunos funcionarios y funcionarias que él nunca los había visto y no los conocía. Eso, repito, no es óbice para que la persona se sepa muy bien que quien la llevó al gobierno fue el señor presidente y lo representa. El responsable es él, de una persona que nunca ha tenido experiencia en la vida pública. La hoja de vida de la señora es una hoja de vida muy seria, muy buena. No tengo ningún tipo de observación, pero trabajar en el sector público es muy diferente a hacerlo en el sector privado, sobre todo en un gobierno que, como el doctor Abelardo de la Espriella, no tiene tanto respaldo en el Congreso. A eso es lo que yo le veo el único, digamos, matiz. Poco puede ser un error, sino el matiz para contextualizar muy bien por qué este nombramiento tiene ese inconveniente que se puede ocurrir en el momento del desarrollo de su ministerio, cuando le toque defender unas negociaciones en el Congreso para los que ella no está acostumbrada porque no tiene cercanía con el manejo público. A eso es a lo que yo me refiero con el matiz que quiero darle al nombramiento de la nueva ministra.
1: De todas maneras, resulta muy novedosa la forma como llegó al gobierno a través de este banco de talentos y responde a lo que unas que de alguna manera terminaron votando por Abelardo de la Espriella pedían, que era caras nuevas, conocimiento de sus áreas, y de eso sí, pues no cabe duda, por lo menos en este. Les propongo que para hablar de ese tema mejor, pues hablemos directamente.
8: Hablar con el que
1: nosotros aquí estamos echando.
8: Sí, claro. Pero ¿será que le va a decir cariñito, muñequito? Ya estamos en otra
1: comunicación directa.
8: A Barranquilla, directo.
1: No nos tratemos así.
3: Una nota de protesta.
1: Una nota de protesta. No nos tratemos así. Y yo estoy seguro de que él va.
8: Seguramente.
1: Sí, él va a responder bien.
8: Por lo menos el nuestro recibió esa comunicación.
1: Va a ver que él va a cambiar el tono. Presidente Cortés. Gracias por atendernos, y le quiero preguntar, definitivamente lo hace a través de sus redes sociales. Nos acostumbramos entonces a que sus intervenciones sean...
3: Bollito
1: hacía parte de la lista de cosas que mejor no, presidente.
3: ¿Cómo está mi querido Bolleyuca? ¿Cómo va la vaina?
1: No, todo bien.
3: Ey, coge la suave.
2: Que Bollito en el Caribe colombiano es otra cosa, ¿no?
3: Se metió el otro man también ahí.
2: No, Pedro Vivero, quiero solamente aclarar que Bollito es otra cosa.
3: Es positivo,
5: claro.
3: Es una cachacada.
5: Le ha sentado la lesión de presidente, que está más bonito.
1: ¿Cierto que sí?
5: Sí, está bonito.
3: Sí, gracias, escucha mía.
1: No, pero
8: ¿cómo le dice?
3: Ay, ay, ay, cógela suave que voy en bajada.
1: Dale, cógela tranquilo, sí, señor.
3: Yo todavía no me he posesionado y ya me quieres hacer moción de censura.
1: No es moción de censura, presidente. Solamente le iba a sugerir que no fuera un no me tratara, no me diera Bollito.
3: Pero déjame hablar, si me estás entrestando tú a mí o...
1: No, está bien, sí, adelante, presidente. No,
3: peleé con la prensa. No, es que yo no estoy peleando. No estoy peleando. Yo cojo la cosa suave. Yo no voy a estarlos hostigando en alocuciones, pero ya que me llamaste cosita, quiero decirte una cosa.
1: ¿Qué?
3: Quiero aprovechar estos micrófonos para dirigirme al pueblo colombiano.
1: Ah, entonces usted va listo, lo llama. ¿Sabe qué? Hágalo. Para que mire, como un acto de buena voluntad con usted. Tranquilo, quiere hablarle a Colombia, hágalo a través de los micrófonos.
3: Y lo voy a hacer bajo el marco de la legalidad de la Constitución. La desobediencia civil y soñando cuando se estabilizara este gobierno,
12: Les digo además que personas subiendo videos mostrando que estuvieron en el concierto de Ricardo Arjona. Porque en mono no trepa, en palo enjabonado.
1: No, ¿cómo así? ¿Cómo así, presidente? ¿Cómo que, o sea, cuál mono?
12: A ver, preciosura.
1: No, pero mira, no dice preciosura, solamente es para entender.
12: Esta vaina quiere decir que los delincuentes saben que yo no, ya no, que no pueden tratar de salirse con la suya, sí, ahí está, porque van a caer.
1: Ya. Listo, siga.
12: Si me permites, continúo.
1: No, dele.
8: Adelante.
12: Quiero referirme también a quienes se han sentido ofendidos porque no fueron como el expresidente Samper y el expresidente Santos. Pero que quede claro, que quede muy claro que esto es una posesión, no una convención de jubilados. Y pueden pegar el grito en el cielo.
1: Está llorando, ¿quién lo pellizcó al niño?
12: ¿Qué?
1: ¿Quién pellizcó a quién?
12: No. Hombre, pues que no se quejen porque les va a ir peor.
1: El país, presidente, no solamente...
12: Estamos, no, le estoy hablando yo.
1: Bueno, sí, está usted hablando.
12: Tú te metes aquí en la colada, porque yo sé, yo sé que tú te quieres meter aquí en la colada, sé que te quieres meter acá.
1: No, pero no,
12: haz lo tuyo, para eso estás tú ahí, para hacer tu trabajo.
1: Y ya, bájale,
8: fuma tu chocolate, oye.
1: Bueno, adelante, presidente, siga. Pero a tu el país, no solamente...
12: Sí. Mi posesión costará aproximadamente la mitad, oígase bien, la mitad de lo que costó la anterior. Bien. Si por mí fuera... Esa posesión la haríamos en salón comunal, con parlante prestado y con dos sillas rimas, porque la masa no está pa' bollo.
1: ¿Pero cómo bollo? ¿Bollo yo? ¿Porque me dijo bollito o cuál bollo?
12: Pero
1: acá sí decimos así, presidente. No, ¿qué bollo?
8: Se armó un bollo.
12: Así, al fin, ¿voy yo o vas tú?
1: No, ¿qué significa eso de la masa y los bollos?
12: A ver, peluche, pero es que mira, no hay suficiente dinero como para malgastarlo, papá.
1: Ah, pues, eso es diferente.
12: ¿Puedo continuar o no?
1: Dele, sí, señor.
12: Claro. Finalmente, quiero responder a quienes cuestionan que la sede presidencial funcione desde Barranquilla. Colombia no puede seguir creyendo que el país termine en la 170 con autopista norte en Bogotá. No,
1: eso es verdad.
12: Gobernaremos desde donde sea necesario para servir mejor a los colombianos. Porque sarna con gusto no pica y si pica no mortifica.
1: No, pero ¿eh? No. De la sarna del,
12: no.
1: Del pico.
12: Mira, a ver, cariñito.
1: No, pero amiga, cariñito.
12: Mira, si a mí me gusta gobernar desde Barranquilla... Y a los barranquilleros les gusta que gobierne desde Barranquilla, pues que sufra el resto, papá.
1: Eso sí lo entiendo, Pero, presidente, mire, ya, espero que ya haya terminado con la locución, si no, déjeme a mí seguir con las preguntas, porque es que yo sí quiero preguntarle por eso, porque ha habido muchas críticas por la fachada de la sede en Barranquilla, porque dicen que se parece a la Casa Blanca, que es como una Casa Blanca de Temu. A mí me parece ofensivo, pero es lo que dice la gente. Yo no estoy transmitiendo lo que dice la gente.
12: No joda. ¿Qué? Mira, al bagazo poco caso y al mojón poca atención.
1: Mira, eso sí lo entendí.
12: ¡Añoñi! ¡Serán idea!
1: ¿Cómo así?
12: Oye, hermosito, mira. Cómprate de verdad un diccionario de costeñol. Porque yo no voy a pasar 4 años subtitulando cada uno de mis discursos solo para darte gusto a ti.
1: No, a mí, somos más.
12: Mira, yo te lo digo bajo el marco de la Constitución y la ley. Que aquí voy a seguir cerca, firme por la patria. Y nos vemos el 7, papá.
1: El 7 nos vemos. ¡Chao, presidente!
12: ¡Chao, bacalao! No.
13: Camilo Cifuentes es Voz Populi.
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0: el señor Nino Bravo aquí, hemos dicho, hay gente que dice que esta es canción romántica.
1: Es romántica, claro.
0: A mí me suena a 2 de la mañana, están cerrando, prendieron las luces. Quieren que nos vayamos. No nos vamos a ir.
1: No
0: nos vamos a ir.
2: Sáquenme.
0: Nos vamos
2: aquí
0: a parar en una mesa a cantar esta vaina. Santiago, ¿por qué estamos oyendo esto?
3: Buenas tardes, a todos los oyentes.
4: Buenas tardes.
2: Buenas tardes, bienvenido a tu programa. Buenas tardes,
0: ¿cómo estás?
2: Bienvenido a tu espacio.
0: Gracias por venir a trabajar, sí, señor.
1: ¿Qué has hecho?
3: Hace parte de todo esto de que usted cuenta. Sí, yo creo que no hay karaoke donde no suenen los primeros acordes de esta canción y la gente se bote a cantarla, porque Un Beso y una Flor es una canción icónica de Nino Bravo. Hoy estaría cumpliendo 82 años el señor Nino Bravo.
0: Wow.
3: Una de las voces más emblemáticas del pop melódico en España, y que con canciones como esta y también Te Quiero, Un Beso y una Flor, Libre, Noelia, bueno, esa voz potente lo convirtió en un ídolo en España y en toda Latinoamérica. Murió en una carrera muy rápida, porque además fueron casi un año y medio de carrera artística en donde obtuvo los mejores galardones y una voz reconocida. Y murió en un accidente de automóvil en el 73, con tan solo 28 añitos.
0: Uy.
3: Así que imagínense esas carreras tan efímeras, pero todo lo que nos dejó. Y lo que usted dice, ponen esta canción y eso la gente se bota a cantar como sea. Un Beso y una Flor, Nino Bravo.
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0: Esto es como para manos arriba.
1: Sí, claro.
0: El vaso
2: sí, con
0: toda la generación.
2: El vaso,
0: el whisky ya clarito.
2: Ya todo ahí.
0: Ya
2: solo agua. Pura agua.
0: Ya agua, sí, ya. Pero ya entra qué? Eso.
1: Ya retiro.
2: Bueno, Ale.
0: ¿Qué pasó hoy, Norita? ¿Cómo le va?
6: Pero ese no es don Camilito.
0: No.
2: Pero sí lo imita, ¿no?
0: Pero
2: sí
0: parece mucho. Pero Camilo Cifuentes hace un mejor Nino Bravo del que hacía Nino Bravo.
2: Sí.
0: Increíble, se parece mucho más, ¿cierto, Cami?
7: Sí, me encanta. Es mi artista preferido.
2: ¿Ah, sí?
7: Siempre quise tener la voz de Camilo Cifuentes que fuera así como la de Nino Bravo.
0: O sea, cuando Camilo canta, de alguna manera trata de parecerse.
7: Trato de parecerme
0: a la ducha, por ejemplo.
7: Sí, de hecho, la segunda canción que más me gusta de él es la que le dedicó al barrio Modelia.
0: ¿Cuál es esa?
5: Modelia.
0: Noelia. Con razón, cuando usted la cantaba en el barrio, nadie se paró.
1: No, pues claro,
0: a cantar. Ahí la estamos oyendo, mire, Noelia.
2: Esa. Modelia.
0: Bueno, ¿cuántos años era los que estaría cumpliendo hoy, don Santi?
3: 82 añitos, imagínense.
7: Pero no se te ven, Santi.
0: No, él no.
1: Nino.
6: Estaba entera.
3: Es más,
0: Santi se ve mayor, pero es por lo pasó
3: por las escucho, pero por otras cosas.
0: Sí.
6: Ya estaría mascando hasta la guapanela, si me siento.
3: Sí, no, claro. Fíjese usted, porque Rafael, que es un poquito más mayor, y mírelo usted, y anda y canta y todavía hay concierto.
7: Claro,
3: y todo
7: viene a Colombia ahora.
3: Sí. Exactamente. Imagine todas las canciones que nos hubiéramos perdido de Nino Bravo. Uy, hasta ahora.
0: No. Pues al son de Nino Bravo, déjenme invitar a esta hora, 5 de la tarde, 9 minutos, a don Felipe Zuleta para que nos cuente, don Felipe, cuál es el zuletazo del día.
8: Año, escándalo tras escándalo. Lo que publicó la revista Semana el sábado sobre las cajas de plata en las que la ex primera, ex segunda, ex tercera, primera dama, Verónica Alconcel, recibía en euros, es escandalosa. Pero hace parte de todos estos escándalos del gobierno de Gustavo Petro, todos relacionados con corrupción. ¡Qué barbaridad! El gobierno más corrupto de la historia republicana. Y yo todavía no entiendo cómo es que hay gente que le sigue la carreta a Gustavo Petro. Realmente todo es nauseabundo. Me da pena decirlo, pero es que donde usted mete el dedo encuentra no pus, sino mierda.
7: Ay, Felipe.
0: Nosotros también. Manda a decir don Felipe, ¿qué hacemos?
1: Dice él.
0: Dice usted.
1: Dice
0: don Felipe.
1: Claro.
0: Bueno, tiene usted, pues, don Esteban, a la persona que ha sido protagonista de todos los escándalos del fin de semana.
4: Reapareció después de un largo periodo, digamos, de ausencia de las redes sociales y de la vida pública, y reaparece la primera dama Verónica Alcocer, pero la de Voz Populi.
0: Ay, qué bueno.
4: Claro, acaba de llegar. ¿Cómo le va, ex primera dama, Vero? Usted sí.
2: ¡Ay!
4: ¡Ay!
2: ¿Qué? ¡Ay! ¡Ay! ¡Ay! ¡Ay!

0: Ya.
1: ¿Usted está en dónde?
2: Ay, hombre, oye, qué pena. Es que me cogieron en plena clase de baile, óyeme.
0: ¿Está en el gimnasio?
2: Óyeme, mira, yo estoy aquí, pero como siempre, tan elegante, tú lo sabes, tan distinguida. Yo siempre con mi pinta muy elegante.
3: Sí,
2: ándame, sí. Che. ¿Cómo se les ocurre decir que yo tuve influencia en Ecopetrol? Óyeme. La Diana de Más y el Banco Agrario. No. Mira, no me saquen al SENA y a la UNG, heredéame.
3: Ay.
2: Yo fui una persona muy honesta. Estuve casada con Gustavo, mi ex marido. Es más, desde que estoy en Suecia con su gobierno, solo he tenido una consigna.
1: ¿Ah, sí? ¿Cuál?
2: Consigna.
3: No, claro, solo una consigna, sí.
2: Así me juzguen, mira, y me señalen. Yo cada vez que salía de gira a otro país, siempre fui una mujer 10 de 10.
1: ¿Cómo
2: así? O sea, 10 de whisky, 10 de ginebra. Espérate, súbele ahí a la musiquita.
0: Pero ya siempre se han rumbado.
1: Disfruta la vida. ¿Cuándo piensa volver a Colombia, ex primera dama?
2: ¿Qué? Óyeme, mira. ¿Qué dijiste tú? Mira, óyeme, no me hagas reír. Yo a Colombia no pienso volver. Vuelve más fácil Edwin Conco al Real Madrid. Óyeme, ¿cuál? Yo voy a volver yo a Colombia, óyeme. Si a mí ya se me olvidó ser pobre, tú lo sabes.
1: ¿Cómo así?
2: Yo ya no sé estallar la yema del huevo con el pan. No. Eso es de pobres, ustedes que lo hacen todos los días porque son pobres, óyeme. Yo duermo con pijamas nuevas, sino con camisas largas de la campaña de Gustavo presidente. Óyeme, ¿qué es eso? ¡Qué vergüenza! Mira. ¡Ay! Yo los domingos, mira, yo los domingos no salgo a caminar con gorra para que no se den cuenta que yo no me he bañado. ¿Qué es eso? ¿Qué es eso tan bajo, tan barro, tan pobre? Óyeme.
0: Igual la gente se da cuenta.
2: Yo ya no sé qué es pedir un Didi. Oye,
1: entonces,
2: cuando veo el Uber en tarifa dinámica, yo ya no sé qué es eso. Ustedes que se la pasan ahí comparando precios y todo eso. Eso es de pobres, óyeme. Mira, ¿sabes una cosa? A mí ya me da pena encartarme con los audífonos que me dan en los aviones para llevárselos de regalo a algún familiar. Óyeme, ¿qué es eso? ¿Qué vergüenza es esa? ¿Ustedes han cogido los audífonos de los aviones?
1: Claro.
2: Muchos pobres, óyeme.
1: Sí. Bueno, porque en los...
2: mira, por ejemplo, yo cuando digo en un almacén, hey, voy a dar una vuelta y vuelvo. Yo doy la vuelta y vuelvo. Eso no, esa estrategia del pobre. Voy a chimosear y vuelvo. ¿A qué hora cierran? Eso no. Y para que les dé más piedra, todavía rindo el champú con agua.
1: ¿Cómo?
3: No.
1: Eso lo hacemos todos.
2: Sí, pero es que con el agua con la que yo rindo, es agua mineral del pico del Everest del Himalaya. Pa' que te pique. Óyeme. ¡Ay! ¡Ay, qué sabroso! ¡Súbele!
0: Pero es que si entran a ver en este momento
1: tan rumbada.
0: Sacaron ya maletas y todo, ya.
3: La casita ya quedó partida.
0: Ya la casita ya repartieron.
1: ¿Es verdad, presidente?
3: Sí, presidente.
0: Usted ya presidente.
4: No. ¿De qué me hablan?
3: Ah, ya no, así? Ya usted ya ni conoce, ¿no? Ya. Muy bien, presidente.
0: De su ex señora Verónica.
4: Yo como las lesiones no las reconozco.
3: No. Déjeme aprovechar, Esteban, que estamos en ambiente musical, en ambiente de fiesta. ¿Me deja enviar un saludo?
0: No, pues claro.
3: Hay una persona muy importante que está cumpliendo años hoy.
0: ¿Quién? ¿Cómo así?
3: Le quiero mandar un beso.
0: Ay, claro.
1: Y una flor.
3: Y una flor también y todo. A Martín Paniagua, mijito, que está cumpliendo.
1: ¡Eso!
3: ¡Está oyendo! Voy a mandar un beso, Martín. Feliz cumpleaños.
5: ¿Cuántos años cumplen?
3: 15 nomás.
1: ¿Y aquí está 15?
3: En menos de nada, pero saca el carro escondido.
5: ¿Pero es más altico que usted?
6: Ignorita.
5: Digo yo.
6: Dice usted.
3: Cumpleaños, tío.
1: Que Dios te bendiga. Y que cumpla muchos años.
5: Muchos años, Martín.
3: Estamos en Voz Populi.
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3: Ignorita.
5: Ay, su merced.
8: Otra perla con la que salió el...
9: ¿Cómo le parece?
8: ¿De Petro?
9: ¿Cómo le parece, su merced? En las que andamos, señorita.
8: Ay, su merced.
9: Todos los días tenemos un tema distinto. El último es dentro de los muchos tweets que ha estado enviando el presidente Gustavo Petro en los últimos días. Ahora, digamos, bastante...
1: Ahora no adecuadas.
9: No, yo no sabría.
1: No tan corporativas,
9: no
1: digamos.
9: No corporativas, vamos a
1: claro, eso, exacto, eso es.
9: Ahora no corporativas. No voy a decir que el último, porque han publicado bastantes, varios más en las últimas horas, pero publicó uno, ¿cuándo sería, Silvia? Tal vez esta madrugada, a las 2 de la mañana.
2: Estuvo muy activo durante la madrugada.
9: Con unas propuestas bastante disruptivas. ¿Qué fue lo que dijo el presidente?
2: Pues como le digo, Pani, el medio de comunicación oficial de Gustavo Petro, saliente presidente de Colombia, ha sido siempre a través de su cuenta en X. Y esta madrugada estuvo muy activo y dentro de todo lo que escribió, pidió al movimiento indígena campesino popular y estudiantil del Cauca organizar guardias libertadoras, esto luego del asesinato de un gobernador indígena y un comunero, y entonces las definió como una forma de milicia popular que actuarían en coordinación con el Ejército Nacional bajo decisiones de las comunidades. ¿Les quedó claro?
9: Es que no, pues no, a ver, a mí me suena, a mí me queda más o menos, me doy una idea que no me gusta.
2: A ver, formas de milicia popular que actuarían en coordinación con el Ejército Nacional. El comandante del Ejército a partir del 7 de agosto
9: es otro.
2: Ya no es Gustavo Petro.
9: Ya no es él.
2: Es otro. Es Abelardo de la Espella, que dudo mucho que le suene eso de milicias conformadas por indígenas, campesinos y estudiantes en el departamento del Cauca. Pero mejor dicho, a ver, Miguel, ¿qué significa esto que ha puesto los pelos de punta más de una en el país, que ya tiene antecedentes sobre formación de grupos paramilitares y con otro antecedente, y es el venezolano, en donde Hugo Chávez formó una serie de milicias urbanas que se conocen como los colectivos chavistas, ¿no? ¿Esto qué significa, Miguel?
10: Silvia, es que ese último punto que mencionas es lo más llamativo, que el presidente Petro siempre ha estado en contra de este tipo de organizaciones y no hay por qué restarle importancia, en contra de los grupos paramilitares, porque lo que se analiza del trino del presidente es que es algo parecido a ello, porque no es solo las comunidades indígenas organizadas, sino también con el apoyo del ejército. Y aquí está, él lo respondió a un comentario de Susana Muhammad, que hizo referencia al asesinato del gobernador de un resguardo indígena NASA en el municipio de Florida, en Valle del Cauca, Julián Mauricio Gutiérrez, también otro

0: con la fuerza de la red y el poder popular, es lo que menciona el presidente Petro, y dice que deben actuar en coordinación con el ejército, y luego agrega otro elemento donde invita a que los militares desconozcan a su comandante. Aquí dice, las guardias libertadoras solo obedecen órdenes de su comunidad en asamblea. Es la comunidad la que decide si deben armarse o no. Además, aquí es donde dice, allí donde los mandos se pongan en nómina de las mafias, los soldados tienen el derecho a exigir el cambio de los mandos, y si no, la tropa desobedece a los oficiales mafiosos que ordenan asesinar al pueblo. Y esto último agrega otro elemento adicional. Está el presidente Petro sugiriendo que acaso a los líderes indígenas los asesinó alguien vinculado al ejército, porque es lo que uno...
1: Pues eso es lo que se infiere de las palabras.
0: De las palabras del presidente. Y dice, además, mencionando todo el contexto político del nuevo gobierno, las elecciones locales deben surgir de la Alianza por la Vida en cada región y de las consultas populares para escoger candidato. Los programas serán ayudar a las reformas sociales del gobierno de la vida e implementar el plan de vida en cada territorio, porque también aquí asocia todo esto a un plan para tratar de ganar elecciones en octubre de 2027, cuando son los comicios tanto de alcaldes, gobernadores, diputados y concejales.
1: Vea pues, don Miguel, eso es, señorita.
2: Sí, sí. Bueno, Antón, vamos a estrenar otra vez a don Alvarito.
1: Sí, señora. Hay regreso, usted lo extrañó mucho, don Alvarito. Me lo preguntaban todos los días.
3: No, a estrenarlo, sí, claro, a estrenar
4: a don Álvaro.
2: Sí, vamos a estrenarlo otra vez, su merced, para que le insultan y le digan de pendejadas y todo, pero como él se hace el bobo. Oiga, su merced, don Alvarito, su merced, ¿qué significa Antón? ¿Qué sigue en la propuesta, su merced, de Petro de crear quisque milicias urbanas y esa joda?
5: Hola, Ignorita, me alegra saludarla.
2: Gracias, su merced.
5: Pues, obviamente, estamos acostumbrándonos en la política a oír cosas muy extremas, pero esto es de lo más extremo que se ve.
2: Ay,
5: es un tuit muy delicado.
2: ¿Sí?
5: Yo quisiera no caer en los mismos excesos de haciendo interpretaciones, sí, pero obviamente pues una cosa tan amplia y tan agresiva pues da para todo tipo, sí, de interpretaciones. Esto, yo lo que entiendo es que el presidente Petro está tratando de legitimar lo que va a hacer en materia de orden público el nuevo gobierno, de la misma manera que siente que legitimaron lo que hizo el suyo, así como de las Priella como candidato y ahora aún como presidente electo, acusó al gobierno de complicidad con el crimen. Pues Petro está tratando de legitimar la acción que anuncia el gobierno de que empieza en el Cauca, la toma del Cauca para atacar a los grupos militares, con el argumento de que se van a causar violaciones de derechos humanos, se va a afectar,
2: sí,
5: a poblaciones débiles como la indígena. Un sector trata de decir que la falta de brío militar es complicidad y debilidad del Estado. El otro contesta diciendo que la actitud fuerte de uso de la fuerza por parte del Estado raya con la ilegalidad en el respeto a los derechos humanos, las mismas acusaciones que hemos oído siempre. Es una manera de Petro decir que va a haber una reacción. La desobediencia civil y las marchas en la calle pues es una, sí, respuesta política, que a una, y con esto creería uno que lo que dice es que aún el uso de la fuerza van a reaccionar defendiéndose. Entonces puede ser uno de esos trinos que no lleguen a concretarse en la realidad, como ha pasado en el pasado con Petro. Ojalá sea así.
6: Pero no le parece, no parece como un llamado bélico, o sea, a mí lo único que le
5: tenemos
6: suena como
5: que
6: bélico.
5: Saber es que el petrismo considera que vienen de verdad por ellos y van a enfrentarlos de una manera igualmente fuerte. Ojalá no haya una iniciativa de un lado para el otro y que el país se calme, pero el petrismo está

0: preparando para una guerra política muy grande. Ojalá no se desate desde el gobierno.
1: Ay, ojalá, sí, me sé, ojalá. Gracias, don Alvarito, don Pedrito. ¿Y usted qué nos puede decir, su persona, qué significa, su mesé, y qué sigue la propuesta, su mesé, de Petro, de crear milicias urbanas y toda esa joda, su mesé?
2: Ignorita, eso es un exabrupto. Hay que ponerle término a eso. A mí me da la impresión que el presidente de la República, el doctor Gustavo Petro, está cerrando muy mal su gobierno, con unos escándalos que yo no había visto en muchos años, con una entrega de un, digamos, de unas conclusiones de los 4 años bastante, bastante menguadas, no con muchos resultados importantes, con unas crisis en todos los campos, en economía, en la seguridad, en la salud, en el medio ambiente, en la energía. Y además de eso, ahora decide el presidente, a la madrugada de hoy, entregar este trino, que me parece a mí es un portazo a algo que es muy importante en Colombia, y es el respeto al comandante superior de las fuerzas militares, que es el mismo. Él mismo lo dice en el trino, que hasta las 3 de la tarde del 7 de agosto él es el comandante. Eso que él está sugiriendo está en contra de lo que él mismo ha propuesto, y es respetar la soberanía de Colombia, respetar las autoridades, respetar la Constitución y respetar la majestad de la presidencia. Eso lo ha reclamado Petro permanentemente.
1: Sí, sí, señor.
2: Ignorita, imagínese que él duró 4 años en el gobierno, y todo el tiempo que alguien criticaba su postura frente a algunas ideas o tesis que él propugnaba, siempre decía que había un golpe blando, ¿recuerda usted? O sí, un golpe de Estado, golpes blandos, se inventó de todo el señor presidente para sugerir que aquí en Colombia había unos sectores que lo querían defenestrar del poder. Pues resulta que esto que está diciendo el presidente es muy crítico, porque al mismo tiempo está tratando de decir que en su propio gobierno puede haber unos sectores que se pueden sublevar al comandante jefe supremo de las fuerzas militares. Eso no está bien, eso requiere mucha ponderación. Yo creo que el presidente Petro, yo no sé si ya está sintiendo la viudez de poder, o comienza a abrir un espacio que puede ser bastante fuerte en la política colombiana si no le pone bozal a sus palabras. Uno, cuando comienza un gobierno, cuando termina, tiene que ser una persona responsable, seria, que tenga algo que se llama la templanza para el manejo del poder. Y el presidente de la República me parece que la está perdiendo, si no la perdió del todo, al cerrar su gobierno en todos los ámbitos. Por eso me tomo el atrevimiento que usted me pregunta, para decirle que no es solamente en el manejo del orden público y de seguridad. Mire usted todo lo que yo le enumeré, y el presidente de la República debería reflexionar. No quiere entregar el mandato, no acepta los resultados, no quiere participar el 7 de agosto de la entrega de la Casa de Nariño, desconoce a todos los poderes, y ahora resulta que con sus menguados resultados en todas las esferas de lo que se trata el manejo del Estado en Colombia, nos quiere dejar para cerrar su mandato a 3 días de la entrega la entrega del mandato. Nos va a dejar esta perla para que nosotros no le digamos que es un exabrupto. Así no se maneja el poder. Yo creo que el presidente de la República, Gustavo Petro, está muy equivocado al dejar ese mensaje al final de su mandato, Ignorita.
1: Sí, su merced. Ahí está. Gracias, don Pedrito y don Alvarito.
3: ¿O por allá, en sus vacaciones?
1: Me imagino que una chocolatinita, su merced, que me trajo, don Alvarito.
3: ¿Le gustan los chocolates?
4: Sí.
5: Ya, él también.
3: Es una sorpresa. Sí. La propuesta del presidente Petro de crear esta milicia popular en el suroeste de Colombia para la ampliación del aeropuerto de Tulú, donde solo aterrizó en su avión y pues nunca se bajó.
6: Nunca se bajó.
3: No entendimos.
6: Sí, ¿no?
3: ¿Alguien entendió?
6: Sí, es una foto para decir inauguré esta pista.
3: Yo no entendí. Presidente, ¿cómo le va, presidente de Voz Populi? Explíquenos. ¿Cómo es esta propuesta de su milicia popular que usted llama Guardias Libertadoras?
7: Compañero Hernández.
3: Ahí está en su
4: está
3: avión.
4: En el avión.
3: Ahí está en el avión.
6: ¡Ay, María!
3: Tiene doble ventana, es una cosa rarísima. Sí.
7: Creo que no han entendido bien lo que yo propuse.
6: Ah, no entendimos nosotros.
7: Lo que pasa es que, como también soy actor de cine.
3: ¿De cuál?
6: Sí,
3: ¿pero de cuál?
4: Ah, ¿verdad?
3: No, ¿de cuál?
4: ¿De cuál fue?
3: No, es cine de verdad.
4: Ya uno empieza a provocar ahí, empieza a decir barbaridad. Sí, no, película de época. Claro.
3: Claro, el tipo de contenido, digamos.
7: Quieren tergiversar las cosas.
3: No,
4: presidente. No, tampoco. No, no se le ocurre.
3: No, seríamos incapaces.
7: Pues, como sea, actor grande de cine, avión,
2: ¿no? El presidente grande, ¿no?
3: Sí, espacioso. Claro. Y ha metido de todo. Parece un paseo jugueño.
7: Cuando quieras montarte en el avión, Pedro.
4: Tienes que ir unos tacones ahí. Que unos tacones.
2: Yo prefiero viajar en comercial.
3: Presidente, porque hay unos tacones ahí en el portaequipaje.
7: En el avión. Pueden llevarlos aquí.
3: ¿Por qué hay tacones?
7: Entonces, como soy...
4: Tacones
7: de estamos... A ver. Tengo que dar explicaciones.
6: No, siga, siga.
4: Pues sí, porque eso es un bien del Estado, digamos.
7: Bien del Estado, pues yo sí que lo doy el uso que yo quiero.
3: Claro, ya, pero usted sigue siendo el presidente, el comandante en jefe, pues nos tiene que dar razón, porque pues usted, nosotros somos sus jefes, presidente, los colombianos.
7: Ah, tú eres jefe mío. No, hasta ahora me entero. Acaba el gobierno y no sabía que Esteban Hernández era jefe mío.
3: Tranquilo, presidente. Es una forma de decir. No,
7: pues dejemos aquí ya.
3: No, se vaya a ir. Más bien,
7: ese fue el tiro del día.
3: Lo de ser actor de cine. Y
4: bueno,
3: todo
4: sí, váyase, pero ya le queda poco.
7: Lo que estoy haciendo es casting para ser el protagonista de la película de terror.
4: Ay. ¿Cuál?
7: Que voy a dirigir para hacer oposición.
3: Uy, ¿cuál? ¿Una película de terror para dirigir? ¿Y cómo se va a llamar?
7: Milicia en el País de las Maravillas.
2: Nombre sote, presidente,
3: no,
2: sí.
3: No.
7: El pueblo necesita defenderse del yugo imperialista.
3: Uy, pero a ver, que no entendimos. O sea, ¿usted cree, presidente, que la seguridad de este país, pues, la va a manejar indirectamente el gobierno de Estados Unidos? ¿Es lo que está queriendo decir?
7: Yes, sir. Y bueno, yo
2: propuse... Humor de altura.
3: Sí, claro.
7: Sí, gracias. En terreno estamos, que no me quiero bajar del avión.
4: Sí, ya. Claro.
7: Yo propuse estas guardias libertadoras.
3: Sí.
7: Porque la mejor defensa es el ataque.
3: Eso sí.
2: Ay, Dios.
7: Y en 4 años les demostré que a mi cerebro lo que le sobra es milicia indígena.
3: Estoy
7: viendo ahí en Yo Me Llamo el profesor.
3: ¿Usted lo ve todas las noches en Yo Me Llamo?
4: ¿Empezó a salir Camilo Cifuentes?
7: Sí. Yo no me critiquen. No, pero... que yo lo pensé mucho antes de hacer la propuesta.
3: ¿Así?
7: Porque uno para tomar decisiones de estas tiene que ser muy maduro.
3: Está sobrado, ya está pasado maduro.
7: Gracias.
3: Sí. O sea que usted quiere que Colombia se convierta, digamos, no sé, la nueva Venezuela o algo así.
2: Usted le.
7: Sí. Jamás de los jamases,
3: ¿no?
7: Hermano bolivariano.
4: Invitador y todo, sí.
3: ¿Cómo le sale de bien?
4: Muy artista,
7: de verdad. La faceta de imitador. ¿Usted cree que son los muchachos esos de programa los que imitan?
3: No.
7: Totalmente equivocados. Yo también soy imitar personas.
3: ¿Ah, sí? Sí, ¿a quién imita a alguien, presidente?
4: La otra semana puede empezar a pasar casting, claro, hojas de vida, uno no sabe. Claro.
7: ¿A quién quieres que imite?
4: A ver,
2: ¿quién se le ocurre? Imite a Pedro Viveros.
7: A Pedro Viveros es que dice que
8: yo pienso que las cosas.
4: Ay, muy bien, por ahí es, claro. Bien.
8: Señor presidente de la República.
7: Me sale bien.
8: Señor presidente de la República.
7: Wow, no me haya escuchado esa voz.
2: No, muy bien.
7: Muy bien.
3: Como es de bueno para el humor.
2: Sí. Pero que sí que le cuente lo del avión, porque esa Silvia tiene toda la razón.
3: Sí, a ver.
2: En querer explicaciones de qué está haciendo en el avión.
3: ¿Qué está?
4: Está en modo avión.
3: ¿Por qué está en
4: modo
3: avión?
4: Pero
3: en
4: eso
3: este
4: es
3: momento.
4: Del 7 de agosto
7: de 2022. Estuve en Tolú viendo cómo la gente me espera.
3: Sí, sí.
7: Para que inauguremos el aeropuerto.
3: Sí.
7: Estoy haciendo lo mismo que con la presidencia de Colombia.
3: ¿Cómo así?
2: ¿Qué está haciendo?
7: No me quiero bajar.
3: Nada que se baje.
7: Es más, con esta actitud de no bajarme del avión, voy a hacer una nueva propuesta para un programa de gobierno en estos 4 días que me faltan.
2: No, pero 4 días de un programa de gobierno sí no alcanza para nada.
7: No, ¿por qué no, compañero? El programa se va a llamar Desplante y Pa'lante.
3: No, pero ¿por qué se va a llamar así?
2: No, presidente.
3: Bueno, claro, sí.
4: Desplante y Pa'lante.
7: ¿Sabe qué? Mirando aquí el avión.
2: Sí, los tacones que
3: los
2: tiene.
3: Los tacones ahí arriba.
7: Los tacones me recuerda mucho que en una cabina de estas.
3: Sí.
4: Ay, Dios, no voy a empezar.
7: Yo también le hice un homenaje al amor.
4: No, tampoco.
7: Me consumé la pasión con mi bella aeromoza.
2: A ver, no, no, no, no, no, no, no, no, no,
9: presidente. Cuidado. Ojo con empezar con eso, no vaya a empezar con lo de siempre.
0: Ya no se dice así.
4: Ya sabemos para dónde va.
9: Lo de los tacones, no nos explique el Animal Print. Es
7: cierto, yo que entonces yo saqué el tren de aterrizaje.
0: No, cuidado.
9: Del avión.
7: Yo saqué mi tren de aterrizaje.
9: Sí,
7: y estamos a 10.000 pies de altura.
9: Sí, perfecto. Hasta ahí no hay problema.
0: Está en descenso.
7: Pues entonces, ¿ustedes no quieren que yo cuente que en las alturas se puede meter en turbulencia el Careyumbo?
9: No, pero ¿cómo le va a decir Careyumbo? ¿Pero qué le pasa?
4: Pero por favor.
9: Esto, que falta respeto, presidente.
0: Pero si tiene parecido.
7: ¿Pero por qué?
8: Hola, pero ¿qué es eso?
7: En cualquier rincón de este avión se puede poner a despegar el cabecicoyac.
9: Uy, pero, presidente, menos mal los niños no entienden quién era Koyak. Menos mal los niños no entienden quién era Koyak.
7: También era calvo como tú.
9: No, porque no uno, había que explicar eso, presidente.
7: Uno en las nubes, compañero, no, entonces no puede acariciar el topo.
9: No, pero por favor, no más con eso, presidente, acariciar el topo.
0: Porque el topo, presidente.
9: No, no le pregunte.
4: No, Esteban, no.
9: No le pregunte.
7: A darle tetero al chancho.
9: Entonces, no, señor.
7: A poner a peinar la coneja.
9: No le celebre eso, Esteban. No está bien, es un presidente.
7: Ni tampoco puedo decir que hay que descalabrar la chimoltrufia.
9: No, señor, no. Eso ya es demasiado.
4: Pero eso es una barbaridad.
9: Eso es una barbaridad. Descalabrar chimoltrufia es una barbaridad.
4: No, pero Pani, ¿por qué repetirlo?
9: Es una barbaridad.
7: Entonces, ¿qué tal que hubiera dicho que hice llorar al tuerto?
9: Presidente. Muy vulgar.
7: Vulgar es refugiar el ganso. Eso
4: no,
7: sí, había.
4: No.
9: ¿El que se descalabraba no era el ganso?
2: No, señor. No más descalabro.
7: O a gratinar el panero lindo.
9: No, ya. No más, presidente. Listo, hasta ahí. Por favor.
4: Terrible.
9: Siga en su avión. Huele, por favor, no más con esto.
7: Señor,
9: chao, presidente, hasta luego.
4: Si
9: despegue.
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10: En Colombia son las 2 de la mañana 54 minutos. 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
9: ¿Qué más está pasando, Silvia?
4: Hay varias noticias en desarrollo en esta tarde de lunes. Arrancando la semana, reapareció Gloria Arizabaleta. Sí, señores. La ex representante a la Cámara, ¿se acuerda, Esteban, la que se vio envuelta en todo el escándalo luego de haber pedido la suspensión del presidente Gustavo Petro del Carro?
9: La señora, ¿por qué se inventó eso? ¿Que eso se podía?
4: Pues esta es la hora en la que nadie sabe, nadie entiende. Pero dice la ex congresista Gloria Arizabaleta que va a responder ante la Corte Suprema de Justicia, que va a defender su decisión y además tiene nada más y nada menos que nuevo representante, que seguramente para muchos ese nombre es conocido. ¿De quién se trata, Miguel?
14: Silvia, es el abogado Luis Gustavo Moreno, recordemos, el exfiscal anticorrupción que ya se encuentra despachando desde hace algunos años, luego de regresar desde Estados Unidos, desde su bufete de abogado, él va a ser
4: el... Ese era el exfiscal anticorrupción...
14: En el año
4: envuelto en un escándalo de corrupción.
14: 15, 16.
9: ¿Y qué pasó con, o sea, pero se resolvió?
14: El caso de...
2: ¿Pagó?
14: Sí, el pago condena en Estados Unidos.
4: Pagó. Ya.
2: Se volvió y volvió a pedir su tarjeta y es litigante, pero si entiendo yo, este tiene un perfil, este abogado, y el perfil de todos los que defiende terminan delatando.
14: Esto es el comentario de las redes sociales que dicen que si Gloria Arizabaleta decidió designar a Luis Gustavo Moreno como su defensor, es porque seguramente va a hablar, va a decir cosas, porque ella aparece es por la investigación que le abrió la Corte Suprema de Justicia, porque ella fue denunciada por Alejandro Carranza, que es el abogado del presidente Gustavo Petro.

0: Y ellos, el gobierno, me refiero al gobierno saliente, denunció que Arizabaleta supuestamente hizo algunos ofrecimientos irregulares, o más que eso, sostuvo algunas reuniones con ellos, pero eso no lo dijeron hasta que ella decidió suspender al presidente Petro en la comisión de acusaciones. Nadie sabía de esas reuniones, que fueron aparentemente entre octubre y noviembre de 2025, sino eso se supo este año, cuando ella tomó la determinación de suspender al presidente Petro. Ahora ella aparece, dice que es inocente y que Luis Gustavo Moreno va a ser su defensor porque va a darle la cara a la justicia.
1: Pero a ver, pues, entonces, la señora, lo bueno es que la señora nos va a explicar finalmente de dónde se sacó del sombrero la idea de suspender al presidente de la República. Porque si se está manteniendo en su posición, es que la señora va a decir, bueno, me mantengo en esto por estas razones.
2: No, es que ella tiene eso, pero tiene el otro caso que es el que está hablando.
0: No está muy claro qué vaya a hacer para decir por qué decidió suspender al presidente. En este caso se va a defender, es sobre los señalamientos de que supuestamente ella, mientras investigaba a Petro, se reunió con el abogado de Petro.
2: Ese es el caso de ella, creo yo.
0: Este es el caso de ella.
1: Esta señora Arizabaleta es la expareja de...
2: del doctor Roy Barrera. Roy Barrera, ¿no? Sí, señor.
0: Correcto.
2: Que está retirado de la política, como él dijo que sí perdía, se retiraba, pues ya.
1: ¿Y de verdad se retiró?
2: No, pues no sé, pero él dijo en campaña.
1: ¿Alguien se lo encontraba por ahí, por el barrio o algo?
3: Está de vacaciones, no, está
1: siguió de vacaciones. Ah, bueno, muy bien.
2: Pero sí, es la exesposa del doctor Roy Barreras.
1: Pero llegan ya, digamos, separados.
2: Sí, el doctor Roy Barreras tiene ya otro...
1: Sí, claro.
2: Otro hogar.
0: Otro matrimonio. Y ella fue electa incluso por el pacto histórico, porque esa fue una de las controversias que también se generó cuando ella tomó la decisión, si sería que el mismo gobierno influyó en su decisión de ella suspender al presidente para que Petro se fuera a hacer campaña.
1: Claro.
0: Esa era una de las teorías. Luego sale el abogado de Petro denunciándola, diciendo que es una acción de prevaricato, probablemente, etcétera. Y ahora la Corte Suprema de Justicia la investiga porque presuntamente cometió algunas irregularidades, además del simple hecho de investigar al presidente y reunirse con su abogado. Pero esto fue lo que dijo la representante, ex representante Gloria Arizabaleta.
4: Informo a la opinión pública que atenderé todos los llamados de la justicia con plena disposición y en un marco de colaboración eficaz con las autoridades. Para tal efecto, he conferido poder al abogado Luis Gustavo Moreno Rivera, quien asumirá mi defensa técnica y ejercerá las actuaciones necesarias para garantizar el respeto de mi presunción de inocencia, el derecho a la defensa y el debido proceso.
0: Esa es la respuesta. Lo principal que dice es que va a dar la cara a la justicia, que no está escondida y que ya tiene un abogado reconocido para defenderse.
2: Pero ese abogado tiene el perfil, siempre los que él defiende, incluso él también delató gente, y el perfil de él es más o menos que su estrategia puede ser esa.
0: Pero va a ser una pelea de abogado a abogado, sí, porque van a acusar, uno de los señalados sería el abogado Alejandro Carranza, el abogado del presidente Petro y Nicolás Petro. Porque las reuniones de Arizabaleta, que presuntamente sostuvo, no fueron directamente con el presidente, sino con el abogado del presidente.
1: Miguel, gracias. ¿Qué más está pasando, Silvia?
3: Hay noticias que tienen que ver con el Ministerio de Salud. Actualizó las reglas para la atención de la interrupción voluntaria del embarazo en Colombia. La nueva resolución modifica la ruta de atención, redefine el papel del personal de enfermería, pero además de eso, Jessica, buenas tardes, fija nuevos lineamientos para poder garantizar el acceso a este procedimiento.
5: El Ministerio de Salud actualizó los lineamientos para la atención de la interrupción voluntaria del embarazo mediante la resolución 1575 de 2026. Los cambios buscan incorporar las decisiones recientes de la Corte Constitucional y modificar la ruta integral de atención en salud materno-perinatal. ¿Qué cambia? En primer lugar, la resolución establece que la atención de la interrupción deberá brindarse de manera inmediata y que desde que la mujer o persona gestante manifieste su decisión hasta la realización del procedimiento, no podrá pasar más de 5 días calendario. Además, la norma amplía la participación del personal de enfermería, pues de acuerdo con su formación y competencias, estos profesionales podrán realizar consultas, valorizaciones clínicas, seguimiento y otras atenciones realizadas con la interrupción. Otro cambio es que la consulta inicial podrá realizarse en urgencias, también en consulta prioritaria, consulta programada o incluso durante una hospitalización. Esto con el fin de evitar trámites o consultas adicionales que estén retrasando la atención. La resolución también refuerza la eliminación de barreras de acceso. Precisa que exámenes como ecografías o pruebas de laboratorio no podrán

0: podrán convertirse en requisitos para poder acceder al procedimiento, salvo cuando exista una indicación clínica.
1: Jessica, gracias. ¿Qué se sabe? ¿Qué es lo último, Silvia, sobre el atentado en Cúcuta?
2: Pues las autoridades mantienen, Esteban y oyentes, la búsqueda de los responsables del atentado con un carrobomba en el barrio Tasajero de Cúcuta, mientras la comunidad intenta retomar las actividades. Todo esto en medio de los daños y el miedo que dejó este ataque terrorista. Mayra Tenorio está allí en el lugar de la noticia, en la capital del departamento del norte de Santander, y tiene todos los detalles sobre cómo avanzan las investigaciones, pero además las historias de aquellos policías que sobrevivieron al atentado. Mayra.
3: Las secuelas de la explosión siguen siendo evidentes. Varios establecimientos permanecen cerrados, otros trabajan a media marcha y los habitantes aseguran que el miedo aún no desaparece. Uno de estos sobrevivientes recordó que estuvo a pocos metros del lugar mientras cargaba su mercancía, donde estalló este vehículo con diferentes tatucos, y relató los minutos de angustia que vivió.
4: Pues sí, pues cuando nosotros escuchamos que nos empezaron a disparar, pues yo paré el carro y empecé a regresar porque para salvaguardar nuestra vida, porque si seguimos nos hubiera podido pasar algo peor. Gracias a Dios, pues estamos bien, que es lo importante. Las dos llantas me explotaron, el carro sufrió en la puerta 4 disparos, en la carrocería, la carpa, y pues sí, el carro se encuentra bastante averiado. Y yo no, pues, ese es el sustento de uno vivir, porque es un camioncito que yo adquirí a través de un crédito.
3: Como él, varios policías y civiles resultaron heridos mientras atendían esta emergencia. Entre ellos, una patrullera que sobrevivió a este ataque y cuyo testimonio refleja la magnitud de lo ocurrido.
5: Yo ese momento fue presionarme. Yo salí corriendo hacia la cama de ella. Yo la abracé y nos acobijamos donde unos lockers. Ahí siguieron las detonaciones, yo seguí cubriendo a mi compañera, yo en ese momento pensaba en mi familia, pensaba en qué momento iba a quedar bajo los escombros, yo veía cómo se nos caía todo encima, las paredes, los catres sobre nosotras. Las paredes.
3: El distrito aquí en Cúcuta reiteró que la prioridad es capturar a estos responsables y reforzar las medidas de seguridad en la ciudad para evitar nuevos hechos de violencia. Mientras tanto, los comerciantes hacen cuenta de cada pérdida. El temor ha reducido la llegada de clientes y tras un nuevo consejo de seguridad aquí en Cúcuta se mantienen las recompensas y también se habló del despliegue de más uniformados en toda la ciudad. Y más frente a este hecho de violencia que volvió a poner en alerta a la capital del norte de Santander.
1: Mayra, gracias. Lo que está pasando en Cúcuta. También les contábamos que el gobierno nacional oficializó la salida de Angelicet Rodríguez Fajardo como gerente del Fondo de Adaptación. Entonces ya quedó oficializada la salida del gobierno de una de las mujeres más complejas, polémicas y que ha dado de qué hablar en esta salida tan estruendosa del gobierno de Gustavo Petro. Tenemos a la doctora Angie de Voz Populi ya en la línea para que nos cuente, doctora Angie, cómo le va. ¿Usted puede hablar con el presidente Petro antes de su salida?
6: No, yo no puedo decir nada porque ¿Por qué? Usted sabe que yo soy una mujer muy, muy reservada.
1: Sí,
6: yo,
1: está tan reservada que no la podemos ver porque se tapa con los legajos.
6: Con todo el trabajo que y la recopilación de información que tengo, yo por recomendación de mi abogado tampoco puedo decir nada de mi salida, ni que el decreto estaba listo desde hacía días, que hubo gente celebrando antes de que saliera publicado, que algunos hasta preguntaban a qué hora me iban a sacar para poder pedir mi oficina, y que hubo personas que empezaron a empacar mis cosas antes que yo. Yo eso no lo voy a contar, ¿sí me hago entender?
1: Se hace entender totalmente, doctora Angie, siempre se ha hecho entender, pero sí. Claro, ¿quién le hizo la vida imposible? Cuéntenos.
6: No puedo decir porque es que estaría violando el proceso, ¿sí? Claro, ¿me hago entender?
1: No, quiere, se hace entender, claro, sí. Que se hace entender, sí, señora, sí. Claro. Sí, pero ¿qué nos puede contar, digamos, un poquito?
6: Sí, señor, bueno, a ver, ¿qué le cuento? ¿Qué le cuento? Deme un segundo, a ver, yo le cuento, a ver, espérese.
1: ¿Quién le hizo la vida imposible?
6: No, pues, a ver, entiendo, deme un segundo, por favor, no me pongan en esa situación tan incómoda, yo no voy a revelar que fue Juliana Guerrero y tampoco voy a decir que el ministro, que no voy a decir para que Benedetti no se enoje, era de los que... Mire, yo de verdad prefiero no revelar nada, yo no me pongan esas, yo sí me hago entender.

0: No, si se hace entender, claro, pero entonces, ¿usted qué espera con la demanda al presidente Petro?
1: No, no puedo decir eso porque yo estaría violando el proceso debido, sí.
0: Ah, no, sí, entiendo, sí, sí, es que lo mejor es que no me lo cuente, no nos cuente todavía,
1: No, pero ¿para qué? Pues, a ver, bueno, pero que ya insiste usted, yo...
0: No nos cuente si no quiere, no,
1: es que usted está insistiendo, yo, a ver, yo qué le dijera, yo lo que pretendo es que se rectifique, sí, que se disculpe, que pague, que reconozca ante las autoridades. Que es el que está turucunóculo, lo curucutu, culata, cucharamí.
0: ¿Qué está cómo, perdón?
1: No, es que no quiero contar muchas cosas, usted lo sabe, ¿no?
0: Sí. Pero a ver, quisiera contar más cosas del presidente, estamos atentos.
1: No, lo que quisiera decir me lo llevo conmigo, la verdad. Claro. Bueno, conmigo no, quedó en el escritorio en el segundo cajón. Yo, debajo de esa carpeta, una carpeta azul que hay ahí, que dice documentos clasificados y la llave está ahí en la matera de la entrada. No, yo no quiero contar cosas, pero si me hago entender.
0: No, se hace entender perfectamente, sí. Claro, pero no sí. Perfectamente.
1: Bueno, me voy y es que todo esto que llevo acá pesa mucho y discúlpeme si no conté absolutamente nada, pero es que usted lo sabe que yo soy una mujer muy reservada, ¿no?
0: Sí, nos hemos dado cuenta, sí, definitivamente, sí. Absolutamente reservada.
1: ¿Sí me hago entender?
0: No, se ha hecho entender. Sí, ¿Y de qué manera, doctora Angie? Muy reservada.
1: Bueno.
0: Está más reservada este gobierno, doctora Angie.
1: Qué
0: chao.
1: Qué pena. No puedo ayudar.
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0: Tears for Fears. ¿Cómo lo podemos traducir en negrita, digamos? Tears for Fears.
1: Peace for Thirst. Así, no. Engolado.
0: ¿Engolada?
2: Esa es la técnica.
1: Peace for.
0: ¿Quién le enseñó a engolar la lengua, digamos? ¿Silvia o
1: el chino?
0: Usted,
1: eso ha sido un estudio porque yo soy poliglotera. Entonces,
2: poliglotera.
3: Ella es poliglotera.
0: Es poliglotera, ella hablaba.
2: Sí, la propia.
1: Sí, por favor.
0: Cántenos un poquito, negrita.
2: A ver, ¿qué traduce?
1: Feels for Fears. Finland Sound Check. A ver, me la dejan escuchar.
0: A ver, súbale, negrita.
1: Ándela. Ay, pero sí, bueno, yo. Lo mío no es el canto, lo mío son los chismes y.
2: ¿En la traducción?
0: Sí, no. No, negrita, no sea modesta, ¿cierto, Santi? No sea modesta, negrita, porque ya. O sea, la tiene clarísima, ¿no?
1: Sí, claro, chino, gracias.
0: Santi.
1: Gracias.
4: Señor.
0: La tiene clara, la negrita. Uy,
2: qué buena canción. Sí,
1: sí. Por fin.
4: Hace 40.
0: Sí, le queda. Muy bonita, negrita, sí, en todo caso.
1: Gracias, chino, gracias.
0: Tears for Fears, Santi.
4: Sí, señor, hace 41 años esta canción sonaba un día como hoy, de 1985. Era número uno Shout, que es como gritar, grita. Y se convirtió en uno de los mayores éxitos de este dúo británico. Una canción con un potente mensaje sobre la represión emocional y política. Acordémonos que en el 85 todavía había Guerra Fría. Y alcanzó el puesto número uno precisamente por todo ese gran problema que había entre la Unión Soviética, Europa, obviamente Inglaterra, Estados Unidos, porque pues ya la gente estaba cansada de tanta cosa y que se abrieran por fin las fronteras, que la gente fuera libre y feliz. Grita, aquí está los grandes personajes de Tears for Fears, que es más o menos como que gritos de miedo, el miedo.
0: Es que ¿cómo lo traducimos?
1: De miedo. Habrá un nuevo amanecer.
0: No, negrita, no es por
2: lágrimas
0: ahí.
2: Por miedo.
0: Lágrimas por miedo.
4: Lágrimas sí, por miedo, exactamente. Aquí está Tears for Fears. Imagínese usted, 41 años, impresionante. Chao.
1: Chao, pues.
0: No, es chao de hasta luego, negrita. No, el chao de que se despide, no, es chao. Es chao, chao, es grito, digamos.
2: Chao,
1: chao.
2: S-H-O-U-T.
0: Sí, claro. Grito. Como los gritos de emoción, negrita y Silvia. A 4 días de la posición del presidente Abelardo de la Espriella en la ciudad de Cali, ya finalmente chuleado el tema, va a ser en Cali, ya lo hemos comentado, y lo va a hacer estrenando.
2: Sí, lo va a hacer estrenando partido político, claro, que no es lo mismo.
0: Claro.
2: Tenía un movimiento ciudadano, el nuevo presidente de Colombia, Abelardo de la Espriella, Defensores por la Patria, y hoy el Consejo Nacional Electoral le entregó la personería jurídica, entonces se convierte así en un partido político. Curiosamente, el argumento utilizado para darle partido al presidente electo es el mismo que se utilizó en el caso de la Colombia Humana, del saliente Gustavo Petro, mejor dicho. Hagamos contacto con Andrés Carmona, que tiene todos los detalles sobre esta decisión que tomó hoy el Consejo Nacional Electoral y que llevan entonces a que en las próximas elecciones el nuevo presidente pueda poner alcaldes y gobernadores en las elecciones locales y regionales, y bueno, ya de ahí para adelante, pues todo lo que tenga que ver con elección popular.
0: ¿Le están haciendo colmillos al tigre?
2: Le están haciendo colmillos al tigre, y ahí hay una pregunta sobre qué va a pasar con el otro partido de derecha, que según Paloma Valencia no es de derecha, pero para otros sí es de derecha. Mejor dicho, esto es un enredo político. A ver, Andrés.
5: Con 6 votos a favor y 1 en contra, la sala plena del Consejo Nacional Electoral le concedió este lunes la personería jurídica al movimiento político del presidente electo Abelardo de la Espriella, Defensores de la Patria. La decisión se tomó con base en una ponencia del magistrado Alfonso Campo del Partido Conservador. El documento sostiene que el respaldo popular de casi 13 millones de votos que obtuvo la fórmula de la Espriella y José Manuel Restrepo en las pasadas elecciones de segunda vuelta presidencial del 21 de junio de 2020 demuestra el apoyo ciudadano suficiente para conformar un partido político bajo los requisitos de ley. Así celebró la noticia el vicepresidente Restrepo.
6: Y eso es una gran noticia para Colombia, para los defensores de la patria, para todos los que van a recuperar este país en la patria milagro y garantizar que esta patria milagro llegue no solamente a Colombia en general, sino a todos y cada uno de los territorios de nuestro país. Así que hoy más que nunca todos debemos estar firmes por la patria.
5: La ponencia recuerda además que la Corte Constitucional ya había permitido reconocer partidos con base en los resultados de elecciones presidenciales. Ese criterio ya fue aplicado para otorgar personería jurídica a Colombia Humana del presidente saliente Gustavo Petro y a la Liga de Gobernantes Anticorrupción del difunto ingeniero Rodolfo Hernández. Los magistrados también señalaron que si ese reconocimiento se otorgó a movimientos cuyos candidatos quedaron en segundo lugar, para garantizar el derecho a la oposición, con mayor razón debe concederse al movimiento que ganó las elecciones. Negarlo, sostienen, iría en contra del principio de igualdad. En la lista de 26 afiliados fundadores del Movimiento Defensores por la Patria, destacan entre otros tanto el presidente electo como el vicepresidente electo, el estratega de la campaña Carlos Suárez, el abogado y exregistrador delegado Nicolás Farfán Namín, activistas digitales de la campaña como Santiago Giraldo y Vincent Ramos, así como integrantes del nuevo gabinete como Rodrigo Lara, Jorge Eduardo Mora, Mauricio Gómez Amín y Jaime Andrés Beltrán. Con esta decisión, Defensores de la Patria queda inscrito oficialmente en el registro de partidos políticos, lo que le permitirá acceder a financiación estatal, organizar sus estructuras políticas a nivel municipal y departamental en todo el país, así como entregar avales para las elecciones regionales de octubre de 2027 y las elecciones legislativas y presidenciales de 2030.
0: Don Andrés Carmona, gracias, el hombre que sabe de la política y cómo se mueve en el país, muy amable por explicarnos, porque entonces, don Álvaro Forero, nace este nuevo partido de derecha en Colombia y ahí qué va a pasar, digamos, nace Defensores de la Patria y ahí qué va a pasar con el Centro Democrático y el futuro del partido del expresidente Álvaro Uribe.
3: Pues depende cómo le vaya al gobierno de Abelardo de la Espriella. Si tiene un gran éxito político para lograr construir un partido que le compita a uno sólido como es el de el expresidente Uribe. Esto no es tan nuevo. Esto mismo lo hizo Uribe, de una manera un poco distinta, pero en el fondo lo mismo. Cuando llegó al poder, contra los partidos tradicionales, su fórmula inicial fue dividir para reinarás. Entonces creó nuevos partidos y gobernó con una coalición de 7 partidos. Después 4 de ellos se los llevó la parapolítica, pero ahí quedaron el partido de la U, Cambio Radical y el Partido Conservador. Y solo después, para hacerle oposición al gobierno de Juan Manuel Santos, creó su propio partido. En este caso lo está haciendo de las piedras desde el principio, por una razón muy sencilla: los proyectos políticos personalistas, estilo Uribe, estilo de la Espriella, que son distintos a los de gobernantes que llegan por partidos como en el pasado, que eran liberales o conservadores, pues necesitan una plataforma político-electoral propia. Eso no es tan fácil porque genera muchos celos y competencia de otros partidos que lo apoyan. Pero en este momento de la Espriella tiene el poder suficiente para hacerlo. El planteamiento electoral de la Espriella y ahora de gobierno es que no le dé esos votos a nadie, que todos son de él. Y eso le pasa a partidos débiles que les toca apoyar sin que ni claro. siquiera les reconozcan. Esa es la situación del sistema político colombiano.
0: Pero sigue respirando el Centro Democrático, sigue vivito y coleando.
3: Sí, pero el Partido Centro Democrático tiene una estructura que va a mantenerse porque tiene a más líder y tiene cuadros y tiene representantes en el Congreso. La pregunta es qué va a pasar a nivel de elecciones locales. Normalmente a los gobiernos les va mal en las elecciones locales, no solo a Petro, a Duque le fue mal, al mismo Uribe. Ganó la izquierda en Bogotá cuando él era muy popular como presidente. Entonces hay que ver qué hace con eso el presidente de la Espriella. Si eso se le vuelve un portaaviones para tratar de sacar de otros partidos, pero acuérdense que están las leyes contra el transfugismo que no lo facilitan, o si se le vuelve un problema,
0: claro,
3: o simplemente termina siendo una plataforma donde aterrice Salvación Nacional, que es el viejo partido laureanista. Entonces, Estamos arrancando, el abelardismo está crecido, pero pues hay que ver si logra constituir un partido, que no es tan fácil.
0: Le están saliendo colmillos al tigre. Don Pedro Viveros, con la personería entonces de Defensores de la Patria, ¿cuál va a ser o cuál puede ser el futuro del Centro Democrático?
7: Pues mire, Esteban, aquí lo que pasó en Colombia con la elección de Abelardo de la Espriella es que quedó claro que hay dos sectores claramente en materia ideológica en Colombia. El sector de la izquierda, de Gustavo Petro con Iván Cepeda, que fue su candidato y hoy es el líder de la oposición en el Parlamento, y la derecha, que ahora le toca a Uribe compartirla con el presidente Abelardo de la Espriella. Eso ya pasó en otras partes. En Chile, la elección pasada se dio, curiosamente, entre una candidata de izquierda y tres candidatos de tres formas de derecha diferentes. Había una candidata institucional, un candidato más a lo Milei y otro de ultraderecha, que fue el que ganó. Claro. Pero eran tres derechas. En el mismo sector de la derecha se disputaban eso.
0: Pero se debilita la derecha, llega atomizada.
7: No, para nada. Al contrario. Termina es...
0: ¿Fortalecida?
7: Fortaleciéndose, porque al final ellos no se van a separar. Lo que pasa es que tienden a cada uno a coger una derecha para luego el que gane lo arropa la siguiente, que fue lo que pasó en Chile.
0: Claro.
7: Ganó Kast y lo primero que hicieron las dos derechas que perdieron fue ir a arroparlo como candidato de la derecha. Luego, a mí me parece que es muy inteligente por parte del sector del presidente Álvaro Uribe de desmarcarse de Abelardo de la Espriella. Y también Abelardo de la Espriella tener su sector de ultraderecha, que fue la que ganó la presidencia, para que no los confundan y cada uno pueda ganar en su mercado electoral. Ellos tienen espacio. Uribe me da la impresión que quiere ser como una derecha institucional, menos populista que la derecha del presidente de la Espriella, y para eso quiere utilizar ese espacio ideológico, que curiosamente es de los únicos partidos que hace ese tipo de debates. En Colombia los partidos ya no se reúnen para hacer debates ideológicos. El Partido Liberal tenía un congreso hace como 3 años y nunca lo hizo. El Partido Conservador no hace eso. Me da la impresión que los partidos tienen que hacer esos debates ideológicos como el que está planteando el Centro Democrático, para que los colombianos sepamos por quién estamos votando y en qué sector. Luego, a mí me parece que la personería jurídica de Fundadores de la Patria, que es el partido del presidente de la Espriella, va a copar un sector de la derecha y Álvaro Uribe se va a quedar con una derecha menos radical. Ahí es donde creo yo que consiste, yo no sé si el término exista, la inteligentada de la derecha, de tratar de acaparar sectores de derecha por dos vías, la institucional y la radical.
0: Y luego encauzar.
7: Y luego encauzarse con el candidato que gane. ¿Usted no vio? De la Espriella gana la primera vuelta y al minuto y medio, ¿quién fue la primera que se fue para allá?
0: Paloma. Claro.
7: Y el presidente Uribe. Luego, ahora hay que esperar qué va a hacer la izquierda. Porque eso es con Petro, expresidente. ¿Ustedes creen que Petro se va a ir a pasear con un perrito en un parque? Entonces,
2: no.
7: Vamos a ver qué va a hacer la izquierda cuando ya estén en la oposición, para ver cuáles son los congresos ideológicos del sector de la izquierda y también de Iván Cepeda, para ver si hay una izquierda radical y una izquierda institucional, o simplemente se van todos en la misma plataforma ideológica, Esteban.
0: La personería jurídica del movimiento Defensores de la Patria es el, digamos, regalo o la sorpresa a 4 días de la posición del presidente Abelardo de la Espriella, que ya va a estar enfilando baterías, mientras usted, presidente Petro, lo de salir con el perrito, pues no es lo suyo.
8: Pues yo tengo una perrita vacata.
0: Ah, sí, claro, que la adoptó cuando usted era alcalde.
8: Cuando fui alcalde de Bogotá.
0: Sí.
8: La perrita ya la perrita, pero la perrita la seguían los perritos.
0: Sí, claro,
8: y entonces el perrito se le montaba a la perrita.
0: Ay, presidente, cuidado. Ay, presidente,
8: por favor. Y hacían el canchis-canchis.
0: No, el canchis-canchis, ¿por qué,
8: hombre?
9: Le canción.
8: Para despegar ese por de perrito.
0: Bueno, gracias, presidente. Muy querido, en todo caso.
8: Me hago la colita.
2: Yo creo que es suficiente.
0: No, presidente, a ver.
8: Ustedes no me hablen de mascotas.
0: Deje allá su peludito. Aunque el presidente...
2: ¿Esteban?
0: No, ay, la mascotica.
8: Bueno. El compañero Esteban.
0: El presidente electo Abelardo de la Espriella aseguró que su posesión costará la mitad de lo que costó la del presidente Petro. sigue la polémica por el traslado a Cali, por los costos, todo esto. 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

0: La voz es inconfundible, es el señor Silvestre Dangond. ¿Eso qué es, lanzamiento?
1: Es un lanzamiento, sí, es una nueva canción y se llama Efectos Secundarios. Pero ahí no está solo porque oímos la voz de una mujer que es Selena Rose. Es una artista que nació en Miami, en Estados Unidos, 31 años, y une su proyecto musical también en esta ocasión con Silvestre Dangond para presentarnos esta canción que se llama Efectos Secundarios.
0: Ella es de ascendencia venezolana.
1: Sí, sí, sí, sí, pero pues nació en Miami y bueno, pues tienen como mucha conexión musical, entonces esta canción pues promete ser uno de esos éxitos de este año porque tiene dos sonidos que se unen allí, el uno en el vallenato, ella quizás en toda su tendencia musical, el video lo graban en Miami y bueno, pues es una canción que habla sobre el amor, sobre esa, el amor, diría alguien por ahí, el amor, las distintas, cuando empieza una canción y usted se empieza a enamorar, claro, viene el efecto secundario.
0: ¿Cómo es de lindo el amor para arrancar semana? Amor,
2: yo siempre lo he dicho y aquí se escandaliza.
0: No, ¿por qué, presidente?
2: El amor le dice el tuki-tuki.
0: No, no, que es el tuki-tuki. Además, Selena Rose no diría el tuki-tuki.
1: No, pero ¿cómo?
2: Que no, entonces no hace el amor, Selena Rose. No,
0: sí, seguramente lo hace, presidente, pero ya verá.
3: Seguramente no todo el mundo tiene que saber
2: eso. Todo el mundo hace el amor.
3: No, sí, pero no, pues no hay que hablar todo el tiempo de eso.
0: Además, no todo el mundo está haciendo el tuki-tuki a toda hora.
1: Todo el tiempo, ¿no?
2: Imagínate, imagínate tú en este momento cuántas personas están aplaudiendo sin manos.
1: Bueno, vaya uno a saber, pues ahí sí el presidente, si vaya uno a saber mientras estamos nosotros aquí al aire qué está pasando.
0: ¿Aplaudiendo sin manos?
2: Aplaudiendo sin manos.
0: Pues, ¿se acuerda, presidente, que alguna vez nos enviaron una foto de reportando audiencia?
1: ¿Cómo? Ah, sí, sí, sí.
0: Desde en un la sitio, pantalla de un sitio, sí, digamos, de compañía de paso.
1: Sí.
0: ¿Se acuerda, presidente?
2: ¿Cómo es la golosa?
0: ¿Cómo?
1: Reportan sintonías de muchos sitios, en realidad.
2: No. La golosa es un sitio donde la gente va a acariciarse.
0: Era, ya, no era la golosa, era Adrián.
2: Adrián es la golosa.
0: Adrián y sus golosas.
2: Y sus golosas.
0: Que eran fieles oyentes de Voz Populi. Gracias, presidente.
4: Bonito, bonito el outfit que tiene en este momento el presidente.
2: Cuéntale a la audiencia cómo estoy vestido en este momento, compañero.
4: No, porque mejor usa que ya... Que lo lleva puesto es una cosa.
2: Una indumentaria que me dieron los indígenas.
0: Tenemos la imagen, digamos, describamos cómo está el
2: presidente. Los indígenas Pedro. Con amarillo, azul y rojo. Que representa la bandera de Colombia.
0: Sí, eso sí. Entonces, son los colores patrios.
2: Es una alegoría.
4: Es un jaguar.
2: Bueno,
4: un jaguar estampado.
2: Porque
4: en el
2: aquí,
4: pecho.
2: ¿Dónde? Aquí no hay. De Norteamérica hasta Sudamérica no hay tigres.
4: Salvo que sea un tigre, pero.
2: Es el jaguar.
0: ¿Qué es eso? Es un jaguar. ¿Eso es una manta? ¿Eso es qué es lo que
4: no
0: tiene?
4: Sé, eso es un disfraz.
0: ¿Eso qué es?
2: Más según tú eres un disfraz, entonces. Pues, ¿cómo puedo abrigar?
0: Gracias.

0: gente, muy querida.
1: Una cosa horrible.
0: Valentina, la foto, ¿de dónde salió? No, Valentina, la de verdad.
2: Ah, bueno, sí. Lo que pasa es que el presidente Gustavo Petro está en casa de Nariño, sí, a esta hora dando una declaración. Ya les vamos a compartir a nuestras audiencias la foto, y es una camisa muy colorida, que no se habitúa dentro de la casa de Nariño, pero es una camisa que, como le estaba describiendo justamente Silvia, bueno, y también tiene una forma como especie de camisa poncho.
3: Un poncho.
2: Ah, sí,
4: es un poncho. Me la regaló el padre Linero.
0: ¿Qué?
3: Con unas hilachas colgando. Es una cosa...
2: Porque la tiene sobre la camisa, digamos, casual que tiene, normalmente tiene el presidente. Ya en segundos se la vamos a compartir a los oyentes que están en nuestra plataforma digital.
0: Está muy casual el presidente arrancando semana 6. 26, lanzamiento. Silvestre Angón con Elena Rose.

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0: 6 de la tarde, 28 minutos. ¿Qué más está pasando, Silvia, hasta ahora en Colombia?
2: Esteban, usted sabe que para que alguien se posesione, su hoja de vida primero tiene que ser publicada.
0: Claro, hay que subirla al sistema.
2: Hay que subirla al sistema de aspirantes de la presidencia. Pues resulta que ya desde el gobierno del presidente Gustavo Petro han subido por lo menos las hojas de vida de 7 de los nuevos ministros del gobierno de Abelardo de la Espriella. Todo esto, Valentina, con un único fin, y es que el 7 de agosto los ministros se puedan posesionar después de, posesionarse en el cargo después de que lo haga el presidente de la República. Así empiezan a trabajar inmediatamente.
3: Sí, señora, y es que además de ese requisito de estar publicado la hoja de vida en la página de aspirantes, esto deben esperar 3 días para posesionarse, para asumir. Entonces, para no tener que esperar 3 días luego del viernes, estos son días hábiles, pues lo que están haciendo los gobiernos, ya lo hizo el gobierno Santos, lo hizo el gobierno Duque, es habilitar la manera legal justamente de comenzar a publicar las hojas de vida de estos diferentes ministros que van a ser parte del nuevo gobierno. Ya entonces aparecen los de, por ejemplo, Paola Holguín, quien va a ser la futura ministra de Culturas, también de Elsa Noguera, ministra de Transporte, se suma a la lista Fabio Arjona, ministro de Ambiente, Mauricio Gómez Amín, el ministro de Comercio, el general en retiro Jorge Eduardo Mora López, quien va a ser entonces el ministro de Defensa, Indalecio Dangón, ministro de Agricultura, y Rodrigo Lara Restrepo, uno de los ministerios sin duda más importantes para comenzar la gestión, es el Ministerio del Interior. Esto es fundamental para que una vez el presidente electo Abelardo de la Espriella asuma el poder este viernes en la tarde, pueda de una vez nombrar.
0: Eso es de una.
3: Exactamente, que no tengan que esperar tiempos de burocracia, ni esperar a que sean habilitados, sino incluso en la misma tarde se espera que sea la posesión de todos los ministros, también en Cali, con ese gabinete completo que ya este fin de semana se confirmó el último nombramiento.
0: El mensaje, si estén distanciados, es similar, muy similar al del presidente, el expresidente Álvaro Uribe, trabajar, trabajar y trabajar de una.
2: Claro, empezar a trabajar. Este país tiene muchos retos, tiene muchos problemas que resolver por delante, así que hay que empezar a trabajar, trabajar y trabajar. Ya está lista entonces la publicación de al menos 7 de las hojas de vida de los nuevos ministros que van a estar acompañando al nuevo presidente Abelardo de la Espriella. La otra noticia tiene que ver con el Consejo de Estado. Ha suspendido de manera provisional la resolución con la que el presidente Gustavo Petro nombró nada más y nada menos que al ex paramilitar Salvatore Mancuso como gestor de
4: paz. El ex jefe paramilitar Salvatore Mancuso no podrá seguir siendo gestor de paz, por lo menos de manera provisional. Así lo determinó de Estado, que determina suspender de manera provisional la resolución que nombra como gestor de paz por parte del gobierno nacional a Salvatore Mancuso. Dice el Consejo de Estado que si bien el presidente de la República tiene la facultad de designar los gestores de paz en medio de estos procesos, no lo puede hacer de manera ilimitada ni tampoco limitar geográficamente.

0: Néstor de Paz, precisamente lo estamos analizando. Creo que tengo en este momento conexión con el hablador general de la Nación.
1: Puede
0: no
1: ser. Diga.
0: Que además siempre se pronuncia sobre estos temas. Ser,
1: claro. Sí.
0: Representante de las CIAs, de la.
1: El indicado tiene que ser. Es claro, que sabe, hay que escucharlo.
0: Hablador, ¿cómo le va? Buenas tardes. Usted me imagino que está opinando sobre el tema.
2: Qué bueno escucharte.
0: Estás de barba.
1: Está en el club.
0: ¿Estás
1: en el club?
2: Estoy, por supuesto, no, estoy en la oficina.
1: Ay, vaya.
0: Te la dejaste crecer.
2: Claro, porque tenemos que estar alineados con el nuevo gobierno. Alineados.
0: Qué bárbaro. Qué bárbaro. Ay, Dios mío, claro. Pero bueno, eso nos iba usted a comentar precisamente, ¿no? Sobre el tema de Mancuso como gestor de paz.
2: Exactamente. Tú lo has dicho exactamente.
0: Sí, señor.
2: Y eso era precisamente lo que te iba a decir yo. Porque aquí no podemos limitarnos a decir que suspendieron provisionalmente el nombramiento de Mancuso como gestor de paz.
0: No, hay que establecer
2: si lo que suspendieron fue el nombramiento para gestionar la paz, por favor. La gestión del nombramiento o la paz del gestor nombrado, que aunque parezca lo mismo jurídicamente, no produce los mismos efectos.
0: Claro. No, pero es que la verdad es que le di la palabra, pero no se le está entendiendo nada.
2: Exactamente, y por eso intervenimos desde la Habladuría General de la
0: Nación. Claro, pero es que no le estamos entendiendo, hablador.
2: Es que la gente no entiende.
0: No, es que...
2: Y para eso estamos nosotros, para aclarar.
0: Claro.
2: Para llevar la lucidez.
0: No aclare que oscurece.
2: Ser... Exactamente, es lo mismo que le decíamos nosotros al eclipse.
0: Entonces,
2: ahí es donde uno interviene. Porque aquí hay muchos que creen que en realidad suspendieron a Mancuso, y no. Suspendieron fue el acto que lo nombró como gestor de paz.
0: Sí, pues claro.
2: Es decir, Mancuso sigue siendo Mancuso.
0: Sí, pues
2: lo que
0: claro.
2: dejó de ser provisionalmente fue gestor. Por favor.
0: Sí, pues eso ya lo tenemos claro. No me está diciendo nada nuevo.
2: Exactamente. Porque una cosa es dejar de ser gestor y otra muy distinta dejar de ser el que era gestor antes de dejar de ser gestor provisionalmente.
0: No, yo no sé. Es que no le estamos entendiendo nada, hablador. ¿En qué cambia la situación? Es que no ha dicho nada.
2: ¿En qué cambia?
0: Dígame.
2: Por favor.
0: ¿Sí?
2: En todo.
0: ¿Pero en qué?
2: O sea, la sola pregunta ya se está respondiendo.
0: ¿No qué?
2: Claro, porque mira, si mañana levantan la suspensión, no es que vuelvan a nombrar a Mancuso, no. Simplemente vuelve a estar vigente el nombramiento que estaba suspendido. Es como cuando tú pausas una canción.
0: ¿Cómo así?
2: El cantante no deja de cantar, simplemente dejas de oírlo hasta que lo vuelvas a dar play, güey.
0: No, a mí me da pena de verdad, hablador. Señor hablador, pero ¿usted realmente sabe algo de derecho o está hablando por hablar? Pues.
2: ¿Perdón?
0: Sí.
2: Pero, ¿que sí sé?
0: Que sí sabe.
2: No, solo sé. Es que es una cosa impresionante, ¿no? Solo sé, Esteban. Y gracias por abrirme la puerta para aclarar esto.
0: No, tú sigue.
2: Porque es que yo he hecho mi doctorado en Derecho Administrativo Cautelar.
0: Sí.
2: Con maestría en suspensiones provisionales de actos provisionales. Y un diplomado internacional en diferencias entre gestor suspendido y gestor en pausa.
0: Ay, no, no nos dijo nada. Muchas gracias.
2: Yo los escucho ese programa, me encanta ese programa.
1: Ese es otro. Lo suyo es el
2: Me encanta eso.
0: Ese bla bla lupe lo oyen mucho por acá.
2: No, me encanta que lo oigan.
0: ¿Sí?
2: Me encanta que lo oigan. Y tú sabes que para mí eso es una gestión realmente incólume.
0: Hágase el uno.
2: Tiene que estar haciéndose. Tú sabes.
0: No sé, no tengo ni idea, no le entendimos nada. Hablador, una última pregunta. ¿Quién le está haciendo la barba?
1: Sí, ¿no?
2: Vamos, Abel y yo vamos al mismo sitio.
0: Es que está como de la Esperia Style, ¿sí? Como que de tigre.
2: Es que Abel y yo vamos al mismo sitio.
0: Ah, sí, Abel. ¿Y usted le dice Abel?
1: No,
2: pues los cercanos le decimos Tiger, pero pues...
0: Claro. ¿Usted estudiaron en la misma universidad?
2: Por favor.
0: Sí.
2: Por favor.
0: Por favor, sí o no.
2: Pero por favor, mira.
0: Pues por favor.
2: Es importante responderle a la gente de una manera correcta. Humana.
0: Una última cosa. A ver, ¿cuál?
2: Una última cosa. Mira, yo pedí que en la posición de Abel nos dejaran al lado de Fantino.
0: ¿Qué?
2: O sea, Fantino. Tú vas a estar ahí al lado mío, porque si no le doy el puesto a otro.
0: Ay, no, deje así hablador, chao. Si habla carreta, chao.
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0: Retos que asumirá el nuevo gobierno y el de la seguridad, que puede ser, si no el más importante, tiene que estar por lo menos en el top de lo más importante, de lo clave, de lo definitivo para la era de la estrella.
1: Son una cantidad de problemas los que va a enfrentar el nuevo presidente de Colombia, y sí, el tema de la seguridad es uno de ellos, en especial en regiones como el departamento de Antioquia, en donde en las últimas horas hubo un nuevo ataque terrorista con dron en una mina, hecho que dejó varias personas heridas en Segovia. Los uniformados que llegaron a reforzar la seguridad en Briceño también fueron atacados. Las autoridades están investigando quiénes son los responsables de ambas acciones violentas. Melissa Álvarez.
2: No para la violencia en Antioquia. Las autoridades están investigando un ataque con drones cargados de explosivos en la mina El Congote de Segovia, nordeste del departamento. Esto ocurrió en las últimas horas, según el coronel Luis Muñoz, comandante de la policía de Antioquia.
3: Hay una persona lesionada que ya se lo remitió al hospital de Segovia. Ya está haciendo una descubierta en zona rural con ejército y policía. Se está verificando, investigando el porqué o si sería un tema de extorsión.
2: Pero no fue el único hecho. A más de 48 horas de haberse registrado los combates entre las disidencias de Alias Calarcá y el Clan del Golfo en Briceño, crece la incertidumbre, pues los uniformados que llegaron al sitio para retomar el control en las veredas El Rural y Travesías fueron atacados. El general Carlos Caicedo, comandante de la Cuarta Brigada.
4: Nuestros soldados lograron contrarrestar la acción criminal obteniendo incautación de bastante material de explosivo.
2: Allí la preocupación en el norte de Antioquia son las más de 200 personas que han salido desplazadas.
0: 6 de la tarde, 40 minutos. Melissa, gracias por la información en Antioquia. Les contábamos más temprano que se completaron los ministerios ya con Claudia Benavides, que sale o llega mejor de este banco de talentos para el Ministerio de la Ciencia, la Tecnología.
1: Yo no sé, Esteban, si ese ministerio es uno de los que va a acabar el electo presidente Abelardo de la Espriella.
0: Sí.
1: Acuérdese que va a hacer recortes.
0: Sí.
1: Y va a fusionar algunos ministerios y tal para tratar de reducir costos. Entonces, pues habrá que ver cuánto tiempo dura la nueva ministra al frente de un ministerio que podría acabarse.
0: Que podría terminar en los recortes o en las fusiones,
1: Antes era Colciencias, y luego cuando llegó Juan Manuel Santos, que decidió desfusionar,
0: sí,
1: los ministerios que ha fusionado Álvaro Uribe, como el de Protección Social,
0: claro,
1: que era el que digamos lo separó entre Salud y Trabajo, Colciencias lo convirtió en un ministerio que es el Ministerio de Ciencias. Vamos a ver cómo terminan esos recortes que ha anunciado el nuevo presidente Abelardo de la Espriella.
0: Unos cierran ministerios, otros los fusionan, y ahí en eso nos mantenemos. Además, la presentación de esta nueva ministra, de Claudia Benavides, que sí sería efectivamente una de las nunca, tan nunca, pues que nunca habíamos oído hablar de ella, pero que esperamos pues le vaya bien, digamos, sale de un banco de talentos y de gente que sabe lo que hace, sí, pero que no ha estado en la política.
1: Sí, ahora tal vez digamos, es la única que sale de ese banco de talentos. Los demás ministros, muchos de ellos, la mayoría son políticos de vieja data.
0: De vieja data. Así presentó el gobierno que llega, el de Abelardo de la Espriella, a esta nueva ministra, Claudia Benavides, que será la mujer encargada de la ciencia, la tecnología y la innovación.
5: Info del Banco de Talentos de la Patria Milagro. Hija de Pasto y adoptada por Manizales. Una profesional hecha a pulso y mérito. Ingeniera industrial, magíster en creatividad e innovación y doctora en competitividad y sostenibilidad. Claudia Benavides Salazar, ministra de Ciencia, Tecnología e Innovación en la Patria Milagro. Elegida entre los postulados del Banco de Talentos de la Patria Milagro, asume el reto de devolverle la confianza a los científicos.
0: Y eso es una de las, digamos, esperanzas que tienen los hombres y mujeres del sector de las ciencias en Colombia. Y les contamos también, pues, mientras unos crean ministerios que de pronto no terminan prosperando, como le pasó al Ministerio de la Igualdad, y uno de los grandes desaciertos de la vicepresidenta saliente Francia Márquez, que además la tenemos a la vicepresidenta Francia Vos Populi esta hora,
6: ¿en
0: para
6: serio?
0: Que nos cuente.
6: ¿Todavía está? Opina.
0: Sí, ella todavía está. ¿Cómo así? Claro. Vicepresidenta, buenas tardes. ¿Usted cree que elegir los funcionarios por un banco de talentos es una buena opción?
7: Mire, don Nadie, muy sí, buenas tardes.
0: Buenas tardes,
7: buenas tardes para usted y para todo su panel de información. Y
0: muy,
7: todos
0: muy bonito
7: los,
0: su animal print,
7: están
0: su En YouTube, saluda a la audiencia en YouTube que puede entrar
7: muchas
0: en este momento a verla,
7: a
0: además, y verle su chaqueta muy elegante.
7: Gracias, sí, a todos los del YouTube.
0: No, yo tuve, no, YouTube.
7: Yo tuve un ministerio también.
0: Sí, usted tuvo, pero como no lo aprovechó. Mire, vicepresidenta, cuéntenos, ¿qué opina entonces de este tema y de la presentación de los funcionarios del Gabinete de la Estrella?
7: Mire, don Nadie, señor periodista.
0: Periodista,
7: debo decir que yo no quiero opinar sobre eso. Lo que quiero es opinar sobre la forma de presentación de los funcionarios.
0: ¿Por qué?
7: Uno ve esos videos y cree que llegó Marvel al gabinete. O sea, ojo, no dije Marvel. O sea, yo dije Marvel, no Marvel.
0: ¿Sí? Claro, ¿cómo fue que dijo?
7: No dije Marvel, yo no dije Marvel.
6: ¿Pero
7: yo
6: cómo qué dijo? Dije? ¿Cómo sí. dijo?
7: Bueno, ¿y yo qué dije?
0: Eso. Es que creo que dijo otra cosa. ¿No?
7: ¿Cómo era?
0: No, pues como era. ¿Pero era Marvel o era Marvel?
7: Bueno, pues yo pensé que había llegado Marvel, pero yo no dije Marvel, ¿sí?
0: No.
7: Porque deja, señora, yo no quiero saber más, no, para decir la verdad.
0: No, pues usted ya va a querer saber de Marvel ni de Marvel. Pero le gustaría un video de despedida así épico como los de la campaña y ya la presidencia electa de la Estrella.
7: Claro, claro, señor don Nadie, me gustaría un video de esos que están haciendo. El mío quedaría como uno de la Mujer Maravilla.
0: Ah, ay, ¿por qué lo dice?
7: Porque yo fui una maravilla de mujer.
0: Usted tranquila, porque nuestro equipo de producción de Voz Populi hizo el ejercicio y aquí usted va a ver esta belleza de video con el que podrían estarla despidiendo, vicepresidenta.
7: Bueno, pues entonces, adelante, veamos esta hermosura.
0: La hermosura, véalo.
8: Francia Márquez, lideresa social, ambientalista, abogada, una mujer que llegó al gobierno para que
9: todos, todas, todes podamos vivir sabroso en este país.
8: Pero al final, la que más vivió sabroso fue ella. Una mujer que luchó incansablemente contra el desplazamiento, sobre todo el desplazamiento por carretera, porque siempre prefirió el helicóptero. Una mujer que nunca se dejó intimidar y siempre tuvo un lindo mensaje para quienes la criticaban.
9: Pueden llorar, pueden gritar, pueden hacer todo lo que quieran. Me pueden ir a demandar si quieren.
8: Fue un gran ejemplo para demostrarles a los colombianos que este sí era el gobierno del cambio, porque cambiaron el trato hacia ella.
10: Pasé de ser el fenómeno político, la heroína, a ser la traidora.
8: Y por si fuera poco, logró el objetivo en su paso por el Ministerio de la Igualdad, porque logró que tanto gobierno como opositores la criticaran por igual.
0: Uy,
8: una
0: sí.
8: líder que siempre supo identificar cuáles problemas le correspondían y cuáles no.
9: Que rebotó, dos veces lo mandamos, eso ya no es problema mío.
8: Una
9: no.
8: funcionaria que a pesar de su carácter, siempre promovió un gran ambiente laboral.
9: Y no me parece en este gobierno las actitudes de Laura Sarabia con nosotros, conmigo, que me ha tocado decirle, respéteme, soy la vicepresidenta.
8: Hoy Francia Márquez deja el gobierno. Firme con los nadies, que ahora son los nunca. Firme con el poder. Con el poder vivir sabroso con lo que ganó. Y firme con la patria milagro, porque de milagro terminó los 4 años.
0: Ay, ay, ay, de milagro. ¿Qué tal le pareció el video, vicepresidenta?
7: Bueno, pues me hubieran avisado que eso lo hizo fue Benedetti. No. Sentar el video. Yo sigo siendo la vicepresidenta de este país, gústele a quien le guste y si no, de malas. Mire, yo no me habría quedado viendo ese video de haber sabido que era Benedetti el que lo estaba haciendo. ¡Don Uber! ¡Don Uber! Prenda ese chéchere y aprovechemos estos 4 días que me quedan para gastarnos la gasolina de este armatroste. ¿Qué hubo? Nos fuimos.
0: Fue la vice. 4 días le quedan al gobierno de Petro y llega el gobierno de la Estrella.
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0: En lo que no es Voz Populi, como ya varios se van reorganizando y recalculando así como el Waze, para ver para dónde agarran, sobre todo los que son perros viejos en la política, pues uno de esos es el ministro del Interior, Armando Benedetti.
1: ¿Pero qué fue lo que dijo hace unos días? Que él ya era, ¿qué?
0: Un cadáver político.
1: Cadáver político.
0: ¿Qué eso en la práctica, qué es, don Pedro?
6: ¿Para Armando Benedetti o en la realidad?
0: En la realidad.
6: No, pues alguien que ya está con...
1: mandaba a recoger.
12: Sin posibilidades políticas.
6: Con sus posibilidades políticas bastante reducidas. Pero en política yo nunca declaro a nadie muerto.
0: Hay muertos vivientes.
6: Yo, en política no hay políticos muertos, sino mal enterrados.
0: Ah, claro. ¿Okay? Pues no descarta lanzarse.
13: Yo ya voy yo con Pedro.
0: ¿Por qué? ¿Por qué?
12: Porque soy de acuerdo con Pedro.
0: Ah, no, sí, oiga, ya sé, digamos por dónde. Silvia, entonces, ¿no descarta lanzarse a la alcaldía de Barranquilla?
1: No, lo que pasa es que le preguntaron justamente allí en la capital del Atlántico los periodistas que si le sonaba la idea, la posibilidad de ser alcalde de Barranquilla, y dijo que sí, dijo, ese camino sí me gusta. ¿Cuándo? Pues para las elecciones del próximo año, las locales y regionales de 2027. Eso sí dependería, por supuesto, de un gran apoyo político, que tendría que ser eventualmente Esteban y oyentes del Pacto Histórico. Sería, además, una hazaña grande si Armando Benedetti, del Pacto Histórico, se lanzara a la alcaldía de Barranquilla, que hoy es la sede del nuevo presidente Abelardo de la Espriella, y que está y ha estado históricamente en manos de los Char o de sus allegados. Entonces, calcule lo que eso significaría si eventualmente, primero, se decide.
0: Se decide.
1: Y segundo, pues si llegara a ganar.
0: Si llegara a ganar y a ser el alcalde de la capital de la, lo que será la patria milagro que va a ser esta sede del gobierno de la Espriella. Tengo a Benedetti de Voz Populi en la línea.
1: Ay, no
0: saliente ministro, ¿usted sí cree que puede llegar a ser el alcalde de Barranquilla?
13: No joda, se habían demorado ustedes, va a empezar a preguntar pura huevo.
1: No.
0: Son cosas serias.
13: Oye, claro que yo puedo llegar a ser alcalde de Barranquilla. Eso depende de a quién la mano le vaya a estrechar. Con quién decida parchar. Con cuál partido no quiera fichar.
0: ¿Así?
13: Quién me quiera aprovechar. De quién me quiera enganchar y a quién la cabeza le tenga que agachar.
0: Ah, claro.
13: Espero que hayas entendido mi respuesta tan olímpica, mi llave.
0: Sí, una respuesta olímpica la que está dando Benedetti.
13: Vea, lo que sí me toca hacer es mirar bien con quién me uno, porque si no me filo bien, le puedo terminar haciendo honor a mi nombre y quedar en las urnas como Armando.
0: Ay, cuidado, ahí sí queda como Armando.
13: Mira, de todas formas, para evitar confusiones, creo que me va a tocar motilarme y afeitarme, porque esta semana se me arrimó una señora y me pidió una foto y apenas me la tomó me dijo, hey, brother, ¿todo bien? El man está vivo.
0: Oye,
13: y ya párate, mira, te cuento que voy a mandar a hacer la tarima para mi discurso con barandales.
0: ¿Ah, sí? ¿Cómo sería? ¿Con barandales? ¿Y por qué?
13: Sí, porque si yo me caigo, nos caemos todos, güey.
0: No, hombre, o sea, grosero, ven el Timbos Populi.
14: Oscar Iván Castaño es Voz Populi.
0: Don Álvaro Forero, premonición para esta semana que arranca.
15: Que la elección del próximo Contralor General de la República va a seguir la misma línea de siempre. Las IAS en manos de la politiquería, no para llegar a erradicar la corrupción, sino a ser parte del entramado de la política. Porque lo que se oye es los mismos pactos. El gobierno entrante parece que no va a presionar para que sea una figura escogida simplemente con criterios técnicos. Obviamente el error es de fondo, la Constitución establece que lo elige el Congreso, pero las IAS deben representar a la sociedad y lo que pasa es que representan a los políticos. Así es muy difícil que de verdad combata la corrupción.
0: Ay, ay, ay. Don Pedro Viveros, premonición para esta semana que culminará con un día, digamos, entre comillas, de descanso, pero también con un nuevo gobierno.
6: Mire, Esteban, la batalla por la validez o la legitimidad de las cifras que va a entregar el gobierno saliente y lo que va a interpretar el gobierno entrante de lo que encuentre a partir del 7 de agosto. Aquí vamos a vivir unas semanas donde cada minuto que pase del inicio del próximo gobierno vamos a encontrar los descubrimientos complejos que se va a encontrar en materia de cifras, es decir, de recursos, de dinero que se invirtieron, se perdieron o no aparecen, y la versión que va a dar el gobierno y por supuesto la versión que va a dar el gobierno saliente sobre esas cifras. Por eso mi premonición es que vamos a tener unos días, Esteban, donde nos vamos a focalizar en una batalla por la verdad de lo que ocurrió con muchas inversiones en las carteras y en el Estado colombiano, en el manejo que le dieron los que salen del gobierno, Esteban.
0: Llegarán las revelaciones y aquí llegan también las premoniciones al estilo Voz Populi.

0: Escucharemos más advertencias en contra de tantas disidencias.
1: La vigilancia en la posesión parecerá más bien para Trump.
0: El Diablo Rojo con su goleada será un

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Bienvenidos, 4 en punto de la mañana, Colombia, buenos días. Aquí comienza Mañanas Blue con las noticias, la información, la opinión, el debate, lo que está pasando en Colombia y el mundo. Un gusto saludarlos, acompañarlos en este martes 4 de agosto de 2026. Despertamos en Bogotá a esta hora con 10 grados de temperatura. 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Despertamos con un nuevo partido político en el país. El Consejo Nacional Electoral reconoció, le dio personería jurídica al partido Defensores de la Patria, el del presidente electo Abelardo de la Espriella. La votación fue 6-1. Ausentes en esta decisión, los magistrados del Consejo Electoral, Fabiola Márquez y Altus Vaquero. Nuevo partido político que pone

al presidente electo Abelardo de la Espriella y sus defensores de la patria como otros jugadores de cara a el próximo proceso electoral de Colombia, que es justamente las elecciones regionales. La primera reacción a esta decisión del Consejo Electoral llegó por cuenta de Carlos Suárez, el protagonista, el estratega político de la campaña, quien aseguró que un día lo soñaron, lo lucharon y luego lo consiguieron. Dijo que este es un triunfo de tres de los amigos que se unieron pensando algún día con la presidencia y lo lograron. Le agradeció a Juaco, refiriéndose a Joaquín Gutiérrez, y le agradeció al Tigre, a Abelardo de la Espriella, nuevo partido político que se conoce a tres días de la posesión presidencial, justo cuando el presidente electo Abelardo de la Espriella en Barranquilla se reunió con el alcalde de Cali, Alejandro Eder. Cali, que continúa preparándose para la posesión del viernes de este 7 de agosto, en la que ya se ha confirmado la participación, entre otros, del rey Felipe de España, de los presidentes de Argentina, Ecuador, Chile, Panamá, un listado largo de jefes de Estado. También se confirmó la presencia del presidente de la FIFA, Gianni Infantino. Todos asistirán a la posesión en la ciudad de Cali. Por eso ayer a esa ciudad viajó la cúpula militar como parte de los preparativos para la seguridad de ese evento presidencial. Una ciudad en la que ya hay restricciones especiales y se evalúa la posibilidad de días sin carro y sin moto el viernes para la seguridad en Cali, la ciudad protagonista de la posesión. Mientras tanto, la presidencia de la República ya publicó las 11 hojas de vida de los 18 ministros designados por Abelardo de la Espriella. También fueron publicadas 5 hojas de vida de altos funcionarios designados, el requisito indispensable para que también los funcionarios del gabinete se puedan posesionar el viernes, una vez termine la posesión de Abelardo de la Espriella y el vicepresidente José Manuel Restrepo. ¿Eso qué significa? Que cumplido ese requisito, pues esto será automático. Se posesiona el presidente, luego lo harán sus ministros. El presidente Abelardo de la Espriella, que a propósito decidió no invitar a la posesión al expresidente Juan Manuel Santos y tampoco al expresidente Ernesto Samper. En nombre del primero de Santos habló su hijo Esteban Santos. Aseguró que Colombia lo que necesita es unión, mientras que Samper aseguró que esa posesión es el día de su cumpleaños y que para él es mejor no ir a Cali. A tres días de esta posesión presidencial, el saliente presidente Gustavo Petro insiste en que hubo fraude en las elecciones. Otra vez está hablando de fraude electoral en los algoritmos. Dice además que fue un fraude en favor de Abelardo de la Espriella, y Gustavo Petro repitió anoche que el que ganó se llama Iván Cepeda. Dijo que va a salir de la presidencia el viernes a ser el jefe de la mitad del país que cree en él y que le están exigiendo portarse bien para que no lo metan a la cárcel. Esta declaración ocurrió justo antes de develar oficialmente el cuadro, la imagen de Gustavo Petro, que quedará en la pared de imágenes de expresidentes de Colombia. Hablando de Gustavo Petro, Cuba no sería el último país que visite como mandatario de los colombianos. La Casa de Nariño confirmó que están tramitando un permiso para que el presidente Petro, entre mañana miércoles y el jueves, vaya a Estados Unidos, al sitio donde se dispersaron las cenizas de Epstein en el mar. Dice Gustavo Petro que él necesita sus permisos porque está incluido en la lista Clinton. Por eso será decisión de Estados Unidos el que podría convertirse en otro viaje internacional del mandatario colombiano. Amanecemos con una situación compleja alrededor del volcán Puracé. El Servicio Geológico Colombiano elevó a naranja el nivel de alerta por las emisiones del volcán en el departamento del Cauca. En Puracé, municipio, se declaró calamidad pública y ya no se descarta ordenar orden de evacuación, al menos a 4.000 personas que están en amenaza alta, producto de la actividad del volcán. Bienvenidos, también hablaremos esta mañana de la primera dama Verónica Alcocer. En las últimas horas negó cualquier vinculación a tráfico de influencias, manejo irregular de recursos o redes de testaferros en el gobierno. Dice ella que nunca ha dado avales a terceros para negociar a su nombre. Es la respuesta de Verónica Alcocer, que dice que está dispuesta a hablarle a la fiscalía después de conocer los audios de quien fuera su amiga, su mano derecha, la exconsejera Eva Ferrer, la catalán que está en Colombia y cuyo audio fue publicado
por la revista Semana, audios en los que ella acusa a Verónica Alcocer de mover dinero en cajas y bolsas

0: y detener testaferros a propósito de contratos, entidades públicas y dinero público. Ecopetrol, la petrolera, reportó utilidades netas de 6.1 billones de pesos en el primer trimestre de este año, un resultado impulsado por el aumento del precio internacional del petróleo. Los ingresos durante este periodo fueron de 40 billones de pesos, un incremento del 35% si se compara con el trimestre de 2025. Sin embargo, la producción total cayó 6.6% si se compara con el segundo trimestre del año pasado, una caída que explica Ecopetrol se debe a bloqueos, restricciones operativas en campos obligatorios o estratégicos en Colombia y a una menor producción en el proyecto de Permian. Los resultados fueron entregados por Juan Carlos Hurtado, el presidente encargado de Ecopetrol, quien contó además que siguen en el proceso para importar gas desde Venezuela, pero ese proceso sigue esperando licencias. Hablando de plata, la alcaldía de Bogotá presentó al Consejo una reforma tributaria que busca modernizar el alumbrado público. Busca financiar con la reforma un cambio de iluminaria, es decir, de las luces de la capital del país. El proyecto dice que sobre todo la sobretasa se cobrará en el impuesto predial y que será un cambio, un cobro adicional dependiendo de los estratos. El proyecto plantea que el estrato 1, 2 y 3 no paguen el nuevo impuesto. El estrato 4 pagaría 11 mil pesos al mes, el 5, 19 mil, y los estratos 6 pagarían en el impuesto predial 29 mil pesos mensuales. También los locales comerciales, los predios comerciales pagarían 67 mil pesos. Así buscan cambiar unas 100 mil luces, poner luces inteligentes con cámaras en varias zonas de Bogotá. Polémica decisión, la Superintendencia de Industria y Comercio finalmente prohibió a las administraciones de los edificios exigir datos biométricos a la hora del ingreso de visitantes a los conjuntos residenciales. Hay un nuevo golpe al gobierno. El Consejo de Estado suspendió de manera provisional la resolución con la que el presidente Gustavo Petro nombró al exparamilitar Salvatore Mancuso como gestor de paz. A propósito de problemas, autoridades en Estados Unidos arrestaron en el aeropuerto de Miami al exfutbolista colombiano Diego Serna. Lo acusan de tráfico de drogas por intentar ingresar a Estados Unidos casi 9.000 pastillas de hidrocodona. Permanece capturado. El CTI de la Fiscalía capturó a 13 personas en Bogotá, Cartagena, Valledupar, Sogamoso, Pereira y Villavicencio, acusadas de crear una red para direccionar contratos de recursos del Sistema General de Regalías. Los contratos son de 3 billones de pesos en 19 departamentos del país. Entre los capturados está el alcalde de María la Baja en Bolívar, el exalcalde de La Paz Cesar, un contratista, varios exdirectores y funcionarios del famoso Fondo Mixto Sierra Nevada. Hablando de problemas, la Procuraduría suspendió por 3 meses al director del Fondo Fenoge, a Brian Giraldo Ruiz, por irregularidades en el proceso de contratación, mantenimiento, monitoreo y gestión de los famosos paneles solares. César Moreno, buenos días, feliz martes, más noticias.
1: Hola Camila, muy buenos días para usted y para todos los oyentes de Blue Radio. Seguimos con las noticias. El diagnóstico de la Contraloría entregado al gobierno entrante advierte un complejo panorama fiscal. La Contraloría proyecta un faltante cercano a 30 billones de pesos en el presupuesto del 2027 y la existencia de elefantes blancos por 54 billones de pesos, además de proyectos de infraestructura considerados irrecuperables por unos 214 mil millones de pesos. 18 integrantes del Grupo Mariscal Sucre de la Coordinadora Nacional Bolivariana en Nariño se entregaron al ejército con armas y equipos de guerra. Los delincuentes se entregaron después de la muerte de sus dos comandantes, alias Juan Carlos y alias Cuadro, en combates en zona rural de Barbacoas, Nariño. Dos soldados del ejército resultaron heridos por la activación de un campo minado por el bloque Jorge Suárez Briceño de las disidencias de las FARC. Esto fue en zona rural de San José del Guaviare. El Ministerio de Salud expidió la resolución 1575 que actualiza los lineamientos para el aborto en Colombia. Establece que la atención a las mujeres que quieran interrumpir el embarazo tendrán que ser atendidas en máximo 5 días y amplía la participación de personal de enfermería en la prestación del servicio. Envían a la cárcel al presunto feminicida de la joven Laura Valentina Lozano, quien fue hallada muerta en el apartamento de su expareja en el barrio Usaquén de Bogotá. En febrero, otro juez lo había dejado en libertad porque consideró que no representaba un peligro para la sociedad. Hallaron los cuerpos de 5 5 personas que estaban reportadas como desaparecidas en zona rural de Cantagallo.

0: Gallo Sur de Bolívar, en Envigado, en Antioquia, un sicario mató de 11 disparos a Julián Escobar Jiménez, de 38 años, cuando se disponía a subirse a su camioneta blindada. El hombre tenía dos empresas exportadoras de aguacate Hass. Tolima está en llamas. 68 incendios en un fin de semana ponen al límite la capacidad de respuesta del departamento. La empresa Metro de Bogotá denunció ante la Fiscalía un presunto caso de corrupción tras la difusión de un video en el que se observa la entrega de 60 millones en efectivo entre particulares vinculados a empresas que participan en la construcción de la línea. Al menos 800 viviendas afectadas por las lluvias en el municipio de Juana Costa Atlántico. Y después de casi 10 años del colapso de la tribuna occidental del estadio Guillermo Plaza Salcid de Neiva, inició el juicio contra el exalcalde Pedro Hernán Suárez, dos exfuncionarios, el curador urbano primero y contratistas. Ninguno aceptó los cargos imputados por la Fiscalía por contratos, incumplimiento de requisitos legales, interés indebido en la celebración de contratos, peculado, prevaricato por acción y falsedad ideológica en documento público. Y en el mundo, la primera ministra de Italia, Giorgia Meloni, cumplió su amenaza y suspendió el acuerdo Schengen con España, cerrando sus fronteras durante un mes, luego de que miles de migrantes marroquíes llegaran a Ceuta, una medida respaldada por Dinamarca y Finlandia. Miles de migrantes aún están allí, en Ceuta, en España, viviendo en las calles y de la caridad. El gobierno de Ceuta calcula que entre 3.500 y 5.000 migrantes no han regresado a Marruecos. Y el número de muertos en Venezuela por el doble terremoto del 24 de junio pasado alcanzó ya los 6.125. La cifra se conoce luego de 10 días sin actualización por parte del gobierno de Delcy Rodríguez. Y en deportes, en el fútbol colombiano, Bucaramanga y Cúcuta empataron anoche 1-1 en el inicio de la jornada número 3. América lidera la tabla.
1: Bienvenidos, es martes. Como siempre, somos César Moreno, Camila Carvajal. Aquí comienza Mañanas Blue.

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1: A las 4:14, frente al hospital de Meisen, en la localidad de Ciudad Bolívar, al sur de Bogotá, tres personas que dejaban a un paciente fueron arrolladas por un conductor de un camión que al parecer estaba conduciendo en estado de embriaguez. Las personas resultaron heridas y están siendo atendidas allí, en el mismo centro de salud. La historia con el Ojo de la Noche, Eduard Porras.
2: Compañeros, muy buenos días para ustedes, buenos días para todos los oyentes de Blue Radio. Aquí está la información con los hechos más importantes ocurridos en la capital del país y también en Cundinamarca mientras que ustedes dormían. Comenzamos con ese lamentable caso que ocurrió frente a las instalaciones del hospital de Meisen, esto en el sur de Bogotá, donde la tripulante y una ambulancia y el médico estacionaron su vehículo para bajar a un paciente cuando de pronto el conductor de un camión, al parecer en estado de embriaguez, llegó, los arrolló, quedó en el lugar y ellos se encuentran recluidos en el mismo centro médico de la localidad de Ciudad Bolívar. Dicen que posiblemente este conductor conducía en estado de embriaguez, eso lo determinarán las autoridades para verificar exactamente qué fue lo que ocurrió en ese punto del sur de la ciudad. Hablemos de capturas, una de ellas en la localidad de Kennedy, límites de la localidad de Bosa, con un delincuente que utilizó un gas pimienta y un arma blanca para robarse 42 millones de pesos. Esperó que una mujer saliera de una entidad bancaria en un centro comercial, de allí la abordó, le roció gas pimienta en su rostro, le robó su bolso, salió huyendo, pero por fortuna las autoridades reaccionaron de inmediato, lograron capturarlo y entregarlo a la fiscalía. Mientras tanto, en la localidad de Engativá, y por medio de un plan candado, lograron retener a dos criminales que se acababan de robar una camioneta. Hablamos con el comandante de la estación de Engativá y esto fue lo que le contó a Blue Radio.
3: En las últimas horas se presenta la captura de dos personas por parte de la Policía Nacional en la localidad de Engativá después de haber cometido un hurto a un vehículo. Momentos antes habían hurtado una camioneta tipo Toyota en el sector de Villas del Granada. Una vez se conoce la denuncia, se activa el plan candado y se despliegan diferentes patrullas sobre el sector, dando con la ubicación y localización de este vehículo en inmediaciones del centro comercial Nuestro Bogotá. Una vez se hace el registro del vehículo, se capturan las dos personas, se incauta un arma de fuego tipo pistola de procedencia ilegal y se hace la recuperación del vehículo. Estas personas y los elementos son dejados

0: a disposición de la Fiscalía General de la Nación.
1: Mientras esto ocurría en el noroccidente de la ciudad, en el occidente, los delincuentes y ladrones de carros hicieron de las suyas y en el sector de Américas Occidental abordaron a una familia y le robaron su vehículo en cuestión de un minuto. En unos minutos vamos a hablar del extraño caso que ocurrió dentro de una URI de la Fiscalía aquí en Bogotá. Uno de los reclusos murió dentro del sitio y muchos denuncian la falta de atención médica. ¿Qué fue lo que ocurrió? ¿Qué dicen sus familiares? La historia completa con el Ojo de la Noche. Eduard Porras, Blu Radio.
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3: 4:17, antes de levantarse, usted debe saber lo que está pasando con el volcán Puracé, ese que está ubicado en el departamento del Cauca y que tiene en alerta a los habitantes del suroccidente colombiano. El Servicio Geológico Colombiano elevó a nivel naranja la alerta alrededor del volcán. Esto después de que en las últimas 24 horas se registraran 3 emisiones de ceniza y continuara una actividad interna superior a la normal, que quiere decir hay alerta de erupción de ese volcán. Las columnas de ceniza alcanzaron ahora 500 metros de altura y van hacia el occidente, acompañado el fenómeno también de los vientos que están provocando la caída de ceniza, por ejemplo en veredas como Cristales, Loma Linda y 20 de Julio en el municipio de Puracé. El Servicio Geológico Colombiano explicó que aunque disminuyeron los sismos internos en el volcán, aumentaron las emisiones de ceniza y eso obliga a mantener un monitoreo especial. No descartan las órdenes de evacuación para las comunidades, en su mayoría indígenas, que están en la zona más cercana al volcán. El alcalde de Puracé, desde el departamento del Cauca, Jorge Andrade.
4: Por parte del municipio hemos decidido decretar la calamidad pública en el municipio de Puracé, toda vez que el municipio no cuenta con las capacidades para afrontar esta emergencia de gran índole que afecta el tema agropecuario, afecta todos los renglones principales de la economía puraseña, como lo es el turismo, la producción lechera, afectaciones al parque nacional, fauna, flora. Realmente es una situación bastante compleja. 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
3: 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Hablamos de política y del nuevo partido. Finalmente, el Consejo Nacional Electoral le dio personería jurídica al partido del presidente electo Abelardo de la Espriella. La votación fue 7 a favor y 1 en contra. ¿Qué quiere decir? Defensores de la Patria amanece con personería jurídica. Entre quienes respaldaron la iniciativa estuvo Álvaro Echeverri Londoño, quien llegó al Consejo Nacional Electoral con apoyo del Pacto Histórico, el Partido Liberal y el Partido de la U. Él fue el reemplazo de César Lloyd Duy. ¿Por qué importante este dato? Porque la decisión del Consejo Electoral significa que incluso un magistrado más cercano al petrismo avaló que el partido de Abelardo de la Espriella nazca en Colombia. Así las cosas, la única magistrada que salvó su voto fue Alba Lucía Velázquez, de Colombia Justas Libres. Quiere decir que este movimiento, que Firmes por la Patria, que en realidad para estos efectos es Defensores de la Patria, puede ser un nuevo jugador de cara a las elecciones regionales. La noticia la confirma el presidente del Consejo Nacional Electoral, el magistrado Benjamín Ortiz.
5: Una discusión amplia, generosa, donde se escucharon los argumentos de los magistrados que estuvieron de acuerdo y quien no, pues se llegó a la conclusión de que era viable aprobar la resolución o reconocer la personería jurídica, y la votación fue 6 votos a favor de la ponencia y 1 voto en contra de la doctora Alba Lucía Velázquez. El doctor Vaquero se encuentra en vacaciones y la doctora Márquez en comisión.
6: La magistrada del Consejo Nacional Electoral, Alba Lucía Velázquez, explicó que votó en contra de otorgar la personería jurídica al partido Defensores de la Patria porque, a su juicio, la Constitución establece requisitos específicos para reconocer un partido político y el movimiento de Abelardo de la Espriella no los cumple, por lo que el CNE no puede crear nuevas condiciones para conceder ese reconocimiento.
7: No está regulado por la Constitución. O sea, la participación política es un principio fundante de la democracia, pero la Constitución política ha establecido cuáles son los requisitos para obtener personería, y ese requisito no está ahí.
3: Ella aclaró su voto, pero al final la mayoría dijo lo contrario. Significa entonces que

0: partir de ahora, con esta decisión del Consejo Nacional Electoral, Defensores por la Patria podrá acceder a financiación estatal, podrá crear estructura en todo el país y podrá otorgar avales para las elecciones regionales de 2027. La decisión del Consejo Nacional Electoral se sustentó en jurisprudencia de la Corte Constitucional, esa misma que permitió, por ejemplo, personería jurídica a Colombia Humana y después a Liga Gobernantes Anticorrupción, la de Rodolfo Hernández en Bucaramanga. Esta es una decisión que ha celebrado en las últimas horas el estratega político Carlos Suárez. Lo hizo en su cuenta de X, agradeciéndole al presidente electo Abelardo de la Espriella y a Joaquín Gutiérrez, los tres que se sentaron a pensar en Defensores por la Patria. También la celebra el vicepresidente electo José Manuel Restrepo.
1: ¡Wow! Esta sí que es una super noticia. Consejo Nacional Electoral, mira, reconoce la personalidad jurídica de Defensores de la Patria. Somos formalmente un nuevo partido político en nuestro país. El partido político del presidente electo Abelardo de la Espriella. Y eso es una gran noticia para
0: Colombia. A propósito de Abelardo de la Espriella, se reunió ayer con el alcalde de Cali, Alejandro Eder. La reunión de empalme ocurrió en Barranquilla. Una reunión en la que hablaron de seguridad, de oportunidades y la deuda con Cali. El presidente electo Abelardo de la Espriella insistiendo que su posesión en esa ciudad es un impulso para Cali.
2: Y de verdad que me llena el corazón cumplir esa promesa de campaña que siempre la hice y soñaba con posesionarme en el suroccidente colombiano, y gracias a Dios será posible eso. Así que vienen grandes anuncios para Cali, para el suroccidente del país.
3: Alejandro Eder, él es el alcalde de Cali, indicó que la decisión se acordó en una reunión con De la Espriella y que también se definieron temas de seguridad, proyectos estratégicos y un consejo de seguridad para la posesión presidencial. Entre las obras mencionadas están la Universidad de Oriente, el tren de cercanías y la renovación del sistema Mío.
4: Los proyectos que el gobierno saliente no pudo o no quiso sacar adelante, principalmente la Universidad de Oriente y también el tren de cercanías.
0: A propósito del nuevo gobierno, terminó el informe presentado por la Contraloría al gobierno entrante. Recuerden que fue el proceso que reemplazó el empalme, las reuniones de empalme que finalmente no se hicieron entre el gobierno entrante y el gobierno saliente. Pues bien, ya hay una conclusión de José Manuel Restrepo, el vicepresidente electo, conclusión del empalme con la Contraloría. Dijo que hay una tronera fiscal que obligará al nuevo gobierno a un ajuste del gasto público desde el primer día. José Manuel Restrepo dijo que los principales hallazgos en el empalme con la Contraloría son un faltante de 30 billones de pesos en el presupuesto de 2027, que obras de infraestructura inconclusas requerirían 54 billones de pesos para terminarse, que hay proyectos que son irrecuperables por 214 mil millones y que más de 50 billones de pesos ya pagados están en obras que quedaron a medias. Se quejó de la baja ejecución presupuestal en el sector transporte durante el año pasado, que fue del 13%. Dijo Restrepo que las deudas cercanas a los 5.6 billones de pesos por subsidio de gas y energía son un nuevo chicharrón, que hay una reforma agraria que, según Restrepo, solo cumplió el 18% de la meta de entregar 1.5 millones de hectáreas y un faltante de 3.2 billones para financiar el programa del adulto mayor, los subsidios de los que ya también habló el presidente Abelardo de la Espriella. Las conclusiones del país que recibe el nuevo gobierno las hizo desde la Contraloría el vicepresidente Restrepo.
1: Hemos encontrado una delicadísima evolución de los datos de las finanzas públicas del país, una tronera fiscal de casi 30 billones de pesos en el presupuesto de 2027, un aumento en el gasto por deuda cuando siguen estancadas los gastos de inversión y los ingresos, a juicio de la Contraloría, no son ciertos.
0: César, y una más de política. Ahora, en otra orilla, en el Centro Democrático, hay un nuevo pronunciamiento de María Fernanda Cabal y está hablando de la división que va a pedir a ese partido.
3: Sí, anunció que va a ser ella misma quien va a solicitar formalmente la escisión del Centro Democrático y dijo que espera una respuesta del expresidente Álvaro Uribe antes de definir su salida del partido. Aseguró que, aunque no ha renunciado, siente pues que ya no tiene espacio dentro de la colectividad por diferencias políticas y también de doctrinas. Cabal recordó que fue fundadora del partido y que sus 207 mil votos en las elecciones legislativas del 2022 ayudaron a elegir dos curules adicionales. también confirmó que seguirá adelante.

0: con la creación de un movimiento político propio que inscribirá ante el Consejo Nacional Electoral y con el que buscará presentar candidatos por firmas en las elecciones regionales del 2027. El nombre de esta nueva colectividad pues no está definido todavía, aunque Democracia y Libertad encabeza la consulta interna.
1: Estoy esperando renunciar, pero previamente quiero hacer una manifestación directa al presidente Uribe. Quiero solicitarle la decisión de mi partido y quiero una respuesta, porque yo fui no solo fundadora, sino una gran electora.
2: La irreconciliable división en el uribismo, en este caso en el Centro Democrático. Cambiamos de tema para hablar ahora a las 4 de la mañana, 27 minutos, de la ex representante a la Cámara, Gloria Arizabaleta. Aseguró en las últimas horas que atenderá todos los llamados de la justicia luego de que la Corte Suprema de Justicia abriera una investigación en su contra por presuntas irregularidades cuando ella, al frente de la Comisión de Acusaciones de la Cámara, investigaba al presidente Gustavo Petro. Arizabaleta ya tiene abogado, será Luis Gustavo Moreno. Dijo que va a colaborar con la investigación y pidió que se respete su presunción de inocencia y su derecho al debido proceso. Recordemos que la investigación se basa en reuniones privadas, intercambio de mensajes y la supuesta entrega de un documento reservado del proceso. Según la Corte, durante 7 meses la entonces congresista se había reunido con el abogado del presidente Petro, Alejandro Carranza, mientras tenía a cargo la investigación del mandatario por la presunta financiación irregular de la campaña presidencial de 2022. El caso salió a luz cuando Arizabaleta intentó suspender al presidente Petro en la recta final de la campaña. Según la denuncia, ella también había pedido puestos a la hora de estas investigaciones. De la denuncia habla la propia ex representante, la mujer en problemas, Gloria Arizabaleta.
3: Informo a la opinión pública que atenderé todos los llamados de la justicia con plena disposición y en un marco de colaboración eficaz con las autoridades. Para tal efecto, he conferido poder al abogado Luis Gustavo Moreno Rivera, quien asumirá mi defensa técnica y ejercerá las actuaciones necesarias para garantizar el respeto de mi presunción de inocencia, el derecho a la defensa y el debido proceso. En el marco de las
2: una última 4:29 antes de las noticias del mundo, hay una reforma tributaria presentada en Bogotá. César, prepare el bolsillo, porque sí, usted que vive en la capital del país, todos los que vivimos en Bogotá tenemos que ver con esta noticia. La alcaldía de Carlos Fernando Galán radicó una reforma tributaria ante el Consejo de la Ciudad, con la que buscan aumentar el recaudo para hacer un cambio de la luminaria de Bogotá, poner luces nuevas que incluyan no solo tecnología, sino cámaras de seguridad, cámaras que detectan placas de los vehículos y hasta sensores de calidad del aire. Según el proyecto, están exentos por fuera de la sobretasa al impuesto predial los estratos 1, 2 y 3, pero pagarían más los estratos 4, 5, 6 y los comercios. Por ejemplo, el proyecto plantea que el estrato 4 pague 11 mil pesos al mes, el estrato 5, 19 mil y el estrato 6, 29 mil. Los locales, establecimientos comerciales, pagarían 67 mil pesos mensuales, las entidades financieras 195 mil, los lotes de engorde en Bogotá 48 mil. Y los predios que pueden ser dotacionales como colegios, universidades, hospitales o escenarios deportivos hasta 200 mil pesos al mes. Hay propuesta de cambio en el impuesto de industria y comercio y también en el impuesto predial, una reforma tributaria para Bogotá cuya discusión comienza en el Consejo. Una discusión donde el proyecto es defendido por Ana María Cadena, la secretaria de Hacienda de Bogotá.
4: Bueno, eso es un proyecto ambicioso, es un proyecto de ciudad, de transformar nuestra ciudad, de convertirnos verdaderamente en esa ciudad inteligente en la que todos queremos vivir. Y en eso el alumbrado juega un papel central. Bogotá tiene un alumbrado público. Queremos que ese alumbrado público se convierta en una red de alumbrado inteligente. ¿Eso qué quiere?
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0: A las 4 de la mañana, 31 minutos, empezamos este recorrido por el mundo en Washington porque la situación es crítica en la costa oeste de Estados Unidos por los incendios forestales que han consumido decenas de miles de hectáreas. Los más graves se presentan allí, en

0: el estado de Washington. Juan Camilo Merlano.
1: César, buenos días. Al menos unas 65 mil personas han sido evacuadas de sus hogares en el condado de Spokane, en el estado de Washington, en la costa oeste de los Estados Unidos, mientras que los bomberos intentan combatir al menos tres grandes incendios que hasta ahora no han presentado ni heridos ni muertos, pero los funcionarios en el estado de Washington dicen que la escala de los incendios van a dejar consecuencias gigantescas y que va a tomar tiempo evaluar en su totalidad cuáles son dichas afectaciones. Son más de 700 estructuras las que han sido destruidas, en más de 3.000 hectáreas han quedado totalmente quemadas por cuenta de estos tres incendios forestales que hasta este momento no han podido ser contenidos. De hecho, es un 0% la contención de acuerdo a lo que han venido reportando las autoridades en Washington. Pero además también se han presentado incendios forestales en Oregon, en otras zonas del estado de Washington, y se cree que esta será, de acuerdo a los estimativos, la peor temporada de incendios forestales en al menos 30 años en Estados Unidos. Desde Washington, Juan Camilo Merlano, Blue Radio.
2: Juan Camilo, gracias. Vamos ahora a Europa, porque aquí también la noticia tiene que ver con incendios. Hay un incendio que ha quemado al menos 12.600 hectáreas en Grecia. Incendio que ya lleva 6 días. Lo último, Enrique Rodríguez.
3: ¿Qué tal, Camila? Buenos días. Es un incendio que se encuentra además muy cerca de Atenas, de la capital griega. Sin embargo, la situación parece haber mejorado en las últimas horas. Ya no existe un frente activo, sino dispersos focos de fuego en tres diferentes zonas de la región de Ática, que es donde está, como decíamos, Atenas, la capital griega. Un portavoz del Cuerpo de Bomberos ha recalcado que la situación ha mejorado, pero no hay ningún motivo para bajar la guardia. Y que lo que pase este mediodía, es decir, en aproximadamente a partir de dentro de una hora y media, son las 11:33 de la mañana aquí en Europa Occidental, lo que pase a partir de ese momento será clave para ver el desarrollo de este incendio. Hay varios puntos calientes que están ya extinguidos, pero también preocupan los rebrotes del fuego. Para que se hagan una idea, hay 500 bomberos trabajando, 141 camiones, 11 helicópteros y 4 aviones. En uno de esos operativos para apagar ese incendio, lo contábamos hace apenas unas horas, murieron 2 pilotos de helicóptero cuando sus aeronaves colisionaron cuando trataban de lanzar agua sobre distintos focos de fuego.
2: Enrique, gracias. Regresamos al continente. Vamos ahora a Venezuela, porque la tan anunciada, tan esperada mesa de diálogo entre la oposición y el régimen de Maduro y Chávez no se ha instalado. Hubo una llamada telefónica entre líderes de cada bando, pero no hay oficialmente una mesa de diálogo. En Caracas, Santiago Martínez.
4: Hola, sí, Camila, buen día. Hasta ahora solo 2 comunicados en redes sociales con información oficial sobre este diálogo que concretarán en algún momento esta semana gobierno y oposición. Jorge Rodríguez, delegado del diálogo por el chavismo, por el oficialismo, contó que habló vía telefónica con Dinara Figuera, a quien describe como una representante de un sector de la oposición venezolana para iniciar un diálogo político inclusivo y efectivo en beneficio del país. Y que la primera reunión presencial que se esperaba ocurriera el pasado sábado 1 de agosto será esta semana en Caracas, sin precisar ni día, ni hora, ni un día específico. También el chavismo reveló la agenda de temas que se abordará y te lo leo textual. 1. Atención a las víctimas del doble terremoto. 2. Fortalecimiento de la democracia. Y 3. Derechos y garantías políticas. Temas que la oposición también informó en su comunicado, agregando que agradecen a Estados Unidos y al secretario de Estado Marco Rubio por el acompañamiento a la transición en Venezuela. Esto último obviamente no está en el escrito del gobierno. Por cierto, resaltar que acá en Caracas un grupo de chavistas integrantes de lo que llaman Frente Popular Antiimperial lista protestó en contra de este diálogo tras asegurar que se trata solamente de una injerencia de Washington acá en Venezuela. Desde Caracas, Santiago Martínez, Blue Radio.
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0: 4:36, también un poco de música. Bienvenidos, es martes, es 4 de agosto, operan con normalidad todos los aeropuertos del país. Bogotá despierta con 10 grados de temperatura, lo mismo tiene Tunja, Barranquilla tiene 27, Cali 21, Cartagena 26, Bucaramanga 21 grados de temperatura, Medellín amanece con 17, Villavicencio 21, Neiva envidiables 25 grados de temperatura. César, la razón de la música de hoy.
1: Ariana Grande se va a retirar de la vida pública y está abandonando también su musical en Londres. ¿Y por qué? Pues como ella, después de la película Wicked, creo que se llamaba, ella se le empezó a ver muy delgada, demasiado delgada. Y empezaron entonces todas estas
0: Las críticas, especulaciones.
1: Le dieron, mejor dicho, con todo en redes sociales. Y pues esta mujer ya se cansó de eso y dice, venga, hagamos una pausa. Sí, yo desaparezco de la vida pública. Exactamente, y nos vemos. Adiós. Terminamos esta gira, terminamos absolutamente todo lo que tenga que ver con teatro. No más películas, no más, y chao. ¿Qué fue lo que dijo ella? Esto fue lo que dijo Camila. Escuche, el anuncio que se hizo ayer no fue algo reactivo.

0: un descanso a veces. Esta gira puede ser y seguirá siendo la mayor experiencia de mi carrera profesional. No importa qué ruidos existan allá afuera, nada podrá nunca distorsionar mi realidad, ni ser más real para mí, ni más fuerte para mí que este amor que compartimos.
1: Bueno, con 33 años entendió que se necesita privacidad y se va de la vida pública. Es la excusa para escucharla esta mañana.

0: revisamos a esta hora, como siempre, como titula la prensa. Arrancamos en BluRadio.com. Ecopetrol alcanzó una utilidad neta de 6.1 billones en el segundo trimestre de 2026. En cuerpo ajeno no, la pido yo y quiero una respuesta, sentenció María Fernanda Cabal la solicitud que hará al Centro Democrático para pedir la división. Terminó, sin novedad, el mantenimiento de la planta regasificadora en Cartagena y también destacamos las fotografías. Anoche el presidente Petro puso y reveló el cuadro, ya quedó lista su fotografía en el pasillo, en la pared de expresidentes.
1: 4:39, las principales noticias en el diario El Espectador con Antonia Villalba.
2: Muy buenos días, César. El Espectador abre su portada con el titular Repunte Provisional. Ecopetrol reportó utilidades por 6,1 billones de pesos en el segundo trimestre de este año, la cifra más alta desde 2022, y un aumento del 235% frente al mismo periodo de 2025. El repunte se explica más que todo por el alza en el precio del petróleo, aunque preocupa la caída de la producción, que fue del 6,6%. En política, el gobierno Petro en redes. En Bogotá, feminicidios por extranjeros. Y en Bea, los cambios de aterciopelados. Informó Antonia Villalba, periodista de El Espectador.
0: Titulares del periódico El Tiempo, David Sánchez.
3: La edición abre con el titular Incendio forestal en Cibaté y Soacha. Camila, buenos días. La noticia tiene una fotografía que muestra a los bomberos combatiendo las llamas entre bodegas destruidas y densas columnas de humo. Enseguida, grupos armados duplicaron combatientes desde 2022. Más abajo tenemos a Carlos Suárez, asesor del presidente electo Abelardo de la Espriella, quien aseguró en diálogo con El Tiempo que no habrá mermelada en el gobierno. En deportes, el titular, Gigante Oro de Longa. Esto en los 100 metros del atletismo de los Juegos Centroamericanos y del Caribe. Por último, en economía, dólar sube 86 pesos tras estrategia del emisor. Un feliz día.
1: 4:40, las principales noticias en el diario El Heraldo de Barranquilla con Juan Bravo.
4: Buen día, César, para ti y para todos los oyentes. A continuación, los titulares de El Heraldo para este martes. Revisión de contratos y rescate de la nueva EPS son las tareas urgentes anunciadas por el gobierno entrante de Abelardo de la Espriella. La elevada sensación térmica agobia a los barranquilleros. Rumores de relevo y fallo judicial agitan la rectoría de la Universidad del Atlántico. A 3 días del fin del mandato de Gustavo Petro, se esperan cambios en la estructura administrativa de la institución. Además, se conoció fallo que devolvería a Leyton Barrios a la rectoría. Hombre mató a su hermano por el préstamo de una moto en el barrio Galán de Barranquilla. Desde la sala de redacción de El Heraldo les habló Juan Bravo.
1: 4:41, los titulares en el colombiano de Medellín con Carlos Mario Gómez.
5: César, buenos días. Estos son los principales titulares del colombiano de este martes. ¿Es viable acabar con el peaje de Las Palmas? Infantino viene a la posesión de la Espriella. Petro acaba su gobierno con teorías locas en X. 2.500 orquídeas están listas en el Jardín Botánico de Medellín para el evento Florecer, uno de los claves en la Feria de las Flores. Les habló Carlos Mario Gómez.

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1: 4:42, antes de levantarse, usted debe saber la difícil situación del suroccidente colombiano por cuenta de la amenaza del volcán Puracé, que sigue teniendo actividad y por eso obligó al Servicio Geológico Colombiano a elevar la alerta. Autoridades locales allí en Puracé declararon ya una calamidad pública y no se descarta una orden de evacuación. Inicialmente a 4.000 personas, la mayoría comunidades indígenas que están muy cerca al volcán, un volcán que ya cumple 2 semanas.

0: Semanas de actividad, lo último, Paulo Arango.
1: Camila, ¿qué tal? Muy buenos días. Para tener recursos activos, declararon calamidad pública en Puracé en inmediaciones del volcán Puracé, que en este momento está en alerta naranja a raíz de su actividad. Hay que decir que han tenido monitoreo de los gases que han mostrado altos valores de dióxido de azufre y también de dióxido de carbono. Hay 4.100 personas que en este momento están en alerta máxima, precisamente, y están evaluando la posibilidad de ser evacuadas por las autoridades. Jorge Armando Andrade Molano es el alcalde de Puracé, habló en Noticias Caracol en Vivo sobre la declaratoria de calamidad pública.
2: Por parte del municipio hemos decidido decretar la calamidad pública en el municipio de Puracé, toda vez que el municipio no cuenta con las capacidades para afrontar esta emergencia de gran índole que afecta el tema agropecuario, afecta todos los renglones principales de la economía puraceña, como lo es el turismo, la producción lechera, afectaciones al parque nacional, fauna, flora. Realmente es una situación bastante compleja.
1: Se ha detectado, según el Servicio Geológico Colombiano, que hay una anomalía térmica asociada al fondo del cráter en el volcán Puracé. Las autoridades continúan con un monitoreo constante precisamente a raíz de la alerta. Pablo Arango Robledo, Blue Radio.
3: Más de 100 hectáreas a las 4:44 de bosque nativo han sido consumidas por un incendio que completa varios días, que está activo en Charta, en Santander. Bomberos, defensa civil, policía y comunidad están manteniendo una batalla contra el fuego en una zona que también es de difícil acceso. Alex Salamanca.
4: César, buenos días. El incendio forestal en Charta llegó a un punto crítico. Sin poder contar con apoyo aéreo por las condiciones climáticas, los bomberos continúan una intensa lucha para contener un fuego que amenaza ecosistemas y viviendas rurales. Ya van más de 100 hectáreas de bosque consumidas y tres frentes activos en una montaña que amenaza con extenderse a otras zonas. Así lo confirmó Paulo Emilio Peñalosa, voluntario del Cuerpo de Bomberos del municipio de Suratá.
5: Pues ha sido un poco difícil por el tema de geográfico, es un área bastante montañosa que nos ha dificultado el ingreso. En el día de ayer aproximadamente iban unas 50 hectáreas, ya pues la conflagración aumentó en la noche de ayer, pues aproximadamente irán unas 100 hectáreas de bosque quemado.
4: Por su parte, el alcalde del municipio, Andelfo Portilla, señaló que el incendio ha sobrepasado la capacidad de respuesta terrestre debido a las condiciones del terreno.
6: Estamos haciendo la gestión desde ayer del apoyo aéreo para mitigar este problema, pues que lo tenemos en una parte desbordada, para la parte de allá está ya muy cerquita algunas viviendas, o sea, es un terreno de difícil acceso, queda difícil ingresar el personal. Requerimos obviamente las descargas y el apoyo aéreo para poder salir de este.
4: Según las primeras investigaciones, el incendio habría sido provocado por una intervención humana relacionada con una denominada quema controlada en un área donde previamente se había realizado tala de árboles. En Bucaramanga, Ali Salamanca, Blue Radio.
3: 4:45 y Defensores de la Patria ahora es un partido político. Este fue el movimiento que le permitió a Abelardo de las Playas ser candidato presidencial. Luego ganó. De esta manera entrará a disputar gobernaciones y alcaldías en las elecciones del próximo año. Mateo Piñeros.
7: César, buenos días. Defensores de la Patria ya tiene personería jurídica. Recordemos que este movimiento de Abelardo de las Playas fue el que le permitió ser candidato presidencial. La votación en la sala plena del Consejo Nacional Electoral fue de 6 votos a favor y 1 en contra. Varios de los fundadores de Defensores harán parte del gobierno de Abelardo de las Playas, como Carlos Felipe Mejía, quien será embajador en España, José Manuel Restrepo, el vicepresidente electo, y Rodrigo Lara, el ministro del Interior designado. Esto dijo José Manuel Restrepo.
8: Es una gran noticia para Colombia, para los defensores de la patria, para todos los que van a recuperar este país en la patria milagro y garantizar que esta patria milagro llegue no solamente a Colombia en general, sino a todos y cada uno de los territorios de nuestro país. Así que hoy más que nunca todos debemos estar firmes por la patria.
7: Defensores de la Patria ahora podrá otorgar avales para las elecciones regionales del próximo año, disputándole así la derecha al Centro Democrático. Recordemos que el mismo expresidente Uribe aseguró que uno de los temas que a él le preocupaba en relación con Abelardo de las Playas era la creación de este partido, pues consideraba que personas cercanas al presidente electo querían acabar con el Centro Democrático. Mateo Piñeros, Blue Radio.
0: Mateo, a propósito del presidente electo Abelardo de la Espriella, vamos a Cali, la ciudad de la posesión, el próximo viernes. Todo listo para el evento de este 7 de agosto. Ya se ha confirmado la presencia de 20 delegaciones de gobiernos extranjeros, así como el rey de España. Se confirmó en las últimas horas la llegada del presidente de la FIFA. Gianni Infantino estará en Cali. Y se ha confirmado que por decisión del gobierno entrante no invitan a dos expresidentes. Lina Vera en Cali, buenos días.
9: Buenos días. Entró en la recta final la organización de la posesión del presidente electo Abelardo Velas Priella, que se llevará a cabo aquí en la ciudad de Cali. Las autoridades avanzan en los últimos ajustes para garantizar el desarrollo seguro del evento, mientras se confirma la llegada de las delegaciones internacionales invitadas a partir de este miércoles. El alcalde de Cali, Alejandro Deher.
10: Una reunión muy productiva con el presidente de Velas Priella. La seguridad. Desde el 7 de agosto mismo se realizará un consejo de seguridad en Cali, donde buscaremos cómo asegurar la zona alrededor de la ciudad, en los municipios vecinos que tanto ha sufrido a manos del narcoterrorismo. Será una realidad los proyectos que el gobierno saliente no pudo o no quiso sacar adelante.
9: Como parte del dispositivo de preparación, ya fue activado el plan de contingencia de gestión de riesgo con el propósito de garantizar las condiciones de seguridad en la arena UCC, escenario que recibirá a más de 2.000 asistentes durante la ceremonia. El componente de seguridad contará con el despliegue de 11.000 integrantes de la fuerza pública en diferentes puntos del departamento. Entre tanto, las autoridades continúan evaluando otras medidas como la implementación de la ley seca y un posible día sin carro. Se espera que estas decisiones sean anunciadas en las próximas horas. Y un dato importante que se conoció en las últimas horas en Blue Radio, y es que el presidente de la FIFA asistirá a la ceremonia de posesión del presidente Abelardo. Pues la llegada del máximo dirigente del fútbol global forma parte del grupo de delegaciones internacionales de alto nivel que llegan a la ciudad. Desde Cali, Lina Vera, Blue Radio.
0: Lina, esperar la lista que sigue creciendo de los invitados a esta posesión presidencial. No invitaron entonces a Juan Manuel Santos y Ernesto Samper. Ya confirmaron asistencia los expresidentes Duque y César Gaviria. Se espera confirmación del expresidente Álvaro Uribe Vélez. Ya faltan 3 días para la posesión presidencial, por eso en las últimas horas la página de la Presidencia de la República siguió publicando las hojas de vida de los nuevos funcionarios. Ya hay 11 de los 18 ministros que están elegidos por Abelardo de la Espriella con hoja de vida publicada, así como 5 altos funcionarios. Ya la hoja de vida está en la página de la Presidencia porque ese es un requisito indispensable para que ellos, los ministros, el gabinete, se pueda posesionar el viernes una vez se juramenten el presidente de la Espriella y el vicepresidente José Manuel Restrepo. Faltando apenas días, horas para esta posesión en Cali, el presidente saliente Gustavo Petro volvió a desconocer el resultado de las elecciones del 21 de junio e insistió anoche en fraude electoral y repitió que para él el ganador es Iván Cepeda. Desde la Casa de Nariño, el saliente presidente hizo nuevas acusaciones contra la registraduría, el sistema electoral, e insistió en que va a ser el jefe de la oposición. Laura Alejandra Moreno.
11: Buenos días, Camila. El presidente saliente Gustavo Petro aseguró ayer que Colombia atraviesa, según sus palabras, una profunda crisis constitucional por cuenta de lo que considera un fraude en las elecciones presidenciales del pasado 21 de junio. El jefe de Estado afirmó que el presidente electo Abelardo de la Espriella carece de legitimidad porque, de acuerdo con sus denuncias, el verdadero ganador habría sido Iván Cepeda.
12: Y entonces estamos ante un fraude y ante un problema institucional indudablemente profundo, y es la posesión de un presidente ilegítimo, porque el que ganó se llama Iván Cepeda.
11: De nuevo, Petro insistió en que existe una presunta intervención extranjera mediante la manipulación del software electoral y lanzó nuevas críticas a la registraduría, al Consejo de Estado y al sistema de escrutinios. Durante su intervención, Petro también dijo que teme por su seguridad una vez entregue el poder este 7 de agosto y además reveló que las autoridades investigan información sobre la posible ubicación de explosivos en Cali y en otras regiones.
12: Y tenemos información de decenas de toneladas de explosivos en Cali, Valle del Cauca y otros lugares. Y estamos tratando de cogerla, porque si llega a estallar, pues lo que tenemos es terrorismo.
11: A pocos días de dejar la presidencia, Petro dijo que esa amenaza se suma al ambiente de tensión política que, según él, atraviesa el país tras las elecciones de junio. Laura Alejandra Moreno, Blue Radio.
3: 4.52 y Ecopetrol presentó un balance positivo en sus resultados financieros del segundo trimestre. Mariana Neira.
13: César, buenos días. Ecopetrol reportó una utilidad neta de 6,1 billones de pesos entre abril y junio de 2026, lo que representa un incremento del 235% frente al mismo periodo del año anterior. Los ingresos operacionales también aumentaron y llegaron a 40,1 billones de pesos, un incremento del 35%, mientras que el EBITDA, indicador que refleja el desempeño operativo, creció el 59%. De acuerdo con la compañía, uno de los principales factores detrás de estos resultados fue el comportamiento del precio internacional del petróleo. Juan Carlos Hurtado es el presidente encargado de Ecopetrol.
14: En los temas de resultados, yo creo que nosotros estamos mostrando resultados positivos este último trimestre, donde estamos apalancando por tres elementos fundamentales: temas de eficiencias operacionales, temas de capitalizar los diferenciales en productos y el tema de precio.
13: Sin embargo, aunque este indicador fue favorable, hubo una reducción en la producción de hidrocarburos, pues durante el segundo trimestre de este año produjo 705.800 barriles equivalentes de petróleo por día, es decir, cerca de 49.700 barriles menos diarios frente al mismo periodo del 2025. La reducción representa una caída del 6,6% en la producción consolidada. La compañía ha explicado que entre los factores que golpearon la producción estuvieron las dificultades operativas y los bloqueos registrados en diferentes campos que limitaron el desarrollo normal de sus actividades. Finalmente, Ecopetrol informó además que pagó el 100% de los dividendos decretados a sus accionistas por un valor de 5 billones de pesos y terminó junio con una caja de 11,3 billones de pesos. Mariana Neira, Blue Radio.
3: 4.54, la Fiscalía avanza en las investigaciones del asesinato de María Camila Potosí y su bebé de 8 meses, Kalila Peña.
15: César, buenos días. La Fiscalía estableció que el motivo del feminicidio de María Camila Potosí se originó en la intención de Juliet Cecilia Angulo de simular un embarazo para engañar y retener a su pareja sentimental mediante la apropiación de la bebé de 8 meses de gestación que esperaba la víctima. A través de interrogatorios a allegados y a la propia pareja de Angulo, las autoridades confirmaron que esta mujer ya había mentido anteriormente con un supuesto embarazo, pese a haberse sometido a un procedimiento quirúrgico de ligadura para no tener más hijos. Con el fin de apoderarse de la recién nacida, Angulo planificó el crimen desde junio de 2026 mediante conversaciones telefónicas y de WhatsApp con Kevin Alexis López Orozco, Nixon Steven Mondragón Cuero, Juan José Narváez Rodríguez y Edwin García Zuluaga, cuatro hombres a quienes contrató por la suma de 4 millones de pesos. En dichos mensajes se coordinó la logística para adormecer a la víctima, inicialmente con escopolamina, atacarla con un arma cortopunzante, realizarle una cesárea artesanal para extraerle a la bebé y posteriormente envolver el cadáver en sábanas. Kalila Peña, Blue Radio.
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0: Con la tercera fecha del fútbol colombiano, los deportes, Gerardo Sojo.
17: Buenos días, Camila. La tercera fecha de la Liga BetPlay continúa este martes con 3 compromisos, luego del empate 1-1 entre Atlético Bucaramanga y Cúcuta Deportivo en el partido que abrió la jornada. La programación comenzará a las 4:10 de la tarde con el duelo entre Llaneros y Fortaleza. Más tarde, a las 6:15, Deportes Tolima recibirá al Independiente Medellín, mientras que el cierre será a las 8:20 de la noche en el Estadio El Campín de Bogotá, donde Millonarios enfrentará al Deportivo Pasto. En el compromiso disputado anoche en el Estadio Américo Montanini, Jaime Peralta abrió el marcador para Cúcuta a los 13 minutos, pero Emerson Batalla igualó apenas 2 minutos después para Bucaramanga. Antes del descanso, el conjunto motilón tuvo la oportunidad de recuperar la ventaja desde el punto penal, pero el arquero Christopher Fiermarín atajó el cobro de Leider Verdugo. En el segundo tiempo, Cúcuta quedó con 10 jugadores por la expulsión de Mauricio Duarte al minuto 56. Bucaramanga aprovechó la superioridad numérica y buscó el triunfo hasta el final, aunque no consiguió romper la igualdad. Richard Páez es el técnico del Cúcuta.
18: Hoy nos tocaba sacar un resultado, vinimos a ganar el partido, pero indudablemente al frente teníamos un equipo sólido, compacto, que ya tiene muchas horas de trabajo.
17: Con este resultado, Cúcuta sumó un punto, pero continúa en el último lugar de la tabla del descenso, con un promedio de 0,809. Gerardo Sojo, Blue Radio.
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19: Buenos días, aquí están las noticias de la música. Kraken es un titán de la mitología y del rock. Para los rockeros y para los no rockeros, el nombre de Kraken representa una institución en la música hecha en Colombia. Representa una época en la que creímos en el rock colombiano. Con letras profundas y una riqueza musical bien creada, además de la voz distintiva de Elkin Ramírez, Kraken fue fundada en Medellín en 1984 y se consolidó como un referente del género en América Latina. Elkin Ramírez murió en 2017, pero la banda decidió continuar con la voz poderosa de Roxana Restrepo, a quien también conocimos en el programa La Voz Colombia en 2014. Mentiras, mi voz, aún no muerto. Roxana se unió a Andrés Leiva, Luis Alberto Ramírez, Rubén Geles, Julián Puerto y Ricardo Wolf para continuar con el legado del grupo y mantener vivo al titán. Para muchos, la fusión del rock y las orquestas sinfónicas ha sido exitosa. Y es por eso que ahora Kraken prepara dos conciertos sinfónicos para este próximo sábado. Kraken se unirá a la Sinfónica de Bogotá para revivir los clásicos que los hicieron grandes como Vestido de Cristal y Lenguaje de mi piel. Kraken Sinfónico, este sábado en dos funciones en el Jorge Eliécer Gaitán en Bogotá y también estarán en octubre en Cali y el próximo año en Medellín. Para Mañanas Blue, W. Hernández.

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2: Buenos días, bienvenidos. Hoy es 4 de agosto, martes. Aquí estamos con las noticias de Colombia y el mundo. Desde Mañanas Blue, un gusto saludarlos. Es crítica la situación esta mañana en el límite de los departamentos de Cauca y Huila, en donde está el volcán Puracé, que está en erupción desde hace ya 14 horas. Fue declarada la alerta naranja y calamidad pública en esa zona fronteriza de los dos departamentos. Están en el intento esta madrugada de la evacuación de 4.000 personas, con el riesgo que eso tiene no solo para la vida particular de la gente, sino inclusive para la industria y para la agricultura de esas miles de personas que viven al lado del Puracé, que está muy cerca a Popayán, menos de 30 kilómetros, en donde iba a ser esta semana la posesión del presidente de la Espriella. Entre otras cosas, por esto, por la erupción del Puracé, fue trasladada a Cali. En las últimas horas, el presidente de la Espriella estuvo reunido con autoridades de Cali, con el alcalde Eder, para garantizar la seguridad y organizar la visita de 20 delegaciones extranjeras que estarán este viernes en la capital del Valle del Cauca, a propósito de lo cual el presidente Petro dijo anoche que tienen confirmada que hay toneladas de explosivos, así lo dijo el presidente de saliente, intentando un atentado terrorista a última hora en la ciudad de Cali. Bienvenidos Noticias de Colombia y el Mundo. El presidente Petro, que pidió crear milicias, lo que él llama guardias libertadoras, a 4 días de la toma de posesión de la investidura del presidente de la Espriella. Anoche, en un encuentro con la prensa, el presidente Petro develó el retrato en la galería de los expresidentes de Colombia e insistió tercamente, sin pruebas, en la tesis de que hubo fraude y de que el sistema electoral colombiano debe cambiar, que su sucesor, es la teoría Petro, fue elegido con un sistema que no garantizó la seguridad de votos, y echa la teoría de Israel de un computador en Los Ángeles sin mostrar ninguna prueba, desconociendo todavía el resultado de las elecciones. A propósito del presidente de la Espriella, su partido político será partido de gobierno, Defensores de la Patria, que recibió el registro legal y la personería jurídica del Consejo Nacional Electoral. Les contaremos del gobierno que se va, del gobierno que llega y de los incendios, los de verdad, unos que se están apagando en Bogotá, Cibaté y Soacha. Anoche fueron extinguidas las llamas, pero otros que están creciendo hoy en la costa este de los Estados Unidos, por ejemplo, en donde estalló el incendio más grande de los últimos 30 años. Ya han evacuado allí, arriba en Seattle, en Washington, en los Estados Unidos, 60.000 personas. Les contaré también de incendios que hay en Europa esta mañana, en donde está comenzando una segunda temporada de calor. Con la llegada de este mes de agosto, los incendios y las altísimas temperaturas que hay en Europa, que están superando todos los récords históricos, esta mañana están por encima de 45 grados centígrados algunas ciudades de Europa. Bienvenidos, Noticias de Colombia y el Mundo, con las que los vamos a acompañar. Las controversias del día: la temperatura en Bogotá es de 9 grados centígrados. Operan todos los aeropuertos en Colombia. Aquí está el resumen en los titulares en Mañanas Blue.
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3: La alcaldía de Puracé en el departamento del Cauca declaró la calamidad pública ante el incremento exponencial de la actividad sísmica y la emisión de gases y cenizas del volcán Puracé. Las autoridades recomendaron usar tapabocas y evitar la exposición a las emisiones. Esta medida de emergencia se adoptó luego de que el Servicio Geológico Colombiano elevara el estado de alerta del volcán de amarillo a naranja debido a parámetros inusuales que representan los niveles más altos registrados desde que inició su monitoreo instrumental en 1993. Se estima que cerca de 3.000 personas podrían requerir atención si la actividad del volcán Puracé evoluciona y las afectaciones aumentan. Por ahora, la caída de ceniza ya afecta pastos, cultivos y el suministro de agua en comunidades cercanas, por lo que se dispondrá de carrotanques y otras ayudas para atender la emergencia. En Guatemala han emitido también una alerta por el aumento de la actividad del volcán de fuego ubicado en el sur del país, que ha obligado ya a las autoridades a poner en marcha las primeras evacuaciones tras entrar en una fase más explosiva. Volvemos al país. El Consejo Nacional Electoral aprobó la personería jurídica del Movimiento Político Defensores de la Patria. Con una votación de 6-1, la Sala Plena reconoció a la organización que respaldó la presidencia de Abelardo de la Espriella como un partido político oficial. Desde el Pacto Histórico anuncian que demandarán ante el Consejo de Estado esta decisión del CNE. Aseguran que se desconoció la ley y la jurisprudencia vigente sobre las reglas para el reconocimiento de personerías jurídicas. A 3 días de dejar el poder, el presidente saliente Gustavo Petro insistió en fraude electoral. Desconoció la legitimidad de la elección de Abelardo de la Espriella y afirmó que el verdadero ganador fue Iván Cepeda. El presidente Petro tiene planeado un viaje a Estados Unidos. Desde presidencia confirmaron que ya elevaron la solicitud para que el mandatario pueda realizar el que sería su último viaje internacional en su administración. El mandatario saliente también alertó la existencia de decenas de toneladas de explosivos en Cali, donde el presidente electo Abelardo de la Espriella tomará posesión este viernes 7 de agosto. Según él, el propósito sería que el nuevo gobierno decrete conmoción interior. Cali se blinda para la posesión presidencial de Abelardo de la Espriella. En la ciudad y municipios vecinos habrá equipos antidrones por kilómetro, 11.000 integrantes de las fuerzas militares y la Policía Nacional, sistemas de inhibición, cierre del espacio aéreo y restricciones al uso de drones. El presidente de la FIFA, Gianni Infantino, va a asistir a la ceremonia de posesión del presidente electo. Se suman a una decena de otros representantes internacionales que también acompañarán al nuevo presidente allí en la capital del Valle del Cauca. El presidente electo de la Espriella no invitó a los expresidentes Ernesto Samper ni a Juan Manuel Santos a su posesión presidencial. Entre los exmandatarios que sí están invitados están Álvaro Uribe, Iván Duque, Andrés Pastrana y César Gaviria. En un encuentro con el vicepresidente electo José Manuel Restrepo, la Contraloría le entregó al gobierno entrante de Abelardo de la Espriella un diagnóstico del gobierno de Gustavo Petro, técnico, objetivo y confiable y sin connotación política. A través de una carta enviada a la fiscal Luisa Adriana Camargo, Verónica Alcocer desmintió las afirmaciones que la involucran en supuestos manejos irregulares de dinero e influencia en entidades. Señaló que está dispuesta a colaborar con la fiscalía para establecer los señalamientos y entregar las pruebas necesarias que permitan recuperar su buen nombre. Al respecto, el presidente saliente, Gustavo Petro, y ex esposo de Verónica, se refirió a esta denuncia sobre Verónica Alcocer y aseguró que todo es una calumnia y que deberán responder con una acción penal. Aclaró que Verónica solo se queda con media casa por derecho producto de su separación. El Consejo de Estado suspendió provisionalmente la resolución del gobierno que nombró al ex jefe paramilitar Salvatore Mancuso como gestor de paz por irregularidades en la resolución. Continúa la escalada del ELN en diferentes zonas del país. El ejército desactivó una carga explosiva que había sido dejada dentro de una maleta abandonada en cercanías al aeropuerto de Tame, eso es departamento de Arauca. En medio de los combates entre las disidencias de alias Cararca y el Clan del Golfo en el municipio de Briceño fue atacada la Fuerza Pública. La Cuarta Brigada logró repeler la situación e incautó numeroso material explosivo. Al menos 99 hombres y mujeres de la Coordinadora Nacional Ejército Bolivariano entregaron sus armas de manera colectiva e ingresaron a la zona de ubicación temporal en Putumayo. Aseguran que seguirán comprometidos con la paz y con su tránsito a la vida civil y esperan hacerlo de la mano del nuevo gobierno. En Florida, Valle del Cauca ofrecen hasta 50 millones de pesos de recompensa por los responsables del triple homicidio, donde fueron asesinados el gobernador indígena NASA, Julián Mauricio Gutiérrez Grajales, el escolta de la Unidad Nacional de Protección y un comunero. Por motivo de trabajos de rehabilitación en la línea Silencio Parque Nacional San Diego, habrá cortes de agua en algunos sectores de la zona centro, norte y sur de Bogotá. Las suspensiones de servicio iniciarán hoy a las 11 de la mañana y será restablecido puntualmente sobre el mediodía de mañana 5 de agosto. Y en resultados de la tercera fecha de la Liga Colombiana de Fútbol, Atlético Bucaramanga y Cúcuta Deportivo empataron 1-1. América de Cali lidera la tabla general con 6 puntos, le siguen Águilas Doradas, Tolima y Medellín. 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
4: Néstor, muy buenos días para usted, buenos días para todos los oyentes de Blue Radio. Aquí está la información con los hechos más importantes ocurridos en la capital del país mientras que ustedes dormían. El ojo de la noche de Blue Radio se encuentra frente a las instalaciones de la unidad de reacción inmediata de la Fiscalía en Puente Aranda, porque varias personas anoche llegaron hasta este punto para realizar una velatón y para exigir respuestas de las autoridades. Tras conocerse de la muerte de Javier Orlando, un hombre que llevaba detenido en este punto en una de las celdas desde hace año y medio. Dicen sus familiares que luego de un gigantesco operativo de la policía, varios sujetos fueron detenidos en esta misma localidad, al parecer porque pertenecían a una banda criminal llamada Los Químicos, quienes fabricaban drogas sintéticas en una de las casas del sector. Allí estaba Javier y ellos estaban tratando de determinar si fue inocencia de él al estar en el lugar equivocado, ya que al parecer, según la versión de los familiares, unos amigos lo invitaron a una fiesta y fue allí donde se realizó el gigantesco operativo. Hablamos con un familiar del hombre que murió y esto fue lo que le contó a Blue Radio.
5: Mi tío no tenía ninguna enfermedad de base, o sea, él no tenía diabetes, cáncer o demás. Él cuando ingresó acá, que fue hace año y medio, ingresó completamente sano. Sí. Y estando acá comienza a enfermarse, tener problemas estomacales, fiebre y demás, y eso se vuelve consecutivo, pero no me le dan salida a un hospital. No tenemos una valoración médica. En este momento Medicina Legal no me ha dicho la razón por la que él ha fallecido. Seguramente están haciendo su trabajo. Pero acá, la URE de Puente Aranda, a nuestra familia no nos ha dicho nada, no nos responde absolutamente nada. No sabemos cómo es posible que hace año y medio mi tío ingresó, ¿sí? Y ahora nos lo devolvieron anoche en una bolsa.
4: Según otros detenidos y algunas personas que vieron este hecho, esta persona se encontraba enferma desde hace mucho tiempo. Hay unos escritos y unos correos electrónicos donde los familiares le pedían a las autoridades que por favor los llevaran al médico, pero al parecer hubo caso omiso a todos estos anuncios. Al final, este hombre falleció en una de las celdas, estaba detenido, algunos reclusos lograron hasta grabarlo y se veía cómo estaba tendido ahí, muy cerca a la entrada principal, pidiendo ayuda y lamentablemente nadie lo auxilió y luego falleció. Hombres de las unidades de criminalística llegaron al punto, realizaron la inspección, pero será Medicina Legal la encargada de determinar de qué murió Javier y además las responsabilidades de los custodios o las personas que estaban dentro de la unidad de reacción inmediata. Hablemos de otro hecho que tiene consternados esta vez a las personas que estaban en el área de urgencias del Hospital de Meis en el sur de la ciudad. Un hombre y a bordo de un camión pasó con su vehículo, al parecer en estado de embriaguez, y arrolló a una mujer auxiliar de una de las ambulancias y al médico que estaban bajando un paciente para ingresarlo a este centro médico. Las dos personas permanecen recluidas en el hospital de Meisen mientras que las autoridades determinan qué fue lo que le pasó al conductor del camión y si conducía en estado de embriaguez. Eduard Porras, Blue Radio.
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3: Los saludo desde Mañanas Blue. Buenos días, son las 5:14 minutos.
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3: Cada vez peores los incendios en el mundo. Esta mañana las llamas se intensifican en la costa oeste de los Estados Unidos, en donde ya hay 60.000 personas evacuadas. Con la llegada de agosto, con la llegada de las altísimas temperaturas, se agrava la situación alrededor de las llamas, particularmente grave arriba en la costa oeste de los Estados Unidos, en el estado de Washington. Desde Washington informa Juan Camilo Merlano.
10: Néstor, buenos días. Y las imágenes de la devastación son impresionantes. Los bomberos batallando para tratar de contener las llamas que consumen hogares y estructuras. Nubes de humo se extienden a lo largo de barrios, ciudades, estados. Hasta ahora, más de 2 millones de hectáreas han quedado totalmente destruidas alrededor de todo Estados Unidos. Para que nos hagamos una idea, esto es alrededor de 20.000 kilómetros cuadrados. Es una superficie similar a la de países como El Salvador. Pero cerca de la mitad de esos incendios están concentrados en dos estados, Washington y Oregon, en el noroeste del país. Más de 65.000 personas en el condado de Spokane han sido evacuadas. Allí unas 700 estructuras han quedado totalmente destruidas y hay al menos 17 incendios forestales, los cuales la gran mayoría han sido contenidos en un 0%. Así se escucha el sonido de las llamas consumiendo los hogares en el estado de Washington. Pueden escuchar también, además de los incendios, los fuertes vientos que hacen aún más compleja la situación para los cuerpos de bomberos. Hasta ahora en ese estado no se han presentado heridos ni muertos y las autoridades capturaron a una persona porque al parecer uno de los incendios fue provocado. Se trata de Aaron Farinacci, un sujeto de 37 años que fue visto cerca al lugar donde uno de los incendios inició, de hecho, el peor incendio en la región, que es el de Old Trails. De acuerdo a los testigos, vieron al individuo aparentemente nervioso, estaba agachado cerca a la grama donde inició el incendio y las autoridades al capturarlo vieron que tenía consigo un encendedor de butano. Pero aun cuando Washington está resultando golpeada, en Oregon más de 800.000 hectáreas han resultado consumidas por las llamas, por lo que ya está llegando al récord histórico de más hectáreas quemadas durante una temporada de incendios. De acuerdo al Centro Nacional Interagencial de Incendios, hay unos 102 activos a gran escala en estos momentos en el país. De esos, 37 son en Oregon, 16 en Washington y le siguen los estados de Montana y Idaho. Y las condiciones son complejas porque los vientos en estas regiones son de entre a 40-48 kilómetros por hora, lo cual seguirá generando condiciones críticas localizadas. Por supuesto que el problema no es solo la devastación por los incendios forestales, sino también por la calidad del aire que en Washington, Oregon y en otros estados ha alcanzado índices perjudiciales para la salud, con el agravante de que la gente ha tenido que abandonar sus hogares porque en muchos casos han resultado destruidos por el fuego. En todo el país hay unos 30.000 bomberos, bueno, entre bomberos y personal destinado para la contención de los incendios, aunque lastimosamente hay que decir que hasta el momento no dan abasto. Por ejemplo, el incendio de Big Grass, que es el más grande en Oregon, tan solo ha podido ser contenido en un 19%. Otro, Coleman Creek, tan solo 18%, y así se repiten las cifras de contención, Néstor.
3: Sí, Juan Camilo, vamos a aclarar. Los incendios estos de los que vamos a hablar, de los que estamos hablando más de 100, son el estado de Washington, no la ciudad de Washington, que es al otro lado, en la costa este, ¿verdad?
10: Sí, señor, correcto. Es el estado de Washington, que en efecto es en el noroeste de los Estados Unidos, allí muy cerca territorio canadiense.
3: Temperaturas altas en Estados Unidos y altísimas también en Europa, en donde están comenzando la tercera ola de calor. La buena noticia es que el incendio de Atenas en Grecia está ya controlado, pero hay incendios desbordados en Italia, en Sicilia, en Francia, en Portugal y en España, países todos que están superando temperaturas de más de 40 grados en este pleno verano. Desde Europa, Enrique Rodríguez.
11: ¿Qué tal, Néstor? Buenos días. Empezando por Italia, por ejemplo, los incendios han azotado a varias regiones al mismo tiempo. Es un clásico en este tipo de situaciones, como en España, en Portugal, donde los fuegos se extienden por todo el país. En Italia, por ejemplo, desde la costa de Cerdeña, pasando por los Alpes del Piemonte hasta Sicilia, hay actualmente varios frentes activos con evacuaciones de playas, carreteras cortadas y consecuencias muy visibles para los residentes, pero sobre todo para los viajeros, porque recordemos, estamos en plena época turística aquí en el continente europeo. Una zona que también se está viendo afectada y es poco habitual que haya allí incendios es la de Países Bajos. Se han quemado solamente 100 hectáreas, pero no es habitual en una zona tan húmeda como los Países Bajos que se estén produciendo incendios forestales. Y todo esto tiene que ver, como decía, con los incendios también en Grecia, en fase de retroceso. Todo esto tiene que ver, sobre todo, con las altísimas temperaturas que se están viviendo, que se han vivido y que seguramente se van a vivir en lo que queda de verano aquí en el continente europeo. Hoy tres países publican datos del pasado mes de julio. Son España, Francia y Reino Unido. Y los tres coinciden en algo. Nunca, desde que se tienen sistemas de medición normalizados, se había registrado un mes de julio tan caluroso como este. Aquí en España, por ejemplo, esos datos provienen desde el año 1961. Hemos tenido en España 49 días consecutivos con temperaturas por encima de lo normal. Y eso ha dejado en la práctica a toda la población española bajo alerta sanitaria por calor extremo. Como digo, desde el año 61 no se conocían datos tan intensos. Pero, por ejemplo, en Francia los datos se remiten al año 1900. Y de nuevo, julio de 2026 ha sido el mes más caluroso jamás registrado. A eso hay que sumar que en Francia ha habido un déficit de lluvias cercano al 70%. Y allí se han quemado más de 110.000 hectáreas, una cantidad inédita y que multiplica casi por 4 las hectáreas quemadas el año anterior. En Reino Unido, los datos se retrotraen a 1836. Y de nuevo ha sido el verano más caluroso jamás registrado. Se ha, por ejemplo, consignado la temperatura histórica más alta en la historia del Reino Unido, 38 grados, registrado el pasado 26 de junio en ese país. Y de nuevo, un grave problema no solo es el calor, sino las lluvias. Apenas 6 litros y medio de agua por metro cuadrado frente a los habituales 65, que son los que se consideran normales para esta época del año. Este fenómeno del cambio climático, que está provocado, lo sabemos, por el hombre, está haciendo que todos los fenómenos climáticos sean más extremos y también más frecuentes, Néstor.
3: Enrique, gracias. Incendios por cambio climático, por altas temperaturas en Estados Unidos y en Europa, en Colombia, por una razón diferente. Manos criminales o imprudencia fueron capturadas en las últimas horas 4 personas en Soacha, relacionadas con quemas ilegales que provocaron los 2 incendios, este de Soacha y el de Sibaté de las últimas 24 horas. Por fortuna, ya controlados mayoritariamente en el sur de Bogotá. A propósito de incendios, Javier Segura.
12: Hola, Néstor, ¿qué tal? Buenos días. Sí, señor, 4 personas han sido capturadas en las últimas horas en la vereda Chacua del municipio de Soacha. Estas personas han sido señaladas de realizar quemas ilegales para producir carbón vegetal, actividad que según los bomberos habría originado el incendio de las últimas horas que ha afectado una amplia zona del sur de Bogotá. Aunque el incendio que llegó hasta el sector del Charquito ya está controlado en un 95%, los bomberos continúan trabajando para extinguir los puntos calientes que siguen activos en esa zona. La labor se ha complicado porque en las bodegas afectadas hay plásticos y cauchos, principalmente de cables de fibra óptica, materiales que al derretirse están conservando el calor debajo de la superficie e impiden que el agua apague por completo las llamas. Por esa razón, las autoridades advirtieron que durante las próximas horas seguirá saliendo una gran cantidad de humo, una situación normal en esta etapa de la emergencia. El gobernador de Cundinamarca, Jorge Emilio Rey, informó que más de 70 integrantes de los organismos de socorro de Soacha, Cibaté, San Antonio, El Tequendama, Mosquera y Bogotá han participado en la atención de esta emergencia, que comenzó con un incendio forestal y luego alcanzó 4 bodegas de las empresas Meplet Químicos, Ambicer, que es una empresa fabricante de jabones, champús y detergentes, y Resaikin, que es una empresa dedicada al almacenamiento de cable de fibra óptica y una empresa de reciclaje que también está en el mismo sector. El gobernador agregó que la planta Alicachín, que opera en el Codensa, no presenta afectaciones y confirmó que también continúan las labores para controlar otro incendio en el sector de Interfax, en el municipio de Cibaté, que empezó hace 18 horas.
3: Javier, hablando de tragedias naturales, es altísima la actividad del volcán Puracé, que está en el límite de los departamentos de Cauca y Huila, en donde en las últimas horas creció la alerta, fue llevada a naranja y se declaró el estado de calamidad pública, producto de esa actividad volcánica que afecta no solo a los campesinos de la región, sino inclusive la actividad aeronáutica en el aeropuerto de Popayán. Por este tema del Puracé, porque se sabía lo que iba a pasar, es que el presidente de la Estrella trasladó la posesión de Popayán a Cauca. Situación crítica esta mañana, producto de la alta sismicidad y de la actividad volcánica en la base del volcán. Hay erupción y hay cenizas que están afectando un radio de 38 kilómetros alrededor. Fue reportada la ceniza en veredas Cristales, Loma Linda, 20 de julio, todos en el municipio de Puracé, en donde esta mañana la situación es crítica y están pensando en la evacuación de 4.000 personas. Jorge Andrade, alcalde de Puracé en el Cauca.
13: Por parte del municipio hemos decidido decretar la calamidad pública en el municipio de Puracé, toda vez que el municipio no cuenta con las capacidades para afrontar esta emergencia de gran índole que afecta el tema agropecuario, afecta todos los renglones principales de la economía puraceña, como lo es el turismo, la producción lechera, afectaciones al parque nacional, fauna, flora. Realmente es una situación bastante compleja.
3: Hay comunidades indígenas, los coconucos, por ejemplo, que están allí afectados mucho por esa actividad volcánica, por la lluvia de ceniza que está cayendo intensamente desde ayer. Situación en el Cauca esta mañana a las 5:25 minutos. Fernando Rojas.
14: Néstor, buenos días. La alerta naranja continúa, así como la expulsión de ceniza que ya afecta a animales, cultivos y personas en veredas como Los Cristales, Loma Linda, Anambío, Patugó, Cobaló y corregimientos como Coconuco o Paletará en Puracé. Según las comunidades indígenas, en el sector de Los Cristales ya hay 200 familias afectadas. Las ayudas por estas afectaciones empezarán a llegar desde Gestión de Riesgo de la Gobernación del Cauca. Wisner Cortés, jefe de la Oficina de Gestión de Riesgo de la Gobernación del Cauca.
15: Con la entrega de tanques de almacenamiento de agua, arroyos de manguera y tejas de zinc para la protección de las fuentes hídricas. Desde la Secretaría de Agricultura se va a entregar algunos elementos como son miel, cal y otros elementos que van a ser utilizados para la protección del ganado y de la parte agropecuaria. Desde la Secretaría de Salud se van a continuar con la entrega de tapabocas y otros elementos para poder cuidar la vida de las familias afectadas en este sector.
14: Las familias afectadas serían atendidas en albergues temporales ya establecidos y listos para armar después de que se tome la decisión de realizar el proceso de evacuación que se fundamenta en la declaratoria de calamidad pública. El mapa de amenaza ya está establecido para saber las zonas de posible afectación si se diera una eventual erupción. Daniela Quintero, geóloga del Observatorio Vulcanológico y Sismológico de Popayán.
16: Entonces la zona de amenaza alta va a definir todos esos procesos que son letales. Es la zona en donde si yo, digamos, me encuentro en el momento de la erupción y se genera alguno de estos fenómenos, un flujo de lava, un flujo piroclástico, la peligrosidad de estos eventos va a ser alta.
14: A la situación del fenómeno generado por el volcán se suma el fenómeno del Niño, que por estos días genera calor y fuertes vientos en la zona que ayudan a dispersar la ceniza. En Popayán, Fernando Rojas, Blu Radio.
3: Fernando, parece ser un martes lleno de tragedias naturales. Es difícil la situación esta mañana en el páramo de Santurbán. Esas 100 hectáreas de bosques de pinos destruidos, producto de un incendio que esta mañana intentan controlar con avionetas tipo cisterna. Otra tragedia natural que se suma a las muchas que existen en el país. Desde Bucaramanga, Javier Rodríguez.
17: Hola, Néstor, buenos días. Desde hace 3 días, bomberos de 7 municipios de Santander, miembros de la Defensa Civil y campesinos del municipio de Charta, luchan para controlar las llamas de un incendio forestal, Néstor, que comenzó en la vereda Pantano y que ha arrasado unas 100 hectáreas de un bosque de pinos y eucaliptos en la zona baja del páramo de Santurbán. Mientras en tierra, unas 120 personas trabajan para contener el avance, las llamas en medio del humo y un terreno difícil, porque es una serie de montañas de más de 2.000 metros de altura. La Unidad Nacional de Riesgo envió 2 avionetas tipo cisterna para lanzar agua sobre los focos más grandes. Después de las 6 de la mañana de hoy vuelven a salir desde el aeropuerto Palo Negro una de las aeronaves Néstor a la zona de la emergencia. Germán Gómez, bombero de Suratá.
18: La verdad, tenemos 3 frentes bastante grandes, tenemos una vegetación bastante combustible porque la verdad es puro pino y necesitamos combatirlo. Estamos buscando la forma de hacer llegar agua a los puntos donde se están presentando los incendios.
17: El incendio forestal, Néstor, afecta a varios predios comprados por el Acueducto Metropolitano de Bucaramanga para proteger precisamente la producción de agua en Santurbán. El fuego, que comenzó al parecer por una quema agrícola que se salió de control por parte de una familia campesina, se extiende por una ladera de difícil acceso, como lo explica Mónica Avellaneda, de bomberos de la capital santandereana.
19: El incendio ha venido creciendo y pues requieren controlarlo lo más rápido posible. Salieron 4 unidades bomberiles en una camioneta, pues en razón a que el carro tanque, pues por la vía no puede ingresar. Ellos llevaban pues las herramientas, bombas de espalda y demás herramientas requeridas para hacer el trabajo manual en la contención de este incendio.
17: Las llamas, Néstor, según las autoridades, han alcanzado más de 15 metros de altura. El humo es impresionante, incluso desde algunos sectores de la capital santandereana se alcanza a ver precisamente la emergencia, que está ubicada más o menos a unas 3 horas de Bucaramanga. En este momento, 23 municipios de Santander están en alerta por incendios forestales. Incluso anoche fue apagado un incendio que consumió 5 hectáreas en el páramo de Vilorín, en el municipio de Charalá. Tiempo seco hasta ahora en Bucaramanga, Néstor, 20 grados de temperatura.
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3: A las 5 de la mañana, 30 minutos, actualizamos las noticias aquí en Blue Radio. Hoy el Ministerio de Vivienda Saliente presentará el nuevo marco de tarifas para los grandes prestadores del servicio de aseo en el país. La modificación de tarifas ha enfrentado a la administración Petro con las empresas del sector, quienes creen que el gobierno busca imponer una rebaja artificial sin tener en cuenta los costos reales de prestación del servicio. A pocas horas de terminar el periodo del gobierno, la Fuerza Aeroespacial Colombiana, la FAC, seleccionó a la brasileña Embraer para suministrar aeronaves de transporte táctico militar pesado, entrenamiento, soporte logístico y equipos asociados. El contrato, que sería firmado el 4 de agosto, supera los 366 millones de dólares y compromete vigencias futuras hasta el 2030. La Contraloría General de la República advirtió que el proyecto de presupuesto general de la Nación para el 2027 presentado por el gobierno saliente ante el Congreso está desfinanciado en más de 30 billones de pesos, algo que el vicepresidente electo José Manuel Restrepo calificó como una tronera fiscal. La Alcaldía de Bogotá propuso al Consejo una reforma tributaria para modernizar el alumbrado público. El financiamiento se plantea a través de una sobretasa al impuesto predial con tarifas diferenciadas según el tipo de predio. El proyecto dice que los estratos 1, 2 y 3 no pagarán esta contribución. Los estratos 4 pagarán 11 mil pesos mensuales, los estratos 5 pagarán 19 mil y los estratos 6 pagarían 29 mil pesos en los precios comerciales. El pago sería de 67 mil pesos. La iniciativa busca instalar cerca de 100 mil luminarias inteligentes con cámaras de seguridad, reconocimiento facial, lectura de placas y monitoreo de la calidad del aire. Son impactantes los nuevos detalles del asesinato de María Camila Potosí en Cali. Según la Fiscalía, Juliet Cecilia Angulo planeaba fingir que la bebé de María Camila era suya y presentarla como tal a su pareja, porque ella ya se había hecho una cirugía para no tener más hijos. A María Camila le querían hacer una cesárea artesanal, que en realidad terminó matándola a ella y a su hija. Salvatore Mancuso ya no será gestor de paz del gobierno. El Consejo de Estado suspendió de manera provisional la resolución 244 del 2023. Según el tribunal, el gobierno no definió con claridad los alcances de la designación en aspectos como los límites temporales, funcionales y territoriales de la labor que debía desempeñar Mancuso.
20: El Tribunal Administrativo del Atlántico ordenó suspender de manera provisional la vigilancia especial que el Ministerio de Educación inició sobre la Universidad del Atlántico en Barranquilla y con ella la llegada del rector encargado Rafael Castillo Pacheco, por lo cual se abre la posibilidad de un eventual regreso de Leighton Daniel Barrios a dicho cargo. El saliente presidente Gustavo Petro intenta hacer un último viaje, el número 88 de su mandato a los Estados Unidos, con el propósito de buscar su salida de la lista OFAC. El viaje podría darse tan tarde como el 6 de agosto, último día de su mandato. Petro también se reunió con la prensa nacional e internacional antes de dejar el poder e insistió en su teoría de fraude electoral, pero sin presentar ni una sola prueba. Después de casi 10 años del colapso de la tribuna occidental del estadio Guillermo Plaza Salcid de Neiva, inició el juicio oral contra el exalcalde Pedro Hernán Suárez, dos exfuncionarios, el curador urbano primero de Neiva y contratistas para establecer su presunta responsabilidad en estos hechos. La primera dama Verónica Alcocer negó cualquier vinculación a casos de tráfico de influencias, manejo irregular de recursos y posibles redes de testaferros en el gobierno, reiterando que en ningún momento ha dado avales a terceros para adelantar negociaciones en su nombre. El Ministerio de Justicia asegura que no recibió advertencias ni alertas previas relacionadas con el ataque cibernético que hoy tiene fuera de servicio la página web de la entidad. El ataque fue lanzado el domingo 2 de agosto y la investigación aún está en curso. Envían a la cárcel al presunto femicida de la joven Laura Valentina Lozano, quien fue hallada muerta en el apartamento de expareja en el barrio Usaquén de Bogotá. En febrero, otro juez lo había dejado en libertad porque consideró que no representaba ningún peligro para la sociedad. Llegó a Venezuela el primer vuelo de repatriación procedente de Estados Unidos desde los terremotos. Del total, 132 son hombres y 15 son mujeres, quienes retornaron a su país en el vuelo de repatriación número 165 desde enero del año pasado. Y empieza a tambalear la reelección de Gianni Infantino como presidente de la FIFA tras el fiasco del plan de vender participaciones en la organización del Mundial del Fútbol a inversiones privados. Tres federaciones europeas retiraron su apoyo a la reelección. Se trata de la Federación de Fútbol de Gales, la Asociación de Fútbol de Inglaterra y la Asociación Sueca de Fútbol. 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
3: Cinco de la mañana, 36 minutos. Bienvenidos, muy buenos días para quienes despiertan. A esta hora los saludo desde Mañanas Blue en este frío martes. Hoy es 4 de agosto. La temperatura en Bogotá es de 10 grados centígrados. No llueve, tenemos tiempo seco. Pronóstico de algunas lluvias para el fin de semana, que es la posesión del presidente de la Estrella. Operan normalmente todos los aeropuertos en Colombia. A esta hora también los temas de conversación, temas virales, en las redes sociales. Camila Carvajal.
4: Néstor, oyentes, buenos días. Redes sociales que tienen la política, la batalla política del momento como tendencia. Numeral Defensores de la Patria y numeral Consejo Nacional Electoral son una conversación que está creciendo, producto de la decisión de los magistrados del Consejo Electoral que le dan personería jurídica a lo que era el movimiento del presidente electo Abelardo de la Espriella. Para que la gente lo entienda, Néstor, significa que aquí hay un nuevo competidor para las elecciones regionales, la de alcaldes y gobernadores que viviremos el próximo año. Defensores de la Patria es nuevo partido. Se repite ese numeral y mucha gente recordando el famoso Firmes por la Patria de la campaña de Abelardo de la Espriella, que quiere decir hay otro partido de derecha para nosotros en Colombia.
3: Que Defensores de la Patria va a jugar y será protagonista en las elecciones regionales, Camila, del año entrante. Lo anuncia el poderoso Carlos Suárez.
4: Que está poniendo nombre, esto que usted ve ahí, la asamblea como en la que se fundó, recordando que fueron tres amigos los que un día se sentaron, dice él, a soñarlo y que lo crearon. Y esos tres nombres son Abelardo de la Espriella, Carlos Suárez y él dice Juaco, refiriéndose a Joaquín Gutiérrez.
3: Sí, Joaquín Gutiérrez, que va a ser el presidente de Ecopetrol. Y Carlos Suárez, que emite este comunicado, es el estratega, tal vez...
4: El de la pelea con el expresidente Álvaro Uribe.
3: El hombre más cercano y más poderoso después de Abelardo de la Espriella en Colombia. No muy conocido, pero un gran poder detrás del trono hoy en nuestro país.
4: Y será el del jugador, será él el que pueda ayudar y orqueste todo alrededor de este partido político para las elecciones regionales. Le decía que es una tendencia política la que se vive hoy en las redes sociales con otro numeral. Numeral, el gran fraude

0: 3 días de salir de la casa de Nariño, Néstor insiste en la tesis, primero, de que el elegido es Iván Cepeda, de que hubo fraude en las elecciones, y tercero, que él tiene que salir a representar a la oposición, a representar a quienes creen en él. Las imágenes y lo que dijo el presidente, pues tienen a la gente en redes sociales dividida entre quienes le creen y quienes no, sumado al cuadro, el que destapó anoche en el pasillo ya la pared de expresidentes de Colombia. Este video que ya vamos a ver, que es el momento en el que se publica el cuadro.
1: El cuadro, que es la verdad muy diferente a lo que suele ser la tradición de los cuadros del presidente de la República. Sobre las pruebas que da el presidente, Camila, permítame corregir una cosa.
0: Señor.
1: No es entre quienes le creen y no le creen, es quienes han comprado la tesis del presidente Petro.
0: De un fraude, de que del fraude. Que no hay unas pruebas, de que no hay un sustento. El presidente dice que las pruebas están en la demanda, pero ahora, el documento dice que no hay cómo soportar un fraude.
1: 1.350 mesas en donde hubo votos en bloque, lo cual, y no aporta pruebas. La demanda presentada ni siquiera tiene pruebas. El presidente se echa una teoría, pero ni una palabra alrededor del voto fusil. Mesas en donde votaron el 100% de los habilitados y todos los habilitados votaron por un solo candidato, que fue Iván Cepeda. De eso no dice nada el presidente Petro, pero sí pone la lupa supuestamente en unos algoritmos y en unos empresarios israelíes que dice metieron la mano para manipular votantes en Colombia.
0: Y en los metadatos y en los documentos y en el nombre del archivo es de lo que ha seguido hablando el presidente. Esta es la imagen a la que me refería, la imagen de anoche, quizá en la última declaración oficial del presidente Petro como presidente en la Casa de Nariño.
1: ¿A usted le gustó el cuadro?
0: No.
1: ¿No contundente?
0: No, Néstor, pero es que además, primero es diferente a lo que estábamos acostumbrados de los expresidentes. Este es uno de cuerpo entero.
1: Véalo de la manera en que lo ve.
0: Aquí es
1: un cuadro diferente al estilo de Gustavo
0: Petro. Sí, es el estilo de Gustavo Petro, ahí no hay nada que hacer en ello. Y termino con unas imágenes, las de Puracé. Aunque puede volverse paisaje el hecho de hablar de un volcán, en Colombia no es para nosotros frecuente que Puracé en el suroccidente colombiano esté en actividad. Por eso las imágenes del volcán son las imágenes que le están dando también la vuelta a las redes sociales. Ya se ve, Néstor, la columna de humo producto de esa actividad, por la que no descartan ordenar evacuación inicialmente a 4.000 personas allí en Cauca.
1: Camila, gracias. 5:40 p.m. Efectivamente, en esta, que es la semana de la posesión del presidente de la Espriella, lo va a hacer con partido político. Y es un tema muy importante porque ese nombre, Defensores de la Patria, se convierte a partir de hoy en un jugador en la derecha en Colombia. Este era el miedo que tenía el expresidente Álvaro Uribe, que ha sido el rey, el todopoderoso jefe de la derecha en Colombia. Ahora son en la misma orilla el Centro Democrático y Defensores de la Patria, que logró la personería jurídica, quiere decir el respaldo legal producto de la decisión del Consejo Nacional Electoral, que concluye que con los votos que sacó el presidente de la Espriella, casi 13 millones de votos, en realidad 12.960.000 votos obtenidos en la segunda vuelta, esa votación es suficiente para avalar, darle reconocimiento a su partido Defensores de la Patria, lo informa el presidente del Consejo Electoral, Benjamín Ortiz.
2: Una discusión amplia, generosa, donde se escucharon los argumentos de los magistrados que estuvieron de acuerdo y quien no, pues se llegó a la conclusión de que era viable aprobar la resolución o reconocer la personería jurídica, y la votación fue 6 votos a favor de la ponencia y 1 voto en contra de la doctora Alba Lucía Velázquez. El doctor Vaquero se encuentra en vacaciones y la doctora Márquez en comisión.
1: Sí, de los 7 votos, 6-1 la votación. La única que votó en contra efectivamente fue Alba Lucía Vázquez, que es de izquierda del Pacto Histórico, y salvó su voto al considerar que ese movimiento, Defensores por la Patria, dice ella, no cumple requisitos constitucionales.
3: No está regulado por la Constitución. O sea, la participación política es un principio fundante de la democracia, pero la Constitución política ha establecido cuáles son los requisitos para obtener personería, y ese requisito no está ahí. Yo les estaba diciendo ahora en la sala que puede que la...
1: Va a cambiar el mapa político el que haya un nuevo partido, este, el del presidente de la Espriella, que tiene nombre propio y que va a aspirar a cargos de elección popular en las elecciones regionales del año entrante. Lo celebra el vicepresidente José Manuel Restrepo.
4: ¡Wow! Esta sí que es una super noticia. Consejo Nacional Electoral, mira, reconoce.

0: reconoce la personalidad jurídica Defensores de la Patria. Somos formalmente un nuevo partido político en nuestro país, el partido político del presidente electo Abelardo de las Piedras. Y eso es una gran noticia para Colombia, para los Defensores de la Patria, para todos los que van a recuperar este país en la patria milagro y garantizar...
1: En Barranquilla estuvo reunido con el alcalde de Cali, con Alejandro Eder, y está tratando temas de seguridad, no solo para el país, para lo que viene en su gobierno, sino para el viernes, el día de la posesión presidencial. Hay en Barranquilla una cumbre de seguridad urbana. Ingel de la Rosa.
2: Néstor, buenos días. Este martes, en efecto, está prevista una cumbre de seguridad organizada por el gobierno entrante y el primero en llegar a la cita en Barranquilla fue el alcalde de Cali, Alejandro Eder, quien llegó un día antes para sostener su primer encuentro con el presidente electo Abelardo de la Espriella en la sede de la firma de abogados del mandatario entrante. En esta reunión, sostenida a 4 días de la posesión presidencial en la capital del Valle del Cauca, el presidente electo y el mandatario caleño trataron diversos temas estratégicos, en especial la seguridad de cara a la ceremonia de posesión, y también lo que ocurrirá después del 7 de agosto, además de las necesidades que tiene esta ciudad y los municipios vecinos para frenar a los grupos terroristas. Esto dijo el mandatario caleño.
3: Desde el 7 de agosto mismo se realizará un consejo de seguridad en Cali, donde buscaremos cómo asegurar la zona alrededor de la ciudad, pero también fortalecer la seguridad dentro de Cali misma e iniciar los proyectos que el gobierno saliente no pudo o no quiso sacar adelante.
2: Eder también confirmó la disposición del Centro Cultural de Cali frente al Teatro Municipal para el despacho del presidente de la Espriella cuando él viaja a la capital vallecaucana, teniendo en cuenta que esta ciudad también fue asignada como una de las sedes alternas de la presidencia durante los próximos 4 años. El alcalde de Eder estuvo en compañía de su esposa, la Samaria Taliana Vargas, quien le entregó un regalo con artesanías del Pacífico colombiano. Taliana Vargas aprovechó y también se reunió con la esposa de Abelardo de la Espriella, Ana Lucía Pineda, y se unieron desde ya como primeras damas para impulsar las artesanías del país en la próxima Semana de la Moda que se realizará en París en septiembre. Esto expresaron Ana Lucía Italiana.
4: Desde Asodamas queremos invitar a patrocinadores, a empresarios que quieran llevar todo este trabajo de nuestros artesanos a París. Entonces será un trabajo maravilloso, será una semana muy linda, pero necesitamos de su apoyo para hacer esto.
2: Vale decir, Néstor, que a partir de la 1:30 de la tarde en el pabellón de cristal ubicado en el Gran Malecón del Río de Barranquilla comenzará la llamada Cumbre de Seguridad Urbana, este encuentro al que, como Alejandro Eder, fueron invitados los alcaldes de las principales ciudades del país. Barranquilla amanece hoy con 26 grados de temperatura.
1: Ingel, gracias. En Cali está la cúpula militar, están esperando delegaciones de 20 países. Vienen presidentes, primeros ministros, reyes, el de España, por ejemplo, al acto de posesión que están intentando blindar para que no haya problemas de orden público. Ese es el gran desafío de la posesión de este viernes. Hugo Mario Palomar.
5: Néstor, buenos días. Está confirmada la presencia en Cali para la posesión del presidente Abelardo de la Espriella, del rey Felipe VI de España, los presidentes de Argentina, Panamá, Ecuador, Chile, Honduras, Costa Rica, Paraguay, República Dominicana y el primer ministro de Curazao. También fue invitado el presidente de la FIFA, Gianni Infantino. Estarán vicepresidentes, cancilleres y delegados de más de 20 gobiernos extranjeros. Por esta razón, Cali y 8 municipios cercanos amanecen blindados por 11.000 integrantes de la Fuerza Pública, que estarán vigilando hasta el fin de semana por aire y tierra las calles, las vías de ingreso a la ciudad y los lugares estratégicos como el aeropuerto Alfonso Bonilla Aragón. Aquí ya está la cúpula militar, se están instalando baterías antidrones cada kilómetro en Cali y en los accesos a la ciudad para prevenir ataques terroristas. El coronel Juan Manuel Jaimes, comandante del batallón de infantería Pichincha.
6: Desde el sur del Valle del Cauca, en el sector de Puente Valencia, Hormiguero, Las Piñas, Potrerito, se encuentran enmarcados en una estrategia para garantizar la posesión del nuevo presidente y la libre movilidad de todos los vallecaucanos.
5: Se estima que la ceremonia de posesión presidencial en Cali va a generar un impacto económico cercano a los 10.000 millones de pesos para el comercio local, beneficiando principalmente al sector hotelero, el gastronómico y el turístico. Son esperados más de 6.000 visitantes que representan una ocupación hotelera superior al 80%. Lo confirma la secretaria de Turismo de Cali, María Fernanda Campuzano.
7: La posesión en nuestra ciudad de Cali lo que nos va a permitir es tener los ojos del mundo aquí. En este momento la ocupación hotelera está llegando al 80%, lo que le permite a la ciudad mover su economía. Y mover la economía es que estamos felices. La Casa Turística va a ser la sede de los periodistas a nivel nacional e internacional. Desde aquí hemos diseñado recorridos
5: a través de nuestro... Está confirmado que el acto de posesión en la Universidad Santiago de Cali comenzará a las 3 en punto de la tarde y al final el presidente de la Espriella se va a trasladar con sus ministros al cantón militar Pichincha para el acto de reconocimiento de tropas. Por esa razón, la tradicional calle Quinta y un amplio perímetro del sur de Cali estarán cerrados a partir de las próximas horas. Se estudian otras medidas excepcionales como el día sin carro y la ley seca para el 7 de agosto. Tiempo seco a esta hora en Cali, la temperatura 21 grados.
1: Hugo Mario, 5 de la mañana, 48 minutos, y Petro está recordándole al estilo Petro que gobernará a Colombia, que él es el jefe de las Fuerzas Armadas de Colombia hasta el viernes a las 3 de la tarde. Y está diciendo que hay toneladas de explosivos, pronosticando un escenario de violencia el día de la posesión de Abelardo de la Espriella. Insinúa el presidente Petro que un atentado viene de la extrema derecha. Hablando anoche con periodistas de Colombia y del mundo sobre la situación y sobre ese fraude electoral que denuncia a día y noche el presidente de la República.
8: Y aquí está clarito lo que puede ser una guerra civil en Colombia. Ya con gente actuando, nos mataron a dirigentes de autoridades indígenas del Cauca y el mismo día atentaron contra el diputado del Pacto Histórico en el Cauca, es decir, donde iba a haber la posesión. Y tenemos información de decenas de toneladas de explosivos en Cali, Valle del Cauca y otros lugares. Y estamos tratando de cogerla, porque si llega a estallar, pues lo que tenemos es terrorismo.
1: Esto fue anoche, digo, ante periodistas de Colombia y del mundo, haciendo una declaración literalmente de guerra o de preguerra, invitando a que se armen guardias bolivarianas, guardias revolucionarias, milicias de indígenas, de trabajadores y de estudiantes. El presidente Petro insistiendo ante estos representantes internacionales que hubo fraude y que no reconoce la legitimidad de Abelardo de la Espriella.
8: Una votación victoriosa a Abelardo de la Espriella que no existe. Y entonces estamos ante un fraude y ante un problema institucional indudablemente profundo, y es la posesión de un presidente ilegítimo. Porque el que ganó se llama Iván Cepeda.
1: Sin pruebas, y dice que presentaron una demanda de nulidad, no dice que el Consejo de Estado se la rechazó. Y anticipa lo que viene Gustavo Petro, que será desde el sábado jefe de la oposición, dice él, jefe de medio país.
8: Y obviamente a nosotros y a mí personalmente, que de ahí salgo pues a ser el jefe de medio país, que cree en mí, que me quiere, con amenaza de que me extraigan, como dicen, que quieren acelerarlo precisamente porque estoy denunciando esto, porque se me exige para no ponerme en una cárcel, que la quieren aquí, la quieren en el extranjero, se me exige que me porte bien, pero ¿cómo un demócrata puede aceptar un fraude electoral?
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1: Hablando de la transición en la que está trabajando el nuevo gobierno de la mano de la Contraloría, porque no hubo técnicamente empalme, quiere decir entrega de cuentas del gobierno saliente al gobierno nuevo. En esa decisión, el gobierno del presidente de la Espriella ha encontrado toda clase de irregularidades, de troneras, de faltantes, de obras no financiadas o inconclusas. Un faltante, por ejemplo, de 30 billones de pesos en el presupuesto, obras que no terminaron, para las cuales se necesitan 54 billones de pesos. Ejecución de 13% en el Ministerio de Transporte, que es, por supuesto, de chiste, y una reforma agraria incumplida, solamente cumplida al 18% del 1,5 millones de hectáreas que había ofrecido el presidente Gustavo Petro. Declaración del nuevo vicepresidente José Manuel Restrepo.
10: Hemos encontrado una delicadísima evolución de los datos de las finanzas públicas del país. Una tronera fiscal de casi 30 billones de pesos en el presupuesto de 2027, un aumento en el gasto por deuda cuando siguen estancadas los gastos de inversión y los ingresos, a juicio de la Contraloría, no son ciertos, donde hay una enorme necesidad de un ajuste en materia de gasto público.
1: Quiere decir, el hueco fiscal, el faltante económico, va a ser mucho más alto de lo que confesaba el gobierno del presidente Gustavo Petro. Quiere decir, la situación económica que viene, según se desprende del empalme que hicieron de la mano de la Contraloría, la situación es crítica. Laura Olarte.
11: Néstor, muy buenos días. 54 billones de pesos en obras que deberán ser rescatadas y otros 214 mil millones en infraestructura que ya no tienen recuperación. Esa es la primera alerta que deja el cierre de las mesas técnicas entre la Contraloría General de la República y el gobierno electo. Pero el panorama va mucho más allá de los llamados elefantes blancos. A esa preocupación se suma un hueco cercano a los 30 billones de pesos en el presupuesto del 2027 por el aumento del pago de la deuda, una inversión que sigue estancada en unos ingresos que según la Contraloría no reflejarían la realidad. También aparecen deudas por $1 billón con distribuidoras de energía, 700 mil millones con las de gas y cuentas pendientes por 5,6 billones de pesos en subsidios, de los cuales 2,9 billones corresponden a Aire, una situación que pone en riesgo, por supuesto, también la prestación del servicio. Ese balance fue entregado tras 62 mesas técnicas realizadas entre el 8 y el 31 de julio, en las que la Contraloría presentó auditorías, estudios, alertas y riesgos para apoyar la transición del nuevo gobierno. Carlos Enrique Silgado, Contralor encargado.
12: Hoy podemos decir que el gobierno entrante tiene un diagnóstico técnico totalmente objetivo y confiable producto del ejercicio de nuestro órgano de control. Es nuestra misión constitucional, no tiene ninguna connotación política y quiero ser reiterativo en eso.
11: Y además se encontró una reforma agraria falsa, como la llama el gobierno electo, puesto que en agricultura el diagnóstico concluye que la reforma agraria apenas alcanza un 18% de la meta de 1,5 millones de hectáreas. Ahora unas alertas fiscales y administrativas que le corresponden enfrentar al gobierno entrante. Laura Olarte, Blue Radio.
1: Que la buena noticia es que tendrá altos precios del petróleo. Le fue bien a Ecopetrol en el último trimestre. Víctor Grosso.
13: Néstor, buenos días. Después de varios trimestres consecutivos de caídas en los principales números de Ecopetrol, en el segundo trimestre de este año las cifras mejoraron, muy asociadas al precio internacional del petróleo, que ha estado muy caro por la guerra en Irán, aunque la administración de la principal compañía colombiana también se lo atribuye a oportunidades de mercado capturadas y eficiencias operativas que permitieron aprovechar los elevados precios del crudo, inclusive en medio de la caída que viene registrando el dólar. Dice Ecopetrol que fueron sus mejores resultados financieros desde el cuarto trimestre del 2022. Un año históricamente positivo para esta compañía. Las ganancias fueron de 6,1 billones de pesos, aumentando un 235%, y en todo el semestre fueron de 9 billones, casi que igualando en 6 meses lo que se ganó durante todo el 2025. También subieron los ingresos y otros indicadores financieros. En el aspecto operativo, hubo un indicador no tan positivo, pues la producción de hidrocarburos de Ecopetrol bajó tanto en el segundo trimestre como en el semestre completo, por restricciones operativas que tuvo que enfrentar en campo estratégicos. También por una caída significativa en el Permian en Estados Unidos, consistente con el nivel de actividad planeado y la declinación natural de estos campos. Víctor Grosso, DataIFX.com.
1: Víctor, 5 de la mañana, 56 minutos, y viene reforma tributaria para habitantes y residentes en Bogotá, una tributaria con la que el gobierno Galán pretende recoger más de 1 billón de pesos para cobrar, entre otras cosas, nuevas tarifas por el alumbrado público en la ciudad. Juan Andrés Beltrán.
14: Néstor, buenos días. Con el objetivo de financiar un nuevo alumbrado público en Bogotá, que incluye luces LED, postes con conectividad a Internet, sensores de detección de contaminación y exceso de ruido, el distrito radicó en el Consejo de Bogotá un proyecto de acuerdo que busca aplicar una sobretasa al impuesto predial en estratos 4, 5 y 6, también en viviendas con avalúo superior a los 1.000 millones de pesos y a través del impuesto de industria y comercio ICA en 3 sectores financieros. Este nuevo intento del distrito ya genera diversas posiciones en el Cabildo Distrital, los concejales Juan David Quintero y Julián Uzcategui.
15: Antes de poner más impuestos a los ciudadanos que ya la tienen complicada, tenemos que hablar de una reconfiguración del gasto, es decir, optimizar en qué se está gastando la plata.
16: Lo vemos con mucha preocupación, porque si bien estos recursos irían para mejorar la iluminación de la ciudad, creemos que deben buscar los recursos de otro lado, pero no seguir asfixiando el bolsillo de los bogotanos.
14: De aprobarse tras las discusiones que requieren el Cabildo Distrital, empezaría a regir el próximo año. Juan Andrés Beltrán, Blue Radio.
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1: Bienvenidos, muy buenos días. Son las 6 de la mañana, 40 segundos. Los saludos de Mañanas Blue en este día martes 4 de agosto, un día lleno de historia para Colombia. El presidente de la Estrella, que se posesiona dentro de 3 días, viernes de esta semana, lo hará con partido político propio. Sus defensores de la patria recibió finalmente personería jurídica, que quiere decir la validez legal de su existencia y que quiere decir que el siguiente paso, según anuncian esta mañana, será competir por alcaldías y gobernaciones en las elecciones regionales del año entrante. En la práctica será la división de partidos de derecha en Colombia, que era el miedo que tenía y que ha compartido públicamente el expresidente Álvaro Uribe, y la razón de la distancia entre ambos, entre Uribe y el presidente de la Estrella. La decisión la tomó el Consejo Electoral, fue una votación 6-1, había uno en licencia, otro en vacaciones de los 9 magistrados. Una votación en la que inclusive una magistrada petrista dio el aval para crear el nuevo partido político. Al movimiento del presidente de la Estrella le dan el reconocimiento de partido político por haber logrado casi 13 millones de votos en la segunda vuelta presidencial. Es decir, validar que esa votación se convierta en requisito legal equivalente al umbral de 3% en las elecciones parlamentarias, que fue exactamente el mismo argumento con el que tuvo personería jurídica, por ejemplo, la Liga de Gobernantes de Rodolfo Hernández, o inclusive la Colombia Humana hace 4 años de Gustavo Petro, que lograron en su instante personería jurídica. Así que lo que está pasando no es nuevo, pero permite la creación del partido del presidente de la Estrella. A propósito del gobierno saliente, les contaré, estamos a 3 días de terminar el gobierno de Petro. Vuelve a sacar su teoría anoche, hablando ante periodistas de Colombia y del mundo, una teoría sin sustento, de fraude en las elecciones presidenciales. Dice que el fraude se construyó con un modelo algorítmico, esto es lo que él dice, con software, la registraduría y con los hermanos Bautista, para favorecer a Abelardo de la Estrella. Y dice que da pruebas, que en realidad no las da. La demanda de nulidad que fue rechazada por el Consejo de Estado o la demanda de nulidad que prepararon 6 abogados hace 2 semanas no tiene ninguna prueba. De hecho, dice que no hay pruebas, la misma demanda. Y el presidente Petro vuelve a repetir una y otra vez desde la Casa de Nariño que el ganador de las elecciones fue Iván Cepeda, habla de fraude, partiendo de una denuncia de que la registraduría, oigan esto, alteró los controles digitales de los formularios E14, que son exactamente los mismos formularios y el mismo sistema electoral con el que el presidente Petro fue elegido alcalde, congresista o presidente de Colombia. Está diciéndolo desde el 20 de julio, diciendo que las pruebas están en la demanda presentada por sus abogados, que es una demanda que termina diciendo todo lo contrario, que no hay pruebas que demuestren fraude. Dice que no se puede sostener que se alteren votos o que el resultado sea falso, ni que exista fraude probado. El presidente Petro, la verdad, es que termina confundiendo o intentando confundir, porque esos formularios E14 y Ricardo son en físico. No tienen ningún software de por medio. Esos formularios, los que compararon con el 2022, que dice que la registraduría le quitó la metadata y que quitó el candado hash, eso no tiene nada que ver con el resultado electoral del 21 de junio.
2: Es que lo clave aquí, Néstor, es que el proceso de escrutinio de Colombia es en papel. En nuestro país no hay voto electrónico. Lo que sube la registraduría es a manera de garantía la copia, el facsímil, la imagen en PDF de los formularios E14 que demuestran la votación de cada mesa, pero con base en esas imágenes no se hace el escrutinio, no participan algoritmos, no participan inteligencias artificiales, ni ninguna otra entidad como lo plantea el presidente Gustavo Petro.
1: No hubo inteligencia artificial, aquí lo que hay es manipulación humana. Y hay burradas humanas de por medio en esta evaluación. ¿Qué hace el presidente Gustavo Petro? Ya hay decisiones de los jueces. El escrutinio lo hacen jueces en Colombia. Aquí hubo misiones de verificación de Colombia e internacionales que certificaron el resultado electoral. La legitimidad no está en manos del señor Gustavo Petro, que ahora se declara jefe de medio país, por cuenta de que su candidato Iván Cepeda sacó una cifra, es cierto, muy importante de votos, lo cual no lo hace él a él jefe de absolutamente nada. El presidente Petro e Iván Cepeda están al tiempo y no por accidente en el tema de la desobediencia institucional, no desobediencia civil, es desconocimiento de las normas a propósito o accidental. El presidente Petro, que por otro lado, anoche dijo que tenía información de que decenas de toneladas de explosivos habían llegado a Cali para cometer un atentado terrorista, sugiriendo que es un candidato, que es un atentado preparado desde la derecha. Y dice que es cierto que mataron en las últimas horas a un par de líderes sociales relacionados con movimientos de izquierda. Lo que no dice es que la violencia durante su gobierno se ha llevado también la vida de candidatos presidenciales. Hace un año, exactamente vamos a cumplir un año, de la muerte de Miguel Uribe Turbay. Y el presidente Petro no dice que las demandas que soportan sus teorías de fraude fueron inadmitidas por errores de trámite. Así que estamos dándole vueltas a un círculo creado por él mismo, por el presidente Gustavo Petro. Y dijo anoche a que va a salir de la presidencia a ser el jefe de la mitad del país, invitando a que se armen milicias y guardias revolucionarias. Así que lo que viene de la mano del presidente Gustavo Petro y de Iván Cepeda, su candidato presidencial, son tempestades y tormentas políticas. Bienvenidos, ya les vamos a hablar de la situación política en la que se entrega el gobierno del presidente Gustavo Petro, que así como denuncia fraude, de la mano, siguiente paso en esa narrativa, será crear sus milicias populares. El presidente de la Estrella, por su parte, dice, estuvo reunido en Barranquilla con el alcalde de Cali, están preparando todo para la posesión, que es el viernes de esta semana, dentro de 3 días, en las mayores condiciones de seguridad. A Cali llegó la cúpula militar, en Cali hay 11.000 militares, cada kilómetro instalaron puestos antidrones, baterías antidrones para luchar contra el terrorismo que está pronosticando el propio jefe de Estado. La cúpula militar intenta garantizar la seguridad, van a recibir 20 delegaciones de Estado. Vienen reyes, el de España, presidentes de Argentina, de Ecuador, de Chile, de Panamá, viene el presidente de la FIFA, Gianni Infantino, todos en plan de asistir a la posesión presidencial. Quienes no van a estar porque no los invitaron son los expresidentes Juan Manuel Santos y Ernesto Samper, producto de las rencillas, de las mezquindades de la política, ellos enemigos políticos del presidente de la Estrella. Ya publicó a propósito la presidencia de la República las hojas de vida de los ministros del presidente de la Estrella, que es un tema de rigor, de protocolo, al que se había negado el gobierno saliente. Tienen que publicar las hojas de vida, que es un requisito indispensable para que puedan posesionarse el viernes. Apenas se produzca la posesión en la Universidad de Cali del presidente de la Estrella, la toma de juramento, vendrá la posesión de los ministros. Cuba no será el último país visitado por el presidente Petro. La Casa de Nariño está tramitando ante Estados Unidos un permiso de última hora para que el presidente vaya mañana y pasado mañana a Estados Unidos, al sitio en donde se dispersaron las cenizas de Einstein, en el mar de Princeton, en el Atlántico. El mandatario necesita permisos porque todavía, inclusive como presidente de Colombia, se despide incluido en la lista Clinton. Bienvenidos de Polémica del Volcán Puracé, de la actividad de esta mañana. Les vamos a contar también, el Servicio Geológico Colombiano elevó a naranja la emisión por las cenizas en el Puracé, que queda en límites de Cauca y Huila. Se declaró allí la calamidad pública, la lluvia de ceniza es gigante y les contaré de la buena noticia para Ecopetrol y para el gobierno entrante, que a propósito también, después de terminar el empalme, no con los funcionarios salientes, sino con la Contraloría, encontró una situación catastrófica desde el punto de vista económico, con promesas incumplidas, platas no recogidas y cuentas no declaradas. Unas troneras inmensas, dice el vicepresidente José Manuel Restrepo. Bienvenidos, un gusto saludarlos en este martes 4 de agosto. Les decía, de historia, se están cumpliendo hoy 207 años de la batalla del Pienta, que ganaron los españoles en Charalá, en el departamento de Santander, pero que permitió tres días después el triunfo en la batalla de Boyacá. Aquí está lo más importante. Bienvenidos en el resumen que preparamos en Voces y Sonidos en Mañanas Blue.
3: Es una gran noticia para Colombia, para los defensores de la patria, para todos los que van a recuperar este país en la patria milagro y garantizar que esta patria milagro llegue no solamente a Colombia en general, sino a todos y cada uno de los territorios de nuestro país.
4: Así celebró el vicepresidente electo José Manuel Restrepo, que con 6-1, la sala plena del Consejo Nacional Electoral aprobó la personería jurídica para el movimiento político del presidente electo Abelardo de la Estrella, Defensores de la Patria.
5: El presidente del CNE, Benjamín Ortiz.
6: Se llegó a la conclusión de que era viable aprobar la resolución o reconocer la personería jurídica.
5: La magistrada Alba Lucía Velázquez salvó su voto al considerar que el movimiento no cumple los requisitos constitucionales.
7: No está regulado por la Constitución. O sea, la participación política es un principio fundante de la democracia, pero la Constitución política ha establecido cuáles son los requisitos para obtener personería y ese requisito no está ahí.
5: El presidente Gustavo Petro insistió en sus denuncias de un supuesto fraude electoral en las elecciones presidenciales del 21 de junio, aunque no presentó ninguna prueba.
8: Una votación victoriosa a Abelardo de la Estrella que no existe. Y entonces estamos ante un fraude y ante un problema institucional indudablemente profundo, y es la posesión de un presidente ilegítimo, porque el que ganó se llama Iván Cepeda.
9: De cara a la posesión presidencial, el senador Iván Cepeda insistió en que Abelardo de la Espriella debe renunciar a su ciudadanía estadounidense para ser reconocido como presidente legítimo de Colombia, y anunció que como oposición responderán a los anuncios que vayan en contra de los derechos de la población.
10: No aceptamos que se nos impida el ejercicio democrático del derecho que tenemos a la oposición política. Nuestra presencia en concentraciones en Barranquilla, Cali, Bogotá, será una expresión pacífica de desobediencia civil y soberanía popular.
11: Ya llegó a Cali la cúpula militar para, junto con la Policía Nacional, verificar y ultimar los detalles para este acto de posesión el próximo 7 de agosto. También se han dispuesto varios puestos de control en las distintas entradas y salidas de la capital del Valle.
12: El coronel Javier Obando es el subcomandante de policía de Cali.
13: En los diferentes consejos de seguridad se ha contemplado la posibilidad de que ese día constituya también un día de civismo especial y pueda tener una medida de día sin carga. Sin embargo, es algo que aún está en estudio.
14: Hay dos expresidentes de la República que quedaron por fuera de la lista de invitados. Se trata de Juan Manuel Santos y en la misma situación está Ernesto Samper. Pero hay que decir que hay invitados especiales esperados por el presidente electo. También se confirmó que dentro de esta lista de convocados está el máximo representante de la FIFA, Gianni Infantino. Él hace parte de las 12 delegaciones internacionales que aterrizarán en Cali. Dentro de los confirmados están el rey de España, los presidentes de Argentina, Ecuador, Paraguay, Costa Rica, Panamá, República Dominicana, también está Chile, Honduras, además del primer ministro de Curazao y los vicepresidentes de El Salvador y Guatemala.
5: El presidente saliente, Gustavo Petro, también advirtió que las autoridades tienen información sobre la presunta existencia de decenas de toneladas de explosivos en Cali y en el Valle del Cauca, donde se realizará la posesión de Abelardo de la Espriella. Señaló Petro que grupos del narcotráfico podrían intentar generar hechos violentos para justificar la declaración de conmoción interior durante el gobierno de Abelardo de la Espriella.
8: Y aquí está clarito lo que puede ser una guerra civil en Colombia. Ya con gente actuando, nos mataron a dirigentes de autoridades indígenas del Cauca y el mismo día atentaron contra el diputado del Pacto Histórico en el Cauca, es decir, donde iba a haber la posesión. Y tenemos información de decenas de toneladas de explosivos en Cali, Valle del Cauca y otros lugares. Y estamos tratando de cogerla.
15: El empalme entre la Contraloría y el gobierno electo evidenció la crisis en las finanzas públicas. Entre los principales hallazgos están las obras inconclusas o elefantes blancos que requerirán inversiones por 54 billones para ser recuperadas. Revelaron además deudas por 5,6 billones de pesos en subsidios de energía y gas, un faltante de 3,2 billones de pesos recursos para garantizar el programa de adulto mayor, un avance de apenas el 18% en la reforma agraria y una ejecución real de solo el 13% en el sector de transporte. José Manuel Restrepo, vicepresidente electo.
16: No existen los recursos para financiar el programa adulto mayor por casi 3.2 billones de pesos, pero en atención primaria, en este trabajo con la Contraloría, encontramos el uso de contratistas que a juicio de la Contraloría no son competentes para atender a la primera infancia. Esto es aberrante.
17: La alerta naranja continúa, así como la expulsión de ceniza que ya afecta a animales, cultivos y personas en veredas como Los Cristales, Tomalinda, Anambío, Patugó o Cobaló y corregimientos como Coconuco o Paletará en Puracé. Según las comunidades indígenas, en el sector de Los Cristales ya hay 200 familias afectadas. Las ayudas por estas afectaciones empezarán a llegar desde gestión de riesgo de la Gobernación del Cauca.
18: Jorge Andrade es el alcalde de Puracé.
19: Por parte del municipio hemos decidido decretar la calamidad pública en el municipio de Puracé, toda vez que el municipio no cuenta con las capacidades para afrontar esta emergencia de gran índole.
20: La fiscalía estableció que Juliet Cecilia Angulo planeó y ejecutó el feminicidio de María Camila Potosí para extraerle violentamente a su bebé de 8 meses de gestación y hacerla pasar como propia ante su pareja, simulando un embarazo como ya lo había hecho en el pasado, pagando una alta suma de dinero en documentos falsos.
21: Ese lunes fue radicado en el Consejo de Bogotá el proyecto de reforma tributaria con el que el distrito busca financiar, entre otros, un nuevo alumbrado público para Bogotá, instalando luces LED, postes con conectividad a internet y sensores para detectar contaminación y exceso de ruido, explica Ana María Cadena, secretaria de Hacienda de la ciudad.
22: Estamos proponiendo que en 2 años todas nuestras luminarias sean LED, nodos telegestionados, sensores, cámaras de videovigilancia, sensores que nos alerten de un incendio, de una inundación.
21: El costo del nuevo alumbrado, según el distrito, es de unos 370 mil millones de pesos que busca recaudar con una sobretasa al impuesto predial para estratos 4, 5 y 6 y viviendas con avalúo superior a los 1.000 millones de pesos.
23: Hasta ahora más de 2 millones de hectáreas han quedado totalmente destruidas alrededor de todo Estados Unidos. Cerca de la mitad de esos incendios están concentrados en 2 estados, Washington y Oregon, en el noroeste del país, donde más de 65 mil personas en el condado de Spokane han sido evacuadas. Allí unas 700 estructuras han quedado totalmente destruidas y al menos unos 17 incendios forestales, los cuales en la gran mayoría han sido contenidos en un 0%. De acuerdo a lo que han dicho las autoridades, en todo el país son 102 incendios activos y se ha destinado un personal de unos 29 mil bomberos y personal especializado para tratar de contener los distintos incendios.
24: Julio ha sido el mes más caluroso desde que hay registros en España, Francia y Reino Unido. En las Islas Británicas, esos datos comenzaron a registrarse a mediados del siglo XIX. Estas altas temperaturas, que estos días parecen haber dado una tregua, están provocando incendios forestales desde Portugal hasta Grecia, pasando por Países Bajos, Francia e Italia. En Atenas, donde sigue activo el mayor de estos incendios, el fuego podría estar bajo control en las próximas horas.
25: Pese a que Irán asegura que no está dialogando con Estados Unidos, el presidente Trump insiste en que hay conversaciones en curso, tanto para abrir el estrecho de Hormuz como para desnuclearizar a Irán. Dice incluso que el estrecho podría abrir hoy. Trump ha dicho que es la última oportunidad de Irán para alcanzar un acuerdo. Agregó que si no hay acuerdo, Irán se enfrenta a la decapitación.
26: I want to give them every last chance before decapitation. Very tough to do what we have planned, still planned. We'll see what happens.
27: La tercera fecha de la Liga BetPlay continúa hoy martes con 3 partidos. Luego del empate 1-1 entre Atlético Bucaramanga y Cúcuta Deportivo en el encuentro que abrió la jornada. Llaneros recibirá Fortaleza desde las 4:10 de la tarde. Deportes Tolima enfrentará al Independiente Medellín a las 6:15. Y Millonarios cerrará la programación frente a Deportivo Pasto a las 8:20 de la noche.
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1: 6:19 anuncian, Felipe, este paso era predecible, ya con personería jurídica, con partido político propio, Defensores de la Patria, será jugador en las elecciones regionales del año entrante. Quiere decir, validados con casi 13 millones de votos que sacaron en las elecciones presidenciales, lo que viene para Defensores de la Patria es ganar alcaldías y gobernaciones. Que este era el temor, si usted lo recuerda bien, del expresidente Álvaro Uribe. Otro partido, sí. Otro jugador con nombre propio en la derecha en Colombia, partido mayoritario, que le va a hacer sombra, por supuesto, al Partido Centro Democrático del expresidente Álvaro Uribe.
2: Sí, por eso tal vez las declaraciones este fin de semana de la doctora Paloma Valencia diciendo que el Centro Democrático no es de derecha, tratándose de desmarcar y, asumo yo, yéndose más para el centro. Además, declaraciones que han generado muchísima molestia dentro de algunos miembros del Centro Democrático. Pero bueno, muchísima.
1: Bueno, el principal...
2: Porque la gente no cree que dentro del Centro Democrático, que eso haya sido de la cosecha de la doctora Paloma sin el beneplácito del expresidente Uribe, ¿no?
1: Bueno, Felipe, por todo eso se está moviendo la política en Colombia.
3: Se están buscando diferenciar, ¿no? Ahí lo que está en juego es una muy importante porción del electorado. Y por eso el Centro Democrático también intenta mostrar una cara distinta a lo que es Defensores de la Patria. Como dice Felipe, no con pocas molestias internas, porque lo que interpretan algunos líderes, incluso del Centro Democrático, es que se estaría deslegitimando el origen del partido, un partido que todos o muchos consideraron siempre de centro-derecha, y como, más hacia la derecha que hacia el centro.
1: Como la política en Colombia se hace con colombianos, esto es abrir la puerta a deslices, deslizamientos que veo venir en el panorama político, gente que va a salir del Centro Democrático para Defensores de la Patria.
4: Incluso hay la idea, Néstor, de que se promueva un proyecto de acto legislativo que permita el transfugismo, ¿no? Usted sabe que el transfugismo es una figura que siempre está por ahí rondando en el Congreso y a veces la han aprobado y otras veces pues aparece y no tiene éxito, pero se dice que personas cercanas pues al gobierno del presidente Abelardo de la Espriella está pensando en un proyecto dirigido al transfugismo, que es a sacarle gente del Centro Democrático para pasárselo.
1: Que no sería la primera vez, ¿no?
4: Defensores de la Patria. No, pues pasó con la U, por ejemplo. La U pues sacó una tajada muy grande del Partido Liberal. Pues el Partido Liberal dejó de ser en ese momento el partido mayoritario que era, y a partir de el desmembramiento con la U que promovió Álvaro Uribe entonces, es que, ¿cómo es que Dios no se paga con no sé cómo es que ni con...
3: Dios no castiga ni con palo ni con rejo, sino en entonces, el puro pellejo.
4: Bueno. Entonces a Álvaro Uribe, que hizo eso con el Partido Liberal, se lo están tratando de hacer ahora con el Centro Democrático.
1: Es comparable esto con el nacimiento de la U. La U era por Álvaro Uribe, esto es con una D gigante de Defensores por la Patria. Bienvenidos, es la noticia del momento. Se produce a 3 días de la posesión del presidente de la Espriella y lo están celebrando y tienen razón en celebrarlo. Vendrá ahora la preparación del siguiente paso desde Barranquilla, en donde Carlos Suárez está haciendo un elogio a quienes estuvieron detrás de esto. Dice Juaco es Joaquín Gutiérrez,
3: sí, señor,
1: que va a ser el presidente de Ecopetrol. El tigre es Abelardo de la Espriella, y él, los tres que lo soñaron, lo lucharon, lo consiguieron.
5: ¿Se divide la derecha completamente?
1: Claro que queda dividida.
5: ¿Y el Centro Democrático tiene que buscar otros espacios para poder sobrevivir?
1: Y el Centro Democrático, padre, seguirá siendo el partido del expresidente Uribe. Jugadas políticas que van a medirse porque viene elección de contralor. Vienen decisiones políticas muy importantes en las parlamentarias, porque Defensores de la Patria hoy no tiene los mismos parlamentarios que tiene el expresidente Álvaro Uribe.
3: ¿Será que vuelve a operar el petrouribismo para la elección de contralor con base en las decisiones recientes del Consejo Electoral?
1: Esa es una buena pregunta, Ricardo. 6:24 sobre Defensores por la Patria, Felipe García.
6: Hola Néstor, buenos días. Sí señor, con 6 votos a favor y 1 en contra, la sala plena del Consejo Nacional Electoral le concedió ayer la personería jurídica al movimiento político del presidente electo Abelardo de la Espriella, Defensores de la Patria. Esta decisión se tomó con base en una ponencia del magistrado Alfonso Campo del Partido Conservador. El documento sostiene que el respaldo de casi 13 millones de votos que obtuvo la fórmula de la Espriella y José Manuel Restrepo en la segunda vuelta presidencial demuestra el apoyo ciudadano suficiente para conformar un partido político, en pocas palabras, igual a los resultados de las elecciones presidenciales con los resultados de las elecciones del Congreso para validar el requisito de superar el umbral del 3% de los votos válidos. Así celebró la noticia el vicepresidente electo José Manuel Restrepo.
7: ¡Wow! Esta sí que es una super noticia. Consejo Nacional Electoral, mira, reconoce la personalidad jurídica de Defensores de la Patria. Somos formalmente un nuevo partido político en nuestro país. El partido político del presidente electo Abelardo de la Espriella. Y eso es una gran noticia para Colombia, para los Defensores de la Patria, para todos los que van a recuperar este país en la Patria Milagro y garantizar que esta Patria Milagro llegue no solamente a Colombia en general, sino a todos y cada uno de los territorios de nuestro país.
6: La ponencia recuerda, Néstor, además que la Corte Constitucional ya había permitido reconocer partidos con base en los resultados de elecciones presidenciales. Ese criterio, recordemos, ya fue aplicado para otorgar personería jurídica a Colombia Humana de Gustavo Petro y a la Liga de Gobernantes Anticorrupción del fallecido Rodolfo Hernández. Precisamente desde el petrismo rechazaron esta decisión, considerando que a Colombia Humana le concedieron la personería por el estatuto de oposición y no por la votación de la presidencia. Sobre esto habló el representante de la Cámara por Bogotá, Gabriel Becerra, que ya anunció demanda ante el Consejo de Estado.
8: No cumple con los requisitos del artículo 108 de la Constitución Nacional porque este grupo significativo de ciudadanos no consiguió la votación requerida en las elecciones al Congreso, que es la única condición que coloca la Constitución Nacional para otorgar personerías jurídicas. El caso excepcional que la Corte Constitucional le concedió a Gustavo Petro y a la Colombia Humana y a Rodolfo Hernández y su movimiento, después de que pasaron por el Estatuto de la Oposición a ser congresistas de la República, se debe a que ellos, en la condición de opositores, iban al Congreso sin partido político. Otra vez, lamentablemente, prima otro tipo de intereses y no la Constitución Nacional en las decisiones del CNE.
6: Pero ojo, Néstor, porque los magistrados señalaron que si ese reconocimiento se otorgó a movimientos cuyos candidatos quedaron en segundo lugar, con mayor razón debe concederse al movimiento que ganó las elecciones. Negarlo, dicen, iría en contra del principio de igualdad. Con esta decisión, Defensores de la Patria quedará inscrito oficialmente como partido, lo que le permite acceder a financiación estatal, otorgar sus estructuras municipales y departamentales en todo el país, organizarlas, así como entregar avales para las elecciones regionales de octubre del próximo año, 2027, así como las de Congreso y Presidencia en 2030. Se vuelve un partido competitivo, el presidente electo tendrá una plataforma sólida para pelear en la derecha y se hace realidad la amenaza que el expresidente Uribe había manifestado hace unas semanas aquí en Mañanas Blue, que este nuevo partido político podría intentar acabar con el Centro Democrático. Escuchemos.
9: Y entonces le dije, presidente, yo también tengo una preocupación. Usted había dicho que no iba a crear partido y está creando partido y todo indica que quieren acabar con el Centro Democrático. Y yo tengo que defender al Centro Democrático. Entonces yo dije, todo lo que sea el presidente del Tigre en favor de la patria, recuperar la seguridad, apoyar al sector privado, cero corrupción, reducir el tamaño del Estado, ahorrar, lo apoyamos. Pero si el Tigre, por su entorno, ruge para acabar el Centro Democrático, nos toca volvernos unas abejas laboriosas y defendernos, como
6: y
9: se dice.
6: Y es que con la declaratoria de líderes del uribismo como Paloma Valencia de que el Centro Democrático no es un partido de derecha, la llegada al gobierno electo de antiguos uribistas como la ministra de Cultura designada Paola Holguín, la llegada de este nuevo actor mueve el mapa político a pocos días de la posesión. Cabe tener en cuenta que en la lista de 26 afiliados fundadores destacan, entre otros, tanto el presidente electo como el vicepresidente electo, el estratega Carlos Suárez, el abogado y el registrador Nicolás Farfán, activistas digitales de la campaña como Santiago Giraldo y Vincent Ramos, así como integrantes del nuevo gabinete como Rodrigo Lara, Jorge Eduardo Mora, Mauricio Gómez Amín y Jaime Andrés Beltrán, Néstor.
1: Gracias, Felipe. 6:29 a.m. Ahora, siguiente etapa, Felipe, tercer paso. conformado el Partido Defensores por la Patria, viene la decisión de los nombres por los cuales van a aspirar a las elecciones del año entrante. Comience usted a pensar quién va a ser el candidato de Defensores por la Patria a la alcaldía de Bogotá, o a la alcaldía de Medellín, o a la gobernación de Antioquia. Ya le voy a contar nombres que comienzan a barajarse, porque obviamente el duelo es ese. Salimos de una elección y nos metemos automáticamente en la entrante.
2: Inmediatamente, sí. No se ha posicionado el presidente y ya estamos en elecciones de mitaca, que llaman.
1: Quiero decirle, a partir de este momento, con personería jurídica, con el vehículo, el siguiente paso es quiénes se suben al vehículo, quién va a manejar el vehículo, quién va a dar los avales del vehículo, quién va a ser el candidato del gobierno, que por supuesto querrá tener aliados en las elecciones regionales.
2: No tengo un solo nombre.
1: Ya le voy a dar algunos nombres, Felipe. 6:30 a.m. De momento, el gobierno nuevo, el gobierno de la Espriella, terminó el empalme, no con los funcionarios del gobierno saliente, sino con la Contraloría. Un empalme en el que encontraron toda clase de troneras, en palabras del presidente, del vicepresidente José Manuel Restrepo. Proyectos no cumplidos, platas no encontradas, faltantes presupuestales y un hueco fiscal gigante que tiende a crecer. 6:30 a.m, Marcela Peña.
10: Néstor, como usted lo menciona, no hubo empalme con el gobierno entrante, entonces el trabajo se hizo con la Contraloría General de la República. Quedan 3 días del gobierno Gustavo Petro y ya tiene el gobierno entrante un panorama completo por parte del ente de control. En total, 62 mesas técnicas con auditorías, alertas, resultados de investigaciones y sobre todo recomendaciones en varios frentes. El vicecontralor Carlos Enrique Silgado.
11: Hemos encontrado donde hay diagnósticos, donde hay una información importante que esperamos sirva de insumo para el gobierno entrante. Se han generado también la entrega de las advertencias que ha hecho la Contraloría en materia de economía, de salud, de educación, de infraestructura, de recursos para emergencias. Hoy podemos decir que el gobierno entrante tiene un diagnóstico técnico totalmente objetivo y confiable, producto del ejercicio de nuestro órgano de control.
10: Y es no solamente un diagnóstico técnico, también una larga lista de chicharrones. Incluye, por ejemplo, una reforma agraria con apenas 18% de cumplimiento, deudas con empresas del sector de la energía, deudas también con las EPS, es un riesgo de apagón, líos para el suministro de gas natural, alertas por contrataciones que no estarían cumpliendo los requisitos en materia de primera infancia, obras de transporte desfinanciadas, un hueco de 3,2 billones de pesos solo en el programa Colombia Mayor, entre muchos otros. El vicepresidente electo José Manuel Restrepo se queja nuevamente del estado en el que el nuevo gobierno recibe las finanzas públicas.
12: Hemos encontrado una delicadísima evolución de los datos de las finanzas públicas del país. Una tronera fiscal de casi 30 billones de pesos en el presupuesto de 2027, un aumento en el gasto por deuda cuando siguen estancadas los gastos de inversión y los ingresos, a juicio de la Contraloría, no son ciertos, donde hay una enorme necesidad de un ajuste en materia de gasto público. Y hoy finalmente recibimos de la Contraloría General de la República una alerta por elefantes blancos, obras que tendrán que ser rescatadas por casi 54 billones de pesos.
10: El tema del hueco fiscal no es una sorpresa. De hecho, el gobierno saliente se va dejando radicada en el Congreso una reforma tributaria que tampoco alcanza para tapar el faltante. Son 22 billones de pesos lo que recaudaría ese proyecto. El faltante supera los 30, porque además de lo que falta por impuestos, el informe del gobierno saliente es claro en que la administración de la Espriella tendrá que conseguir recursos adicionales en materia de capital, y dice también que hay huecos en la financiación para la atención en salud a maestros, para la financiación de la atención a pacientes de alto costo y un recorte al presupuesto de este 2026 que no se ha hecho todavía. Las entidades salientes, o más bien los funcionarios salientes, ya subieron sus informes en una página web del Departamento Nacional de Planeación, y el ministro de Trabajo, Antonio Sanguino, por ejemplo, se fue hasta el despacho del procurador Gregorio El hash para entregar allí simbólicamente su informe de empalme. La ley no obligaba reuniones cara a cara. Lo que sí dice es que quienes se van deben dejar informes detallados, inventarios de cuáles son los recursos materiales, normativos, financieros y humanos que dejan en cada entidad y cuáles son los asuntos pendientes. Y ojo con lo que viene. Tiene el gobierno en 30 días hábiles, es decir, hasta la semana del 22 de septiembre para determinar la existencia o no de irregularidades. Yo le digo desde hoy, ahí tendremos un nuevo capítulo.
1: Marcela, 6:34, hablando del gobierno que se va, el presidente Petro anoche desde la Casa de Nariño, hablando ante periodistas de Colombia y el mundo, intentando convencer que hubo fraude, Felipe. La teoría del presidente Petro, y dice que presentó pruebas, que no, no es cierto, esto, porque la demanda, no de nulidad, la demanda de nulidad no dice que haya pruebas. Al contrario, la demanda presentada por 6 abogados del petrismo dice que no son capaces de comprobar una cosa ni
2: en
1: la otra.
2: En 6 oportunidades, Néstor, en esa demanda dicen que no hay, que no tienen cómo, esto no está probado, no hay pruebas sobre esta afirmación, etcétera, etcétera. Pero pues Petro insiste en eso, y insiste, y anoche mostró un señor ahí que decía que el exponencial, que no, carreta.
1: Un señor que
2: es
1: decía,
2: de una irresponsabilidad, Felipe, es de una irresponsabilidad, Petro, con el país.
1: Unos testigos cuyos nombres no sé. Sé de un señor Carlos que dijo que habló de 150 mil pueblos en Colombia. 150 mil. Colombia tiene 1,100 municipios. Él habló de 150 mil pueblos en Colombia. Y el presidente Petro habla de 1,350 mesas electorales. Sí. El presidente Petro repite una y otra vez, intentando convencer a alguien, seguramente a sus bases, porque veo que están estas bodegas petristas hoy en lo mismo, que hubo fraude, y va más allá y dice que el presidente de Colombia, el elegido, es Iván Cepeda. Esta es la teoría del presidente Gustavo Petro.
4: Sí, pero a eso no hay que hacerle con esto.
2: No, no, sí,
4: el único propósito que tiene el presidente Petro.
2: Al loco hay que dejarlo en la esquina con el palo, gritando, al loco hay que dejarlo en la esquina. Gritando allá, usted ha visto que los locos tienen un palo y tal, la vaina, yo creo que hay que dejarlo eso, pero al margen de eso, ¿de qué estaba disfrazado? Que eso tampoco logré ver.
1: Felipe, yo estaría de acuerdo con ustedes de que hay que dejarlo, de que es un...
2: Ah, no, es que ella dijo que él salía siendo el jefe del jefe de 12 millones de colombianos. El jefe, oiga.
1: Felipe, quiero decirle a usted, a Héctor, el problema no es que lo diga el presidente Gustavo Petro, es que hay gente en Colombia...
2: Que le cree
1: al presidente Gustavo Petro.
4: Y es
1: posible que él no sea, como dijo anoche, el jefe de medio país. A mí no me parece que lo sea. No me parece que sea. Me parece que es un dirigente político que todavía tiene a una audiencia. Pero el problema no es Petro. El problema es la gente que le cree al presidente Gustavo Petro.
4: El
1: principal de los cuales se llama Iván Cepeda, que está hoy montado en la teoría de la desobediencia civil por cuenta del supuesto fraude no demostrado.
13: Pero precisamente, a mí sí me indigna mucho que con este cuento de la desobediencia civil, que con este cuento que hay fraude, que es ilegítimo, pues que entonces Iván Cepeda renuncie a su curul, que sean consecuentes.
1: 6:37, les cuento lo que dijo anoche, me iba a decir Héctor, disculpen.
4: Pero... No, le iba a decir, Néstor, que pues sí, usted tiene razón que hay unas personas que le creen al presidente Petro y tiene también razón increíblemente encabezadas por Iván Cepeda, que muchas personas decían que era una persona sensata y que lo único que ha probado es que no lo es, que lo único que hace es repetir lo que el presidente Petro en medio de sus,
1: delirios,
4: de sus exageraciones y de sus delirios dice. A esas personas no las vamos a convencer, Néstor. Yo ya me cansé, digamos, argumentos porque es que los argumentos de este lado nos parecen tan obvios. Por ejemplo, estar hablando de ese tema de los algoritmos y esas cosas cuando está suficientemente probado.

0: a los delirios del presidente Petro, lo único que logramos
1: es... Solo una aclaración. Yo no hago cosas aquí, ni para uno ni para otro lado, intentando convencer a nadie. Yo me parece que mi deber es aquí informar lo que lo que dice un señor que todavía es relevante en la política.
0: Sí, pero que tiene unas personas, que lo siguen, y en eso usted tiene razón, Néstor, pero son unas personas que realmente no están oyendo argumentos. No les interesan los argumentos, porque en realidad lo único que están es siguiendo el propósito del presidente Petro, que es deslegitimar el sistema político de Colombia. Ese es el propósito. Y claro que, pues, en la medida en que uno le sigue la conversación, lo único que está es sirviéndole a su propósito. Y me parece que ese capítulo deberíamos nosotros cerrarlo y dejarlo a como lo debe dejar uno en un país democrático, que es en manos de la justicia. Eso está en la justicia. Esperemos que el Consejo de Estado decida.
1: Eso está en manos de la justicia. No, eso estuvo en manos de la justicia. Los jurados en el escrutinio son jueces y notarios. Sobre esto hay caso cerrado. El presidente Petro presentó anoche unos supuestos testigos digitales, un frente digital en unas elecciones que son manuales, sobre las cuales hubo decisiones judiciales y hubo jueces y hubo observadores internacionales. No es que hayan faltado autoridades, es que la principal de las cuales, el presidente de la República, cree que la desobediencia es una actitud política. 6:40 a.m, lo dijo Gustavo Petro anoche, lo repitió develando el cuadro con el que pretende pasar a la historia. Andrés Carmona.
2: Sí, señor Néstor, ya le quedan 3 días al presidente Gustavo Petro en la Casa de Nariño y hasta último momento sigue insistiendo en su teoría de fraude. En una extensa rueda de prensa previo a la develación del cuadro del presidente saliente en el pasillo de los exmandatarios, Petro, junto con varios de los llamados testigos digitales, presentaron las presuntas pruebas de la demanda de nulidad que hoy está siendo tramitada en el Consejo de Estado. La teoría que esgrime ahora el presidente es que el fraude se construyó con un algoritmo, con un software de la registraduría y los hermanos Bautista, propietarios de Thomas Gregan Sons, para favorecer a Abelardo de la Espriella.
3: Cualquiera que haya sido el resultado real de la gente, quedó pervertido por un software que sacó otros datos diferentes. Entonces, esto me parece el punto más clave, porque entonces, ¿para qué no se puso el candado hash para esto? Para que actuara un software que modificó los C14. Y entonces nos coloca en 1.350 puestos, o sea, el 10% viene a ser más o menos 10% el total de los puestos de Colombia, de toda Colombia, el 10% está en este patrón matemático.
2: Petro repitió una y otra vez en esta declaración que el ganador de las elecciones era Iván Cepeda, no Abelardo de la Espriella, que la vulneración estuvo en los controles digitales de los formularios C14 y que se evidenció una tendencia en varios puestos de votación en el que en las primeras mesas ganaba de la Espriella y en las últimas mesas ganaba Cepeda, sin tener en cuenta por parte del presidente que, por ejemplo, en esas primeras mesas votan las personas con mayor edad y los más jóvenes votan en las últimas mesas. Petro hasta volvió a hablar de un plan para silenciar entre sus comillas denuncias o incluso para sacarlo del país.
3: Nosotros y a mí personalmente, que de ahí salgo pues a ser el jefe de medio país que cree en mí, que me quiere, con amenaza de que me extraigan, como dicen, que quieren acelerarlo precisamente porque estoy denunciando esto. Porque se me exige, para no ponerme en una cárcel, que la quieren aquí, la quieren en el extranjero, se me exige que me porte bien, pero ¿cómo un demócrata puede aceptar un fraude electoral?
2: Pero en medio de todas estas teorías, hipótesis y de versiones técnicas sin aclarar, lo que se omite es que la demanda no sostiene que se hayan alterado votos, que el resultado sea falso, ni que haya fraude probado. se menciona un servidor en California que habría intervenido en el proceso, pero también aclaran que la sola existencia de un servidor extranjero no implica algo ilegal y plantean que de haber existido esa intervención debería quedar registrada en soportes técnicos. En las teorías también se desconoce que la demanda ya fue inadmitida inicialmente en el Consejo de Estado por errores de trámite y que está en proceso de subsanación. Que se desconoce que los escrutinios lo hacen los jueces.

0: que los C-14 son diligenciados a mano y escrutados en el país con el documento en físico y que el proceso electoral colombiano fue certificado por organismos internacionales como el Centro Carter y la Unión Europea. Lo más delicado en medio de todas estas teorías sin ningún tipo de pruebas fue la advertencia que hizo el presidente sobre el riesgo de seguridad, sobre amenazas de atentados de terroristas en Cali y otras ciudades precisamente el día de la posesión.
1: Y el mismo día atentaron contra el diputado del Pacto Histórico en el Cauca, es decir, donde iba a haber la posesión. Y tenemos información de decenas de toneladas de explosivos en Cali, Valle del Cauca y otros lugares. Y estamos tratando de cogerla, porque si llega a estallar, pues lo que tenemos es terrorismo. Pero eso se compagina con una lógica y es el decretar el estado de conmoción interior para, por decretos leyes, acabar las reformas sociales que hizo mi gobierno con mucho esfuerzo en el Congreso de la República.
0: Tal vez en medio de todo el mensaje del presidente Petro es que él se convertirá en el jefe de la mitad del país. Habla de estas amenazas sin tener en cuenta que él es presidente hasta las 3 de la tarde del próximo viernes, por lo que la seguridad debe estar garantizada por él como jefe de Estado y como comandante de las fuerzas militares, como jefe supremo de las fuerzas militares. Y adicional, en medio de todo esto está el ruido de esos mensajes de esas convocatorias a milicias populares a partir del 7 de agosto. Néstor.
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3: Son las 6 de la mañana y 46 minutos. El presidente Gustavo Petro se despide de 4 años de mandato sin reconocer a su legítimo sucesor Abelardo de la Espriella, de acuerdo con las autoridades electorales. Petro sigue sosteniendo su rocambolesca teoría sin pruebas de que quien ganó las elecciones fue Iván Cepeda. En la que podría haber sido la última rueda de prensa como presidente, Petro convocó a los medios nacionales y extranjeros a la Casa de Nariño a escuchar la teoría de 2 supuestos expertos en estadística y en inteligencia artificial que mostraron lo que ellos consideran pruebas irrefutables, entre comillas, de la supuesta manipulación de los resultados electorales, que de nuevo hay que desmentir abiertamente, porque el escrutinio de los jueces, que son quienes dan a conocer el veredicto de quién es el presidente de la República, se hace con las actas físicas firmadas de puño y letra por los jurados, no con algoritmos ni con imágenes de internet. Además de ello, se tiene el certificado de que en todas las mesas hubo testigos, incluso del Pacto Histórico, que tomaron fotografías de las actas directamente. En Colombia, vale la pena recordarlo, por enésima vez, el proceso de escrutinio es en papel. No existen reprocesos en la lectura de las actas. Y el metadato del que tanto habla el presidente Petro es información que describe, explica o da contexto o a otro dato o archivo sin ser el contenido principal entre sí. Por ejemplo, en una foto digital la imagen es el dato, pero la fecha en la que se tomó y el tamaño del archivo son los metadatos. En este proceso de escrutinio que utiliza el E14 de Claveros, por ser el documento que tiene la cadena de custodia más estricta, se constata para cada uno el guarismo del formulario E14 en la casilla correspondiente, pero además se revisa si en el espacio de observaciones del documento se dejó alguna constancia sobre cambios de votación. Por lo tanto, en un proceso de escrutinio que tiene la lectura de las actas en el papel como fin, no existe, repito, reproceso de archivos o metadatos. Eso no se tiene en cuenta para saber quién gana unas elecciones en Colombia. Porque, de nuevo, el escrutinio se hace con actas físicas. La digitalización y publicación de actas se hace por transparencia y agilidad en la información. No hay manipulación algorítmica del voto, como denunciaron anoche los testigos en la Casa de Nariño. Y tampoco lo dicen incluso en las demandas que están a punto de caerse en el Consejo de Estado, porque no cumplieron con los requisitos mínimos. Ellas no dicen que hubo fraude, dicen que debilitó la registraduría, supuestamente los controles, el famoso candado hash, los famosos puntos en torno a lo que significa la autenticidad de metadatos y estampillas de tiempo. Eso tampoco es cierto. Incluso la misión de observación electoral dijo no, hay una página web a la que pueden acceder auditores, misión de observación y partidos políticos, donde se pueden ver todos esos privilegios, todas esas características de las actas E14. Y por lo tanto, hay que decirlo una vez más, la narrativa de fraude del presidente Gustavo Petro no es más que un cuentazo.
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0: Ya son las 6:49 minutos de la mañana. De consentida a víctima, así siente Eva Ferrer que pasó en el gobierno del presidente Gustavo Petro, donde dice que sufrió maltrato económico, psicológico y social una vez que salió del círculo más cercano de Verónica Alcocer. Una luna de miel entre las dos mujeres que supuestamente acabó 2 meses después de que ella asumiera como primera dama de la nación, aunque los datos revelan lo contrario, porque a pesar de eso le seguía yendo muy bien en el gobierno del cambio, porque el 20 de enero del 2023 fue nombrada como consejera para la reconciliación y en julio del 2025 se publicó su hoja de vida para ser asesora del DAPRE. Detrás del telón de esta historia, la española está peleándose varias sumas de dinero. En un capítulo, 600 millones de pesos que le reclama a Verónica Alcocer, a Manuel Grau y a una corporación que se llama Centro de Pensamiento Progresista Colombia Humano. Solo así podemos entender por qué dijo lo que dijo, porque sí es la voz de Eva Ferrer, que está reconociendo que fue grabada sin su consentimiento en su propia casa aquí en Bogotá hace 4 o 5 meses este año. No se está desdiciendo de los 2 millones de dólares de euros que dice que le dieron en campaña a Verónica Alcocer, de los testaferros que dice que tiene, de los 500 mil, de los 50 mil euros mensuales que dice que se gasta en su tren de vida y que le gusta tocar el dinero, y de la corte que dice que también le gusta. Hoy las situación entre esas dos mujeres, entre Eva Ferrer y Verónica Alcocer, es como dice una vieja ranchera de Javier Solís: la distancia entre los dos es cada día más grande, de tu amor y de mi amor no está quedando nada. En la mitad está el presidente Gustavo Petro, que salió en las últimas horas en defensa de su ex esposa, diciendo que tiene solamente la media casa que le queda por derecho y que no puede emplearse, y ella que le envió una carta a la fiscal Luz Adriana Camargo para declararse ajena a lo que está revelándose allí en esos audios, porque dice que ninguna persona ha estado autorizada para solicitar, gestionar, ofrecer o asumir compromisos en su nombre ante autoridades, entidades públicas o particulares. El problema para doña Verónica Alcocer, que no explica cómo es que se da la vida que se está dando en Europa, es que Ferrer la acusa a ella directamente.
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2: 6:51, se veía venir y finalmente se reflejó en los números de Ecopetrol. Guerra en Irán y altos precios del petróleo que se convirtieron en la Virgen María de la petrolera estatal y le dejaron buenas cifras durante el periodo de abril y junio. Ganancias superiores a los 6 billones de pesos, 235% más frente al mismo periodo del año anterior, y acumulando casi 9 billones de utilidades durante los primeros 6 meses de este año, una cifra a su vez superior en un 80% respecto a la primera mitad del año pasado, y gracias a la aparición de la Virgen de los precios altos y, según la compañía, también a una mejor gestión comercial y mayor disciplina financiera. No obstante, la producción pura y dura, es decir, la capacidad de extraer hidrocarburos y de sacar petróleo y gas, cayó a los 700 mil barriles equivalentes diarios. Para tener una referencia, casi la mitad de lo que produce hoy PDVSA, a pesar de 20 años de malos manejos, 40% menos de lo que produce hoy Pemex, la petrolera estatal mexicana en manos de un gobierno de izquierda, un 700% menos de lo que produce Petrobras, la petrolera estatal brasileña, por tercera vez bajo el gobierno de Lula da Silva, y todavía el doble de lo que produce la Argentina YPF, aunque no por mucho tiempo, dado sus enormes descubrimientos en Vaca Muerta, donde viene creciendo el 40% anual con una producción no convencional, es decir, haciendo fracking para extraer petróleo y gas de esquisto. Ecopetrol mal parada en materia de producción regional, según lo dicho ayer por la propia compañía, que le atribuye ese mal desempeño operativo a problemas del entorno, paros, cierres viales, restricciones y bloqueos y situaciones en general que impiden el acceso a los trabajadores a los pozos y que bloquean y cambian el plan de producción en campos estratégicos, por ejemplo, los del Meta, en zonas de Acacías, Guamal y Castilla la Nueva, donde 16 equipos permanecieron suspendidos durante el primer semestre. Ecopetrol, que en cualquier caso sigue produciendo el 65% del petróleo y del gas en Colombia, muy por encima de Sierra Col, Frontera, Geopark, Parex o Gran Terra, las petroleras pequeñas que se quedaron en el país y tras la salida de las grandes multinacionales en los últimos años.
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3: 6:54 La alcaldía de Bogotá de Carlos Fernando Galán radicó ante el Consejo una reforma tributaria para el distrito para recaudar 1.2 billones de pesos adicionales al año. Lo llamaron proyecto de acuerdo por una ciudad inteligente. El corazón de esta tributaria en Bogotá es una sobretasa, un aumento en el impuesto predial con el que van a financiar la modernización del alumbrado público. Unas 100.000 luces inteligentes que incluyan cámaras de seguridad, reconocimiento facial, lectura de placas, monitoreo incluso de calidad del aire, luces LED que incluyan sensores y también cámaras. La tributaria en Bogotá, para que vaya preparando el bolsillo, deja por fuera de los nuevos impuestos a las viviendas y los pequeños comercios, los que están en estratos 1, 2 y 3, pero obliga a pagar más a los estratos altos. Por ejemplo, el estrato 4 pagaría 11.000 pesos mensuales, el 5 pagaría 19.000 pesos al mes, el estrato 6 pagaría 29.000 pesos mensuales y los predios comerciales asumirían en promedio 67.000 pesos al mes en ese cambio del impuesto predial. Se eliminan beneficios tributarios que son históricos, por ejemplo, para el sector financiero, para el comercio de licor y tabaco o para la venta de vehículos, que son sectores que hoy pagan menos de lo que pagarían normalmente en el comercio general. La reforma no solo tiene aumento de impuestos, trae algunos alivios, ofrece un descuento del 50% en intereses y sanciones para quienes paguen las deudas de impuestos antes del 18 de diciembre. Esto favorecería a más de 1 millón de contribuyentes morosos en Bogotá y trae otra inversión, otro impulso a la inversión en Bogotá, que empresas que traigan al menos 4.600 millones de pesos en 92 actividades que están definidas en el proyecto tendrían exenciones del ICA. Ese impuesto que tendría un descuento hasta por 10 años. El ICA, que es el impuesto de industria y comercio en Bogotá, se simplifica en tarifas, se pasa de 13 a 7 y eso también genera un cambio a la hora de pagar. El proyecto ya está radicado, comenzará su discusión en el Consejo y de aprobarse se cobraría, regiría desde este mismo año 2026. Ahora, no es la primera vez que Galán lo intenta. El debate no será sencillo en el Consejo. Recuerden que en diciembre pasado ya habían presentado y retirado un proyecto similar.
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8: Noticia de última hora, atención, Felipe, 6:58. El Tribunal Administrativo de Cundinamarca acaba de admitir una demanda que podría tumbar la posesión del presidente de la Espriella en Cali. La demanda es pidiendo eso. E increíblemente, a 2 días, 3 días, hoy es martes, miércoles, jueves, viernes, a 3 días de la posesión, lo admite el Tribunal de Cundinamarca. Ricardo.
9: Sí, señor. Es un ciudadano preocupado, como suele pasar en estos casos, quien entabla la solicitud. Es una acción popular con solicitud de medida cautelar urgente. La radica David Fernando Cano Mazuera. Dice que los derechos colectivos que se ven amenazados aquí son la moralidad administrativa, la defensa del patrimonio público, seguridad y salubridad públicas, prevención de riesgos previsibles, publicidad de la función pública, legalidad del gasto, participación y garantías mínimas de control ciudadano. Los accionados son el Congreso de la República, el Senado, la Cámara, las mesas directivas.

0: El presidente del Senado, la Secretaría de Senado y Cámara, el DAPRE y etcétera, Ministerio del Interior, las Fuerzas Militares, el Ministerio de Defensa, todos.
1: Los argumentos de diferente índole, Ricardo.
0: Claro, mire.
1: Que la votación en el Congreso fue nominal, que no hay plata, que no hay seguridad. Lo increíble, esta discusión, Felipe, yo pensé ya superada.
2: Esto es la patria, mire, boba, realmente.
0: Solicito ordenar la suspensión provisional de los efectos y ejecución material de las proposiciones, acuerdos, decisiones o actuaciones del Senado y de la Cámara que aprobaron el traslado de sede del Congreso para la posición presidencial en Cali, hasta tanto las autoridades accionadas acrediten ante el despacho de manera completa, pública, certificada y verificable. Texto exacto del acuerdo entre Senado y Cámara, proposiciones aprobadas en cada corporación, constancias de erradicación, órdenes del día definitivos, pero actas de sesión, certificaciones de quórum deliberatorio y decisorio, votación nominal completa.
1: Pero lo increíble pero esto, es yo creo que esto que podría...
2: Admite la demanda.
1: No, admite la demanda.
0: Para estudio.
1: Pero sabiendo y pide todas estas pruebas extraordinariamente, sabiendo que ya todo está montado para la posesión del presidente de la Esprilla en Cali.
2: Pero Néstor, yo creo que admite la demanda porque cumple los requisitos formales, pero sería una bobería absoluta y monumental suspender o por lo menos interrumpir una cosa que ya va a pasar. Es que lo que necesitamos es que el presidente nuevo se posesione, empiece a gobernar, y ahí sí, si quieren empezar a hacer oposición, pues que le hagan oposición, pero a la decisión de posesionarse en Cali, perfecto, ya, que se posesione en Cali, algunos les prefieren Bogotá, pero realmente qué patria boba en la que estamos.
1: Lo que demuestra, Felipe, es cómo se usa la justicia. Adivine de dónde o qué origen político tiene el señor demandante. Adivine cuál es la intención política detrás de todo esto.
3: Joder.
1: Pues sí, Felipe, comenzamos.
3: Y este ciudadano preocupado, pues me imagino, será petrista o cepillista o una cosa así. Pero tiene razón en eso, Luis Ernesto. El hecho de que admita la demanda quiere decir que cumple con los requisitos,
1: sí, Felipe,
3: procedimentales, claro, o formales.
4: Tal cual.
3: No hay, bueno, pronunciamiento, Felipe, y no podrá verlo rápidamente por las pruebas que pide en lo sustancial.
0: No, pero Felipe, ojo, porque tienen plazo todas las entidades hasta hoy a las 5 de la tarde, no, pues para entregar las pruebas.
1: Es que lo grave, Felipe.
0: Y tiene que decidirlo antes del 7, o sea, tiene que decidirlo más tarde mañana.
4: No, ¿esto es grave, con acción popular?
0: Sí, pero con solicitud de medida cautelar urgente.
1: Felipe, claro, lo grave es que podría pasar.
3: Ah, no.
1: Yo espero,
3: todo puede pasar.
1: Espero, sí, creo que no va a pasar que se suspende, sí, la posesión presidencial, pues sería
3: se
1: inaudito.
3: ¿Se sabe el nombre del magistrado?
0: ¿Pero cumple los requisitos? ¿Magistrado? Sí, señor.
4: Sí,
0: es el magistrado Lazo, el magistrado Luis Manuel Lazo. Luis Manuel
4: Pero
0: Lazo.
4: Lo que pasa en estos casos es que simplemente aceptan o admiten la demanda porque cumple con los requisitos formales que legalmente están estipulados y listo, entra de estudio. Y luego, en una acción popular, esto termina en un pacto de cumplimiento. Es como una sentencia anticipada. Es cierto que es más rápido, pero también es cierto que se pacta entre las partes un acuerdo. Y si no, se entran a evaluar las pruebas.
1: ¿Pero qué acuerdo puede haber aquí, Sofía?
4: No. Claro. Y si no, se entran a evaluar las pruebas. Y de aquí a que se entran a evaluar las pruebas, ya ha pasado demasiado tiempo.
1: ¿Qué acuerdo
4: podría haber? No, ninguno. Pero es que realmente, cuando entren a evaluar las pruebas, pues ya el Congreso sesionó. Eso era lo que legalmente la Constitución pedía. Ya sesionó, ya se va a trasladar la sesión.
3: Pero la acción popular.
1: Yo pensé, Aurelio, que este capítulo de la posesión ya estaba superado. Pero como la justicia se usa para batallas políticas, demuestra que efectivamente no estaba superado.
5: En Colombia no hay nada superado, Néstor. Pero la acción popular, ¿qué sentido tiene? Tiene un sentido preventivo. Es decir, frente a unos riesgos que hay, pues es mejor abstenerse de la actividad, del ejercicio, la acción que se vaya a adelantar. Entonces, yo creo que el magistrado Lazo la admite el Tribunal de Cundinamarca en ese sentido. Bueno, sí, el señor está diciendo que aquí puede haber unos riesgos de algo, y entonces el acuerdo al que hace alusión Sofía tiene que ver con que las autoridades a quienes se les pide las pruebas dicen no, no hay riesgo en seguridad por esto, no hay riesgo administrativo por esto, y ahí va. Yo realmente creo que pues esto no deja de ser más de una primicia de 3 días a las 6 de la mañana, pero que
1: esperemos
5: realmente el efecto que eso pueda causar, pues lo veo con dificultad, por el mismo trámite que tiene esa actividad.
1: Esperemos que mira, al final esto
6: que
1: no,
6: confiar,
1: no termine.
6: Hay que confiar, Néstor, en la justicia. Está en buenas manos. El magistrado Lazo es un gran magistrado. Es un magistrado que fue el

0: que dio la medida cautelar que le ordenó al presidente Petro no seguir desprestigiando el sistema electoral. Usted recuerda que hay también una acción popular en el Tribunal Administrativo de Cundinamarca dirigida a pedirle al presidente Petro que no siga utilizando su cargo y su capacidad de comunicación para deslegitimar el sistema electoral. Y fue el magistrado Lasso el que dictó esa medida cautelar. Así que yo creo que podemos confiar. Este es un magistrado en el que, entre otras cosas, el presidente Petro debería confiar, porque cuando el magistrado Lasso fue candidato a la Corte Constitucional, el senador Petro votó por él para que fuera magistrado de la Corte Constitucional.
1: Esa demanda que usted alude, Héctor, es la del doctor Bejarano, ¿verdad?
0: Así
1: que,
0: es, sí,
1: que señor. Desmontó, Ramiro Bejarano, Felipe, que desmontó la teoría, entre otras cosas, que no le han hecho caso, porque siguen lo mismo, la teoría del fraude y del tema de los algoritmos y del tema de la registraduría, un fallo, por supuesto, entonces, del Tribunal de Cundinamarca, que como cosa rara tampoco ha sido escuchado.
2: Le hago una pregunta, Néstor. Vamos a suponer que dicen que sí, que queda suspendido. Entonces, ¿qué? ¿Quedamos sin presidentes? ¿Cómo sigue a la lógica ahí?
3: Se presenta recurso de conformidad con el código.
1: No me atrevo,
3: de
1: padre.
3: Se presenta recurso. No, se apela la decisión. La y mientras se resuelve la apelación, ya se posesiona el presidente.
1: No me atrevo a decir, padre, que esto vaya a provocar la suspensión de la posesión, precisamente porque eso tendría, claro, no tendría sentido quedarnos sin presidente de la República.
4: El demandante dice que ese no es el propósito, Néstor, que es simplemente que se evite el traslado, pero fíjese que pues están escuchándonos expertos, abogados, y dicen el daño de decretar una medida cautelar sería mucho más grave porque ya se han invertido dineros en la logística preparando Cali para estar allá. Y también me pregunto por qué los demandantes, meta esto en el capítulo de viudos de poder o en los que todavía no superan la derrota, Néstor, porque entre otras cosas están a punto de gastarse más de 4.000 millones de pesos en un concierto para despedir al presidente Gustavo Petro.
5: Pero además, yo sí creo que...
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1: ¿Qué me dijo Sofía?
7: No, que yo sí creo que sería una irresponsabilidad de parte de la rama judicial, porque es que ya aquí hay una separación de poderes, el Congreso ya sesionó, ya decidió el traslado, y hay que respetar también, en principio, esa separación de poderes, precisamente, que el Congreso ya decidió.
1: Esperemos, Sofía, porque el magistrado Lasso, creo que todos coincidimos, es un señor serio en cuyas manos está esto. A mí me parece, Felipe, raro que hayan admitido la demanda a 3 días, como estamos, de la transmisión de mando.
3: Pero es que si cumple con los requisitos formales, pues la admiten. Esto,
1: bueno,
3: eso
1: repito,
3: no...
1: para quienes llegan a esta hora, una
3: así acción. Como inadmitieron la de la nulidad de la elección de la que tanto, con la que tanto ha cacareado Petro. De ahí la inadmitieron.
1: Que eso fue el Consejo de Estado, tiene razón. Son las 7 de la mañana, 7 minutos. La doctora...
3: Es que, de hecho, hay un principio que es que en derecho las cosas se deshacen como se hacen, Néstor. Entonces... No hay que estresarse, vamos calmando.
1: Cero estrés, hago caso.
3: Cero estrés.
1: La doctora Ana María Cadena es la secretaria de Hacienda en Bogotá, que está organizando una reforma tributaria que acaban de presentar ante el Consejo Distrital. Intentan recoger algo más de 1.2 billones de pesos con una sobretasa al predial, con tarifas diferenciadas según el tipo de predio, para crear un sistema de alumbrado que mejore la seguridad en la ciudad. Secretaria Cadena, doctora Cadena, buenos días.
8: Néstor, buenos días para usted y para toda la mesa de trabajo.
1: ¿Cómo es la figura de la sobretasa para crear una red de alumbrado público en Bogotá, doctora Cadena?
8: Bueno, Néstor, realmente nuestro proyecto es un proyecto por una ciudad inteligente. Nosotros queremos insistir en esto, porque aquí lo que le estamos proponiendo a la ciudad es que se dé la oportunidad de seguirse transformando. Estamos viendo que Bogotá sí puede cambiar, sí puede ejecutar grandes proyectos, pero no podemos parar. Y el alumbrado es un tema realmente fundamental, que tiene un potencial de cambiar las ciudades, de transformarlas. Hoy nuestro alumbrado es simplemente unos bombillos. Todas las mañanas salen cuadrillas en motos y en carros con personas que manualmente revisan si una luz está prendida o no, Néstor. Néstor, eso no puede seguir así. Nosotros estamos convencidos de eso, de que eso hay que cambiar.

0: Entonces nuestro proyecto busca eso. En 2 años, todas nuestras luminarias estarían en tecnología LED y pasaríamos de tener 0 luminarias telegestionadas, es decir, que se puedan prender y apagar a control remoto desde una estación de control, que se puedan dimerizar. ¿Eso qué quiere decir? A las 6 de la tarde yo no necesito mi luminaria full, puedo ahorrar energía. Pasaríamos de 0 a 20.000 en 2 años. Las ciudades ya han hecho esto, pero no estamos hablando solo de ciudades en Estados Unidos o en Europa. Cali hoy tiene 33.000 luminarias telegestionadas, Bogotá no tiene ninguna. De verdad, esto tenemos que cambiarlo y eso es lo que busca nuestro proyecto, que convirtamos a Bogotá en una ciudad inteligente, doctora, donde sobre esa, señor.
1: Doctora Ana María, ya le voy a preguntar porque está a punto de convencerme. Claro que eso que usted está describiendo es una atrocidad que Bogotá sigue en el siglo XIX, ¿no? Más o menos con un chinomático viendo a ver qué bombillo se prende y cuál se apaga. Pero quisiera, si es tan amable, preguntarle, ¿cuál es el golpe? ¿Cómo es el golpe para los hogares? ¿De cuánto Perfecto. Estamos hablando mensualmente para estratos 4, 5 y 6, que son los que van a pagar esta sobretasa para el alumbrado?
0: Así es. Entonces, lo que hemos pensado es que, como usted dice, el estrato 1, 2 y 3 no aporte. En este caso, se beneficia del proyecto, pero no tenga que pagar más por él. Hay una excepción, y son casos en que en esos estratos haya predios de más de 1.000 millones de pesos. ¿Por qué? Porque si bien creemos que los estratos nos dan una idea de capacidad de pago, también sabemos que ahí se esconde gente que sí puede aportar y le hacemos la invitación a aportar. Para el resto, 4, 5 y 6 sería una tarifa de 0.4 por mil sobre el predial, pero en términos prácticos, ¿eso qué significa? En promedio, una persona del estrato 4 pagaría el equivalente a 11.000 pesos mensuales, una persona del estrato 5, 19.000 pesos mensuales, y una persona del estrato 6, 29.000 pesos mensuales. Lo que pasa es que, a diferencia de la mayoría de ciudades donde eso se cobra con la tarifa de energía, con la factura de la energía, acá lo vamos a hacer en el predial. Pero estamos desarrollando desde la Secretaría de Hacienda la posibilidad que en todo caso puedan pagar en 4 cuotas sin intereses. Entonces, un ejemplo real. Un predio que valga 300 millones de pesos va a pagar el equivalente a 10.000 pesos mensuales en su factura, vería un costo adicional de 120 mil pesos y podría pagar 4 cuotas de 30 mil pesos.
2: Sí, secretaria, esto para los hogares, para la gente estratos 4, 5 y 6 en Bogotá. ¿Qué pasa con los comercios y particularmente con el famoso ICA, ese impuesto de industria y comercio?
0: Bueno, entonces vamos a hablar de la sobretasa del alumbrado en comercio. Lo primero, los pequeñísimos comercios. Todos conocemos una persona en su casa, en el estrato 1, 2 o 3, que en el garaje tiene una pequeña tienda. Para ellos aplicaría la tarifa residencial, es decir, 0. Ese pequeñísimo comercio en el estrato 1, 2 y 3
3: es decir,
0: tampoco aportaría.
3: La miscelánea de mi barrio no va a tener que pagar alumbrado.
0: La miscelánea que quede ubicada en una casa residencial y sí, que se use una parte de esa residencia hasta 30 metros para tener un negocio, paga lo del residencial, es decir, para estratos 1, 2 y 3, 0, y para estratos 4, 5 y 6, 0.4 por mil.
3: Okay.
0: Lo que es puramente comercial va a tener una tarifa de 1 por mil. Ahí estamos hablando, en todo caso, de que lo que sucede hoy en Bogotá es que el alumbrado público lo pagamos entre todos, con los impuestos de todos, del estrato 1, 2 y 3. Y ahí logramos alumbrar o iluminar, por ejemplo, las grandes superficies comerciales. Y probablemente eso no es lo más progresivo que pueda hacer una ciudad. Por eso Bogotá ha venido buscando esto hace más de 20 años y por eso todas las ciudades del país hoy lo tienen. Solo hay 2 capitales que a la fecha no cobran el alumbrado público, que son Manizales y Bogotá. Por ejemplo, en Quibdó paga el alumbrado público, en la costa ni se diga. Recientemente estaba viendo facturas de energía en Montería, una casa donde viven 3 personas, está pagando 167 mil pesos mensuales de alumbrado público. Eso jamás pasaría en Bogotá con el diseño que hemos hecho, jamás.
4: Doctora,
0: tendría
4: Cadena,
0: que ser un predio que valga más de 5 mil millones de pesos.
4: Tiene el mismo ejemplo que ya nos hizo con predios residenciales, para aplicárselo a un predio comercial, no sé, un supermercado que se encuentre en una zona comercial, ¿cuánto tendría que pagar al año? Y si para el caso de los

0: comerciantes, también existe la posibilidad de pagarlo diferido, es decir, 4 cuotas al año, como en el caso de los residenciales.
1: Así es. Entonces, un ejemplo, un comercio que cueste 500 millones de pesos su predio en valor catastral pagaría 500 mil pesos al año y podría tener 4 cuotas de un poco más de 120 mil pesos.
2: ¿Cuotas mensuales, dice usted?
1: Serían 4 al año. Bogotá en el predial tiene hace muchos años un mecanismo que se llama el pago por cuotas y permite que el predial se paga en 4 cuotas. La última es en diciembre, en septiembre, más o menos cada 2 meses. Acá lo que haríamos es ampliar eso para el pago del alumbrado público y también permitiríamos esa facilidad.
3: Sí, secretaria, si esta tributaria que proponen para Bogotá es para cambiar las luces de la ciudad, eso que usted nos acaba de explicar, modernizar las luces de Bogotá se hace una vez. ¿Cuánto va a durar el impuesto? ¿Este es un impuesto para siempre?
1: Pues todas las ciudades de Colombia lo han implementado hace muchos años y continúa. ¿Por qué? Porque no solo es modernizar, es que yo quiero que la gente entienda el potencial que esto tiene y me atrevo a decir que es casi infinito. Una vez uno logra tener sus luminarias en LED y telegestionadas, eso permite y habilita muchísimas cosas, que tengas cámaras de seguridad, sensores, por ejemplo, que te permiten identificar antes de que haya humo que hay la posibilidad de un incendio por la temperatura del suelo, o alertas de inundaciones, medir la calidad del aire, manejar el tráfico de manera más eficiente, ahorrar energía. El caso de Río, que lo hemos estudiado, es muy significativo. Hoy en día están ahorrando el 60% del consumo de energía y disminuyeron indicadores de inseguridad en un 30%. Están emitiendo menos CO2. Entonces, aquí de lo que se trata es que, por supuesto, sabemos que esta administración lo que quiere es dejar habilitado todo esto y empezar la transformación, pero la transformación debe seguir. Y insisto, cada vez genera más y más posibilidades. Es lo que realmente se llaman las Smart Cities. Es la forma de materializar esa idea, de hacerla realidad.
2: Sí, doctora Cadena, y si estamos hablando de Smart Cities, ¿por qué no están pensando en paneles solares, en energía solar, por ejemplo?
1: También, eso es posible hacerlo, que las luminarias, digamos, yo no sé si ustedes han visto, ya hay algunas que tienen paneles solares y de ahí pues reciben la energía. Yo insisto, es que las posibilidades de cuando esto se creó hace muchísimos años, este impuesto, pues se hablaba simplemente del alumbrado público, sí. Pero incluso la reglamentación ha ido evolucionando y hoy habla de tecnología asociada, hoy habla de ciberseguridad. Entonces, otras ciudades y otros departamentos lo están haciendo de forma distinta, por ejemplo, con la tarifa que hoy se cobra en Antioquia de seguridad, no, nos han contado, están haciendo cosas similares con cámaras, les han entregado a algunos comerciantes botones de pánico. Lo que nosotros queremos hacer es integrarlo todo a la infraestructura eléctrica de la ciudad.
2: Si el nuevo impuesto es para instalar un nuevo sistema de alumbrado, ¿por qué no termina el nuevo impuesto cuando se instale el nuevo sistema de alumbrado?
1: El impuesto realmente es para el alumbrado público. Las mayorías de ciudades que lo cobran.
2: El impuesto es para
1: siempre,
2: el consumo, es decir, el impuesto es para el consumo.
1: Incluye
2: no
1: la prestación
2: la
1: del servicio de alumbrado y puede generar estas inversiones. Como digo, la reglamentación ha ido avanzando y hoy habla de la tecnología asociada, la telegestión, que es la base sobre la cual se construye toda la nueva implementación tecnológica. Ese está incluido dentro de lo que se puede financiar con este impuesto de destinación específica. E insisto, la reglamentación ha ido ampliando. Empezó simplemente como es el recurso para pagar el alumbrado, pero se ha ido transformando. Y hoy Bogotá le da 300 mil millones
2: Cadena,
1: de pesos al alumbrado.
2: ¿Quién es el dueño del alumbrado público en Bogotá?
1: Hoy el servicio lo presta en el Colombia, a través de la Unidad de Servicios Públicos de Bogotá.
2: Quiere decir, el dueño del alumbrado público sería en él, ¿cierto?
1: El contrato que hoy está vigente termina pronto y lo que está trabajando la administración a través de la UAS es una nueva versión de ese contrato, donde ya no es simplemente contratar el alumbrado.
2: ¿Yo por qué habría de pagar un impuesto para crecerle el patrimonio a Enel, que es una firma privada, creo, de origen italiano?
1: Lo que se ha definido es que en esa nueva versión del contrato va a quedar clarísimo la reversión de la infraestructura, que es un problema que ha tenido Bogotá por muchos años y que vamos a aprovechar.

0: para resolver un problema de Bogotá durante 30 años.
1: ¿Revierte?
0: Entonces,
1: ¿en
0: el
1: tiempo?
0: Nuevo contrato va a quedar clarísimo cómo va a ser la reversión de la infraestructura.
1: Por eso, ¿reversión que es a cuánto tiempo?
0: Inicialmente le estamos proponiendo al Consejo de Bogotá no solo un cambio en la conceptualización, sino que dejemos claro que vamos a tener una vigencia futura por 10 años para hacer un contrato a 10 años de largo plazo, viendo cómo vamos a ir transformando la ciudad en ese tiempo. Y ahí va a quedar explícito durante esos 10 años cómo va a empezar a darse la reversión.
1: Sí, pero mientras revierte, ¿la plata que pagamos por el nuevo impuesto de alumbrado en Bogotá es para Enel?
0: No, a Enel lo que se le paga, digamos, es la prestación del servicio, y acá habría un aliado tecnológico. Hemos pensado mucho que la empresa de telefonía de Bogotá pueda garantizar que vamos a tener esa visión de tecnología asociada. Entonces ya no sería solo un contrato con un proveedor de energía, sino que sería también garantizando que el componente de tecnología se va incorporando
2: para
0: la ciudad.
2: ¿La transmisión seguiría en manos de Enel, secretaria?
0: ¿La prestación del servicio?
2: Sí.
0: Eso es lo que la UAS pues está revisando y tiene que definir con quién va a firmar el nuevo contrato.
1: Los postes hoy de la energía para el alumbrado público son de Enel, ¿cierto?
0: La propiedad está, sí, y por eso lo que se quiere es que quede claro la reversión, que fue lo que no pasó en el convenio que se firmó hace 30 años, eso no se definió. Por eso es tan importante este momento es una coyuntura importantísima para la ciudad, porque con este concepto, con el tema financiero resuelto, con la posibilidad de generar un gasto y una planeación del gasto por 10 años y un nuevo contrato, realmente podemos dejarle a la ciudad un horizonte distinto en términos del alumbrado y de lo que eso significa como potencial de transformación de la ciudad.
3: Sí, y está la ciudad suficientemente bien cubierta con esas redes de alumbrado público, digamos, a eso antes de empezar con el recambio de las luces, sensores, luminarias LED.
0: Digamos que hay un componente de expansión en el proyecto también, donde vamos a expandir 1.200 luminarias al año, pero digamos que tienen que ser todos los componentes. Entonces tenemos expansión, que es lo que mencionas, donde el horizonte son 1.200 luminarias al año en expansión. Modernización, que permitiría que en 2 años todas nuestras luminarias sean LED, porque pondríamos 50.000 luminarias en LED adicionales al año y en 2 años estamos 100% en LED. Y empezamos la telegestión inicialmente con 10.000 puntos al año, pasar de 0 a 20.000 en 2 años. Luego podemos tener un ritmo mejor en telegestión. Y todo eso es lo que nos habilita. Primero, transformar la ciudad en términos de más luz, de mejor luz. Ya uno ve en otras ciudades, y estando de noche pareciera de día por el tipo de luz que se logra generar. Y ahí habilitar todo lo adicional que hemos hablado en términos de tecnología. Insisto, es un proyecto de ciudad, es una propuesta de transformar la ciudad a través del esquema de iluminación.
1: Doctora Cadena, una pregunta final. ¿Enel ya aceptó la reversión, devolver a la ciudad lo que ha estado usufructuando, inclusive el nuevo impuesto?
0: Es un proceso que en cabeza de la UAS está llevando a cabo el distrito.
1: No, pero le pregunto, ¿Enel ya aceptó?
0: Yo no hago parte del comité que está haciendo la negociación del contrato como tal. Eso está en cabeza de la UAS.
1: Sí, digo porque es que me parece que es clave que ustedes le informen a la ciudad si Enel acepta la reversión, porque de momento entonces usted está planteando pagar un impuesto para Enel, que recoge Enel, que tendría a su cargo Enel, que es una empresa de carácter privado. No lo vamos a pagar para Bogotá.
0: Digamos, como le digo, el propósito es que la reversión quede clara. Sin embargo, el impuesto no es para Enel. El impuesto es para los ciudadanos. El impuesto es para los ciudadanos.
1: No, el impuesto es para la empresa. La razón, usted tiene toda la razón. Yo estoy de acuerdo con usted en que es mejor tener un sistema de alumbrado. Pero ante todos los ejemplos que usted pone, es que aquí hay una empresa privada. Ese era el riesgo de privatizar un servicio público. Y entonces vamos a aumentar un impuesto de alumbrado para entregar eso a una empresa de carácter privado.
0: En términos prácticos,
1: ellos
0: hoy,
1: en él son los que tienen que mantener, que crecer la infraestructura.
0: Hoy nosotros le dedicamos de los

0: impuestos de todos 300 mil millones de pesos a tener un alumbrado, el alumbrado que tenemos hoy. Lo que queremos es destinar un poco más con un recurso de destinación específica que nos permita garantizarle a la ciudad que va a tener un salto cualitativo en la forma en que maneja el alumbrado público
1: todo
0: y en el tipo de iluminación
1: perfecto.
0: Que tiene.
1: Digo, pero eso en algún momento tiene que ser tiene que volver a la ciudad. Usted me dice que hay un plan de reversión. De
0: sí.
1: devolverle a la ciudad. Yo le pregunto,
0: sí.
1: ¿los privados ya aceptaron ese plan de reversión? Y usted me dice que no sabe.
0: Yo le insisto que hay unas mesas de trabajo y sí, eso debe quedar en el nuevo contrato.
1: Vale, ojalá. Doctora Cadena, muchas gracias.
0: Bueno, Néstor, a usted muchas gracias y feliz día para todos.
1: De Hacienda en Bogotá sobre la reforma tributaria, sobre el nuevo impuesto de alumbrado en la ciudad.
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0: 7 de la mañana, 29 minutos. Todos necesitamos expectativas. Las expectativas, las ilusiones le dan sentido a la vida. Pero ojo, necesitamos que esas expectativas estén ajustadas a la realidad. Porque a veces las exageramos. Y eso no solo nos llena de una falsa ilusión, sino que después el golpe es muy fuerte. Y lo digo en todos los casos. Por ejemplo, cuando empezamos una relación, estamos convencidos de que la otra persona es perfecta, de que la otra persona llena todos los vacíos, y no. O cuando aceptamos un nuevo empleo, y entonces imaginamos que cada día sería el más estimulante, y no. O cuando nos cambiamos de ciudad creyendo que allí desaparecen las preocupaciones que tenemos desde hace años, y no. Cuando la realidad aparece, sentimos frustración. Sí, porque las expectativas eran exageradas, porque las expectativas no estaban ajustadas a la realidad. Ojo, no es que la vida nos haya engañado, sino que esperamos de ella más de lo que podía ofrecer. Ahora, ser realista no significa vivir sin ilusión, significa conocer los límites de las personas y de las circunstancias. Nada ni nadie es perfecto. Y eso lo tenemos que saber para poder construir buenas relaciones. Yo particularmente he descubierto que muchas desilusiones nacen, lo digo pensando en mi vida, de que cuando ocurre el primer problema, yo me enfrento a que el ideal no es el que soñé, a que la realidad está distanciada del ideal. Ojo, en nuestra imaginación, el proyecto sale perfecto. La conversación termina como la ensayamos y las personas reaccionan exactamente como lo esperábamos. Pero después llega la vida. Y en la vida tiene siempre sus propios tiempos y sus propias características. Por eso necesitamos ser realistas con los demás. Y ojo, ser realistas con nosotros mismos. A veces nos pedimos más de lo que podemos dar. Y eso nos lleva a la frustración. Y la frustración a la desilusión. Y la desilusión al sinsentido. Y terminamos viviendo una vida con mucho hastío. Hoy te digo, ten expectativas, pero por favor, ajústalas a la realidad.
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2: Seguimos en la mañana de este martes. Estamos en Blue Radio, estamos en Mañanas Blue. 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
3: 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En Blue Radio son las
4: 7:32 minutos de la mañana, día soleado en Bogotá que tiene 12 grados de temperatura.
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8: Sí.

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1: 7:33 de la mañana comienzan los deportes en Mañanas Blue. Vibrante, así fue el clásico del oriente del fútbol colombiano entre el Bucaramanga y el Cúcuta Deportivo. Partido que terminó con paridad 1-1 luego de los goles de Peralta por el Motilón y de Batalla por parte del Leopardo. Tuvo mucho trabajo el central Alejandro Moncada. En primera instancia, sancionó penal a favor del Cúcuta luego de revisar el VAR por sujeción de Romaña sobre Carabalí. Verdugo remató y Fier Marín lo atajó. Segunda etapa, Duarte se fue expulsado el 56 por codazo sobre Pons. El Bucaramanga, aprovechando su superioridad numérica, lo buscó hasta el final, consiguiendo el gol del triunfo al 90+4, desatando la locura en el Américo Montanini. Sin embargo, el VAR detectó que el gol fue convertido con el brazo y la acción terminó siendo anulada. Al final se repartieron los puntos bumangueses y cucuteños y escuchamos a Pablo Peirano, técnico del Bucaramanga.
2: Rematamos y buscamos todas las opciones, hasta un córner también que pegó en el palo. Así que por ese lado nada para reprochar. Tuvimos el gol que fue anulado. Así que el equipo rival no pasó.
1: Richard Páez, técnico del Cúcuta, valoró el empate de su equipo.
3: Hoy nos tocaba sacar un resultado. Vinimos a ganar el partido, pero indudablemente al frente teníamos un equipo sólido, compacto, que ya tiene muchas horas de trabajo, y la evolución fue que el equipo compitió de tú a tú contra Bucaramanga.
1: Hoy continuarán las emociones de la fecha 3 de la Liga Betplay. A las 4:10 de la tarde, Llanero se enfrentará a Fortaleza. A las 6:15, Tolima recibirá la visita del Medellín, mientras que a las 8:20, Millonarios en el Campín se medirá contra el Deportivo Pasto. Hablamos de David Ospina, y es que el arquero colombiano, que desde hace poco se unió al Atlante de México, vive momentos de preocupación y de incertidumbre, producto de su recurrente lesión en el codo, que nuevamente lo tendrá al margen de la actividad deportiva. Así lo confirmó su director técnico Miguel Herrera.
4: Y David tiene la situación de un brazo, el cual ha puesto en duda si David realmente va a ser jugador del Atlante. Él llegó con muchas ganas, llegó con una actitud súper positiva, un tipo que vino a entrenar, que se presentó. Desafortunadamente, en este proceso de trabajo, volvió a resentirse del codo, donde tiene una operación ya hace mucho tiempo y que le ha venido pagando un poquito factura al final de estos días y antes del Mundial, y ha decidido parar para ver qué va a pasar con él, que lo revise el doctor que lo operó, se fue a que lo atendieran.
1: El estratega además reveló que el guardameta de 37 años decidió hacer una pausa para conocer el verdadero estado de su lesión y a partir de ahí tomar una decisión definitiva sobre su futuro, continuar jugando o poner fin a su carrera.
5: Lá vem a quebra, tira a jogada de Pícara aqui, o Viveiros lançamento para trás, falhou a zaga do Vitória no segundo, Sapecó!
1: Y en el fútbol brasileño, los colombianos siguen dando de qué hablar. En este caso, Kevin Viveros aportó asistencia en el segundo gol del Atlético Paranaense en el triunfo por Copa 2-0 ante Vitoria. Viveros ganó en el área y se dio el balón atrás para que Dudu definiera. Kevin registra 16 participaciones de gol en 25 partidos este año. Y vamos a cerrar con las victorias, con los triunfos de nuestros colombianos en los Juegos Centroamericanos y del Caribe Santo Domingo 2026. La delegación vivió otra buena jornada, cosechando 10 medallas en el día 10 de competencias. Fueron 3 oros, 1 plata y 6 bronces para conservar el segundo lugar en el medallero general. De momento estoy en deportes en Mañanas Blue.
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9: 7:38 minutos de la mañana, Cali tiene 22 grados de temperatura.
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12: Ahora 7 de la mañana, 38 minutos. Señor ministro de Defensa, Pedro Sánchez. Buenos días, ministro.
13: Néstor, muy buenos días y muy buenos días a quienes nos escuchan.
12: Ministro, ¿ya regresó, veo, de su incapacidad médica?
13: Sí, señor, ya desde ayer estamos listos aquí al frente, como decimos popularmente, del cañón, con el Ministerio de Defensa para garantizar ya estos últimos días de

0: cúpula militar y la policía, y de la policía con la viceministra encargada en su momento, revisando todo el esquema y articulados con todas las autoridades.
1: Ministro, ¿y cómo está la situación de orden público allí en Cali especialmente? Para la posesión, estamos a 3 días, ¿está todo bien en este momento?
0: Sí, está todo organizado para que se dé la transición con total seguridad. Si estamos allá es porque hay riesgos. Si no existieran riesgos, pues no existiría la fuerza pública. Y pues hacer el evento diferente al sitio normal de posesión, que después es aquí en Bogotá, donde está el Poder Ejecutivo, Legislativo, Judicial, etcétera. El centro de poder y desplazarlo a otro lugar y el Valle, que es especial, el Cali, que es especial, que ha tenido recientemente algunos atentados terroristas, pues exige una mayor coordinación y esfuerzo de seguridad. Más de 11.000 hombres y mujeres de la fuerza pública articulados también con las autoridades gubernamentales y locales para garantizar que esta transición, esta nueva posesión del presidente electo ocurra con total tranquilidad.
1: ¿Cuáles son los riesgos en este momento, ministro?
0: Los podría organizar como en 3. Uno de ellos es terrorismo. Hemos tenido información de que podrían intentar afectar la posesión. Hemos conocido información de algunos explosivos que los intentarían camuflar como lo han hecho cuando hacen un atentado terrorista, que es donde más sutilmente pasen, donde más sea difícil detectarlos. Recordemos cómo lo hicieron en Cali este año, unos criminales que fue con vehículos escolares. Colocaron, en algún caso colocaron vehículos escolares cerca del batallón, ahí lanzaron unos cilindros, en otro murió uno de los conductores, o lo que ocurrió en el Catatumbo, en el Cúcuta recientemente, que fue un camión y llevaba verduras, etcétera, y lo utilizaron para condicionarlo en eso. ¿Qué criminales podrían estar detrás de ello? Principalmente las disidencias de alias Mordisco y el cartel del terrorismo del ELN. La otra amenaza tiene que ver con ataques con drones. Frente a ello hemos desplegado unas capacidades, las mejores que tenemos en temas antidrones, pero también un despliegue mayor en profundidad para garantizar la seguridad en la zona. Y el tercero podría ser actos de vandalismo. En Colombia, en promedio, hay 33 protestas sociales diariamente. Eso es legal. Lo ilegal es que se convierta en actos vandálicos. De allí que entonces la coordinación con todas las autoridades locales, motivando siempre la prevención, donde la fortaleza será la inteligencia, pues son las garantías que damos para que esto ocurra normalmente. Hubo mucho caos también, mucha paranoia en las elecciones, por ejemplo. En la primera, segunda vuelta, en las de Congreso. Pues fueron las elecciones más concurridas de la historia. Más del 63% de participación. Cero atentados, cero alteraciones de orden público durante el evento electoral. No significa que estemos subestimando la amenaza. No, todo lo contrario. Por eso es que estamos actuando con todas las capacidades.
1: Ministro, usted está diciendo una cosa un poquito diferente a la que está diciendo el presidente de la República. Porque usted me habla de unos explosivos en Cali para meterlos sutilmente, es la expresión que usted acaba de utilizar. Sí. El presidente Petro anoche dijo que sabe de la existencia de decenas de toneladas de explosivos.
0: Aquí yo creo que más que decir la cantidad, es que hay una amenaza con explosivos allá en Cali.
1: Pero esto
0: en
1: que dice el presidente,
0: Valle del Cauca.
1: Lo que dice el presidente es cierto, han descubierto decenas de toneladas de explosivos.
0: Todo hace parte de un proceso de investigación. Lo que tenemos en este momento ya concretamente, más que decir alguna cantidad, es que sí hay una amenaza y por ello es que hemos desplegado las capacidades.
1: Sí, entiendo que eso quiere decir no hay decenas de toneladas de explosivos que hayan descubierto ni que sepan su existencia.
0: Ratifico lo que he dicho. Hay una amenaza de explosivos y ya con el esquema de inteligencia, las capacidades, determinaremos qué cantidad sería.
2: Pero esta es una amenaza terrorista que estaría cerniéndose, ministro, sobre la procesión presidencial.
0: Muy seguramente, o sea, porque es un evento trascendental. Es nada más que y nada menos que la transición de un gobierno. Y recordemos cómo actúan los criminales. Tienden a mostrar poder en eventos de este tipo. Y las amenazas que hay allá vienen principalmente de las disidencias de alias Mordisco y del cartel del ELN. Frente a ello, hay para hacer una analogía de lo que hemos hecho también, no solo ahorita, sino antes. Cada división del ejército tiene en promedio una fuerza de despliegue rápido. Allá desplegamos 3. Y eso nos ha permitido neutralizar a todos los cabecillas que nos propusimos. Y el más reciente fue alias Ñeque y alias Mar.

0: que los videos que salieron, etcétera, ya las fuerzas militares confirmaron que eran falsos. Pero a pesar de decapitar esas cabezas, sigue la amenaza latente y por ello es que estamos allá.
1: ¿Qué tan viva queda, me perdona la expresión, ministro, la culebra, disidencia de las FARC, ELN, que a propósito hicieron un atentado en Cúcuta hace algunos días? ¿Qué tan fortalecidos quedan estos grupos ilegales al término del gobierno del presidente Petro?
0: Siguen vivas. Veíamos, por ejemplo, una cifra que mencionaron algunos analistas del incremento de unos 13.000 integrantes, pero se les voy a decir que la mitad serían armados, pero también se obvia un tema que se neutralizaron 17.000 durante estos 4 años. Y entonces uno dice, ¿pero qué pasa aquí? O sea, a pesar de que se neutralizaron 17.000, entonces en teoría habrían aumentado unos 13.000, de los cuales la mitad, unos 6.500, serían en armas. ¿De dónde sale esa capacidad de recuperación criminal? Principalmente de la razón por la cual ellos existen, que es simplemente la economía criminal. Cuando hay un conflicto siempre hay una razón, una causa. En este caso no es política, es netamente de minería criminal, de narcotráfico. Y uno no lo puede acabar solamente con armas. El narcotráfico, las redes de narcotráfico y la minería están en las calles, están en las universidades, están en algunas empresas, incluso están en las políticas, incluso está el narcotráfico en algunas fiestas en las cuales algunos asisten y exigen seguridad, o en las joyas que algunos compran y exigen seguridad.
1: Sí, pero parte del problema no sería...
2: María Camila, perdón, ¿de quién está hablando, ministro, de que van a las fiestas? No le entendí la indirecta, lo de las fiestas y
0: por ejemplo, en Barranquilla o en el Atlántico. En el Atlántico hay un índice de homicidio bastante alto. Y uno se pregunta, ¿y por qué? ¿Allá producen narcotráfico? No, allá hay microtráfico. Aquí en Colombia está limitado a un gramo, digamos ya por encima de eso es superior. Pero la dosis son 60 miligramos. Quiere decir que uno puede sacar casi 16 dosis de consumo, o sea, se convierte en microtráfico. ¿Quién consume eso? ¿Dónde queda? ¿Eso se va para el aire? No, pues allá en el Atlántico, lo que hemos visto, llega, y por eso las luchas entre las bandas. ¿Y a dónde termina eso? Algunas personas las consumirán en la calle, otras las consumirán en las fiestas. A esas personas me refiero, a una que otra persona, no son todos los colombianos.
1: Ministro, le quería preguntar sobre las causas, porque usted dice, aquí no solamente es el narcotráfico, hay otros factores, y le quería preguntar sobre la paz total, porque esas cifras que usted da son de la Fundación Ideas para la Paz, que dice que a diciembre del año pasado los grupos ilegales crecieron en un 90% en el país. ¿Qué tanta responsabilidad tiene, por ejemplo, el hecho de la paz total, esa idea de perdonar al delincuente, de darle una, dos y tres oportunidades?
0: La paz total es una política de Estado, es una ley aprobada, pero da unas facultades para que el gobierno determine cómo manejar los diferentes procesos. El mismo presidente de la República lo ha dicho, yo también lo he dicho, el exministro de Justicia, aquí no hay que tapar absolutamente nada, errores que se cometieron o que no se vieron a derecho. Ciertas acciones, la primera de ellas es cese al fuego en las negociaciones, eso se hace después de ellas, y eso que permitió pues que los criminales pues prácticamente crecieran. Por otro lado, que el equipo negociador, dice el señor presidente, debería estar más enfocado, si el problema era con economías ilegales, que tuvieran un conocimiento también en economías para cómo combatirlas. Y el tercero tiene que ver con, digamos, ya de alguna manera darle una confianza, confiar, el presidente no toma las decisiones solamente por lo que le diga el Ministerio de Defensa, ahí le llega información de los otros entes, de las otras personas, donde le decían, no, ellos sí quieren, no sé qué, sí sé cuándo, y por nosotros, señor presidente, si está negociando es con criminales, que lo van a traicionar.
3: ¿Y por qué el presidente, perdóneme, ministro...
2: Se refiere, Ricardo, por supuesto, a la dirección de inteligencia.
3: Sí, y al comisionado de paz.
0: Al comisionado, también a los líderes campesinos.
3: Y digamos, hay muchas fuentes que le hablan al presidente de la República. Pero, ¿por qué cree usted, ministro, que el presidente terminó creyéndoles más a quienes decían que estos tipos criminales sí tenían voluntad de paz y no a ustedes que tienen la información de inteligencia del Estado y le decían, mire, sobre esos objetivos, esta gente no quiere la paz?
0: Pues diría dos cosas. La primera, después de la guerra todos son generales. Y la segunda, que generalmente cuando alguien asciende al poder, pues viene con una política y por ello fue que lo eligieron. Y con base a lo que eligieron, pues desarrolla su programa. Inicialmente, recordemos que también dijo, prácticamente el cartel del ELN va a terminarse muy pronto, etcétera, porque eso fue lo que se recogió en su campaña. Pero ya cuando entra a gobernar, encuentra una realidad que va cambiando en el tiempo. Y pues las decisiones que tomó en su momento fueron las decisiones que se tomaron. En ese momento no hay cese al fuego. Desde hace más de un año, el último que había era con las disidencias de Calarcá. Pero si hablamos con el cartel del ELN o con los otros carteles del Clan del Golfo, etc., es incluso hasta más de 3 años que no hay cese al fuego.
4: Sí. Ministro, hoy no sé si usted tuvo tiempo de verlo en primera página del diario El Tiempo, el informe de Indepaz, cuyas cifras contradicen totalmente las cifras del presidente de la República. Por ejemplo, dice que pasamos de 15.120 integrantes en diciembre del 22 a 28.000 en julio del 26. Indepaz agarra cada una de las cifras, atentados, homicidios, etcétera, etcétera, etcétera. Es decir, lo claro por este informe, que es lo que dice el informe, es que no solo fracasó la paz total, sino que tuvieron un incremento estos criminales del 90%. ¿Usted qué podría decirle a este informe?
0: Felipe, buenos días. Muchas gracias
4: por su
0: apreciación. Indiscutiblemente, yo diría que uno no puede uno generalizar, o sea, llevar todo que, mejor dicho, se acabó absolutamente todo. Uno no colocaría un negocio donde sea inseguro. No viajaría donde sea inseguro. Entonces, la seguridad impacta también en otras actividades, eso no es aislado. Y cuando uno mira la economía, pues se incrementó, el desempleo se disminuyó, el turismo se aumentó. Pero por otro lado, estas cifras que hay en Indepaz son las que mencionaba ahorita, en las cuales, claro, se menciona ese incremento de esos grupos criminales, pero también no menciona otras cosas. Por ejemplo, que se han neutralizado 17.000 de ellos. Y uno dice, pues, ¿cómo así? A ver, neutralizaron ustedes 17.000 y se incrementaron a pesar de ello en 13.000, es decir, por cada uno que neutralizaban ustedes salían prácticamente dos. ¿De dónde sale esa capacidad de recuperación? Que fue lo que hicimos nosotros el año pasado al inicio de mi llegada, es, oiga, tiene una capacidad de recuperación criminal muy alta que son las economías. Esos 13.000 o esos, o de la totalidad de los integrantes de los grupos, prácticamente casi la mitad es con armas, el resto son redes de apoyo, donde en el Clan del Golfo, por cada criminal con armas hay dos de apoyo, o campaneros, emplean mucho, digamos, la capacidad de inteligencia criminal o de observación criminal, y en el caso de los otros grupos es de uno a uno. Aquí nos refleja que a pesar de ese esfuerzo de las 17.000, pues no se logró prácticamente contener este crecimiento de ese grupo, y se requiere un esfuerzo aún mayor, pero también valdría la pena decir, y bueno, ¿y qué pasó cuando uno mide la violencia? Y la violencia se puede medir de alguna manera con la tasa de homicidios. Pues en Colombia, si uno compara la tasa de homicidios por cada 100.000 habitantes entre el 2021 y el 2025, que ya está cerrada obviamente la cifra del 2025, en 15 departamentos se redujo la tasa de homicidos y en 18 capitales. En Putumayo, por ejemplo.
4: Pero, ministro, perdón, lo interrumpo, pero este informe dice que para el 25 la cifra de homicidios aumentó a 14.038, habiendo estado en el 22, que es el lapso que ellos toman, en 13.526. Y lo mismo hablan de la extorsión. Entonces, pues aumentaron los homicidios.
2: Y esta, me parece, la diferencia que le está haciendo caer en cuenta, Felipe, es que usted coge cifras de unos departamentos. Indepaz está cogiendo el total nacional. Y en el total nacional,
4: claro,
2: el número de homicidios allí crece.
0: Bueno, aquí dos cosas. La primera es
4: no,
0: que...
4: No, se lo pregunto porque sí. El presidente en varias oportunidades, ministro, y usted lo ha visto, dice que el homicidio bajó, sí, que la extorsión bajó, que el hurto bajó, y las cifras que está dando Indepaz son totalmente opuestas a lo que el presidente le ha dicho a los colombianos.
0: Sí, aquí dos cosas quiero decir. Al mostrar la cifra de Indepaz y hablar de una variación absoluta de cantidad de 14.000, pues desconoce que la población en Colombia creció. Entonces, a nivel global, y es un estándar, se mide por tasa por cada 100.000 habitantes, cosa que no hace Indepaz. Y yo, lo estamos haciendo nosotros, porque hace, voy a exagerarlo aún más, pero hace 50 años pues había menos gente. Y entonces uno compararía la, es con tasa de homicidios, no con cantidad de homicidios. Y la tasa de homicidios...
4: Pero ministro, también, perdón lo interrumpo, pero es que la tasa de homicidios también Indepaz la mide, dice, para el 22 era una tasa del 26.2, para el 25 es una tasa del 26.4.
0: Claro, pero ahí va ese punto, y lo asocio con el segundo, que
4: sí.
0: Es que si miramos esa tasa prácticamente se mantuvo estable, entonces en algunos sitios aumentó y en otros sitios disminuyó. Uh-huh. En los sitios donde disminuyó la tasa de homicidios, y aquí le digo a Néstor, sí, nosotros analizamos todos los departamentos, todos. Le estoy diciendo que en 15 departamentos hubo disminución, quiere decir que en los 17 hubo aumento. O sea, uh-huh. Es una lógica muy sencilla. Entonces analizamos todo. Pero también quiero decir que no fue en todos los departamentos donde aumentaron. Entonces, en el Putumayo, pasó de 50.8, que era la tasa de homicidios por cada 100.000 habitantes, a 21.0. Se redujo en 59%. En Antioquia, que ha sido, digamos, un foco importante, pasó del 31.4 al 25.3, una reducción de 19%. En Popayán pasó del 22 al 20, pues una variación pequeña, pero es el 11%. Y así uno podría mencionarlo.
2: Ok. Ministro, ¿cómo les fue en el empalme? Es decir, ¿cómo ha sido para ustedes en defensa, que es un sector pues tan sensible, cómo ha sido la transición de entrega de información al nuevo gobierno? Ya le voy a contar por qué le estoy preguntando uh-huh. por las cifras y por los contratos.
0: Vale, pues la verdad es que no ha habido empalme. Y es muy traumático, no por el, lo hablo como ministro de Defensa, es por el país. Aquí esto debe haber sido algo serio, algo correspondiente a la ley, al cargo, a lo que ocurre en Colombia. Y pues el día martes que íbamos a hacer el empalme, no llegaron al empalme, lo suspendieron. ¿Qué ha sido? ¿Por qué ha sido también traumático? No solamente porque se perdió esa interacción necesaria, sino porque nos ha tocado responder casi 2.000 preguntas, de las cuales son 666 del gobierno entrante y otras más de derechos de petición, que incluso tuvimos que pedirle a la Procuraduría, oiga, miren, revisen si estos congresistas ya están abusando de ese derecho que tienen y están generando, es un trauma aquí al ministerio. Lo único que hemos hecho es estructurar preguntas para darle la respuesta. Pero la institución es permanente, yo creo que salimos unas pocas personas. La fuerza pública continúa y muy seguramente ya cuando llegue el nuevo gobierno pues se va a sentar y van a escuchar a lo que nosotros pedimos tanto al ministerio, a la fuerza pública, a las empresas, para que conozcan de primera mano y no simplemente por otro tipo de información.
2: Ministro, dicho eso, que empalme no hubo como ha sido habitual, ¿no? Usted se encuentra con el ministro entrante y hablan, los dos son generales retirados.
0: Sí, señor.
2: Con la información que hay de los derechos de petición que le presentaron al Ministerio de Defensa, el equipo del presidente de la Estrella está sorprendido por algunas cosas que ha encontrado. Yo quisiera preguntarle, ¿qué sabe usted de esto? Ustedes compraron hace algunas semanas otro avión 737 igual al avión presidencial. Pagaron por un avión del cual el país no tiene conocimiento, $28 millones.
0: No, nosotros compramos...
2: Tengo los contratos, ministro.
0: Sí, sí. Pero no es un avión presidencial, es un avión...
2: Dije igual al avión presidencial.
0: Sí. Lo que pasa es que cuando uno dice igual para el avión presidencial, pues se imagina que tiene su zona VIP, etcétera, acondicionado. No.
2: ¿Este para qué es?
0: Es para transporte de carga. ¿Por qué? Porque resulta que desde hace 4 años, 2 aviones de ese tipo, de esa línea, que son de transporte, fueron acondicionados, están siendo acondicionados para capacidades de guerra electrónica. Y al quitar unas aeronaves, remover unas aeronaves que estaban cumpliendo transporte para guerra electrónica, pues hay que suplir esas capacidades.
2: Sí.
0: Entonces, la verdad es sorprendido, pues claro, Pues si no hay esa interacción donde uno les explica todo y simplemente se enteran y leen apenas un titular y no leen el fondo, etcétera, no conocen la parte oficial, pues es muy complejo.
2: Este avión, este 737, usted me dice, es para carga.
0: Sí.
2: ¿Y para qué compraron entonces otro, un Legacy Embraer, que también es supuestamente para transporte ejecutivo?
0: Porque una de las funciones que tiene la FAC es dar la capacidad al gobierno de poder responder a todos los eventos donde debe atender. ¿Qué estábamos empleando ahorita? Un avión, un C-295, que es una capacidad de 60 pasajeros aproximadamente, pero ese avión está diseñado es para transportar tropa. Entonces era sacrificando un avión para transportar tropa, empleándolo para VIP. Que el presidente, por ejemplo, iba a ir a un sitio, etcétera, o la comitiva del gobierno era unos 50, etcétera. Entonces se optó por una aeronave que pudiera dar mayor velocidad y que no sacrificara un avión. ¿Y el presidente
2: les estaba utilizando esto?
0: Digamos, cuando digo el presidente, más bien era la presidencia, que incluye obviamente la vicepresidenta.
2: Julianas y demás.
0: No, ya no es vicepresidente ni nada de esas cosas.
2: Sí. Ministro, y compraron también dos aviones KC brasileños de transporte de tropa.
0: Sí.
2: Estoy hablando de compras extraordinarias hechas en las últimas 3-4 semanas.
0: El avión se firmó ayer. La compra de esos dos aviones.
2: De estos dos Embraer.
0: Sí.
2: Sí. Brasileños.
0: Sí, todo eso que se está comprando ahorita no es para un presidente ni para el gobierno que está entregando. Eso es para el país. Ustedes nos están exigiendo seguridad. Pues hay que invertir en seguridad.
2: ¿Y se dieron cuenta en la última, el último mes, de que había que hacer inversiones en seguridad?
0: No, se dieron cuenta otros. Esta necesidad viene histórica. Por ejemplo, le hablaría del 2022, se hizo un COMPES cuando estaba entregando el gobierno anterior, casi por 10 billones de pesos, donde se dijo, oiga, hay una brecha de capacidades que vienen. Por ejemplo, los aviones de superioridad aérea, ¿desde hace cuánto se están pidiendo? Desde el año pasado, desde hace décadas, se vienen construyendo y se venía aplazando. Lo que pasa es que se tomó fue la decisión de recuperar esas capacidades, así como se está haciendo en este gobierno.
2: ¿Usted me dice los compraron ayer?
0: Sí, ayer se firmó el contrato. Son dos aviones KC-390, se compararon con unos Airbus 400, también con unos Hércules, y finalmente la FAC, después de una valoración,
2: usted
0: dijo,
2: mejor que nadie de este tema, porque estas compras las están haciendo vía FAC, de la cual usted fue gran oficial de Colombia.
0: Sí, señor.
2: ¿Y por qué dejan, ministro, que usted sabe que es una suspicacia / curiosidad para comprarlos todos estos aviones 3 días, 4 días, una semana antes de que termine el gobierno? ¿Cuánto se están gastando en estas compras de última hora?
0: La suspicacia la da el desconocimiento.
2: La suspicacia la da, ministro. Si me está acusando de desconocer, le estoy demostrando que tengo los contratos. No, no es producto de mi desconocimiento.
0: No.
2: Al contrario, es producto de que entiendo todas las irregularidades que ha habido en la contratación de equipo militar en la historia de Colombia.
0: Sí.
2: Y cuando un gobierno en el último mes le da por comprar aviones, se me destapa a mí el desconocimiento / suspicacia.
0: Sí, pues yo lo voy a decir, no lo digo por usted, ya cada persona como lo quiera tomar, pero lo digo en términos generales, porque la segunda amenaza grande que hay en el mundo es la desinformación o el desconocimiento. Entonces, no lo digo por eso, también han hablado de los aviones de superioridad aérea, los Gripen. Entonces digo, la suspicacia muchas veces se da por desconocimiento, ya cada cual que haga su reflexión. Pero estas necesidades no surgieron, Néstor, ahorita. Esto viene de antes, décadas. Es algo histórico.
2: Y para compensar un desfase histórico, se están gastando en el último mes, usted no me ha dado la cifra, se la doy yo, $450 millones, ministro.
0: No es 450.
2: ¿Cuánto es?
0: Son 13 billones de pesos.
2: No, porque me está metiendo los Gripen.
0: Estos aviones que le estoy diciendo,
2: los Embraer.
0: Permítame que le hable a la fuente oficial. Primero, cuando
2: la fuente oficial no le había informado al país que estaban en estas compras de última hora.
0: Lo hemos dicho.
2: No lo habían dicho, ministro. Entre otras cosas, usted estaba de licencia médica.
0: Claro, pero lo hemos dicho. La gente o las personas tienden a ser selectivas porque hay mucha información y solamente leen un pedazo. Mm. Antes de salir a mi licencia dije, vamos con el COMPES de 13 billones de pesos, y las que incluyen 47 aeronaves, 13 aviones, 34 helicópteros. Esas cifras pueden variar de acuerdo a la negociación. Pero vuelvo al punto que no he podido terminar.
2: Sí, señor.
0: Ese rezago en capacidades se calcula que para recuperarlas, lo que necesita el país para toda la seguridad, se requieren 100 billones de pesos. 100 billones. ¿Qué se autorizó en este gobierno en marzo? Un COMPES por al menos 13 billones. Quiere decir que faltan aún el restante de esos 100 billones de pesos. Con esos 13 billones de pesos se adquieren capacidades en aeronaves, que ya las mencioné, vehículos blindados, que se estima 188, pero vuelvo e insisto, esas cifras pueden variar por el tema de negociación, cambio del dólar, etcétera. Embarcaciones que alcanzan más de las 90, casi las 100, que se harán con Cotecmar. Fusiles, que se han hablado, más de 100.000 fusiles que se requieren. Sistemas antidrones, camionetas y otras capacidades. Eso está previsto durante 8 años. Comprar en defensa no se compra como ir al éxito. Eso tiene que ser una programación. O si no, si usted lo compra inmediatamente, le sale demasiado costoso o no existe lo que usted quisiera. Entonces tiene que ser planeado con anterioridad. Entonces, el 7 de agosto no es una fecha administrativa. Este COMPE se va a ejecutar hasta el 31 de diciembre. Lo que se está contratando ahorita es 1.5 billones de pesos, que equivalen prácticamente a los 366,4 millones de dólares. Depende de la tasa cambiaria, el contrato se hizo en dólares, pero corresponde a...
2: La cifra que yo tengo en dólares, por eso, me daba algo más de 400 y pico.
0: Lo que pasa es que ya le está sumando otro tipo de inversión, que es la inversión ordinaria. Ese avión que mencionó hace parte de la inversión ordinaria que se aprobó el año pasado. En septiembre, octubre, el presidente autorizó 1 billón de pesos más. Pero esto le va a llegar es al otro gobierno, inclusive al otro que lo suceda a este al gobierno entrante.
4: Sí. Sí. Ministro, ¿quién firmó estos dos últimos contratos de estos dos últimos aviones que le está preguntando Néstor? Si tengo entendido, usted está incapacitado.
0: Sí, yo no firmo ningún contrato. Hay una delegación mediante resoluciones, actos administrativos, sí, en los cuales se delega bajo unos ordenadores de gastos. En este caso, al ser solamente la FAC la que adquiría este tipo de aeronaves que son tácticos pesados, pues es la FAC, la ordenadora del gasto, y la firmó el de apoyo de la fuerza.
2: Y eso el contrato yo lo tengo, Felipe, yo le contesto la pregunta. El general Correa. Fernando Correa Duque, comandante de apoyo, encargado, delegado contractual de la Fuerza Aérea.
3: Así es. Ministro, ¿y estos aviones se compraron con vigencias futuras?
0: Sí, señor. Cuando hablamos del COMPES, de cualquier COMPES, siempre estamos hablando de vigencias futuras, que son recursos extraordinarios, los cuales se validan mediante un COMFIS que dice, oiga, hay el espacio fiscal, etcétera, y hay ese presupuesto que se estima que va a tener la nación, y por ello se garantiza dicha compra.
2: Si endeudaron al próximo, pues hablar de vigencias futuras quiere decir, compramos hoy y pagan los arrendatarios del próximo periodo.
0: Así es.
2: ¿Por qué no se lo consultaron al gobierno entrante?
0: No, porque primero que toda esta decisión se tomó antes de las elecciones. Y eso ocurre en cualquier gobierno. Si uno va a comprar, por ejemplo, si nos vamos a endeudar durante los 8 años siguientes, ¿a quién le preguntan? Pues al gobierno que está actual. Se hace el COMPES, el COMFIS, en casos de financiamiento que, por ejemplo, se requieren para los Gripen, que es otro COMPES diferente que aprobamos anoche, pues se le pregunta al Congreso, a los que estén, pero le vamos a preguntar a los que van a estar dentro de 8 años si podemos. No, se le pregunta a quienes están respondiendo por la nación en ese momento.
3: Ministro, usted nos da ahí una noticia al final que creo que es importante porque le voy a preguntar por ello. El COMPES para la compra de los Gripen todavía no estaba, ¿ya está?
0: Sí, lo que pasa es que, Ricardo, hay dos COMPES ahí. Uno del COMPE es que dice, compre los aviones por 3.000.
3: Que ese ya estaba, pero faltaba el de la plata.
0: Faltaba el de cómo financiar ese presupuesto. Entonces, pero ese COMPES que se hizo dijo, mire, está el presupuesto dado con vigencias futuras, etcétera, pero se debe financiar con un empréstito. Entonces, ese empréstito o ese COMPES para ese empréstito se aprobó ayer para que se busque en la banca internacional. Es similar como, bueno, listo, yo compré ese carro o ese vehículo, o esa casa, yo voy a tener un presupuesto, pero lo voy a financiar. Entonces, ese financiamiento se dio ayer.
3: ¿Y quién me lo va a financiar? ¿Con quién se va a buscar ese empréstito internacional?
0: Ahí me quedé un poco corto, Ricardo, porque de ahí va al Congreso para aprobar y ya se buscará con quién sería. Dice Banca Internacional en términos generales, buscarlo externamente, donde de acuerdo a los cálculos financieros...
3: ¿Pero el gobierno entrante podría reversar esa compra?
0: No, la compra no. La compra no la podría reversar porque hay un contrato firmado. Ya se inició. Esa empresa SAP no solamente firmó un contrato con Colombia, firmó un contrato con creo que 4 o más países que son los que le fabrican a ellos ciertas partes, ciertas armas. Por ejemplo, los motores son de Estados Unidos. Ya hizo un contrato con la General Electric para avanzar en eso. Entonces ya hay unos contratos, unas cláusulas, unas obligaciones que no. ¿Y regresarlo para qué? Si es una necesidad de Colombia.
3: No, yo lo pregunto porque el gobierno entrante muy seguramente va a revisar el contrato.
0: Ah, sí, muy seguramente, como lo hizo la Contraloría, y la Contraloría dijo, este contrato prácticamente satisface una necesidad de la nación, y por otro lado, cumplió todos los requerimientos establecidos.
2: Vale. Ministro, una pregunta final, a título de balance, ¿qué pasó con el fusil Jaguar?
0: Bueno, el fusil, como todo proyecto, presentó unas novedades. Estimábamos nosotros que hubieran sido solucionadas muy pronto para poderlo adquirir nosotros. Es un desarrollo de la industria colombiana para lograr una autonomía estratégica, para lograr una diversificación, pero también podría decirlo de manera muy general, información que me ha llegado, que es necesario confirmar que habrían personas, competidores, algunos que no quieren que eso salga. O sea, que no quiere que nosotros salgamos con una capacidad que debemos desarrollar. La instrucción que di es que avanzaran con ese proyecto. Si a 30 de noviembre estaba a punto y era 100% confiable como lo requerían las fuerzas militares y la Policía Nacional, se adquiriría. Si no, se compraría otro. Pero lo cierto es que...
2: ¿A 30 de noviembre el próximo?
0: No, este año. Pero ya eso lo
2: decimos. Por eso, a 30 de noviembre de este año.
0: Sí. Sí. Ese fusil lleva ya más de 4 años de desarrollo, o sea, no comenzó ayer.
2: Pero ministro, usted me dice presentó algunas novedades. Sí. Traducción. Quiere decir, hay problemas para la producción del Jaguar.
0: No está a punto para que sea totalmente confiable como se requiere con los estándares de la Fuerza Militar y la Policía Nacional. Y hasta que no esté confiable, pues no sea.
2: Dieron, si hay plazo y no está todo a punto, dieron la orden ya de abortar. ¿El experimento del Jaguar?
0: No.
2: ¿No se ha abortado?
0: No se ha abortado. Pero sí se dio la orden también de avanzar en otra línea de adquisición. Es decir, avanzamos con este, si se llega, lo ejecutamos, avanzamos con un proveedor externo para otro fusil, etcétera, y lo que sea más rentable para la fuerza pública.
2: ¿Y por qué no le fue bien al Jaguar? ¿Por qué no pasó las pruebas?
0: Básicamente hay un tema que es la caja de mecanismos que se dice que en polímeros estaba hecho, etcétera, y que debería ser en otro material. Y en un momento cuando estaban armando nuevamente después de unas pruebas, no quedó bien asegurado el armamento y generó una explosión. Otro también de una alineación con un proveedor, que son fallas que son necesario corregir. Si bien es cierto, no ocurrió un grave accidente, sí genera una novedad.
2: Pero no está listo.
0: Claro, eso lo he dicho... Siempre, pero mire lo que nos pasó, por ejemplo, con un obús de artillería en Antioquia, que murió un soldado de nuestras fuerzas militares, de nuestro ejército, un obús ya probado, etcétera, fue mala manipulación. Entonces a veces hay que crear mecanismos que eviten al máximo el error humano y que sea totalmente confiable, pero lo cierto es que van a tener un fusil confiable, el que sea, ojalá sea el Jaguar, pero si no está a punto, pues no lo va a tener, pero que siga este gobierno desarrollando la industria de defensa como lo estamos impulsando nosotros.
2: Si no es el Jaguar, como me parece entenderle por estos problemas, ministro, ¿volvemos qué? ¿A los fusiles Galil?
0: No, son americanos, ya es un tema de ejército que está evaluando cuáles. Y pero se ofrecen.
2: Tendrán que salir a comprar otros fusiles.
0: Pues. Sí, y ya están en eso. Ya están en eso. Por eso mencioné, es un proceso paralelo.
2: Ok. Ministro, gracias.
0: No,
2: y Néstor. Voy, ministro,
0: señor.
2: Voy a sorprenderlo.
0: Uy.
2: Aún más. Quiero agradecerle porque tengo una información de lo que ustedes han hecho para que haya una transición democrática en este país. Al margen de las discusiones políticas, sé de lo que ustedes hicieron para que pasara lo que está pasando. Y es que sea una transición, al fin y al cabo, democrática, como la fue hace 4 años, sé del papel que ustedes jugaron, ministro. Así que sé que es un reconocimiento que usted entiende, no muchos entienden. A usted, a las fuerzas militares que han sido leales, ministro, a valores, a principios democráticos, muchas gracias.
0: Néstor, muchas gracias. Yo creo que ese reconocimiento va para los 423 mil integrantes del Ministerio de Defensa Nacional, aquellos militares y policías que, aunque no pueden votar, defienden la democracia con su vida. Tuvimos las elecciones más concurridas, ya lo mencioné, una de las más seguras de las últimas décadas, y nosotros respondemos es a la Constitución y la ley. Nosotros no elegimos, hablando como fuerza pública, el presidente, pero defenderemos y acataremos siempre y cuando esté acorde a la Constitución y la ley su mandato.
2: A eso me refiero, al siempre y cuando, que me parece que allí hay un mensaje claro. Ministro, déjeme preguntarle una cosa,
0: claro.
2: un chisme,
0: sí.
2: Para terminar esta entrevista, espero que me lo cuente. Usted es general retirado de la Fuerza Aérea.
0: Sí, señor.
2: ¿Cierto? Y el próximo ministro es general retirado del ejército.
0: Sí, señor.
2: ¿Usted sabe si, ya usted tiene que saber, lo van a reintegrar a él?
0: No conozco, la verdad no me he metido en esos temas, yo me he enfocado a veces en el tema de seguridad, pero al señor general Mora lo conocí cuando él era comandante de la División de Fuerzas Especiales, en el SECOES, en el Comando
2: Conjunto
0: de
2: Operaciones Especiales. ¿Usted no lo sacó a él?
0: No.
2: A él lo sacaron, no,
0: inclusive,
2: a él lo sacaron antes de que usted llegara al Ministerio.
0: Era más antiguo que yo en su momento, aunque yo tenía un cargo que era el segundo comandante del Comando Conjunto de Operaciones Especiales, de todas las capacidades especiales, pero era el segundo comandante. Y a él le deseo simplemente que le vaya muy bien. Esto reafirma que un militar o un policía no puede ser castrado para cumplir un rol en un cargo público. Pues 35... 40 años de experiencia en un área, sirviendo a la patria con un juramento sagrado, no puede. Me desconcentraron ahí, pero
2: voy a contar lo que le están diciendo.
0: Pero usted
2: está sugiriendo que se va a meter en política.
0: No. que no desconocen eso. Y desde el 91, justo cuando al año de yo haber jurado bandera, cuando tenía 17 años, dijeron. Son solo civiles. Y pues ya casi en mi ocaso, en mi carrera militar, el presidente confía en mí. Yo siempre dije, no soy de ningún partido político, pertenezco a la nación que defiendo. No soy petrista, uribista, bellardista, buquista, nada. Lo único que hago es levantarme cada mañana para entregar lo mejor de mí por este amado país y ratificar que una persona que ha sido formada en la fuerza pública, pues creo que deja un mensaje claro que algunas puertas abrimos y ojalá en un futuro sea ojalá un policía o de otra área, etcétera.
2: Pedro Sánchez fue general de la Fuerza Aérea Colombiana. 8 de la mañana, 18 minutos. Señor.
0: Ah, bueno, hay una pequeña diferencia. Yo, siendo mayor general, renuncié a mi carrera militar.
2: Sí.
0: Para estar en un cargo de tipo político.
2: Sí.
0: Renuncié. Ya no sé si quien llegue, hagan cosas, tomen una decisión diferente.
2: Ah, pero le preguntaba por el general Mora,
0: sí.
2: Porque pensé que usted sabía que si van a reintegrar al general Mora, pues eso por razones de ascenso, por razones de antigüedad, significaría la salida de 8 o 10 generales, claro. O el reintegro de una cantidad de generales.
3: Habría un remesón grande por antigüedad, ¿o no?
0: Digamos, yo no voy a meterme mucho allá, pero voy a traerlo a mi experiencia. Claro, cuando me dijeron, oiga, sea ministro de Defensa, etcétera, pues habían señores generales, almirantes, que me llevaban 4 o 5 años. Fueron mis instructores, me corrigieron.
3: Yo conté 29.
0: Me llamaron la atención.
3: Conté 29 generales que tenían mayor antigüedad que el general Sánchez en su momento.
0: Entonces, aquí hay dos caras. Una legal y otra, digamos, de la cultura y la tradición. De la manera legal no hay ningún inconveniente, pero es un tema de cultura y tradición.
3: Es un tema de rango
2: usted,
3: al final.
2: ¿Usted cuántos soles tiene? O sea,
0: ahí lo que manda es 3 soles.
2: 3 soles. El general Mora, que va a ser ministro de Defensa, también tiene 3 soles.
0: Sí, señor.
2: Si lo llegan a reintegrar a las fuerzas militares, ¿va a tener un cuarto sol?
0: Tendría que uno ver las normas porque dice que es...
2: No, créame.
0: No, pero permítame también. hay una norma que dice que es cuarto sol para los comandantes de fuerza. Ahí no dice ministro de Defensa. Entonces ya no sé qué encontrarán ahí.
2: Okay.
0: Entonces hay que mirar esas normas muy bien. Pero entonces también no solamente lo hice, digamos, por respetar eso. Entonces ahí le cuento una medio chiva ahí. Señor presidente de la República en Ipiales y recientemente en un consejo de seguridad me dijo, oiga, pero es que yo quiero que usted vuelva a ser general porque yo le acabé su carrera. Le dije, no, usted no me la acabó, eso fue decisión mía. Yo sabía.
2: ¿El presidente Petro le ofreció reintegrarlo a usted?
0: Recientemente, sí.
2: ¿Cuándo fue esto?
0: Se fue en abril, mayo.
2: ¿Y por qué se le ponen los ojos emocionados?
0: Es básicamente por la convicción de un soldado.
1: Le doy la fecha, 13 de abril de este año, que fue cuando el presidente Petro estuvo en Ipiales.
0: Así fue. Entonces, es por la convicción de un soldado. Uno se debe a la nación. Y hay que dejar los orgullos personales y banales y ponerlos a disposición de algo muy grande. Entonces, en el momento que me menciona, claro, me acuerdo de haber terminado esa carrera militar, pero también de ese orgullo tan grande de poderle servir al país en un grado o en un cargo de mayor responsabilidad. Y entonces lo hice y me dijo, no, es que...
2: El presidente Petro le dijo, ¿quiere reintegrarse? Sí. Y usted le dijo, no, gracias.
0: No, así fue. No.
2: ¿Y se ha arrepentido en algún momento?
0: Oh, para nada. Feliz. Enormemente, mi carrera militar ya terminó. Y aquí en las Fuerzas Militares y en la Policía Nacional hay militares y policías muy, muy, muy capaces. Y si me dijeran, oiga, reintegres, no lo haría. Ya es cada cosa personal.
2: Okay.
0: Pero mi tiempo ya pasó siendo militar. Y usted, entonces, claro, cuando...
2: Cada vez que usted dice mi tiempo ya pasó siendo militar, quiere decir, hay otras puerticas
3: que
2: dejó abiertas,
3: su
2: ¿no?
3: tiempo para la política está empezando apenas.
0: Boavita, Boyacá me espera.
1: No. Boavita o Boyacá.
0: Boavita, Boyacá.
3: Va a ser candidato a la gobernación de Boyacá.
0: Boyacá, Bogotá, Cali, Medellín.
2: Ministro, ministro, lo veo a usted metido o intentando alguna aventura política, la verdad.
0: Es que después de esa experiencia, y es relacionado con, digamos, la decisión de haber hecho esa transición, claro, cuando tomé la decisión de abandonar mi carrera militar, entendí que fue la mejor decisión por otros aspectos también. Uno de ellos es, por ejemplo, cuando iba al Congreso, yo no me imagino yendo uniformado allá al Congreso. Entonces, claro, allá pues hay personas que son fuertes en ciertos comentarios y en lo que queda en el imaginario de la gente es, no están diciéndole a un civil, a un ministro, le están diciendo a esa persona uniformada y esa persona uniformada representa ese uniforme en la institución. Entonces no afecta. Si hubiera sido militar, no hubiera podido cargar con tanta alegría que me recordó el bulto de papa en Corabastos cuando usted me entrevistó a las 5 de la mañana.
2: Sí.
0: O sea, recordando mi infancia. No, uno podría, porque pues ya uno uniformado tiene que deberle un respeto, etcétera, a ese uniforme que representa la institución. Y ya en el futuro, lo que sea.
2: Vale. De Cotero a ministro de Defensa.
3: Pero venga,
2: ¿no?
3: Es que me
2: de
3: dice Boavita, que le ofrecieron.
0: De Boavita.
3: Le ofrecieron la alcaldía de Bogotá, ¿cierto? Que podría ser candidato a la alcaldía de Bogotá.
0: Muchas gracias a todos por esta invitación tan grande.
2: No, pues
0: entonces decía que no soy político porque en el sentido que me queda difícil hacer.
2: Yo no sé si usted vaya a terminar de candidato. Lo que le puedo decir es que lo van a tentar. Le van a poner una manzanita Sí. A ver si usted muerde. General Pedro Sánchez, señor ministro de Defensa, gracias por acompañarnos.
0: No, Néstor, y a ustedes muchas gracias. Tal vez sea la última interacción que tengamos como ministro.
2: Sí, señor.
0: Pero solo tengo gratitud a ustedes. Ustedes hacen preguntas que son incómodas para algunas, pero que son necesarias para la nación. Y un funcionario público debe responder por ella. Muchas gracias.
2: Le agradezco esa convicción que es la misma mía. Pedro Sánchez, ministro de Defensa, 8 de la mañana, 24 minutos.
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9: Felipe, después del ministro de Defensa, 8 de la mañana, 28 minutos, dijo muchas cosas nuevas el ministro de Defensa. La personal, que el presidente Petro le ofreció reintegrarlo a las fuerzas militares. Me escriben desde el Ministerio de Defensa que ese reintegro, como han pasado tantas cosas desde cuando él asumió el Ministerio de Defensa, no era fácil por razones de antigüedad. ¿Qué es lo mismo que le va a pasar, Felipe, al general Mora, que asume el Ministerio de Defensa desde el viernes? Si el general Mora es civil hoy, general, digo, en retiro, vuelve a la fuerza pública, se reintegra como general del ejército colombiano, Felipe, va a significar movimientos grandes dentro de la cúpula militar, porque tendrían que sacar, calculo yo, por información que me están dando, a 10 generales. Y no sé si el presidente de la Estrella, para complacer un capricho, va a sacar a 10 generales, ¿no? Dicho eso.
10: No lo sé. Es que yo no conozco cómo funciona eso de los rangos. Eso es dificilísimo de entender.
9: No, Felipe, no es muy difícil.
10: No.
9: No hay un general que mande a alguien de mayor antigüedad. Simplemente, el general de mayor...
10: Bueno, eso está claro.
9: Sí. El militar de mayor antigüedad es el que manda.
10: Sí,
9: entonces, entonces cuando sacan a alguien...
11: Que no estoy seguro que el ministro de Defensa forme parte de la línea de mando, Néstor.
10: ¿Cómo reintegrar?
9: El ministro de Defensa, el ministro de Defensa no. Pero si lo reintegran, pues los comandantes de fuerza tienen, tienen que ser...
11: No, porque no está en la línea de mando. Es lo que explicó el general Sánchez, que me pareció bien. Es que él explicó que ese tema de la antigüedad operaba para el interior de cada fuerza, y como el ministro de Defensa no forma parte, digamos, no está integrado a esas fuerzas, sino aparte, entonces tal vez no tendría esa condición. Pero aún así, Néstor, pues yo francamente creo que no sería bueno para el país que volvamos a la idea de un ministro de Defensa civil. A mí ya me parece que había sido militar, un retroceso
9: militar,
11: pero... Sí, que vamos a un ministro de defensa militar me parece que es negativo, yo creo que es un retroceso. Y ya me parecía un retroceso que tuviéramos un ministro de defensa retirado. Pero debo decir que a pesar de que yo he dicho eso decenas de veces y lo sigo creyendo, me parece que el ministro Sánchez fue un extraordinario ministro. Y quizá, a pesar de lo que he dicho, era el ministro que se necesitaba en este momento, porque usted se imagina el final del gobierno del presidente Petro con un ministro político, eso hubiera sido una tragedia. Este ministro tenía una legitimidad enorme sobre la fuerza, sobre el interior de la fuerza, y además tuvo una actitud que, como usted lo reconoció, Néstor, fue una cosa absolutamente ejemplar, la de él y todos los miembros de la fuerza pública en semejante momento de transición tan tenso.
9: Héctor, se lo dije porque sé lo que ha pasado por debajo de la mesa alrededor de esa subordinación. pero Néstor, también pero, de los mensajes.
10: Pero Néstor, que han llevado yo quisiera que retomáramos, no quisiera que dejáramos pasar por alto el tema de la compra de estos dos aviones, porque es que si usted revisa con detenimiento los trinos del entonces opositor Gustavo Petro, pues decía que todo avión que se compre se devolverá para hacer obras públicas. ¿�Y cómo así? Que Felipe, se van a gastar piensan, 14 millones.
3: Piensan, es decir, Néstor, piensan,
10: es que esta compra, pero, Néstor, estas compras ver, Felipe, multimillonarias.
12: ¿Saben qué veo yo,
3: Felipe? Estas compras,
9: primero, a ver, Felipe, primero que todo, permítame decirle, no son dos aviones. El 737, todo lo confirmó el ministro de Defensa. El 737, para que usted tenga una dimensión, es el mismo que usa hoy el presidente Petro.
10: Sí.
9: 28 millones de dólares. El Legacy, el Embraer, para transporte ejecutivo. Dos aviones brasileños de transporte de tropas. Son aviones jet de turbinas.
3: Son cuatro.
9: Son cuatro. Cuatro aviones.
3: Cuatro aviones que le toca pagar al gobierno. A tres días de dejar el gobierno.
12: Pero es que
9: confirmó el ministro que había...
12: Claro, pero como lo dijo el presidente, justamente...
10: A mí me da pena, pero esto me suena raro. No estoy echando un manto de sospecha sobre
12: Felipe, lo raro es que...
10: ¿Cómo que qué es lo raro?
12: Lo raro es que un ministro de defensa que fue piloto de la Fuerza Aérea...
10: Ah, pero usted hubiera dicho lo mismo si Duque a tres días de salir del gobierno se gasta 13 billones de pesos.
12: ¿Sabe que sí? Le voy a dar los datos. Gracias, Felipe, por esa pregunta. Permítame, le respondo a Felipe en eso.
10: No.
12: Permítame, le respondo a Felipe. ¿Sabe que compró a 17 días?
9: El presidente Petro lideraba hace 4 años la campaña... contra compra de aviones militares.
10: Y los Black Hawk paralizados.
12: ¿Me permiten responderle a Felipe, por favor?
10: Y M-17 que tuvieron
12: que... Yo le respondo con mucho gusto a Felipe.
10: Al viceministro de Defensa.
12: El presidente Iván Duque...
10: No sé cuánto.
12: El presidente Iván Duque, a pocos días de terminar su gobierno, tan solo 8 o 10 días antes de terminar su gobierno, firmó un contrato por 34 billones de pesos que le aplaudo. Era el contrato para la segunda línea del metro de Bogotá. ¿Sabe qué firmó también? Firmó un contrato de 2.4 billones de pesos. De 2.4 billones de pesos para compra de medicamentos. Y yo no estaba diciendo,
10: Metro. No, mire, como
12: claro. Y aquí es aviones. Entonces, aquí todo el tiempo ustedes hablan de que hay que mejorar la seguridad.
10: La mierda con la pomada.
12: Pues yo se le respondo con mucho gusto, Felipe. La mierda tiene que ver lo siguiente con la pomada. Ustedes hablan todo el día de seguridad.
10: Ustedes hablan todo el día
12: de la necesidad de que se fortalezca la fuerza pública. Y cuando el ministro de Defensa anuncia que hace compras para fortalecer la fuerza pública, les parece mierda, para citarte textualmente.
10: No, Néstor, mire, no se haga, Felipe, usted es demasiado preparado y demasiado inteligente para saber a qué nos estamos refiriendo.
9: A tres días de salir.
10: 13 billón a tres días.
3: Exacto, Felipe, que le toca pagar al gobierno entrante.
9: Les voy a pedir, Felipe, a usted que no me repita la grosería, porque si usted la dice...
10: No,
9: Felipe,
10: yo estaba hablando como Luisito, mi mecánico de la Toyota viejita que tengo.
9: No me repita lo que dice Luisito, porque aquí entonces Luis Ernesto comienza a repetir lo que dice Felipito, y Felipito repite lo que dice Luisito. Y esto se me vuelve el desorden de la grosería.
10: ¿Qué diferencia hay entre un metro, Felipe, y unos medicamentos a tres aviones para transportar tropa?
13: ¿Los aviones?
10: ¿Para transportar ejecutivos del Ministerio de Defensa o generales?
9: Hace 4 años, el presidente Petro, en un escenario similar, decía que cambiar los aviones era el mayor grado de irresponsabilidad. Lo cito entre comillas.
13: Iba a decir que con esta compra de
3: este último 737, la FAC completaría 4 aviones iguales. ¿Cuál es la necesidad?
12: Pero insisto, aquí todo el tiempo hablan de que es necesario fortalecer la fuerza pública. Aquí todo el tiempo hablan de que el gobierno ha debilitado a la policía, al ejército, que no les da presupuesto. Y cuando hace justamente eso que ustedes reclaman, que es comprar equipamiento, ¿para qué? Es que esto no sirve para que paseen en avión primera clase ni en un jet privado los generales.
9: Era lo contrario, porque estaban utilizando aviones de la Fuerza Aérea, dijo no el presidente, sino de presidencia, estaban utilizando aviones militares.
13: Sí, Néstor, mire. Pues mire, es una Fuerza Aérea. Una Fuerza Aérea necesita aviones. Me parece que el ministro Sánchez dio las razones por las cuales se explica esa necesidad. Yo creo que antes de saltar a conclusiones de que aquí hay algo raro, más bien averigüen o investiguen quienes tienen esa suspicacia si efectivamente la necesidad existe. A mí me parecería apenas natural que una Fuerza Aérea necesite aviones, que necesite aviones para transporte de tropas, que necesite aviones para transporte oficiales, de personal, para transporte de carga, algunos.
10: A 3 días de acabar el gobierno.
13: Averigüemos si la necesidad es real antes de ponernos a decir que aquí hay corrupción.
9: Siempre hay necesidad.
10: No, yo no estoy echando un manto de sospecha sobre el general. Estoy diciéndole que acabamos de hablar con el ministro Sánchez, a quien respeto profundamente, de que se incrementaron los grupos al margen de la ley en un 90% del 22 al 26. Con cifras.
9: Sí.
10: ¿No? Muy bien. Eso es lo que había que combatir. Y eso no han debido hacerlo hace 2 o 3 años.
9: Felipe, el ministro confirma.
10: Fortaleciendo a la Fuerza Aérea el tema de los Bajoc, en el tema de los Pantera o no sé qué vaina, en los temas de los MI-17 que se robaron la plata dizque para el mantenimiento.
9: El ministro confirma la compra de estos aviones, unos para mover tropa, es cierto, otros, los Legacy, por ejemplo, que no mueven tropa, esos son aviones ejecutivos, cuya compra acaba de confirmar el señor ministro de Defensa, señor Aurelio.
14: Sí, Néstor, pero yo creo que usted tiene la razón.
9: No estamos hablando, no todos los aviones aquí son para uso militar, hay unos aviones de uso ejecutivo.
3: Exacto.
9: ¿No? Para que quede claro, señor Aurelio.
14: Sí, yo creo que el gobierno que más plata ha gastado en armamento, por lo menos que dejó firmados los documentos oficiales para orientar a futuro compra de armamento, es el gobierno de Gustavo Petro. El COMPES 4187, en el que se basan estos contratos a los que ustedes se están refiriendo, ya prescribía en marzo de este año la compra de 13 billones de pesos en armamento. Ahí va metido todo lo que ustedes han dicho. Pero además están los Gripen, que son 16 billones. O sea que el gobierno de Petro se gastó en armamento, dejó gasto firmado en armamento, por lo bien preciso, por 29 billones de pesos. Mucho más que cualquier otro gobierno. Si usted mira, incluso Uribe, 4.000 millones de dólares. Santos, cerca de 7 billones de pesos. Duque, otros 4.000 millones de dólares.
9: Pero no me parece que eso esté mal en general, Aurelio, que hayan fortalecido.
14: No, pero sí es paradójico que el gobierno que se reclama la inversión social, que reclama la paz como su bandera principal, y no la guerra, que resulta que deja montado. ¿Usted sabe cómo lo llamaban en esta época a esto en las épocas del movimiento estudiantil? Dejó montada la maquinaria bélica, así se llamaba en esa época, la definían, la maquinaria bélica más grande de Colombia. Y bueno, y prepárese, porque cuando estuvo ahora los ministros designados en Washington, también ya se habla de nuevos 26 helicópteros Black Hawk.
9: Bueno,
14: pero sí, uno puede decirle, presidente Petro, ¿por qué no dejó financiado los 3 y pico de billones de pesos para los subsidios a los mayores, adultos mayores vulnerables? Y sí dejó firmado y contratado los 20, los 20 y tantos billones
9: Felipe,
14: de pesos en armas.
9: Falta en
14: pregunta
9: este
14: que
9: capítulo,
14: dejo yo.
9: Falta en este capítulo de contratación el episodio fusiles.
3: Exacto.
9: El ministro de Defensa acaba de decir que los fusiles esos que intentaron los Jaguar no salieron bien, no pasaron las pruebas. Quiere decir, van a tener que comprar fusiles extranjeros otra vez.
10: Seguramente los Galil, que es los que siempre han comprado.
3: No, por cuenta de la pelea que tiene montada con Israel.
9: Los Galil son israelíes.
3: Exacto.
10: Sí, por eso.

0: relaciones.
1: La fuerza se tiene que fortalecer supliendo el déficit actual que hay de 120 mil fusiles, no comprando aviones ejecutivos. Y con la pelea que tienen montada con Israel, entonces nuestro socio estratégico más importante, que era Israel en este tema de fusiles, pues entonces ya no es. Y ahora están tratando de implementar un fusil Jaguar que no les sirve, que en pruebas se les explotó, según lo que nos dijo el ministro aquí en estos micrófonos, y que seguimos entonces sin fortalecer verdaderamente la fuerza pública.
0: Lo del Jaguar termina siendo, al final de cuentas, un experimento fallido. Felipe, iba a decir fracaso, me parece un poquito duro con la gente de la industria militar.
2: Sí, ahora, dicho todo lo anterior,
0: pero el capricho del fusil colombiano no funcionó. Llámelo usted como quiera. Señora Paola.
2: Dicho todo lo anterior, hay que también decir que este es el primer gobierno que no le da la tajada más grande del presupuesto a defensa, ¿no? Por primera vez en la historia vimos un recambio en la composición de ese presupuesto general de la nación y pasaron a los primeros lugares de salud y educación, que hoy por hoy son los dos una tajada más grande reciben del presupuesto general de la nación. Eso creo que también es importante porque al final de cuentas todo depende de las comparaciones. Como bien nos decía el ministro de Defensa, si usted va a mirar ciertos asesinatos, tiene que mirarlos también por la población y cómo ha ido creciendo la población del país, porque los absolutos no existen y todo es en términos relativos.
0: ¿Cuánto ha crecido la población, Paola, entre el 2022 y 2026?
2: No lo tengo aquí exactamente, pero él tiene algo de razón en que hay que ir mirando por cada departamento lo que haya crecido la población. Con los migrantes, claro. Usted tiene nada más 3 millones de migrantes venezolanos, súmele ahí. Puede que no sean colombianos, pero viven en nuestro país.
3: Se nos olvidaban unos Embraer que también al final del gobierno compró Santos, ¿no?
0: También, sí, señor. Sí. 8:42 en Mañanas Blue.
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0: Atención, nombramiento del presidente de la Espriella que les anticipamos en Blue, Alejandro Ordóñez, que fue procurador de Colombia. Procurador General de la Nación, que sancionó, Felipe, a Gustavo Petro en la época de la alcaldía, vuelve a ser embajador ante la OEA.
3: Ya lo había sido, sí, señor.
0: Lo había sido hace 8 años.
8: Lo fue en el gobierno de Iván Duque.
0: Participó en la consulta de Duque Marta Lucía Ramírez en marzo de 2018. Perdió la consulta, Duque lo nombra embajador en la OEA. Y vuelve. Alista el nombramiento, el presidente de la Espriella, se los anticipamos esta mañana, Silvia Patiño.
9: Hola Néstor, buenos días para usted y para todos los oyentes de Blue Radio. Sí señor, Alejandro Ordóñez, el ex procurador, es un viejo conocido de la Organización de Estados Americanos, cuya sede es en Washington. Ya se desempeñó en ese cargo, ustedes lo mencionaban, entre 2018 y 2022 durante el gobierno del expresidente Iván Duque, así que sabe a qué se enfrenta. Por supuesto, tendrá un reto muy importante y es que acuérdese que hace algunas semanas el presidente Abelardo de la Espriella dijo que iba a revisar la participación de Colombia, no solamente en la OEA, sino también en la ONU. Sin embargo, ya hay embajador para estos dos organismos multilaterales, organismos internacionales. En la ONU estará el abogado Mauricio Gaona y ahora en la OEA estará el ex procurador Alejandro Ordóñez. Tiene 71 años, Néstor, y ustedes también lo mencionaban. En el año 2013 destituyó e inhabilitó al alcalde de Bogotá del momento, Gustavo Petro, por la crisis del modelo de basura.

0: en la capital del país, pero también tomó otro tipo de decisiones. Una en 2010 con relación a Piedad Córdoba y el proceso de repetición. En ese año sancionó penalmente y destituyó a la ex senadora acusándola de tener vínculos con las FARC. Pero este no es el único nombramiento que podemos adelantar en esta mañana aquí en Mañanas Blue. El otro, Néstor, es que el presidente electo Abelardo de la Espriella anunciará este viernes, día de la posesión, ¿quién será el embajador de Colombia en Washington? Entre los nombres que se están barajando está el de el economista Gustavo Adolfo Carvajal, perteneciente al influyente grupo económico Carvajal, fue presidente del grupo editorial Norma, hasta 2023 presidente y director de la Junta Directiva de Carvajal S.A., fue embajador de Colombia en Francia entre los años 2011 y 2013 durante el gobierno de Juan Manuel Santos. Sin embargo, lo que nos están diciendo algunas fuentes es que el presidente de la Espriella también está estudiando posiblemente el nombre de una mujer para este cargo que será clave en las relaciones con Estados Unidos después de todas las crisis que ha vivido el país con la Casa Blanca y con Petro, digamos, a la cabeza de este gobierno. Lo que sabemos, Néstor, es que hoy el presidente Abelardo de la Espriella tendría una reunión con Carvajal para finiquitar los detalles de este nombramiento que, como le digo, se haría en Cali el viernes durante la posesión presidencial. Si es Carvajal, pues entonces estaría nombrando un caleño en la posesión que será en la capital del Valle del Cauca.
1: Sí, me dijo quién es la mujer, la candidata para la embajada en Washington, ¿es Silvia?
0: Néstor, solamente nos dicen que está barajando la posibilidad de poner una mujer en el cargo, pero lo que mis fuentes me dicen es que es altamente probable después de la reunión de hoy que el presidente Abelardo de la Espriella se decida por este empresario Gustavo Adolfo Carvajal, que como le digo también se ha movido en el mundo de la diplomacia.
1: Sí, eso sería una novedad, Felipe, poner a un empresario en la embajada en Washington, ¿no?
2: Pues ya estuvo, sí, Luis Alberto Moreno, que yo no sé si en su momento puede ser catalogado como
3: empresario. Luis Alberto Moreno estaba en el tema político, había sido ministro de desarrollo.
2: No, por supuesto que no. Había sido gerente de datos y mensajes.
1: No, era cercano personalmente al presidente Pastrana de la época.
2: Había sido, pero el doctor Carvajal fue embajador en Francia, por ejemplo.
1: Con este perfil me sorprendería que fuese un empresario. Ya les vamos a contar, Felipe, nombramientos entonces confirmados. Dicho que falta el de Washington.
4: Lo que pasa es que, Néstor, el nombramiento de Gustavo Carvajal se explica es porque el Valle del Cauca está prácticamente ninguneado, ¿no? En el gabinete entiendo que no hay ninguna persona del suroccidente colombiano, que es sorpresivo porque el presidente decide pues posesionarse en Cali justamente para mandar el mensaje de que cree que es muy importante esa región para Colombia, y sin embargo en los nombramientos que se han anunciado tanto en el gabinete como en otros cargos del gobierno no hay ni un solo vallecaucano, ni uno solo, mientras que hay por ejemplo tres o cuatro monterianos en el gabinete. Entonces probablemente es una colombinita para los vallecaucanos nombrar al doctor Carvajal, sí, en ese embajado.
1: En Washington, Juan Camilo, ¿usted tiene alguna pista para dónde va el nombramiento?
5: Sí, aquí sí venían diciendo, Néstor, que iba a ser un empresario y es recíproco con el estilo del presidente Donald Trump. Recuerden ustedes que para Colombia él ha nominado a dos empresarios, no funcionarios de carrera. Primero fue a Daniel Newland, que precisamente fue por sus cuestiones empresariales que no pudo seguir adelante con esa nominación. Y ahora está nominado Nate Morris, quien también proviene del mundo empresarial aquí en Estados Unidos. No son diplomáticos de carrera, entonces sería un nombramiento que en términos de se podría llamar como recíproco también.
1: Vale. 8 de la mañana, 49 minutos. Silvia, una última pregunta. El de Alejandro Ordóñez está confirmado, ¿verdad?
0: Sí, señor Néstor, está confirmado.
1: Alejandro Ordóñez.
0: Ahora, usted sabe, Néstor, que en la puerta del horno se quema el pan, pero lo que nos dicen es que sí, Alejandro Ordóñez sería el nuevo embajador de Colombia
2: vías
0: ante la OEA.
2: Confirman esa información, sí, okay.
0: Exacto.
1: Ok, literalmente lo de Alejandro Ordóñez significa sacarlo del retiro. En algún momento, después de su vida política, de la Procuraduría, de la Embajada de Colombia en la OEA en Washington, Felipe, el doctor Ordóñez se recluyó, bueno, tuvo un problema personal, que fue la muerte de su esposa, de doña Beatriz.
3: Sí, yo creo que eso fue lo que más lo afectó En la vida fue la muerte de su esposa. Tenían un magnífico matrimonio.
2: Se fue a la vida monacal, se fue a un monasterio.
3: Él dijo que no era un monasterio, pero pues realmente qué ha pasado con el doctor Ordóñez en estos años, no lo sé, pero después de la muerte de su esposa, el doctor Ordóñez no volvió a levantar cabeza.
1: Sí. Bueno, no, Felipe.
2: Pues se retiró de la vida pública, digamos.
3: No, y en general se apartó de la sociedad, digamos, no volvió a hacer vida pública, no volvió a asistir a eventos, nada.
1: Sí. Alejandro Ordóñez será el embajador de Colombia ante la Organización de Estados Americanos.
2: A la que el presidente Abelardo Laesprilla ha criticado en diferentes escenarios. Bueno,
1: y fíjese que es una paradoja porque también ha criticado él y su nuevo canciller, el doctor Bula, han criticado muy fuertemente los organismos multilaterales. Y los dos nombramientos importantes en el mundo de la diplomacia ya están. Para Naciones Unidas es el profesor Mauricio Gaona y para la Organización de Estados Americanos será el ex procurador Alejandro Ordóñez. Paola, el otro nombramiento que falta importante es el de Planeación Nacional, ¿no? Del gabinete. Es el único de los grandes nombramientos que falta, sí. Este que es el que va a manejar, pues básicamente a direccionar toda la plata de la economía.
6: No, pues que es el ministerio de ministerios, perdón, Néstor, el superministerio diría yo, y el más importante, entre otras cosas, para las regiones, ¿no es cierto? Encargado de todo el sistema general de participaciones, de hacerle transferencias, con puesto en consejo de ministros, ni más ni menos que el secretario del CONPES, y por poquito, esto es como la gota y lo último que hace, que es lo más importante de todo, el encargado del Plan Nacional de Desarrollo, que es la hoja de ruta por los próximos 4 años. Todavía no hay director nacional de planeación, y muchas personas se preguntan, pues, ¿Cómo no lo va diciendo que es tan importante y siendo que ya tuvieron un retiro espiritual con el gabinete, salvo el ministro de ministros de todo el gabinete, que es el director nacional del Departamento de Planeación?
1: Cuando el gobierno arranque el viernes, seguramente ya ese nombramiento estará chuleado.
4: Sí, porque como dice Paola, ese evidentemente es un nombramiento urgente, pero en relación con el nombramiento del doctor Ordóñez, Néstor, yo sí creo que los dos nombramientos en Naciones Unidas y en la OEA tienen dos mensajes distintos. El uno, el del nombramiento del doctor Mauricio Gaona en las Naciones Unidas, me parece que era un echar para atrás de esa promesa que había hecho el doctor de Laesprilla de retirar a Colombia de estas organizaciones, ¿no? Me parece que era decir, bueno, ya no lo voy a hacer, porque evidentemente el doctor Gaona, pues no solamente no está de acuerdo con esa decisión, sino que tiene incluso, pues, unas ideas en relación con lo que debe, el papel que debe cumplir Colombia en Naciones Unidas. Pero en cambio, el nombramiento del doctor Ordóñez sí me parece que corresponde a un proceso de marchitamiento del sistema de derechos humanos, del sistema interamericano de derechos humanos, que obviamente no solamente le correspondería, digamos, promover a Colombia, sino a todo el escudo de las Américas. Eso sí responde a una política que es la estadounidense, la estadounidense, de acabar con el sistema interamericano de derechos humanos. Y dado que del gobierno de los Estados Unidos ha ido sumando gobiernos afines a su política, pues es bastante probable que ese sistema, que para Colombia ha sido tan referente, porque vivimos hablando de él, pueda entrar en un proceso de marchitamiento.
1: Nosotros montamos ese sistema interamericano de derechos humanos en Colombia como un supratribunal, y seguramente allí también hay un guiño. Son las 8 de la mañana, 54 minutos. En segundos, a propósito, los invitados y los no invitados, los guiños del presidente de Laesprilla alrededor de la jefatura de expresidentes en Colombia.
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14: 8 de la mañana, 55 minutos, información económica en Mañanas Blue. ISA, compañía controlada por Ecopetrol, reporta también sus resultados financieros del primer semestre. Empresa que además negocia sus acciones en bolsa. La utilidad, las ganancias de esa compañía sumaron 1,3 billones de pesos, creciendo un 9%. Otra noticia sobre ISA, la agencia calificadora de riesgo Moody's le está rebajando en un escalón la calificación a esta empresa desde Baa2 hasta Baa3. También cambia la perspectiva sobre esta calificación a negativa. Esto siguiendo lo que ya había hecho Moody's con su controlante, con Ecopetrol. En más información, terminó sin novedades el mantenimiento de 5 días de la planta de regasificación SPEC en Cartagena. Así que la planta restablece su operación para importar más del 30% del gas que consumimos los usuarios, los ciudadanos, industrias y plantas térmicas. Indica SPEC que la terminal queda plenamente disponible para respaldar la confiabilidad del sistema energético durante el segundo semestre de este año, donde estaremos muy apretados por el fenómeno del Niño. Y se pronuncia Prosperidad Social sobre el señalamiento de las últimas horas del presidente electo Abelardo de la Espriella sobre un faltante de 3,2 billones de pesos en lo que resta del año para el programa Colombia Mayor, del que se benefician 3 millones de colombianos vulnerables. Prosperidad Social envía un parte de tranquilidad diciendo que los recursos de este programa están garantizados. Inclusive antes del pronunciamiento del doctor de la Espriella, había zozobra entre los beneficiarios por el mismo cambio de gobierno. El mensaje es que independientemente de las tensiones entre la administración saliente y la entrante, ambos dicen que este subsidio se seguirá entregando para tranquilidad de estas personas. Rápidamente les cuento que el dólar, después de un fuerte crecimiento ayer de cerca de 90 pesos, hoy se normaliza. De hecho, está presentando una caída de 15 pesos aproximadamente, cotización promedio de 3.214 pesos. El envión de ayer, el empujón de ayer estuvo relacionado con decisiones del Banco de la República para intervenir en el mercado cambiario. Hoy vemos una tendencia diferente, dólar cayendo, mínimo de la jornada 3.208 pesos, y el petróleo de referencia Brent también está bajando un 2,5%, se ubica por debajo de los $82 por barril. Así amanecen las empresas, la economía y los indicadores.
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1: Fracasado el plan comercial de Infantino, de Gianni Infantino, que va a estar en la posesión del presidente Abelardo de la Espriella este viernes. Ahora viene el golpe contra Infantino. Esta mañana la poderosa UEFA está anunciando candidatos, le retiró la confianza a Infantino. Quiere decir, el Infantino que vamos a ver el viernes en Cali será un Infantino profundamente debilitado. Desde Londres, Silvia Carrasco.
17: Sí, Néstor, mira, cuando terminó el Mundial de Estados Unidos, México y Canadá, Infantino tenía 200 votos de los 211 para ser reelecto, o sea, se daba por hecho, ni siquiera había candidato alternativo, pero nada más filtrarse ese plan de comercialización de los torneos de la FIFA, una filtración que hizo el periódico Financial Times, su imperio, su seguridad de ser reelecto por un cuarto periodo comenzó a derrumbarse. Ya sabemos que hay tres federaciones que le han quitado su apoyo, entre ellas la muy importante Inglaterra, pero también está Gales y Finlandia, y la UEFA está mirando en sus 55 miembros quienes más le retiran el apoyo, porque hay dos alternativas se barajan dentro de la UEFA. Una es adelantar el Congreso, hacer un Congreso extraordinario. El Congreso normal va a ocurrir en marzo de 2027 en Marruecos, pero ellos quieren adelantarlo. Están viendo qué posibilidad hay de adelantarlo y destituir a Infantino. La otra alternativa es esperar hasta marzo y levantar un candidato alternativo. ¿Y dónde se ve lo nervioso que está Infantino? Están publicando la prensa en Estados Unidos que Infantino quiere el apoyo de Donald Trump, pero lo llama y no le responde el teléfono. También dicen que ha pedido poder entrevistarse, hablar por teléfono con Marco Rubio, pero el portavoz de Marco Rubio apareció en la plataforma X diciendo que no había ninguna agenda de conversación telefónica entre Rubio y Infantino. Por lo tanto, se siente solo, se siente nervioso y está buscando respaldos. No se sabe en definitiva cuántos van a ser los apoyos que va a reunir, pero esa certeza que tenía al final del Mundial de poder continuar con un cuarto mandato dentro de la FIFA, al parecer se está derrumbando. Seguramente espera allí en Colombia, Néstor, encontrarse con Marco Rubio, a ver si logra el apoyo del gobierno norteamericano. Néstor.
1: Silvia, gracias. A propósito de los Estados Unidos, esta mañana crece la cifra de hectáreas, 2 millones de hectáreas consumidas por las llamas en Estados Unidos, el principal de los incendios en el noroeste de los Estados Unidos, en el estado de Washington y en Oregón, que son las zonas más afectadas por los incendios forestales. Juan Camilo Merlano.
5: Néstor, 102 incendios en todo Estados Unidos es lo que se está presentando de acuerdo a lo que han venido informando las autoridades, con epicentro en efecto allí en los estados de Washington y de Oregon. Nuestros usuarios en YouTube pueden ver las imágenes de barrios completos totalmente consumidos por las llamas, casas totalmente consumidas. Las altas temperaturas con el clima seco y los fuertes vientos están propiciando también una extensión de estos incendios, que hay que decirlo, una de las conflagraciones se presentó de manera inducida por una persona. Fue un incendio que, de hecho, el más grande en estos momentos en el estado de Washington fue por cuenta de un individuo, de acuerdo a lo que han dicho las autoridades y que le imputarán cargos esta mañana. Más de 2 millones de hectáreas, en efecto, han quedado totalmente destruidas alrededor de todo el país, pero cerca de la mitad de esos incendios están concentrados en Washington y en Oregon, donde más de 65 mil personas en el condado de Spokane, que es el epicentro o el sitio donde se están presentando las mayores afectaciones, han sido evacuadas. Allí unas 700 estructuras han quedado totalmente destruidas. Pueden ver las imágenes que han sido grabadas con drones precisamente del condado, las casas totalmente destruidas, hechas cenizas por cuenta de las llamas. Y al menos unos 17 incendios forestales en el estado de Washington continúan ardiendo, han sido contenidos en un 0%. Este es el sonido de los vientos junto al fuego mientras consumen las llamas allí en el noroccidente del país. Ahora bien, un hecho que se podría destacar en medio de esta tragedia y de la devastación es que no se han presentado heridos ni muertos hasta ahora, por lo que ha habido una acción de las autoridades para que la evacuación sea pronta. Ya comentábamos que un individuo de 37 años fue capturado precisamente por iniciar uno de los incendios. Su nombre es Aaron Farinacci y al momento de ser capturado las autoridades encontraron que llevaba consigo un encendedor de butano, que es una de las evidencias que presentan. En Oregon particularmente ha habido más de 800 mil hectáreas que han resultado consumidas por las llamas. Ya se ha superado el récord del incendio más devastador en la historia del estado, y lo mismo en el estado de Washington. Ya decíamos, 102 incendios activos en el país, 33 en Oregon, 17 en Washington, le siguen Montana y el estado de Idaho, y los vientos sostenidos son entre 40 a 48 kilómetros por hora, lo que está ocasionando también que la nube de humo se expanda por otros estados de los Estados Unidos, por lo que hay alerta de calidad del aire no solamente allí en Washington y en Oregon, sino también en otros estados en el centro del país. En total, 30.000 bomberos, cerca de 30.000 bomberos son los que se han dispuesto entre bomberos y personal especializado para la contención de los incendios, pero cabe destacar que hasta este momento no están dando abasto, Néstor.
1: Juan Camilo, gracias. Son las 9:04 y atención, en España están dando por terminada la crisis de los migrantes en Ceuta. Entraron 72.000, ya se devolvieron 70.000. Quiere decir, la situación de los que entraron de forma irregular esta mañana en ese enclave español en Marruecos es diferente y ha sido superada. Enrique Rodríguez.
18: El dato lo ha dado el ministro del Interior, Fernando Grande Marlaska, en una reunión informal que ha mantenido con sus pares de esos departamentos de la Unión Europea en Bruselas. 72.000 personas serían las que habrían entrado y, como decía, apenas quedarán 2.000 todavía en el territorio de Ceuta. No lo ha dicho el ministro, pero se entiende que en su mayoría son menores de edad que no pueden ser devueltos automáticamente.
19: Son los números que hemos fijado en, razonablemente, en unas 72.000 personas las que entraron de forma irregular en España y ya 70.000 las hubieran abandonado. Y evidentemente estamos con los trámites de resolver la situación de ilegalidad del resto de personas que permanecen en España y aquellas que no tengan derecho, pues evidentemente serán expulsadas.
18: El ministro también se ha referido en su comparecencia a uno de los temas de los que más se ha debatido aquí en España, y es si el Centro Nacional de Inteligencia, los servicios españoles de inteligencia, avisaron al Ministerio del Interior. Ha dicho el ministro que ni el servicio de inteligencia, ni la inteligencia de la policía, ni la Guardia Civil, llamados servicios de información, alertaron al Ministerio del Interior. Ha insistido en que no se recibió ningún informe ni alerta previa de que decenas de miles de migrantes iban a cruzar el pasado jueves a nado la frontera del Tarajal y posteriormente a pie con la ciudad autónoma de Ceuta. Eso sí, Marruecos ha señalado esta mañana que sí, que ellos habían dado algunas informaciones a ese respecto a propósito de los cambios legislativos que había en España sobre los pasos de frontera. Se ha referido también el ministro al asunto que está ahora mismo enfrentando a España con Italia. Ahora mismo los viajeros españoles, o mejor dicho, los viajeros procedentes de España que llegan a territorio italiano tienen que hacer una fila aparte donde son revisados o su documentación es revisada con mayor intensidad. En la práctica es la suspensión del acuerdo de Schengen por parte de Italia. El ministro se ha referido a este asunto a propósito de Schengen.
19: Que en modo alguno el espacio Schengen se ha visto comprometido en esta crisis del pasado 30 de julio. No ha habido ni la posibilidad de ningún movimiento secundario. Ha quedado claro que Ceuta tiene un régimen especial en Schengen desde 1991, en el sentido de que ninguna persona puede salir de Ceuta sin un control efectivo documental.
18: Recordemos para nuestros oyentes que no lo tengan presente, la ciudad autónoma de Ceuta, tal y como la ciudad autónoma de Melilla, son territorios españoles que se encuentran en el norte del continente africano. De ahí que para salir de ellos hacia el territorio peninsular, hacia el territorio español en la península ibérica, haya que realizar controles documentales. Esa era una de las grandes preocupaciones de varios países de la Unión Europea, encabezados por Italia, sobre que esa llegada masiva de inmigrantes supusiera una entrada masiva de inmigrantes irregulares al territorio de la Unión. Algo que, como decíamos al inicio de este comentario, no se ha producido porque ya 70.000 de esas 72.000 personas han vuelto a donde llegaron o de donde llegaron, es decir, a Marruecos, Néstor.
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1: 9 de la mañana, 11 minutos. Aclaración desde la oficina del expresidente Álvaro Uribe, Felipe, sobre la asistencia del presidente Uribe, expresidente Uribe, a la posesión de Abelardo de la Estrella. Como se ha armado esta tormenta, porque hay algunos de los expresidentes que no están invitados por cuenta de distanciamientos políticos. Por ejemplo, con Sampero, con Santos. El expresidente Uribe aclara que tiene, que ha sido invitado y que está evaluando por cuenta de su situación personal, porque está enfrentando, como usted sabe, otro proceso judicial, que lo está consultando con su asesora de cabecera, con doña Lina Moreno, si viene, si va a Cali al acto de posesión del presidente de la Espriella. En eso está la cosa en este momento.
26: Sí.
1: Y alrededor de todo
26: pues
1: esto...
26: Pues debe tener también, pues, bueno, no solo los problemas de seguridad, sino... Bueno, en fin, pero yo no creo que si el presidente Uribe no va a la posesión sea un distanciamiento como el que han pretendido hacer creer que hay, Néstor.
1: Sí, por eso, Felipe, la aclaración.
26: Y si la asesora es doña Lina... cuente con que cualquier decisión que tomen es sensatísima.
1: Sí, Felipe, por eso le digo, es un tema personal.
27: Yo estoy de acuerdo con Felipe.
1: Es un tema personal.
27: No es un mensaje político.
1: No, no, digamos, lo que manda decir la oficina del expresidente Uribe es no es por cuenta de una pelea política.
26: No,
1: que,
26: no, no.
1: Que
26: no,
1: posiblemente...
26: Tengo entendido que inclusive el propio presidente de la Espriella lo invitó personalmente, pero no lo tengo confirmado, pero tengo entendido que eso pasó.
27: Pero yo creería, estoy parcialmente de acuerdo con Felipe, yo creo que si el presidente Uribe no va, no es un distanciamiento, eso es una ruptura. Y claro que las formas siempre se guardan,
26: no,
27: y entonces uno tiene
26: no
27: que dar explicaciones... Porque
1: esperemos,
27: lo que pasó ayer,
1: es que yo creo
27: lo que
1: el
27: pasó
1: mensaje,
27: ayer cambia el mensaje, totalmente el rumbo de la relación...
1: Luis Ernesto, esperemos, si Uribe no va, es posible que yo pueda coincidir con usted de que allí, por supuesto, algo pasa personal y políticamente.
27: Es que acuérdese, Néstor, que
1: de
27: aquí
1: momento,
27: en estos micrófonos...
1: el mensaje es, estoy pensando y consultando alrededor de la conveniencia de ir a la posesión del presidente.
27: Es que, Néstor, acuérdese que en estos micrófonos el presidente Uribe dijo...
1: lo de las abejitas fue por esto.
27: No, solo lo de las abejitas.
1: Lo del partido.
27: Lo del partido, es que lo que pasó ayer es que le dieron personería jurídica al partido del el presidente electo Abelardo de la Espriella, que eso es básicamente un competidor electoral feroz al electorado que ha sido pues, el caudal histórico del presidente Uribe. Es decir, aquí lo que pasa es que van a competir de la manera más fuerte por los votos. Y el presidente Uribe está tomando una decisión estratégica antes de comience el gobierno de Abelardo de la Espriella y es ¿Para qué me quedo con el pecado y sin el género? Todos los gobiernos tienen desgaste. Ser bancada de gobierno, ser partido de gobierno, implica que uno tiene que dar explicaciones por todas las equivocaciones, los errores del gobernante, y generalmente eso tiene un desgaste
1: pero allí
27: que al menos debería tener una compensación.
1: Esto no es por evitar el desgaste. Digo, Felipe, me parece que lo prudente es ver qué decisión toma. Y sobre la base, si usted el viernes a las 3 de la tarde ve en la lista de invitados al expresidente Álvaro Uribe, pues obviamente también allí habría un mensaje. Si va, por supuesto, hay una bandera blanca. Porque claro que hay una distancia política en este momento. No digo guerra política.
26: Ojo, porque el viernes el presidente Uribe, ya lo había dicho hace unos días, tiene una convención con los jóvenes del Centro Democrático, si no estoy mal, en Pereira.
4: Sí, pero bueno, todo eso son excusas, digamos,
1: no, pero Felipe,
4: evidentemente.
1: Tatito, pues digamos, yo sí, pues ¿qué prefiere uno?
4: Pretender
26: minimizar. Pero es que en este momento, en este momento en el que el propio presidente Uribe está pensando que puede haber una desbandada, el presidente Uribe se va a concentrar en que eso no pase.
4: Sí, pero pretender minimizar la simbología política de no ir, pues sí, no tiene ningún sentido. Pues uno puede querer hacer ese esfuerzo, digamos, para no mostrar ahí como una debilidad del gobierno del presidente de la Espriella, pero es evidente que si el doctor Uribe no va a la posesión,
1: hay un mensaje político.
4: Ahora,
1: y si Uribe
4: es una gran
1: lástima, también hay un mensaje político.
4: Claro, también. Ahora, es una gran lástima que aquí tampoco hubiéramos podido enviar un mensaje republicano institucional y que se hubiera invitado a todos los expresidentes, ¿no? Es una lástima, digamos, que el nuevo gobierno insista en dar ese tipo de mensajes que son tan contrarios a la tradición y a la historia de este país. De división, básicamente. Supuestamente era un gobierno de unidad, pero cada vez muestra que tiene el propósito de ser un gobierno divisivo. Es ustedes allá y nosotros acá.
1: Me gusta más la política de Estados Unidos, en donde los expresidentes conviven y se dicen yo pienso diferente, pero son amables y se dan la mano y se sientan juntos. A mí eso me parece.
4: En cualquier país de democracias maduras. Ahora, en la posesión va a haber más lagartos de los que se pensaba, ¿no? Habían dicho que no habrá ningún lagarto. Bueno, el lagarto mayor, que se llama Gianni Infantino, va a llegar pronto.
1: Sí. Bueno, no sé si Infantino todavía es el presidente de la FIFA, es decir, que es el lagarto mayor. A propósito de Infantino, Santiago, va a estar también en la posesión del presidente de la Espriella, el presidente de la Federación de Fútbol, que es Ramón Yesurum.
8: Sí, señor, está como invitado.
1: Y se van a encontrar Yesurum e Infantino en Cali este viernes.
8: Sí, y además que hay que recordar que Yesurún siempre ha tenido muy buena relación con Infantino, y seguramente apoya y está firme con lo que ha venido pasando con Gianni.
1: Para estos efectos, Conmebol es la Confederación de Fútbol Suramericano, para estos efectos Conmebol es Team Infantino. En el golpe que están planeando desde Europa contra Infantino, Colombia y Conmebol van a tomar partido por Infantino,
9: ¿no? El problema es que son menos votos, ¿no? Porque apenas son 10 votos y tú sabes que la UEFA tiene muchos más.
10: Y al final Infantino ya retiró su propuesta, ya fue derrotado, aunque la Conmebol diplomáticamente dijo necesitamos más información, nunca se mojó, nunca dijo estamos a favor o en contra, porque evidentemente son cercanos a Infantino.
1: Vuelvo al tema de la posesión de los invitados. Dicho padre,
9: sí, señor,
1: que Infantino, el presidente de la FIFA, va a ser uno de los invitados. También hay que decir quiénes no están en el grupo de invitados. Que hay expresidentes de Colombia y va a ser una posesión por cuenta de los cariños, de los afectos, pero también de los odios, de los rencores, de los desafectos, una posesión llena de mensajes políticos. Camila Carvajal.
11: Sí, señor, aquí falta saber quiénes no, quiénes sí, o quiénes no han tomado una decisión, no han aceptado la invitación. Empecemos por ese que usted mencionaba al principio, el expresidente de Colombia, Álvaro Uribe Vélez, está consultando con su familia, con doña Lina, qué va a pasar, si va o no él como expresidente de Colombia a Cali el próximo viernes. Dice que lo está pensando producto de su situación personal. Acuérdese que ya está fijada la fecha para indagatoria, 18 de agosto, en 2 semanas, indagatoria por las masacres del Aro y la Granja. Entonces, de los expresidentes de Colombia, solo falta saber qué decisión toma Álvaro Uribe Vélez, porque hay 3 expresidentes ya confirmados, Iván Duque, Andrés Pastrana y César Gaviria, y hay 2 que no fueron invitados, que son el expresidente Juan Manuel Santos y también Ernesto Samper. En Cali se está creciendo la lista de invitados especiales y de delegaciones internacionales internacionales. Con razón, la ocupación hotelera de Cali ya está a punto de llegar al 100%, ya supera el 90%. Se han confirmado presidentes de Argentina, Ecuador, el rey Felipe de España, Paraguay, Bolivia, Honduras, Panamá, República Dominicana, Chile, Costa Rica, el primer ministro de Curazao. Bueno, usted hablaba también de Infantino de la FIFA. Se confirma el vicepresidente de la República de El Salvador y el vicepresidente de Guatemala, canciller de Brasil, de Israel y de Suecia. Y se han confirmado delegaciones oficiales de México, Alemania, Portugal, Corea y también de la Santa Sede. Capítulo aparte merece aquí, Néstor, Estados Unidos, porque todavía no hay confirmación si quien venga, si quien vaya a Cali este viernes sea finalmente el secretario o el subsecretario de Estado. Es decisión que está pendiente por confirmarse desde la Casa Blanca. Así están las cosas para la representación diplomática de quienes van a acompañar al presidente Abelardo de la Espriella al acto de posesión en la capital del Valle del Cauca este viernes a las 3 de la tarde. El presidente electo y su vicepresidente José Manuel Restrepo, que llegan a la posesión ahora con partido político, ya con personería jurídica para defensores de la patria.
1: Camila, por la información que usted tiene, por las conversaciones que tiene con el expresidente Uribe, ¿va a estar Álvaro Uribe en la posesión de Abelardo de la Espriella?
11: Néstor, yo no me atrevo a decirle ni un sí ni un no. Lo que pasa es que el solo hecho que desde ya digan que lo está pensando, pues quiere decir sin duda que hay aquí un asterisco que hay que tener en esa relación política, que es una relación política muy importante para los dos. Para el presidente electo, que se posesiona este viernes, Abelardo de la Espriella, y que sin duda necesita al uribismo en el Congreso, pero también para el expresidente Uribe, que necesita del abelardismo, sobre todo para una cosa que mencionaba Felipe y que mencionaba Ricardo más temprano, evitar esa desbandada que puede darse ahora que la derecha está dividida y hay otro partido político.
1: De acuerdo, va a ser mensaje si pues va Uribe ahora, o si no va Uribe.
5: Estoy en este momento, sí, Néstor, pues hablando ahora con una persona, Aurelio, muy cercana al expresidente, sí, Álvaro Uribe Vélez, y me dice, se está preparando todo, así que de momento les puedo decir que está confirmado, se está preparando para es ir. Para el viaje, y que de hecho él ha dicho, voy en Pereira, porque para ir a Cali de Medellín se pasa por Pereira, y agrega esa fuente y dice, no, Uribe tiene respeto por la figura institucional a la presidencia.
1: Para ir de Cali, de Medellín a Cali no se pasa por Pereira.
5: Le estoy leyendo textualmente.
12: Yo también creo que
5: el mensaje dice, toda la bancada del Congreso del Centro Democrático,
26: si el presidente va
5: para allá,
26: va a estar en Pereira.
12: María Camila, yo también creo que sí.
26: Es lo que les acabo de decir, María Camila, y tu fuente te está diciendo, es, yo no sé por qué te estoy tuteando, porque yo no tuteo sino
5: porque tú y yo nos amamos, Felipe.
26: Bueno, y su fuente, esto es que el presidente va a ir, y vuelvo y le digo, si doña Lina Moreno está detrás de la decisión, como nos lo explicó, nos lo contó usted ahorita, Néstor, doña Lina Moreno de Uribe es una consejera maravillosa.
13: Ojo, porque le...
12: Yo creo que eso iba a ir el presidente Uribe.
26: Por todo lo que ella representa para el presidente Uribe.
1: Bueno, Felipe, estoy en modo,
13: está saliendo
1: en modo apuestas, quien crea que Uribe va, quien crea que Uribe no va.
26: Yo creo que cualquier partido Uribe va, pero es que él es muy institucional.
13: Yo apuesto que no.
1: Aurelio, lo único que le puedo decir es, si Uribe va, es un mensaje, una bandera blanca de paz grande.
12: Y si no va también.
1: Y si no va, por supuesto, sería una bandera de distancia política, pues que va a ser muy difícil de recuperar esa relación.
13: Pero les está saliendo mal.
12: De eso. Yo creo que él es plenamente consciente de la ambigüedad de los mensajes, o de si va, manda un mensaje, y si no va, manda otro mensaje muy fuerte. Yo creo que el presidente Uribe es un hombre institucional, creo que sí va a ir, apuesto en las apuestas que estamos haciendo, que sí va a ir, y tengo conocimiento que ha habido, conversaciones del más alto nivel. Entonces,
26: Sofía, no apuestes con el padre Linero porque no pagan las apuestas, ¿no? Si eres nueva en la mesa.
1: Si ha habido conversaciones, falta
26: pero,
1: la más importante.
26: Néstor, yo tengo una pregunta para señor Juan Camilo Merlano, si está acompañándonos todavía.
1: Señor, ¿cuál es, Felipe?
13: Néstor, sí,
26: ¿qué se sabe del proceso de confirmación del embajador norteamericano en Colombia, en el Congreso allá?
1: Sí.
27: Ah, ¿qué, Felipe, ¿qué ha pasado, pero, no?
13: Néstor.
1: Pero ya
26: ha pasado, sí, ¿qué ha pasado?
1: Ya le responde Juan Camilo a Felipe. Antes me iba a decir
26: no,
1: algo.
26: No, se lo digo porque le tenía un cuento, pero...
1: Pues. Aurelio, ya voy. Aurelio, de la posesión y del acto de la presencia del expresidente Uribe, ¿qué me decía?
13: Néstor, que les están saliendo mal las cuentas a los que dijeron dos cosas. Una, cuando salió el trino de Carlos Suárez, ¿se acuerda? Eso aquí dijeron, no, que qué bonito, que se volvieron a juntar, que van a ser felices y van a comer perdices. Eso no se está viendo. Y otros, los que dijeron, no, eso va a quedar desocupado medio salón de la Universidad Santiago de Cali porque eso no va a haber ningún lagarto. No, eso va a estar lleno de lagartos. 6,000 reservas en hoteles hay. Repartija de tarjetas a tutti pleni.
1: Bueno,
13: es decir,
1: Aurelio, perdón,
13: todos los cálculos que han hecho les está saliendo mal.
5: Lo acompañó a él con su voto. Eso suena displicente con la gente que están invitando. No, son lagartos.
1: María Camila,
13: pero es que aquí dijeron, ¿cómo van a sobrar? Van a sobrar los asientos. Aquí lo oí, yo lo oí, María
1: Aurelio,
13: Camila. La palabra lagarto la dijeron ustedes.
1: Cuando usted ha ido a la posesión de unos amigos suyos.
13: No, yo no he ido a ninguna posesión de nadie. Le cuento de una vez, en 74 años,
1: no fue en
13: la única posesión que he ido.
1: No fue en condición de lagarto, quiero decirle.
13: No, no, no he ido a ninguna posición. A ninguna posesión he ido.
1: No, posesión.
13: Sí, a ninguna posesión
1: también
13: he ido.
1: Perdóneme, Aurelio, bueno, que tengo comunicación con la doctora Paloma Valencia, que fue candidata presidencial del Centro Democrático este año. Doctora Paloma, me alegra saludarla. Buenos días.
14: Hola Néstor, un saludo muy cariñoso para ti, para todo el equipo de Blue y por supuesto para todos los oyentes.
1: ¿Usted sabe algo? ¿El expresidente Uribe va al acto de posesión del presidente de la Espriella? ¿Usted está invitada al acto de posesión?
14: Yo sobre si el presidente va a ir o no, no tengo ni idea. Oí la misma entrevista que usted oyó en Caracol y no, yo no estoy invitada.
1: Sí. ¿En qué está recibida el permiso jurídico, ¿cómo se llama, Ricardo? La personería jurídica, se me olvidó. La personería jurídica Defensores de la Patria, ¿en qué está la relación del Centro Democrático políticamente con el equipo de Abelardo de la Espriella?
14: No, nosotros nos declaramos partido de gobierno con el ánimo de ayudar a que este gobierno le vaya bien. Un poco a veces uno siente que es sin permiso, porque no ve uno que el partido haya sido pues recibido con entusiasmo, pero nuestro propósito es Colombia, Néstor, y yo creo que este partido ha dado todas las batallas que ha considerado importantes para defender la libertad, el desarrollo, la seguridad de los colombianos, y en eso vamos a seguir. Yo creo que la entrada de un nuevo partido, bienvenido. Decía mi papá, la política es como el lema de los cigarrillos, piel roja, fume y compare. Nosotros tenemos una historia de trabajo sobre Colombia y pues el doctor Abelardo de la Espriella y su partido arrancan un proceso de demostrar resultados y nuestros votos son porque les vaya muy bien y por supuesto habrá sitios donde seguramente habrá coaliciones y en otros donde seguramente habrá competencia.
10: Doctora Paloma, pero la teoría del expresidente Uribe que nos contó aquí hace unos días, además compartiendo una infidencia de una conversación que sostuvo con el presidente Abelardo de la Espriella, en el sentido de que para él, para el expresidente Uribe, que Defensores de la Patria quisiera convertirse en partido político, pretendía acabar con el Centro Democrático, ¿usted la comparte?
14: Yo pienso que uno lo que ve en las redes es eso, ¿no? Un deseo de acabar con los liderazgos, con el mío, con el partido, una cosa como muy feroz contra quienes hemos venido defendiendo a Colombia durante todos estos años, y pues estamos listos. Digamos que la política nunca ha sido un deporte de suave, sino de contacto, y nosotros hemos enfrentado todas las batallas con trabajo, con disciplina, con resultados a favor de los colombianos. Esto no es de etiquetas, Ricardo, esto no es de cuál diga y grabe más videos, esto es de quien tiene resultados a favor de Colombia. Sí. Y yo creo que ellos tienen una enorme oportunidad, pero pues tienen todo por mostrar. Los únicos resultados que existen contra el gobierno Petro los dio el Centro Democrático. Los resultados contra el Acuerdo de La Habana los dio el Centro Democrático. Que ellos quieren el mismo discurso, maravilloso, ahora tienen que mostrar con resultados.
26: Sí, venga, doctora Paloma, a raíz de sus declaraciones de que ustedes no son de derecha, y bueno, usted ya sabe de qué estoy hablando, a mí me hablé con varios parlamentarios del Centro Democrático que me dijeron, eso no representa al partido, eso no es lo que está pensando el presidente Uribe, eso es Paloma y su posición personal. ¿Qué hay detrás de todo esto? Porque pensar que usted dice una cosa de esas sin haberlo hablado con el presidente, y esa ya es mi tesis, mi especulación, sin haber hablado con el expresidente Uribe, pues me cuesta mucho trabajo, que fue lo que yo le dije a los parlamentarios con los que hablé.
14: Bueno, lo primero, siquiera me haces esa pregunta, querido Felipe, porque yo creo que es muy importante. Este partido siempre ha dicho que nos parecen insuficientes las etiquetas de izquierda y derecha, porque si tú lo miras históricamente, digamos que ningún tratadista importante, tal vez Bobbio y Richmond Aron y ellos, hablaron de izquierda y derecha por allá como en el 94, pero si tú te fijas, lo que el concepto de Bobbio era sobre las desigualdades. Entonces él decía, es de derecha quien considera que las desigualdades son naturales y que por lo tanto, digamos, las desigualdades hay que tolerarle, y es de izquierda los que creen que todas las desigualdades son antinaturales y uno las debe corregir. Y no tiene nada que ver con la libertad, porque hay derechas liberales, digamos, o libres, que son las que digamos, cumplen con los preceptos democráticos, y lo mismo en la izquierda. Luego vinieron muchas críticas a ese concepto, donde lo que se ha mostrado es que es un concepto bastante insuficiente. De hecho, los contenidos que han sido de derecha y de izquierda han cambiado. Ese es un término que surgió por allá a finales de 1800, cuando del lado derecho se sentaban los partidarios del rey en la Revolución Francesa, y del lado izquierdo los que eran en contra del rey. Y si tú te fijas, conceptos como el libre mercado fueron primero de izquierda en contra de, digamos, los monopolios que tenía la aristocracia. Luego fueron, digamos, de derecha, porque se volvieron de los neoliberales y se volvieron de Margaret Thatcher. Y hoy usted encuentra a Donald Trump poniendo aranceles. Entonces es muy difícil uno saber qué contenidos son de izquierda y qué contenidos son de derecha. Y en ese sentido, lo que yo digo es, este no es un partido que se etiquete en la derecha, este es un partido que tiene clara su doctrina política, que es ¿cuál? La seguridad como fundamento básico del desarrollo. El crecimiento económico como la única solución de fondo para poder superar todos los problemas sociales. Por eso creemos en bajos impuestos, creemos los incentivos a la inversión, creemos en ayudar a que los negocios se hagan adelante, pero es un partido de una profunda política social. Es que a la gente se le olvida, el presidente Uribe recibió 60.000 ancianos con subsidio, llegó a 900.000. El presidente Uribe recibió 230.000 familias en acción, lo llevó a 2.800.000. Creció 1.000.000 de cupos en universidades para los colombianos más pobres y multiplicó el SENA por 8. Entonces usted dirá, ¿eso es de izquierda o de derecha? No, yo le diría, eso es lo que se debe hacer. De hecho, ahorita que estuve en Chile, Felipe, hablando con varios y diversos sectores que acompañan al presidente Kast, ya tienen una coalición que empieza en la centroizquierda y va pues hasta el presidente Kast. Yo les decía, me parece que todo lo que está haciendo el presidente Kast hay que complementarlo con una gran política social que le permita volverse popular entre la base popular y que ayude a la ciudadanía a solucionar, porque es que el crecimiento económico se toma tiempo, y mientras usted soluciona los problemas, los niños no pueden estar con hambre, ni los ancianos pidiendo limosna. Entonces yo creo que ese es un buen equilibrio, y el Centro Democrático es eso, equilibrio.
10: Sí. Usted nos decía que su papá siempre hablaba de política y decía, como la cuña de piel roja, fume y compare. Si hoy el electorado compara a el Centro Democrático con Defensores de la Patria, ¿qué los diferencia?
14: La historia. Nosotros tenemos resultados para mostrarle a Colombia, desde el presidente Uribe hasta los logros de este partido. En todo, ellos están iniciando, ellos no tienen todavía nada que mostrar. Entonces ahora viene que, teniendo el poder, pues muestren cómo es que van a ser austeros con la plata, cuántos ministerios van a reducir, porque por el contrario, ahorita, por ejemplo, uno le sorprende oír que van a sacar a la Cancillería y van a meter el Palacio Presidencial allá. ¿Cuánto vale? ¿Y de dónde va a salir la plata? Están haciendo un nuevo Palacio Presidencial en Barranquilla. Van a volver la Casa de Nariño Museo. ¿Cuánto vale? Eso es austeridad. Vienen preguntas, ¿cómo van a manejar la seguridad? ¿Dónde van a deuda, cuántos ministerios van a reducir? El presidente Uribe hizo una reducción del Estado que llegó a ser bien significativo en puntos del PIB. Entonces, pues vienen ahora toca mostrar, ¿cierto? Yo creo que eso es lo que viene y va a ser interesante porque la democracia se fortalece en esos debates.
1: ¿Usted se siente hablando como una persona del gobierno de la Estrella, doctora Paloma? Escuchándola, yo siento más a una persona de oposición al gobierno de la Estrella que a una persona que represente las ideas del gobierno de la Estrella.
14: Nosotros somos un partido de gobierno que va a acompañar todas las buenas iniciativas, pero Néstor, también somos un partido distinto que va a competir por el poder y lo tenemos muy claro. Nosotros le apostamos a que le vaya muy bien al presidente de la Estrella, que le vaya muy bien a Colombia y a los colombianos.
1: No, de acuerdo.
14: Nosotros tenemos una identidad ideológica.
1: Usted se oye.
14: Y en las cosas que no sean buenas,
1: usted se oye en esta entrevista y se siente apoyando al gobierno de la Estrella.
14: Pues todavía no lo hemos apoyado porque no ha empezado, Néstor.
1: No, por eso, pero yo la siento desde ya haciéndole oposición al gobierno de la Espriella.
14: No. Nosotros estamos siendo víctimas de las bodegas que llegamos siendo víctimas desde enero, que entramos en esta campaña y ahí seguimos. No han acabado la campaña y creo que están como muy interesados en, sobre todo sus bodegas, en continuar el ataque contra el Centro Democrático. Y cuando a usted lo atacan, pues nosotros tampoco nos vamos a quedar sentados esperando que nos destruyan. Vamos a seguir trabajando y sacando adelante las iniciativas. Nosotros tenemos una gran agenda para reformar la JEP, para lograr tener oportunidades para los jóvenes en tener el subsidio, los que ya tienen matrícula cero. Queremos sacar adelante muchas iniciativas que hemos radicado en el partido y que yo creo que son la alternativa y la respuesta a lo que los colombianos están esperando.
1: ¿Ustedes se sienten representados con alguien en el gabinete del presidente de la Estrella?
14: No, señor. No hay nadie del partido en el gabinete del presidente.
1: ¿Paola Holguín, ministra de Cultura, no era del partido?
14: Pues, pero cuando usted renuncia a un partido, pues renuncia. Es una gran senadora y la queremos mucho, pero evidentemente cuando usted renuncia a un partido, pues ya no hace parte de un partido.
1: Vale. ¿Usted a qué anda dedicada, doctora Paloma?
14: Ando dedicada a varias cosas. Primero, atender gente y agradecer tanta gente que nos acompañó en esta campaña. Ha sido difícil cerrar porque la exigencia de la gente de vernos ha sido muy intensa. Y también ya vinculándome al sector privado y empezando a trabajar en otras cosas y con ganas de hacer también temas de comunicación.
1: Su ex amiga María Fernanda Cabal dice que lo suyo es una catástrofe ideológica.
14: Pues yo creo que María Fernanda es una persona que después de que dos veces pierde y dos veces falta su palabra y dice que le hicieron trampa, pues es una persona que tiene un problema donde solamente cree que ella sirve. Me parece muy raro que le parezca que yo estoy confundida ideológicamente cuando siempre he sido la directora de la bancada. Entonces, ¿ella qué le pasará? Que se tiene que dejar tomar consejo de quien ha sido el director de la bancada durante todo este tiempo y ella ha decidido votar de acuerdo a lo que yo digo todos los proyectos.
1: No estaré
14: tan confundida, ¿no?
1: Es la excongresista, excandidata presidencial Paloma Valencia esta mañana sobre coincidencias y distancias con el gobierno entrante, el de Abelardo de la Espriella. 9:38. Doctora Paloma, gracias.
14: Muchísimas gracias. Un abrazo cariñoso para todos.
1: A usted, muchas gracias.
26: Néstor, señor déjeme, le continúo con la pregunta a Juan Camilo Merlano.
1: Sí, señor.
26: Es que me parece interesante.
1: A ver, y me echa su cuento.
26: No, es que el cuento lo sabe mejor Merlano, pero estaban tratando de acelerar el reconocimiento, como se diga ya, del embajador norteamericano para que viniera. Pero Juan Camilo sabe más el cuento.
1: Sí, es una audiencia en el Congreso en donde debe confirmarse el nombramiento. Sí. Novedades, Juan Camilo, en Washington.
15: Néstor, pues la nominación de Nate Morris, que recordemos se produjo a inicios del mes de junio, fue transmitida al Senado, pero hasta este momento no ha sido agendada la audiencia de confirmación en el Senado de los Estados Unidos. Después de la audiencia, tiene que haber una votación en comité y posteriormente en plenaria. Nada de eso está siquiera agendado. El senador Bernie Moreno, no obstante, quiere llevar a Nate Morris a la posesión. Si lo lleva, no sería en condición de embajador o de funcionario del gobierno de los Estados Unidos, sino que sería en condición de invitado a la inauguración, a la posesión del presidente Abelardo del Espriella. Ya está por verse si finalmente logra conseguir esa autorización, pero de nuevo sería al margen del gobierno de los Estados Unidos, sería más en su condición de invitado, de ciudadano privado.
1: De particular. ¿Y cuál es el dato, Felipe, alrededor de quiénes están moviendo estos hilos?
26: No, el dato es que el senador Bernie Moreno estaba tratando de hacer rápidamente esa audiencia para que pudiera venir a la posición del presidente de la Espriella el embajador. Y estaban en eso aceleradamente.
1: Bueno, Felipe, el dato
26: porque que querían está... mandar ese mensaje de que el embajador estuviera aquí. Ya,
1: el dato que está dando Juan Camilo es que podría estar, a pesar de que no se ha producido la audiencia de confirmación.
10: Sí, vendría como invitado.
26: Podría llegar de golpe con el

0: en Washington, Juan Camilo?
1: No. No, Néstor, no. A mí lo que me dijeron hace algunos días cuando estuve preguntando sobre esto, me dijeron que había tres nombres en la baraja para encabezar la delegación. Mike Waltz, quien es embajador de los Estados Unidos ante Naciones Unidas. Recordemos que Colombia hace parte del Consejo de Seguridad en estos momentos. Christopher Landau, subsecretario de Estado, y Marco Rubio, secretario de Estado. Pero para ese momento, cuando tuve esta conversación con una persona del gobierno, me dijo que estaban definiendo aún quién iba a ser el que encabezara esta delegación de los Estados Unidos, pero ningún nombre estaba confirmado. Son esas tres opciones.
2: Muy posible que sea Marco Rubio, Néstor.
0: Yo creo que Marco Rubio también viene, Felipe.
1: Marco Rubio no ha ido a ninguna posesión de ningún líder, ¿no? Es decir, sería la primera, apartando lo que fue el Papa, pero...
3: Si pudiéramos apostar, yo le diría que Marco Rubio viene.
2: Yo creo lo mismo.
0: Yo también. Felipe,
2: la familia de la esposa de Marco Rubio creo que es de Cali, entre otras cosas, ¿no?
0: La familia.
3: No, pero además es que hay una relación personal de amistad entre el presidente de la Espriella y Marco Rubio.
0: Desde la época de congresista de Marco Rubio, cuando Abelardo de la Espriella vivía en la Florida, hay dos personas con quienes Marco Rubio tiene realmente, Abelardo de la Espriella tiene relación personal. Una, María Elvira Salazar.
3: Y María Elvira Salazar, correcto.
0: Y el otro, Marco Rubio. Así que yo creo que Marco Rubio va a estar. Con ellos habla, con ellos, por eso la importancia del embajador.
3: Y seguramente también el subsecretario Landó, ¿no?
0: Y seguramente
3: también conocido como el quitavisas.
0: El quitavisas, claro que el quitavisas.
3: Entre otras cosas, donde venga el quitavisas... La cantidad de gente que se va a esconder ese día.
0: Sí.
3: Y no propiamente los abelardistas, ¿no?
0: Felipe, es que el viernes no es un acto de posesión, es un cambio de era histórico para efectos de lo bueno, de lo regular y de lo malo. Muy bien, son las 8 de la mañana, 42 minutos.
4: Es que sí, pero si no viene el secretario de Estado Marco Rubio.
0: 9 de la mañana, Néstor, 42 minutos. Señor Luis Ernesto.
4: Si no viene el secretario de Estado Marco Rubio, realmente sería una delegación de los Estados Unidos relativamente pues de bajo nivel, asumiendo que el presidente Abelardo de la Espriella pues es ciudadano norteamericano, se declaró absolutamente primer aliado número uno de los Estados Unidos, entonces pues sorprendería realmente que no venga Marco Rubio. Además, recordemos que en Salvador no fue Marco Rubio, fue el mismísimo Trump a la posesión. Es decir, aquí una participación del secretario de Estado sería lo mínimo, yo creo.
0: Bueno, vamos a esperar todo eso.
3: No vaya y sea que nos sorprendamos, Luis Ernesto.
0: Que nos sorprendamos porque...
3: ¿Con Trump? Que nos sorprendamos.
0: ¿Dice usted que hay posibilidades de que venga Trump?
3: No vaya y sea que nos sorprendamos.
1: No, pero Trump no. Trump no ha estado en El Salvador. No, no ha estado en ninguna.
3: Trump
1: estuvo en la entronización del Papa, pero Trump no ha estado en ninguna posición.
0: Acabo de escuchar que dijeron Trump estuvo en la de Bukele en El Salvador.
2: Sí, no estuvo.
3: No,
1: Bukele estuvo aquí, Bukele estuvo en la de Trump, pero Trump no estuvo en El Salvador.
3: Se lo digo, no vaya y sea que nos sorprendamos.
0: Bueno, Felipe, dejo ahí un asterisco como si usted supiese algo.
3: Néstor. Es que uno a mi edad ya se vuelve suspicaz.
0: Bueno, Felipe.
2: Pues dicen que el servicio secreto estuvo en Cali la semana pasada, ¿no?
0: Ah, pero usted me está diciendo que la sugerencia de Felipe
2: pues
0: tiene...
2: No vaya a ser
3: que nos sorprendamos.
0: Sí. Juan Camilo, solo por aclarar. ¿Qué tiene previsto el presidente Trump en los próximos días?
3: Ahora, no tienen sino unas guerritas
1: Hoy se va. Hoy se va para Las Vegas, mañana va a estar en Las Vegas y el viernes se va para Nueva Jersey. Eso es lo que está en la agenda. Entonces, pues a menos
0: pero
1: de que
0: no,
1: la cambie.
0: Sí. De Las Vegas bueno, o de pronto, Nueva Jersey puede venir. Es decir, eso no hay diferencia. De pronto porque
5: le gustaría sin duda agrandar el mapa y poner el estado 52, ¿no? Este fin de semana pasado publicó el mapa con el estado 51 Venezuela y poner el estado 52 no le disgustaría. Y sí, yo creo que la posesión del presidente ya nos ha sorprendido en varias cosas. Por ejemplo, no iba a haber lagartos y pues no caben los lagartos en los
0: irrespetuosa teoría de los lagartos a Aurelio.
5: Sí, pero la teoría de los lagartos no es nuestra, es de Felipe, no es de Aurelio ni mía. Es de Felipe.
3: Jamás he utilizado la palabra lagartos.
5: semanas llevaba diciendo que no iba a haber lagartos en la posesión.
3: No, y yo no.

0: Nunca utilicé la
1: que no iba a haber sino algunos invitados especiales. No, no, no ponga mi boca.
0: Con la posesión llena de lagartos. Nos hemos sorprendido con que le iban a rendir un homenaje a las fuerzas militares y ahora el homenaje no se sabe bien a quién es, pero digamos al sur occidente al suroccidente colombiano. Y así. Entonces, sorpresa, sí, yo sí estoy esperando sorpresas cada día.
2: 9:46
1: Estamos a 3 horitos de sábados felices, ¿no, Héctor?
3: Todo caso, después de los 3 trinos del presidente Trump durante la campaña del presidente electo Abelardo de la Espriella, yo creo que no hay dudas del respaldo que tiene de Estados Unidos. Así que da igual quién venga o no. Yo tengo entendido que no viene Marco Rubio, pero que sí va a haber una visita especial después. Entonces, el respaldo sigue intacto.
4: Mire, Néstor, es verdad, de esa relación no hay duda. De la que sí me quedan cada vez más dudas, sobre todo después de la entrevista que acabamos de oír, es de la relación con el Centro Democrático.
2: Señor.
4: Eso no se ve para nada bien. El tono suena muy competitivo, muy fuerte, casi que de rivalidad, para no hablar de otras entrevistas en las que se ha utilizado la palabra guerra. De modo que yo creo que los cálculos de lo que se llama la gobernabilidad y la estrategia del gobierno entrante los vamos a tener que digerir muy bien, porque esto no se ve bien.
2: Sí, señor. 9:47. Felipe, le sugiero no exagerar las cosas. Que de pronto viene Trump a Cali. Que eso es
1: yo
2: para
1: no
2: poner...
1: estoy. Yo digo, no, Néstor.
2: Felipe, no, no, lo digo yo, lo digo yo. ¿Qué, ah, sí? ¿Qué no, tal no, que digo, venga
1: no,
2: Trump
1: sea
2: a
1: que
2: Colombia?
1: Nos sorprendamos. Yo nunca he dicho en qué sentido.
2: No, que qué tal que venga. No, lo estoy diciendo yo. Que qué tal que venga Trump a Colombia. Y entonces eso significaría, viene a ponerle la estrella 52 al mapa de los Estados Unidos.
1: Esto, que viene a ponerle la estrella 52.
2: Entonces digo, le sugiero tener cuidado con las exageraciones. Lo del Centro Democrático.
1: Néstor, lo de la estrella 52, no lo... ¿Quién?
2: No, yo no estoy diciendo que lo dijo usted. Estoy diciendo que lo acabo de escuchar de boca de Riveros.
1: No, yo no sé. ¿Será que yo estoy hablando como al revés o qué?
2: Y que de pronto estalla guerra con el Centro Democrático. De acuerdo, de pronto estalla guerra.
1: Eso sí puede ser.
2: De
1: aunque
2: acuerdo.
1: No creo tampoco.
2: Pueden estar, estamos, Felipe.
1: No, ahí sea que nos sorprendamos.
2: En etapa de batallas políticas. Son las 9:48.
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5: En Blue Radio son las
9: 9:49. Bucaramanga tiene 25 grados de temperatura.
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15: 9 de la mañana, 50 minutos. Cifras que confirman cómo la temporada de ballenas está dinamizando cada vez más el turismo de naturaleza en el Pacífico colombiano. Entre julio y octubre, esta región colombiana se convierte en uno de los escenarios más importantes del país para esta clase de turismo, con la llegada de las muy hermosas ballenas jorobadas. Nuquí, Bahía Solano y los parques nacionales naturales Utría, Gorgona y Uramba Bahía Málaga se encuentran entre los principales destinos para vivir esta experiencia, está resaltando Anato. En 2025, Nuquí y Bahía Solano registraron conjuntamente un poco más de 280 entradas de visitantes extranjeros, un crecimiento del 35%. Por su parte, los parques nacionales naturales Utría y Gorgona recibieron a más de 14.500 visitantes, crecimiento casi del 6%. Solo entre julio y octubre, ambos parques concentraron 9.317 visitas, equivalentes al 63% de su movimiento anual. Esto evidencia la importancia de esta temporada para el turismo en el Pacífico colombiano.
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9: 9.52 minutos, de las ballenas a las hamburguesas y en concreto a la convocatoria para nuevos restaurantes McDonald's en Colombia. Invitación de Arcos Dorados, la franquicia de McDonald's más grande de todo el mundo y operador de la cadena de comida rápida en 20 países de América Latina y el Caribe, incluido, claro, Colombia, donde opera como Arcos Dorados Colombia SAS desde su fundación el 25 de agosto de 1994, hace 32 años, cuando arrancó con su primer local en el Centro Comercial Andino de Bogotá, en una inauguración que causó gran revuelo y largas filas de personas. Actualmente ya con 74 restaurantes en todo el país, adicionales a una docena de McCafés en ciudades como Bogotá, Medellín, Cali, Barranquilla, Cartagena, Santa Marta, Bucaramanga, Pereira y Cúcuta, y ahora mismo buscando lotes y predios para nuevos restaurantes, especialmente para implementar el formato vehicular de drive-thru, según la convocatoria de Arcos Dorados para Colombia y en general para toda América Latina.
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2: Esta mañana en Puracé, en el departamento del Cauca, amanecen en la condición de calamidad pública, que fue el estado declarado por el alcalde Jorge Andrade, por cuenta de la actividad sísmica de la emisión de gases de ceniza en el volcán Puracé, que queda ahí en el límite de Cauca y Huila. Señor alcalde, buenos días.
20: Hola Néstor, muy buenos días.
2: Un gusto saludarlo, alcalde. ¿Qué tan grave está la situación con el Puracé esta mañana?
20: Bueno, nos encontramos en una crisis humanitaria a efectos de la actividad volcánica del volcán Puracé, aunado a ello al fenómeno del Niño, que está azotando mucho al municipio de Puracé. Entonces esto causa una crisis humanitaria. En este momento el municipio ha decidido declarar la calamidad pública para efectos de poder recibir ayuda del Departamento del Cauca, de la Nación, de los organismos que hacen parte de gestión del riesgo nacional para poder afrontar la crisis que actualmente enfrenta el municipio de Puracé, Cauca.
2: Alcalde, ¿y qué es lo inusual en este momento para ustedes?
20: El volcán venía realmente en una quietud desde hace aproximadamente 75 años y pues realmente todos estos cambios que se están generando creo que es la más alta actividad de los últimos 75 años que ha presentado el volcán Puracé. Es bastante complejo la afectación a toda la parte agrícola, a la economía de nuestro municipio.
2: Pero de momento, alcalde, el problema son las cenizas o hay lava del volcán desplomándose.
20: No, en este momento son emisiones muy constantes de ceniza, pues lo cual ha generado diferentes afectaciones en todo el territorio puraceño y obviamente en otros municipios del Cauca, hasta el cual ya llega la estela de cenizas.
0: Estamos hablando, alcalde, de cuánta gente afectada por cuenta del Puracé.
20: Bueno, en este momento las familias de la parte alta, estamos hablando más de unas 4.000 familias directamente afectadas, pero ya el fenómeno por los fuertes vientos que se presentan en la región prácticamente es todo el municipio de Puracé. Estamos hablando de más de 18.000 familias que en este momento pues ven afectada su calidad de vida y su rutina normal en sus quehaceres.
0: ¿Y esas personas, alcalde, las 4.000 que inicialmente estaban afectadas, van a ser reubicadas, desalojadas por cuenta de la alerta naranja?
20: Bueno, en este momento nosotros estamos generando unas acciones directas de mitigación. Hasta el momento no hemos tomado la decisión de hacer ningún tipo de evacuación. Entonces estamos esperando puesto un tema técnico para poder tomar esa decisión, toda vez que la misma pues conlleva unos grandes gastos de índole administrativa, financiera, y el municipio, por ser de sexta categoría, pues no tiene esas capacidades.
2: Sí, iba a preguntar
20: por eso,
2: alcalde,
20: mismo se declara la calamidad.
2: ¿Usted con quién habla para estos efectos? ¿Con quién habla, digo, del gobierno nacional? ¿Con el ministro de Minas o con el ministro del Interior?
20: Bueno, nosotros tuvimos una reunión en un PMU especial que se hizo con la Unidad Nacional de Gestión del Riesgo. Igualmente tiene muchos componentes técnicos, muchas variables que nosotros, siendo responsables de la administración pública, pues tenemos que tomar decisiones basadas en conceptos técnicos y en aplicación de las leyes de gestión del riesgo.
2: ¿Pero quién es su interlocutor del gobierno, alcalde?
20: Pues el director de la Unidad Nacional de Gestión del Riesgo.
21: ¿Y ha hablado con él?
20: En el departamento, el doctor Wisner Mina Cortés, el gobernador, pues que de todos modos estamos trabajando de una forma muy articulada. Creo que en este momento, también por el cambio de gobierno, pues se genera una afectación directa en la comunicación y en las acciones que se puedan desplegar desde el gobierno nacional para atender esta emergencia de manera efectiva.
21: Le traduzco, pues no se ha podido contactar o hacer una coordinación efectiva con el gobierno saliente. Alcalde, además de la caída de ceniza, ¿de qué otra manera afecta a los habitantes de Puracé la reactivación del volcán?
20: No, pues obviamente en su calidad de vida afecta a las instituciones educativas, el Parque Nacional Natural, el turismo, la potabilidad del agua en este momento se está viendo afectada por la fuerte caída de ceniza. Entonces se genera siempre una incertidumbre en la comunidad. Por eso mi mensaje es estar atentos a los canales oficiales, porque también se genera por redes sociales una tergiversación de la información y lo cual pues causa pánico.
2: Alcalde, ¿el pico del Puracé es nevado?
20: No, señor, no es nevado. Era, o sea, nevado sí, pero ya en este momento no.
2: ¿No hay riesgo de un deshielo, pues?
20: Lo que pasa es que, o sea, el fenómeno volcánico es bastante complejo. El tema de lares, prácticamente los lares son avalanchas producidas por una erupción. El municipio de Puracé, pues es un municipio que es muy rico en biodiversidad, en agua. Aquí en nuestro municipio nace el río Cauca, uno de los ríos más importantes de Colombia. Aportamos también importante cantidad de agua al río Magdalena, creo que es el segundo río más importante de Colombia. Hay muchos nacimientos de agua que vienen de la parte alta del volcán, pues lo cual dentro de las probabilidades existe que se pueda generar una avalancha que genere grandes afectaciones.
2: Sí. Pues, alcalde, quedamos pendientes. Le deseo mucha suerte atendiendo esta emergencia y ojalá reciban ustedes para su gente ayuda del Gobierno Nacional. Alcalde, gracias.
20: Muchas gracias a usted. Necesitamos es la solidaridad del Gobierno Nacional y departamental para poder afrontar esta situación.
2: Yo sé, hay flujos piroclásticos, hay lluvia de ceniza en este momento alrededor del Puracé en el Cauca. Son las 10 en punto en Mañanas Blue.
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7: 10:04 de la mañana comienzan los deportes en Mañanas Blue.
8: Stanisic, Lima and Luis Díaz.
7: Luis Díaz, sí, escuchábamos el ingreso al terreno de juego de Lucho. Fue al minuto 78 en el triunfo del Bayern Múnich 2-1 ante el Jeju de Corea del Sur en partido de pretemporada. El Guajiro volvió a la acción luego de la eliminación de Colombia ante Suiza en el Mundial de Fútbol. Pese a los pocos minutos en cancha, Lucho dejó buenas sensaciones luego de registrar un remate y acertar 14 pases de los 15 que intentó. Luis Díaz, de 29 años de edad, afronta su segunda temporada con el Bayern Múnich. En su primera campaña disputó 51 partidos en los que marcó 26 goles y dio 23 asistencias. Hablamos del fútbol colombiano porque con polémica finalizó el clásico del oriente de nuestro país. Más allá del 1-1 entre el Bucaramanga y el Cúcuta, la discusión se centra en el gol de Luciano Pons al último minuto. Y es que el delantero argentino desvió ligeramente con su brazo el remate de Salazar para marcar el 2-1. Sin embargo, el VAR alertó al central Alejandro Moncada, que terminó por invalidar la acción. Antes, el encuentro ya había dejado un penal a favor del Cúcuta que Fier Marín le atajó a Verdugo y la expulsión de Duarte al minuto 56, además de las buenas atajadas de Abadía para mantener con vida al Cúcuta hasta el final. Pablo Peirano, técnico del Leopardo, reconoció que su equipo lo entregó todo.
9: En realidad, que la pelota entrara, porque generamos en el segundo tiempo, no en el primero, le generamos bastantes opciones de gol claras, tanto por juego por banda, con centro, con remate de afuera del área, con apoyo al 9 y descarga para los que venían de frente. Rematamos y buscamos todas las opciones, hasta un córner también que pegó en el palo. Así que por ese lado nada para reprochar.
7: Por otra parte, Richard Páez, el técnico del Cúcuta, se fue conforme con la igualdad.
10: Hoy nos tocaba sacar un resultado, vinimos a ganar el partido, pero indudablemente al frente teníamos un equipo sólido, compacto, que ya tiene muchas horas de trabajo. Y la evolución fue que el equipo compitió de tú a tú contra Bucaramanga en su casa, le ganamos 1-0, nos empataron, nos pudimos colocar en el 2-1 con el penal. El equipo estaba haciendo un trabajo sólido.
7: La fecha 3 de la liga continuará hoy. Tolima y Medellín, que llegan con puntaje perfecto, chocarán a partir de las 6:15 de la tarde. Millonarios buscará sumar día 3 en el Campín frente al Deportivo Pasto a las 8:20 de la noche, mientras que Llaneros y Fortaleza jugarán en el Estadio Bello Horizonte Rey Pelé a las 4:10 de la tarde. Y preocupa el estado físico de David Ospina, tanto así que está en duda la permanencia del colombiano en su nuevo equipo, el Atlante de México, en el que todavía no ha debutado. Ospina arrastra problemas en uno de sus codos desde el 2023, cuando atajaba para el Al Nassr. Fue intervenido quirúrgicamente y en su regreso nacional también presentó molestias en la zona afectada. Miguel Herrera, técnico del Atlante, habló al respecto.
4: Y David tiene una situación de un brazo, el cual ha puesto en duda si David realmente va a ser jugador del Atlante. Él llegó con muchas ganas, llegó con una actitud súper positiva, un tipo que vino a entrenar, que se presentó. Desafortunadamente en este proceso de trabajo volvió a resentirse del codo, donde tiene una operación ya hace mucho tiempo y que le ha venido pagando un poquito factura al final de estos días y antes del Mundial, y ha decidido parar para ver qué va a pasar con él, que lo revise el doctor que lo operó, se fue a que lo atendieran.
7: Y es momento de hablar de tenis.
11: Game
7: y partido para Daniel Galán, que en el Challenger de Plovdiv en Bulgaria se impuso al tenista local Georgiev. Fueron parciales de 6-3, 6-7 y 6-2 para el colombiano en 1:54 de partido. Galán, ya en octavos, se enfrentará al español Carlos Sánchez. Y Colombia continúa acumulando alegrías en los Juegos Centroamericanos y del Caribe Santo Domingo 2026. Juan David Rivera nos tiene todos los detalles.
12: Santiago, buenos días. Última semana de los Juegos Centroamericanos y del Caribe y la delegación colombiana sigue obteniendo triunfos. La más reciente jornada dejó 3 oros para Colombia. La primera apreciadora llegó en el esgrima. John Ramírez ganó la competencia de la espada individual al vencer al venezolano Gabriel Lugo por 15-8. La segunda medalla llegó en el atletismo. La consiguió Mayra Gaviria en el lanzamiento de martillo, donde registró 67,59 metros. Y la tercera medalla también llegó en el atletismo. La consiguió Ronald Longa en los 100 metros planos. En cuanto a medallas de plata, Colombia solo consiguió una, fue en el squash gracias a Miguel Ángel Rodríguez en el individual. Y en las medallas de bronce, Hernando Roa consiguió una en la modalidad de espada en el esgrima. Lucía Bautista, Laura Tovar y Juan Vargas consiguieron 3 en la modalidad de individuales del squash. Además, en los relevos triatlón, Colombia consiguió una con el equipo conformado por Carolina Velázquez, Valentina Álvarez, Carlos Quirachara y Brian Moya. Con estos resultados, Colombia es segunda en el medallero con 58 oros, 67 platas y 48 bronces. México lidera las justas con 120 oros, 81 platas y 68 bronces. Recordemos que los juegos finalizan el próximo sábado 8 de agosto.
7: Gracias, Juan David. Con las alegrías y el orgullo que nos generan nuestros deportistas, terminamos los deportes en Mañanas Blue.
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17: Estamos en la mañana del martes, avanzamos aquí en Blue Radio, en Mañanas Blue. 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
0: 10 de la mañana, 12 minutos. Estamos conociendo las cifras más recientes de exportaciones colombianas. En junio vendimos al exterior, dice el DANE, 4.233 millones de dólares, crecimiento del 7%, jalonadas las exportaciones por el sector extractivo. En el primer semestre exportamos 27.848 millones de dólares, creciendo 14,2%, también jalonadas por el sector extractivo, porque en el semestre bajaron las ventas externas de alimentos y de manufacturas. Estados Unidos fue el principal destino de las exportaciones colombianas con una participación del 28%. A China las exportaciones están cayendo.
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0: 10 de la mañana, 14 minutos. Sí, Amaya Montero volvió a la oreja de Van Gogh. Padre, para su información, hace varios meses y por eso la estamos escuchando a esta hora.
1: Qué bella
2: eso
1: voz.
2: Fue todo un drama, ¿no? Eso fue,
1: claro.
2: Eso fue casi una novela, casi un reality.
0: Porque además la ex vocalista salió y no habló muy bien.
2: No habló muy bien de lo que estaba pasando. La resurrección de Amaya Montero fue gracias a Karol G en el concierto. En el estadio de Madrid. Y obviamente a partir de ahí empezaron a hablar acerca de que volvía otra vez a la oreja de Van Gogh. Pues regresó, hicieron nueva música, arrancan gira. Y esa gira los va a traer a Colombia el próximo 12 de marzo de 2027. Como para que se hagan ideas de en qué parte del año estamos, ya estamos anunciando cosas para el 2027.
0: ¿Y dónde se va a presentar la
2: Se va a presentar en el Movistar Arena de la ciudad de Bogotá, si todavía se va a llamar así el año entrante. Ahí estará la Oreja de Van Gogh en concierto, en esa gira, que es como el reinicio, el reencuentro de Amaya Montero con toda su agrupación, con Pablo Venegas, con Xavi San Martín, con Álvaro Fuentes y con Jaritz Gard, que son los que están siempre en la Oreja de Van Gogh.
0: También para los dramática, ¿no? La volverá. Música de las letras de la oreja de Van Gogh.
1: Sí, pues, hay algunas que...
0: Del despecho permanente.
1: Por Dios.
2: Del despecho,
0: y después
2: de
0: se preguntan por qué somos tan llorones y sentimentales.
3: ¿Cuál me devolví 20 cuál? Años.
0: 20 años, o menos. Por ahí pasó el tiempo, que más. Pasó la cuenta hace rato.
1: Yo creo que
0: por
1: más.
0: Por lo menos 25
3: a ella
0: años.
3: La revivió Karol G, ¿no?
0: Sí, exactamente. Sí, lo estábamos diciendo. Sí, señor.
2: Desde el 2000 están haciendo música, o hay música de la oreja de Van Gogh. Esta canción también es de las primeras.
3: La letra.
1: Sí, ya me di cuenta.
0: Y en esta sección de reminiscencias, ¿qué más tenemos?
2: Tenemos otra reminiscencia. Vea que los Aterciopelados están celebrando 30 años del álbum La Pipa de la Paz. Y ahí hay una canción que tenía ambiente llanero que se llama La Culpable, pero en este caso
0: me
2: decidieron hacerla
0: La Culpable, me
2: junto,
0: canción,
2: ahora la quieren hacer, pero junto a una agrupación muy grande del llano que se llama Cimarrón. Oiga esto.

0: Es que es tremenda. Eso
1: es bella.
0: Es que es tremenda canción.
2: 30 años.
1: 30 años ya cumple La Pipa de la Paz y están haciendo obviamente una reedición del álbum y haciendo también, preparando gira para contar la historia de cómo se creó ese álbum que fue también icónico para la banda. Y también acompañados en esta canción de Ana Vidó, que es la cantante de Cimarrón, que obviamente le pone otro ambiente.

0: Para mí,
1: esa es la mejor canción de La Pipa de la Paz.
0: Para mí es la mejor canción. No fue ese éxito radial, pero sí fue una de las grandes canciones, de las joyas que se encuentran.
1: Que incluso fue el lado B de La Pipa de
0: sí,
1: la Paz.
0: Pero esa es de las joyas de Aterciopelados.
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1: 10:20, varias noticias urgentes. Víctor, noticia que tiene que ver con la operación de Cerro Matoso.
8: Sigue apagándose paulatinamente, gradualmente, la operación de Cerro Matoso, la mina de ferroníquel más importante en Colombia, Ricardo, por el tema Canacol Energy, que le sigue disminuyendo por sus dificultades operativas y financieras el gas contratado por Cerro Matoso. Está anunciando Cerro Matoso que a partir de ese momento reduce a un 50% su operación de manera indefinida por la restricción continua de gas desde Canacol Energy. Dice que viene entregándole volúmenes de gas muy por debajo de lo contratado, así que está operando Cerro Matoso a esta hora, Ricardo, a media marcha, y destaca afectaciones de más de 570 puestos de trabajo, incluido personal directo y contratistas, y prevé una caída en la producción para todo este año de por lo menos un 20%. A media marcha, Cerro Matoso a esta hora por la crisis financiera y operativa de Canacol Energy.
1: También hay noticia urgente del delincuente consentido por el gobierno Petro, alias Calarcá, será procesado en ausencia por varios delitos graves, entre ellos varios homicidios. Calila Peña.
9: Un juez de control de garantías de Villavicencio declaró persona ausente a Alexander Díaz Mendoza, alias Calarcá, señalado cabecilla del Estado Mayor de Bloques y Frente. Se inició la audiencia de imputación en su contra por los delitos de concierto para delinquir agravado y homicidio agravado. La medida se adoptó luego de que el juzgado cuarto penal del circuito de conocimiento de Villavicencio confirmara en segunda instancia lo actuado por el juzgado 104 penal municipal ambulante al desestimar ultimar un recurso de la defensa pública. El despacho concluyó que la Fiscalía adelantó gestiones de búsqueda suficientes y razonables, incluyendo consultas al Alto Comisionado para la Paz, respuesta que ha sido cuestionada por la falta de localización del cabecilla. También solicitudes a la Registraduría, INPEC y SISBEN, así como la publicación de edictos emplazatorios en junio a través de la página web de la Fiscalía, los diarios El Nuevo Siglo y Extra y la emisora Radio Auténtica, para notificar al cabecilla, quien cuenta con orden de captura vigente por hechos violentos atribuidos a esa estructura armada.
10: Y las autoridades verifican si hay explosivos junto a las banderas del ELN que esta madrugada aparecieron en la vía entre Chaguaní y Guaduas, esto en Cundinamarca, a 2 horas de Bogotá. Felipe García.
11: Las autoridades adelantan a esta hora la inspección de un material alusivo al ELN que fue instalado a un costado de una vía terciaria en la vereda Montecristo, ubicada exactamente entre los municipios de Chaguaní y Guaduas en el departamento de Cundinamarca. Este hallazgo corresponde a varias banderas de color rojo y negro fijadas a una cerca de madera. Una de ellas tiene pintadas en blanco las siglas ELN, mientras que otra presenta un mensaje en el que se lee ELN 2026, ojo, ya está advertido, lo que generó alerta entre los habitantes y motivó la intervención de las autoridades. En esa imagen se observa que los elementos fueron instalados en una zona rural rodeada de vegetación y a un costado de la carretera. Este material fue amarrado a los postes de una cerca aparentemente durante la noche y no se evidencian personas en el lugar al momento en el que fue tomada esta fotografía. Es por eso que uniformados de la policía y del ejército realizan la inspección del sitio para descartar la presencia de explosivos u otros elementos que representen riesgo para la comunidad del sector.
10: Felipe, gracias. Hablamos de economía porque la administración de Gustavo Petro está negando que esté en riesgo el pago de subsidios de Colombia Mayor para este año, como lo afirmó ayer el vicepresidente electo José Manuel Restrepo. Lo que falta, don Mateo Piñeros, es plata para financiar una eventual ampliación de este programa.
12: Dicen, Marcela, desde el Departamento de Prosperidad Social, que estas declaraciones del presidente electo Abelardo de las Predas, según las cuales el programa Colombia Mayor está desfinanciado, son falsas. De las Predas se refirió al tema el pasado domingo en la noche y aseguró que busca aumentar el subsidio de 230 a 400 mil pesos mensuales. Sin embargo, lanzó esta acusación o denuncia sobre el gobierno actual.
13: El gobierno irresponsable y ladrón, que gracias a Dios ya termina, se gastó la plata de nuestros viejitos en el primer semestre del año, en plena campaña electoral.
12: El gobierno Petro explica que el programa tiene un costo de 8,4 billones de pesos para este año. Según el DPS, 3,2 billones van a salir del presupuesto, otros 3,5 de la cofinanciación con el Ministerio del Trabajo y 1,7 de la subcuenta del Fondo de Solidaridad Pensional. También dicen que es falso que se hayan utilizado recursos del programa con fines electorales.
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2: Y ahora en Blue Radio, la información de Bogotá y la región.
10: Comenzamos en la Universidad Nacional, donde un grupo de profesores denuncia haber sido víctima de actos de violencia y también de hostigamiento por parte de un sindicato de trabajadores. Uno de los involucrados sería el presunto responsable del ataque que sufrió el estudiante Kevin Arrigui dentro del campus de la universidad. Nicolás Rodríguez tiene los detalles.
18: Se hizo pública la denuncia de un grupo de profesores de la Facultad de Ciencias Económicas de la Universidad Nacional en la sede de Bogotá, en la que afirman ser víctimas de amenazas y testigos de hostigamientos por parte de un directivo del sindicato Sintraunal, situación que ha puesto en conocimiento por parte de las directivas, pero según en esta carta dicen que no hay una respuesta institucional eficaz. Según la carta, aseguran que durante varios años han sido víctimas de violencia y hostigamiento ejercidas por parte del señor Diego Flores, quien sería el director nacional del sindicato, por lo menos aquí en Bogotá. Cabe recordar que el nombre de Diego Flores fue señalado por Kevin Arrilla, el representante estudiantil, que fue víctima de agresión la semana pasada, y de ser el presunto responsable de algunas tomas de algunos edificios, como el del edificio Uriel Gutiérrez dentro de la universidad en años anteriores. Esta carta se suma a la preocupación que hay dentro del campus de la Universidad Nacional por la aparición de los carteles y panfletos con las amenazas a profesores y estudiantes por parte del denominado grupo Las Águilas Negras, y en esa carta anunciaban una limpieza social dentro de las instalaciones. Por esto mismo, desde la Vicerrectoría de la sede de Bogotá confirmaron que ya fueron entregadas a todas las pruebas y las denuncias a la Alcaldía Mayor de Bogotá y a la Alcaldía Local de Teusaquillo, quienes están haciendo el seguimiento a cada situación.
10: Otro lío para el gobierno saliente en materia de contratación. Colombia Compra Eficiente suspende un millonario proceso para la compra de camionetas. Los detalles con Andrés Carmona.
19: El acuerdo marco entre la Policía Nacional y la agencia Colombia Compra Eficiente tenía como propósito la compra de camionetas 4x4, vehículos de cuarta generación para diferentes funciones de transporte de carga y de pasajeros de la Policía Nacional. Sin embargo, entre las denuncias que llegaron a la Procuraduría y la Fiscalía está que en el pliego de condiciones establecieron características muy particulares relacionadas con la cadena de distribución, permanencia de marcas en el mercado colombiano y otros requisitos técnicos que terminarían favoreciendo a determinados fabricantes o distribuidores. Es por eso que la agencia Colombia Compra Eficiente decidió suspender durante 2 meses el proceso para dar claridad sobre el mismo, dar tranquilidad ante los oferentes, lo que implicaría la suspensión de un proceso cercano a $1 billón. Cabe recordar que ya son 5 millonarias contrataciones que se le han caído al gobierno Petro en los últimos días de su mandato en entidades como Aerocivil, la Unidad Nacional de Gestión de Riesgo, FENOGE y la FIDU Previsora.
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1: Son las 10 de la mañana, 33 minutos, y aquí seguimos conectados con ustedes en Mañanas Blue. Bienvenidos y a que sigan conectados a través de nuestro canal de YouTube de Blue Radio en vivo, y a que a partir de este instante nos escriban sus mensajes al 301-764-4108, nuestra línea de WhatsApp. Hoy es martes 4 de agosto y esta va a ser una semana corta porque el viernes tenemos la posesión presidencial del nuevo presidente de los colombianos, Abelardo de la Espriella, que se va a llevar a cabo en Cali, pero eso significa para los colombianos que tendremos día festivo, así que esta será una semana cortita. Ya se ha hablado mucho de la posesión, de hecho hay varios asistentes confirmados. Ya ahora con Hugo Mario vamos a hablar de todos esos presidentes y personalidades internacionales que van a estar en Cali, cómo está Cali preparándose para recibirlos, pero pues por supuesto hay que hablar de la noticia que ya hemos comentado desde ayer en la tarde y durante hoy en la mañana, sobre los que no están invitados, Hugo Mario. Porque yo creo que así como los invitados son importantes, los que no están invitados también. Y pues los que más han sonado son el expresidente Juan Manuel Santos y el expresidente Ernesto Samper, así como quien fuera la contendora de Abelardo de la Espriella en las elecciones por el voto de la derecha, Paloma Valencia. Esos son como los nombres principales de los que no están invitados a esta posesión en Cali el 7 de agosto.
2: Me extrañó, Camila, lo de Paloma Valencia. Es que finalmente pues fue candidata presidencial y después de la primera vuelta, a las pocas horas de su derrota salió a anunciar que respaldaba la candidatura de Abelardo de la Espriella. Yo pensé que en un gesto de gratitud el equipo de Abelardo de la Espriella la iba a invitar a la posesión en Cali, pero finalmente ya no fue invitada, lo confirmó esta mañana más temprano aquí en Blue Radio. Y bueno, lo de Samper y de Santos, digamos que se veía venir. Abelardo de la Espriella siempre en campaña, pues digamos que no fue muy... No fue muy gentil al dirigirse a los dos expresidentes, y seguramente por eso no los quiere tener el día de su posesión en Cali. Samper ya dijo, como decía el Chapulín Colorado, al cabo que ni quería. Entonces dice que él va a estar el día de su cumpleaños en Bogotá y que prefiere venir a Cali para el Petronio Álvarez, dice Ernesto Samper. Pero bueno, Camila, esos son los no invitados, pero la lista de invitados sí es realmente larga. Cuando usted quiere, cuando usted quiera, lo considere, hablamos de eso.
1: Claro que sí, a mí me sorprendió, y le voy a decir por qué, que el presidente electo decidiera no invitar algunas facciones o digamos expresidentes que no, con los cuales no coincide ideológicamente. ¿Por qué? Porque una de las cosas que dijo el mandatario electo en el discurso en Barranquilla cuando se conoció su triunfo fue que él iba a gobernar para todos y que además la época de la campaña había quedado atrás, que ya ahora era el momento pues de gobernar para todo el país. Recordemos lo que ese día que se conoció su triunfo dijo el hoy presidente electo.
3: Voy a gobernar para todos los colombianos, para quienes votaron por mí y para quienes escogieron otro candidato. No habrá vencedores ni vencidos, no habrá retaliaciones, no habrá persecuciones. Porque en democracia no existen enemigos irreconciliables. Existen compatriotas que piensan diferente. Que piensan diferente, pero que tienen exactamente los mismos derechos que nosotros.
1: Y precisamente esa parte del discurso del presidente electo Abelardo de la Espriella, el cual rescatamos al día siguiente del evento de cuando se conoció quién había sido el ganador, pues es lo que sorprende y es un poco contradictorio con que no se siga una tradición que no es solo colombiana, sino internacional, sino que a la posesión de los presidentes asisten todos los exmandatarios. De hecho, por ejemplo, Gonzalo, ¿usted se acuerda que en el funeral de Jimmy Carter hace poco nosotros mostrábamos las imágenes, a ver si a través de nuestro canal de YouTube de Blue Radio en vivo las podemos mostrar para nuestros oyentes? las imágenes de Donald Trump sentado al lado de Barack Obama, muertos de la risa. Y que uno decía, oiga, esto de verdad es imposible. Incluso Donald Trump, que ha sido como el dirigente internacional que han seguido muchos, en donde ha generado divisiones y demás. Y usted ve en las imágenes que estamos observando en estos momentos en pantalla, Donald Trump y Barack Obama hablando. Hablando sí, como personas civilizadas.
4: Hablando como personas civilizadas, y luego se suma a esa conversación, o al menos en esa fila de la catedral donde se despidió Jimmy Carter el año pasado el presidente Bush, ¿no? Y saluda a Barack Obama con un golpecito en la barriga. Luego se suma a esa misma hilera o a esa misma fila el expresidente Clinton con Hillary Clinton. Y más adelante, Camila, se suma el señor Joe Biden. O sea, ahí estaban todos sentados. Donald Trump, ya siendo presidente de los Estados Unidos, el señor Barack Obama, George Bush, el señor Clinton, y en la silla de adelante está el señor Joe Biden. Cuatro expresidentes y un presidente en funciones sentados ahí hablando sin ningún tipo de problema. Pero Camila, vamos lejos de los Estados Unidos y vámonos a una toma de posesión para no hablar de un funeral de Estado. Vámonos, por ejemplo, a lo que sucedió con la llegada de José Antonio Kast en Chile. Que José Antonio Kast, digamos que rompía un poco ese status quo que había dentro de la política chilena. Más allá de que el actual presidente de ese país hizo parte de esa misma estructura política tradicional. José Antonio Kast, un hombre de derecha dura, fuerte, pero en ningún momento, digamos, reprochó invitar a expresidentes o exmandatarios de Chile. Por ejemplo, Michelle Bachelet no fue a la toma de posesión de José Antonio Kast porque tenía, digamos, una agenda en las Naciones Unidas. Y el señor Ricardo Lagos, expresidente también de Chile, no fue porque él ya había dicho que se retiraba de toda la actividad política desde hace unos meses atrás. Pero fueron invitados a la toma de posesión. Si le doy otro ejemplo, vámonos para Argentina. El señor Milei, que también rompe con el tradicionalismo político al ser un personaje, como ya lo conocemos, digamos de alguna u otra manera ligado a la extrema derecha para algunos, también invitó a los expresidentes. Unos fueron, otros no. Sobre todo estaban sentados ahí, por ejemplo, la señora Kirchner, antes de que la banda presidencial fuese entregada al señor Milei. Lo que sí fue claro, el presidente de Argentina, fue no invitar a mandatarios latinoamericanos que estaban fuera de la corriente que él respalda. Por ejemplo, no se invitó a Gustavo Petro, no se invitó a Lula da Silva, no se invitó a Daniel Ortega, no se invitó a Díaz-Canel. Digamos que la no invitación fue más hacia esos presidentes latinoamericanos que no van de la misma corriente o de la misma forma ligados al pensamiento de Milei que exmandatarios o exfuncionarios de gobiernos que eran de izquierda.
1: Pues porque cuando se habla de una nación,

0: Esto ni más faltaba, de eso se trata precisamente la democracia, pero por eso es importante esos ejemplos que usted trae y lo que yo le mostraba del funeral de Jimmy Carter, cuando no importa, y estos señores se dicen de todo públicamente y son enemigos, pues digamos enemigos políticos, pero de todas maneras se tiene la civilización de estar hablando y saber que se ostentó el mismo cargo y la misma dignidad, y por eso pues todos asisten y están pues conversando juntos. De hecho, ¿sabe qué, Ana Cristina? A propósito de esta época de polarización, hay un video que les voy a traer otra vez a colación, que en Estados Unidos particularmente se hace supremamente viral en redes sociales para hablar como de esa civilidad de otra época en donde, a pesar de ser contrarios ideológicamente, pues se podían tener formas y tener respeto. En el 2007, cuando era presidente George W. Bush, y dio su discurso en el estado de la Unión, era presidenta por primera vez del legislativo Nancy Pelosi, mujer demócrata. Recordemos que George W. Bush era republicano. Y en ese discurso, es que le voy a poner las imágenes para que usted las vea y oiga lo que dijo Bush, ya hago la traducción, pero es un video que se hace viral cada cierto tiempo, por lo menos allá en ese país, y se hace viral para demostrar, oiga, ¿qué fue lo que nos pasó? Que antes, a pesar de pensar distinto, podíamos pues ser civilizados y respetar al otro y reconocer al otro, que ahora no. Mira el video y ya le hago la traducción.
1: And tonight I have the high privilege and distinct honor of my own as the first president to begin the State of the Union message with these words, Madam Speaker.
0: Y es que el presidente en ese entonces, George W. Bush, en el 2007, dice: soy el primer presidente de los Estados Unidos que tiene el honor de empezar el discurso del Estado de la Unión diciendo las siguientes palabras, Madam Speaker, que es presidenta del Congreso, y era porque Nancy Pelosi fue la primera mujer en llegar a ostentar esa posición. Y en ese momento se paran, Ana Cristina, demócratas, republicanos, gente que piensa totalmente diferente. Acuérdese las divisiones que había en época de George W. Bush por todo el tema de las guerras en Medio Oriente, y ahí pues incluso el señor George Bush, republicano, a quien era su opositora del Partido Demócrata, le habla con esas palabras, y uno dice, ¿por qué hoy no lo podemos hacer?
2: Porque es la incapacidad de reconocer un momento histórico. En ese momento usted estaba viendo a un presidente de la República reconociendo que estaba presidiendo no solamente un país, sino un momento histórico para su país. Esto que está pasando, bueno, el ejemplo que usted nos trae es perfecto, además porque las imágenes son muy lindas y se ve la alegría de ambos, tanto del presidente como de la señora Pelosi, de poder estar ahí. Lo que pasa es, y se resume, es en la incapacidad de distinguir entre lo público y lo privado. Lo privado es que esto no es el cumpleaños de Abelardo de la Espriella, no es su fiesta de, no sé, no es una fiesta privada, esto es un evento público, le pertenece al pueblo, a la gente. Y aquí lo que tenía que hacer él, primero, pues le falta asesoría en protocolo, no lo asesoraron bien en protocolo, porque por supuesto esto es parte de la institucionalidad. Cuando está, pues la lógica es invitar a todos los presidentes que están vivos, a todos los presidentes que están todavía en capacidad de asistir a una invitación de estas, pues lo lógico es invitarlos. Entonces, primero, pues le falta asesoría en protocolo. Segundo, una vez más muestra lo novato, porque la primera muestra de lo novato fue durante campaña, que no hizo sino destruir a quienes eran sus aliados naturales, que eran del Centro Democrático, y no hizo sino destruirlos en campaña, y ahora vemos los resultados. Y eso que dijo en su primer discurso Abelardo de la Espriella cuando ganó, que hablaba de enemigos irreconciliables, pues eso es lo que se está encargando él de cultivar, enemigos. Infortunadamente lo que está haciendo es enemigos irreconciliables con sus aliados naturales del Centro Democrático, y ahora con sacando de la baraja a personas que fueron tan importantes como Paloma Valencia, que hizo una campaña limpia frente también de derecha, pero hizo una campaña limpia, y frente a expresidentes que no piensan como él, pero que también son parte del Estado. Entonces lo que muestra es que no es un hombre de Estado, que todavía no ha entendido lo que es ser un estadista y una persona que tiene un mandato popular y que representa a todo un país.
3: Mire, Camila, que yo también creo que las cosas institucionalmente se manejan mejor. Pero las diferencias que ha planteado el doctor Abelardo Lesprilla con

0: respecto a los expresidentes Santos y Petro, que es el presidente actual, y Samper, va más allá de lo personal. Por supuesto que no es un asunto personal. En el caso de Santos, por ejemplo, el hoy presidente Abelardo Laestrella muchas veces dijo que el hecho de no haber reconocido la derrota del no en el plebiscito hizo que fuera ilegítima su posición después en lo que tuvo que ver con el proceso de paz. Y a raíz de eso, Abelardo Laestrella se convirtió en uno de los grandes contradictores de la negociación de La Habana. De tal manera que ese hecho político, no particular ni personal, fue el que alejó definitivamente a Abelardo Laestrella de la postura del presidente Santos, entonces al frente de la jefatura del Estado. Y con Samper, las diferencias vienen desde el proceso 8000, cuando el presidente Samper, luego del proceso 8000, no termina, de alguna manera, según la versión de Abelardo, juzgado por la historia, como correspondería, después de haber recibido los dineros del narcotráfico. Entonces, esos dos hechos históricos también fueron los que alejaron al doctor Abelardo Laestrella de estos dos expresidentes, y creo yo, no soy aquí intérprete del doctor Abelardo Laestrella, que esas son las razones, las motivaciones por las cuales él decide que el expresidente Samper y el expresidente Santos no lo puedan acompañar en su posición.
1: Claro, pero por eso, Oscar, era que yo le... Por eso, discúlpeme, lo interrumpo, por eso era que yo le traía las imágenes de recordando, y que Gonzalo me hizo el favor de ponerlas, las del funeral de Jimmy Carter, porque estamos mirando hoy más que nunca en este gobierno a los Estados Unidos. Hay una, o sea, nos entendemos muy bien, se entiende muy bien el gobierno de Abelardo de la Espriella con el gobierno del presidente Donald Trump, y se ve como un referente y un modelo a seguir. Y le traía yo las imágenes, las podemos volver a poner si quieren, en donde hay una, en donde pues se entiende de la dignidad del cargo. Y dígame qué mayor enemigo de Barack Obama que Donald Trump. Dígame si no se han dicho de todo. Dígame si Joe Biden, que lo sigue mencionando Trump en cada uno de sus discursos, diciendo que es el responsable de la inflación allá en ese país, no han tenido diferencias irreconciliables a nivel político, pero cuando hay temas institucionales que son del país, pues se sabe que ocupar esa dignidad, o quien haya ocupado esa dignidad, pues tiene una representatividad en todo este tipo de eventos.
2: Camila, lo que pasa es que ahora no hay adversarios políticos, sino enemigos. Usted ha dicho ya 2-3 veces esa palabra. Abelardo de Laestrella lo dijo cuando aceptó pues la victoria, dijo: no tenemos enemigos, pero realmente esto pues muestra lo contrario. No estoy de acuerdo con Ana Cristina, aunque sé que lo dice con un tono, con un poco de ironía. Esto no es falta de asesoría ni de falta de conocimiento de protocolo. Me parece una decisión absolutamente concreta y consciente de no invitar a dos expresidentes, sobre todo las diferencias con Juan Manuel Santos, que pues obviamente fue el artífice del proceso de paz, del acuerdo de paz con las FARC, y durante toda la candidatura Abelardo de Laestrella criticó con mucha fuerza el tema de las FARC, el tema de la JEP, y de hecho pues ya hemos visto algunas decisiones que ha anunciado con respecto, por ejemplo, a la unidad de implementación del acuerdo de paz en la presidencia de la República. Sí, me parece muy lamentable, pues porque obviamente estamos hablando de un evento institucional, un evento colombiano en donde pues todos caben o todos tendrían que caber, pero lo que muestra esto, Camila, es que podemos estar a puertas de comenzar una presidencia con un encerramiento ideológico importante. Yo soy de las que pienso que hay que dejar que empiece a gobernar, a tomar decisiones. Ya ha tomado algunas, hemos conocido algunas, entonces uno más o menos va oliendo por dónde va la presidencia de Abelardo de Laestrella, pero pues sí es un poco contradictorio con lo que dijo en la aceptación de su victoria y con lo que está haciendo. También ha dicho que va a gobernar con mano en la Constitución. Vamos a ver si eso también es otra de sus contradicciones. Otra podría ser gobernar con los nunca. Vemos que de todo su gabinete solamente unos 2 o 3 podrían encajarse en eso de los nunca. Entonces pues habrá que ir viendo, una cosa es la candidatura, otra cosa es la presidencia, pero esto de una u otra forma nos da ciertas pinceladas.
1: Hay una responsabilidad de nuestros líderes de no dividirnos más, yo creo que eso es importante, y estos eventos precisamente son para la unión, porque además son simbólicos, los rituales son muy simbólicos, es parte, por ejemplo, de lo lindo que hay de las celebraciones religiosas, que esos rituales y esos simbolismos acercan a la familia. Si pensamos en Colombia como una gran familia, pues estos rituales de la posesión presidencial es precisamente esos eventos en donde se busca que nos unamos todos, así pensamos así pensemos distintos, por eso hay una responsabilidad de nuestros líderes políticos de no seguir ahondando en esas divisiones. Pero Hugo Mario, Cali ya está preparada y tienen casi todo listo para el evento de este viernes. Hablemos entonces de los que vienen a nivel internacional. Ya hablamos de los que no vienen porque no están invitados, que son estos dos expresidentes y, por ejemplo, la excandidata presidencial del Centro Democrático, Paloma Valencia, que eso pues ya es otra historia. Pero ¿quiénes sí vienen?
3: Pues son varios los que están ya confirmados, Camila. Estoy hablando de los jefes de Estado y los líderes mundiales presentes en la posición del presidente Abelardo de la Espriella este 7 de agosto aquí en la ciudad de Cali. Confirmado el rey Felipe VI de España. De hecho, ya estuvo en una reunión previa con el vicepresidente electo José Manuel Restrepo. Va a estar aquí el 7 de agosto en Cali el rey de España. Confirmado el presidente de Argentina, Javier Milei. Confirmado Daniel Noboa, presidente de Ecuador. Santiago Peña, presidente de Paraguay. José Antonio Kast, presidente de Chile. También han confirmado los mandatarios de Panamá, República Dominicana, Honduras, Costa Rica, el primer ministro de Curazao, además de algunos vicepresidentes, cancilleres y delegados de países como México, Alemania, Israel, y también de la Santa Sede del Vaticano tendrá una representación ese día de la posesión. Y obviamente la gran inquietud que hay, Camila, es si finalmente viene el secretario de Estado de los Estados Unidos, Marco Rubio, o si envía a algún emisario. Todavía queda abierta la posibilidad de que Marco Rubio esté en representación del gobierno de Donald Trump aquí en la ciudad de Cali durante el acto de posesión del presidente Abelardo de la Espriella. Eso se confirmaría en el transcurso de las próximas horas, pero básicamente son representantes de 20 países que estarán aquí en la capital del Valle del Cauca para la posesión presidencial en 3 días, Camila.
1: Y de los expresidentes que sí van a asistir, además de todos los mandatarios internacionales que usted acaba de mencionar, los expresidentes que sí estarán presentes en la posesión en Cali son el expresidente Iván Duque, que era del Centro Democrático, el expresidente Andrés Pastrana, del Partido Conservador, y el expresidente César Gaviria, del Partido Liberal. Quienes no asisten, como ya lo dijimos, van a ser el expresidente Juan Manuel Santos y el expresidente Ernesto Samper Sebastián.
4: Sí, todo lo que ustedes han dicho, digámoslo, adhiero. No me gusta que al menos nos inviten a todos, pero pues como yo se lo he comentado a Camila también, creo que esto hace parte de un contexto que no lo disculpa, no lo legitima ni se le tiene que quitar la responsabilidad que tiene, pero en parte pues este tono de Abelardo es un embarazo de Gustavo Petro y ayer quedó muy patente. Entonces el tono arrancó de este nivel hace rato, no sé quién lo va a bajar, no sé quién va a tener la nobleza de bajar un escalón, no sé qué lado, si el centro, la derecha, en diagonal. Pero pues Camila, Gustavo Petro no reconoció al otro lado que ganó. Eso usted dice, justifícalo Abelardo, no, pero también la presidencia que se va nunca quiso respetar al otro lado, no los reconoce como tal, no los reconoce como interlocutores válidos. Entonces el tono arranca desde ahí. Espero que Abelardo lo cambie, hasta ahora de acuerdo que no lo está cambiando, pero,
1: claro, pero
4: me parece
1: pregunto...
4: que lo de Abelardo hace parte, no es una isla, es un continente que Gustavo Petro inauguró de una manera de gobernar, de no reconocer a nadie que no sea él.
1: Tiene usted razón, y ya vamos a hablar de incluso las declaraciones que no deja de dar el mandatario saliente, incendiando aún más pues estas divisiones al no reconocer el triunfo de Abelardo de la Espriella, porque en eso tiene usted razón. Pero ahí, ¿qué tienen que ver Ernesto Samper y Juan Manuel Santos?
4: No es que sean culpa de ellos. Yo me refiero es, usted inicia con el contexto de que nos invita a Samper y a Santos, y yo adhiero con usted, se los debió invitar, y a mí no me gusta eso. Pero pues yo quería decir que lo que está haciendo Abelardo no, me parece que hace parte de un contexto que inició Gustavo Petro con su manera de entender la democracia.
2: Sí, yo estoy de acuerdo en que Abelardo de la Espriella puede ser un producto de la forma de gobierno de Gustavo Petro, pero tampoco le veo lógica a no invitar a Juan Manuel Santos o a Ernesto Samper, pues que son
4: gobiernos.
2: No digo que esté bien o mal, sino que no le veo la relación a lo que hizo Gustavo Petro con lo que hizo Juan Manuel Santos.
4: No, porque es un estilo que se está imponiendo.
2: A propósito de Gustavo Petro, estaba haciendo la comparación, Camila, mirando acá un poco el archivo de los que van a venir hasta ahora confirmados y los que vinieron con Gustavo Petro, que también era un cambio importante. Antes veníamos de Iván Duque, pues más conservador, derecha, viene Gustavo Petro, primera izquierda en la historia colombiana, y teníamos el rey de España, se apunta ahí dos puntos importantes, Camila, porque vino y siempre viene como la representación del Estado de España. Rey Felipe confirmado en ambos eventos, en ambas posesiones, presidentes. Con Gustavo Petro vinieron 9, con Abelardo de la Espriella ya van confirmados 8. Primer ministro de Curazao vino con Gustavo Petro y también con Abelardo de la Espriella. Vicepresidentes con Gustavo Petro vinieron 4 y hasta ahora han confirmado 2 con Abelardo de la Espriella. Cancilleres 9 con Gustavo Petro y hasta ahora 3 confirmados con Abelardo de la Espriella. Y delegaciones de Estados Unidos pues vinieron o va a venir también ahora, y delegación de México también, aunque no vinieron. Usted sabe que AMLO no viajaba en esa época y me imagino que a Claudia Sheinbaum no la invitaron, ¿no? No, ese dato no lo tengo.
1: Ah, no lo sé, Hugo Mario, ¿sabemos si invitaron a Claudia Sheinbaum o no?
3: No, yo creería que sí, Camila. Igual vienen delegados del gobierno mexicano, es lo que nos dijo
2: sí, vienen.
3: Hace algunas horas el alcalde Alejandro Eder, que viene
1: delegado del gobierno mexicano, tuvieron que haberla...
3: no la presidenta.
1: Invitado, pues México es una economía importantísima. Pero mira, a propósito de lo que dice Sebastián, que dice que esa actitud del presidente electo Abelardo de la Espriella realmente es una respuesta política a una siembra que hizo el mandatario actual, que es Gustavo Petro. Yo pues difiero en que pues ahí tengan que ver Ernesto Samper y Juan Manuel Santos cuando son expresidentes que pues deberían estar invitados a una oposición, y eso simplemente pues atiza aún más las divisiones. Pero es que tiene razón en lo que dice Sebastián cuando menciona que el presidente Gustavo Petro tampoco ha ayudado a que las cosas no sean así de divididas en el país. Pues recordemos que ayer, o cuando fue que dijo, fue ayer, el presidente Gustavo Petro insistió en las denuncias sobre las elecciones en Colombia ante el cambio de gobierno y la respuesta de la registraduría. Oigamos lo que dijo el mandatario, que de verdad uno no entiende por qué sigue insistiendo en que aquí hubo un fraude.
5: Un mando le da una votación victoriosa a Abelardo de la Espriella, que no existe. Y entonces estamos ante un fraude y ante un problema institucional indudablemente profundo, y es la posesión de un presidente ilegítimo, porque el que ganó se llama Iván Cepeda.
1: Uno no entiende cómo el presidente saliente puede seguir diciendo eso, y por eso me parece importante saludar a esta hora a la congresista Esmeralda Hernández, representante a la Cámara por el Pacto Histórico y quien nos atiende, senadora del Pacto Histórico y quien salió elegida y se posesionó el pasado 20 de julio. Senadora Hernández, bienvenida. Gracias por estar con nosotros en Mañanas Blue.
6: Camila, muy buenos días. Muchas gracias a ustedes por la invitación y un saludo cordial a la audiencia.
1: Le agradezco mucho que nos atienda como parte de la bancada del Pacto Histórico, que es esa bancada del presidente saliente Gustavo Petro, quien usted acaba de oír lo que dijo ayer, en donde sigue sin reconocer que el ganador de las elecciones fue Abelardo de la Espriella. ¿Esa va a ser la actitud que van a seguir ustedes en el Congreso y, digamos, como todo el movimiento Pacto Histórico, seguir lo que estábamos escuchando del presidente Petro?
6: Pues Camila, yo creo que aquí no estamos hablando de asumir una actitud o no, sino de tener la legitimidad y nuestra, digamos, nuestro curul para denunciar lo que creemos que es necesario denunciar y que sean las autoridades finalmente las que tomen decisiones. De todo lo que ha venido denunciando el presidente, técnicamente no hemos encontrado una respuesta seria por parte de la Registraduría Nacional, por parte del Consejo Nacional Electoral, y en cambio sí van cursando más de 20 demandas por todas las irregularidades que hemos encontrado. Yo te lo cuento particularmente, Camila, porque estuve en una reunión en la que el presidente nos convocó como bancada con un equipo de expertos y con un equipo incluso de personas que ni siquiera trabajan en política, que me pareció una cosa bien interesante en esa reunión, que no conocen de política, pero que simplemente fueron voluntarios, expertos en tecnología, que encontraron una cantidad de hallazgos en distintos puestos en el país, en más de 1.350 puestos en el país que se convierten ya en una tendencia, y también comportamientos unificados que se convierten en una tendencia en los puestos internacionales. Entonces yo creo que no se trata de censurar, sino se trata de simplemente denunciar ante las autoridades todas las irregularidades que encontramos, que no fueron, Camila, comportamientos aislados, sino que fueron, hallazgos que se encontraron de manera sistemática, reiterada, y que se convirtieron en una tendencia tanto en Colombia como a nivel internacional. Es lo que hemos venido denunciando. Nosotros no nos estamos saltando ningún ningún procedimiento legal, estamos acudiendo a las instituciones, estamos acudiendo a la justicia para reportar todo lo que encontraron miles de testigos digitales en este país, ciudadanos que voluntariamente se ofrecieron a hacer revisión del escrutinio digital y encontraron una cantidad de hallazgos que se convirtieron en una tendencia. Así que yo creo que eso es legítimo, eso está bien. Sobre
1: senadora Hernández, perdóneme, yo la interrumpo. Ahora nosotros estábamos haciendo un poco de política comparada, comparándonos lo que sucede en Colombia con lo que sucede en los Estados Unidos a propósito de la no invitación a dos expresidentes a la posesión el próximo 7 de agosto, Juan Manuel Santos y Ernesto Samper. Pero entonces hagamos también la comparación con esto que está haciendo el presidente Gustavo Petro comparado con Estados Unidos. Cuando Donald Trump perdió las elecciones con Joe Biden, dijo que había habido fraude. Y duró cuatro años en estrategia política denunciando que a él le habían robado las elecciones. Y hoy incluso lo sigue diciendo 4 años después cuando volvió nuevamente a ser presidente de ese país. ¿Esa misma estrategia es lo que ustedes van a hacer y lo que va a hacer el presidente Gustavo Petro? Y es decir desde hoy que las elecciones se las robaron, que hubo fraude y durante 4 años machacar ese discurso que por supuesto afecta a la institucionalidad colombiana, porque cuando se habla de un quiebre en el sistema electoral, pues estamos hablando de un quiebre profundo del sistema democrático.
6: Camila, es que yo no te puedo decir qué va a suceder a futuro. Yo espero que no nos pasemos aquí los 4 años sin tener respuesta de la justicia sobre las miles de denuncias que se han hecho. Es decir, que podamos tener una respuesta, que nos puedan decir. Incluso yo creo que ya, este es un tema que nosotros, mira, ni hemos impedido que el presidente se posesione, ni hemos salido a hacer, a incendiar el país como muchos estaban diciendo que lo íbamos a hacer. Yo creo que aquí estamos acudiendo a unas vías judiciales absolutamente legítimas. El presidente tendrá que instalar su gobierno, tendrá que continuar su mandato, pero nosotros seguiremos denunciando lo que consideramos que es irregular. Si eso se resuelve de aquí a 1 o 2 años, incluso dándonos la razón y obligando a algo que no ha hecho una organización electoral, porque es que esta situación no se presenta después de los escrutinios. El presidente de la República venía denunciando irregularidades en el software y una vulnerabilidad en el software que incluso instancias judiciales también habían ordenado que debían reajustarse hace varios años atrás por situaciones que se habían encontrado incluso con otros partidos. Es que esto no es nuevo. Entonces yo sí creo que vale la pena primero denunciar todas las irregularidades que encontremos, que ojalá la justicia no se tarde 4 años, sino que podamos conocer si efectivamente teníamos o no la razón, o que nos puedan desvirtuar con datos y comprobar lo que nosotros estamos denunciando.
2: Senadora.
6: Pero también creo que es una alerta, Camila, para las elecciones territoriales. No puede ser que el mismo presidente de la República y miles de ciudadanos en este país estén denunciando irregularidades sistemáticas de un software que no funciona, que es vulnerable y que aún así se vayan a llevar a cabo las elecciones territoriales en esas condiciones. Yo creo que este debate también sirve incluso para mejorar la seguridad electoral de las elecciones que se vienen dentro de un poco menos de año y medio, y que todos podamos tener la tranquilidad y la garantía de que los resultados son confiables, porque es que hay muchos ciudadanos, sí. No es el pacto histórico, son muchos ciudadanos los que estamos dudando. Entonces yo creo que aquí no es, yo creo que el señor va a avanzar, el señor se va a posesionar, va a ser presidente, va a ejercer su mandato, pero mientras tanto nosotros seguiremos todas las vías legales y jurídicas necesarias para garantizar que haya transparencia en la democracia en Colombia.
2: Le voy a ser sincera, senadora, y creo que hablo por muchísimos colombianos, porque cuando uno escucha al presidente, a ustedes, a gente del Pacto Histórico hablando sobre el supuesto fraude, a mí me queda muy difícil comprender qué es lo que están diciendo. El mismo presidente lo decía anoche en su intervención diciendo que eran muchos términos técnicos, pero cuando uno mira esta acción de nulidad que el mismo presidente publicó en su cuenta de Twitter, pues realmente en ese documento que tiene más de 60 páginas no habla ni de una prueba de fraude electoral. Entonces ahí es donde se me cae como el entendimiento. ¿Por qué siguen insistiendo que hay fraude si el mismo documento publicado por el presidente dice que no hay pruebas de fraude?
6: Mira, es que el tecnicismo de lo que significa entender el comportamiento electoral desde los algoritmos y desde lo que arroja el fraude es supremamente complejo. A nosotros nos costó también entenderlo, porque ni siquiera nosotros que estamos en esto todo, pues para una persona del común es muchísimo más difícil. ¿Qué te puedo decir yo? Que es un poco lo que estaba explicando al comienzo, con la información que nosotros recibimos y cajas y cajas y cajas de formularios impresos y revisados también digitalmente, que hay una alteración masiva de los formularios, sobre todo en los puestos internacionales, con un mismo patrón. Es decir, se oculta información de unas hojas y se reemplaza por otras hojas con un mismo patrón. Te lo quiero explicar de una manera muy sencilla como para que se entienda, pero eso tiene detrás, digamos, una cantidad de consideraciones desde la revisión de sistemas. Entonces, alteración de hojas de los formularios E14 y reemplazo de esas hojas de los formularios E14, no en un puesto, no en dos, sino de manera sistemática en un muy buen porcentaje de puestos a nivel internacional. En Colombia había algo que intentaba explicar el presidente de la República que tiene que ver con un patrón que tampoco es normal, digamos, en unas elecciones, donde en todas las elecciones se encuentran irregularidades, eso también hay que saberlo y hay que decirlo, y hay un porcentaje que se ha mantenido estadísticamente en la historia de Colombia, donde se encuentra que efectivamente hay fraude, que hay irregularidades, y eso va en beneficio de uno y de otro candidato. Aquí la diferencia es que hemos encontrado que en más de 1.350 puestos se mantiene una tendencia. En la primera tanda gana un candidato, por decirte algo, cada puesto tiene 20 mesas. En las primeras 10 mesas gana un candidato y en las siguientes 10 mesas gana y coge ventaja el otro candidato, cuando eso pues nunca, es decir, estadísticamente no funciona así, y es un patrón que se presenta en 1.350 puestos de este país, sin contar todas las alteraciones y todas las faltas de verificación y de coincidencia de información desde los formularios originales hasta la compilación final de la información. Todo eso está, todo eso existe, están cajas, digamos, de los formularios, de los análisis que se tienen. Por supuesto que es complejo de entender, pero toda esa información ya se remitió para que haya un análisis. Incluso se están trabajando en informes y dictámenes periciales que nos digan efectivamente y que puedan resumir efectivamente cuánto, en qué porcentaje incidió el resultado final.
4: Senadora, con todo respeto, pues usted tiene un cargo muy importante, usted senadora, merece todo el respeto, pero pareciera que usted acá nos está leccionando de algo muy complejo que nosotros no entendemos. Le quisiera recordar que es que los expertos de verdad, tanto jueces como técnicos en el preconteo y en el escrutinio, no dicen lo que usted dice. Más de 200 expertos de las observadores electorales más importantes del mundo vinieron a Colombia y no dicen lo que usted dice. No conozco además ningún académico que no sea ni del Centro Democrático ni de Abelardo ni tampoco de ustedes que lo adhieran a ustedes. Entonces yo a usted lo oigo como usted aleccionándonos y decirles, no les puedo dar el detalle técnico porque eso es muy difícil, pero es que no existe nadie, absolutamente nadie, que avale lo que usted nos está diciendo.
6: Pero ¿por qué anulas a todas las personas que te estoy diciendo?
4: No, porque las personas
6: participaron técnicamente.
4: Porque los jueces ya lo dijeron, la diferencia entre el escrutinio y el
6: reconteo. Pero entonces no digas que no es nadie, primero porque los jueces
4: es que
6: no
4: la justicia
6: han fallado.
4: Ya habló.
6: No, pero no
4: la dejo hablar, pero es que pareciera que usted como que sabe algo
6: que
4: el resto del país no sabe, senadora.
6: Pero es que lo que estás diciendo no es así. Lo primero que estoy diciendo es que el presidente lo ha dicho. Es decir, yo no estoy diciendo algo que nadie sabe porque el presidente lo ha dicho.
4: El presidente dice muchas cosas.
6: Una y mil veces de manera reiterada. Segundo, la justicia no ha hablado en los casos en los que nosotros hemos aportado información y hemos entregado pruebas para la verificación de todas las irregularidades que nosotros hemos presentado. Eso no es verdad. Lo que tú estás diciendo es absolutamente falso. Hoy nosotros no tenemos un solo fallo que nos diga, mire, señores, pacto histórico, señor presidente Gustavo Petro, usted está equivocado, no es así, fallamos en contra y tiene la razón.
1: Senadora Hernández, pero si tienen toda una vigilancia y observación internacional que vino a nuestro país a ser garante de estas elecciones, la Unión Europea, la OEA, la Fundación Carter, es decir, hubo una serie de testigos internacionales que trataron de darle garantías a los colombianos sobre la transparencia del proceso.
6: Pero es que ustedes están cuestionando el derecho que nosotros tenemos como sector político y el derecho que tiene cualquier ciudadano de interponer una acción de nulidad, una demanda, cualquier figura jurídica que está establecida en nuestro ordenamiento jurídico para denunciar una irregularidad que consideramos sistemática. ¿Creen que ustedes que está mal? Nosotros estamos acudiendo a la institucionalidad, estamos acudiendo a la democracia y a todas las herramientas jurídicas legales en este país para denunciar algo que creemos que está mal. ¿Por qué no nos permiten que la justicia que nos dé un resultado y nos diga si sí o si no? Mientras tanto, que el señor Abelardo de la Estrella ejerza su mandato, porque nosotros ni lo estamos impidiendo ni lo estamos ni nos estamos oponiendo. Es decir, que se posicione legalmente el presidente de la República, pero les pedimos que nos respeten un derecho mínimo de denunciar lo que tenemos que denunciar, incluso para prevenir situaciones futuras, como yo le planteaba al comienzo. Es lo que estamos haciendo. No estamos haciendo
1: nada
6: por fuera
1: de esta noticia legalmente. Ni más faltaba. Lo que pasa es que sí hay algo muy delicado, y es que sea el propio presidente de la República quien haga esas denuncias, un presidente saliente. Y por eso yo le hacía a senadora Hernández la comparación con lo que pasaba en Estados Unidos y el presidente Donald Trump, precisamente porque es un accionar muy similar. Entonces, ustedes tienen el derecho de hacer las denuncias ante la institucionalidad, por supuesto, pero el mensaje que eso manda a los colombianos directamente del propio presidente sí manda, pues es un mensaje muy delicado frente a cómo puede terminar resquebrajándose esa institucionalidad que tanto debemos defender. Pero le agradezco mucho por habernos atendido el día de hoy. Un saludo muy especial, es la senadora Esmeralda Hernández del Pacto Histórico.
6: A ustedes muchas gracias por el espacio y por permitirnos explicar un poco la ruta jurídica que estamos trazando, y bueno, esperemos que sea la justicia la que nos diga si estamos equivocados o nos da la razón. Un abrazo a todos y todas y muy buen día.
1: Sigamos oyendo voces del Pacto Histórico. A propósito de eso que dijo ayer el presidente Gustavo Petro, que pues se habían robado las elecciones. Ella representante a la Cámara, representante Carrascal, bienvenida a los micrófonos de Blu Radio.
7: Buenos días, Camila, buenos días a todos en la mesa y por supuesto a quienes nos escuchan hasta ahora. Muchas gracias por el espacio.
1: Escuchábamos a su colega Esmeralda Hernández en el Senado. Ahora quiero escucharla a usted desde la Cámara de Representantes sobre esto que anunció el presidente Gustavo Petro, que no confía y que no cree en el resultado electoral. ¿Eso no es ahondar aún más en las diferencias que ustedes mismos pues han pedido, que no haya esas fracturas y esos mensajes tan duros, por ejemplo, del presidente que ganó, el presidente electo Abelardo Laspriella, hacia la oposición y hacia algunos sectores? ¿No reconocer el triunfo no es hacer casi que lo mismo?
7: Camila, nosotros nos hemos posicionado en el Congreso de la República el 20 de julio y por tanto hemos reconocido la institucionalidad, hemos reconocido el mandato popular, estamos ahí como la bancada más grande, como el partido político en este momento, la fuerza política más grande que tiene Colombia, que es el Pacto Histórico, y ha sido en buena medida gracias al presidente Gustavo Petro, al gobierno, el cambio, a un reconocimiento que hay por parte de la ciudadanía. El margen tan estrecho, que apenas es de 250.000 votos, nunca se había dado en la historia de Colombia. Y al haber un margen tan estrecho y tantas, pero tantos cuestionamientos, tantas denuncias que hubo, no solamente el día de la elección, sino posteriores a la elección, distintas cosas, pues ya lo acaban de oír con la senadora Esmeralda Hernández, cuestionamientos sobre la manipulación de los E14, distintos cuestionamientos, pues nos llevan a nosotros a justamente tener que hacer investigaciones y hacer las denuncias pertinentes. Yo creo que es deber de todo colombiano, sea el presidente de la República, sea el congresista, sea el ciudadano de a pie, dar a conocer cualquier tipo de infracción, de delito o manipulación que haya o que haya habido o que se conozca en el proceso electoral. Yo creo que también satanizarlo, es muy lamentable para la propia institucionalidad y para la democracia. Entonces yo creo que por supuesto que queremos un país unido, por supuesto que queremos, pero no podemos bajo ninguna circunstancia callar ante hechos inminentes o ante hechos que puedan poner en riesgo justamente esa democracia que buscamos defender. Nosotros de esos 250.000 votos que tenemos de diferencia, 140.000, discúlpeme, le dejo esta como último dato, 140.000 fueron votos en el exterior, y en el exterior no se permitieron hacer los escrutinios pertinentes. Esto, por supuesto, que nos deja muchas más dudas que certezas. Por tanto, yo creo que sí se tienen que hacer las denuncias que sean necesarias y pertinentes, Camila.
8: Representante Carrascal, siguiendo la línea de los argumentos de la senadora Hernández y los suyos, que ustedes están de acuerdo, es decir, están siguiendo la línea de argumentación del presidente Gustavo Petro, quien dice que hubo alteración de los E14 y que por tanto hubo fraude electoral, siguiendo esta lógica, que desconoce entonces que el presidente electo es Abelardo de Laspriella. Si uno sigue esa lógica, uno diría, entonces Iván Cepeda no debería aceptar la curul de oposición, porque si no acepta que el presidente electo es elegido en las urnas, es Abelardo de Laspriella, pues entonces no debería posesionarse como curul de oposición.
7: No, nosotros no estamos desconociendo que el presidente sea Abelardo de las Priegas. Nos hemos, como lo dije en un principio, nos hemos posicionado en el Congreso de la República, de hecho nos hemos declarado en oposición al gobierno de Abelardo de las Priegas. Lo que nosotros queremos es que se disipen cualquier duda que hay o que haya sobre las elecciones pasadas. Queremos revisar muy bien por qué ese margen fue tan estrecho, queremos revisar muy bien cada una de las denuncias que hay, queremos a todo esto ponerle técnica y queremos que ninguna voz sea callada ni estigmatizada por hacerlo. Yo creo que todas las voces técnicas que han venido poniendo esto de presente pues son igual de necesarias para la democracia como quienes dicen que no hubo fraude. Yo creo que este debate es importante darlo, es importante darlo abiertamente, es importante que no se le estigmatice a nadie y es importante que la ciudadanía quede muy clara y muy tranquila con la decisión que sea que haya tomado esa ciudadanía, que quede legitimada completamente. Y se los digo de verdad, de manera, se los digo de todo corazón, que es muy importante para la democracia que eso suceda, porque eso le va a dar la legitimidad y la gobernabilidad al próximo gobierno, y a nosotros también la tranquilidad de hacer una posición clara y legítima.
3: Sí, ahora, una cosa es que ustedes pues hagan oposición clara y legítima, representante Carrascal, pero otra cosa es que el presidente Gustavo Petro diga, como anoche lo dijo, que una vez finalice su mandato va a ser el jefe de medio país. ¿Eso cómo tenemos que interpretarlo? ¿Cómo lo entendemos? ¿No le parece un poquito pretencioso que el presidente diga que es el jefe de medio país?
7: Pues yo creo que un presidente como Gustavo Petro, que a diferencia de otros, termina su mandato casi con un 50% de aprobación de su gobierno y de imagen positiva suya. Y además logra posicionar un partido político de verdad, de manera histórica, como el pacto histórico, como el, la mayor fuerza que tiene este país, con casi 5 millones de votos en Senado, casi 5 millones de votos en la Cámara de Representantes, 13 millones de votos aproximadamente en segunda vuelta. Yo creo que el señor Gustavo Petro tiene mucho de qué sentirse orgulloso. Yo creo que tiene toda la razón cuando dice que hay un país partido por la mitad, y yo les animaría a no verlo con tanto susto ni con tanto recelo, porque nunca antes en la historia de este país las izquierdas y los sectores democráticos y los sectores sociales habían tenido una representación. Antes nosotros no solamente estábamos arrinconados, amenazados en el exilio, sino que también nos tocaba votar en una segunda vuelta por el menos peor, por los mismos. Miren nada más con quienes está gobernando, con quienes va a gobernar Abelardo de las Priegas. De 18 ministros, apenas una hace parte de esos nunca de los que tanto hablaron.
3: Pero realmente va a gobernar con los de siempre. Eso de que el presidente Petro diga que es el jefe de medio país, ¿no es seguir ahondando más en la herida, no es seguir polarizando más a Colombia, no es seguir dividiendo más al pueblo colombiano? Ya durante esos 4 años lo hizo dividir a los colombianos entre ricos y pobres, entre negros y blancos, y ahora él dice es el jefe de medio país. ¿Eso no es polarizar más aún la sociedad colombiana?
7: Pues díganme ustedes si no es polarizar más el país, usar, por ejemplo, un retiro espiritual y una superioridad moral, ética y religiosa, justamente para seguirnos dividiendo entre los que son buenos y los que son malos. Yo creo que este país sí necesita seguir entendiendo de dónde venimos para saber hacia dónde vamos, y que no nos estén vendiendo con puro marketing supuestas unidades, uniones, que de verdad, al final de cuentas, en las decisiones del día a día, en las decisiones como, por ejemplo, una bancada antiderechos en el Congreso de la República, que es una bancada de gobierno buscando retroceder en derechos sexuales y reproductivos para las mujeres, para las diversidades sexuales, para la comunidad LGBTI.
1: Representante,
7: eso sí,
1: claro.
7: Yo sí creo que esos son mensajes de división, esos sí son mensajes muy perversos para la sociedad. Esos
1: sí, pero ¿y entonces por qué el otro? Pero porque el otro manda mensajes divisorios desde el liderazgo del otro lado a nivel político, ¿se va a hacer lo mismo? Entonces, ¿por qué el otro hace, yo hago también?
7: Ustedes me están diciendo que es lo mismo decir que va a ser el jefe de la oposición a decir que le van a quitar derechos sexuales y reproductivos a las mujeres que hemos conseguido con sangre.
1: No es lo mismo, pero es que no se trata de decir que es el jefe de la oposición, se trata de decir que no se reconoce el triunfo de otra persona. Cuando ya...
7: No es lo mismo. Yo creo que Gustavo Petro, como ciudadano que es, que va a terminar siendo en igualdad de condiciones después del 7 de agosto, aunque bueno, igual siempre será un exmandatario, por supuesto que tiene otra responsabilidad superior, pero también justamente por eso tiene la responsabilidad de contarle al país si conoce que hubo un fraude electoral, si tiene las pruebas. Yo creo, como yo seguí la carrera política de Gustavo Petro desde hace mucho tiempo, la sigo, y él nunca presentó, nunca hizo un debate en el Congreso de la República sin una prueba, y eso él mismo lo dijo hace unas semanas, y tiene razón, y el país sabe cómo es Gustavo Petro. Así que yo le pararía un poco más de bolas a lo que se está diciendo, no pensar que es un loquito por ahí que sencillamente quiere seguir acumulando poder, porque de hecho nunca hizo lo que dijeron que iba a hacer, nunca se religió, nunca cambió la constitución para reelegirse. En cambio, por ahí los adeptos a Abelardo de las Priellas ya están diciendo que van a promover una constituyente, que van a reelegir a Abelardo de las Priellas, y no se les haga raro que sea la misma fórmula de Bukele, a quien Abelardo de las Priellas tanto mira y tanto sigue. A eso sí deberíamos estarle prestando atención, a todos los derechos que nos quieren quitar, a todas las mentiras que nos están metiendo desde ya, al palacio de cartón que está construyendo en Barranquilla y ahora otro que va a ser en Cali. ¿Con qué recursos? Le van a quitar recursos a las entidades territoriales. Ya el señor gobernador del Atlántico ya dijo que más de 2,000 millones de pesos iba a poner para hacer esas modificaciones él. Así Abelardo de las Priellas diga que es que está sacando de su pecunio, que está sacando de su propia plata. Eso es mentira. Le están quitando las entidades territoriales y le están quitando facultades a Bogotá. Mientras tanto, el señor Carlos Fernando Galán le aplaude a Abelardo de las Priellas que le vaya a poner un gerente para quitarle facultades y autonomía al alcalde de Bogotá. ¿Cuándo se ha visto esto? Le han dejado absolutamente hacer hasta el momento lo que quiere Abelardo de las Priellas, y este señor
1: no,
7: se
1: pues,
7: va a justificar en la religión,
1: pasa,
7: en las alabanzas para hacer de
1: no.
7: todo.
1: No, representante, y agradeciéndole su tiempo, no es que se le haya dejado hacer absolutamente lo que quiera, es que no se ha posesionado, el señor no ha empezado
7: no,
1: a gobernar.
7: Pero ya está haciendo muchas
1: sigue,
7: cosas, Camila.
1: Sí, claro, pero no ha empezado a gobernar, empieza a gobernar el viernes. Y quien sigue gobernando es el presidente Gustavo Petro, quien dice que acá hubo fraude, que no, que se robaron las elecciones y que se robaron las elecciones por de múltiples mecanismos. Y eso, pues por supuesto, tenemos nosotros que como periodistas también cuestionarlo. Claro. ¿Cuáles son las pruebas para decir eso así? Ya nos dijo su colega Esmeralda Hernández que se van a presentar las denuncias pertinentes para que sean las instituciones y la justicia la que determine si eso así o no, si es así o no. Representante Carrascal, gracias por estar con nosotros aquí en Blue Radio.
7: No, Camila, usted como siempre, a toda la mesa, a Lina, a todos, gracias por el espacio, y ojalá estemos muy pendientes de lo que viene. Ya van casi 6,000 millones de pesos en una posesión que no tuvo que ser en ninguna parte más que en Bogotá, donde se instala el Congreso de la República, donde sesiona el Congreso de la República, y ahí también están representadas las regiones. Así busquen enfrentar a Bogotá con otras ciudades de manera de verdad inane, innecesaria ponernos a enfrentar por regionalismos, que de verdad eso sí que no le deja nada al país. Muchísimas gracias, Camila.
1: Gracias, representante. Recordemos, Sebastián, que la representante María Fernanda Carrascal, y por eso hace esa defensa de Bogotá, ya representante de la Cámara por Bogotá, y por eso pues hace esa insistencia en que no se trata de dividir a Colombia entre Bogotá y las regiones, como si Bogotá fuera la mala del paseo. Pero tenemos datos de la registraduría.
4: Sí, no, y ella fue cabeza y sacó una votación importantísima de las cumbres más importantes en la Cámara del Pacto Histórico. Sí, es que de todas las cosas que dijo, una cosa que me sorprendió y pues no le quise replicar al aire porque no estaba seguro, llama a la registraduría. La representante Carrascal nos acaba de decir que gran parte de la diferencia, estrecha diferencia que hubo entre Abelardo y Iván Cepeda fue por los votos en el exterior, que en los votos en el exterior no hubo el proceso de escrutinio, que recordemos el escrutinio termina avalando lo que se hace en el preconteo, que acá terminó siendo marginal, menos de un decimal. Llamo a la registraduría y me explican que sí hubo preconteo, si hubo escrutinio, lo que pasa es que hay un pequeño proceso metodológico que es diferente a Colombia, porque como todas las mesas del exterior no se pueden juntar al otro día porque están regadas en todas las partes del mundo, esas actas las centraliza la registraduría, se las pasa al CNE y el CNE hace ese proceso. tienen derecho, Camila, los partidos políticos a hacer reclamaciones sobre ese proceso. Si se quieren, si quieren quejar de que en una mesa en París, en Bangkok, en donde sea estuvo mal, tienen el derecho. Me dice la registraduría que ni el pacto histórico ni ningún partido político hizo reclamación alguna sobre los votos en el exterior. Me parece que era pues un tema que no se puede dejar pasar porque pues, lo que se deslizó fue muy grave. Entonces sí se hizo preconteo y el pacto histórico, partido de la representante Carrascal, no hizo ninguna reclamación al respecto.
1: Mire, Oscar, y me está escribiendo Manolito Salazar, periodista experto en Bogotá, que nos está oyendo en estos momentos, a quien le mandamos un saludo a propósito de estas diferencias que está planteando el presidente electo entre Bogotá y las regiones y otras ciudades del país, frente a lo que dijo la representante Carrascal, que decía hay algunos fanáticos de Abelardo de la Espriella que ya están hablando de cambiar la constitución para que se pueda reelegir y poder seguir el modelo de Nayib Bukele. Pues siempre hay fanáticos de los presidentes que se les ocurren esas ideas, usted se acuerda, y eso es lo que me dice Manuel Salazar, que Isabel Zuleta también propuso la reelección de Gustavo Petro, ¿no? Y también hablaba de constituyente y no sé qué, y que por qué no cambiábamos la constitución para que Petro se pudiese reelegir indefinidamente. Entonces, siempre sí. Hay fanáticos por ahí, toca es que los presidentes y los líderes pues los calmen y les digan, oiga, no nos vamos a reelegir, no vamos a cambiar la constitución.
0: Sí, en este caso, Camila, que es un tema tan trascendental, uno esperaría, por supuesto, que sea el propio presidente electo, el doctor Abelardo de la Espriella, quien se pronuncie sobre el tema, pues es la persona indicada. O inclusive uno pensaría que sus voceros, que ya tiene voceros designados, pero no una persona pues, que habla a nombre del gobierno. Yo no le daría mucha importancia a ese caso. Pero Camila, mire, a mí se me llama la atención a propósito de la charla que acabamos de tener con la senadora Hernández y con la representante Carrascal, a propósito de lo que dijo anoche el presidente Petro, que ellos insisten, Camila, en instalar la narrativa del fraude. De manera irresponsable, por supuesto, porque no hay una sola prueba. Y el presidente anoche dice que el que ganó las elecciones fue el doctor Cepeda porque sí, porque él es mal perdedor y él no quiere reconocer que perdió su candidato y que en este caso el pueblo colombiano eligió a Abelardo de la Espriella como presidente. Pero mire, Camila, que en este caso es muy importante lo que están contando la doctora Carrascal y la doctora Hernández, porque así van a ser estos 4 años. O sea, tenemos que prepararnos para unos 4 años de una oposición cerrera que no quiere reconocer ningún tipo de argumento distinto a los que ellos tengan. Independientemente de que se haya pruebas o no haya pruebas, o independientemente de que haya una autoridad que ya lo hizo en el caso colombiano, que reconoció un triunfo. Es que el triunfo del doctor Abelardo de la Espriella fue reconocido por la autoridad electoral. La misma autoridad electoral que dijo, por ejemplo, que el doctor Gustavo Petros ganó la presidencia sobrepasando los topes. O sea, si estamos hablando de ilegitimidad, en el caso del doctor Petros ya se demostró por parte del Consejo Nacional Electoral que su campaña presidencial violó los topes. O sea, no cumplió con la ley. Eso sí es grave, y no lo que están diciendo ahora en el caso del doctor Abelardo de la Espriella, por supuesto que uno esperaría que se pronuncie al final cualquier tipo de investigación, pero sí me parece mucho más grave la prueba que demostró que el doctor Petro sí sobrepasó los topes. Ahora, el presidente de la República no es cualquier ciudadano, como dice la doctora Carrascal, es el presidente de la República, el jefe del Estado, y por consiguiente debe medir sus palabras.
9: Pero ahora Camila, fíjese bien, tomando en cuenta que sí es muy preocupante que el presidente Gustavo Petro tenga esa misma narrativa que, por ejemplo, el presidente Donald Trump, ¿no? Y otros ejemplos que se pueden citar en el planeta. Pero yo le hago una consulta desde mi completa ignorancia, viéndolo desde afuera. ¿Qué significa que senadores o representantes del Pacto Histórico no reconozcan al señor Abelardo de la Espriella? ¿Eso quiere decir que no reconocen los nombramientos de sus ministros? ¿Eso quiere decir que no reconocen los decretos que vaya a firmar el presidente Abelardo de la Espriella? A nivel legal, ¿qué significa esto?
1: Eso es lo que no han podido explicar. Acuérdese usted que nosotros hablamos con el senador Iván Cepeda, quien perdió las elecciones con Abelardo de la Espriella, y tampoco nos lo pudo explicar bien. Yo creo que es más un discurso y que también pues, se hará oposición y se harán manifestaciones en las calles, etcétera, etcétera, pero ellos no han podido explicar qué significa que no lo reconocen, porque pues en la práctica poco pueden hacer porque no son ellos los llamados a reconocerlo. Finalmente son las autoridades pertinentes, las autoridades electorales y el pueblo colombiano en general. Pero miren, vamos a hacer una pausa y volvemos porque hay una carta que le mandó precisamente la defensora del pueblo, Iris Marín, quien es defensora del pueblo hasta el 2028. Ella la nomina el presidente Gustavo Petro. Iris Marín le manda una carta al presidente electo Abelardo de la Espriella con miras a su posesión el próximo viernes, en donde le plantea unos puntos que le preocupan a la Defensoría del Pueblo. Hacemos la pausa y ya les contamos de qué se trata esa comunicación.
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1: En Colombia son las 11 de la mañana, 30 minutos.
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1: Blue Radio. 11:31 minutos. Les hablaba de la carta que le envió la defensora del pueblo al presidente electo Gustavo Petro. La estamos viendo al presidente electo Abelardo de la Espriella, perdón. La estamos viendo en pantalla en estos momentos para quienes se conectan con nosotros a través de nuestro canal de YouTube de Blue Radio en vivo. Son varias páginas las que tiene esta carta, 10 páginas específicamente. Y en esa comunicación, Iris Marín, defensora del pueblo, quien termina su periodo el próximo 31 de agosto del 2028, es decir, todavía le quedan 2 años a la defensora del pueblo. Acuérdense ustedes que la Defensoría del Pueblo se elige de una terna que envía el presidente de la República a la Cámara de Representantes, y que este organismo, la Defensoría del Pueblo, es el encargado de promover, ejercer y divulgar los derechos humanos en Colombia. Esa es la función de la Defensoría del Pueblo, que además fue una institución que se creó en 1991. No es labor de la Defensoría en investigar a infractores, ni sancionar, ni mucho menos, pero sí es proteger a los ciudadanos frente a los abusos de las autoridades estatales o de grupos al margen de la ley. Y por eso es tan interesante esta comunicación que le envía la defensora del pueblo, Ana Cristina, al presidente electo Abelardo de la Espriella. Tiene, le voy a decir cuántos puntos esta carta, 7 puntos tiene la carta en 10 páginas, y se los voy a resumir así. El primer punto le pide la defensora del pueblo al presidente electo Abelardo de la Espriella, diciéndole que está en abierta totalmente a que trabajen en conjunto, es que lo invita a garantizar la libertad de prensa y la protesta, el derecho a la libertad de prensa y a la protesta. Le pide que proteja el trabajo de los periodistas, que se respete la libertad de prensa, de expresión, y que no, pues, se estigmatice a la oposición. En el punto número 2 que plantea la defensora en esta carta es que se nombren funcionarios imparciales. Y ahí, pues, habla de revisar la hoja de vida de a quien se nombró en la Unidad Nacional de Protección, que hablábamos precisamente de Didier Blanco, este señor, los trinos que ha escrito y lo que ha mencionado, y si es la persona idónea o no para estar en ese cargo. En el punto 3 pide no debilitar la institucionalidad de los derechos humanos ni el acuerdo de paz, que ahí la defensora le envía una comunicación en ese sentido. En el 4 dice respetar los derechos de los pueblos indígenas. En el 5 le pide que decisiones sobre las fumigaciones a cultivos ilícitos, esparción aérea, el fracking y la extracción de recursos respeten las consultas previas y se consulte también con las comunidades. El 6, que se garantice una educación sin discriminación en temas de orientación sexual o religioso, Y séptimo, le pide fortalecer la defensa de los derechos de los colombianos que viven fuera del país, especialmente frente a las deportaciones y los malos tratos. Esta carta que envía la defensora del pueblo al presidente electo Abelardo de la Espriella la hace la defensora Iris Marín después de haberse reunido todos estos días con diferentes sectores y haber tenido reuniones con personas preocupadas sobre estos temas. Uno con periodistas, dos con colombianos en el exterior que tienen miedo de lo que pueda pasar, por ejemplo, en los Estados Unidos, y viendo los trinos del canciller Bula en el pasado, dicen tal vez no vamos a tener alguien que nos defienda, y asimismo, por ejemplo, lo que dice sobre el caso de la Unidad Nacional de Protección. Es la carta que le envía la defensora al presidente electo, pues planteando unos puntos importantes que para esa entidad pues son clave que el presidente respete.
8: Sí, Camila, ¿quiere que le resuma esa carta en una sola frase? Respete la Constitución de 1991. Eso es el resumen de toda la carta de la defensora del pueblo, Iris Marín. Está pidiendo respeto a, uno, la prensa libre es la garantía de toda democracia. Dos, el derecho a la protesta, que es un derecho que se debe respetar y que hemos hablado y que ya vimos, pues ya vimos un gobierno donde no se respetó aquí. En estos micrófonos hicimos cuántas denuncias de los abusos a los derechos humanos que hubo durante el gobierno de Iván Duque por no respetar el derecho a la protesta. La oposición libre, que eso es de lo que hemos estado hablando todo este programa, o sea, un país donde se entienda la diferencia. El nombramiento de Didier Blanco, esto es indudable que lo va a tener que considerar el presidente Abelardo de la Espriella. Esto lo va a tener que considerar de todos modos, porque pues la manera en que se ha referido a no solamente a personas de oposición, sino cómo se ha referido a personas que hacen el control del poder como los periodistas. Y por otra parte, también está implícito ahí el respeto a los acuerdos de paz, pues respetar la JEP, la existencia de la JEP, las consultas previas, y es decir, todo está apuntando a respetar la Constitución de 1991. Y ahí, ojo Camila, porque no solamente es pertinentemente el señor Didier Blanco, que los efectos saltan a la vista por sus publicaciones en internet, en distintos sitios de redes sociales. Está también el nombramiento de la ministra de Cultura, Paola Holguín, y de la ministra de Educación, Vivian Morales, por lo que ellas pueden significar para el derecho a la diversidad y por lo que pueden significar para los derechos ya ganados para minorías, para minorías. Los derechos LGTBIQ, entonces pues ahí ese es el resumen, respete la Constitución de 1991. Una cosa es decir voy a respetar la Constitución y no hago constituyente, y otra cosa es hacer nombramientos que pueden ir en contravía de ese respeto.
1: Pues esa es la carta de la defensora Iris Marín que le envía al presidente electo Abelardo de la Espriella. Pero otro de los puntos, porque además no podemos abstraernos de lo que está pasando a nivel internacional y cómo la institucionalidad también internacional está enfrentando cambios y de todas maneras también amenazas. Jennifer, hablemos de la Corte Penal Internacional, porque la Corte Penal Internacional está enfrentando unos desafíos importantes. Uno, porque Estados Unidos está buscando casi que se acabe. Lo que quiere buscar es que los países se desafilien de la Corte Penal Internacional, y el primero que dio ese paso fue el gobierno de Delcy Rodríguez en Venezuela.
2: Sí, lo primero que hay que decir, Camila, es que, por ejemplo, Estados Unidos, que fue quien emprendió, podemos decirle, esta batalla para deslegitimar o debilitar la Corte Penal Internacional, Estados Unidos no hace parte de la Corte Penal Internacional. Si lo hacía, Venezuela lo hace todavía, porque este proceso no es inmediato. Ellos dijeron que querían, digamos, zafarse del Estatuto de Roma, que es como la base, el fundamento jurídico para la Corte Penal Internacional. Ya dijo, nos queremos retirar de esto, eso más o menos tarda un año. Pero sí, lo cierto es que Estados Unidos dijo que quería deslegitimar o debilitar esta Corte Penal Internacional, que recordemos, Camila, para las personas que no siguen mucho estos temas, es el primer tribunal permanente creado para juzgar no a estados, sino a personas responsables de graves crímenes. Acá tenemos genocidio, crímenes de lesa humanidad, crímenes de guerra y crímenes de agresión. Con esto empieza Estados Unidos, pero pues obviamente un gobierno que parecía totalmente diferente a la línea ideológica de Estados Unidos, que es el de Delcy Rodríguez, pues que ya sabemos toda la relación que hay ahí. Algunos dicen que es un protectorado lo que hay ahora en Estados Unidos, en Venezuela, pues ya toma este primer paso, y uno podría entender que otros países podrían seguir esta línea dictada por el gobierno de Donald Trump.
1: El profesor Raúl Eduardo Sánchez es abogado, quien fue admitido en la barra de abogados litigantes ante la Corte Penal Internacional, pero además es profesor de la Universidad del Rosario. Nos atiende para que nos explique qué significa esto que está pasando con la Corte Penal Internacional, por qué nos importa aquí en Colombia y por qué es delicado. Profesor Sánchez, bienvenido. Gracias por acompañarnos.
15: Camila, buenos días. Un saludo muy especial a usted, a su mesa de trabajo y a todos los oyentes.
1: Esta promoción que está haciendo el gobierno de los Estados Unidos de querer acabar con la Corte Penal Internacional, ¿qué implicaciones tiene para el mundo y pues también para Colombia en particular?
15: Sí, digamos que en primer lugar, pues hay que mirar cuál ha sido la relación histórica de Estados Unidos con Canadá, con la Corte Penal, perdón, y segundo, la relación que actualmente surte Venezuela con la Corte Penal Internacional. Lo primero es que Estados Unidos desde el primer momento se ha venido oponiendo a la existencia de una Corte Penal Internacional que juzgue a las personas por graves delitos cometidos en cualquier territorio. Eso significa, por ejemplo, que el gobierno de Bill Clinton firmó en su momento el Tratado de Roma, no lo ratificó, simplemente lo firmó, pero cuando llegó George W. Bush, lo que hizo fue mandar una carta diciendo que esa firma no era válida. En segundo lugar, ellos lograron por muchísimo tiempo ralentizar la definición del crimen de agresión. ¿Y por qué? Porque el crimen de agresión implica hacer una guerra de un Estado hacia otro Estado. Y evidentemente los Estados Unidos, pues todos sabemos que la pasa de guerra en guerra. En tercer lugar, también creó unos acuerdos de inmunidad que al final se traduce en impunidad con varios estados, entre ellos Colombia, en donde se establece que los soldados de Estados Unidos pueden cometer delitos graves, crímenes de guerra, crímenes de lesa humanidad, genocidio, pero los estados no los pueden tocar ni los pueden investigar y ni siquiera referirlos ante la Corte Penal Internacional. Y siguiendo con esto, los magistrados actuales de la Corte Penal Internacional están incluidos en la lista Clinton. Es decir, en este momento, para los magistrados, recibir su salario, al igual que le ocurre al presidente Petro, pues es bastante difícil. Hacer viajes internacionales es difícil. Es muy complejo la situación de un magistrado de la Corte Penal Internacional.

0: Venezuela, en su momento, en cabeza de Nicolás Maduro, presentó una denuncia contra los Estados Unidos por el embargo y las sanciones económicas. Obviamente eso no le gustó a los Estados Unidos. Y en segundo lugar, que esto puede ser un factor determinante para la toma de decisión por parte de la actual presidenta, lo que sucede es que en el año 2018, Argentina, Canadá, Colombia, Paraguay, Perú, Uruguay, entre otros estados, presentaron denuncia formal y oficial por todo lo ocurrido después del año 2014 en Venezuela, que recordemos, fueron grandes periodos de represión. Entonces, se denunció la tortura, la desaparición, el encarcelamiento ilegal, etcétera, etcétera. ¿Y eso qué llevó? A que la Fiscalía de la Corte Penal Internacional hiciera o iniciara una investigación penal en contra justamente de Venezuela y los posibles responsables por estas conductas, lo cual pues se constituye claramente en delitos de lesa humanidad. Por esa razón, puede ser que Venezuela rechace, bien sea por sugerencia, petición de Estados Unidos, o bien sea por iniciativa propia ante esta situación que se surte por la investigación penal en su contra.
1: Pero doctor Sánchez, esos procesos no se cierran de un momento para otro, ¿no? Es decir, si Venezuela comenzó el proceso y dice yo no quiero estar más en el Estatuto de Roma y luego ya se saldría a la Corte Penal Internacional, los procesos que hay abiertos en este momento contra el régimen de Nicolás Maduro siguen abiertos, entiendo.
0: Hacia allá iba, sí señora. Aunque se retire cualquier estado de la Corte Penal Internacional, de todas maneras, la competencia y la jurisdicción se mantiene vigente hasta el día de su retiro. Es decir, lo que acabas muy bien de señalar es que, en efecto, esto no significa que se dejen de investigar las conductas. Lo mismo puede pasar con Colombia o con cualquier estado que decida retirarse.
2: Claro, profesor Sánchez, pero el asunto acá es la cooperación judicial, porque es que un asunto es que no deje de investigar, pero puede seguir investigando, pero si no hay cooperación judicial, si se retira, pues deja de haber esa cooperación judicial. Y por ejemplo, en el caso de Venezuela, ¿cuáles serían las consecuencias?
0: Sí, en la práctica, digamos, un Estado parte del hecho que debe cooperar con la Corte Penal Internacional independientemente de si ese Estado parte o no. Ha habido muchos ejemplos, como el caso de Kenia, por ejemplo, donde la Fiscalía de la Corte Penal Internacional trató de ahondar en las denuncias y el gobierno no dio ningún tipo de cooperación siendo Estado parte. Por eso reitero, independientemente que sea Estado parte o no, la cooperación debería darse. Lo que sucede es que es entendible que ningún Estado, en ciertos momentos, o por su gobierno o por los regímenes que atraviese, quiera cooperar justamente con esas investigaciones.
1: Sí. Doctor Sánchez, una pregunta, porque Estados Unidos nunca ha ratificado el Estatuto de Roma, por lo tanto no hace parte de la Corte Penal Internacional. Sin embargo, digamos que uno de sus argumentos para hacer este debilitamiento mundial es que viola la soberanía de las naciones. ¿Por qué si Estados Unidos no hace parte de este Estatuto de Roma, no tiene a la Corte Penal Internacional encima, tiene esta intención de debilitarla? ¿Cuál es la lectura que ustedes tienen desde el ámbito jurídico y multilateral?
0: Por una sencilla razón. Resulta que la anterior fiscal, Fatou Bensouda, que era de Ghana, decidió investigar los delitos cometidos en Afganistán. Y lo que sucedió ahí fue que ahí se habían cometido delitos de guerra y de lesa humanidad por parte de ciudadanos estadounidenses. Obviamente, eso no le gustó a los Estados Unidos y desde ese momento se dio cuenta que no habían hecho acuerdos con otros estados para permitir esa impunidad o esa inmunidad mejor, y por esa razón es que desde ese momento empezó la persecución en contra de los magistrados de la Corte Penal Internacional. Pero también recordemos cómo se han tocado fibras muy sensibles en el caso de Irak, por ejemplo, donde la Fiscalía de la Corte Penal decidió también investigar a ciudadanos del Reino Unido. Entonces, claro, ha sido muy complejo que en estos estados, aunque son parte, Estados Unidos no quiera que sus ciudadanos sean tocados.
3: Pues es el profesor Raúl Sánchez, abogado, recibido o aceptado ante la Corte Penal Internacional.

0: Nacional contándonos y explicándonos lo que significa esta campaña en contra de esa corte a nivel mundial. Profesor Sánchez, gracias por estar aquí con nosotros.
1: Un saludo muy especial, Camila, a usted y a todos los oyentes.
2: Es noticia política.
0: Y tenemos noticia política hasta ahora, 11 de la mañana, 47 minutos, y tiene que ver con la ratificación de una noticia que había adelantado nuestra compañera Silvia Patiño aquí en los micrófonos de Blue Radio, Mateo, y es que vuelve a la Organización de Estados Americanos como embajador el procurador, el exprocurador Alejandro Ordóñez, quien había tenido ese cargo ya bajo el gobierno de Iván Duque.
3: Sí, señora Camila, en el 2018 Alejandro Ordóñez se enfrentó a Marta Lucía Ramírez y a Iván Duque en una consulta interpartidista. Él perdió, recordemos, evidentemente el candidato fue Iván Duque, quien posteriormente fue presidente y nombra al exprocurador Alejandro Ordóñez como embajador en la OEA. Él se desempeñó en ese cargo entre 2018 y 2022, y lo que contaba Silvia Patiño en horas de la mañana es que Ordóñez volvía a ocupar ese mismo cargo, pero ahora en el gobierno de Abelardo de la Espriella. Carlos Suárez, estratega de campaña de la Espriella, pero también una de las personas más cercanas en este momento al presidente electo, se acaba de referir al tema por medio de su cuenta de X y dice lo siguiente: vuelve al ruedo el hombre que dice lo que piensa y hace lo que dice, Alejandro Ordóñez. Valiente, transparente, dogmático, un verdadero defensor de la patria, el que nunca claudicó. Fui su estratega y conozco muy bien su esencia. Bien por esa, presidente Abelardo de la Espriella. Es el mensaje con el cual Carlos Suárez pues valida esta información que ya contaba Silvia Patiño esta mañana en Blue Radio, según la cual Alejandro Ordóñez pues va a ser el embajador ante la OEA. Se espera entonces la confirmación del presidente electo Abelardo de la Espriella en las próximas horas.
0: Pero el ex procurador Alejandro Ordóñez, quien ya fue embajador ante la OEA, entiendo, pero no sé si lo podemos confirmar, Mateo, él nunca se fue de Washington. Después de que salió de ser embajador ante la Organización de Estados Americanos, su esposa, quien era una persona pues muy importante incluso dentro de su carrera política, quienes conocieron cuando el ex procurador Ordóñez se eligió ante ese cargo, pues saben lo que significó Beatriz Hernández de Ordóñez, su esposa, en todo ese proceso. Era una mujer muy importante para su vida y su carrera política. Él tuvo tres hijas con Beatriz Hernández. Y después de salir de la embajada en la OEA, en Washington, en el gobierno de Iván Duque, su esposa Beatriz Hernández pues se enfrenta a una enfermedad muy dura y termina falleciendo. Y lo que sabemos, pero sería importante que lo corroboremos, Mateo, es que el ex procurador Ordóñez nunca se fue de Washington y terminó. Él es una persona muy religiosa. De hecho, ellos siempre contaban en las entrevistas que él iba a ser cura y que no terminó siendo cura por cuenta de su esposa Beatriz Hernández. Y que sí, después del fallecimiento de ella, él estuvo, creo que en un monasterio, o estuvo pues dedicado completamente a la religión durante todos estos años allá en Washington, allá en los Estados Unidos. Así que lo llaman nuevamente al gobierno de Abelardo de la Espriella para que ocupe el mismo cargo o el último cargo que ocupó en el sector público, después sí, precisamente del fallecimiento de su esposa y de haber estado dedicado tiempo completo a la religión.
3: Exactamente, Camila, es un tiempo, digamos que ese ha sido uno de los temas por los cuales para mucha gente este nombramiento ha generado sorpresa, porque además el ex procurador Ordóñez estuvo muy alejado de la política. Si usted ve, sobre todo en estas elecciones, pues no estuvo participando mucho, digamos, al menos no se le vio públicamente a favor de alguno de los candidatos. Meto y por eso mucha gente menciona, pues estuvo alejado de la política y un tiempo después entonces vuelve nuevamente, esta vez como embajador de Abelardo de la Espriella.
4: Sí, tenemos que recordar que precisamente en el año 2018 pues él estuvo en la OEA, Iván Duque lo mandó para la OEA, y un poco después, en mayo de 2019, al que era entonces canciller Carlos Holmes Trujillo le tocó desmentir a Alejandro Ordóñez como embajador ante la OEA cuando dijo que la migración de venezolanos a Colombia era parte de una agenda global para irradiar en la región el socialismo del siglo XXI. Por supuesto, por la más mínima humanidad, el entonces entonces canciller de Colombia, Carlos Holmes, dijo que pues que era, había que reiterar pues que el fenómeno de la migración obedecía a la tiranía de Nicolás Maduro, a la dictadura, al deterioro de las condiciones económicas, etcétera, y no que fuera parte de una agenda global para extender el socialismo del siglo XXI. Entonces, pues, ojalá que su próxima gestión en la OEA sea un poco más afortunada que la pasada.
0: Pues ahí está, repite Alejandro Ordóñez como embajador ante la OEA de Colombia, ya no bajo el gobierno de Iván Duque, sino bajo el de Abelardo de la Espriella. Hacemos una pausa y nos vamos para Ceuta.
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0: Y la noticia en el mundo son las imágenes que vamos a ver a continuación a través de nuestro canal de YouTube de Blue Radio en vivo. Sí, son imágenes que se conocieron hace unos días de cómo llegaron a Ceuta, territorio español, cientos, miles de marroquíes, y que ha generado toda una discusión, Gonzalo, sobre la migración y sobre la migración en la Unión Europea, y que tiene pues en discusión qué tanto va a permanecer España en el espacio Schengen.
7: Bueno, sí, lo comentábamos, ¿no? La posición de Suecia, de Finlandia, de Italia, de diferentes países de la Unión Europea en contra de, tal vez, más que en contra, sino de lo permisivo que ha sido el gobierno de Pedro Sánchez, o al menos en esta oportunidad, frente a lo que ya venía ocurriendo en Ceuta, porque lo comentamos la semana pasada, lo que vimos y esa avalancha de personas entrando en este enclave español, digamos, fue la gota que derramó el vaso, porque diariamente pasaban entre 1.200 y 2.000 personas irregularmente por este punto. El ministro de Interior del gobierno español, Fernando Grande de Marlaska, dijo que 72.000 personas que habían cruzado por Ceuta la semana pasada ya estaban regresando a Marruecos. Y por otra parte, Camila, Pedro Sánchez no consideró necesario convocar a un Consejo de Seguridad. Pero vámonos para Ceuta, para entender un poco en ese punto del mundo cómo se está viviendo, cuál es la realidad tras la llegada masiva de estos migrantes irregulares marroquíes. Pico Sunderdas es economista y además habitante de Ceuta. Nos atiende a esta hora en Blue Radio. Don Pico, gracias por estar con nosotros en Blue Radio.
8: Hola, buenas tardes.
7: ¿Cuál es la realidad en estos instantes en el que podemos escuchar que el ministro del Interior español dice 72.000 personas ya han regresado a Marruecos, pero por el otro lado también hay reportes que indican que todavía permanecen en las calles algunos migrantes irregulares?
8: Sí, me gustaría, ante todo, agradecer la oportunidad de poder darle un poco de voz a la ciudad de Ceuta y sobre todo a lo que está pasando. Os voy a poner un poco en antecedente lo que es la ciudad de Ceuta. Ceuta es una ciudad de 20 kilómetros cuadrados, con una población censada de unos 80.000 habitantes aproximadamente. Y justo la semana pasada el gobierno de la ciudad llamó por teléfono y comunicó al gobierno de la nación, al gobierno de Pedro Sánchez, pues lo que estaba ocurriendo en esta frontera y el control, el goteo diario, como has dicho anteriormente, de personas diarias que estaban entrando de manera irregular por esta frontera. No hubo una respuesta contundente, como se puede ver en los vídeos que se están poniendo ahora mismo. No hubo una respuesta contundente, no hubo seguridad en la frontera, y lo que ocurrió el jueves viernes, pues fue una auténtica avalancha, invasión. Pues bueno, se puede ver en los vídeos, ya que cada uno lo defina como quiera. ¿Qué ocurre con este sentido? Pues bueno, pues que ha entrado aproximadamente entre 70.000 y 90.000 personas a una ciudad de 20 kilómetros cuadrados en menos de 48 horas, y eso ha creado un caos auténtico. Un caos primero por inseguridad, un caos por incertidumbre, un caos porque los comercios han tenido que cerrar, y un caos porque es un drama humanitario. No olvidemos
0: claro.
8: Que las personas están corriendo de otro país porque no están bien. Entonces nos vemos
0: yo en lo estoy...
8: donde no tenemos una densidad, donde no tenemos un espacio suficiente, pues totalmente colapsados.
0: Claro, ahí por eso es que quiero preguntarle exactamente es ¿cómo se vivió? O sea, ¿cómo se vive uno como ciudadano en una ciudad como Ceuta? Recordémosle a los oyentes que Ceuta está dentro de Marruecos. Uh-huh. Ceuta es una ciudad que por épocas de la colonia pues pertenece todavía a España, pero es una ciudad que está adentro de Marruecos y por eso la facilidad de toda esta migración masiva de abrir una puerta y que entren pues 60.000 marroquíes a territorio español porque está dentro del país. Ahí quienes están conectados con nosotros a través de nuestro canal de YouTube de Blu Radio en vivo pueden ver el mapa de lo que estamos haciendo referencia. ¿Cómo se vive? Es que lo que yo quiero entender es porque el miedo de una ciudad que es española dentro de Marruecos, que entren 65.000 personas de un sopetón, ¿qué pasa con los habitantes? O sea, ¿qué fue lo que pasó en esos momentos con las personas que viven ahí?
8: Pues mira, Ceuta, como bien estás diciendo, pues bueno, es la única frontera terrestre que comunica, como se puede ver en el mapa, pues Europa con África. A partir de ahí se ve, como se ha visto en los vídeos, pues una frontera frágil y la situación fue de caos, pero fue de caos no por la entrada masiva, sino porque no paraban de entrar. O sea, la situación no paraba, era un día, otro día, otro día, otro día, y no se veía ningún tipo de medida por parte del gobierno central. Entonces ya nos vivimos abandonados, nos vivimos en una situación de abandono, de que cada uno pues se buscara la vida y que cada uno pues saliese de la situación como pudiera, porque no teníamos absolutamente medios. El gobierno local de la ciudad tiene sus competencias, pero que todo esto depende del gobierno de la nación, del gobierno, en este caso del presidente, de Pedro Sánchez, que tenía que haber puesto medio desde el principio, y tardaron muchísimo, tardaron tanto que hasta las 48 horas siguientes de esta avalancha no se empezaron a tomar medidas. Fueron 48 horas totalmente de miedo, de incertidumbre, de tristeza. Pues todo lo que te puedo decir me quedo corto, porque el estar viviendo en una ciudad pues que conviven cuatro culturas, no olvidemos que en Ceuta vive la cultura hindú, vivimos los cristianos, yo en este caso soy hindú, cristianos, hebreos y musulmanes, y vivimos totalmente en armonía, no tenemos ningún tipo de problema de convivencia.
0: Sí.
8: Y esto nos ha generado un caos ahora mismo a la población, que es muy difícil de superar, porque a día de hoy siguen quedando muchos, siguen quedando miles, y ahora mismo Marruecos no acepta más devoluciones. Y las noticias de hoy son que vamos a tener que aguantar con los que quedan por aquí, y están intentando, pues, de alguna manera, pues, habilitarlo, darle comida, darle bebida, porque al final no olvidemos que son seres humanos.
9: Claro, entiendo que de 72.000 que entraron ya han regresado 70.000. Tengo una pregunta, porque esta mañana en una comparecencia el ministro del Interior, Fernando Grande, dijo que no había recibido ningún tipo de alerta previa que los ayudaran a preparar para la llegada masiva, no de 10.000 más o menos que entraron en 2021, sino de 70.000. ¿Cómo se fragua eso, señor Sundertas? ¿Cómo se entiende esa coordinación para que miles y miles y miles de personas lleguen hacia un país extranjero? ¿Ustedes tienen alguna respuesta? Porque algunos de los argumentos que da el gobierno nacional es se trata de personas ahí en Marruecos.
8: Yo ahí sí me gustaría aclarar de que los medios de comunicación pues muchas veces nos dicen la realidad lo hemos vivido los ciudadanos de Ceuta, y en este sentido 70.000 todavía no han sido devueltos, quedan muchos en Ceuta, es decir, no se puede hablar.
9: Claro, era la cifra que daba el Ministerio del Interior esta mañana, estoy citando la fuente oficial.
8: Pero no podemos decir un número oficial porque no hemos sido capaces de cuantificar cuál ha sido el número exacto de los que han entrado. Porque fíjate en los vídeos que se ven con la velocidad que entran, se te empiezan a esconder por todas las partes de la ciudad, por barrios, por playas, por montes, y no tienes capacidad de cuantificarlo. Entonces, el dato ahora mismo es que la situación es caótica, que esto evidentemente no es azar, esto no ocurre en 10 minutos, son muchísimos miles de personas los que han cruzado la frontera de la manera que estamos viendo, y esto de alguna manera, no sé si llamarlo organizado, si estaba ya preparado, no lo sé, pero esta cantidad de personas entrando durante tantos días seguidos, está claro que algo hay.
0: Me parece importante, señor Sundertas, esto que usted está diciendo, dice, porque hay mucha desinformación alrededor del tema, pero no solo desinformación, sino falta de claridad por todo lo que ha sucedido, la cantidad de marroquíes que entraron a Ceuta, lo que se dice de los que se han devuelto, los que no se han devuelto. ¿Ustedes tienen un cálculo en particular de en estos momentos cuántos marroquíes quedan en Ceuta en territorio español o no? Porque efectivamente, como dice Jennifer, el Ministerio del Interior español ha dado unas cifras que es las que reportamos nosotros en los medios de comunicación. Pero usted dice, eso no es cierto, aquí seguimos teniendo una cantidad. ¿Cuántos más o menos?
8: No, no, no te puedo decir un número exacto, pero dándome una vuelta por la ciudad, pues pueden quedar a lo mejor más de 5.000 personas.
0: ¿Y a qué se están dedicando? O sea, esa gente
8: personas,
0: que...
8: No te sabría decir... Pues ya el gobierno de la ciudad, que son al final los que nos han sacado adelante de esta situación, están poniéndole medio porque hay que ubicarlos de alguna manera. No olvidemos que estas personas tienen que hacer sus necesidades y durante estos días ha sido un auténtico caos la ciudad, porque estaban por todas partes, durmiendo en el suelo, buscando de comer cualquier cosa, y ahora pues le estamos intentando de ordenar un poco la situación, porque las últimas noticias que tenemos es que se van a quedar en Ceuta, que estas personas se quedan de momento en Ceuta. Entonces están intentando habilitar espacios para que vivan de la mejor manera posible, sobre todo pues que tengan un cobijo, que tengan comida y que tengan bebida para poder subsistir. Porque no olvidemos lo que he dicho al principio, que es una ciudad de 20 kilómetros cuadrados y no hay más espacio. No es un tema de que queramos o no queramos, es un tema ya de espacio. Es como si en una ciudad de 1 millón de personas, pues entra 1 millón de personas. La situación se vuelve totalmente insostenible. Claro. Y eso es lo que llevamos viviendo desde hace una semana.
0: Usted ha dicho que las autoridades locales son las que realmente están trabajando y no las nacionales. Ahí es donde quiero preguntarle en Ceuta, particularmente, ¿cómo ven el trabajo que ha hecho el gobierno central español, entiéndase el de Pedro Sánchez desde Madrid, frente a esta situación? Porque el gobierno español ha recibido muchas críticas de la Unión Europea, pero quiero preguntarle a usted como habitante de Ceuta, pues, ¿qué opinión hay sobre el gobierno allá, frente a esta situación?
8: Yo creo que esa respuesta la podemos tener entre todos, porque si tú estás viendo que te están que están entrando de manera irregular, que te están invadiendo, me da igual la manera de que queramos llamarlo. Si tú estás viendo que durante un día, otro día, otro día, otro día, otro día, te están entrando tantos miles de personas diario y nadie pone medio, la respuesta es fácil, ¿no? Yo creo que ha habido una dejadez absoluta, una falta de control y una falta de seguridad. Pues porque no porque los medios de los cuerpos de seguridad no quisiesen hacerlo, sino porque son las órdenes que reciben. Entonces, si estamos viendo que están entrando miles y miles y miles de personas y no militarizamos esa frontera para parar esa entrada, ¿qué ha pasado ahí? Yo creo que esa pregunta pues se la contesta a todo el mundo. No hace falta hablar con alguien de Ceuta. Yo creo que si tú ves el vídeo y en este vídeo que se está viendo ahora, por ejemplo, en directo, ves la cantidad de personas que están entrando y no ves absolutamente ningún tipo de medio y los medios dependen del gobierno central, pues la respuesta es clara, ¿no? Nos han dejado abandonados.
0: No, pues es que las imágenes son impresionantes y sin duda alguna en Europa y en el mundo se está hablando de esto que sucedió en territorio español, la ciudad de Ceuta en Marruecos. Mil gracias, señor Picu Sumderdas, por estar con nosotros, habitante de Ceuta y economista. Gracias por estar aquí con nosotros.
8: Muchas gracias, un saludo.
0: Nos vamos con las noticias del mediodía. No se muevan porque tenemos toda la información que usted necesita para su almuerzo.
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0: En Colombia son las 12 del día, 4 minutos.
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0: A las 12 del día, 5 minutos, aquí están las noticias para que usted esté actualizado de lo que está pasando en Colombia y en el mundo. Estos son los titulares con Marcela Peña. Buenas tardes.
12: Buenas tardes, Camila. Colombia va a tener al menos 4 años de déficit de gas natural en cualquier escenario. Esa es la advertencia que hace hoy el gremio de las petroleras.
0: Es crítico el panorama financiero de las universidades públicas en Colombia. Solo una es financieramente sostenible.
12: A 3 días de terminar su mandato, el gobierno de Gustavo Petro cambia las reglas de juego para las tarifas del servicio de aseo en Colombia.
0: La Fuerza Aeroespacial Colombiana confirmó la compra de 2 aeronaves KC-390 de Embraer.
12: Ya están publicadas casi la totalidad de las hojas de vida de ministros y altos funcionarios que gobernarán con Abelardo de la Espriella a partir de este 7 de agosto.
0: La senadora María Clara Posada le pidió al gobierno entrante abrir todos los expedientes de compra de tierras de la Agencia Nacional de Tierras.
12: Y el oeste de Estados Unidos sufre uno de los peores incendios de su historia.
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0: La noticia económica con la que abrimos este resumen informativo tiene que ver con el gas, porque Colombia tendrá al menos cuatro años más de déficit de gas en cualquier escenario, a pesar del inicio del nuevo gobierno de Abelardo de la Espriella. Eso advirtió hoy la Asociación Colombiana de Petróleo. Laura Olarte.
13: Las alertas sobre el futuro energético del país están bajo la lupa del sector de combustibles líquidos desde la Asociación Colombiana de Petróleo y Gas, ACP. El gremio advirtió que Colombia enfrenta un panorama complejo en materia de gas y petróleo, por lo que insistió en la necesidad de tomar decisiones inmediatas para evitar un mayor deterioro en el abastecimiento y la producción. El gremio explicó que el país ya importa cerca del 35% del gas que consume y que ese déficit seguirá creciendo mientras no entren en operación otros proyectos, tanto costa afuera como en el Valle Medio del Magdalena. Además, señaló que aún existe incertidumbre sobre el volumen real de reservas que tendrán proyectos como Sirius, ya que todavía no se conocen los resultados definitivos de los primeros pozos exploratorios. Frank Pearl, presidente de la ACP.
14: Claramente tenemos cuatro años de déficit en cualquier escenario. Por eso hay que actuar ya y hay que actuar de manera contundente y con una visión de largo plazo.
13: De esta forma, el gremio insistió en que el país no puede esperar que entren en operación los grandes proyectos para atender el déficit energético, que no basta con cuatro años para corregir esta crisis que puede existir, pues por el momento Colombia seguirá dependiendo de las importaciones de gas.
12: Laura, gracias. A pocas horas de terminar su mandato, el gobierno de Gustavo Petro cambia las reglas de juego para los operadores del servicio de aseo en Colombia. Jessica Gutiérrez.
15: Con la expedición de la resolución, la Comisión de Regulación de Agua Potable y Saneamiento Básico 1039-2026, el Gobierno Nacional adoptó un nuevo marco tarifario para las empresas de aseo que atienden municipios y distritos con más de 5.000 suscriptores urbanos. La nueva metodología incorpora incentivos para que usuarios, municipios y prestadores aumenten la separación de residuos en la fuente y el aprovechamiento de materiales reciclables, con el propósito de impulsar modelos de economía circular. La regulación también reconoce el papel de los recicladores de oficio dentro del servicio público de aseo al incluir medidas que fortalecen su participación en actividades de aprovechamiento de residuos. Además, la norma busca disminuir de manera progresiva la dependencia de los rellenos sanitarios y promover alternativas de tratamiento como los parques tecnológicos y ambientales para la gestión de residuos. Pues la resolución fue firmada por el ministro de Minas y Energía, Edwin Palma, quien actuó como ministro de Vivienda, Ciudad y Territorio ad hoc y presidente de la Comisión de Regulación de Agua Potable y Saneamiento Básico para la expedición de este nuevo marco tarifario.
0: Y es crítico el panorama, gracias Jessica, es crítico el panorama financiero de las universidades públicas en Colombia. Solo una es financieramente sostenible y el presupuesto para la educación superior está altamente concentrado en unas pocas instituciones. Esto es lo que está advirtiendo la Contraloría General. Salima Félix.
16: El vicecontralor general Carlos Enrique Silgado advirtió durante el foro Hacia dónde va la educación superior que solo una de las 34 universidades públicas del país es financieramente autosostenible, mientras que el 97% no logra sostener su operación con recursos autogenerados.
17: Señores, los hallazgos son claros. Solo una de las 34 universidades públicas del país es financieramente autosostenible. El 50.1% de sus ingresos proviene de aportes nacionales y el 97%, óigase bien, el 97% de las instituciones no logra sostener su operación con recursos autogenerados. Esto no refleja una mala administración, sino una rigidez estructural del modelo de financiación.
16: Y es que, según explicó André Giovanni Rodríguez, contralor delegado para los sectores de educación, cultura, ciencia, tecnología y deporte, la mitad de los ingresos de las universidades públicas proviene de recursos girados por la nación, lo que significa que estas 33 instituciones dependen de esas transferencias para poder operar. Rodríguez finalmente agregó que la única institución que hoy presenta autosostenibilidad financiera es la Universidad Nacional Abierta y a Distancia UNAD, debido a que su modelo de formación virtual reduce significativamente los costos de operación.
2: Está pasando en Colombia.
12: La Fuerza Aeroespacial Colombiana ya confirmó que sí compró dos aviones de la marca Embraer para fortalecer las capacidades de transporte táctico militar, movilidad aérea y reabastecimiento de combustible en vuelo. La primera de ellas va a ser entregada al país en el año 2029. Felipe García.
18: La Fuerza Aeroespacial confirmó la adquisición de dos aviones multimisión KC-390 fabricados por la empresa brasileña Embraer como parte del proceso de modernización de la capacidad de transporte táctico militar pesado del país. Esta inversión, como ya se había mencionado, asciende a $366.4 millones e incluye las aeronaves, entrenamiento, equipos de misión, soporte logístico y asistencia técnica durante los primeros dos años de operación. Los nuevos aviones permitirán ampliar las capacidades de movilidad aérea estratégica de Colombia y por primera vez, según el comandante de la Fuerza Aeroespacial, el general Carlos Silva, dotarán a la Fuerza Aeroespacial de una plataforma propia para reabastecimiento de combustible en vuelo, una capacidad clave para extender el alcance y la autonomía de las operaciones aéreas.
19: Su capacidad para transportar hasta 26 toneladas de carga, operar en diferentes tipos de pista e integrarse plenamente con nuestros aviones cazas Gripen que adquiriremos próximamente, incrementará la capacidad de respuesta, la interoperabilidad y el alistamiento operacional de nuestra institución.
18: El KC-390 es una aeronave de transporte militar de última generación con capacidad para movilizar hasta 26 toneladas de carga y alcanzar velocidades de 870 kilómetros por hora. Está diseñada para cumplir misiones múltiples, entre ellas transporte de tropas y carga, lanzamiento de paracaídas, evacuaciones, atención de desastres, operaciones humanitarias y reabastecimiento aire-aire.
2: 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Gracias. En el Valle.
0: La noticia en el Valle a las 12 del día 13 minutos está con el Comercio de Cali, que se unió para realizar una gran jornada cultural en las zonas turísticas y gastronómicas de la capital del Valle con el propósito de darle la bienvenida al nuevo presidente de la República. Este jueves 6 de agosto habrá cierres viales en el Peñón y en el Parque del Perro para que los restaurantes ubiquen sus mesas en las calles. Lina Vera.
20: Cali ya se prepara para recibir uno de los eventos más importantes de su historia, la posesión del presidente electo Abelardo Velas Priella. Con motivo de este importante evento, las autoridades y diferentes sectores de la ciudad han organizado una variada programación cultural, gastronómica y artística desde este jueves 6 de agosto para recibir a los miles de visitantes que llegarán a la capital del Valle del Cauca. La principal concentración de actividades será la Plaza de Caicedo, donde se desarrollarán muestras gastronómicas, presentaciones culturales y espacios de entretenimiento para locales y turistas. De igual manera, el Boulevard del Oriente y el tradicional Barrio del Peñón serán escenario de distintas actividades. Mabel Lara es la asesora de proyectos estratégicos de la alcaldía.
21: A partir del 6 de agosto, para que en Plaza de Caicedo, Boulevard de Oriente, con los comerciantes y con los empresarios, podamos dar la bienvenida a esta iniciativa de posesión presidencial, una visión estratégica, una visión además política, sin duda histórica, pero de activación económica en Cali. Que quienes lleguen y nos visiten sientan también lo que somos como destino.
20: Se estima que más de 5.000 visitantes llegarán a la ciudad durante la jornada, por lo que comerciantes, especialmente del barrio El Peñón, extendieron una invitación a la ciudadanía y a los turistas para que recorran el sector y disfruten de la programación especial.
2: Es noticia en Bogotá.
12: Y en Bogotá también tendremos cambios por cuenta de la posesión presidencial de Abelardo de la Espriella. La policía va a estar concentrada en custodiar a la ciudad y no estará habilitado el senderismo en los cerros orientales. Nicolás Rodríguez.
22: Para este viernes 7 de agosto, la empresa de acueducto y alcantarillado de Bogotá anunció que estarán cerrados los senderos y caminos ecológicos de los cerros orientales en Bogotá. Los cerros de Santa Ana hasta La Aguadora, el cerro de la Quebrada La Vieja, el cerro de San Francisco hasta Vicachá, el cerro de Guadalupe y hasta Aguanoso. Según el acueducto de Bogotá, las unidades de la policía, quien normalmente están brindando apoyo en estas actividades, serán distribuidas atendiendo los eventos programados para el marco de la fiesta patria del 7 de agosto, hablando exactamente de la posesión presidencial y algunos eventos que se podrían generar acá en Bogotá, como algunas concentraciones o manifestaciones. Sin embargo, confirma el acueducto que la operación se retornará con normalidad el sábado 8 de agosto con la agenda disponible de estos mismos senderos que les acabo de mencionar. Por otro lado, según la alcaldía de Bogotá, para ese mismo 7 de agosto se confirma que habrá presencia de drones, más de 8.000 policías, y desde la Secretaría de Gobierno habrá un puesto de mando unificado para monitorear todas las actividades que haya en la calle y asimismo como un despliegue importante de equipos de diálogo para evitar alteraciones de orden público. Y mañana, en la mañana de este miércoles, se tendría una reunión en un Consejo de Seguridad para determinar las restricciones y medidas para ese viernes 7 de agosto.
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0: Gracias, Nicolás. La noticia política hasta ahora tiene que ver con la publicación de ya casi la totalidad de las hojas de vida de los funcionarios que van a acompañar al nuevo gobierno y que comenzarán pues a trabajar ya el 7 de agosto. Mateo Piñeros.
1: Camila, y este es un requisito que se necesita para los funcionarios de libre nombramiento y remoción, como es el caso de los ministros. Antes de que se posesionen, la hoja de vida debe ser pública en la página de aspirantes de la presidencia por al menos 3 días. Pues justamente allí en esa página ya vemos la hoja de vida, por ejemplo, Elsa Noguera, quien va a ser la ministra de Transporte, también de Valerie Lafourie, que va a ser la gerente de las regiones, y también de Andrés Barreto, por ejemplo, que va a ser el secretario jurídico. Recordemos igualmente pues que el presidente Gustavo Petro firmó un decreto para suspender por algunos días este proceso y que una vez el presidente electo Abelardo de la Estrella se posesione, pueda empezar a nombrar a sus funcionarios y puedan empezar a ejercer su cargo de inmediato y no tengan que esperar los 3 días. Sin embargo, en el caso de los ministros, como le digo, ya vemos las hojas de vida en la página de aspirantes de la presidencia.
12: Mateo, gracias. Seguimos hablando de política porque la senadora María Clara Posada le pide al gobierno entrante abrir la totalidad de los expedientes de compra de tierras en la Agencia Nacional de Tierras, luego de las denuncias por irregularidades en torno a estos procesos. Andrés Carmona.
3: Así es, Marcela, se trata de una solicitud que hace la congresista del Centro Democrático al ministro designado de Agricultura, Indalecio Dangón. El objetivo es publicar todos estos expedientes de compra de tierras que, recordemos, hace parte del proceso de reforma agraria del gobierno saliente. Entre los argumentos considerados para hacer esta solicitud está la garantía de transparencia y el control ciudadano frente a presuntas irregularidades como la entrega de tierras improductivas. La senadora Posada.
4: ¿Por qué lo hicimos? Porque durante meses el país ha conocido denuncias sobre posibles irregularidades con predios improductivos, avalúos cuestionados, presuntas comisiones ilegales y sobrecostos. Sin embargo, cuando se pide la información, la respuesta de la ANT ha sido invocar una supuesta reserva o confidencialidad. Eso es inaceptable. Las compras de tierra se hicieron con recursos públicos.
3: La solicitud específica de la senadora Posada es que una vez se produzca el cambio de gobierno, el Ministerio de Agricultura publique todos los expedientes de compra de tierras en el SECOP o en la página web de la Agencia Nacional de Tierras, incluyendo documentos como factura, precio de compra, avalúos y demás soportes relacionados con cada operación.
2: Es noticia en el Caribe.
0: En el Caribe, el martes, continúan este martes en alerta por el paso de una onda tropical y vientos de hasta 50 kilómetros por hora que podrían causar nuevos estragos como el vendaval que azotó en las últimas horas a la zona costera del Atlántico, donde cientos de viviendas resultaron desechadas. Allí se declaró la calamidad pública y se han censado más de 500 familias que están afectadas. Ingel de la Rosa.
23: La onda tropical número 33 de la temporada avanza por el Caribe colombiano, elevando la probabilidad de lluvias de variada intensidad para este martes en amplias zonas de esta región. El paso de este fenómeno ya provocó un intenso vendaval en la zona costera del Atlántico, que hoy mantiene bajo calamidad pública al municipio de Juan de Acosta, donde vientos de más de 60 kilómetros por hora hicieron volar los techos de las casas, arrancaron árboles de raíz y tumbaron redes eléctricas. El censo preliminar ya ha contabilizado a 509 familias damnificadas, entre ellas la de Hipólita Jiménez, quien cuenta que en cuestión de minutos perdió casi todas sus pertenencias.
24: No nos dio tiempo a hacer nada ni recoger nada. Se sentía un brisón en la brisa que nos llevaba y me paré en la entrada a la puerta y pidiéndole a Dios que nos protegiera de todo.
23: Por esta onda tropical, el IDEAM prevé para esta tarde lluvias con tormentas eléctricas en zonas de La Guajira, Cesar, Magdalena, Atlántico y Bolívar.
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0: A las 12 del día, 20 minutos, nos conectamos con todas las emisoras de Blue Radio alrededor del país. Seguimos en el noticiero del mediodía. Aquí tenemos toda la información que usted necesita saber para estar actualizado. Vamos a darle la vuelta al mundo y nos vamos al oeste de los Estados Unidos porque están sufriendo uno de los peores incendios de su historia. César Moreno.
25: En el mundo, las autoridades de la ciudad de Spokane, en el noreste de los Estados Unidos, luchan por extinguir 17 voraces incendios forestales que obligaron a más de 60 65 mil personas a abandonar sus hogares y han reducido a cenizas a más de 1000 edificaciones. Además, hay 106 mil hectáreas arrasadas, esto es el equivalente a unas 150 mil canchas de fútbol. Las llamas avivadas por la sequía y el calor intenso, temperaturas por encima de los 35 grados Celsius, en los alrededores de esta población de unos 260 mil habitantes, ya han quemado miles de hectáreas y afectado infraestructuras vitales, mientras las familias angustiadas esperan noticias sobre cuándo podrán regresar. Ya se decretó también el estado de emergencia. De momento, no se han reportado ni víctimas ni heridos. El gobernador del estado occidental de Washington, Bob Ferguson, calificó los incendios como el peor desastre natural en la historia de Spokane. Las autoridades capturaron a un hombre sospechoso de haber iniciado el fuego intencionalmente.
0: Y sigamos, César, en los Estados Unidos, porque Gonzalo, el Senado de ese país, aprueba la nominación de Todd Blanchett como fiscal general de Norteamérica, que es candidato directamente de Donald Trump.
5: Sí, señor. El señor Todd Blanchett, Camila, superó el obstáculo clave del Senado, ¿no? Un comité o el comité judicial del Senado votó 12 a 10, siguiendo las líneas partidistas para que la nominación de Blanchett pasara por el Pleno del Senado de la República. Hay que decir que los republicanos esperan confirmar antes del receso del mes de agosto, que tendrán durante un mes para finales de esta semana, ya decir que el nuevo aliado del presidente Donald Trump para la fiscalía efectivamente va a ser el señor que vemos en cámara, el señor Todd Blanchett.
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0: El dato político al mediodía lo tenemos, Ana Cristina, con una cantidad de denuncias que han llegado al Consejo de Estado, demandas particularmente que admitió el Consejo de Estado para anular la elección de Carlos Camargo como magistrado de la Corte Constitucional.
6: Sí, hay 15 demandas de nulidad, son 15 demandas que llegaron al Consejo de Estado, a la sección quinta de la sala contenciosa de lo contencioso administrativo del Consejo de Estado, contra la elección de Carlos Camargo Asís a la Corte Constitucional. Recordemos que son organizaciones de la sociedad civil, académicos y ciudadanos. Pero, ¿cuál es la noticia, Camila? Pues esas demandas de nulidad ya están aceptadas y ya pues están en el Consejo de Estado, pero la novedad es que hay cuatro organizaciones que son de justicia, la Facultad de Derecho de la Universidad de Antioquia, el colectivo de abogados José Alvear Restrepo del Instituto Latinoamericano para una Sociedad y un Derecho Alternativo, han hecho una petición para que no sea la sección quinta la que decida, sino que sea la sala plena. ¿Pero por qué hacen esto? Porque hay dos integrantes de la sección quinta que le generan preguntas a quienes interponen estas demandas de nulidad. ¿Quiénes son ellos? Primero, Luis Alberto Álvarez Parra, ese magistrado. ¿Por qué? Porque cuando era defensor del pueblo, Carlos Camargo Asís le otorgó contratos a la hija de este magistrado, y este magistrado es el que debería decidir sobre precisamente sobre estas demandas. Y en segundo lugar, el magistrado Pedro Pablo Vanegas Gil, que ¿qué es lo que pasa con él? Que él coincidió profesional y académicamente con el abogado Bernardo Andrés Carvajal Sánchez, que es el abogado de Carlos Camargo Asís. Entonces dicen, eso también se considera como un impedimento, pues porque tiene una cercanía, es muy, muy próximo a la persona pues que está atendiendo esa demanda. Entonces, por eso estas cuatro organizaciones piden que no sea la sala quinta, sino que sea en sala plena, donde se decida qué va a pasar con el nombramiento de Carlos Camargo Asís, que desde la Defensoría del Pueblo habría beneficiado a varios magistrados o familiares de magistrados de la Corte Suprema de Justicia.
0: A ver qué pasa con ese nombramiento, es uno de los nombramientos o elecciones en la Corte Constitucional de las sillas conservadoras de ese alto tribunal. Pero tenemos otros datos políticos, Ana Cristina, gracias, que tienen que ver con el balance legislativo del gobierno saliente de Gustavo Petro. Lina, ¿cómo le fue al gobierno de Gustavo Petro en el Congreso?
12: Camila y oyentes, hoy en estos balances que estamos haciendo en Mañanas Blue 10 AM le corresponde al Congreso de la República, y consultamos precisamente al Instituto de Ciencia Política ICP. Ellos llevan un completo seguimiento a los proyectos del Congreso de la República y también a la relación legislativa entre gobierno y ejecutivo. Para esto hablamos con Carlos Augusto Chacón, director del ICP.
7: Al mismo tiempo, el Congreso tuvo un papel ambivalente. Aprobó varias reformas relevantes para el gobierno Petro y frenó otras o moderó algunas. Por eso no puede hablarse de un bloqueo absoluto. Más bien hubo una disputa entre el gobierno con una agenda bastante intervencionista en lo económico y un Congreso que, aunque también mostró una tendencia restrictiva a la libertad económica según el indicador de IALE, actuó como contrapeso institucional, con reformas que agravaban la situación del país. La principal preocupación es que esa resistencia haya sido presentada por el Ejecutivo no como parte normal de la democracia en un sistema de pesos y contrapesos, sino como una forma de ilegitimidad del Congreso de la República.
12: Bueno, y es que en ese sentido vamos a hablar de lo aprobado. Para hablar de eso, consultamos al representante del Pacto Histórico, Heráclito Landines.
8: En este cuatrenio que termina, en este Congreso de la República aprobamos reformas muy importantes. La primera, la reforma a las pensiones, que 3 millones de colombianos que hoy no tienen ingresos en su vejez reciban una pensión en los últimos días de su vida para que tengan comida en su mesa, para que puedan vivir con dignidad. La segunda reforma aprobada por este Congreso, que fue presentada por el gobierno del presidente Gustavo Petro, fue la reforma laboral, que es reivindicar los derechos de los trabajadores colombianos. Que si trabaja un domingo o un día feriado, se le reconozca un recargo por trabajar esos días. Que si trabaja en las horas de la noche, reciba otro recargo. Asimismo, que los estudiantes del SENA, los estudiantes que en su momento de formarse reciban un estipendio mensual, e igualmente, esos estudiantes, cuando salgan a la práctica, reciban un salario mínimo. Esto es reivindicar los derechos de los trabajadores colombianos, la gran masa de colombianos que con su fuerza humana producen la riqueza de este país.
12: Cabe recordar que la reforma pensional pues está en la Corte, eso es importante decirlo, salió por el Congreso de la República aprobada, pero en este momento sigue en la Corte. En ese sentido, pues, ¿qué más se aprobó? Se aprobó la reforma a la justicia, que incluyó una ley estatutaria de la jurisdicción agraria y rural que crea jueces y tribunales especializados para resolver conflictos de tierras. Además, tenemos que recordar que se aprobó el Plan Nacional de Desarrollo y los presupuestos del 2023 y 2024, que completan pues las leyes sancionadas del gobierno de Gustavo Petro. Además, en materia educativa se aprobó la reforma de la Ley 30 de Educación y pues vamos a hablar ahora de lo que se hundió para este gobierno, el gobierno de Gustavo Petro, en estos cuatro años. Hablemos entonces de la reforma de la salud, que como todos sabemos buscaba transformar el sistema de salud y reducir el poder de las EPS. Eso es uno de los proyectos, digamos, que fue bandera del gobierno de Gustavo Petro y no pues se pudieron tener las mayorías que respaldaban al Ejecutivo para sacarlo adelante. No se le aprobó, por ejemplo, al presidente Gustavo Petro su iniciativa de sacar una constituyente. Pero hablemos entonces de lo que queda en el tintero, y es que en este momento pues está radicado también, se radicó nuevamente una reforma tributaria. Recordemos que se radicó la ponencia de esta reforma la semana anterior y pues que para muchos esta reforma tributaria ya nació muerta, y además la reforma al ICETEX que no alcanzó a tramitarse, Camila y oyentes.
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0: La noticia política a las 12 del día, 29 minutos. Mucha atención porque iniciábamos esta transmisión de Mañanas Blue 1030 hablando de la posesión del presidente Abelardo de la Espriella en Cali este viernes 7 de agosto, quienes estaban invitados y quienes no. Pues el Centro Democrático, partido del expresidente Álvaro Uribe, hace tan solo unos minutos acaba de publicar un mensaje que lo envía a diferentes medios de comunicación, incluidos este Blue Radio, en donde dice que en relación con las versiones publicadas en la prensa, el expresidente Álvaro Uribe Vélez agradece el gesto institucional del presidente de la Espriella al invitarlo directamente a su posesión. Segundo, precisa que no tiene reserva política alguna frente a dicho evento. Y tercero, su asistencia se definirá después de ponderar aspectos de seguridad, su situación personal y la coyuntura judicial que enfrenta. Es lo que dice el partido Centro Democrático en sus redes sociales a las 12 del día, 23 minutos, es decir, hace unos 7 minutos publican este mensaje, por lo que se ha venido diciendo de si el expresidente Uribe asistirá o no a la posesión de Abelardo de la Espriella el viernes en Cali. Conclusión, Lina, no se sabe si Álvaro Uribe asistirá o no asistirá. Lo que sí se sabe es que Paloma Valencia, quien era su candidata presidencial por esa colectividad, no fue invitada, y que ha habido una serie de tensiones y riñas entre el expresidente Uribe, su familia y sectores del gobierno de Abelardo de la Espriella, o más bien del movimiento de Abelardo de la Espriella. Por ahora, incertidumbre absoluta de si asistirá o no asistirá a la posesión el viernes el expresidente Uribe.
12: Sí, es que precisamente fue él quien puso este tema, digamos, sobre la mesa en unas entrevistas que entregó a algunos medios de comunicación durante la mañana, donde alegó motivos personales y además judiciales. En ese sentido, uno podría decir, quedó en el aire su participación o no de la posesión presidencial. Esto además en el marco, pues, que hubo a algunos expresidentes, pues, que no se les invitó. No es el caso. En este caso, él está considerando su asistencia y, como ya lo dicen en ese, digamos, comunicado oficial a través de redes sociales, pues se va a definir luego de ponderar aspectos de seguridad, situación personal y coyuntura judicial. Habrá que ver si finalmente termina el expresidente Uribe, que Camila, para nadie es un secreto, y él lo ha dicho, digamos, off the record en muchas oportunidades, en reuniones políticas, hubo unas heridas que en la campaña presidencial no quedaron cerradas, pues aunque el presidente electo Abelardo de la Espriella no se metió con él, digamos, de manera directa, pues para nadie es un desconocimiento, pues la guerra que hubo entre las dos campañas de la candidata del Centro Democrático y el hoy presidente electo, pues que dejó fisuras abiertas.
0: Esta comunicación que hace el Centro Democrático hace algunos minutos, sin confirmar si va el expresidente Uribe o no va a la posesión en Cali el 7 de agosto, Ana Cristina, a mí me suena más a que no va y que ya están dando las explicaciones de por qué no va a asistir.
6: Sí, claro, Camila, yo creería que ahí lo que estamos viendo son excusas para no asistir, porque es que, a ver, al presidente Álvaro Uribe, al expresidente, pues no le agrega nada ir allá, es decir, es una cosa institucional, él tiene en este momento, y el expresidente Uribe es supremamente institucional en ese sentido, pues digamos en lo protocolario, pero él en este momento tiene suficientes excusas para no ir. Pero en cambio, al presidente electo Abelardo de la Espriella sí le convendría que Álvaro Uribe estuviera en esa ceremonia. Lo que yo veo muy difícil es que Álvaro Uribe vaya. ¿Por qué? Porque fue una campaña en que lo destruyeron a él como persona, en que le destruyeron a personajes de su partido, que es el Centro Democrático, en que usaron todas las posibles armas para sacarlos del camino, y parte de ello es la prueba de que no invitaron a Paloma Valencia, que Paloma Valencia era una competidora, pero no era una enemiga. Entonces ellos se encargaron, los defensores de la patria se encargaron de tratar al Centro Democrático no como opositores dentro de una lid política, sino como enemigos. Entonces, el hecho de que Uribe vaya es como un poco aceptar ese maltrato. No creo que lo acepte. Tiene en su mano las herramientas para no ir, y tiene en su mano una herramienta muy poderosa, y son 17 senadores, y con esos 17 senadores sí que le puede hacer la gobernabilidad muy difícil al presidente Abelardo de la Espriella y profundizar la fractura de la derecha. Entonces, pues yo estoy de acuerdo con usted y con el compañero de la mañana, Aurelio Suárez, que también, nuestro colega Aurelio Suárez, que dice que no va a haber la ida de Uribe a esa invitación. Yo no creo que vaya a ir.
9: No, mire, yo tomaría muy en serio los argumentos del expresidente Uribe cuando alega razones de seguridad. Yo sí creo que ese es un elemento muy importante, muy valioso, porque el presidente Uribe le agradece al presidente electo Abelardo de la Espriella su invitación directa que le hizo a él para que lo acompañara en esta posesión. La relación de ellos en lo personal, a pesar de todo lo que ocurrió en campaña, eso no se puede poner en dudas en estos momentos. Pero las razones de seguridad que alega el expresidente Uribe para no asistir, o probablemente para dejar abierta la posibilidad de no asistir, yo no la consideraría un asunto menor, porque en Colombia este tema de la seguridad de los expresidentes, de los candidatos presidenciales, tenemos muchos episodios que lamentar en la historia colombiana,
0: pero Oscar, la importancia que tiene la razón que argumenta el
9: expresidente Uribe de seguridad para no estar presente en Cali, porque además lo dijo en el comunicado, Camila.
0: Digo, no, pero Oscar, mire, valorando... le digo una cosa, pero espéreme un segundo, él lo dice en el comunicado, pero uno también tiene el deber de revisar si lo que se dice en el comunicado tiene asidero o no tiene asidero. Si fuera por seguridad, entonces la posesión no se podría hacer, porque allá va a estar el presidente electo Abelardo de la Espriella, quien durante toda la campaña salía con chaleco antibalas y salía con una cosa de vidrio alrededor para proteger su seguridad. Ahí van a estar el rey Felipe de España, Javier Milei, Daniel Noboa, Santiago Peña, bueno, una cantidad de personalidades internacionales que, si fuera por temas de seguridad, que Álvaro Uribe no puede asistir a Cali, entonces muy preocupados deberían estar todas las delegaciones internacionales de los mandatarios que vienen a la capital del Valle del Cauca a la posesión de Abelardo. O sea, por seguridad eso sí no puede ser, porque ¿qué tiene que ver? O sea, ¿cómo se puede garantizar la seguridad del presidente electo y de todos los visitantes y no se va a poder garantizar en Cali la seguridad del exmandatario?
9: El propio expresidente Uribe lo acaba de decir, estoy ponderando todos estos factores, entre otros el tema de la seguridad. Por eso yo no soy intérprete del expresidente Uribe, ni más faltaba. Las razones que él tendrá para decir por qué pone sobre la mesa las razones de seguridad, él las tendrá. Cada quien es consciente de la situación de peligro que corre en alguna circunstancia. Yo imagino que el presidente electo, hablar de la Espriella, seguramente le va a decir, le vamos a garantizar a usted su seguridad como se la vamos a garantizar a todos los invitados. No tengo ni idea. Pero a lo que yo me refiero, Camila, es que el expresidente Uribe pone sobre la mesa las razones de seguridad, y en un país con estos antecedentes que hemos tenido en Colombia de tantas situaciones violentas, yo no lo considero un asunto menor.
10: Sí, pero a mí me suena más excusa. Estoy con Camila. Creo que pues en un acto en donde estará el nuevo gobierno, el gabinete con el presidente, el Congreso, o sea, todo el poder político del país, más los jefes de Estado de 10 naciones y otros importantes diplomáticos, pues creo que el tema de la seguridad pues es para todos. O sea, no exclusivamente para Uribe las necesidades y las dificultades de seguridad, y sin embargo ya muchos jefes de Estado, presidentes, cancilleres y ministros de otros países han confirmado su llegada a Cali. A mí me suena más excusa, y creo, Camila, que esto podría tener más que ver con el tema del liderazgo de la derecha en Colombia, de que hemos venido hablando en los últimos días, incluso en las últimas semanas. Y lo digo, Camila, porque el presidente Uribe hace pocas horas dijo sobre el partido político de Abelardo de la Espriella, Defensores de la Patria, que de la Espriella se había comprometido a no estructurar un partido político en Colombia nuevo, y que incumplió su promesa. Es decir, creo que no está muy, muy satisfecho el presidente Álvaro Uribe con las últimas decisiones del presidente electo, y sobre todo con lo que tiene que ver con ese partido que seguramente va a afectar de una u otra forma al Centro Democrático.
12: Bueno, y no se puede descuidar también que aunque Carlos Suárez, estratega principal de la campaña de Abelardo de la Espriella y pues clave en todo este nuevo gobierno, aunque sacó la banderita blanca, ¿no?, para, digamos, calmar las aguas con el expresidente Álvaro Uribe, pues hay una fricción ahí muy fuerte, y para muchos esta carta de Carlos Suárez, en vez de haber sido una banderita blanca, fue un poco como ponerse a la par del expresidente Uribe y no fue tan respetuosa. Habrá que ver también si por esa tensión, es decir, pues no debería ser, pero habrá que ver si el expresidente pues también tiene ahí su recelo, ¿no?, de ir a esta posesión, y pues donde evidentemente y pues contra todo pronóstico se va a encontrar con Carlos Suárez. Sí,
11: hay unas fracturas que son evidentes, indisimulables, pero un poco yo veo que se anticipa como si hubiera a haber un divorcio definitivo y absoluto, y van a ser ahora enemigos para siempre. La política tiene estas cosas, 4 años son larguísimos, un gobierno pasa por buenos momentos, por crisis, necesitará más al uno o al otro. Es posible que en 3 o 4 meses se vuelvan a amistar o incluso se profundice eso, pero me parece que ni siquiera se ha posesionado. Me parece precipitado anunciar que va a haber un divorcio definitivo y que ya pues Uribe va a ser con Abelardo una suerte de opositor.
0: Pero 2.0. Sebastián, no nos podemos tapar los ojos tampoco. No, y no se puede tapar el sol con un dedo, porque lo que se ha dicho no es que sea vaticinado nada. Es que esto ha venido sucediendo en los últimos días. Y ahora pues llega con esta falta de asistencia, o por lo menos no confirmación de asistencia, del expresidente Uribe a la posesión de Abelardo de la Espriella. Nadie está vaticinando nada. Se han mencionado hechos que muestran la ruptura entre los dos.
12: Camila, no, y si me permite agregar, el hecho de que el Centro Democrático hoy esté hablando de que no es partido de derecha, sino que son de centro, podría también considerarse una forma ideológica de distanciarse con la nueva derecha que propone Abelardo de la Espriella.
0: O sea que lo que me dice un oyente tiene razón. En resumen, los exmandatarios que ustedes van a ver en Cali, Hugo Mario, son Andrés Pastrana, Iván Duque y César Gaviria, porque no están invitados Ernesto Samper ni Juan Manuel Santos, y todavía no se da la confirmación de Álvaro Uribe, pero a juzgar por este comunicado de su partido, el Centro Democrático, todo parecería indicar que no va a asistir, porque si no ya habría dicho que asistiría directamente a la posesión. Me dice un oyente, y antes de irnos Con una pausa me dice un oyente a través de nuestra línea de WhatsApp 301-764-4108 sobre lo que decían Ana Cristina y Lina, y es que a ninguno de los dos les conviene que Álvaro Uribe vaya. Primero porque Álvaro Uribe quería siempre ser visto como el maestro y mentor de Abelardo de la Espriella y está lejos hoy de ser eso, de ser el mentor del actual presidente electo. Y Abelardo de la Espriella, presidente electo, no le conviene que su inicio formal, el inicio formal de su reinado como rey de la derecha en Colombia se dé con el expresidente Álvaro Uribe ahí presente, porque obviamente él también pues tiene y es sujeto de todos los reflectores de quienes vayan a esa posesión.
6: Pues yo no coincido con el oyente en el sentido de que Álvaro Uribe vaya a ser el centro de todos los reflectores y va. A Abelardo de la Espriella le conviene que el expresidente Uribe esté ahí, a él le conviene, mientras que al expresidente Uribe pues no le aporta ni le quita nada ir. Es decir, porque si él va, es como aprobar el maltrato que recibió durante la campaña, entonces no creo que le aporte nada a ir. En cambio, Abelardo de la Espriella sí ganaría con tener a Álvaro Uribe ahí, pues porque le estaría diciendo, estoy acá con la derecha y una unión de la derecha, pues estaría mandando ese mensaje. Ahora, volviendo un poco, retomando un poco lo que dijo Lina hace unos minutos, de como está diciendo Paloma, o como dijo Paloma, que era de centro, no, o sea, no, aquí pues incautos tampoco vamos a hacer. El Centro Democrático es un partido de derecha, y como lo dijo Paloma Valencia en estos mismos micrófonos, han defendido principios de derecha, que ella lo dijo clarísimo, incluso lo dijo refiriendo autores y los puntos exactos de por qué son un partido de derecha. Ellos de centro no son y no lo han negado. Entonces es aquí lo que estamos viendo es una ruptura de la derecha y no que haya un partido que se haya movido.

0: Abelardo de la Espriella en Cali.
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0: Y mucha atención a los bogotanos. 12 del día, 42 minutos. El Consejo de la Ciudad estudia la posibilidad de implementar un mecanismo de alivio tributario para contribuyentes que tienen deudas pendientes con el distrito. Esta información es importante, David.
2: Sí, Camila, es noticia en Bogotá porque al Consejo de la Ciudad llegó la posibilidad de implementar un alivio tributario para esos morosos que tienen deudas con la ciudad. La propuesta contemplaría un descuento del 50% sobre los intereses y las sanciones acumuladas en las obligaciones tributarias. Escuchemos al concejal Rolando González, quien nos explicó los beneficios que traería esta iniciativa para la ciudad.
3: Esta iniciativa será presentada dentro del proyecto de acuerdo que modifica el sistema tributario de la ciudad. En Bogotá, cerca de 1.2 millones de ciudadanos adeudan a la ciudad 12.5 billones de pesos. 7 billones corresponden únicamente a intereses y sanciones, situaciones que se han convertido en el principal obstáculo para normalizar estas obligaciones. Este alivio permitirá facilitar el pago de las deudas del impuesto predial, vehículos e industria y comercio, y así evitar el embargo de sus cuentas y bienes, recuperar parte de la cartera y fortalecer las finanzas de la ciudad.
2: Camila, la iniciativa está en primer debate en la Comisión de Hacienda, comisión que preside el concejal Rolando González. Si llega a pasar en esta comisión, pasaría a plenaria para su sanción. Mientras tanto, lo que nos dice el concejal, se están realizando foros con expertos académicos para dar a conocer ese alivio tributario a los bogotanos.
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0: La noticia en Colombia a las 12 del día, 46 minutos, tiene que ver con la energía. Y a propósito de todo lo que se ha anunciado que puede haber un posible apagón en Colombia por cuenta del fenómeno del Niño y de los manejos que se han hecho a la industria de la energía, Jennifer, esta mañana la SIC, la Superintendencia de Industria y Comercio, hizo unas revelaciones importantes acusando a Enel, a Celsia y a AES de estar inflando los precios en la bolsa de la energía.
11: Sí, Camila, mire, para las personas comunes y corrientes como nosotros, a veces pensamos que el tema de la energía simplemente es coger un interruptor y prender y apagar la luz, pero detrás de esa acción que todos hacemos, hay un mercado enorme de la energía que a veces es muy complejo. En ese mercado donde todos los días y cada hora, hay que decirlo, las empresas generadoras ofrecen energía que producen, un sistema decide cuáles plantas entran a operar y a qué precio. Sobre ese precio es lo que hay ciertos reparos o señalamientos por parte de la Superintendencia de Industria y Comercio. Ese mecanismo diseñado para garantizar el abastecimiento hoy está bajo la lupa porque, según la superintendencia, algunas de las principales generadoras que usted está mencionando habrían aprovechado las reglas del mercado para elevar artificialmente el precio de la energía. Es lo que está diciendo la SIC, Camila.
0: Cielo Rusín, que es la superintendente de Industria y Comercio.

0: Comercio, quien ha estado en ese cargo durante pues bastante tiempo en el gobierno saliente de Gustavo Petro. Superintendente Rusinque, bienvenida. Gracias por atendernos.
1: Muy buenas tardes, Camila. Un saludo a la mesa y a la audiencia que nos acompaña.
0: Delicada esta rueda de prensa que ustedes dieron durante la mañana sobre la investigación sobre inflar los precios en la bolsa de energía de parte de algunas empresas. Antes de hablar de eso, superintendente, ¿usted hasta cuándo está en el cargo? ¿Los superintendentes están en el cargo hasta qué momento? ¿Hasta el día que sale el presidente de la República o cómo funciona?
1: Independientemente de cuál haya sido la tradición de, digamos, provisión de este cargo, yo voy a presentar mi renuncia a partir del 7 de agosto.
0: Ah, pero normalmente ha habido casos en donde el superintendente se mantiene en el siguiente gobierno mientras se nombra su reemplazo.
1: La verdad no lo sé, Camila, no he investigado en ese sentido, pero sí es un cargo que suele tardar más tiempo que el de los ministros, que son los primeros nombramientos que se hacen, entre otras cosas porque allí se hace una convocatoria, también hay unos tiempos administrativos como la publicación de la hoja de vida, en fin, lo que ya conocemos. Entonces pues sí puede tomar un tiempo adicional, pero en lo personal yo voy a radicar mi renuncia a partir del 7 de agosto como corresponde.
0: Y entonces, frente a investigaciones como esta, que es muy delicada sobre los precios en la bolsa de energía, ¿quién queda a cargo? Superintendente Rusinque, ¿quién va a estar a la cabeza en el momento en que usted salga?
1: Siempre hay un principio de continuidad en el servicio y siempre se dejan unos encargos. Aquí pues estará seguramente, al momento que se acepta mi renuncia, se deja una persona encargada a la espera de la provisión que haga el gobierno electo.
0: Y entonces, ¿cuáles son ahora sí, hablando de esta investigación, los elementos que tiene la superintendencia para decir que estas empresas inflaron los precios en la bolsa de energía? Que al final eso es lo que termina generando, es que nosotros los usuarios pues paguemos más por el precio de la luz.
1: Sí, Camila, a ver, varias claridades. Lo primero es que esta no es una investigación que responda a nada ligado a la coyuntura. Es importante señalar que esta investigación inicia con una denuncia que interpone el Ministerio de Minas en enero del 2022. Es decir, es una serie de hechos que denuncia ante la superintendencia la administración anterior. Lo que a lo largo de estos años, después de una investigación rigurosa, digamos, donde hubo una serie de visitas administrativas a los generadores, a este XM, que es la administradora de la bolsa de energía, se pudo determinar que en efecto había unas conductas, digamos, que eventualmente estarían en un marco de violación del régimen legal en Colombia. ¿En qué sentido? El 76% de la energía colombiana corresponde a energía hídrica. Esa energía se comercializa a través de una bolsa de energía que es administrada por XM. Allí los diferentes generadores de energía ofertan, de acuerdo a la disponibilidad que tienen, de conformidad con la disponibilidad y las condiciones de abastecimiento hídrico. Es decir, esto va ligado a las condiciones de la disponibilidad del agua. ¿Qué ocurre y qué se pudo observar? El régimen establece un margen o un precio mínimo del costo de energía. Ese precio mínimo se determina por una regulación establecida por la CERES, por la CREC, en la cual lo que se evita es que haya unos precios predatorios en el mercado, es decir, unas mínimas condiciones que costa la generación de energía, las establece el régimen. El régimen no establece unos topes. Lo que hizo la delegatura fue establecer un rango, establecer, digamos, un promedio de acuerdo a la información, digamos, generada por los mismos, otorgada por los mismos generadores en tiempo de normal abastecimiento, de un abastecimiento superior al 90%, y lo que se supone es que el precio de la energía, cuando llegan a la bolsa de energía, tiene que responder a esa disponibilidad de recurso hídrico. Es decir, en un momento que hay abundancia del recurso hídrico, se supone que el precio de la energía debería bajar. ¿Qué observó la delegatura en un lapso de tiempo que corresponde desde el año 22 hasta el 2025? Que los generadores mantenían de una manera artificial, falseando, digamos, las condiciones del mercado, el precio que presentaban en bolsa, como si estuviéramos en un marco de escasez. Es decir, independientemente que estuviéramos en un momento o un periodo del año donde había una abundancia y disponibilidad del recurso hídrico, los generadores no bajaban el precio, sino que de manera artificiosa se presentaban a la bolsa con una disponibilidad falseada, que lo que hacían era que el recurso hídrico se mantenía al tope, evidentemente con unas consecuencias en el precio, precio elevado, y las consecuencias evidentes para los consumidores.
2: Sí, superintendente, por lo que nos está explicando, le entiendo yo que esto está basado en observaciones de la base de análisis de las ofertas presentadas al mercado, o tienen más pruebas, de pronto correos electrónicos entre las empresas, ¿qué otra, pruebas tienen ustedes para iniciar esta investigación?
1: Sí, estas pruebas se basan fundamentalmente en todo lo que nos, lo que pudimos encontrar de lo que está a disposición por parte de los generadores de energía y también de XM, que es el, el ente que administra esta bolsa de energía. Es decir, estas conclusiones las sacamos de las mismas pruebas y de la misma información generada por los generadores.
0: Pero entonces, superintendente Rusinque, en caso de que se encuentre en esta investigación por la denuncia que puso el Ministerio de Minas y Energía, que efectivamente inflaron los precios estas compañías, ¿cuál sería la sanción en caso de que ya esto termine en esto que ustedes están mencionando?
1: Bueno, las sanciones son las propias del régimen legal, hay unos topes siempre que son sanciones de tipo pecuniario, siempre tienen en cuenta los estados financieros, de esos agentes que eventualmente pueden ser sancionados. También se pueden tomar una serie de medidas administrativas tendientes a corregir esos comportamientos que de manera amañada falsean el sistema y que van en detrimento de las condiciones de los consumidores, burlando el régimen legal de la libre competencia que existe en Colombia. Es decir, buscando tener mayores beneficios económicos de una manera artificiosa, se especula en el mercado y se encarece el precio del recurso energético para los colombianos.
3: Superintendente, le cambio un poco el tema. Ayer conocimos que la superintendencia va a prohibir a las administraciones exigir datos biométricos para ingresar a los conjuntos residenciales. ¿Cuáles son esos motivos? ¿Porque a qué se debe esta medida?
1: A ver, esa medida que ahora está, pues que ha sido muy, he visto que ha causado como revuelo en todos los medios, fue algo que en su momento nosotros informamos, sino que estaba como en trámite los diferentes recursos y ahora fue que quedó en firme. Se había normalizado en Colombia la utilización de los datos biométricos sin hacer un uso y un tratamiento debido de los mismos, y acá nosotros hicimos toda una campaña de sensibilización en el sentido de que los datos biométricos son datos sensibles que implican una identificación integral de la persona que los otorga, y es casi que como entregar el ADN, y que no se podía normalizar que en el cotidiano de nuestra vivencia los estuviéramos entregando sin tener precisamente la posibilidad de una garantía de ese debido tratamiento, con las implicaciones que a la vez data eso podía tener. Entiendo yo que habían unos recursos en curso de esa regulación establecida por la Delegatura de Datos Personales de la Superintendencia, que ya quedó en firme y que lo que hace es hacer una preservación de los datos biométricos de los colombianos, y pues una preservación de lo que establece el régimen legal en ese sentido.
0: ¿Y qué va a pasar con los conjuntos que ya tienen el sistema, que ya pidieron los datos biométricos de la gente y la gente ya está entrando con el reconocimiento facial y los dedos y las cosas?
1: Sí, pues el problema es que el incumplimiento de la regulación de la superintendencia pues puede acarrear las debidas investigaciones para ver si se está acatando esa reglamentación establecida, y pues allí en caso contrario establecer las eventuales sanciones que correspondan. Hay diferentes maneras para hacer esos controles menos invasivas de la identidad, de la privacidad de las personas, como los registros pues que ordinariamente se establecen, e incluso si se llega a hacer esa forma de instrumentos, si se llegan a utilizar, lo importante es que vayan en conformidad con lo que establece el régimen legal de Colombia, y ahí la invitación es a que revisen esa regulación, esa circular, que en términos lo más rápido posible adecúen precisamente sus prácticas, porque si no, pues la superintendencia, cuando corresponda, iniciará las investigaciones respectivas y optará por tomar las debidas medidas administrativas.
0: Mire, tengo una última pregunta para usted, superintendente Rusinque, y tiene que ver con otro tema, porque usted dice que se va, que presenta su renuncia formal el 7 de agosto, pues porque empieza otro gobierno. Acá hemos hablado cuatro años. Antes, hemos hablado cuatro años con usted. y usted ha sido una de las militantes más férreas del progresismo y defensora del presidente Gustavo Petro, usted es una gran abogada. Y esta mañana discutíamos y hablábamos de lo que ha dicho el mandatario de no reconocer los resultados de las elecciones. Usted sale de su cargo y ¿a qué se va a dedicar? ¿Va a estar en ese grupo de litigantes apoyando esa narrativa del presidente Gustavo Petro? ¿O qué va a hacer?
1: Camila, a mí ya me han hecho esa pregunta recientemente y yo les decía que en este momento soy absolutamente concentrada en lo que es la transición, en lo que es esta doble responsabilidad que tengo como superintendente y también como ministra de Justicia encargada. Y lo que sí pueden saber los colombianos y las personas que nos escuchan es que para defender las causas en las que creo el proyecto político, que yo creo que es el que corresponde a Colombia, personas como yo que tenemos una identidad política y unas convicciones y unos principios, eso no depende, digamos, del cargo. El momento, los espacios, pues ya los veremos, digamos, el tiempo dirá dónde podemos seguir defendiendo las causas en las que creemos, pero lo que sí es claro es que las seguiremos defendiendo, sea desde la sociedad civil, sea desde eventuales nuevas responsabilidades.
0: ¿Y por qué le pregunto esto del presidente Gustavo Petro diciendo el no reconocimiento de las elecciones? Porque se habla de su nombre para ser la representante del Consejo Nacional Electoral del Pacto Histórico. ¿Tiene usted sus planes?
1: Camila, no es algo que yo haya presentado como aspiración de manera individual o a título formal. Sí he visto que se ha hablado en ese sentido, sí hay una idea, digamos, en ese sentido que se ha pensado. No es algo que en este momento yo haya materializado esta aspiración, entre otras cosas porque no es el momento, estoy concentrada por ahora a garantizar esta transición, pero llegado el caso, evidentemente sí cumpliría con los requisitos y sería una responsabilidad que, como muchas otras, digamos, estaría dispuesta a asumir. Claro que sí, ya lo veremos en su momento.
0: Pues es la superintendente Cielo Rusinque, ministra de Justicia encargada. Gracias por estar aquí con nosotros en Mañanas Blue. Mucha suerte.
1: A ustedes, Camila, muchas gracias por el espacio y un feliz día para todos.
0: Y nosotros vamos a hacer una pausa, llegando así al final del noticiero del mediodía. Gracias por acompañarnos, pero no se muevan de la sintonía porque ya llegan nuestros compañeros de Meridiano Blue.
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8: 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En Blue Radio son las
9: 1:1 en Meridiano Blue.
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9: 1:02 p.m. Como siempre, es un gusto seguir con ustedes. Estamos en Meridiano Blue. Hoy es martes 4 de agosto. Saludo a quienes a esta hora están con nosotros en el canal de YouTube de Blue y también en la aplicación DITU de Caracol Televisión. Comenzamos hablando de los preparativos de las operaciones militares y de policía para garantizar el normal desarrollo del cambio de mando presidencial, de la posesión del presidente electo Abelardo de la Espriella. Ya estamos apenas a 3 días del fin del gobierno Petro y del acto de posesión que se adelantará en la ciudad de Cali. A esta hora, a propósito, el ministro de Defensa y la cúpula militar están pasando revista para saber cómo están los últimos detalles de esta posesión. Felipe García, ¿qué sabemos sobre esa visita?
12: Hola Ricardo, buenas tardes. Sí señor, el recorrido lo está realizando el ministro de Defensa Pedro Sánchez junto con la cúpula de las fuerzas militares y la policía, todo esto con el propósito de verificar el funcionamiento de los dispositivos de seguridad instalados en los principales puntos estratégicos de Cali y así ajustar los últimos detalles del operativo previo a este evento de posesión presidencial del presidente electo Abelardo de la Espriella. Uno de los puntos inspeccionados fue el Aeropuerto Internacional Alfonso Bonilla Aragón en Palmira, donde fue dispuesto un esquema especial para garantizar la llegada de mandatarios, delegaciones diplomáticas y demás invitados internacionales que van a asistir a esta ceremonia. De igual manera, las autoridades mantienen puestos de control en los principales corredores de ingreso a la capital del Valle del Cauca, con presencia permanente de soldados y policías como parte de las medidas adoptadas para preservar el orden público y garantizar el desarrollo seguro de este evento el viernes 7 de agosto.
9: Y en Barranquilla, a esta hora, el presidente electo Abelardo de la Espriella está encabezando la primera cumbre de seguridad con los alcaldes de las ciudades capitales en el Cubo de Cristal, en el Malecón del Río. Están hablando sobre la forma en la que se va a combatir la criminalidad en las principales ciudades de Colombia. José Palma, habló el ministro de Defensa designado.
13: Así es, Ricardo, desde las 10 de la mañana están reunidos en este punto de Barranquilla los alcaldes de las principales ciudades del país para la llamada Cumbre de Seguridad Urbana que fue convocada por el presidente electo Abelardo de la Espriella. En este punto hay un robusto operativo de seguridad que inició a eso de las 5 de la mañana y actualmente están restringido totalmente el paso de todo este sector turístico del Malecón del Río. El ministro de Defensa designado Mayor General en Retiro, Jorge Eduardo Mora, como usted mencionaba, habló sobre las expectativas de esta cita en la que se está haciendo socializada esa estrategia llamada bloque de defensa para la seguridad urbana. Escuchemos.
14: El señor presidente de la República ha querido en este momento, señor, formar un bloque de seguridad urbana con un solo propósito y es atacar la criminalidad. Y en eso estamos comprometidos Bucaramanga y, por supuesto, 8 ciudades capitales más del país. Ese es el compromiso que tiene el gobierno nacional.
13: Hasta este pabellón llegaron varios de los mandatarios municipales del país. Hablamos de Barranquilla, Cartagena, Bucaramanga, Soacha, Medellín, entre muchos otros, todos a la expectativa de saber cómo se solucionarán los graves problemas de inseguridad que hoy hay en Colombia, Ricardo.
9: Y en el departamento de Antioquia, mucha atención, hay un plan que descubrieron las autoridades con el que los grupos delincuenciales pretenden atacar con drones cargados con explosivos, estaciones y subestaciones de policía. Ya hay incluso el número preciso, serían 35 en total. Danilo Arias, en Medellín, ¿qué se sabe sobre este plan y de qué manera se busca contrarrestarlo?
15: Pues Ricardo, la advertencia fue lanzada por el coronel Luis Muñoz, el comandante de la policía en el departamento, quien entregó esa cifra que usted indicaba. 35 estaciones y subestaciones de la institución podrían tener algún nivel de riesgo por ataques de este tipo a manos de estructuras relacionadas con el Clan del Golfo, las disidencias de alias Calarca y la guerrilla del ELN. Inclusive los dispositivos no solo han sido vistos sobrevolando el municipio de Segovia, donde recientemente se produjo un ataque contra una mina, sino que los avistamientos se han reportado también en Ituango, Cáceres, Tarazá y Caucasia.
16: Hay ya cerca de 35 unidades en el departamento que tienen esa prevención con algunas contramedidas para tratar de repeler en parte lo que puede ser un eventual ataque o información de ataque con estos elementos.
15: Autoridades policiales afirmaron, Ricardo, que ya se coordinan acciones para contrarrestar estas amenazas, especialmente en vísperas de la posesión presidencial de Abelardo de la Espriella este 7 de agosto, y donde en Antioquia, recordemos que se mantiene vigente una recompensa de hasta 50 millones de pesos por información que permita prevenir cualquier tipo de alteración al orden público durante esta jornada, Ricardo.
9: y hay un nuevo ataque con drones cargados con explosivos en el Catatumbo, esta vez en el municipio del Tarra. Hay un campesino víctima de esos explosivos, Richard Quiñones, en Cúcuta. ¿Qué detalles se conocen?
17: El corregimiento de Filogringo en zona rural de El Tarra volvió a ser escenario de un ataque con drones cargados con explosivos. La acción registrada en medio de los enfrentamientos entre los grupos armados ilegales dejó una persona herida, daños en varias viviendas y nuevo temor entre las familias campesinas. Holguín Mayorga es defensor de derechos humanos.
18: Donde hubo una afectación en su totalidad a una vivienda y dejando a un civil gravemente herido. Estos hechos violan el derecho internacional humanitario.
17: Los habitantes aseguran que las detonaciones obligaron a la comunidad a buscar refugio mientras los artefactos caían cerca de sus casas. La persona lesionada fue trasladada a un centro asistencial. En tanto, las autoridades evalúan los daños y la situación de seguridad en la zona. Diana Rivero es congresista por Norte de Santander.
19: Pero esa seguridad no puede construirse a costa de la gente. No podemos permitir una confrontación armada que termine poniendo en riesgo, en mayor riesgo, a las comunidades, especialmente a nuestros campesinos, a nuestros menores de edad, a nuestra población civil, que siempre son los que más sufren las consecuencias del conflicto.
17: El ataque refleja la evolución del conflicto en el Catatumbo, donde los drones se han convertido en una de las principales armas de los grupos armados ilegales. Organizaciones humanitarias han advertido que esta modalidad aumenta el riesgo para la población civil y profundiza la crisis humanitaria que se registra en el Catatumbo.
9: Y hablando de criminales, alias Calarcá, cabecilla de las disidencias, que fue tratado con tanta benevolencia por parte del gobierno del presidente Gustavo Petro, se perdió en la manigua, no volvió a aparecer. El que posaba como estadista, que posaba como político, que daba entrevistas a los periodistas, ya se desapareció luego del ultimátum del presidente electo Abelardo de la Espriella. Y hoy fue imputado en ausencia. No fue capaz ni siquiera de conectarse virtualmente como en otras oportunidades para que responda por múltiples delitos, muchos de ellos graves, homicidios, desapariciones, secuestros que tiene en su poder la Fiscalía. Calila Peña.
20: Ricardo, entre las conductas imputadas como persona ausente alias Calarcá está el homicidio de 6 firmantes del acuerdo de paz, el desplazamiento de familias en el Meta, un ataque en 2025 que dejó 7 militares muertos y otras masacres en el Guaviare con más de 40 muertos, incluidos menores de edad. Según explicó el delegado Raúl Flechas, los elementos probatorios se obtuvieron a través de actos de policía judicial y de la información extraída de dispositivos electrónicos incautados en un operativo contra la caravana del disidente en Antioquia. Habla el delegado contra la criminalidad organizada, Raúl González.
21: En ese sentido, el día de hoy se concreta, luego de haber sido citado Calarcá para que se presentara las audiencias y ante su ausencia se declara persona ausente por parte de la judicatura, el día de hoy los fiscales se conforman el grupo de tareas especiales, adelantan la imputación de cargos en contra de este sujeto.
20: Asegura la Fiscalía que hay evidencia clara de reclutamiento infantil e imágenes de la detención de una persona actualmente desaparecida.
9: Alexander López es el nombre de pila de este criminal de alias Calarcá, que ahora sí se está escondiendo después de haber posado como supuesto guerrillero con intenciones políticas, pero no es más que un vulgar delincuente. 1:10, cambiamos de tema. El presidente Gustavo Petro se va de la Casa de Nariño sin reconocer la victoria de Abelardo de la Espriella, bajo la misma narrativa, la misma historia, el mismo cuento del fraude que todo el mundo desmiente, todo el mundo desvirtúa. A propósito, hoy se conocieron los resultados de la auditoría más seria que se hace en Colombia de la segunda vuelta presidencial, la auditoría de Capel. Andrés Carmona, ¿qué concluye este estudio?
22: Sí, señor. El resultado de la auditoría externa internacional del Instituto Interamericano de Derechos Humanos a través de su Centro de Asesoría y Promoción Electoral, Capel, evalúa de manera independiente 10 componentes del proceso electoral, entre ellos el preconteo, los escrutinios, los formularios E14, la biometría, la plataforma de votación, los kits electorales, las actas E14 y los sistemas de consolidación y divulgación de resultados. Según lo que evidencia Capel, durante las etapas preelectoral, electoral y postelectoral, se verificó la existencia de controles técnicos, mecanismos de seguimiento y medidas de seguridad que garantizaron la integridad de la información, el control de accesos, la trazabilidad de las operaciones y la continuidad de los servicios tecnológicos. Marcelo Livio es auditor de sistemas de Capel.
23: Como parte del proceso de custodia,
1: de generar un hash criptográfico de los componentes de software auditados, los cuales fueron comparados con las versiones oficialmente custodiadas por la Registraduría Nacional del Estado Civil, permitiendo verificar su correspondencia e integridad.
22: La auditoría también concluyó que no hay hallazgos que permitieran establecer incumplimientos o fallas que afectaran el funcionamiento de los componentes tecnológicos, que las elecciones se desarrollaron con condiciones técnicas operativas adecuadas y que no existe evidencia de manipulación o alteración sistemática de los resultados. Ricardo.
9: Terminando el gobierno Petro, que marchitó la industria del petróleo y del gas, el faltante de hidrocarburos está pasándonos factura. Por eso, desde la ACP están pidiendo con urgencia que se reanude el fracking, el fracturamiento hidráulico, para poder obtener petróleo y gas. Laura Olarte.
2: Ricardo, muy buenas tardes, así es, justamente hay que actuar ya y con una visión de largo plazo. Con este llamado, la Asociación Colombiana de Petróleo y Gas advirtió que el país debe acelerar decisiones sobre los yacimientos no convencionales para enfrentar el déficit de gas y la futura caída de la producción de petróleo. El gremio aseguró que la discusión ya no puede aplazarse si se quiere también garantizar el abastecimiento de energía. El presidente de la ACP, Frank Pearl, señaló que Colombia ya perdió la autosuficiencia en gas y alertó que si no se toman decisiones a partir del 2027, también comenzará a disminuir la producción de crudo. Explicó que ya existen tecnologías que han evolucionado durante los últimos 15 años y justamente frente a una de las grandes preocupaciones, y es frente a los riesgos ambientales. Ellos señalan que frente a esa preocupación hay estudios que muestran que bajo el consumo de agua y que no se han registrado efectos sísmicos importantes, pues no tendría mayores repercusiones en el ambiente. Escuchemos justamente lo que dice el presidente de la ACP, Frank Pearl.
3: Porque Colombia se quedó sin gas y nos estamos quedando sin petróleo. Y tenemos unos niveles de pobreza multidimensional y de pobreza extrema en las regiones que hay que superar. Teniendo los recursos, teniendo tecnologías, teniendo un marco institucional y unas reglas de juego como las que tenemos, hay que hacer yacimientos no convencionales.
2: Según las proyecciones del gremio, si las inversiones comienzan cuanto antes, en cerca de 3 años, estos proyectos podrían aportar alrededor de 50.000 barriles diarios de petróleo, e incluso también otros proyectos como el de Sirius, en donde todavía no se conocen las reservas que este podría tener para aportar al abastecimiento del gas. Pues por esta razón, insisten desde el gremio en acelerar estos nuevos proyectos para garantizar el suministro energético.
9: 1:14. Laura, gracias. Hablamos ahora de la guerra en Oriente Medio y de la situación en Ceuta. Hay una crisis humanitaria por los migrantes marroquíes que intentaron llegar a territorio europeo vía España. César Moreno.
23: Hola, muy buenas tardes. El secretario del Tesoro de los Estados Unidos, Scott Bessent, afirmó en entrevista con CNBC que Washington podría alcanzar un acuerdo con Irán para reabrir el Estrecho de Hormuz antes de mañana, y añadió que esto va a estabilizar los precios de la energía.
24: We are in talks with the Iranians, and I think there is a chance we may have a deal today or tomorrow open the strait.
23: Estamos en conversaciones con los iraníes y creo que existe la posibilidad de que hoy o mañana lleguemos a un acuerdo para abrir el Estrecho de Hormuz y avanzar hacia una posición más normalizada en este conflicto, dijo Bessent. Recordemos que el presidente estadounidense Donald Trump ha insistido en que la vía marítima podría reabrirse en cuestión de horas, no sin antes advertir que esta es la última oportunidad de Teherán para llegar a un acuerdo, o de lo contrario les va a dar muy duro. Por su parte, Irán ha negado que se estén llevando a cabo negociaciones con Washington y advirtió que si sigue el bloqueo naval americano, va a atacar a los barcos estadounidenses. Cambiamos de continente. Los ministros del Interior de la Unión Europea se reunieron y expresaron su firme solidaridad con España tras la crisis migratoria en Ceuta. Esto es en España, esto es un enclave al norte de África. Y destacaron la necesidad de seguir luchando sin descanso contra las redes de tráfico de migrantes, así como mejorar la capacidad de prevención ante este tipo de situaciones. También se reveló que alcanzaron a cruzar la frontera 72.000 personas, de las cuales 2.000 marroquíes se mantienen en territorio español. Fernando Grande Marlaska, ministro del Interior español.
25: Y evidentemente estamos con los trámites de resolver la situación de ilegalidad del resto de personas que permanecen en España, y aquellas que no tengan derecho, pues evidentemente serán expulsadas, serán retornadas, evidentemente con cumplimiento estricto, como hacemos siempre, de la ley española, de la ley internacional y de la protección de los derechos y libertades fundamentales de los derechos humanos.
23: Los ministros de la Unión Europea valoraron la actuación de las autoridades españolas ante esta situación y ya dieron por superada la crisis.
9: 1:17 minutos en Deportes Octa. Buenas tardes. De nuevo tenemos fútbol colombiano. No para. Termina una fecha y comienza la otra. Y más noticias deportivas.
0: Hola Richie, con las buenas tardes y el saludo para todos. Hablaremos de la fecha del fútbol colombiano porque además esta noche va a jugar Millonarios en la capital del país. Ya estaremos contando eso. También hoy comienza la Leagues Cup con participación de futbolistas colombianos. Esa es la Copa Centroamericana en la que juegan equipos de la Liga MX de México y de la MLS. También estaremos hablando sobre todo lo que va a suceder en el fútbol mundial porque hoy hay partidos que tienen que ver con la clasificación ya a la Liga de Campeones de Europa. También hay fútbol en Argentina, fútbol en Brasil, por supuesto todo con presencia de bandera colombiana. En minutos, todos los detalles en los deportes acá en Meridiano Blu.
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5: 1:18 p.m.
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9: 1:19 p.m. ¿Qué cantidad de noticias políticas las que tenemos hoy, don Andrés Carmona? Buenas tardes. Comencemos hablando de los ecos de la decisión del Consejo Nacional Electoral que le dio personería jurídica al movimiento político del Tigre, a Defensores de la Patria, digo, del presidente electo Abelardo de la Espriella. Eso está abriendo unas grietas entre los sectores políticos de derecha, que tienen muchos escenarios de disputa, muchos, algunos en el Congreso en el corto plazo y otros en las elecciones regionales del año entrante. ¿Cómo están las cargas? ¿Cómo están las cosas, don Andrés? Buenas tardes.
22: Sí, señor, con la legalización, por así decirlo, o la entrada en la vía, en la vida legal del movimiento político del presidente electo Abelardo de la Espriella, empieza una especie de competencia amistosa entre el Centro Democrático y Defensores de la Patria. Le digo un poco de competencia amistosa porque comparten ciertas afinidades ideológicas. Incluso algunos dirigentes del Centro Democrático recuerdan que este es un partido de gobierno porque esperan que al gobierno de Abelardo de la Espriella le vaya bien, pero que pueden haber casos en los que se presenten divergencias. En el escenario del Congreso, pues Defensores de la Patria aún no tiene presencia. La bancada de la Espriella es a través de Salvación Nacional, quien ve con buenos ojos la llegada del nuevo partido, el senador Germán Rodríguez.
27: Yo estoy muy contento de que Defensores de la Patria sea hoy un partido político. Felicito al señor presidente Abelardo de la Espriella. Ahora nos toca trabajar de la mano junto con Salvación Nacional rumbo a la patria milagro. En las democracias siempre se festeja cuando llega un partido político y qué buen momento para el inicio del señor presidente.
22: Ahora, todo esto se da en medio de la discusión sobre la identidad ideológica del Centro Democrático. Recordemos que la senadora y excandidata presidencial Paloma Valencia dice que el Centro Democrático no es un partido de derecha. Para el senador Hernán Cadavid, la prioridad son las soluciones.
28: Nosotros desde el Centro Democrático siempre nos hemos propuesto trabajar es por soluciones, más que por ser los dueños de una etiqueta. La democracia permite espacio para todos los pensamientos, para todos los sectores, y es solamente el trabajo medido en el tiempo lo que definirá dónde se pone el aprecio de los colombianos.
22: Sin embargo, lo que debería ser una relación cordial ha tenido momentos de choque, no solo la elección de presidente del Congreso, de presidente del Senado, sino también esas declaraciones del expresidente Uribe de que si de la Espriella formaba un partido, su intención era acabar con el Centro Democrático. Comenzaremos a ver los movimientos de ambas colectividades de cara al 2027, a ver qué fuerza predomina, si el Centro Democrático o Defensores de la Patria.
6: Sí, Andrés, y es que a propósito de esas grietas, de esas divisiones y de los choques, va a ser muy importante, un mensaje muy importante, el hecho de que el presidente, el expresidente Álvaro Uribe, asista o no a la posesión este 7 de agosto a Cali, allí en el Valle del Cauca. Por ahora dice que por razones personales y judiciales, Mateo, pues no confirma si va a estar o no este viernes el expresidente Uribe.
10: Sí, señora Valentina, y es que ya hay una agenda tentativa de esa posesión en Cali. Empezará esta agenda el próximo jueves. Allí la canciller Rosa Villavicencio, por parte del gobierno Petro, va a estar recibiendo en el aeropuerto de Cali a las delegaciones internacionales, quienes posteriormente, algunos de ellos presidentes, ministros, vicepresidentes, van a estar reunidos con el canciller designado Omar Bula y con el vicepresidente electo José Manuel Restrepo en el Hotel Intercontinental. También en horas de la tarde se espera un mensaje del presidente electo Abelardo de la Espriella, los medios de comunicación que van a cubrir este evento. Hablamos ahora de quienes están invitados y no saben todavía si van a ir, como es el caso, usted lo mencionaba, del expresidente Álvaro Uribe. El Centro Democrático se pronunció sobre este tema. Primero, dicen que el expresidente le agradece a Abelardo de la Espriella el gesto institucional de invitarlo directamente a la posesión y que no tiene ninguna reserva política alguna frente a ese evento, teniendo en cuenta igualmente las diferencias que han tenido. Sin embargo, hacen la siguiente claridad: su asistencia se definirá luego de ponderar aspectos de seguridad, su situación personal y la coyuntura judicial que enfrenta. Por su parte, el expresidente Ernesto Samper y el expresidente Juan Manuel Santos no fueron invitados a la posesión. Samper dice que agradece que no lo hayan invitado porque así se evita o se economiza el costo del vestido o del uniforme militar. En las últimas horas, además, se conoció la invitación que le está llegando a las personas que van a asistir a la ceremonia de posesión. Será el viernes 7 de agosto a las 3 de la tarde en la arena de la Universidad Santiago de Cali. Esta invitación la envía el presidente del Congreso de la República. Le piden a los asistentes llegar una hora antes al evento.
12: ¿Y usted qué hora va a llegar?
10: Yo por ahí 2 horas antes.
12: ¿Dos horas antes? No creo.
10: ¿Antes?
6: Mucho
12: porque,
6: más.
12: Empezamos transmisión a las 10 de la mañana, le notifico, entonces deben
6: dos
12: llegar
6: horas
12: a las 8
6: de
12: la mañana.
6: Más bien.
12: Deben llegar a las 8 de la mañana.
22: Alistemos las viandas, Mateo.
12: ¿Qué tal el señor? El señor llega a la 1, bueno, 1:24 minutos. Carmona, venga, hablando de estas peleas políticas, entonces, sí, ¿qué va a pasar en el Congreso? Porque ahora vienen dos disputas muy interesantes. Primero, la elección de contralor o contralora, que eso va a ser el próximo 12 de agosto, es decir, la otra semana. Uh-huh. Y luego viene la configuración del nuevo Consejo Nacional Electoral. Y ahí se va a ver cómo están las cargas políticas. Si el Centro Democrático otra vez termina votando con el pacto histórico o qué va a pasar en torno a la coalición de gobierno.
22: Así es, Ricardo, hay que tener en cuenta que son 9 puestos los que se van a elegir en esta sesión plenaria del Congreso. Un Consejo Nacional Electoral que, por ejemplo, el periodo que termina estuvo marcado por la polémica, por los choques con el gobierno de Gustavo Petro, se convirtieron prácticamente en un muro de contención al gobierno nacional y en materia de investigación sobre investigación administrativa sobre las campañas políticas, como la campaña de Gustavo Petro. Pero mire, el número mágico es 32. Para elegir a esos 9 magistrados, cada partido debe llegar a 32 curules. Con esas 32 curules se otorga un puesto en el Consejo Nacional Electoral. Inicialmente las cuentas están así. El pacto histórico obtendría 2 magistrados. Ahí suenan nombres como Alirio Uribe y Cielo Rusinque. El Centro Democrático tendría 1 magistrado. Allí compiten personas como Jaime Amín y Nubia Estela Martínez. El Partido Liberal tendría 1 magistrado. Hay otros nombres, el ex senador Alejandro Vega. En la Alianza Verde, con la posibilidad de tener 1 magistrado, estaría Inti Asprilla. El Partido Conservador tendría un magistrado con Juan Carlos Wills y José Antonio Parra. Y aquí empiezan los juegos de las alianzas, porque los partidos que no logran definir por el número de curules tienen que jugar con el remanente que tienen tanto ellos como los otros partidos para consolidar esos escaños, esas curules, por así decirlo. Mire, se estaría consolidando una especie de alianza entre Cambio Radical y la U, una suerte de coalición, y allí hay varios nombres en disputa. Por los lados de Cambio Radical suenan Carlos Motoa o Carolina Arbeláez como posibles magistrados, y en la U compiten Juan Felipe Lemos y Jorge Tamayo, y allí también jugarán los partidos minoritarios. Y como le decía anteriormente, como Salvación Nacional, como Defensores de la Patria no tiene congresistas, los tiene Salvación Nacional, sí. Esos cuatro senadores de Salvación Nacional, además de Dignidad y Compromiso, Nuevo Liberalismo, Creemos, las circunscripciones de paz, pueden jugar en alianzas para ver quién se queda con ese puesto de magistrados y cuál sería la carga ideológica de ese nuevo Consejo Nacional Electoral, cercano a Abelardo de la Espella o al Pacto Histórico.
13: Pues estaremos pendientes entonces de cómo se consolidan esas posibles alianzas. Gracias, Andrés, y nos vamos a la 1:27 a Cali. Allí ya está listo todo este dispositivo de seguridad, las restricciones que se van a tener para el viernes 7 de agosto y en especial las medidas preventivas ante las alertas, como la emitida por el presidente Gustavo Petro del posible movimiento explosivo. Suco Mario, buenas tardes.
14: Valentina, buenas tardes. Hoy se anunciaron nuevas medidas extraordinarias de seguridad por la posición del presidente Abelardo de la Espriella en Cali. Este 7 de agosto habrá ley seca en Cali de 6 de la mañana a 8 de la noche. Se prohibió el porte de armas de fuego, incluyendo las que tienen salvoconducto, y el transporte de combustible y escombros en volquetas y en camiones. Ya hay puestos de control en las calles y en las vías de acceso a Cali. Hay sobrevuelos de helicópteros y drones de vigilancia de la Fuerza Pública. El ministro de la Defensa saliente, Pedro Sánchez, hace un recorrido a esta hora por la ciudad inspeccionando el dispositivo de seguridad.
15: Las capacidades están desplegadas tanto en el aeropuerto Bonilla Aragón, en la Escuela Militar de Aviación, en la sede donde va a ser la posesión presidencial, también en el batallón Pichincha y en todos los corredores. Hay diferentes controles que las mismas personas han agradecido por este despliegue enorme de seguridad.
14: La Secretaría de Movilidad de Cali está confirmando que el próximo viernes 7 de agosto también serán cerradas vías aledañas a la Universidad Santiago de Cali y al Cantón Militar Pichincha, lugares donde estará el presidente de la República, Abelardo de la Espriella, y su gabinete. Además de los invitados a la posesión presidencial, será cerrada la calle Quinta, la tradicional calle Quinta de Cali, desde la carrera 56 hasta el Cantón Militar.
12: Muy bien, Hugo Mario, 1:29. ¿Se tiene ya el horario de cuándo llegaría la primera delegación internacional a Cali?
14: Desde mañana estamos esperando que lleguen al aeropuerto Bonilla Aragón los primeros delegados de los gobiernos invitados a la posesión presidencial, y seguramente el jueves y el viernes también en la mañana estarán llegando los jefes de Estado, esos que ya han confirmado su presencia en la capital del Valle del Cauca, Ricardo.
12: Muy bien, Hugo Mario, 1:29. Como estamos en época de balances, hoy la Contraloría General emitió un balance en rojo sobre educación superior. Dice la Contraloría que solo una de las universidades públicas del país es financieramente autosostenible. Además que dice que hay mucha preocupación por la falta de ejecución de los recursos para créditos de ICETEX. Salima Feris.
16: Ricardo, pues el vicecontralor general Carlos Enrique Silgado advirtió que solo una de las 34 universidades públicas del país son financieramente autosostenibles, mientras que el 97% no logra sostener su operación con recursos autogenerados.
17: Señores, los hallazgos son claros. Solo una de las 34 universidades públicas del país es financieramente autosostenible. El 50.1% de sus ingresos proviene de aportes nacionales.
16: Y es que según la Contraloría, la mitad de los ingresos de las universidades públicas proviene de recursos girados por la nación, lo que significa que estas 33 instituciones dependen de esas transferencias para poder funcionar. La única excepción es la Universidad Nacional Abierta y a Distancia, UNAD. Mientras tanto, André Giovanni Rodríguez, quien es el contralor delegado para los sectores de educación, cultura, ciencia, tecnología y deporte, advirtió que otra de las principales preocupaciones es la caída de todos los niveles de créditos del ICETEX en 2025.
1: La caída en asignación de créditos del ICETEX comparado 2021 contra 2025 es de más del 80% en lo que cayeron la cantidad de créditos. De ahí la alarma que en su momento, la alerta que emitió la Contraloría en diciembre de 2024.
16: Pues frente a este panorama, el viceministro de Educación designado Camilo Noguera señaló que el gobierno entrante tendrá que enfrentar retos inmediatos relacionados con la sostenibilidad fiscal, la cobertura y la calidad de la educación superior.
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9: 1:32, si usted se asquea, se horroriza por el robo a lo grande en entidades del nivel central, como el caso de la unidad de gestión de riesgo en el gobierno Petro, tal vez esa puede ser la punta del iceberg de una corrupción que puede ser a lo grande dolorosamente en otro sector, y es en las entidades regionales, alcaldías y gobernaciones, no todas, pero en algunas sí, con contratistas que montan fundaciones, muchos de ellos, que terminan llamándose contrataderos. El esquema es perverso, pero les funciona, porque terminan utilizando esas firmas, los alcaldes, algunos alcaldes y gobernadores, para destinar específicamente, para direccionar contratación. Al final, obviamente, la idea de cada uno de ellos es quedarse con una tajada, es decir, robándose la plata suya y mía, de quienes pagamos impuestos. La Fiscalía hoy, dando detalles de la red que fue desmantelada en las últimas horas, en la que cayó el alcalde de Los Montes de María, revela que pidió investigar a siete gobernadores y exgobernadores involucrados presuntamente en estas prácticas. Kalila Peña.
20: Ricardo, sí señor, la Fiscalía compulsó copias para investigar a 7 gobernadores y exgobernadores en el marco de la investigación por presuntas irregularidades en el direccionamiento de contratos financiados con recursos del Sistema General de Regalías a través del Fondo Mixto Sierra Nevada, cuyo monto supera los 3 billones de pesos. Estamos hablando de que la pérdida de recursos que se analiza en este expediente superaría el presupuesto anual de la mayoría de los municipios del país y equivaldría al monto requerido para la construcción de aproximadamente 40.000 viviendas de interés social. Habla la directora contra la corrupción, Madeleine Pérez.
21: Que tiene que ver con los esquemas asociativos territoriales, en este caso el Fondo Mixto Sierra Nevada. Este Fondo Mixto Sierra Nevada ha usado documentos falsos para constituirse en primera instancia como un esquema asociativo territorial, pero con esto tenía una finalidad particular y era apropiarse ilegalmente de los recursos de regalías. Hasta el momento llevamos 3 billones de pesos, de los cuales se ha establecido que hubo una apropiación a partir de unos contratos irregulares.
20: La medida cobija a los gobernadores Óscar Enrique Sánchez del Departamento de Amazonas, María Margarita Guerra del Departamento de Magdalena, Luis Alfredo Gutiérrez del Departamento de Vaupés, Fulberto Guevara, Departamento Vichada, y Ferney López Martínez, Departamento del Guaviare, así como a los exgobernadores Rafael Alejandro Martínez de Magdalena y Álvaro León Flores del Departamento de Vichada. Paralelamente se adelanta la audiencia de legalización de captura de 13 personas, entre las que se encuentra el alcalde de María la Baja, Ramiro González, un exalcalde de La Paz, César, un contratista y diversos exdirectivos y supervisores del Fondo Mixto Sierra Nevada.
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13: 1:35. Han pasado ya más de 4 años de esta intensa guerra entre Rusia y Ucrania y los colombianos cada vez más se vuelven blanco de estos reclutadores que con falsas ofertas de trabajo se los terminan llevando para la guerra y para llevarlos incluso a esas disputas. Conocimos el caso de 2 colombianos. Sus familias llevan meses buscándolos porque aseguran que luego de haber ido supuestamente a trabajar a Dubái se dieron cuenta que estaba en Rusia, pero hoy desconocen su paradero. Felipe García. García.
0: Sí, señora, lo que parecía una oportunidad laboral en el exterior terminó convirtiéndose en una pesadilla. Las esposas de dos colombianos denunciaron que sus parejas fueron reclutadas mediante una supuesta oferta de trabajo para desempeñarse como escoltas y gestores de derechos humanos en Dubái, pero una vez empezó el viaje fueron llevados a Rusia y enviados a combatir en la guerra. Ana es la esposa de uno de estos hombres, dice que al llegar al territorio ruso les quitaron los pasaportes y los teléfonos celulares, los obligaron a firmar documentos en un idioma que no entendían y poco después fueron llevados a una zona de combate. La mujer cuenta que el último contacto que tuvo con su esposo fue el pasado 19 de abril, cuando logró llamarla desde un hospital tras resultar herido con un ataque con drones. Escuchemos.
4: Él me llamó, me contó que estaba herido, que por ese motivo él podía estar comunicándose conmigo, tenía esquirlas, lo había herido un dron y que lo habían trasladado, que había durado 10 días, bueno, pasó sus cumpleaños el 12 de abril, que eran sus cumpleaños, los pasó pues escondido, huyendo de los drones, hasta llegar a una casa, me contaba él, esa casa pues afortunadamente habían unos rusos, le prestaron más o menos los primeros auxilios, pero en ese tiempo él duró prácticamente 12 días perdido, que no sabía para dónde coger. En esos 12 días aguantó hambre.
0: 12 días aguantando hambre. El segundo testimonio corresponde a la esposa de Francisco Pavón, que coincide también con esa versión que escuchamos hace unos segundos. Según dice esta mujer, los colombianos fueron separados en distintos grupos antes de ser enviados a una misión militar, momento desde el cual desaparecieron.
5: Que no iban a la guerra, que era muy remota esa posibilidad que ellos fueran a entrar a un frente de batalla, que ellos iban como gestores de derechos humanos. Viajaron, les dieron tiquetes, cuando llegaron a Rusia, les quitaron pasaportes, los hicieron firmar un contrato en ruso, el cual pues ninguno entendió, y les dijeron que ellos iban directamente a la guerra.
0: Directamente a la guerra. Las familias afirman haber enviado solicitudes de ayuda a las embajadas y a las autoridades competentes para conocer el paradero de sus seres queridos. Sin embargo, aseguran que hasta ahora no han recibido respuestas y continúan viviendo en medio de la incertidumbre sin saber si los colombianos permanecen con vida o murieron en el conflicto. Esta segunda voz, la de esta mujer, también habló sobre las pruebas de supervivencia que recibió por parte de su esposo, también desde un hospital, donde también se ven varias heridas que recibió después de ser atacado con drones.
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7: Y a esta hora están presentando en Santiago de Chile, en la sede de Colo-Colo, al portero de moda, el estelar arquero de la selección de Cabo Verde, Abociña. Ya firmó ayer su contrato como nuevo arquero del Cacique, del equipo más popular del fútbol chileno, y hoy está siendo presentado de manera oficial a los medios de comunicación. Bociña, el hombre que enamoró a todo el planeta en esa Copa del Mundo 2026, que fue la gran figura de Cabo Verde y que terminó consiguiendo este contrato para jugar en el fútbol de Chile, en uno de los grandes equipos de Sudamérica. Mientras tanto, les contamos que a partir de las 4 y 10 de la tarde, hora de Colombia, comienza la acción del torneo Clausura. Van a jugar Llaneros y Fortaleza, 6 y 15. El Deportes Tolima frente al Independiente Medellín, al Deportivo Independiente Medellín de Luis Amaranto Perea. Y mientras tanto, a las 8 y 20 de la noche, acá en Bogotá, en el Campín, van a jugar Millonarios frente al Deportivo Pasto. También el día de hoy, dos partidos en Brasil, Juventud y Atlético Mineiro a las 5 y 30. Y a las 7 y 30 de la noche, Santos estará jugando de visitante frente a Remo, el conjunto brasilero. A esta hora también ya empiezan a jugarse partidos de clasificación de cara a la Liga de Campeones de Europa. Por ejemplo, el Sparta Praga frente al Olympique de Lyon están jugando a esta hora. Pero también el día de hoy, más allá de los partidos amistosos, porque jugó el Bayern Múnich, por ejemplo, de Lucho Díaz, terminó jugando Lucho durante 78 minutos, le ganaron 2-1 al Jeju United en Corea del Sur, también jugó el Aston Villa, también jugó el Genoa en varios de los partidos amistosos. Estamos atentos a lo que va a ser el arranque de la Leagues Cup. Atención con esa competencia, van a jugar a las 6 y 45 en los Estados Unidos, Cincinnati frente a Pachuca en esta copa que tiene que ver con equipos de Estados Unidos y del fútbol mexicano, y obviamente estaremos atentos a la actuación de futbolistas colombianos. Cincinnati-Pachuca. Luego van a jugar Columbus Crew en Estados Unidos.

0: Argentina en muchos lugares y nosotros, por supuesto, atentos a cada detalle de los futbolistas colombianos acá en Meridiano Blue.
1: ¿Don Octavio es blaugrana o es merengue?
0: No, nada, nada, de ninguno de los dos. Pero bueno, prefiero ir por el lado blaugrana por mi...
2: Viva el Barça.
0: Por mis sobrinos.
1: Pero Vizca el Barça.
0: Vizca el Barça, Vizca Cataluña.
2: Gran equipo.
1: Adivine quién está de vacaciones en Cartagena.
0: No, hermano, usted me está pegando desde ayer con noticias de que solo usted sabe. ¿Es un jugador del Barça?
1: Es un jugador del Barça, evidentemente, por eso le pongo el himno del Barça de fondo. No, señor.
0: ¿Quién puede ser? A ver, ustedes dos que son futboleros.
2: ¿Lamine Yamal? ¿Tal vez?
0: Nico...
1: Ah, pero es que usted está en el grupo de noticias.
2: No, se lo juro que no, estoy escribiendo un poco en este momento. Le atiné, Ricardo, sí, le atiné.
1: Le pegó al perrito.
2: Oh,
1: Lamine Yamal, mírelo.
0: Ahí está acá.
1: Está en Cartagena, mírelo.
2: Y el centro histórico, ¿no?
1: Mire. Ahí está la imagen en YouTube, en Ditu. El propio, el mismo, el único Lamine Yamal en Cartagena de vacaciones. Dalida, ¿dónde se está quedando Lamine Yamal en la heroica?
3: Ricardo, buenas tardes. Sí, mire, lo que inicialmente, como lo decía, era un rumor de redes sociales cuando se vio a la estrella del fútbol español posando con una bandera de Colombia, pues oficialmente fue confirmado hace algunos minutos a través de videos que circularon en redes sociales del momento exacto en el que la estrella del fútbol español, el futbolista del Barcelona, fue visto saliendo de una casa en el centro histórico del Corralito de Piedra. Esto es una casa ubicada en inmediaciones de la iglesia catedral. Allí fue visto, como aparece en estos videos que están circulando ampliamente en varias redes sociales, al futbolista saliendo pues con un estilo muy relajado, ¿no? Una camisilla, una bermuda, subiéndose a un vehículo. Inicialmente se había dicho que estaba, que podría estar hospedándose en las Islas del Rosario, pues ya fue confirmado que se encuentra en la ciudad, en pleno centro histórico. A través de sus redes sociales, el alcalde Domènec Turbay pues destacó la visita del astro del Club Barcelona y señaló que las estrellas del deporte eligen a la ciudad más bella de Latinoamérica porque dice Cartagena siempre será un buen plan.
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1: Columna de humo, de ceniza de más de 600 metros, se informa a esta hora del Servicio Geológico Colombiano, la que emite el volcán Puracé, que se reactivó y que emite una alerta naranja en toda esa zona limítrofe entre el Cauca y el departamento del Huila, subiendo la montaña. Fernando Rojas, de Noticias Caracol y Blu Radio. Fernando, buenas tardes. ¿Qué está pasando en Puracé?
8: Hola, muy buenas tardes. Mire, los saludo desde las montañas del departamento del Cauca, más exactamente desde las montañas del municipio de Puracé, conocido este sector en donde nos encontramos como Aguamira, agua amarilla. Nosotros vamos subiendo precisamente acompañados por la comunidad hacia el sector donde se verifican o donde se ven las mayores afectaciones por caídas de ceniza. Hay afectación a animales, a comunidad, a cultivos, y ellos están muy preocupados por lo que puede venir en el futuro, ya que prácticamente en el tema de cultivos muchos de ellos lo han perdido absolutamente todo. Como les digo, nosotros estamos en este momento en zona rural, en las montañas del departamento del Cauca, desde donde estamos, alcanzamos a ver lo que se conoce como la cadena volcánica.

0: los cocomucos, el cual hace parte precisamente del volcán Puracé, que por estos días, pues como usted lo dice, desde el 1 de agosto, pues presenta alerta naranja. Después de 6 meses de estar en alerta amarilla, regresó a la alerta naranja del volcán Puracé, y esto ha causado mucha preocupación entre los municipios del oriente del departamento del Cauca. Incluso el día de ayer, aquí en este municipio, en Puracé, fue declarada la calamidad pública por parte de la administración municipal. Según ellos, porque son un municipio que no tiene los recursos necesarios para poder solventar o cubrir los gastos que genera esta emergencia. Con la calamidad pública, con esta declaratoria, pues entran a intervenir diferentes entes territoriales que se entran a sumar a lo que se conoce como el plan específico para la atención de una posible emergencia, un posible desborde, Dios no lo quiera, de esa emergencia, que con lo que se conoce como una posible erupción del volcán Puracé, que es una posibilidad que puede caber dentro de la alerta naranja, pero que también podría mermar en los próximos días. Es una situación que el Servicio Geológico ha manifestado como indeterminada ante la inestabilidad que en este momento presenta el volcán Puracé.
1: Fernando, gracias. Como usted lo dice, esperemos que no se llegue a ese máximo nivel de alerta, sino que la situación se normalice. Y lo que veíamos, quienes nos acompañan en nuestra plataforma de YouTube, es el mapa de calor de las recientes emisiones de gases y de ceniza desde reportado por el Servicio Geológico Colombiano. Y en noticias de Bogotá, hay voces a favor y voces en contra de la reciente reforma tributaria que presentó la alcaldía de Carlos Fernando Galán, esto con el fin de financiar cambios en el sistema de movilidad de la ciudad. Nicolás.
2: Pues Valentina, es un proyecto que busca recaudar por lo menos 1.2 billones de pesos para financiar el proyecto de renovación de alumbrado público con los postes de luz y también con algunos sistemas de videovigilancia de seguridad como sirenas y parlantes de monitoreo y también una alerta directa para las autoridades. Este proyecto incluye la creación de un cobro por este servicio de alumbrado público y beneficios tributarios para algunos sectores y alivios para contribuyentes morosos. Uno de los puntos que abre este debate es el cobro por el alumbrado público, que estaría dirigido principalmente para los estratos 4, que sería un incremento de 11 mil pesos, para el estrato 5 de 19 mil y para el estrato 6 de 29 mil, así como los establecimientos comerciales e industriales. Justamente hoy en el Consejo de Bogotá se definió quiénes serían los ponentes y precisamente hablamos con uno de estos, el concejal Juan Manuel Díaz del Nuevo Liberalismo.
3: En lo que puede representar esta reforma. Me siento muy contento porque es una reforma que busca recaudar más o menos 1.2 billones de pesos, pero que no va a buscar el bolsillo de los estratos 1, 2 y 3 y son los que se van a ver más beneficiados, hablando por ejemplo del tema del alumbrado público. Un proyecto que se ha presentado muchísimas veces aquí en el Consejo de Bogotá y que en otras ciudades ya viene avanzando, se viene cobrando.
2: Y es que hay quienes no están a favor de este proyecto porque dicen que esto directamente afectaría el bolsillo de los comerciantes de los pequeños negocios. Justamente una de estas preocupaciones la manifiesta el concejal Julián Uzcategui.
4: Nosotros estamos muy preocupados porque si bien sabemos que los recursos irían destinados a un gran proyecto como la iluminación de Bogotá, no estamos de acuerdo en que se siga asfixiando con más impuestos a los bogotanos, que de por sí ya pagan un predial altísimo y este proyecto contempla un aumento del predial, una sobretasa.
5: Una 52, Nicolás, le cambió el tema, ¿qué es lo que está pasando en la autopista norte con calle 116, que hay un trancón gigantesco que nos reportan oyentes hasta ahora?
2: Sí, señor, el trancón es en sentido norte-sur, exactamente en el carril central de la calle 116, donde a esta hora hay un vehículo gris volcado sobre la vía. Se presume que por velocidad alta y por tratar de evitar un choque, se estrelló contra este separador y resultó volcado sobre la vía. Por ahora, lo que confirman las autoridades es que están en monitoreo, pero no se registran víctimas fatales ni tampoco heridos de gravedad.
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5: Las 53, hay noticia urgente en el Consejo de Estado que tiene que ver con la posesión del presidente electo Abelardo de la Espriella. Rocío Franco, ¿qué decisión tomó la sección quinta de ese tribunal?
7: La sección quinta del Consejo de Estado determinó mantener la posesión de Abelardo de la Espriella como presidente electo de los colombianos. El alto tribunal rechazó varias solicitudes que pedían la suspensión urgente del acto de posesión. Varias personas señalaban que Abelardo de la Espriella estaba en curso en un conflicto de fidelidad o lealtad dual, así lo han señalado en las demandas, al considerar que tienen nacionalidad norteamericana y también la colombiana. Entonces señalan que esa doble nacionalidad generaría un conflicto de lealtades. Ha señalado el Consejo de Estado que este no es un argumento y por lo tanto entonces se mantendrá el acto de posesión de Abelardo de la Espriella.
5: Hay cuatro, hay otra noticia en desarrollo y es que fue capturado en Bucaramanga el coronel en retiro del ejército Jorge Armando Pérez Amézquita. Él había sido condenado en 2024 a 40 años de cárcel por el asesinato de Dimar Torres en el Catatumbo, en norte de Santander, firmante del acuerdo de paz. Recuerden esa época turbulenta en la que todos estos elementos fueron configurando lo que a la postre se llamó estallido social. Pausa y regresamos con Noticias del Mundo.
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3: Y hoy los ojos del mundo también están en Guatemala, esto por la alerta emitida sobre el volcán del fuego, uno de los más activos del mundo y que justamente está reportando actividades, aumento en su actividad. Luis Armando Landrip, de la Alianza Informativa Latinoamericana, nos informa desde la zona.
4: ¿Qué tal? Buenos días, les saludo desde San Juan Alotenango, Zacatepeques, en Guatemala. A mi espalda el volcán de fuego, ya a estas horas de la mañana, pues ya se puede ver que continúa la actividad de este coloso. Fue alrededor de las 10:30 de la noche y a la 1:30 de la mañana cuando alcanzó el máximo de la actividad de las últimas 12 horas. Esto según las autoridades del INSIBUME y también de la CONRED. Les comento que en el transcurso de la noche de lunes y las primeras horas de la madrugada de este martes, alrededor de 350 personas fueron trasladadas hasta el albergue de San Juan Alotenango, en el punto en donde nos encontramos. Y es que hubo un llamado a la autoevacuación, sobre todo para evitar una tragedia como lo que ocurrió el 3 de julio del 2018 cuando cerca de 400 personas perdieron la vida después del incremento de la actividad del volcán de fuego. En este punto las autoridades de la CONRED, la Policía Nacional Civil, los bomberos voluntarios, así también como del Ejército de Guatemala, están trabajando para atender a las personas que se encuentran aquí albergadas. La Ruta Nacional 14, una carretera que cruza justo por las faldas del volcán de fuego, está cerrada la circulación precisamente para evitar algún problema en caso de que se presente este descenso de la Jarez. Es la información que tenemos desde Guatemala. Regresamos con ustedes al set principal.
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0: 2 de la tarde. En este momento arrancamos Blog Deportivo.
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2: ¿Se mantiene Óscar Jiménez como titular por el buen nivel que está mostrando o es porque David todavía no está listo?
3: Tiene la situación de un brazo.
4: Sí, claramente apenas llegamos anoche, pasando todos los exámenes médicos.
0: Película inesperada, David Ospina. ¿Será que está a puertas del retiro el arquero legendario de la Selección Colombia?
5: Hola, soy David Ospina, un hombre auténtico.
0: ¿Auténticamente lesionado?
5: Auténticamente bajo de ritmo, Javier.
0: Sí, sí. Lo último tiene su explicación en las declaraciones que ha dado el técnico del Atlante de México, el Piojo Herrera, quien ha manifestado después de la presentación que se le hizo al arquero ex Selección Colombia y ex Atlético Nacional, que había reincidido en una lesión, se había vuelto a lesionar del brazo derecho, del codo del brazo derecho, que había sido operado en el 2023. Escuchemos lo que dijo el Piojo, como para que empecemos a entrar en contexto y encontrar una explicación de qué fue lo que pudo haber pasado con David Ospina, que seguramente, de acuerdo a las pistas que da el técnico mexicano, estaría visitando al médico que lo operó en la ciudad de Madrid, España.
2: Hablando de la portería, Óscar Jiménez ha tenido un gran inicio de torneo, pero también llegó David Ospina. ¿Se mantiene Óscar Jiménez como titular por el buen nivel que está mostrando o es porque David todavía no está listo?
3: Bueno, primero lo de Óscar y lo de David. David tiene la situación de un brazo, el cual ha puesto en duda si David realmente va a ser jugador del Atlante. Él llegó con muchas ganas, llegó con una actitud súper positiva, un tipo que vino a entrenar, que se presentó. Desafortunadamente en este proceso de trabajo volvió a resentirse del codo, donde tiene una operación ya hace mucho tiempo y que le ha venido pagando un poquito factura al final de estos días y antes del Mundial, y ha decidido parar para ver qué va a pasar con él, que lo revise el doctor que lo operó, se fue a que lo atendieran. Pero por el otro lado, como se lo dije a los dos, ¿no? Yo empecé con Óscar. Óscar me ha demostrado que está peleando y que está levantando la mano, y David lo sabe. Si David queda bien y el doctor le da el ok para que regrese y se recupere bien del codo, pues vendrá con encontrarse con que Óscar está levantando muy fuerte la mano y quiere ser titular y quiere ser el portero que guarde los tres palos del Atlante. Pero también, como te lo dije a Óscar en su momento, si viene David va a ser un portero con la tradición y con la trayectoria que tiene. Voy a respetar su lugar, pero hoy en día Óscar es el titular. No pienso en otro portero que no sea Óscar. Estamos esperando la resolución de lo que pase con David, si va a continuar en su carrera por las circunstancias que él decida. Eso ya no me corresponde a mí, pero sobre todo lo que le diga el doctor, te reitero, tampoco me corresponde a mí. Si David está al 100 y él quiere seguir continuando con este proyecto de carrera para su cierre y su ciclo de futbolista, que es decisión de él, está bienvenido. Nosotros pensamos en él, pero si no, tenemos un gran arquero en la portería y ya pensaremos qué es lo que sigue para nosotros.
0: Bueno, lo grave de esto es que está abriendo la puerta de un retiro definitivo del arquero David Ospina. El Piojo Herrera, yo no sé si es una imprudente declaración, si ha ido más allá de lo que puede estar viviendo el arquero del Atlético Nacional y la Selección Colombia hasta hace poco y hoy presentado, porque fue oficialmente presentado como el portero del Atlante. En Medellín, ¿qué se establece como realidad de lo que pueda estar pasando con David Ospina? ¿Hay alguna fuente que nos diga, mire, no se alarmen, el Piojo se fue de lengua o qué?
6: No, hablé con alguien, digamos, del cercano médicamente al tema de David Ospina, y me dice que el tema del codo fue muy grave en enero del 23, jugando con el Al-Nassr, que estuvo más de 300 días. Por aquí busqué la estadística, creo que fueron 321 días sin jugar, que es prácticamente todo un año.
0: Claro, fue fractura, luxación en el codo derecho, sufrida el 14 de enero del 2023, jugando para el Al-Nassr.
6: Y que de hecho, Javier, para terminar, la versión que me dan es que de esa lesión no se alcanzó a recuperar bien en territorio saudita, así haya jugado algunos partidos, creo que alcanzó a jugar 11 partidos con el Al Nassr después de recuperarse de la lesión, que cuando llegó a Atlético Nacional le hicieron una fisioterapia particular para terminar la recuperación. De hecho, recuerden que David llegó en el 24 y alternaba la titularidad con Chipi Chipi porque jugaba unos partidos y otros no, y realmente ya fue titular, arquero titular en propiedad en el 25, o sea que se demoró casi 6 meses con esa fisioterapia particular para lograr regresar a su condición. Pero sí me dicen que ese tema del codo fue muy delicado y que requirió algunos procedimientos adicionales en fisioterapia acá en la ciudad de Medellín.
0: Ya, Jota, pero cuando salió de Atlético Nacional a la Selección Colombia, ¿partió en plenitud de condiciones o todavía estaba en procedimiento de recuperación?
6: Claro, no, ya estaba totalmente. Es que él se recuperó en el 2024 en Atlético Nacional cuando no era titular. En el 25 fue titular toda la temporada. Y se fue a Selección Colombia, incluso acuérdese que jugó el último partido con Nacional, se despidió de la afición, estuvo en la portería, no tuvo ninguna dificultad y tuvo 12 titularidades en Nacional, y recuerden que se fue antes de terminar la liga porque la concentración de la selección, o la liga siguió cuando ya la selección estaba concentrada, entonces jugó casi todos los partidos de Nacional en el primer semestre, eso quiere decir que su condición era buena.
0: En este momento establecemos comunicación con el doctor Héctor Fabio Cruz, exactamente, que es especialista en medicina deportiva, para entender un poco lo que puede estar pasando con el jugador. Recordemos que fue operado en el año 2023, el 14 de enero, fractura, luxación en el codo derecho. El procedimiento que se estableció en la clínica es de osteosíntesis de la cabeza del radio y reanclaje del ligamento colateral medial. ¿De qué estamos hablando, doctor Cruz? ¿Cómo le va? Buenas tardes, bienvenido a Blog Deportivo.
7: Buenas tardes, mi querido Javiercito. Bien, gracias a Dios, un placer saludarlos a usted y a su querida audiencia y a tus compañeros en la mesa. Bueno, hablando de una fractura, luxofractura de codo, es una lesión bastante grave y máximo pues en un arquero, porque pues ustedes saben que el arquero funciona con sus hombros, sus codos y sus muñecas, que es muy de mucha exigencia, la energía de cualquier impacto de balón pues es grande, y obviamente que después de una fractura con fractura de radio a nivel de capítulo, pues obviamente son fracturas complicadas y son osteosíntesis que pueden en cualquier momento por otro impacto molestar. Como bien lo dicen ustedes y hacen referencia a todo lo que él ha hecho después de esta lesión y después de su recuperación, pues no está libre de que en caídas se haga un nuevo trauma, sin ser pues de una intensidad de volver a tener fractura, pero sí de lastimar sobre todo los ligamentos del codo. Esto lleva pues obviamente a que tenga que seguir haciendo programas de reforzamiento muscular, de rehabilitación permanente, para evitar recaídas de una lesión bastante delicada como la que él sufrió.
0: Ya, entonces, a ver, de cierta manera, pues bueno, uno trata de buscar alguna explicación, no es entrar al tema de la especulación, pero podría haberse dado el que en el receso, apenas él termina su compromiso con el seleccionado colombiano en el Campeonato del Mundo, y sin tener todavía compromiso firmado con el Atlante, en ese receso de pronto tuvo alguna especie de licencia personal que se dio para seguir haciendo fisioterapia y mantener toda la masa muscular que le protegiera el brazo. Puede ser, porque a él lo presentaron antier y lo presentan el fenómeno de todo esto es la declaración del técnico Herrera, que dice que se volvió a resentir, debió haber sido en una estirada, nos imaginamos, ¿no?
7: Sí, eso es factible, que en una práctica, en un entrenamiento, en un partido, se pueda volver a exigir por de un balón con una energía potente o una caída de las normales, donde él va por un balón y se haya resentido nuevamente pues esa articulación. El codo es una articulación bastante delicada, bastante complicada y de mucha exigencia, donde pues tiene movimientos de pronación, supinación. Todos estos movimientos tienen que ser perfectos y si hay alguna limitante para estos movimientos, pues se lastima el codo y puede llevar a molestarle. Pero pues obviamente esto es totalmente solucionable, máximo en un arquero o en un deportista de alto rendimiento que quiere continuar en sus funciones y todo, y se puede recuperar completamente.
0: Es decir, ¿usted no lo ve con la alarma con la que la está mirando en este momento el técnico del Atlante?
7: No, para nada, para nada, para nada. Eso es algo que es muy, pero muy manejable, y si miramos a través del tiempo, pues sabemos que él ha estado, después de su lesión, después de su cirugía, después de todo, pues actuando sin ningún problema y con un muy buen nivel. O sea que esto es dentro de lo esperado, que pueda hacer un resentimiento de una recuperación, pero pues se puede recuperar nuevamente con muy buena terapia y todo, y mirando que no haya habido ninguna complicación, como decir que haya un osteofito, que haya una calcificación inadecuada o que haya una sinovitis intraarticular, cualquier cosa de eso, que es lo que uno podría buscar para solucionar si es el caso.
0: Doctor Cruz, en su experiencia, ¿le tocó un caso similar con algún jugador mientras estuvo, por ejemplo, en el América de Cali?
7: Tuve en unas 4 oportunidades luxaciones de codo, incluso como cosa rara, no el jugador como arquero, sino jugador de campo, que al caer el codo que caía en hiperextensión, y generalmente ese tipo de trauma da una fractura del radio a nivel proximal o del olecrano. Pero pues se solucionaban sin ningún problema, igual siempre hay que revisar los ligamentos de ulnar y el ligamento radial para certificar de que no va a quedar un codo inestable.
0: Ya. Doctor Cruz, le agradecemos mucho el que nos dé esta explicación más desde el lado científico y su experiencia como médico de atletas de alto rendimiento, como para irnos ubicando qué es lo que puede pasar con David Ospina y dónde va a aterrizar definitivamente David. Así que muchas gracias, doctor Cruz, muy amable.
7: A usted, Javiercito, un gran abrazo y siempre mi admiración para usted, un gran periodista y una gran persona.
0: Gracias, muy amable, es el mejor elogio que puede recibir uno. Sí, gracias, sí. Gracias, el de buena persona, el mejor elogio.
8: Eso,
0: sin
8: muy
0: duda,
8: bonito,
0: sin duda.
8: No tener una
0: lo recibo con gratitud, conozco hace mucho tiempo al doctor Héctor Fabio Cruz, uh-huh. Médico de ciclistas también, sí, lo conocí, señor. Cuando era el médico del equipo de Manzana Postobón, que tenía a Álvaro Mejía como capo. Exactamente, señor. Álvaro Mejía como capo, un hombre fascinante, con un conocimiento enorme de todo lo que tiene que ver con la medicina deportiva. Pues bueno, ese es el tema. Él está desvinculado normalmente de Atlético Nacional, o hubo algún contrato transferencia, él terminó contrato, como para entender si es que de pronto tiene que regresar al equipo de origen.
6: No, él llegó libre y se fue libre, Javier.
0: Sí.
6: Llegó como agente libre y se fue libre al fútbol mexicano porque él ya había cerrado su vínculo con Atlético Nacional.
0: Sí. Decía Cristian.
9: No, Javi, que hay un audio que sería muy bueno repasar para ir articulando una cronología de lo que viene sucediendo en las últimas semanas con David Ospina. El 21 de julio, recién aterriza en México, asiste a un programa de televisión, incluso está Campos, el portero histórico de la selección mexicana, lo entrevistan, pero mira lo primero que dice, lo primero que le preguntan a David Ospina es sobre su condición y sobre sus primeras horas en territorio mexicano.
10: Horas interesantes de adaptación, ¿no? Un poquito a lo que es la Ciudad de México, empezar a hacer los exámenes pertinentes y estar a punto, digamos, para poder ya entrenar con la institución, ¿no?
4: Sí, claramente, apenas llegamos anoche, pasando todos los exámenes médicos, esta mañana pude estar en el entreno del equipo y con muchas ganas de, de integrarme ya y ponerme a disposición del cuerpo técnico.
0: Ah, no, pasó los exámenes médicos.
9: Pasó los exámenes médicos.
0: El 21 de julio. Y si empezó a entrenar era porque ya tenía contrato firmado.
8: Claro.
0: Aquí lo que hay es un reto bien interesante, salvo que se haya realizado alguna cláusula especial, se haya establecido, de que si volvía y reincidía en una lesión que ya traía, es decir, preexistencia, pues que el compromiso del club sería distinto frente a un contrato normal. Puede ser eso, no sabemos. Digamos que estamos hablando de todas las posibilidades.
9: Pero algo pasó, don Javi. Algo pasó porque eso que acabamos de escuchar ocurrió el pasado 21 de julio. Sí. Pero hace 3 días, sí, en las redes de Atlante, eso decía David Ospina sobre su futuro con el equipo mexicano.
4: Es un club de mucha historia acá en México, que ha hecho cosas muy importantes, que han salido jugadores muy importantes para México, y también han jugado jugadores del extranjero. Entonces, la verdad que poco a poco lo sigo conociendo y es un motivo de felicidad poder ser parte de esa gran institución.
0: Lo que quiere decir que oficialmente ya estaba, claro, vinculado.
9: Sí. Eso fue el fin de semana.
11: Y hace 3 días no fue la lesión o el golpe, la caída, como explica el doctor Cruz, ahorita explicaba que puede ser por un fuerte remate que le llevara el brazo o una caída. Entonces, sí, en ese momento parecía que no había ocurrido nada. Sí. Pero bueno, dejó abierta, yo al principio la había escuchado, pero ahora que la escucho con más detenimiento, Javier, el técnico Herrera deja abierta la puerta de bueno, si se recupera, parece que tuvo la lesión, pero si se recupera y después de los exámenes que le hacen y hay una fisioterapia, o sea, no hay necesidad de volver a operar nos ilusiona que sea así, bueno, de acuerdo a las palabras del doctor Cruz, que si no es un problema de operación, de otra operación, pues un problema de algunos días para recuperarlo, sí, con fisioterapia.
0: Usted siempre, y lo felicito porque usted es muy optimista, agarra del piojo, Herrera, agarra la parte de la ilusión.
9: Lo positivo,
0: pero es que él descarga también una frase donde dice que a lo mejor es de retiro y, claro, es, y ahí es donde uno tiene que preguntarse, así de grave quedaría la situación.
11: De grave, claro.
0: Así de grave es la situación que se puede estar hablando de retiro, como lo insinúa el técnico del Atlante. Aunque conociendo, claro, Juanjo, usted conoce bien al Piojo, ¿no? El Piojo se va de lengua fácil.
12: De puño.
0: Sí.
12: No es el más prudente a la hora de declarar. De hecho, ha tenido varias idas y vueltas a la hora de declarar. Es un entrenador que en algún momento, ¿se acuerdan? Se agarró a trompadas con un periodista porque no le gustó lo que decía un periodista argentino que relata hace muchos años en el México. Digo, a veces el Piojo no es la persona más diplomática, ¿no? A la hora de declarar. Es un hombre que ha trabajado mucho en medios, de hecho últimamente trabajaba más en medios que en un banco de suplentes, y me extraña que declare de esta manera si no está del todo convencido. Por ese lado me genera algún tipo de desconfianza esto que ha dicho.
0: Sí, pero ese es el piojo, cualquier cosa puede decir,
13: siempre
0: cualquiera.
13: Con los pies en la cabeza.
0: Sí, siempre con los pies en la cabeza. Esa buena definición, señora.
13: El piojo con los pies en la cabeza.
0: Sí, es el del refranero popular. No puede ser.
13: Es que refranero. Ahora le cuento.
12: Yo lo que aporto, si no es así como dice el Piojo, que esté evaluando la posibilidad del retiro, me resulta muy imprudente, ¿no? Porque está jugando con la carrera de una persona. O sea, que un entrenador se siente en una sala de prensa, que diga que tiene una lesión, que está pensando en el retiro, supongamos que después no firma con el Atlante y quiere ir a otro club. Queda instalado para siempre esto que dijo el Piojo Herrera, que además fue un técnico que dirigió un mundial, que dirigió una selección, no es cualquiera el que lo dice. Entonces digo, si realmente no es así, me parece de lo más imprudente que he escuchado últimamente, ¿no? Que alguien hable del retiro de una persona cuando no está seguro.
0: Sí, pero ese es el Piojo.
12: Es muy fuerte.
0: Ese es el Piojo, sí. El lo mismo que se agarró a puños con Víctor Danilo Pacheco.
9: Claro.
0: Sí. Sí. Y terminaron de amigos. Sí.
11: Categoría semipluma.
0: Que la semipluma es más bajita que mini mosca, sí.
11: Mini mosca, peso pluma, después viene mosca, mini mosca, sí. Que no pesan nada, son chiquiticos, no pesan nada.
0: Sí, es más o menos, o sea, una pelea.
14: Yo soy más peso paja.
0: Era igual, ¿usted qué?
14: Más peso paja. Sí.
0: Bueno, esa es la noticia de hoy con David Ospina. Vamos a estar con el radar puesto en el transcurso del programa para poderles contar qué es lo que está aconteciendo alrededor de la situación de David Ospina, porque sería triste que el fútbol lo dejara él y él no dejara el fútbol.
9: No, es que ¿cierto? De hecho, antes de irse al Mundial con Nacional, fue una de las figuras en la semifinal frente al Tolima.
0: Sí, sí.
9: Tapó bastante bien.
0: Es decir, la última impresión que dejó fue la de un arquero totalmente recuperado después de un vacío que nos mostró en algún pasaje del campeonato. Pero yo lo voy a decir, a ver, desde el observador no superficial, sino agudo, porque esto lo estuvimos analizando con algunos técnicos de fútbol, lo que le estaba costando cuando tuvo, ustedes recuerdan que tuvo como una racha de que era gol por partido, siempre
9: que carecía de reacción.
0: Casi eso era sobre el brazo derecho, que es el brazo que le operaron, el codo que le operaron. Y usted puede quedar, como le decíamos ayer, esta mañana, Pelú, usted puede quedar bien del brazo para tomar aguardiente en la carrera 70, ¿cierto? Pero no para ejercer como arquero, donde necesita la elasticidad, que los tendones estén bien, que la reacción sea inmediata, que el mandato que da el cerebro a la mano se cumpla con toda la rapidez de la intención del cerebro.
9: Impacto todo en la caída también.
0: Hay impactos en la caída que es lo que dice el doctor Cruz, que pueden generar eso, pero yo creo que es precipitado, ¿no? Lo del Piojo hablar del retiro de David Ospina nos pone a todos así como cabezones a preguntarnos, ¿será que sí? ¿Le podemos creer al Piojo que puede soltar cualquier barbaridad en cualquier momento?
12: ¿Sabe que tiene que salir a hablar Ospina, don Javier?
0: Claro.
12: Después de eso tiene que salir a hablar.
0: Pero por lo menos un comunicado, es de la única pista que hay, es porque la dio el mismo Piojo, que el jugador va a encontrarse con los médicos que lo operaron, y lo operaron en una clínica en Madrid, en la Clínica Olimpia, si no estoy mal. En
9: enero del 2023.
0: Clínica Olimpia, Madrid, España, exactamente. Y lo operaron, a ver si tengo aquí, lo operaron los doctores Manuel Leyes, César Flores y Antonio Foruria. En Clínica Olimpia de Madrid, 17 de enero del 2023. Bueno, caso de David Ospina.
6: Javier, un datico adicional, porque tengo aquí el cuaderno de en los partidos ante Tolima, que fue los últimos que jugó con Nacional.
0: Sí.
6: En el playoff, en los enfrentamientos, 5 atajadas determinantes en Ibagué. Ganó Nacional 1-0. Y tengo 3 atajadas determinantes en el Atanasio Girardot del día que Nacional ganó 3-1 y aseguró el paso a la final.
0: Es decir, terminó con altísimo nivel, David.
6: Sí.
0: Bueno, tenemos las 2 de la tarde, 23 minutos. Nos vamos a nuestro primer corte comercial.
13: Me estaba acordando de dicho, Javier.
0: De dicho,
13: a propósito de fútbol.
0: Sí.
13: A ver. Ese que dice, si el césped está crecido, también se puede jugar el partido.
12: Claro, es verdad eso.
0: ¿Ah, sí?
13: Y si está podado, mejor rebota la pelota. Sí. ¿Cierto, Javier?
0: Sí, es muy común.
13: Muy común, ¿cierto?
0: Sí.
13: Y otro. Este para los muchachos de la mesa.
0: Sí.
12: A ver.
13: Si la escoba es pequeña, mientras sepa moverla, barre parejo.
0: Ajá.
13: Sí. Ahí le dejo, pues.
0: Estamos hablando de exclusivamente de actividades domésticas, estamos hablando, ¿cierto?
12: Sí. El segundo, ¿cómo fue?
13: Mientras mejor esté podado el césped, mejor rebota la pelota.
0: Sí.
12: Ah. Sí. Es verdad, eso. Sí.
9: Está dudando, vamos. Sí, está pensando, vamos.
12: Imaginando.
13: Y la última.
0: ¿Cuál es la última?
13: Si la teja del cine está bien clavada, no se vuela pan del vecino.
12: Eso es verdad, ¿eh?
13: Claro, eso es verdad.
0: Sí, estamos hablando de mantenimiento del hogar.
6: Le doy una, señora, mire, aunque el perro se haga viejo, el olfato no se pierde.
13: Hablo Jota, qué bonito. Sí. Inalcanzable era la luna y muy con mucho dinero terminaron pisándola.
0: No,
8: 12 de la tarde, 25 minutos. Una pausa y en instantes nuevamente estaremos aquí en Blog Deportivo.
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3: Juanjo, sobre el traslado de Hamilton Campaza al fútbol mexicano, ¿hay alguna noticia que valga la pena destacar desde Argentina? Juanjo,
4: querido, ¿dónde estás?
5: Juanjo. ¿Será que está costando
6: mientras
5: hacerse?
6: Mientras llega, Juanjo, le doy una noticia relacionada con eso, Javier, desde Medellín.
3: Sí.
6: Sería compañero de Oscar Perea en el América de México.
3: Sí, pues ESPN México, esto es lo que ha manifestado sobre el tema. Escuchemos ESPN México, ¿qué dice?
7: Oscar Perea, el colombiano. Ya estamos hablando también de Edwin Cerrillo. Oficialmente son jugadores de América. Y ojo que Hamilton Campaz, jugador de Rosario Central, colombiano, le hizo gol en el Estadio Azteca a la selección de Uzbekistán con el equipo de Colombia. Ese es el gran objetivo hoy de América. Están las negociaciones en curso entre el club y Rosario Central para traer al extremo, también colombiano de 26 años, y que pueda incorporarse cuanto antes a este equipo azul crema que empezará la Leagues Cup este jueves contra el equipo de San Diego FC.
3: Bueno, este es el registro que hace ESPN en Argentina, en México.
8: Pero es importante también abordar la fuente directa en territorio mexicano. Amigo de Juan José Buscaglia, estamos hablando del Pollo Díaz.
6: Sin G.
8: Buscaglia, que nos atiende
6: Buscaglia
8: amablemente desde territorio mexicano para hablar un poco de la situación de Hamilton Campaz. Pollo, ¿qué tal? Cordial saludo. Los saludamos desde Blog Deportivo en Colombia, Blue Radio. Y bueno, ¿cuál es la actualidad, la intención de la América de contratar al extremo colombiano?
9: Saludos, ¿cómo están? Un fuerte abrazo para todos acá desde Ciudad de México. Pues como se ha reportado, América está interesado en los servicios de Campaz. Entienden que es un jugador interesante, que tiene mucha calidad, que tiene versatilidad, y también entienden que le queda poco tiempo de contrato y eso resulta atractivo. Intentarán agotar seguramente todas las circunstancias para obligar a Rosario Central a una venta. Incluso ya se reporta, ¿no?, que Campaz se ha plantado hoy en el entrenamiento de Rosario y que le ha pedido al Mirón que lo ayude, ¿no?, con el tema de la salida. Yo veo probable que Campaz pueda venir a la cancha del Estadio Azteca a jugar con el América, francamente, que creo es una buena oportunidad para Rosario. Siendo muy, muy honestos, si no llega ahora, pues nada más habría que esperar 3 meses para que saliera con la carta de libertad. Así que Rosario Central tiene de dos sopas: o lo vende ahorita barato o se le va gratis en el mercado invernal. Y yo creo que para como está el fútbol argentino y su situación, hay ciertos lujos que no se pueden dar.
10: Sí. Hola, Pollo, ¿cómo andás? Juanjo, a ver, la información que manejo desde Argentina, Pollo, te actualizo, que la oferta que llegó fue de 3 millones y medio de dólares. El futbolista tiene contrato hasta diciembre, es decir, le quedan 5 meses de contrato y eso lo obliga a centrar, a sentarse, a negociar. A mí me dicen desde Rosario dos cosas: que Central estaría dispuesto a venderlo, pero pide 5 millones y medio, es una diferencia sustancial. Que el jugador lógicamente está presionando porque efectivamente hoy, por ejemplo, Campaz se ausentó del entrenamiento. Dijo que él quiere salir, él quiere que se haga la operación y ese tipo de cosas son importantes para que se den las operaciones, sobre todo porque le queda muy poco tiempo de contrato. Lo que estaría poniendo Central como condicionante es que lo dejen ir después de Corinthians. El tema es que hay, Corinthians es el próximo rival de Rosario Central en Copa Libertadores de América. El tema es que el jugador dice que su contrato vence a fin de año, y tengo entendido que vos tenés la misma información, pero desde Rosario entienden que hay una extensión hasta diciembre de 2028, es decir, una renovación automática, y me parece que por ese lado está un poco la diferencia entre el jugador y Central, y también, bueno, el América, ¿no?
9: ¿Cómo estás, Juanjo? Fuerte abrazo, amigo. Espero que estés muy bien. Si van a pedir 5.5 millones de dólares por él, no creo que América esté en posición de pagarlos. Hoy América no pasa una situación económica demasiado holgada, incluso los fichajes como el de Perea, también jugador colombiano que llegó a préstamo del Estrasburgo, lo demuestra, es un jugador a lo mejor de un perfil un poco más discreto, a lo mejor no tan conocido. El tema de Campas estaría llegando como un jugador importante a las Islas del América. Lo que tengo entendido es que ya la directiva del América tiene medio un acuerdo de palabra con Campas en la parte económica, cosa que le viene muy bien al jugador colombiano, que le mejorarían mucho las condiciones económicas. Y bueno, nada más, creo que el paso lo tiene que dar Campas, como lo hizo hoy, ¿no? Esa presión de jugador a club. Yo veo probable, insisto, que pueda salir. Incluso acá en México se hablaba de que dependía de la salida del uruguayo Brian Rodríguez a Cruzeiro, cosa que ya se cayó. Sabemos que su agente suele traer cada mercado alguna oferta que no se logra cerrar, pero en América todavía hay plazas de extranjero y Campas definitivamente es un chico que interesa mucho a Guillermo Almada y a la directiva americanista, así que creo que va a haber novela, ¿eh? Una novela colombiana en los próximos días.
8: Mire, los datos de Campas a través de sus transferencias. En la actualidad tiene 26 años. Recordemos que Campas fue vendido por parte del Deportes Tolima en 3.5 millones de euros al Gremio de Brasil. Después se vino la primera sesión por parte del equipo rosarino. Volvió a Gremio. Se presentó la finalización de la sesión y Rosario Central se quedó con el futbolista pagando 1.18 millones de euros. Terminó pagando el equipo de Rosario por los derechos del jugador colombiano.
3: Es decir, que Rosario, igual con la oferta que le puede hacer en este momento América de México, gana dinero.
8: Gana, claro.
3: Sí.
8: Gana.
3: No, sí. Sí, la pregunta es si tiene Rosario en este momento talentos para sustituir a un jugador que resultó importante como Campas. Sí.
10: No. Un jugador de esas características, don Javi, sí, le podría asegurar que no hay en el fútbol argentino. De hecho, Central, teniendo a Campas más Di María, se anima a hacer una muy buena Copa Libertadores, que ya está en octavos de final. Es decir, si lo pierde, no sé dónde va a encontrar por ese valor en el mercado un futbolista de esas características. Me parece que no es un tema menor el hecho de que el jugador esté presionando, ¿eh? Que el jugador hoy haya decidido no entrenar, que él esté haciendo fuerza para que se dé la operación. Lo que pasa es que yo soy Gonzalo Belloso, quien es el presidente de Central, usted lo conoce, don Javi, fue secretario de Conmebol. Lógicamente me plantaría, independientemente de las ganas, hay un contrato vigente y que Central a mí me está diciendo en este momento que más allá del contrato que finaliza a fin del 2026, que ellos tienen una renovación automática hasta diciembre de 2028, lo cual cambia seriamente la ecuación.
3: Como dice el pollo, la novela va para largo, ¿no? La novela va a ser larga entonces.
10: Que no va a ser tan sencillo.
3: Sí.
9: El tema acá es que América también, como bien saben, es un equipo con mucha presión mediática. Ahora va líder del campeonato, pero van apenas 3 jornadas. Y hay esta presión por refuerzos, por rejuvenecer el equipo, por 3 jugadores de mucha calidad. Si esto se alarga demasiado, seguramente América va a pensar en un plan B. No creo que estén dispuestos a esperar hasta el 20 de agosto a ver si Rosario Central logró avanzar sobre Corinthians allá en Brasil por Copa Libertadores. Además, creo que termina pesando en esta situación mediática el partido que tuvo ahora frente a River por el campeonato argentino. Así que yo genuinamente creo que si ya el jugador va a presionar directamente a la directiva al grado de no entrenar y hablar con Almirón, creo que le conviene a Rosario Central hoy vender por un buen dinero, por el que todavía tiene una utilidad, a un jugador que ya no quiere estar y que se quiere ir, a quedárselo, porque la versión que dice Juanjo de una renovación automática, o la que le dicen de Rosario, habría que cotejarla con la que tenga el jugador. Habría que ver bajo qué condiciones es esa renovación automática. A lo mejor es por minutos, a lo mejor es por, por participaciones en gol, a lo mejor es por una clasificación, también por objetivos, y a lo mejor es ahí donde Campas dice, yo ya no quiero jugar para no renovar.
3: Sí. ¿Cuánto tiempo hay en este momento? ¿Cuándo cierran inscripciones en la Liga Mexicana?
9: Tenemos tiempo, por lo menos un mes más. Ahora se van a están en Estados Unidos prácticamente todos los equipos mexicanos. Se juega un campeonato corto, mixto con Estados Unidos, que se llama Leagues Cup, que por supuesto América tiene la obligación de competirlo para intentar ganarlo. Y después de tres partidos que empiezan hoy, de hecho, hoy empieza la Leagues Cup, estarán volviendo a la Liga Mexicana la mayoría de los equipos. Así que veremos qué pasa, pero lo que sí es que ya una vez que se filtra el nombre y se filtran las negociaciones, la presión es muy alta, la parte mediática influye, y estoy seguro que la novela va a apretar en los próximos días.
3: Sin duda. Tendremos material. Pollo, muchas gracias. Muy amable.
9: Gracias, un abrazo. Por cierto, si gustan repatriar a su compañero, la Pantera Zúñiga, creo que sí les vendría muy bien. Un jugador por allá, Juanjo. Ayúdame con eso, papá.
3: Qué cosa,
9: por Dios. Es medio alérgico al gol, pero seguro ahí en su patria querida puede reencontrarse con eso.
8: Pollo, pero reventó allá en México. De hecho, acá no figuró, él reventó fue en México.
3: Sí, sí. Hizo gol fue en México.
9: Yo creo que es una oportunidad de mercado, para ir a Atlético Nacional, para mi América de Cali, Tolima, no sé, piensen en eso.
3: No, se lo vendimos con la alergia montada, tranquilo, Pollo. Sí, sí, sí.
9: Híjole,
3: sí,
9: hay que vacunarlo. Gracias por lo que nos toca.
3: Hasta luego, Pollo, muy amable, gracias.
9: Cuídense mucho, bueno, saludos, amigos.
3: Bueno, Juanjo, abrazo, usted que conoce bien el movimiento en Rosario Central, ¿qué puede pasar? Sí. Al jugador no haberse presentado, ¿qué medidas puede tomar Rosario Central como institución?
10: A ver, el que conoce mínimamente al presidente Gonzalo Belloso sabe que no es una persona que se deje avasallar ni presionar por nadie, que Central es un equipo muy grande, que inclusive, no se lo quería decir al Pollo, hoy no tiene problemas de dinero Rosario Central. De hecho, Rosario Central está ampliando su estadio, es un equipo que es un club que goza de buena administración, de salud económica y que tiene a Campas como uno de sus activos más importantes. Yo no lo veo sencillo que a Central venga América, más allá de las urgencias del América, ¿no? América puede tener sus urgencias porque planificó mal el mercado de paz. Ese es problema de América, no es problema de Central. Acá me está diciendo alguien, bueno, alguien importante de Central que toma decisiones, usted me entenderá, me dice, hay una oferta que para nosotros no es ni buena en el momento ni en el monto. Eso es lo que piensan directamente, línea directa con Rosario Central. No es ni buena la oferta en el momento, porque Central se juega una instancia definitoria en Copa Libertadores, ni en el monto. Aparte, las formas no son así. Sienten que quisieron presionarlo y el jugador faltando a entrenar. Y siente Central que en la carrera de Campas fue importante también, porque lo recuperó en un momento en el que él venía de no jugar. Por lo tanto, yo no veo muy viable la salida de Campas en este momento, en estas condiciones económicas, ni por el momento, ni tampoco por las formas. Por lo tanto, sí, conociéndolo un poquito.
3: El tema y conociendo un poquitico la hinchada de Rosario, este tipo de actitudes, por más que se quede ahí en el club, van a ser supremamente complicadas las situaciones en la cancha y fuera de la cancha. Porque conocemos cómo es la pasión de los hinchas de Rosario Central.
4: Es complicado que sé que nosotros rosarinos estamos de acuerdo con eso.
8: Don Javi, escuche lo que decía Campas.
10: Es complicado que se vaya.
8: Escuche lo que decía Campas hace un poco menos de 48 horas, después de derrotar a River Plate, saliendo del Monumental, escuche.
11: Bueno, Central, aquí le haber dicho, para que disfruten de esto lindo, esto hermoso, y vamos, que vamos todos juntos con un solo rumbo, vamos a salir campeones, vamos, chimba.
8: Vea, pues. Menos de 48 horas, ¿no?
3: Promesa de político.
8: Promesa de político. No, no.
4: ¿Sí? El fútbol es dinámico.
3: Bueno, quedamos. Lo que dice el Pollo tiene razón. Tenemos película para rato. Así que
8: el libro de pases se cierra el 11 de septiembre en México. Por eso decía que un poco más de un mes. Sí, el 11 de septiembre.
3: Entonces tendremos episodios para ir desarrollando.
10: Otros eritos. Me aportan algo más.
3: Sí.
10: Me aportan algo.
3: A ver, ¿qué le dicen?
10: Con respeto todo.
3: Sí.
10: Así no. Parece que molestaron mucho las formas, esto de, ausentarse al entrenamiento, de presionar para que se dé sí o sí la transferencia. Pero bueno, nada, sienten en Central que el jugador es el que quedó mal ante una operación que, así como está planteada, Rosario Central no piensa aceptar de ninguna manera. O ponen el dinero que pretende Central y esperan hasta después de que pase el partido con Corinthians, o Campas va a seguir jugando en Central.
3: Así, claro, así de claro, así queda entonces. Bueno, caso Campas,
8: chuleado, pero no archivado. Don Javi, a través de la historia, cuando el América de México se ha fijado en jugadores de esas características colombianos, les ha ido bien Chitiva, Carlos Darwin Quintero. Va Campas ahí también en esa línea.
3: Pero Chitiva ya había pasado por el Pachuca.
8: Sí, ya había sido figura.
3: Claro, ya había sido, ya estaba consolidado en el fútbol mexicano. Los mexicanos tienen plata para gastar, sí, así, no hay ningún problema.
5: Todavía tienen un mes ahí para agregar un par de ceritos y ya.
3: Bueno, esperemos a ver qué tanto lo van a necesitar. Sí. Eso va a depender de los ceros que pongan.
10: Los mexicanos tienen 3.5 millones para un jugador que viene a hacer un gol en un mundial delantero, con la escasez que hay de talento. No, como Campas, me parece muy poca, muy baja la oferta.
3: Sí, no creo que sea tema de ceros, porque el número que hay que alterar es el de adelante.
10: Ah,
3: el de adelante.
10: Claro.
3: De atrás, claro, sí, de adelante.
10: Los
3: 23 un 5.
10: Sí,
3: no es de ceros. Dos de la tarde, 42 minutos. Estamos en Blog Deportivo. Más adelante estaremos hablando de lo que pasó en el partido de Cúcuta Deportivo Atlético Bucaramanga, arrancando la tercera fecha de la Liga Colombiana.
8: Durante toda la semana se estará jugando la tercera fecha y empalmamos con la cuarta el fin de semana.
3: Oiga, qué feo se vio hoy, que tuvimos la oportunidad de repasar algunas jugadas. Lo de Pelao Moncada, ¿es el árbitro? Sí.
8: Sí, Alejandro Moncada.
3: Alejandro Moncada.
8: Sí. El antioqueño.
3: Por estar disputándose no sé qué con un jugador, con Carabalí.
8: Carabalí, el 21 del Cúcuta.
3: No vio un penalti inmenso.
8: Grandísimo. De Romaña sobre Carabalí. Justamente sobre Carabalí.
3: Alicio es en Manizales. en como Cúcuta. El cerro de Nutibara es en Medellín. Por el árbitro de Medellín. Sí, pero por estar en esa línea de que hay que pelear con los jugadores y hay que meterse en el voz a voz con ellos. El árbitro, la autoridad, la emana de su comportamiento y las tarjetas. Las tarjetas se inventaron en el Campeonato Mundial de 1970, después de que en el 66 las barreras idiomáticas llevaron a que se presentara un bochornoso hecho en el Campeonato Mundial que ganó Inglaterra y que llevó a Ratín, fallecido en el Mundial, mientras se jugaba el Mundial de Estados Unidos, llevó a sentarse en el tapete rojo de la Reina Isabel.
5: De la Reina.
3: Ahí se inventaron, pero justo para qué, para que no se presentara ese inconveniente de que el árbitro se trenzara palabra a palabra en el boca a boca con los jugadores. Y Moncada entró en esa misma línea. Vea, Moncada, Roldán solo hay uno. Claro. Déjelo él ahí, esas imitaciones no son buenas. No son buenas.
6: Siempre se ha dicho que el árbitro habla con las tarjetas.
3: Así es, claro, sí. Así es. Pero bueno, de eso estaremos hablando en un instante, porque nos vamos a un bloque comercial. Minuto de noticias y seguimos en Blog Deportivo.

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1: 2:45 PM.
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8: 2:46 PM, comenzamos con información desde Barranquilla, porque el presidente electo Abelardo de la Espriella acaba de confirmar que el general en retiro, Alejandro Barrera, será el nuevo director de la Policía Nacional una vez él asuma la presidencia. Esto implica que lo va a reintegrar a la institución. Esta fue parte del anuncio que hizo desde Barranquilla luego de terminar una reunión con varios alcaldes sobre seguridad.
9: En este segundo aviso parroquial que me parece que es muy importante. He decidido reintegrar al general Alejandro Barrera de la Policía para que sea nuestro próximo director general de la Policía Nacional y haré lo propio con el general Norberto Mujica, quien será el subdirector. Estos dos generales.
8: Reintegra entonces tanto al general Alejandro Barrera para que sea el director de la policía y el general Norberto Mujica para que esté a cargo de la subdirección de esta institución. Hay que decir que el general Barrera ha estado vinculado a varias de las dependencias de la policía y también había estado en sus últimos cargos antes de salir de la institución en la dirección de la DIJÍN y también la dirección de la inteligencia policial y se suma entonces al nuevo gobierno que comenzará este viernes 7 de agosto. 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Continúen con Blog Deportivo.
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2: De la tarde, 50 minutos, estamos en Blog Deportivo.
3: Empate justo en Bucaramanga, Castel.
4: Sí, porque ¿sí? Creo que Cúcuta jugó mejor el primer tiempo y Bucaramanga aprovechó luego en el segundo la expulsión del capitán del equipo cucuteño, empezando el segundo tiempo, aquí, tal vez antes de los 10 minutos, y a partir de ahí invadió el área del Cúcuta, atacó, convirtió en figura al arquero, pero solo cuando quedaron 11 contra 10, Javier. Antes 11 contra 11, incluso desaprovecha una pena máxima el chico, el joven Verdugo, sí. Que se la tapa el arquero de Bucaramanga, claro, y ahí pudo haber incluso aumentado la diferencia, pero bueno, después con la expulsión se replegó, se metió casi que en el área, y ahí tuvo que intervenir el arquero cucuteño 2, 3, 4 veces con buenas actuaciones. Y terminó empatando el partido. Después sobre el final, ya en la última, prácticamente la última jugada del partido, sí. Ahí la jugada que no sé si más adelante la vamos a comentar, Javier, que parecía gol, y después cuando se ve en el la repetición en el VAR, hay una mano, la termina metiendo con el brazo el jugador.
3: Le aplicaron la ley Jerry Mina.
5: Sí. ¿Se acuerda? Pero bien invalidado, sí.
3: Claro, la ley Jerry Mina. Claro, el último que la tocó. ¿Se acuerdan? Fue en el partido, claro, frente a Ecuador, que fue, sí. La toca con la mano y mete.
6: Camino a Qatar. Tanto,
3: camino al Campeonato Mundial de, sí, Qatar, sí.
4: Sí.
3: Exactamente, bajo el reglamento que indica que no se puede marcar un gol con la mano. Y Pons marcó el gol con la mano, además con un movimiento adicional para cambiar la dirección de la pelota.
5: Sí, como el tronco.
3: Exactamente, claro.
4: Claro.
3: Le cambia la dirección a la pelota. En términos numéricos, ¿cómo está la situación del Cúcuta Deportivo en este momento y cómo está la situación del Bucaramanga?
6: Bueno, en la liga el Bucaramanga está marchando quinto, don Javi, tiene 5 puntos.
3: Es decir, 2 victorias, 1 empate, invicto, el equipo de Peirano.
6: Una victoria, 2 empates tiene el equipo bumangués.
3: Una victoria, 2 empates.
6: Una victoria, 2 empates, 5 puntos. Sí, la victoria fue frente a Millonarios, sí, acá en el Campín.
3: Sí, uh-huh, sí.
6: Sí. Y el Cúcuta está marchando en la 15ª plaza, tan solo un punto.
3: Un solo punto, que es el de ayer.
6: El de ayer. Ah, y una derrota, ha jugado 2 partidos.
3: Ha jugado 2 partidos.
6: 2 partidos. Entonces, sí, todavía, tiene uno pendiente todavía.
3: Todavía tiene uno pendiente. El tema es que tiene urgencia el Cúcuta Deportivo de sacar las posaderas de la zona caliente del descenso.
5: Mm-hmm, sí. Mm-hmm. ¿Cierto?
6: Sí, claro. Ahí está peleando con Jaguares y con el Boyacá Chico también.
3: Ese es el tema del Cúcuta Deportivo, que no tiene margen de error, pero con Castelli y con el equipo de jugada maestra esta mañana hacíamos el ejercicio más simple, que ese ejercicio no nos lo inventamos nosotros. Ese ejercicio se lo inventó recordando Castel, se lo inventó Julio Comesaña cuando agarró una vez al Junior al borde del descenso. Claro. Y entonces todo el mundo le preguntaba a Julio, pero mire, fue que ganó este. No importa, si nosotros entramos a los 8, inmediatamente nos salvamos, porque con ese número de puntos para clasificar a la liguilla usted se escapa del descenso. Y esa es la misma recomendación aritmética que uno le tiene que hacer al Cúcuta Deportivo. Metas entre los 8 y se salva del descenso.
7: Sí. Gracias por recordar.
5: Y además, si usted
3: es con mucho cariño,
7: si usted lo mira, se falta. Los escucho todos los días, abrazo para todos, porque yo me la hago todos los días.
5: Sí, que sí.
7: Por la mañana, bueno, cuando estoy ahí en el baño, me hago las preguntas. A propósito, Javier,
5: hoy también se la hizo, sí.
7: Claro, esta mañana me la hice, Juan Pablo, y está. Ah, esta me la podés responder vos.
5: Ay, Dios mío.
8: Ya lo calentó.
7: Cuando un ciclista se retira, ¿se puede decir que terminó su ciclo?
5: Hasta de pronto.
3: Bueno, pero trate, Julio, de no sacarnos de
7: no, tranquilo, era solamente a saludarlo.
3: Sí, trate de no sacarnos del hilo del programa. Las jugadas capitales, a ver, la expulsión, el penalti sancionado a favor del Cúcuta Deportivo.
6: Sí, de Romaña sobre Carabalí.
3: Y el tanto invalidado. Sí. Aprovechamos a Jorge Ramírez, que está en este momento en línea. Jorge, ¿cómo le va? Buenas tardes.
9: Don Javier, saludo cordial a usted, a la mesa de trabajo.
3: La primera, la expulsión, bien materializada, la roja.
9: Sí, señor. Bien materializada. Yo creo que es un movimiento adicional. El jugador calcula que el jugador de Bucaramanga le va a llegar y le saca el codo y le hace... Lo impacta, me parece bien expulsado.
3: Claro, punto a favor del árbitro que no recurrió al VAR, tomó la decisión ahí mismo.
9: Como debería ser, ¿no?
3: Ajá, claro, como debiera ser. Bueno, la otra jugada, la jugada de la pena máxima.
9: Yo creo que si hay un desplazamiento con la mano, no veo por qué el defensa tiene que usar la mano cuando el jugador ya lo había sobrepasado y me parece penal. Lo que no me parece es que el árbitro en tan buena posición haya visto eso, o no sé si no lo vio porque algún jugador lo tapó y el VAR haya tenido que entrar. Me parece una buena intervención del VAR, pero vuelvo y repito, ¿por qué el árbitro teniendo tan buena posición no sancionó la falta?
3: Por una razón fundamental, porque estaba más preocupado por pelear con Carabalí, el jugador del Cúcuta Deportivo, que por pitar.
9: Sí, se le vio muy... muy retador en algunas ocasiones, estoy viendo a Moncada muy retador, es un árbitro que están promocionando para que sea uno de los nuevos árbitros internacionales, pero tiene no, que entender...
3: Han dicho que es el sucesor de Roldán y se está tomando el asunto muy en serio. Es decir, Roldán tiene muchas virtudes y un
5: papel, ¿cómo es?
3: Exacto, pero él tiene, Roldán tiene muchas virtudes, por ejemplo, la autoridad de Roldán, ¿cierto? Pero cuando se pasa, aparte de que técnicamente es bueno, sí, no cabe la menor duda, pero cuando se pasa, Roldán se convierte en un componente del tinglado, en un...
5: se deja calentar.
3: En una especie de... ¿De qué? De peleador de calle.
5: Sí, se deja calentar de calle. Y se pone a la altura de los mismos jugadores.
3: Exacto. Que y entonces este pelado le han dicho que es como Roldán, que es el sucesor de Roldán, y entonces está entrando en ese, en ese reto.
6: Don Javi, antes del penal, para hacer referencia con el tema Carabalí, antes del penal la jugada se empieza a marcar en el otro extremo, después de un cambio de orientación, y él se queda discutiendo con Carabalí, una rencilla que estaba marcada, y lo bravea al mejor estilo de Roldán. Cuando llega el penal, también va y lo carea, porque no se lo quería sancionar. Ahí es donde aparece Lisandro Castillo y le dice, no, venga, que eso es una sujeción alevosa por parte de Romaña.
3: Sí, pero lo que dice Jorge, con esa posición de privilegio, estaba a menos de 10 metros, con todo el panorama visual destapado, ¿cómo no iba a ver la pena máxima? Ah, porque tiene que esperar, porque él dio continuidad a la jugada, porque tiene que esperar el llamado del VAR. ¿Ah?
8: VAR dependiente más.
3: Bueno, en eso sí tiene, también. Es de la misma línea Roldán, claro. Son de los árbitros que más van al VAR, sí.
8: Exactamente.
3: Exactamente, sí, sí.
9: Son de la misma. No, pero es que con el VAR se volvió muy fácil, don Javier, porque mire cómo el fútbol en Colombia ha desnudado los árbitros en los partidos de Copa. En los partidos de Copa hemos tenido muchos problemas que los hemos analizado en Jugada Maestra, aquí en este programa durante las semanas pasadas. Porque el árbitro no tiene el VAR y ahí se han desnudado los errores que pueden llegar a cometer. Aquí muy fácil porque los árbitros, hablamos hoy en el programa, que los árbitros españoles aceptaron que están muy dependientes del VAR, que es uno de los puntos a corregir en esta nueva temporada de la Liga Española, porque fueron muy honestos en decir que están esperando el VAR los llame en situaciones que ellos pueden haber visto, pero que se están acomodando y esperando que haya las revisiones de la tecnología y apoyarse en ella. Yo sí quisiera decir que Moncada podrá querer ser o parecer a Roldán, pero se va a demorar mucho alguien que se parezca a Roldán por la jerarquía que ya tiene, por los años de experiencia, porque Roldán además tiene, digámoslo, una licencia ya para hacer cosas. Por ejemplo, el caso Paredes, la semana pasada en Copa Libertadores con Rivers, que lo empujó y que no, aunque es algo que no se ve bien, estuvo bien en ese momento hacerlo por parte de Roldán, porque es un jugador que todos conocemos a nivel mundial cómo quiere tratar a los árbitros, a los rivales. Este fin de semana precisamente trató al árbitro como quiso y no tuvo la autoridad que tuvo Roldán en Copa Libertadores. Entonces Moncada tiene que enfocarse en hacer su propio estilo, en hacer un buen trabajo y en dejar de ir tanto al VAR, porque ir tanto al VAR quiere decir que no están tomando decisiones acertadas en el terreno de juego.
3: Sí, es cierto, es cierto.
10: No, es que uno si va al VAR tiene que saber cuántas veces va, ¿cierto, Javier? Porque si no, entonces ahí sí queda uno como...
11: Puede ser peligroso. Claro.
10: Como hinchín. Sí, porque estar uno yendo al bar cada cinco minutos.
3: Estamos hablando de otro bar, estamos hablando del fútbol, no el del con B larga.
11: Bar con B corta.
10: Es que, claro, ya. ¿Hoy qué? ¿Es martes?
3: Sí, hoy es martes.
10: No, y no han abierto todavía. Sí,
3: y la última jugada.

0: también tuvo que recurrir al VAR con la mano de Pons.
1: También, pero es una jugada donde yo dije esta mañana que fue muy acertada la intervención del VAR, porque recordemos que la mano sea intencional o no, no se puede lograr un gol. Ya eso fue algo que legisló el International Board ya hace 4 años, de que no se puede anotar un gol con la mano. Pero también teniendo Moncada una posición buena, ¿por qué no la sancionó y tuvo que esperar a que el VAR interviniera?
0: Sí, VAR dependiente. Es decir,
1: VAR dependiente.
0: Exacto.
1: Es el árbitro que más va al VAR en el fútbol colombiano.
0: Ah, sí. Ah, además, está en la estadística como el árbitro que más va al VAR. No.
2: Socio del VAR.
1: Y no sale borracho, como dice el humorista.
3: No, claro. Imagínese.
4: Bueno, es que no asumen la responsabilidad.
0: ¿Usted cómo define humorista? El que lo hace reír a usted, ¿cierto? Sí.
4: Solo a usted.
3: Gracias, señor Ramírez. Gracias, señor Ramírez.
0: ¿Cuánto de calificación?
1: Tengo que reconocer que a mí sí me hace reír.
3: Ay, gracias, señor Ramírez, mi amor.
0: ¿Cuánto de calificación le pone? ¿Cuánto de calificación le pone?
1: No, Javi, yo no voy a dar puntos de calificación, pero sí me parece que tuvo dos decisiones en las que tuvo que intervenir el partido. Me parece que sí incidió en el resultado.
0: Ya, y una pregunta final, ¿cuántos partidos lleva pitados hoy en Nueva York? Porque hoy salió un jugador maestro.
2: Sí, claro.
0: Casi que del centro de la cancha salió, sí, para parar el
2: fútbol. Va cerrando el rancho para las 7 de la noche, ¿no?
1: Cuando me llamaron de producción, los mandé a tomar agua, pero me demoré 15 minutos en el encuentro. Ay,
2: Un abrazo.
0: Chao, Jorge. El analista de
3: YouTube. Ay, ¿por qué lo dejan ir, tío? Estaba tan contento con él.
4: ¿Estaba muy contento con él?
3: Sí, estaba contento con él. Ahora mire, que lo hago reír mucho.
2: Imagínate, Moncada es el que más siempre visita el bar. ¿Sí? Es el que, claro. Estadísticamente. Y cuando un árbitro, digamos, consulta mucho el VAR, es porque no está muy seguro a la hora de impartir justicia en un partido.
0: Lo que dijo Jorge de los españoles, eso fue en la rueda de prensa, no retengo aquí el nombre del árbitro español que estuvo en la Copa del Mundo, y en la rueda de prensa, sí. Ahora que van a empezar temporada, reconoció que uno de los problemas más graves y que representa una especie de descalificación, entre comillas, de la Comisión Arbitral de FIFA para darle partidos claves importantes, es la cantidad de veces que van al VAR. Uh-huh. La cantidad de veces que van al VAR hacen que no tengan confianza en los árbitros, porque el objetivo de tener un fútbol más dinámico, uh-huh, con una autoridad que demuestre su jerarquía en el terreno de juego, se va perdiendo. Y por eso las estadísticas en el Campeonato del Mundo, si usted mira, los árbitros que fueron al VAR fueron muy pocos. La mayoría tuvieron la capacidad de acertar ahí en el terreno de juego, y ese tiene que ser el objetivo, el propósito.
4: Asumir las responsabilidades.
0: Es que hoy es más fácil pitar, eso es más fácil, claro, pitar. Claro. Como hoy es más fácil volar un avión, no digo que sea mamey, ¿cierto? Pero, pero antes usted imagina en esas tempestades y sin radar, y sin, por eso había cada rato accidentes.
4: Sí.
0: Y sin aviones con tanta tecnología, y era punta del ojo del piloto. Ojo del piloto, y entonces lo mismo pasa en el fútbol. Ojo del piloto, el ojo del Chato Velázquez, el ojo del mismo Oscar Julián Ruiz, que no le tocó la era del VAR, y sin embargo fue uno de los árbitros más destacados a nivel mundial, y hoy un gran instructor arbitral. No sé dónde anda, si ya está en Egipto, qué, o si volvió a Egipto. O
4: sarcófago o alguna cosa. Eso.
0: Puede estar de pronto, sí. O en las pirámides.
5: El español árbitro. ¿Será Carlos del Cerro Grande, no?
0: Serán.
6: Ay, ¿cómo así? ¿Carlos de qué?
5: Por eso no lo quería pronunciar, pero sí, fue un árbitro destacado incluso.
6: ¿Cómo es que se llama?
5: Tuvo varias designaciones en esta Copa del Mundo.
6: ¿Cómo es que se llama?
5: Carlos del Cerro Grande.
6: Ya lo buscamos. A ver, ¿qué tan grande es el cerro, Javier?
5: No le digo.
0: No.
5: Hombre, Lucho.
0: Impresionante. Tema arbitral sigue. Imagine, y apenas está empezando el campeonato.
3: Eso de quererse parecer a otro árbitro. Tiene que tomar medicamentos.
0: Sí.
3: Este es mi pitín.
0: ¿Es qué?
3: Este es mi pitín. Sí. Por 500 miligramos. Este es mi pitín.
0: Este es mi pitín.
3: Este es mi pitín. Sí. Entonces, bueno, para que este muchacho lo tome, para que

0: sea original y que no se quiera parecer a otro, sea original en su forma de citar. Entonces el estemipitín, que es exclusivo, entonces de 500 miligramos para que empiece la dosis. Un abrazo para todos.
1: No, doctor, muchas gracias por
0: la recuerde, doctor, óptica Melo, por la mañana. Somos por la mañana optómetras y por la tarde somos urólogos. Sí. Toda clase de ojos.
1: A propósito de urólogos, me está escribiendo un amigo y me dice. Arturo, me dijiste que no lo leyera, lo va a leer, qué pena. Me dice.
0: Estaba en consulta.
1: El que, va mucho al bar es porque tiene problemas. Uh-huh. Es como el que va mucho al baño por la noche es porque tiene problemas.
2: Claro.
1: No le funciona la próstata.
0: Problema.
1: Exactamente, sí. Bueno, Arturo, ahí está. Con el crédito, si querés digo el apellido y de dónde.
0: ¿De qué ciudad, qué barrio, qué dirección? Recuerde, Arturo, que vale más pájaro, hermano.
1: También, claro, el que va mucho al baño también está en problemas.
0: También está en problemas, sí, señor.
1: La famosa próstata.
0: La famosa próstata.
1: Muy bien. 3 de la tarde, 6 minutos.
0: Por cierto, hay más de uno que no haya vuelto por el consultorio. Estamos esperando a JJ.
1: ¿Ah, sí?
0: Estamos esperando.
1: ¿Y JJ para qué tipo de consulta?
0: Para que vaya la ya
3: en la mañana, ¿sabes? O en la tarde.
0: Vaya en la tarde. Que está el doctor Manotas.
4: A esta altura de la vida ya somos expertos en el examen de próstata. No se preocupe, doctor, que después de los 40 es recomendable y ya uno con 58 lleva 18 idas.
0: Ya, ya lo hace uno mismo.
1: Nos vamos a corte comercial, minuto de noticias. Sí, ¿hay humor o no, Jerry?
0: Sí, señor, sí hay humor.
1: Sí, bueno. Ay, ese doctor.
0: Esta mañana estuve yo diciendo que tengo mi revancha con el Dibu pendiente.
1: Con el Dibu.
0: Sí, señor, le quiero marcar gol. Quiero volverme a encontrar con él. Ajá. Para zanjar diferencias.
1: Sí.
0: Sí, porque deja ver que me dijo que me comía y que toda esa cosa y que me tapó el penalti.
1: Sí.
0: Tengo que hacerle un gol al Dibu. Me voy a encontrar con él. ¿Cómo le parece que estando viejitos, así como...
1: ¿Con quién?
0: No tan cascado, no. Le dice un viejito al otro, es que, ay, ¿cómo te parece que ayer una gitana me quería leer la mano? Y como me negué, me dijo que no se me iba a volver a parar el pirinolo.
1: Ay,
0: sí,
1: no,
0: señor.
1: No,
0: sí.
1: Claro.
0: Digo, menos mal no me maldijo el carro, que ese sí lo uso todos los días.
3: 3 de la tarde, 7 minutos, una pausa. Y luego tendremos un minuto de noticias aquí en Blue Radio.
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6: En Blue Radio son las
3: 3 de la tarde, 8 minutos.
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13: 3:10 p.m. Comenzamos con información desde la Fiscalía, que va a pedir aumentar la imputación en contra de 4 de los 5 implicados en el asesinato, en el cruel asesinato de la joven María Camila Potosí, esto en Cali, junto a su bebé. Esto se da luego del dictamen de medicina legal sobre los restos óseos hallados en una zona boscosa de la capital del Valle del Cauca. Tatiana Zanabria.
14: Cordial saludo. Hay avances en la investigación por el crimen de Camila Potosí. Fuentes del caso confirman que medicina legal estableció que los restos óseos encontrados por investigadores del CTI en una zona boscosa de Cali corresponden a la hija de la joven. Este dictamen científico se convierte en una de las pruebas más importantes que tiene hasta ahora la Fiscalía. Con este resultado, el ente acusador radicará esta misma semana la solicitud para adicionar a la imputación el delito de homicidio, esto contra 4 de los 5 procesados. La identificación de estos restos fortalece la teoría de la Fiscalía sobre lo ocurrido con la recién nacida.
13: Y recordemos que ya los otros implicados, los 5, han sido imputados por el delito de feminicidio, también de secuestro y de alteración de pruebas. En otras informaciones, fue capturado en Bucaramanga el coronel en retiro del ejército Jorge Armando Pérez, quien, recordemos, debe responder a una condena de 40 años de prisión por el homicidio del firmante del Paz, Dimar Torres, un caso que, recordemos, ocurrió en 2019. Alex Salamanca.
15: 7 años después del crimen que marcó uno de los casos más emblemáticos contra un firmante de acuerdo de paz, las autoridades hicieron efectiva la orden de captura contra el exoficial del ejército Jorge Armando Pérez Amezquita, sentenciado a 40 años de prisión. El coronel retirado fue señalado por la justicia como el responsable de ordenar el asesinato del firmante de paz en zona rural de Convención Norte de Santander. El procedimiento de las autoridades fue realizado por agentes del CTI con apoyo de la SIJÍN, la Policía Metropolitana y del Batallón de Ingenieros número 5. El ex oficial fue interceptado en el barrio García Rovira, donde las autoridades le notificaron la orden emitida por un juez especializado de Cúcuta para que cumpla la pena de 40 años de prisión por el delito de homicidio en persona protegida.
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3: Ya tenemos las 3 de la tarde, 14 minutos, continuamos en Blog Deportivo.
4: Sí, se está haciendo muy visible últimamente el profe Néstor Pekerman.
5: Gracias.
4: ¿Cierto, sí?
5: Sí, ha estado muy cordial con todos los medios de comunicación y en especial con los colombianos.
4: Sí, sí, sí, él, porque hay que contarlo tal cual como ocurría y como ocurre ahora. Uh-huh. Antes rehuía, sí, simplemente sí. Decía chao, chao y hasta luego y se iba. Sí. Ahora, en el campeonato del mundo hizo escala en todos, absolutamente...
5: todos los restaurantes desayunados y desayunaderos.
4: Exacto. Sí. Hacía claro. Escala uno para poderlo localizar, era sí. Terrible. Sí. Pero no deja de ser interesante, es decir, digamos que agradece uno que haya abierto las puertas al pensamiento que tiene, que no sea el ocultismo con
5: charlas amenas y todo. Profundas.
4: Y charlas amenas y todo, pero hay un cambio, yo no sé dónde viene el cambio. ¿Será que ya se deshizo de Juanito?
6: Seguramente.
4: ¿Seguro? ¿Sí?
6: Claro.
5: Sí, o ahora es periodista.
4: No sé.
6: Ahora están los medios.
7: Los tiempos van cambiando, Javi.
4: Sí, sí.
7: Entonces toca buscar los medios para poder expresar lo que uno siente y sabe.
4: Ajá. ¿Y por qué antes no tenías el mismo pensamiento?
7: Juanito preguntaba con deseo de aprender.
4: ¿Qué fue lo último que ha dicho Pekerman en Argentina, Juanjo?
8: A ver, don Javi habló con la cadena ESPN, programa Buen Día, y en ese programa se refirió, por ejemplo, a Juanfer Quintero. Lógicamente en Argentina se habla mucho de su salida de River, de la necesidad que tendría River de un futbolista como él, y así lo describió José Néstor Pekerman al crack colombiano.
9: A mí me quedó grabado un video tuyo, siendo entrenador de Colombia, que le gritabas a Juanfer: Juan, sos un crack. Hay una jugada en particular que no recuerdo cuál es, pero vos gritándole, sos un crack. ¿Es un crack, Juanfer? ¿La palabra es crack?
10: Es crack. Es muy difícil encontrar otro, realmente. Él tiene una magia en esa zurda, una que hay zurdo fantástico en la historia, ¿no? Pero él tiene
9: cuando se enchufa es
11: bueno, mismo James, que es zurdo, pero es diferente.
10: Los compañeros lo único que tienen que hacer es hacerle algún movimiento y la pelota va a ir donde él la ubica. Él la ubica. Y tiene una precisión, yo no sé, es muy difícil que erre un tiro libre
9: los pases esos son pulsantes, claro.
10: Yo he visto pocos jugadores, o sea, yo recuerdo al Bocha, el Bocha tenía ese pincel ahí, ¿viste?
11: Sí,
10: un
11: bisturí que te metía la pelota ahí.
10: Jugué muchos partidos en contra del Bocha y vos, antes de llegar a él, ya la pelota no estaba más ahí. Juanfer, ¿cuándo tiene un duelo en la cancha con otro lugar?
9: La suelta antes.
10: La suelta, él está antes.
8: Y lo comparó con el Bocha y no es una comparación menor para los más jóvenes y los que no lo vieron jugar. Ricardo Enrique Bochini fue un jugador emblemático de los 70 y 80 en el fútbol argentino, campeón de Copas Libertadores con Independiente, 4 Copas Libertadores y campeón del mundo con Argentina.
4: Con decirle que el Bocha era el ídolo de Diego Armando Maradona. Claro.
8: De hecho, Maradona era hincha de Independiente por Bochini. Y no estoy loco, alguno dirá, pero ¿cómo ser hincha o no? Y Maradona era hincha de Independiente por Bochini. Después su carrera lo llevó a Boca Y bueno, encontró ahí un lugar muy popular que a él le gustó, pero él era, su corazón era de Independiente. Bueno, ¿se puede encontrar otro como Juanfer? Pekerman, ¿qué dice?
10: Puedo hablar muchísimo de Juanfer, porque dicen la palabra debilidad, pero no sé si es tan así.
12: Hay que mimarlo un poco, o hay que estarle encima. ¿Cuál es la clave?
10: La clave es decir, ¿puedo encontrar otro igual?
12: Claro. No.
13: Es difícil encontrar otro igual.
10: Es muy difícil.
8: Bueno, ¿y cuáles son los mejores de la historia para José Néstor Pekerman? Profe, cuéntenos.
10: Yo sentí en el fútbol, y a ustedes le habrá pasado lo mismo, esa impresión con muy pocos jugadores, y sin descartar de los que uno elogia tantos buenos jugadores, pero hay jugadores muy buenos, excelentes y
12: extraterrestres.
10: Extraterrestres.
12: Los que van midiendo cuándo arrancar, cuándo frenar, te van pasando. Claro.
10: Que es que cuesta mucho identificar mucho. Yo personalmente vi a Pelé, me tocó verlo en persona.
13: Para, porque
10: en
13: a mí cancha. Me gusta. ¿Viste Pelé? ¿Viste lo mejor de Pelé, lo mejor de Maradona, lo mejor de Messi?
10: Sí. Pelé en Boca hubo un partido que lo gana él solo.
12: Aparte era muy físico.
10: Él con Pelé, Coutinho tirando paredes del círculo central de la Bombonera, con Santos Boca, una final de América, Santos Boca, ta ta ta ta ta ta ta ta, ta se metió dentro del arco.
13: Ah, estaba Víctor Hugo.
10: Iba a decir.
13: Bueno, dale, Germán.
10: Bueno, pero fue una manera de.
13: Pero pará, ¿quién es?
10: Impresionante.
13: ¿Hubo uno mejor? ¿O son los tres monstruos?
10: En la lista vos tenés que poner, para mí un Cruyff no lo podés faltar porque cambió el fútbol. Para mí, su manera de jugar. Los más veteranos hablan del Di Stéfano de
13: Real Madrid.
10: En Europa, que yo no lo pude ver en persona, veo video, pero no. Pero me lo imagino cuál es la diferencia. Tenía fútbol argentino, pero no era el clásico argentino de la gambeta.
13: Claro.
10: Era de una potencia.
13: Potencia y velocidad, pero, gol.
10: Pero de los que no quiere perder, que va de atrás adelante, que lo hizo grande al Real Madrid. Por eso fue sensación. Pero no ese estilo. De este estilo de los insuperables, de estos no.
8: Bueno, para él, entonces los tres más grandes, los extraterrestres, Pelé, Maradona y Messi.
4: Estoy aquí mirando el deleite del profe Castel, escuchando la versión de porque esas son las tertulias que le gustan al profe Castel. Las tertulias, independiente del gusto y admiración que tenga por alguno en particular, pero esas son las historias buenas a las que nos acostumbramos quienes hemos sido tertulieros siempre, que es el que nos cuenten de hazañas y todo eso, sí.
14: Claro, me gusta lo que dice de Di Stéfano en cuanto al estilo. Tenía lo argentino, ¿verdad? Lo ganador, el espíritu ganador, pero tenía otro ritmo de partido. Bueno, de hecho, Javier, tú sabes que le pusieron la saeta rubia, ¿no?
4: Sí, claro.
14: Por eso, porque jugaba a una velocidad impresionante. Me imagino que para la época sería extraordinario. Y me llama la atención cuando dice que Pelé cambió el fútbol. No sé, ahí me claro, Pelé.
8: No, me parece que dice Cruyff cambió el fútbol. Cruyff es el que cambió el fútbol con su estilo, dice, profe.
14: Ah, con Johan Cruyff.
8: Sí, claro, él habla maravillas de Pelé y el partido en la Bombonera con
4: Coutinho, las paredes con Pelé, Coutinho, Pelé, claro. Sí, que fueron famosísimas.
8: Pero después dice el que cambió, el que modernizó el fútbol fue Cruyff.
14: Con su
8: lo pone al nivel de talento de los otros tres, me parece, pero le da un nivel de importancia.
4: Sí, porque él, Cruyff impacta en lo global, en el funcionamiento de los equipos, siendo él un crack que definía solito también partidos. Porque tenía esa capacidad. Pero sigamos escuchando a Pekerman, que eso está bueno. Estamos como en tertulia.
8: Y la importancia de que Messi haya pasado por la selección sub-20 argentina.
10: Yo creo que la transformación de él futbolística, después de que nosotros, yo creo que la parte anímica, la parte de convencerlo que él iba a ser lo que fue haber venido a la selección sub-20. Porque los españoles, cuando terminó el sub-20, que fue Hugo Tocali, y yo estaba en España en ese momento porque me había alejado de la AFA, y ahí es donde me hice la gestión y me estuve con la gente de Barcelona, me decía después del sudamericano, ¿ustedes qué han hecho con Messi? Yo primero me asusté porque digo, ¿qué ha hecho? Uno, ¿por qué piensa a veces lo negativo? No, dice, le digo, ¿y qué pudo pasar? No, hablé con Tocali y me contó todos los partidos, jugó muy bien, era lo que esperábamos, que recién está adaptándose a compañeros nuevos en el equipo. Pero claro, le digo, mire, yo le voy a decir algo por lo que nos pasa a los argentinos. A esta edad en Argentina, los cracks juegan en primera. Claro. Y él acá está jugando con la Bessi, con Agüero, con Di María, con Zabaleta, con el Negro Garay.
12: Biglia, Gago.
10: Con Luca Biglia, con Fernando Gago. Claro. Están todos jugando en la primera de equipos grandes de Argentina que son de mucha presión, claro, y prestigio. Entonces él vio, dice, y yo estoy acá y todavía estoy en la categoría de Barcelona. La categoría de él, dice, acá en Barcelona somos así. Ustedes tengan en cuenta que en la Masía, Barcelona, Xavi e Iniesta debutaron a los 22, 23 años.
3: ¡Pero son ciegos! ¿Cómo no lo ponen?
10: Bueno, son etapas de hoy, cómo ha cambiado.
12: Compran muchos jugadores también.
4: ¿Cómo ha cambiado? ¡Qué tertulia tan enriquecedora, eh! ¡Qué tertulia!
15: Es que cuando se reúne es tertulia hablar, ¿cierto? Es tertulia. No. Pero qué maravilla, me encanta ese señor Canosa.
4: ¿Qué más dijo Pequerrón? ¿Qué más dijo Pequerrón? No.
3: Bueno, no.
4: Siempre le cae un mosco a la sopa, sí.
3: Nos sacó las ganas de debatir. Bueno, sí, sí. Estuvo cerca de dirigir a Boca Pequerrón, a ver, lo escuchamos.
12: ¿Tuviste cerca en algún momento de dirigir a Boca?
10: No llegamos a avanzar nada, pero bueno.
12: Hubo charlas.
10: Yo atendí, lógico, pero no llegamos a avanzar.
12: ¿Te hubiese gustado?
10: Y en ese momento no llegué a yo soy muy terrenal, digamos, ¿no? Hasta que algo no esté, no me hago cosas. O sea, creo que por eso de alguna manera, como alguno de los chicos míos, me gusta sorprender de alguna manera. O sea, no tenés que anunciar nada. Sos como sos y el que te conoce bien, el que no te conoce, te va a conocer si algún día estás. Esa es mi forma de ser. Entonces, aparecí yo y decía, ¿cómo puede dirigir la selección argentina? Bueno.
12: Y mal no te fue, ¿eh?
10: No sé. O sea, y así pasó Scaloni. Le pasó lo mismo. ¿De dónde salió?
3: Muy bien. A ver, los premios individuales en el fútbol, ¿no? El mejor delantero, el mejor defensor, el mejor arquero, el goleador. ¿Qué piensa Pekerman de eso?
10: Uno trata siempre de buscar cierta justicia, ¿no? Soy uno de los que me revelo a veces con los premios de al mejor jugador del mundo de FIFA o mejor jugador de un mundial. Y a veces se elige porque tiene que ser del equipo campeón. O sea, haberse destacado y ser del equipo campeón. Y por ahí en otro equipo tuviste un fenómeno que están haciendo, que está jugando y no lo nombra. O sea, Italia en el 2006 nombran a Cannavaro mejor del mundial. Y vos tenías a Zidane jugando, por ejemplo. Y Zidane llegó a la final, no lo ganó, pero llegó a la final. Y esas influencias no me gustan mucho. Y en las comparaciones, eso, yo hago lista, ¿no?, de los jugadores que vi en mi vida. Y no se la quiero mostrar porque tengo jugadores de épocas que van a ver, qué sé yo. Pero hay jugadores que en épocas diferentes, que bien que dijeron también lo de Maradona de la época de las patadas, sí. Y no irnos tan lejos, de los 70, 60, no tanto, 70, 80, buenísimos también, y nombrar jugadores que pasaron y pasaron.
3: Muy bien, y la última, les pido que presten atención, porque es lo que estábamos esperando. ¿Cuál es la valoración que hace Pekerman con respecto al ciclo Lorenzo en la selección de Colombia que él tanto conoce?
10: Yo creo que en Colombia deberían estar muy contentos con todo lo que hizo Néstor, porque Colombia, lamentablemente, cuando no se clasifica para Qatar, cambió 3 entrenadores y ya después de haber logrado salir de una crisis tremenda de 16 años de no ir a mundiales, fueron a 2 mundiales consecutivos con nosotros, con el grupo que estaba Néstor, conmigo. Y bueno, después yo creo que después es muy difícil perder esa continuidad de faltar a un mundial, porque se cortan los procesos.
3: Claro.
10: Y el caso mío, yo me fui porque me parecía que había que cambiar cosas, que todos los países tienen que saber cambiar a tiempo, y a veces no es solamente el ser tan consecuente con el último resultado, sino que hay que ver la historia como viene y tener mucha autocrítica y sentido de saber ubicarse a donde está. Bueno, pero siempre va a haber voces extrañas, ¿no? ¿No? En todos los ciclos, tanto clubes como selecciones, pasan lo mismo. Bueno, entonces como que ya parecía que, bueno, si ya hemos ido a los mundiales, no necesitamos más determinadas cosas.
16: Claro, entonces, ya está, ya llegamos.
10: Claro, y bueno, y ahí lamentablemente tuvieron la mala experiencia de volver al pasado. ¿El pasado qué es? Empezás a cambiar técnicos y sin responsabilizar a ninguno en especial, pero los cambios de técnico te cortan procesos. Y cada uno quiere hacer lo mejor, pero hay todo un contexto alrededor de eso. Le fue mal. Y la vuelta de Néstor Lorenzo, que él hizo buena campaña cuando bajó a dirigir Perú, claro, al Melgar, eso lo retrotrae a decir, bueno, volvamos a lo que pasó antes.
16: Y trajo buenos resultados.
10: Y Néstor lo volvió otra vez a poner en el camino, tuvo una muy buena preparación, tuvo muy buena Copa América. Y lamentablemente hay voces que a veces no se resignan nunca, ¿no? Que no todos miramos las cosas de la misma manera. Entonces, parece mentira, pero parece que ese partido desató una crisis que hay que ganar solamente el Mundial. Y eso de ganar el Mundial yo creo que falta mucho y se vuelve a demostrar en este Mundial con otra gran actuación, pero que todavía falta. No se gana un Mundial de un día para otro. O sea, hay que seguir trabajando y seguir haciendo cosas que lo lleven algún día a eso.
4: Qué buena charla, ¿eh? Bien, excelente bien. Charla con la gente de ESPN de Néstor Pekerman. A mí me encanta y lo último que ha dicho es una verdad de apuño. Aquí hay todavía gente que cree que si le declaramos la guerra a Estados Unidos la ganamos. Sí,
5: claro. Después de ser subcampeón en la Copa América teníamos que ser campeones en el Mundial. Ese era lo que uno escuchaba en la calle, claro, los hinchas, claro, a la gente, claro, sí. En los medios de comunicación.
4: Sí, sí.
5: Claro.
4: Eso,
16: que mínimo bueno, semifinal. Algunos jugadores, ¿no? ¿Ah? También algunos jugadores lo decían. Nosotros tenemos que ir a ser campeones. Una cosa es tener mentalidad ganadora y otra cosa es de antemano decir nosotros vamos a ir al Mundial a ganarlo. Me parece que eso es lo único que yo podría criticar de la previa de Colombia. Una cosa es que los jugadores digan vamos paso a paso a tratar de ganar todo lo que podamos a llegar lo más lejos posible.
4: Yo creo que es válido el discurso vamos a ser campeones, el discurso desde adentro, es decir, no el discurso público.
16: Claro, entre ellos, no públicamente.
4: Porque, claro, porque usted tiene que contagiar de ese optimismo, de ese afán a sus compañeros de equipo. Y decirle, vamos a pasar por encima de esto. Por ejemplo, me encantó la charla técnica del técnico de Palmeiras antes del 3-0.
5: Abel Ferreira.
4: Sí. Dice, el objetivo de hoy, 0 goles y 3 en la portería contraria. Y ganaron 3-0. Por supuesto que es un albur, porque nadie te puede garantizar el que se te adivinar va a dar ese resultado, sí, ¿cierto?
16: Sí, claro.
4: Pero el mensaje como tal es poniéndole tareas y metas a los jugadores. Pero salirlo a decir públicamente a Abel Ferreira, eso no lo hubieran publicado si no hubiera ganado 3-0.
16: No, claro.
4: Lo publica Palmeiras. Claro. Pero es cierto, aquí la gente cree que ir a un campeonato del mundo, por eso la mejor frase es la de Valdano, la mejor definición, cuando dice que para ser campeón del mundo te tienen que alinear los astros, te tiene que salir todo a la perfección. Y nosotros todavía tenemos mucho por aprender. Tenemos un gran número de jugadores, no los deseables, de altísimo nivel. Por eso es que nosotros no tenemos posibilidades, mientras no tengamos una nómina más paralela, más amplia, que nos permita reemplazar en un campeonato del mundo a quien, por cualquier circunstancia,
5: que sea igual, una lesión. Hasta sí. Mejor.
4: Claro, exacto. Nosotros no teníamos, sino 14 jugadores. 14 jugadores que se podrían considerar estelares. Y si no, mire cómo funcionó Colombia. Los casi la mayoría de los minutos los jugaron los mismos 14.
5: Y los cambios eran casi los mismos.
4: Y los mismos, exactamente.
5: Sí, eso es.
4: Pero interesante, muy nutritiva la charla con Pekerman.
16: Sí.
4: Quedó contento,
16: además dejó entrever ahí
14: en alguna de las respuestas, algún momento de las respuestas, que algunas cosas que necesitaban cambiar, como que dio la sensación de que de pronto él no encontró una eco en algunas sugerencias que él quería cambiar, porque él dice, no nos podemos quedar con el último buen resultado, sino mirar a ver qué había después, qué seguía. Pero hay momentos en donde no se pueden cambiar algunas cosas, no sé, da la impresión de que él quería de pronto modificar algunas cosas y no hubo acuerdo con la dirigencia.
4: Sí, él lo dijo, sí. Lo dijo en uno de los desayunos.
5: Fue muy, fue muy coherente, sí. Casi una radiografía lo que dijo en esta última parte, lo que nos dijo a nosotros en Estados Unidos cuando nos lo encontramos en un restaurante. Él estaba con una cadena, con Telemundo, y siempre coincidíamos en el mismo hotel, en el Hotel FIFA, y el discurso era exactamente lo mismo, que no hubo la continuidad que él quería al proceso que venían trabajando, y se notaba algo molesto, como si no se hubiera reconocido el buen trabajo que hizo la Selección Colombia en el 2018, sí. Que para mucha parte también de la dirigencia y por supuesto para algunos aficionados, la eliminación en el Mundial de 2018 y después no lograr la clasificación a Qatar, eso fue un desastre, cuando él pensaba que debería tener cierta continuidad que le permitiera seguir en el proceso y buscar ese empalme, porque ya había una cantidad de jugadores que ya habían pasado la página en lo que tenían que ver con su rendimiento.
4: Sí, él quería todo el modelo de divisiones menores, es decir, dirigir la selección de mayores, porque nos lo contó ahora en Estados Unidos, y eso fue lo que no pudo lograr. Lo hubiera podido lograr porque el tema no fue con Pekerman. A Pekerman le dijeron, sí, listo, hágalo, siga usted. Quiere la de mayores, quiere la sub-20, quiere tener toda la cadena para que la producción sea una producción bien hilvanada.
5: Eso
4: perfecto.
5: Sí, eso sí no lo contó.
4: Eso. A él le ofrecieron eso. Lo que pasa es que le dijeron, sin Pascual.
5: Sí.
4: Y él se paró de la mesa cuando le dijeron que era sin Pascual. Ahí está. Ese es el tema. Es decir,
5: pero eso voluntad, lo tenía guardado hace rato.
4: Voluntad sí tenía, pero sí, él lo manifestó, porque nos lo manifestó en el almuerzo, en el desayuno, nos lo manifestó eso. Bueno, ahí tienen pues José Pekerman. Uh-huh. Linda charla, felicitaciones a la gente de ESPN.
7: Bueno, gracias.
4: Muy buen invitado.
7: Por el rato que tuvimos, en el cual pudimos hablar muchas cosas. De que Néstor está haciendo un trabajo importante en Colombia.
17: Muchas gracias, señor Pekerman.
7: No,
6: ese.
7: No, el técnico de Colombia.
4: Qué horror. Nos vamos a minuto de noticias.
17: Sí. Saludos, nos están escuchando en Huachené.
4: En Huachené, otra vez.
17: El primo, ¿no le ha hablado el primo que le decimos reloj digital?
4: No, ese no. ¿Cuál es?
17: El que le falta la manecilla. Qué pecado, primo. Sí, señor. Llega el niño, don Juan Pablo Hernández, ¿cómo está usted?
5: Oye, don Jerry, ¿cómo le ha ido?
17: Que llegó el niño al colegio, y le dijo a la mamá, mamá, en el colegio hay un niño que se llama José Luis Perales.
5: José Luis
17: Perales. Dijo, ¿en serio? ¿Y cómo es él?
6: 3 de la tarde, 36 minutos. Una pausa. Y el ingreso. ¿Y cómo es él?
17: Ay, no, Javier.
4: Hágale. Me pone bien. Nunca le han dicho, ese es el otro, ¿no?
17: No,
5: para que siguen con la música, que llaman a una casa y dicen, ahí vive José José. Digan, no.
17: Bueno, está la casa de Luis Miguel. Dijo, ¿cómo dice? Ya no más.
6: Ahí va Luis Fonsi.
4: Casa de Luis Lalure. Ojalá.
6: 3 de la tarde, 36 minutos. Una pausa y ya volvemos a Blog Deportivo.
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22: 3:38 PM. Desde Barranquilla, el alcalde de Cali, Alejandro Beder, aseguró que la ciudad ya alcanzó el 100% de la ocupación hotelera, esto de cara a la posesión presidencial de este viernes. Y también estaba confirmando detalles de cuáles serían las primeras delegaciones internacionales en venir, entre ellas las de varios congresistas de los Estados Unidos. Por otro lado, en Cali avanza la adecuación de lo que va a ser el Palacio o la sede presidencial en la capital del Valle del Cauca, donde se va a destinar un centro cultural precisamente para hacer la sede del gobierno. Lina Vera.
23: El alcalde de Cali, Alejandro Der, confirmó que el edificio de la antigua Fundación para la Educación Superior, ubicado en el centro de la ciudad, será la sede alterna de la Presidencia de la República durante la administración del presidente Abelardo de la Espriella. El anuncio se dio tras un encuentro entre ambos mandatarios en Barranquilla. Der explicó que el histórico inmueble albergará el despacho presidencial cada vez que de la Espriella se encuentre en Cali.
25: Cali será sede alterna de la Presidencia de la República y ya pusimos a disposición del presidente el edificio de la FES al frente del Teatro Municipal. Este será conocido como el Palacio Presidencial de Santiago de Cali y será una realidad desde el 7 de agosto mismo.
23: El hoy Centro Cultural de Cali cuenta con una superficie construida de 13.100 metros cuadrados distribuidos en 3 niveles y 2 sótanos.
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0: Ya tenemos las 3 de la tarde, 41 minutos.
1: Y hay noticias, ronda de noticias. Arrancamos con la mejor de la tarde a esta hora, Jota.
2: Juegos Centroamericanos y del Caribe para Ángel Gabriel Barajas, el medallista olímpico colombiano. Ganó el All Around, es decir, el todo evento. Ganó la suma de los 6 aparatos y Colombia hizo el 1-2 con Ángel Barajas y con Keiner Vera en el All Around. Barajas en suelo fue el primero, en arzones fue segundo, en anillas fue tercero, en el salto ocupó la segunda posición, en barras paralelas fue segundo detrás de Vera, el otro colombiano, y en la barra horizontal, que es su especialidad, donde consiguió la medalla olímpica, obtuvo un puntaje de 14.250, un puntaje alto con un grado de dificultad de 6.3, así que una medalla más para Colombia en Juegos Centroamericanos.
1: No, con México, esa barrida es una, no una más, es una medalla, perdón, que le recalifique su apreciación, pero es una medalla con perfil olímpico.
2: Sí,
1: con
2: sí,
1: perfil
2: por el
1: olímpico,
2: puntaje.
1: Claro, por el puntaje.
2: 81-100 en el resultado total le daría en los Juegos Olímpicos anteriores para estar entre los 18 mejores del mundo. Recordemos que él en los Olímpicos no hizo el todo evento, él compitió solo en sus dos especialidades. Aquí en Juegos Centroamericanos fue el mejor del área con 81-100.
1: Bueno, ¿qué dijo Baraja J?
2: Habló de la medalla y del significado que tiene en su camino hacia Los Ángeles.
3: Bueno, esta medalla para mí significa resiliencia, perseverancia. De verdad que el mes pasado en el campeonato panamericano también estaba luchando por la medalla, pero bueno, no se logró. Lo importante fue que la tuvo Camilo, quedó en el país, así que ya en esa competencia vine con una convicción más clara, y di mi mayor esfuerzo, di lo mejor de mí y gracias a Dios pues obtuvo ese nuevo resultado. Bueno, la verdad en los primeros dos aparatos estaba muy nervioso. Eso de pronto en el segundo aparato me jugó en contra, pero bueno, ya después logré agarrar más confianza y ya me sentía mucho más tranquilo. Bueno, pasaron ahí unas cosas pues técnicas ahí con el profe Yossi, pero no, de verdad que quería cerrar con un broche de oro en el aparato que más me gusta hacer y que más me gusta competir. Bueno, gracias a Dios se logró el objetivo.
2: Ahí estaba Ángel Barajas, 59 medallas de oro suma Colombia, es segundo en el área centroamericana. México tiene 119 en los pasados juegos que fueron los de El Salvador. México ganó con 145 y Colombia fue segunda con 87 medalla de oro.
1: Bueno, aquí lo que se está cocinando es una medalla para los próximos Juegos Olímpicos, que son en Los Ángeles.
4: Sí, señor.
1: ¿Cierto?
4: En Los Ángeles.
1: En el 28. Uh-huh. Se está cocinando.
2: Hay que apretar,
1: claro.
2: Hay que apretar el presupuesto, presupuesto y en preparación, porque se han cedido muchos espacios en Copas del Mundo, en muchas disciplinas, por falta de presupuesto.
1: Sí, hay esfuerzos que los hacen más los deportistas que el país, sobre todo en estos últimos 4 años, donde el presupuesto del deporte se ha derrumbado. A veces yo creo que valdría la pena tener a la ministra saliente para que nos cuente cómo se entrega este ministerio, que es un ministerio que terminó siendo la alacena de los politiqueros antes de que sea ministerio.
5: Empezó a criticar.
1: Pero ¿qué hacemos? No, antes de que fuera ministerio, inclusive.
5: A criticar.
1: Ah,

0: que Sneijder Pinilla se quedó con la plata.
1: Sí. Bueno, volvamos al tema. Estamos hablando solo de oros. Estamos hablando solo de oros, porque hay otra noticia que vale la pena destacar a esta hora.
2: Afirman que es una medalla histórica en los 100 metros en los Juegos Centroamericanos y del Caribe. La consiguió Ronald Longa en los 100 metros, ganándole incluso a un jamaiquino, a Nkurime, con un tiempo de 10.06. Eso es un dato no menor en el Estadio Olímpico Félix Sánchez. Catalogan como apoteósica la actuación del corredor colombiano, el atleta colombiano en los 100 metros. Afirman que es una medalla histórica.
1: No, pues si le ganó a un jamaiquino en los Juegos Centroamericanos, claro, la especialidad. El menú de la casa en Jamaica son los 100 y 200 metros.
3: Sí, y Longo ya tiene el récord suramericano, no lo impuso en estos juegos, obviamente, ya bajó de 10 segundos y es otro que está en proyección. Hay 6 o 7 deportistas de Colombia en proyección a Juegos Olímpicos, algunos de ellos, entre otras cosas, apoyados por la Fundación Mariana Pajón con su programa 10 de 10, que tiene a 6 deportistas de corte olímpico, y uno de ellos que no está con la Fundación, pero que está en proceso, es Longo. Ya hizo 9.85 el año pasado. Y con el si vuelve a hacer su marca personal, se mete en una final olímpica. Obviamente ahora está haciendo tiempos de 10, un 10 corto, que lo va a mantener de cara a Los Ángeles.
1: 10.06, bueno, y sí. Habla el ganador de la medalla de oro para Colombia en 100 metros planos.
4: Bueno, no, eso es muy grande, la verdad. Como lo había dicho anteriormente, lo he dicho muchas veces, era mi revancha. Lo vi 23, quedé octavo. Esta era mi revancha, así que me siento muy feliz, muy contento. Contento que termine sano, ninguna molestia. Esperemos que podamos correr el 200 y el 4%. No quería hacer una wow, qué marca, no. Quería ganar. La primera que Colombia gana 100 metros planos en un centroamericano, así que esa era la idea, ganar. Bueno, como siempre, lo he pensado, le he hablado a mi entrenador. No me interesa ganar, me interesa hacer historia, me interesa hacer las cosas bien, y me interesa que mi nombre no se ha olvidado en que pasen 10 años y tiene Longa, nadie sepa, no quiero saber que se marque, y el nombre marque.
1: Qué buena filosofía.
2: Dicen que es medalla histórica porque es la primera vez que Colombia gana en los 100 metros planos en unos Juegos Centroamericanos y del Caribe, con ese triunfo de Longa, que es realmente importantísimo y un aliciente para los para el próximo ciclo olímpico.
1: Bueno, ¿y qué más tenemos de última hora, Cristian?
5: Bueno, don Javi, Neymar. Recordemos que hace algunos días el papá de Neymar todavía no le cerraba la puerta a la posibilidad de que su hijo jugara en la selección.
1: Neymar oficialmente dijo no más con la selección brasileña.
5: Primero lo dijo Neymar. Después el papá salió a decir que le gustaría todavía ver a su hijo y que no consideraba que se fuera de la selección. Bueno,
1: ¿y ahora?
5: Le volvieron a preguntar a Neymar sobre la selección y la punta de su padre. Mire lo que ha contestado el crack brasileño.
6: Seu pai passou aqui agora e disse que não descarta você voltar à seleção brasileira, apesar daquela sua entrevista pra gente na vila.
5: Su padre dijo que usted no quería jugar.
7: Não é ele que joga.
5: Él no es el que juega.
1: Él no es el que juega, no. Ya no.
5: Así respondió
1: lo
5: Neymar.
1: Lo descolgó. Sí.
5: Pero también habló el hijo de Neymar. Eso es de toda la familia.
1: Ya.
5: Todas las generaciones. David Luca, el hijo mayor de Neymar, ha dicho que desea que su papá pueda participar de una Copa Mundial más.
8: Eu personalmente gostaria, mas eu quero que lhe agrade a ele, não a mim. Enquanto ele estiver feliz.
5: Pero creo que debería ser algo muy satisfactorio para él. No para mí, siempre y cuando él esté feliz, siempre será lo más importante.
9: Bueno.
1: Bueno, la familia no se pone de acuerdo, pero el que juega dice que no.
5: El que juega dice no.
1: El que juega dice que no.
5: Es el mensaje que le manda al hijo y al papá. Claro,
1: y para ir completando esta ronda, hay una imagen que en este momento se está haciendo viral en las redes de una estrella de la Copa del Mundo, campeón del mundo.
2: Está en Cartagena, está en La Heroica, por lo menos es lo que empieza a hacer eco esta noticia. Se trata de Lamine Yamal. Salió muy tempranito, está en el centro histórico de Cartagena, en una de esas casas, y nos han manifestado que en este momento se encuentra descansando en una isla, en las islas del Rosario. Allí está pasando su descanso Lamine Yamal antes de integrarse nuevamente a la disciplina del Barcelona.
1: Claro, y otro que está en Cartagena es Memo Ochoa, el jugador de la selección mexicana, que anunció el retiro después de cerrar este campeonato del mundo.
9: Memo Ochoa, sí.
1: Memo Ochoa. ¡Vamos, Memo Ochoa! ¡Le ponemos el toque!

0: México y toda la selección. Que Dios lo bendiga, yo lo pago con el léxico. Ando por la historia.
1: Estamos en el nuevo show, a mi hermano, tenemos buen nivel. No hay arquero como él, representando la selección. Tenemos el don, que viva Colombia y México, cabrón.
2: ¿Cuánto le pudo haber costado? ¿Cuánto le pudo haber costado la canción a Memo Ochoa?
3: 50 barritas, ¿no?
2: 50 barritas, ¿eh?
4: 50 dolaritos, niños.
5: Carlos Verdes.
2: 50 dolaritos. Ellos abordan, bueno, él rebusque los pelados y uno prefiere que hagan esto que no estén por ahí haciendo daño, ¿cierto?
6: Y tiene un talento y una improvisación que quisiéramos mucho.
7: Pero no solo en Cartagena, en España también se ha visto mucho con colombianos. Sí, sí. Que abordan superestrellas y le rapean y se gana alguna cosita.
2: Y eso es lo que están haciendo en Cartagena con Memo Ochoa, que la toma suave y empieza a sonreír el retirado arquero de la selección mexicana de fútbol. Y para cerrar este bloque de recuento noticioso, atención que hay novedades por los lados de la FIFA. ¿Qué está pasando?
8: In the story that continues to make headlines right across the world.
9: Bueno, Infantino sigue sacando titulares alrededor del mundo. Infantino. Well, after a bruising la actualidad day for the man es que Gianni Infantino game, hay noticia con él. Y la pregunta es, ¿su juego se habrá acabado? ¿Será el final de Gianni Infantino? Para tratar de esto, trajimos a Kabet Soljekov, el jefe corresponsal de Sky Sports. La verdad es que sabemos que Gianni va a estar mañana en Rabat, en la capital marroquí, y le invitó a todos los altos mandos de la FIFA a que tenían que ir. Lo citó un gabinete de crisis. Podemos confirmar que él estuvo el pasado viernes celebrando unos días nacionales de Marruecos.
10: His senior staff from FIFA to attend this meeting.
9: Sabemos que le escribió a los altos mandos de la FIFA que tenían que ir mañana, que tenían que estar en Rabat.
10: What is his stance going to be at this meeting?
9: Aún estamos averiguando de qué trata esto. Queremos saber para qué los llamó, pero la verdad es que es muy tenso esto.
2: Bueno, cumbre entonces de emergencia de la FIFA de Gianni Infantino. No, esto tiene una sola respuesta. Se le está aguando a Gianni Infantino su reelección como presidente de la FIFA.
11: Es más, yo creo que el presidente de la Asociación del Fútbol de Jordania, el príncipe Ali Al-Hussein, acusó precisamente a Infantino de chantaje y anunció que no lo va a apoyar ahora en la reelección.
2: Chantaje.
11: Es más, en su cuenta.
2: Bueno, el chantaje es la misma teoría que tienen la mayoría de federaciones.
7: No, lo que dice es precisamente.
2: Chantaje es que uno entiende parecer el chantaje cuando te dicen, tenés que firmar antes del 19 de septiembre y entrar, si se hace el negocio en la repartición de 40 millones. Y si no, solo tendrás 10. Evidentemente ese es el chantaje. Pero yo entiendo que el príncipe fue más allá.
7: No, él lo que dice es que primero hace la denuncia de que todavía les están adeudando dineros respecto a la Copa de Asia, donde ellos participaron y llegaron a una instancia importante y todavía no les han cancelado ese dinero, que se lo tiene que cancelar la FIFA. Y lo segundo es que en la Copa Mundial le dijeron, hay que votar por Infantino. Y si se vota por Infantino, a Jordania le va a ir bien.
2: Ajá, entonces. Uh-huh.
7: Seguramente lo que él señala como chantaje, ¿no?
2: Pues, a ver, yo a eso no le veo. Le veo la gravedad. Si dicen, me ofrecieron tanto por votar por Infantino. Pero claro que cuando hay una elección, a uno le dicen, venga, votemos más bien por este, porque con este el fútbol gana más, porque tiene más contactos con las grandes ligas de las empresas multinacionales que aportan al fútbol. Eso yo digo que eso es distinto. Claro,
6: por conveniencia,
2: eso
6: igual.
2: Es distinto, claro. Es totalmente distinto. Bueno, eso es lo que se está moviendo a esta hora.
11: Sí, señor. Y vamos ahora entonces con Hombre Sin Pena. 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
2: 3:00 p.m, 55 minutos, ha salido comunicado de Eduardo Emilio Vilarete, de la familia de Eduardo Emilio Vilarete, el goleador samario, quien ha sido sometido a una intervención quirúrgica. Para la gente que todavía no está enterada del suceso, le resultó un tumor en una rodilla, fue tomando ventaja y finalmente ayer en las horas del mediodía debió ser sometido a una difícil intervención quirúrgica en la que perdió parte de su pierna izquierda, una amputación lamentablemente, tristemente.
7: El comunicado.
2: Sí.
7: ¿Qué dice? Mire, don Javi, de la familia dice: compartimos con ustedes que ayer se llevó a cabo, como estaba previsto, la cirugía de Eduardo Emilio Vilarete. Su equipo médico nos informó que todo salió de acuerdo con lo proyectado y actualmente se encuentra en su proceso de recuperación posoperatoria. Hoy queremos agradecer especialmente a Salud Total y a todo el equipo médico y asistencial de la clínica Los Nogales en Bogotá por su entrega, profesionalismo y cuidado permanente con nuestro padre. De igual manera, agradecemos a nuestra familia, amigos, a quienes han compartido con él tantos años alrededor del fútbol, a nuestros compañeros de trabajo y a los medios de comunicación por estar presentes con sus mensajes, su cariño, su solidaridad y especialmente por el respeto con el que han rodeado este momento. Seguimos a su lado con mucha fortaleza y cariño en esta nueva etapa que requerirá tiempo, paciencia y muchos cuidados durante su recuperación. Les estaremos contando cómo va avanzando la situación. Familia de Vilarete.
2: Profesor Castel, ¿ha tenido alguna comunicación con Eduardo? ¿O la última vez que lo vio fue cuando nos encontramos en Santa Marta?
5: En Santa Marta.
2: Sí.
5: Y se lo recordaba hace un par de días a Norberto Pelufo, que sí. lo vi ayer, aquel día. Tan imponente su físico, su manera de hablar así fuerte, lúcido, absolutamente lúcido, impecable físicamente.
2: Risueño, como siempre, mamador como de gallo, siempre, tomador de pelo.
5: Mamador de gallo, siempre bromista, además con un temple, una personalidad, una presencia física ahí que se imponía su estatura ahí en el auditorio. Y bueno, y lamentablemente pues Norberto hace 2-3 días me confirmó el tema. Que alguien me lo había comentado, pero no en la gravedad que después se descubrió. Bueno, pero rogamos, oramos a Dios que le dé esa fortaleza que siempre tuvo en la cancha, ahora disputando este partido bravo que la vida le pone. Bueno, él estaba acostumbrado a vencer, así que estamos seguros que saldrá adelante de esta.
2: Sí. ¿Recuerda algún gol de Vilarete? A ver, de Vilarete hay golazos y hay pilatunas. La pilatuna la vez que se sentó en el balón allá en el estadio Maracaná, de Río cuando nos, sí, cuando claro. nos golearon, ¿cierto? Esa es la pilatuna. Goles, yo es que estoy haciendo memoria, no sé si Jota está conectado también con ese partido, ¿sí? cuando viene su el día, que hay un partido Nacional River Plate y se marca gol de Atlético Nacional, gol de la famosa jugada Subeldiana. El arquero de River era Fillol. Estamos hablando años 76 aproximadamente. Hay un cabezazo en el primer palo que creo que es de Retat, que también acaba de salir de un lamentable suceso. Tuvo que ser atendido médicamente en una institución en la ciudad de Santa Marta. Y el cabezazo en el primer palo terminó con el gol, si no estoy mal, de Vilarete. Le rogaría a ver si alguien tiene el dato preciso para no caer en esa inexactitud, pero era parte de el elemento que representaba para las teorías de jugada de pelota quieta, para Osvaldo Subeldía, Eduardo Emilio Vilarete. Vilarete un fenómeno por donde se mirara como delantero. Entonces, ¿tiene el dato, Jota? No, no.
12: No, no.
2: No le da la memoria.
12: No. Por memoria me acuerdo del partido, pero no tengo el dato exacto. Creo que sería 79, 80.
2: No, eso fue 76, 77. Bueno, fue antes. No, bueno, cuando llega su día, llega en junio del año 76.
12: 76, sí.
3: Tenía Jota 8 años.
2: Y queda campeón. 8 años de estar en la voz de la independencia. En la voz de la independencia, sí, sí, sí.
5: Había remataba más duro con la cabeza que con las piernas.
2: Claro, ¿no? Claro, Eduardo Emilio Villarete.
5: Era impresionante, sí. Sí, sí. Impresionante. Al Junior, cada vez que él jugaba contra el Junior, en cualquiera de los equipos que estuvo, siempre lo castigaba, siempre. Y Dulio y Verdugo y toda esa cantidad de jugadores fuertes, sufría mucho con el gran juego aéreo que tenía Eduardo Emilio Villarete. Un portentoso cabeceador, impresionante. Tal vez el mejor de Colombia.
2: El no mejor sé, cabeceador en la historia del fútbol colombiano, sí.
5: De pronto, no sé, usted, ¿quién? O por lo menos Javier, Colombia, yo creo que tiene el mayor número de goles anotados de cabeza. Yo no sé si hay otro jugador en Colombia, en la historia de Colombia, que haya convertido más goles de cabeza que Villarete. Es impresionante la cifra. Por ahí un día él dijo que él había hecho más goles de cabeza que con los pies. No sé si estaba ahí un poquito exagerando, pero sí hay una cantidad.
2: Que se quedó hablando solo el profe, sí, se quedó hablando el solo, sí, profe. Está jugando al profe, sí, sí, sí, sí, sí,
3: está haciendo curso para mismo.
2: Se quedó hablando solo,
3: está haciendo curso para mismo.
7: El mismo.
13: Ahí está, ahí está.
12: Javier, aquí ahora me pasan un dato.
7: Retome.
2: Encontró el dato, Jota.
12: No, me pasa un dato, Gabriel, un amigo, seguidor de Nacional. Me dice que ese fue un amistoso en el 76, pero que no fue gol de Villarete, sino de Londero, me dice él.
2: Ajá, puede ser, sí, puede ser.
12: Sí, me dice que en River jugaba Fillol, que jugaba Perfumo, que jugaba Sabella, que jugaba Oscar El Pinino más, eran titulares. Y que en Nacional, que esa sí se acuerda, Navarro, Moncada, Maturana, Salgado y Ortiz, Peláez, Retal, Olmedo, Bóveda, Londero y el Chumi Castañeda. Y Villarete ingresó en el segundo tiempo con Monsalve y con Buya.
2: Ah, no, entonces el gol fue de Londero. Sí, bueno,
3: ¿y qué memoria fue de Gabriel?
7: 204
2: goles. 204
7: goles.
2: Sí. 142 de cabeza, Eduardo Emilio Villarete.
7: Más del 70%, impresionante.
2: Sí, sí, sí.
5: No, esto no creo que haya ningún jugador ni medianamente se acerque a esa cifra. No. Bueno, eso es extraordinario. Eso es fantástico, es una cosa. Sí. 145 goles de cabeza de los 200 y un poquito más que hizo, ¿no? Eso es impresionante.
3: Tírala allá arriba que él resuelve.
5: No, impresionante, claro. Era impresionante. Bueno, ese día, Javier, yo no sé por qué razón, no es que se lo agradecí mucho ese día, el profesor Baraca me puso a marcar en los tiros de esquina a Villarete, a mí, imagínese.
3: Ajá.
5: Yo
3: ¿Cuánto le hizo
5: con
3: usted?
5: Con dos partidos de fútbol profesional y Villarete tenía como 200 partidos ya y con la cantidad de goles. Afortunadamente nunca vino un centro por ahí cerca donde estaba él, me pasaba el primer palo.
2: Menos mal.
5: Y además
2: menos
5: que él se montaba,
12: usted hacía fuerza,
5: él se montaba en un morrito que había en el tiro, en el punto penal, había allá en el Eduardo Santos, había como un morrito ahí, él además se ponía ahí.
2: Sí.
5: Y se veía mucho más alto. Y yo decía, Dios mío, que no venga ni un balón por aquí. Y pasaba, el balón pasaba por todos lados y nada, afortunadamente salí ileso de
2: bueno,
5: esa.
2: Bueno, todos estos días traeremos recuerdos de Villarete porque lo vamos a acompañar ya después del boletín que ha entregado la familia. Por lo menos ya empieza la etapa de recuperación. Seguramente que la más importante va a ser la etapa mental, porque afortunadamente hoy en día hay muchas alternativas, como las prótesis y todo, que le van a permitir seguir caminando. Y para cerrar ahí, información en este momento en Argentina.
14: Estamos acá conectados desde... Hola, no. Javi, ¿cómo estás?
2: ¿Qué pasa, Roberto?
14: ¿Cómo estás, querido?
2: ¿Alguna noticia en Argentina?
14: No, como siempre, aquí informándoles a todos ustedes. Sí. Para Blog Deportivo ya están en el empalme, ¿verdad?
2: Sí, estamos...
14: Tengo información urgente.
2: ¿Qué información urgente?
14: No han echado al Chacho Coudé.
2: No lo han echado.
14: La gente quiere que salga el Chocho y que entre el pelado. Como dijimos ayer, pero bueno. La gente está pendiente.
2: Paniagua, lo recibimos con buena noticia.
7: Qué bueno, hasta Javi, muchas gracias. Qué emoción, qué tranquilidad, qué descanso. Seguimos con el Chacho Caudet. Por lo menos 10 días más nos quedan, que lo dejen ahí un ratico, que lo prueben.
14: Sí, por ahora todavía está en la nómina.
7: Importante, Roberto, muchísimas gracias. Muy importante.
14: Que salud para Buenaventura.
7: Don Javi, buenas tardes, ¿cómo le va, compañeros de Blog Deportivo? ¿Cómo están?
3: Bien, Panita, ¿cómo está usted?
7: ¿Cómo está, Panita?
3: Bien, Paniagua.
7: ¿Que tiene ganas de taparle al Dibu?
3: Sí, señor,
7: hacerle gol al Dibu.
3: Sí, tengo ganas de hacerle gol al Dibu, lo dije hoy.
7: Que lo tiene usted guardado, ¿no?
3: Tengo esa espinita ahí
7: ¿tiene
3: clavada.
7: Tiene esa espinita usted ahí clavada con él.
3: Sí, señor, es una cosa horrible.
7: Claro, pero usted dice que usted lo trató a él siempre bien y que en cambio él sí le hizo fieros cuando...
3: Él sí me hizo fiero cuando me tapó el penalti.
7: Ya.
3: Pero ahí tenemos una espinita.
7: Ahí tiene usted una espinita.
3: Sí, señor.
7: Don Javi, muy virales en redes sociales los videos de Lamine Yamal en Cartagena.
2: Sí.
13: Lo hemos visto.
2: Y de Memo Ochoa también en Cartagena.
13: Y de Memo Ochoa andan todos pasando vacaciones en Colombia. Bueno, muy bien.
3: Les están rapeando allá.
13: Les está, sí, ¿cómo será eso?
3: Yo rapeo también.
13: No me diga. Claro. Pero sería increíble. ¿Usted qué? ¿Humor y rap?
3: Dicen que el fútbol también es pasión. Él lo demuestra con el corazón. Defiende fuerte, nunca se rinde. Hasta el último minuto siempre insiste.
13: ¡Upale, Juanita! No, ¿sabe qué? Le quiero decir que le va un poquito mejor que con el humor.
3: Hey, Jerry, sigue la misión. Gigante en la cancha, grande el campeón. 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
13: Muy bien.
3: ¿Cómo me había ido, Javi?
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3: Boston Medical, sí, le ayuda. Ay, hombre, sin pena.
13: Sí, claro,
2: hombre, sin pena.
15: A mí me parece excelente.
13: Ay, congresista Mafe, le presento a la congresista Mafe Carrascal, que está ahí con nosotros. ¿Cómo le va, Mafe?
15: Me parece excelente. Los chistes del panote.
13: Es el panita.
15: Yo dije panita.
13: No, tú dijiste panote.
15: Yo dije panita.
13: No, tú dijiste panote. Si hubieras dicho panita, yo te digo que dices panita.
15: Pero bueno, o sea, hablando de lo que estamos conversando, que es lo de Cartagena.
13: Sí.
15: Ay, yo estuve también en Cartagena y en el viaje solamente me gasté 5,5 millones.
13: Sí, ¿te gastaste 5,5 millones?
15: Sí. Fueron 250,000 en tiquetes, 250,000 en hotel y 5,000,000 en la mojarra.
13: Ah, claro.
15: Como para hacer cuentas, ¿no? Ya que estamos por esos días, que cuentas, que quién viaja, que quién no viaja.
13: A la milla más le pueden estar cobrando lo mismo.
15: Claro, sí. A mí de verdad, a mí que se me llena de buenas vibras, sobre todo de buenas vibras, que está disfrutando el sol radiante de Cartagena, un astro del fútbol como Yamid Amad.
13: No,
15: me parece súper importante.
13: Es la milla mal, es la milla mal.
15: Yo dije la milla mal.
13: No, tú dijiste Yamid Amad.
15: Yo dije la milla mal.
13: Pero Mafecita, si tú hubieras dicho la milla mal, yo te digo que dijiste la milla mal.
15: ¿Yo qué dije?
13: Dijiste Yamid Amad, dijiste.
15: Ojalá, pero mira, ojalá aproveche este viaje para que conozca sitios hermosos como el castillo de Juan Felipe.
13: No, pero es el castillo de San Felipe, Mafe.
15: No, yo dije San Felipe. Mafe, estoy segurísima. Estoy segurísima que yo dije San Felipe. Es decir, si quieren saber de la historia y la Inquisición, pues que se vaya a conocer el monasterio también y que recorra distintos lugares en el Cerro de la Pipa también. También
13: no,
15: puede ser un buen lugar.
13: Es de la popa.
15: No, pero yo dije de la popa. No, ahí sí me sostengo en esto. Yo dije de la popa. No,
13: Mafecita, mira.
15: Yo qué dije. O sea.
13: Ya lo convence a uno.
2: De la pipa.
13: Lo convence a uno.
15: Mira, yo estoy segura que lo dije. Yo estoy segura que dije el Cerro de la Popa. Mira. Y si lo que quieren es comer bueno para los que van para Cartagena, que no desayune mucho.
13: Eso es lo mío. A mí me gusta la comida.
15: Bueno, entonces mira, te voy a dar una recomendación supremamente importante. Si lo que quieren es comer bueno. Bueno, que no desayune mucho para que disfrute de un buen sancocho en la Plaza de Basurto. Puede ser que ustedes se vayan.
16: Basurto, en la Plaza de Basurto.
15: Yo dije Basurto.
13: Sí, no dijiste Basurto.
15: No, yo dije Basurto.
13: No, más
15: estoy segurísima.
2: No, se trabó, eso fue que trabó.
13: Eso fue que
15: lo máximo. Bueno, y si quieren otro plan de pronto en Cartagena, ya que estamos hablando de la hermosa
13: Cartagena.
15: Claro, si lo que quieren es broncearse, de pronto tener otro plan, que se pongan el chin y aprovechen el sol de las playas de Boca Grande. Es Boca Grande.
13: No, tú dijiste Boca Grande.
15: Ustedes tienen que revisarse, de verdad.
13: No, nosotros
15: de
13: no. Verdad. Si tú
15: replanteen.
13: Replanteen
15: cómo están oyendo las cosas, porque yo dije Boca Grande.
2: Bueno, quedó grabado, así que la devolvemos.
13: La devolvemos, sí.
2: Devolvámosla.
13: Devolvámosla, sí.
15: En las playas de Boca Grande. Pero no, yo no sé qué pasó. O sea, yo de eso es pura IA, de verdad. No, ahora que está de moda la IA. Por eso es que las cosas pasan. Por eso es que nos quedan solamente unos días de gobierno.
16: No me digas, ustedes están entendiendo mal.
15: Yo creo que ustedes están trabajando más o menos como 60 horas al día.
13: No se puede trabajar 60 horas al día, Mafecita. Son 24, no se puede tanto eso.
15: Es una injusticia, son 60 horas al día los que les ponen así.
16: Porque se siente como 60, es una percepción. Claro, no, yo voy a defenderla.
13: Bueno, sí, toca. Don Javi, pues aquí estaremos muy pendientes a ver de que cuánto le cobran allá a la milla mal por un almuerzo, que de pronto la cosa se enreda. Pero también tenemos noticias importantes de la política, don Javi.
2: ¿Qué hay?
13: La división grande que hay en la derecha, luego de que le dieran personería al nuevo partido del presidente electo Abelardo de la Espriella.
2: Sí.
13: Está entonces el Centro Democrático, que dijo Paloma Valencia que no era un partido de derecha, sino que era un partido de centro derecha. Está el Movimiento de Salvación Nacional, que fue el de su gran escudero en esta campaña,
16: Enrique
13: en
16: la Gómez.
13: Plataforma de Enrique Gómez, y ahora está el partido Defensores de la Patria. Uh-huh. Tres partidos en la derecha sobre ese tema, don Javi. Nuestra dedicatoria, aquí era el empalme de Voz Populi y Blog Deportivo.

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0: 4 de la tarde, 16 minutos, estamos en Voz Populi y hoy, a falta de uno, tenemos dos hechos del día. Silvia Patiño, ¿cuál es el primero?
1: El primer hecho del día, Pani, el presidente electo Abelardo de la Espriella está en Barranquilla, sigue por supuesto conformando lo que será su grupo de trabajo, el que lo va a acompañar a partir del 7 de agosto en la presidencia de Colombia. Pues una de las noticias más importantes tiene que ver nada más y nada menos que con la decisión que ha anunciado desde la capital del departamento del Atlántico de reintegrar a dos generales de la policía. Uno de ellos va a ser el director y el otro el subdirector de la institución. El general en retiro, Alejandro Barrera, será quien asuma como director de la policía. La confirmación la hizo Abelardo de la Espriella tras una reunión importante de seguridad con varios alcaldes de las ciudades principales del país para ver cómo se va a articular todo ese frente de seguridad a partir del 7 de agosto. Así que si le parece, vamos a Barranquilla. Allí está José Palma y yo ya les voy a contar quiénes son estos dos generales que vuelven a la policía, que habían sido sacados por el gobierno del presidente Gustavo Petro y que entonces van a estar al frente de una de las instituciones más importantes para garantizar la seguridad de los ciudadanos. José, allí en Barranquilla.
2: Los reintegros del general Alejandro Barrera y Norberto Mojica para la dirección y subdirección de la Policía Nacional respectivamente fueron los anuncios más importantes que realizó el presidente electo Abelardo de la Espriella desde Barranquilla, donde se realizó su cumbre de seguridad urbana, la que invitó a 9 de los principales alcaldes del país. El mandatario entrante aseguró que estos son dos de los oficiales con mayor experiencia en inteligencia e investigación criminal.
3: He decidido reintegrar al general Alejandro Barrera de la Policía para que sea nuestro próximo director general de la Policía Nacional y haré lo propio con el general Norberto Mojica, quien será el subdirector. Estos dos generales retirados serán reintegrados al servicio.
2: Asimismo, de la Espriella decidió que en Barranquilla será construida una sede permanente de la subdirección de la Policía Nacional. Además, desde el próximo 8 de agosto se pondrán en marcha los bloques de seguridad urbana, que son grupos especializados contra el crimen.
0: José, gracias. No es el único anuncio grande que ha hecho hoy el presidente electo Abelardo de la Espriella. Ha hecho más nombramientos. De hecho, el segundo hecho del día tiene que ver con eso, Silvia, porque nombró a representante ante la OEA y también al embajador de Colombia en Washington.
1: Pues, Fanny, mire, lo que hemos sabido aquí en primicia, en Blue Radio, es que el ex procurador, ¿le suena el nombre de Alejandro Ordóñez?
4: Claro que sí. ¿Qué pasó? No, pues no suena y mucho.
0: Porque
4: no, da un poquito de... ¿Alejandro Ordóñez volvió a la política? ¿Qué es la vida de Alejandro Ordóñez?
0: Pero le todo. Contar, mire.
4: ¿Qué es la vida?
1: Pues Alejandro Ordóñez fue embajador de Colombia ante la OEA entre 2018 y 2022 en el gobierno del expresidente Iván Duque. Luego se fue a un retiro espiritual, su esposa falleció y a lo largo de estos años, digamos que había estado fuera del foco político. Sin embargo, lo que nos han contado es que el exprocurador, que en 2013, entre otras cosas, destituyó e inhabilitó al entonces alcalde de Bogotá, Gustavo Petro, por la crisis del modelo de las basuras en Bogotá, pues regresaría a la política y regresaría como un viejo conocido de la Organización de los Estados Americanos, que tiene sede allí en Washington, sería el representante de Colombia. ¿Esto por qué es importante? Lo mencionábamos hace unos días también con quién va a ser el embajador de Colombia en la ONU, que es el abogado constitucionalista Mauricio Gaona. El presidente Abelardo de la Espriella durante las últimas semanas lanzó muy duras críticas a ambos organismos multilaterales, a la ONU y a la OEA. Dijo que iba a evaluar la permanencia de Colombia en ambos. Sin embargo, ya nombró oficialmente a Mauricio Gaona y el tema de Alejandro Ordóñez sería o se daría en cuestión de horas, es lo que nos dicen. Ahora, ustedes saben que en la puerta del horno se quema el pan, pero por ahora la confirmación es que Alejandro Ordóñez sería el nuevo embajador de Colombia ante la ONU.
4: O sea, los está nombrando en puestos que no, que está pensando en terminar.
1: Pero no sabemos si finalmente si los va
4: claro,
1: a terminar.
4: Claro, pero eso es lo curioso, que un jefe porque le diga usted, no nombra... lo voy a contratar para un puesto que yo creo que va a acabar ese puesto.
1: Pero ¿sabe qué pasa, pues, Esteban? Venga. Que usted no nombra a un señor de la envergadura de Mauricio Gaona, que es constitucionalista y que tiene más serio, títulos tiene... que cualquiera, usted no lo nombra en la ONU para que dure poco
4: seis
1: tiempo.
4: Meses, sí. Eso es lo
1: seis
4: raro,
1: meses
4: sí.
1: O para sacar a Colombia de la Organización de las Naciones Unidas. Así que pensaría uno, pero ya les vamos a preguntar a Álvaro y a Pedro, si con estos nombramientos el mensaje que está mandando Abelardo de la Espriella es que Colombia va a permanecer en ellos, aun cuando, pues de pronto se va a replantear una que otra posición. Ahora, sabemos que la elección del presidente va a ser en Cali, pero ninguno de los nombramientos hasta el momento ha tenido ninguna persona originaria del Valle del Cauca. ¿Qué nos dicen nuestras fuentes? Que el próximo embajador de Colombia en Washington sería anunciado desde la capital del Valle del Cauca y que dentro de los nombres que se están barajando está el del economista Gustavo Adolfo Carvajal, que pertenece al influyente Grupo Económico Carvajal, fue presidente nada más y nada menos que del Grupo Editorial Norma hasta 2023, fue presidente y director de la Junta Directiva de Carvajal SAS, pero también tiene una larga experiencia en materia diplomática, entre otras cosas, entre 2011 y 2013 fue embajador de Colombia en Francia durante el gobierno de Juan Manuel Santos. Así que ahí está. Se siguen barajando los nombres, pero lo que nos dicen es que, aprovechando la posesión presidencial en Cali, el presidente Abelardo de la Espriella nombraría a un caleño para ser el representante de Colombia ante la Casa Blanca, ante Estados Unidos, y tratar de recomponer unas relaciones que, por supuesto, y como todos sabemos, han estado bastante maltrechas en los últimos tiempos, en esa relación, qué sé, tensionante entre Gustavo Petro y Donald
4: Trump. Bueno, por el lado de Gabona, Colombia va a estar 2 años en el Consejo de las Naciones Unidas, ¿no?
5: Sí, pero Silvia dice que más adelante vamos a hablar de lo de los organismos multilaterales. Yo déjeme decirle del doctor Carvajal Sinisterra. Sí. Ese es un señor muy serio. Si ese señor lo va a nombrar embajador, Silvia, sería un gran acierto por parte del presidente, porque es un gran industrial, conoce la diplomacia, es un gran profesional el señor Carvajal Sinisterra. Sí,
1: claro. Luis Carlos Villegas.
5: Sí.
1: Sí. También era un industrial,
5: sí, sí.
1: Fue presidente de la ANDI, así que no sería el primer empresario en ser nombrado en ese cargo.
5: Señor muy serio, de verdad, este señor.
4: Y a Trump le gustan los Carvajal empresarios y le gusta ese perfil, entonces no, pero eso es bueno, sale bien.
5: Es bueno cuando uno sabe.
4: Sí, claro.
5: Este es un señor.
0: Además con carrera diplomática, sí, haber sido embajador en Francia, esa no es una embajada pequeña. Pero si le parece de una vez, don Pedro, día, jornada de nombramientos, muchas personas ha empezado a designar el presidente electo, apenas normal, a muy pocos días de posesionarse, pues tiene que empezar a completar unos cargos que son importantes y tiene que arrancar pues de una vez a operar en lo que él pretende que sea un cambio muy importante.
4: El saliente
0: en la
4: presidente
0: dirección del
4: Petro
0: gobierno
4: le debe mucho a Alejandro Ordóñez, ¿no? Gracias a que Alejandro Ordóñez lo destituyó, le impulsó la carrera política y lo ayudó a llegar a la presidencia.
1: No solamente eso,
4: le debe ese gran favor Petro a Alejandro Ordóñez.
1: Acudió a la CIDH,
4: claro,
1: que fue la que toma la decisión de restituirlo y de restituirle los derechos.
4: Le,
1: y
4: recuérdense que de ahí sale toda la carrera a Petro
5: Parecía
4: Ordóñez.
5: Petrista Ordóñez.
4: Sí, Ordóñez es el más petrista.
0: Pero bueno, habiendo pasado ya por el caso de Gustavo Adolfo Carvajal, Pedro, a quien usted sí, dice sí, que es una muy buena designación en sí, caso señor, de darse, no solamente por sus cualidades como empresario, sino también por su experiencia diplomática,
5: sí,
0: pues no sobra de todas maneras el guiño al Valle del Cauca.
5: Buenísimo.
0: Porque
5: también,
0: pues porque dentro de todo estaba por fuera,
5: sí, sí, sí,
0: ha querido hacer allá su posesión, sí, pero mando sigue haciendo mensaje, falta que haya alguien de la región, sí, haciendo parte de su gobierno. Entonces, este nombramiento a usted le
5: me
0: gusta.
5: Parece muy bueno. Si se da, cae en unas muy buenas manos, la verdad. Y a una región que también necesita representación en el Estado y en el gobierno, y eso está bien. Ahora, déjeme decirle lo de la OEA y lo de la ONU.
0: Sí, pasemos al caso de Alejandro Ordóñez, que pues no se ha confirmado, pero esta es una información muy importante que trae hoy Silvia Patiño, en la que nos dice que está todo muy cerca, falta sí, la confirmación, pero pues sería Alejandro Ordóñez la persona encargada de representar a Colombia ante la OEA, y nos daba el contexto, pues primero, de que ya lo fue entre sí, el año 2018 y el año 2022, pero lo segundo es el mensaje, ¿no? Había dicho Abelardo de la Espriella que no creía en esos organismos, que probablemente se iba a retirar, pero ¿qué mensaje da con el nombramiento de Alejandro Ordóñez, Pedro?
5: Es que hay dos cosas, mire, la persona que más ha criticado la ONU, por ejemplo, es el presidente Donald Trump, y ahí tiene al embajador en la ONU. Lo que pasa es que comienzan a retirarse de instituciones que hacen parte de la Organización de Naciones Unidas, Paniagua. Uh-huh. El presidente Trump se ha retirado de 48 instituciones. Entonces dejan de pagar lo que pagaban antes y se van retirando de instituciones para no retirarse definitivamente del grueso y de lo esencial, pero van marchitando instituciones por medio de las retiradas de alguien como Estados Unidos, que es...
0: Que debe poner una plata muy importante.
5: Está la sede, ¿no? Sí, claro. En Nueva York y la sede también de la OEA en Washington. Entonces, de pronto, lo que va usted a ver en adelante no es que se retiren oficialmente, pero sí que Colombia comience a salirse de algunas instituciones que no le conviene o que no le gusta al presidente de la Espriella. Eso puede suceder, ya está ocurriendo con el presidente Donald Trump. Allá es donde yo quería simplemente decir que de pronto no se van a retirar de una vez, pero sí comienzan a marchitar su presencia en algunas de las instituciones o delegaciones que tiene, o misiones que tiene la OEA y la ONU en este momento.
0: Nos recordaba Esteban hace unos minutos, digamos, el caso más célebre o por el que más recordamos en el pasado reciente, Alejandro Ordóñez, que tiene que ver con la destitución de Gustavo Petro y todo lo que significó y eso.
4: Petro votó por él para que fuera procurador, ¿no? Cuando sí, Petro era senador.
0: Exacto.
4: Votó por Ordóñez.
0: Y todo lo que significó eso para la carrera política, claro, del hoy presidente saliente. Pero más allá de ese evento puntual y más allá de ese hecho que fue determinante en la historia política del país, ¿cuál es el perfil de Alejandro Ordóñez?
5: Pues mire, él es un gran abogado y una persona con una vasta experiencia jurídica. El problema de él son las posiciones ideológicas y políticas tan fuerte que ha encarnado. En estos 4 años no la debió pasar nada bien, digamos. Él era una persona que era como objetivo político de Gustavo Petro. Y por eso, entre otras cosas, creería yo que él se asiló en los Estados Unidos o pidió asilo y se quedó durante un buen tiempo porque argumentaba que el presidente Petro pues lo iba a perseguir, y con ese rifirrafe que ellos tuvieron tan fuerte. Luego, creo yo que lo que él tiene es una carga ideológica que lo hace de pronto importante para el presidente de la Espriella, que también tiene esa carga ideológica adversa a Gustavo Petro y con muchos pensamientos totalmente diferentes, sobre todo en temas de derechos y de posiciones religiosas. Uh-huh. Frente a algunas determinaciones que propuso el presidente Petro. Entonces yo creo que lo que tiene como carga a Alejandro Ordóñez es la carga ideológica, porque creo que es una persona con capacidad de desempeñar cualquier cargo en el Estado. Ya lo fue de procurador.
0: ¿Por la carga ideológica se refiere principalmente al tema de la religión?
5: Pero también a las posiciones de él frente a algunos derechos de minorías. Él tiene una carga ideológica muy fuerte.
4: No solo derechos de minorías, pero sí, es que de verdad, acuérdense que Alejandro Ordóñez ayudó a armar todo el enredo de confundir a la gente durante el plebiscito del acuerdo de paz de Juan Manuel Santos.
5: Ahí es donde está.
4: Se inventaron desde ese sector ideológico, porque es que hay que decirlo claramente, se inventaron que había una agenda de unos derechos y se inventaron unas vainas salvajes.
5: Cartillas. Y 2 años después se hicieron se leyeron ese tratado de paz y no aparece ninguna
4: referencia. Eso era mentira, se inventaron una mentira y se inventaron que habían unas cartillas en el acuerdo de paz con las FARC, de lo que se estaba firmando en La Habana, para volver a los niños homosexuales y transexuales en los colegios, y esa fue una de las grandes banderas con las que convencieron a la gente a sacarla a votar no al plebiscito, y eso lo lideró Alejandro Ordóñez. O sea, es que es un sector ideológico.
5: Entonces, esa es la carga que él tiene.
4: Tiene unas radicalidades que son muy peligrosas para el país en lo que están llamando la batalla cultural, que es nombrar estos personajes que son siniestros, como Ordóñez, como Vivian Morales en el Ministerio de Cultura.
0: Pero déjeme preguntar, que son una peligrosos. Cosa, ¿por qué son siniestros?
4: Porque es que usted no puede estar en el Estado manipulando a la gente, usando la religión con mentiras para lograr objetivos políticos.
0: Pero es que...
4: Como el ejemplo que estamos dando de inventarse unos cuentos para sacar a la gente a votar no al plebiscito, que fue lo que pasó en el 2016. Y es lo que no hay que olvidar, pasó hace una década, pero es lo que pasó y lo que está señalando Pedro también. Eso es muy grave, es muy delicado. Y usó todo el aparato de la Procuraduría, Alejandro Ordóñez, en ese momento, para esa guerra que tenían contra el acuerdo de paz de Juan Manuel Santos. Eso es delicado. Y bueno, eso la gente no lo puede olvidar.
5: Mi resumen sería, es una persona que tiene todas las capacidades para desempeñar un cargo, pero tiene esa carga ideológica que vamos a ver con qué misión llega ahora el doctor Alejandro de las, Alejandro
0: Ordóñez. Que yo le debo decir una cosa.
5: Iba a decir Alejandro de las Piedras.
0: Hace parte de sus creencias religiosas y la gente pues es libre de
4: claro, creer pero usted lo que no es libre es usar el aparato de la Procuraduría, que no es la función de la Procuraduría, para engañar a la gente, para sacarla a votar no a un plebiscito contra el gobierno al que él se oponía.
0: Estoy de acuerdo con usted. Es lo que es importante es poner esto en contexto. Recuerde venimos de un gobierno que también quería cambiar a los médicos por chamanes.
4: Es que estamos de acuerdo. Es que no estamos diciendo, porque tampoco se trata de decir que algo está, que una cosa está bien, que lo que hace mal el gobierno de Santos, o lo que hace bien el gobierno de Santos, o lo que hizo mal el gobierno de Petro, lo que hizo bien el gobierno de Petro. Claro que está mal también lo que hizo Petro, por supuesto. Exacto. Y eso es gravísimo, pero es muy delicado traer ese tipo de personajes otra vez después al gobierno. Le hacen daño y le hacen ruido al presidente de la Espriella.
0: Después de hablar de Alejandro Ordóñez, nos falta pues hablar del nuevo director de la policía, el general en retiro Alejandro Barrera. No tengo mayores referencias de él, Pedro, pero el mensaje es importante.
5: Que trae a alguien de adentro.
0: De adentro. Silvia, ¿qué sabemos del general en retiro Alejandro Barrera?
1: El general Alejandro Barrera Peña fue director del Cuerpo de Carabineros, ahora va a ser el director de la Policía Nacional. El brigadier general Norberto Mujica fue director de inteligencia y pasa entonces a la subdirección de la policía. Ambos fueron retirados del servicio activo durante un cambio de la cúpula policial que se dio durante el gobierno del saliente presidente Gustavo Petro en el año 2022, cuando apenas empezaba ese gobierno. Esto llevó a la salida, seguramente ustedes se acuerdan, de 21 generales de mayor experiencia y graduación, todo esto para que en ese momento la dirección general de la policía la asumiera el general Henry Armando Sanabria. De la Espriella comunicó, entre otras cosas, porque ustedes saben que va a haber, además de que Barranquilla va a ser la capital alterna y de que allí va a haber una sede de la presidencia en el Batallón Paraíso, dijo que habrá una subdirección de la Policía Nacional con sede también en la capital del Departamento del Atlántico. Así que en medio de esas barridas de generales que hizo a lo largo de estos 4 años el saliente presidente Gustavo Petro, pues reaparecen 2 generales. Uno que va a ser el director de la policía, otro que va a ser el subdirector, pero eso no es todo. Acuérdense que dentro de esas barridas también estuvo el que será a partir del 7 de agosto el ministro de Defensa, el general Jorge Luis Mora, que también fue retirado, fue sacado del servicio activo y ahora regresa como ministro de Defensa.
0: Muy bien, Silvia, pues entonces, don Pedro, más allá de las referencias que podamos tener del general Alejandro Barrera, decía usted que lo importante es...
5: No, trae a alguien de adentro y ya es, digamos, una cosa como...
0: Reconstruir.
5: Recurrente en el presidente de la Espriella, traer miembros de la fuerza pública retirados a ocupar cargos. Tiene al ministro Mora de Defensa, que fue retirado y lo trae, y ahora trae oficiales retirados también a la policía. Eso es un mensaje que él quiere hacerlo, es decir, darle como confianza a la tropa y al ejército, porque siempre lo ha dicho en el gobierno de Gustavo Petro, maltrataron a los miembros de la fuerza pública.
4: Pues para que vean que lo del noticiero del futuro de Voz Populi siempre se cumple, porque las noticias dentro de 10, 20 o 30 años puede que sean las mismas, como la de Alejandro Ordóñez, que revive 10 años después. Aquí está nuestro noticiero del futuro en Voz Populi.
6: Buenas tardes, soy Daniela Pachón y este es el noticiero del futuro. Mucha atención, noticias de próxima hora. Agosto de 2024, las ex esposas, ex novias y ex arrocitos en bajo del expresidente Gustavo Petro juntaron todas las mitades de las casas. Les quedaron por derecho y acaban ahora de iniciar su propia inmobiliaria. Adelante, Malú, continúa con las noticias.
7: Gracias, Daniela. Marzo de 2030, el presidente de Colombia, Abelardo de la Espriella, luego de trabajar en su Casa Blanca en Barranquilla, de poner una estatua de la libertad en Puerto Colombia, un Central Park en Soledad y un Times Square en el Malecón, ha decidido ponerle 40 estrellas más al Junior para que su bandera quede igual a la de Estados Unidos. le doy paso a Linda con las noticias del entretenimiento. Adelante, Linda.
8: Así es, Malú, muchísimas gracias. Año 2045 quedó definido el cartel para el próximo Festival de Verano de Bogotá. Entre los artistas invitados estarán los hijos de Silvestre Dangón, los nietos de Diomedes Díaz. Yo me llamo Jorge Barón y lo que pudieron rescatar de Gali Galeano. Y como estrella invitada estará Julio Correal contando otra vez la historia de los Guns N' Roses.
9: Continuamos con la información deportiva. Año 2042. Avanza la propuesta del presidente vitalicio de la FIFA, Gianni Infantino, para hacer un mundial con 250 selecciones. El capitán de la selección Colombia, James Rodríguez, confía en que por lo menos pasemos al repechaje. Sigue adelante, Malú.
7: Gracias, Juan Pablo. Año 2041. Noticia histórica para Colombia. Después de toda una vida dedicado a este propósito, el exalcalde de Barranquilla, Alex Char, recibió su récord Guinness como el ser humano con la colección de gorras más grande. 2.573.890 gorras en total. Marina, ¿cómo va el medallero de los Olímpicos del 2038? Adelante.
10: Hola, Malú, mira, exactamente, mira. Colombia lleva varias medallas de oro y de plata, pero la noticia la tiene la delegación de Cuba, ya que su selección de fútbol 11 retornó hoy al país. Ahora están en el aeropuerto recibiendo la selección de fútbol 5. Sigue, Malú, exactamente, sigue, continúa tú, adelante.
7: Ay, gracias, Marina. Bueno, y hasta aquí el noticiero del futuro. Nos veremos ayer para contarles lo que pasó mañana. ¡Ay, qué locura, hola! ¡Esto no cambia!

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1: Son las 4 de la tarde, 38 minutos. 4:38 en Bus Populi.
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0: 4:40, hacemos una actualización de noticias, Silvia, porque hoy le imputaron cargos a Calarcá.
1: Sí. La fiscalía decidió imputarle cargos a Alexander Díaz, alias Calarcá, líder de una de las facciones de las disidencias de las FARC, PAN, y todo eso por haber cometido varios delitos durante el tiempo en que fue nombrado como gestor de paz por parte del gobierno de Gustavo Petro. Como no se presentó a la audiencia, la juez del caso decidió continuar con este proceso, declarando al delincuente como persona ausente. En esta imputación se están reseñando casos desde el año 2022 al 2026, entre ellos el homicidio de 6 firmantes de paz, hechos relacionados con desplazamiento forzado de familias en el Meta, 3 masacres en el Guaviare, así como el reclutamiento de menores. Pese a esto, la orden de captura en su contra, adivine qué.
0: ¿Qué pasó?
1: Sigue suspendida por el gobierno.
0: Silvia, la fiscalía le imputó, o no, le abrió una investigación a unos gobernadores. ¿Cuáles son? ¿De qué se trata?
1: Sí, no solamente abrió la investigación, sino compulsó copias contra 5 gobernadores y 2 exgobernadores, esto presuntamente por haber creado una red de contratación irregular con la que desfalcaron en unos 3 billones de pesos el sistema general de regalías en cerca de 19 departamentos. Los vínculos, o más bien los vínculos, son Óscar Sánchez de Amazonas, María Margarita Guerra de Magdalena, Luis Alfredo Gutiérrez de Vaupés, Pulberto Guevara del Bichada, Ferney López de Guaviare y 2 exgobernadores.
0: La crisis energética en el país se agrava cada vez más.
1: Colombia tendrá al menos 4 años más de déficit en gas en cualquier escenario, según la Asociación Colombiana de Petróleo y Gas, que insiste en la necesidad de tomar decisiones de manera inmediata y con una visión de largo plazo que incluye, por ejemplo, el fracking. El gobierno ha recordado que el país ya importa cerca del 35% del gas que consume y alertó que si esto no se corrige y el rumbo no se corrige, pues desde 2027 también comenzaría a caer la producción de petróleo, pues la entrada del Campus Sirius, prevista para finales de 2029 o comienzos de 2030, por sí sola no devolverá la autosuficiencia energética en el país. Así que es un tema, como lo hemos venido diciendo, Pani, otro de los grandes problemas que tendrá que enfrentar el nuevo gobierno de Abelardo de la Espriella.
0: Y tenemos avances en el caso de María Camila Potosí.
1: La fiscalía va a radicar la solicitud para sumar el delito de homicidio a la imputación adelantada contra 4 de los 5 procesados por el crimen de María Camila Potosí en Cali y que inicialmente se hizo por feminicidio agravado, secuestro y alteración de pruebas. Esos fueron los cargos que en principio les imputaron. La modificación será luego de que Medicina Legal estableciera plenamente que los restos óseos hallados en una zona boscosa sí eran de Aleya, que era la pequeña bebé de 8 meses de gestación de esta joven que fue brutalmente asesinada y torturada.
0: ¿Cómo van los incendios en Estados Unidos?
1: Está complicado. El gobierno de Donald Trump ha declarado la emergencia para reforzar la atención de los incendios forestales que afectan principalmente al estado de Washington, donde más de 65.000 personas han sido evacuadas y unas 700 estructuras destruidas. Las llamas también están golpeando a Oregon, que ya registra un récord de 809.000 hectáreas quemadas este año, mientras que las autoridades mantienen los operativos de evacuación en diferentes zonas.
0: No me diga, Silvia, que a los bogotanos nos van a meter un nuevo impuesto.
1: Pues esto ha sido polémico. Es una de las polémicas del día, por lo menos para los capitalinos, porque sí, el Consejo comenzará a debatir para ver si decide o no si aprueba la nueva reforma tributaria que fue presentada por la alcaldía de Carlos Fernando Galán. Una reforma que, entre otras cosas, busca financiar un nuevo proyecto de luces y postes inteligentes en la ciudad y otros sectores que ya tienen voces a favor y en contra, mejor dicho. Hay quienes dicen, sí, hay que cobrar más impuestos para poder financiar esto, y hay quienes dicen, ya Bogotá paga impuestos lo suficientemente caros para que le sigan metiendo la mano al bolsillo a los capitalinos. Nicolás. 4.45.
2: Pues mire, es un proyecto que busca recaudar cerca de 1.2 billones de pesos, con el que básicamente se estaría financiando la modernización de los postes con luz LED, algunos elementos de seguridad como sirenas, parlantes y monitoreo, y alertas directas a las autoridades de esa nueva renovación que puede haber en Bogotá. Sin embargo, uno de los puntos con más debate es el costo del alumbrado público, que estaría solamente dirigido para los usuarios de estrato 4 con un incremento de 11.000 pesos, con los de estrato 5 con 19.000 pesos y los de estrato 6 con 29.000 al costo del predial, así también como incrementos en costos de impuestos a establecimientos comerciales e industriales. Justamente hoy en el Consejo de Bogotá se definieron quiénes serían los ponentes y hablamos con uno de estos, el concejal Juan Manuel Díaz del Nuevo Liberalismo.
3: Pero que no va a buscar el bolsillo de los estratos 1, 2 y 3 y son los que se van a ver más beneficiados, hablando por ejemplo del tema del alumbrado público.
2: Sin embargo, para el concejal Julián Uzcategui,

0: serían los comercios los más afectados.
1: Nosotros estamos muy preocupados porque si bien sabemos que los recursos irían destinados a un gran proyecto como la iluminación de Bogotá, no estamos de acuerdo en que se siga asfixiando con más impuestos a los bogotanos.
0: Y si bien es cierto, este proyecto tiene algunos alivios tributarios, para el representante de la Cámara, Mauricio Toro, dice que esto afectaría básicamente los pagos por plataformas, a lo que la Secretaría de Hacienda de Bogotá confirma que esto es falso y que más bien quitarían algunos impuestos por hacer estos pagos. La discusión se tiene que hacer esta semana y tiene un plazo máximo para definir hasta septiembre del 2026. Y de llegar a pasar este proyecto, las alzas en el predial y el incremento de los impuestos se vería desde enero del 2027.
2: Nicolás, gracias. Hablábamos hace un momento de, bueno, terminó enterándose de todo sobre la vida de los gobernantes. Entre eso, pues como el presidente Gustavo Petro ya terminó y liquidó su relación sentimental con Verónica Alcocer, que ahora es su exesposa, pues también contó el presidente que ella no tiene otro bien que la media casa, la media casita a la que tiene derecho, que es la media casa que tienen, hay que decir, pues este conocimiento es, sí, es de público conocimiento, una casa que tiene en Chía muy bonita además, que eso es lo único que ella tiene. Su media casita.
3: Y hasta ahí.
2: Que es lo que le quedó por derecho. Ella no tiene nada más. Sobre eso es nuestro cuentico del día en Voz Populi.
4: Abuelito, ¿cómo se llama el cuentico de hoy?
5: El cuentico de hoy se llama La pobre ex esposita.
4: ¿Y por qué pobre, abuelito?
5: Porque solo quedó con media casa. Media casa en Bogotá, media casa en Chía, media casa en Cartagena, media casa en Estocolmo. ¡Qué pesar de la pobre Veroniquita! Érase una ex esposita, sin nadita que comer, con caviar al desayuno y licores pa' beber. De Suiza es su chocolate, de la India trae el té. Pues su pobre ex esposito solo le ofrece café.
4: ¿Y quién es esa señora que se la pasa bailando y haciéndole bulla a los vecinos por la noche?
6: Soy Verónica Alcocer, la que fue primera dama. Y a mi marido tan solo puedo dejarle la cama, porque esa es la que más usa cuando remata programa.
4: ¿Y el ex esposo por qué la defiende tanto?
7: Porque ella estuvo conmigo desde que fuimos muchachos. Me acompañó en muchas giras, en hoteles y despachos. Por eso fue que agarró ese toro por los cachos.
4: ¿Y será que el señor que llega no tiene problema con esa repartición, abuelito? ¿Ah?
8: Que a la casa de Nariño, si quieren, le pongan tranca. No me importa que me dejen tan solo con una banca. Que yo igual en Barranquilla ya tengo mi casa blanca.
4: Ay, abuelito, ¿qué pensar de esa pobre Veroniquita? Yo no quisiera estar en sus zapatos. ¡Ah!
5: Esa pobre exesposita hoy vive los dolorosos, porque en todos sus paseos solo anda en carros hermosos. Y cuando abre su closet, solo hay vestidos costosos, pues nos demostró en 4 años quienes vivieron sabroso. Y colorín colorado,

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0: 4:53. Qué bonita canción, don Santi.
1: Sí, es una canción muy bonita, muy inspiradora, y precisamente estamos recordando hoy el natalicio del gran Louis Armstrong, que hace 125 años nacía en Nueva Orleans. Un hombre que revolucionó el jazz con su forma de tocar la trompeta. No era un profesional, obviamente lo aprendió desde pequeño de manera autodidacta, pero hacía unos tonos altísimos con la trompeta y también con su estilo de voz, que era bastante ronco, y con los populares scat. Los scat es lo que en el jazz llaman esas improvisaciones que se hacen con fonética, ¿no? Vocales. El dubi-dubi, el dab-dab-dubde, esa cosa lo hacía perfecto el señor Louis.
0: ¿Cómo se llama? ¿Cómo es que se llama cuando uno hace dubi-dubi?
1: Los scat.
0: Los scat.
2: Scat.
3: Ah, la negrita sabe, es experta, claro.
2: Scat.
0: Sí. Muy bien, negrita.
1: Pues entonces.
0: Con una voz además muy particular, ¿no, don Santi?
1: Sí. Sí, una voz totalmente. No de cantante, era una voz carrasposa, digámoslo así. Pero dejó canciones tan lindas como esta, que es del 67, digamos de las últimas que hizo, que tenía además un mensaje de paz frente a todos esos conflictos que había en la época. Acordémonos que en el 67 estaba la guerra de Vietnam, los enfrentamientos que tuvo Estados Unidos con Cuba. Bueno, en fin, no era un panorama muy lindo, pero What a Wonderful World fue una canción muy bonita y que llevaba como a calmarse un poquito en medio de tanta cosa.
0: Muy bien. ¿Y cuando él hablaba, hablaba así también? ¿O esa vocecita ronca era solo para la cantada?
1: No, también el hombre hablaba así, eso era.
4: Siempre con esa voz toda como.
3: Sí, así. Oh, sí.
1: Era muy carrasposa.
2: Sí.
0: Louis Armstrong, muy bien. What a Wonderful World.
2: Que se puede adaptar a hoy en día con Blue Radio. Yo escucho Blue.
5: Ah, una nueva versión.
0: ¿Cómo se llama esta canción, negrita?
2: Esa canción, Escucho Blue.
0: Ya, muy bien.
2: Escucho Blue.
0: Aprovecho que tengo aquí a don Santi para saludar. Hace rato no hablábamos con don Pipe Chuleta.
5: Ay, sí,
0: don
5: Pipe.
0: Que usted es fan de esta música, ¿no, don Pipe?
3: Te encanta.
1: Sí, Pani, compañeros. Esta música que lo lleva uno, como decía Santiago, a la relajación,
0: sí,
1: a estar tranquilos.
0: Claro, tranquilo.
1: Porque en medio del agitado mundo en que vivimos, sobre todo faltando 3 días para que se vaya Petro, pues hay que decir que están desmontando la casa de Nariño.
0: Sí.
1: Hasta los inodoros se los llevaron, señor, porque con tanta cagada.
0: ¡No!
5: Tranquilo,
0: Pipe. No,
5: por favor.
0: Tranquilo, hijo.
3: Sí, mejor desmontarlos y ponerlos nuevos.
0: Cambiarlos. Una nueva tecnología. Sí. Gracias, don Pipe. Mejor invitemos al de verdad a don Felipe Zuleta para que nos cuente cuál es el zuletazo del día.
6: Bueno, y es lamentable el distanciamiento entre el expresidente Uribe y el presidente de la Estrella por razones políticas. Porque ahora Firmes por la Patria es un partido, porque temen que se queden con la derecha, etcétera, etcétera. Tienen que hacer un esfuerzo. El enemigo común es enorme. Es una oposición dirigida por Petro con multibillonarios recursos económicos provenientes de la reposición de votos, de lo que se robaron, y seguramente de plata del narcotráfico. Entonces es la hora de que todos nos unamos, porque Petro no quiere dejar gobernar como no reconoce a Abelardo de la Espiella. Y quienes somos demócratas tenemos que defender nuestra democracia, de lo que sea, de Petro, de los violentos, de todo aquel que pretenda volver al país como Venezuela o Nicaragua, así como suena. O sea, pues que toca meterle a esto mucho julepe, porque se vienen días duros. Es la delincuencia o la libertad, la constitución y la ley, así como suena.
7: Así como suena, don Felipe, pues precisamente hablando del presidente electo Abelardo de la Espriella, también del senador Cepeda, que estaba asegurando, y que ha venido también comentando que el presidente de la Espriella no puede ser reconocido como presidente, que debe renunciar a la ciudadanía estadounidense, que tiene ese lío, ya digamos de eso hay decisión y no hay problema con el tema de las ciudadanías del presidente Abelardo de la Espriella y puede posicionarse tranquilamente. No existe una inhabilidad, pero el senador Cepeda, Voz Populi, creo que tiene algo que decir sobre el tema. Él insiste, ¿lo tiene, ¿no? Sí, el senador Cepeda. Y está insistiendo usted, senador, en que Abelardo debe renunciar a la ciudadanía estadounidense.
8: Buenas tardes.
7: Buenas tardes, ¿cómo le va?
8: Oiga, qué oficina tan elegante.
7: Muy bonita la oficina.
8: ¿Dónde está? Estamos en la sede nuestra, que es un poco austera.
7: No me diga.
5: Se nota.
7: Qué austeridad.
8: Una sede totalmente nacional y no gringa como quieren otros.
7: Ya, muy bien. Pues sí, como unas cosas como de bambú y toda la cosa, claro.
8: Pero muy elegante.
7: O sea, sí, está muy bonito, muy todo, de verdad. Todo, senador, muy bien. Bien.
8: Y él también muy elegante.
7: Sí, con
8: su vestido, con su saco de siempre, con su saquito de siempre, con su camiseta apuntada, sí, todo, sí, claro, y sobre todo muy eufórico.
9: Bueno, creo que no estamos en la red para ponerse a hablar de
8: tranquilo.
7: No, pero todo habla.
5: Nada se nos escapa,
9: Como el caso a tratar.
7: Todo habla, tranquilo, senador. Todo habla, y la moda también es política. ¿Por qué insiste que Abelardo debe renunciar a la ciudadanía estadounidense, senador?
9: Porque sin posesionarse, llamando a hacer una Casa Blanca.
8: Claro.
9: Después del 7 de agosto va a ser el Golden Gate sobre el río Magdalena y a obligarnos a cantar nuestro himno nacional en inglés.
7: No, en inglés no. Pero si le hizo unos cambios al himno, pero no. Pero en inglés no. O sea que usted cree que nos va a americanizar, eso es lo que usted cree.
9: Ese término no me gusta porque América somos todos.
7: Bueno, sí, tiene razón. Sí, americanizados ya estamos. Sí, tiene, le doy ese punto, senador Cepeda, claro.
9: Diría trompear, pero la verdad no me imagino en Sincelejo todos botando el sombrero volteado para ponerse una gorra de los Yankees.
8: Claro.
9: O peor aún, que el Amazonas ya no se llame Amazonas.
7: ¿Cambiarle el nombre al río Amazonas y ponerle cómo entonces?
9: Amazon Prime.
8: Sería un buen cambio.
5: No puede ser.
8: Una bañada en el Amazon.
7: Pero entonces, ¿qué exige para reconocerlo como presidente y ya dejarlo?
8: No, pero no lo ponga así para hacer exigencias. No, que ya que acepte ya
7: ese tema atrás, pero para dejar el tema atrás ya.
8: Pero pues sí, pero bueno, pero de entonces.
7: ¿Qué exige?
8: Y deja el tema.
7: Oposición.
8: Sí, a ver.
9: Exigimos lo siguiente. Que renuncie voluntariamente a Netflix, Disney Plus, Apple TV y HBO. Y vea por lo menos una semana únicamente Señal Colombia.
8: Ah, está complicada esa.
7: No sé.
8: Complicada, porque... ¿Qué más tiene?
9: Que cambie el whisky por agua de panela y se comprometa a no pronunciar la palabra OK durante todo el mandato.
7: Uy, no sé,
8: estamos cosas muy difíciles.
7: Más que okay, es una moletilla. ¿Qué más?
9: Sí. Que siembre una hectárea de papa criolla, recoja café durante una cosecha y se haga una foto abrazando una mata de plátano.
7: No, pero una mata de plátano. Bueno, ya con eso ya lo reconocería y lo deja en paz, digamos.
9: No. ¿No? Después deberá cambiarse el apellido de la Espriella por Del Pueblo.
8: Del Pueblo.
9: Hacer el juramento presidencial con una ruana, mochila arhuaca y firmar un compromiso de cambiarse tigre por jaguar.
8: Imagínense una ruana en Barranquilla.
7: Que la mochila se puede en Barranquilla.
8: No, la mochila, digamos,
7: y le sale bien.
8: Y sale bien.
7: Sí.
8: Pero uno con ruana en Barranquilla, 12:30 del día.
7: Uno derritiéndose.
8: Y por ahí después de almorzar, calculo.
7: No, que empieza a picar. La ruana pica.
8: Te va a salir todo.
7: Sí, no, empieza a oler. Y si cumple absolutamente todo eso, digamos que
8: se puede la ruana y toda la vaina.
7: Cumple todo. Usted ya dice. ¿Qué dice?
9: Bueno, si se cumple eso, conformaremos una comisión plural que estudiará la posibilidad de evaluar si existen las condiciones para empezar a discutir un eventual reconocimiento.
7: Un eventual reconocimiento.
8: Sí, pero además para evaluar la posibilidad de...
7: Es que se la pasan es dando vueltas y vueltas y no concretan. Eso es una característica del sector. Senador, gracias, muy amable.
9: No, tiene que decirme, y si la comisión dice que
7: sí. Ah, bueno, esta también es una posibilidad. ¿Qué pasa? ¿Qué, no, ¿sabe no, que
0: pues,
7: tiene razón?
0: Ah, no, pues sí.
7: ¿Qué pasa razón? Si esa comisión?
0: ¿Cómo así? ¿Es que plural, hay que hablar así?
7: No, pero si la comisión no. plural que le escoge dice que sí, ¿ahí qué hacemos?
0: No.
9: Pues haremos una segunda
7: comisión. No, pero no más comisiones. No,
9: para revisar si la primera comisión estaba suficientemente legitimada.
7: Pero, no, pero.
8: Comisionadera.
7: Bueno, y si digamos que esa comisión, la segunda, decide que la primera no está lo suficientemente
9: legítima. Hasta luego y gracias. Porque la democracia exige garantías y las garantías exigen requisitos. Y los requisitos exigen otros requisitos.
0: Ay, muchas cosas.
9: Gracias por su tiempo.
7: Dando vueltas. Chao, senador.
10: Oscar Iván Castaño es Voz Populi.
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14: Gordy, me encanta dar la hora. Mira, son las 5 de la tarde, 3 minutos en Voz Populi de Blue Radio. 5, 3 minutos.
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0: 5 de la tarde, 8 minutos, hacemos una actualización de noticias. Silvia, ahí las primeras llegan desde la JEP.
1: Sí, la Jurisdicción Especial para la Paz imputó crímenes de guerra y de lesa humanidad nada más y nada menos que a 27 excombatientes de los antiguos bloques oriental y sur de la entonces guerrilla de las FARC. Lo hace por su presunta responsabilidad en asesinatos, masacres, desapariciones forzadas, atentados terroristas, desplazamiento, violencia sexual y otros delitos graves que fueron cometidos durante el conflicto armado. Dentro de estos 27 excomandantes aparecen algunos de los integrantes del último secretariado de las FARC. Miguel, buenas tardes.
2: Silvia, buenas tardes. Esos últimos cuatro integrantes del secretariado son Rodrigo Londoño, alias Timochenko, conocido en la guerra así, Julián Gallo, Carlos Antonio Lozada, quien hasta el 20 de julio fue senador. También aparecen Jaime Alberto Parra, conocido como Mauricio Jaramillo o El Médico, y Milton de Jesús Toncel, conocido como alias Joaquín Gómez. Este fallo está relacionado con los casos 10 y casos 11. El 10 es graves violaciones del derecho internacional humanitario y el 11, las violaciones cometidas por las FARC para instrumentalizar a las personas o para someterlas porque tenían una ideología diferente, como pastores cristianos, sacerdotes, soldados, policías, también familias buscadoras, fiscales e investigadores del CTI. Se trata de un auto que incluye, resalta la JET, casi la mitad del país porque están hechos de 15 departamentos cometidos por los bloques sur y oriental, los dos de los más grandes de las FARC en su momento. Y también allí se mencionan muchísimos casos, entre otros el de Álvaro Gómez Hurtados. Recordemos que particularmente Carlos Antonio Lozada y la guerrilla de las FARC, ahora después de tantos años, hace aproximadamente 5 años, ellos dijeron que aparentemente este grupo tenía responsabilidades. Eso lo investigó la JET, dice que dos sicarios de las FARC sí estarían relacionados con el caso, pero no se atreve a confirmar aún que en efecto el magnicidio haya sido cometido por este grupo. Esto es lo que dijo la magistrada Julieta Lemaitre.
3: La sala tiene razones suficientes para pensar que por lo menos dos de los sicarios sí eran de la red urbana. Más allá de eso, la familia Gómez ha insistido que en este asesinato participaron como autores intelectuales otros actores, como miembros del cartel del Norte del Valle, un policía famosamente corrupto que ya está muerto, Danilo González, pero en todo caso otros actores sobre los cuales la JEP no tiene competencia. Entonces nosotros lo que podemos decir es que tenemos razones para pensar que Julián Gallo está diciendo la verdad y que...
2: La magistrada resalta allí también la versión de la familia porque ellos tienen dudas de que en realidad las FARC esté detrás del crimen y han mencionado a estos carteles del Valle. También hace referencia todo este fallo al atentado ocurrido en contra de la posesión presidencial de Álvaro Uribe Vélez el 7 de agosto del año 2002. Resalta que hubo más de 30 muertos por los atentados que intentaron lanzar intentaron que llegaran a la Casa de Nariño, pero en realidad llegaron a los barrios cercanos al Palacio Presidencial.
1: El famoso roquetazo, ¿se acuerda?
4: Claro que sí.
2: Así es.
1: Ese es. 5 de la tarde, 11 minutos. Ahí está entonces la decisión, Pani, de la Justicia Especial para la Paz.
0: Muy bien, Silvia, la crisis en el sistema de salud es cada vez más grave, pero el gobierno tomó alguna medida para intentar menguarla, ¿no?
1: Pues el gobierno elevó al 90% el giro directo de los recursos hacia hospitales, clínicas y proveedores, esto con el propósito de agilizar pagos y garantizar la prestación de los servicios en medio de la muy grave situación por la que está pasando el sistema. Jessica Gutiérrez.
5: El gobierno nacional expidió el decreto 930 de 2026, mediante el cual aumentó del 80% al 90% el porcentaje mínimo de los recursos del Sistema General de Seguridad Social en Salud, que la ADRES deberá girar de manera directa a las IPS, es decir, a las clínicas y hospitales, y también a los proveedores de tecnologías en salud. Pues con esta decisión, el Ejecutivo busca fortalecer el mecanismo de giro directo, un sistema mediante el cual los recursos destinados a la prestación de los servicios en salud llegan directamente a hospitales, clínicas y proveedores sin pasar previamente por las EPS, pues el objetivo es agilizar el flujo de los recursos y reducir los tiempos de pago y mejorar la liquidez de los prestadores. Este incremento del porcentaje mínimo, recordemos, lo venían pidiendo desde las asociaciones para así no tener retrasos en los pagos de los servicios que ya han prestado a los afiliados.
0: Jessica, gracias. Pero pese a esa medida, la situación es muy complicada, sobre todo en Antioquia.
1: Sí, en las regiones sigue siendo difícil. En Antioquia, por ejemplo, 25 hospitales han anunciado la suspensión de los servicios a los afiliados de la nueva EPS, todo esto por cuenta del aumento de las deudas. La semana pasada también les contábamos sobre una situación grave que están enfrentando los integrantes del magisterio, que son los que atiende el FOMAG. Melissa Álvarez.
4: Las deudas por 450,000 millones de pesos por parte de la nueva EPS a los hospitales públicos de Antioquia puso en jaque la atención de pacientes en por lo menos 25 municipios donde se suspenderán los servicios no urgentes desde este 5 de agosto. Así lo dijo Luis Hernán Sánchez, director ejecutivo de AESA.
6: Hacemos un llamado al Ministerio de Salud, a la Superintendencia Nacional de Salud y a la nueva EPS para que tomen las medidas necesarias que garanticen el flujo de recursos a estas instituciones y se pueda normalizar la prestación de servicios de salud.
4: La decisión impacta en hospitales como el General de Medellín, el Marco Fidel Suárez en Bello, pero también los ubicados en localidades como La Estrella, Jericó, Cisneros, Támesis, Don Matías, San Francisco, Angelópolis y Carolina del Príncipe. Vale la pena recordar que la semana anterior fue para afiliados del FOMAC la restricción de servicios no urgentes en 46 centros asistenciales también pertenecientes a este gremio, y en la semana del 21 de julio fue el turno de Cobosalud con 17 hospitales.
7: Melissa, gracias. El ministro de Defensa, Pedro Sánchez, confirmó que el presidente Petro le propuso reintegrarse a la carrera militar, pero aseguró que su tiempo como militar ya pasó. Incluso, hay que decirlo, se le aguaron los ojos al hablar del final de esa etapa, pues claro, se llenó de nostalgia. Tengo al ministro de Voz Populi también en la línea.
0: Ay. Le veo una cara de candidato.
7: Está... Sí, tiene cara de candidato. ¿Usted le ve?
5: ¿Nostalgia o candidato?
0: Le veo más cara de candidato.
7: Sí, sí, son. Sí, porque cuando ya... ya...
0: No, pues es que todo...
7: ¿Sí, es cierto?
0: Sí.
7: Puede ser, ¿no?
0: Ministro... Mírele la cara.
7: Es no, que tiene la cara. Cara, sí, de verdad. De candidato.
0: Tiene cara de candidato.
7: Entra a verlo porque tiene cara de candidato. Ministro, le dio duro despedirse de la vida militar, ¿no?
8: Atención, tropa, les habla el carecandidato. Por supuesto que es duro, eso duele más que pisar un Lego descalzo.
7: Uy,
8: claro. Es más duro que ver llegar a la suegra con maletas.
7: Uy.
8: Duele más que coger un sartén caliente pensando que estaba frío. ¡Ajúa!
9: Perdón.
0: Tranquilo, ministro.
9: Esa etapa de militar ya terminó.
0: Sí.
9: Me queda agradecer, me queda valorar
8: y me queda el uniforme todavía.
7: Pero no le dieron ganas de aceptar de pronto.
8: Por supuesto que sí, tengo tanta milicia por mis venas que cuando me sacan sangre los glóbulos rojos salen formados en fila. ¡Ajúa!
5: ¡Ajúa!
9: Perdón, no quise aceptar porque quiero dedicarme a mi familia.
8: O sea, seguir en la vida militar porque me toca seguir órdenes de la esposa Ajoa.
7: No, hombre. Sí, sí, sí. Pero, a ver, ¿qué es lo que más va a extrañar de la vida militar?
8: Seguir persiguiendo delincuentes así como alias Pantufla.
7: ¿Pantufla? ¿Qué? ¿Pantufla?
9: ¿Eh? Perdón. Calzado doméstico de suela flexible destinado al uso en interiores.
7: Ah, eso sí.
8: También que se tenga duro alias Chupo.
7: Alias Chupo.
9: Alias Chupo, pero... Perdón. Dispositivo de succión elaborado generalmente en silicona para infantes.
7: Ay, no, bueno, sí.
8: También voy a extrañar perseguir a alias Pestaña.
7: Pestaña.
9: Perdón. Conjunto de filamentos pilosos ubicados en el borde de los párpados.
0: Ya está mejor Pestaña.
8: ¿Y sí. cómo no extrañar a alias Escupita?
7: Yes. ¿Sí que es Escupita?
9: Perdón. Expulsión voluntaria de saliva o secreciones desde la cavidad oral.
7: Ay, no, sí, claro. Gracias, ministro. Muy amable en todo caso.
9: Gracias a ustedes. Fue un honor servirle.
0: Tranquilo, ¿ah? Tranquilo, ministro. No, tome aire, no, tome aire. No, no, lo siento. Tranquilo.
9: Servirle al país.
0: Sí, señor.
5: Claro.
7: Claro, sí.
8: Estoy hoy muy triste, pero más triste es Oscar Iván Castaño, porque es otra invitación que se pierde.
5: No, pues es que mírele la cara.
7: Esa lecita, ¿no? Otra invitación que se pierde. ¿Qué va a hacer Oscar Iván Castaño después del 7 de agosto?
5: Ya va de salida, ya.
7: No, ya va de salida.
0: Van de salida todos.
7: Él va de salida, pero no tiene pensión presidencial. Entonces.
5: No.
7: ¿Cuánto le falta?
5: No, eso
7: es un lío. Chao, ministro.
8: Chao, compañero.
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0: minutos. ¿Qué nos puso usted a sonar, Lorena?
1: Pues es un himno para todas las mujeres, para que bailemos, para que nos empoderemos también. Y aquellas que seguro no se sienten tan guapas, pues Juliana nos invita a sentirnos más guapas.
0: Juliana, nuestra Juliana.
1: Así de rico. ¿Se acuerdan de la canción que en el Mundial, mejor dicho, fue tendencia?
0: La recontrarrompió con
1: esa canción. Claro, la rompió con esa canción. Pues ahora viene con esta nueva canción que se llama La Guapa, que es un himno y es un mensaje de fortaleza para las mujeres, de autoestima, de empoderamiento femenino, pero además ella le mezcla todo su sonido, ¿no? Lo que ella siempre hace, que es algo de pop latino también, nos invita a reflexionar sobre la belleza. Además que Juliana sí está muy guapa, está muy linda.
2: Está guapísima, está además hizo una reflexión sobre la belleza en el confesionario de Rosalía. En el concierto que hizo Rosalía en Bogotá, que siempre sube a alguien en cada país a donde va, alguien icónico, en este caso Juliana, y Juliana contó que salió hace varios años con un actor. No dijo el nombre, y las chismosas redes nada quedan con el nombre. No, porque usted queda picado, ¿no?
0: Sí, y hay que averiguarlo. Y si alguien por acá de los que nos está oyendo sabe quién es, necesitamos que nos diga.
2: Usted queda picado. ¿Quién habrá sido el tipo? Claro.
0: ¿Y qué dijo Juliana?
2: El tipo le hizo un comentario, estaba saliendo con ella. Les hago ahí el resumen de lo que ella contó en el confesionario, que igual lo pueden encontrar en redes. Es que le dice el tipo en una de las salidas, sea feliz con el tipo famosísimo. Todo. Sí. Y le dice: a mí, cuando estoy contigo, me gusta porque se me olvida lo físico.
0: Ústele.
1: Opa, sí.
2: Ústele. ¿Qué tal el comentario?
1: No, pues ahí mismo el público reaccionó a eso, y la misma Rosalía como que vamos. O sea, fue la verdad, fue un momento muy desafortunado. El de Juliana dijo: no voy a decir el nombre ni nada, esto obviamente ya fue hace mucho tiempo, y miren cómo estoy, no, ya eso fue tema superado.
0: Pero chuleado. Eso es esa clase de piropos o de esa clase de intentos de halago que salen supremamente mal.
2: Pues si salió muy intento mal. Halago, el señor no sabe hacer un halago.
0: No, tiene ni idea.
2: Sí, pues a ver. Sí, con el objetivo.
0: Tan rico salir contigo, porque entonces siento que no necesito arreglarme, porque como tú no te arreglas, yo tampoco.
1: Sí, miércoles, sí, se me olvida cómo eres, porque la paso contigo súper bien, sí. ¿No? Pero, perdón,
2: pues, ¿qué maluco, es esto? Yo creo que el señor aprendió, ¿no? Y cuando le oyó la referencia habrá caído en cuenta.
0: Pero Esteban,
2: sobre todo de la mujer que perdió, viéndola y viendo lo que se perdió, porque Juliana es inteligente, talentosa, exitosa.
0: Adorada,
2: también. Queridísima. Bueno, eso sí.
0: Y guapísima.
1: Y guapa.
2: Guapísima.
0: Ahora, sí cabe ahí, Esteban, una reflexión frente a lo difícil que resulta pretender que la sociedad se desprenda de lo físico. Uh-huh. Hemos tenido acá en esta mesa muchos debates sobre, no se habla del cuerpo de la gente, no se dice X cosa, no se dice lo otro, pero es inevitable que lo físico juegue un papel importante en el éxito de muchas personas.
2: Hay una cosa que se llama el beauty privilege, que es el privilegio de ser bello. Son estudios y análisis que sostienen que si usted es bello o bella, se le abren más puertas en la vida, le va mucho mejor, es exitoso, es exitosa. Incluso hasta el punto, usted lo puede ver en casos famosos, en donde la gente tiene favoritismo. Hay un asesino en Estados Unidos, se me olvida el nombre en este momento preciso, pero que mató a un CEO de una farmacéutica importantísima hace unos meses, incluso hace como un año.
1: En Nueva York.
2: ¿Cómo se llama este señor? Bueno, el tipo es además es joven. Es joven y guapísimo y tiene una cantidad de fans.
0: Sí, señor. Sí.
2: Pero pues el señor
0: y las imágenes,
2: es un asesino.
0: Las imágenes del asesinato están, existen.
2: Luigi Mangione. Además tiene un nombre así como de película.
0: Acusado, culpable. Pero la gente lo adora porque es bonito. Pues,
1: porque es bonito.
2: Es bonito, el tipo es muy bonito.
0: ¿Ser bonito abre puertas?
2: Pues, pero no creo que le abre las puertas al señor de la cárcel. Porque
1: yo creo que ayuda.
2: Yo
1: creo que ayuda. Y hay gente que sí se vale de eso para abrir puertas, independiente de sus niveles intelectuales,
2: decía durante
1: su talento.
2: De aventura, pero eso ser bonito mucho me ayudó. Eso me trajo la solución. ¿Se acuerdan de Obsesión, la canción de Aventura?
1: Sí. Claro, una bachata.
2: Sí, una bachata. Uh-huh. Y dice: ser bonito mucho me ayudó, porque le ayudó a conseguirse el número de una niña. Entonces, claro que sí ayuda, abre puertas, pero es que la belleza también se ha ido reevaluando y cambiando. Y se va. Obviamente.
1: Es efímera.
2: Pero sí, se ha ayudado, así como ha habido también guerras. O sea, si usted lee la historia o el caso de Elena de Troya, pues es que una cara bonita puede causar muchos líos. Entonces, puede abrirle puertas también, pero el tema de la belleza, vuelvo y digo, es subjetivo. Y creo que algo que ha aprendido, sobre todo la generación Z, es a entender eso y a entender que hay diferentes tipos de belleza. no solamente la belleza hegemónica de una mujer que tiene que ser de esta forma determinada o un señor que tiene que ser de esta forma determinada, sino que hay otro tipo de belleza también, y que la intelectualidad y la forma de pensar y la forma de ser amable y querida de una persona también suma, y no solamente que haya bonita. Hay casos exitosos, como el caso más icónico, digamos, hay que decirlo, de la novela Betty la Fea, por ejemplo. Pues la protagonista era Betty, que sí, no era la más agraciada, pero tenía unos buenos sentimientos, pues. Y las bonitas no eran antipáticas, se comportaban mal. No estoy diciendo que
0: sea. Que también sea, tampoco se puede, pues,
1: estigmatizar.
2: Que todas las bonitas son antipáticas. Sí, no. Uh-huh. Porque son dos cosas diferentes. Pero pues la belleza no solamente es física.
0: Aquí está, pues, la guapa.
1: Guapa.
0: De Juliana. Juliana. Qué bonito suena la guapa. Oiga, Esteban, y anoche se nos acabó Vecinos.
2: Sí, ya se acabó.
1: Ay, hola, Gordi, ¿cómo así? Pero bueno, finalmente quedaron entonces la doctora Tatiana con el taxista.
2: Ya,
1: ole,
2: ya, parqueado el taxi, ya.
1: Pues claro, y ya quedaron ahí.
2: Pero hoy hay lanzamiento en el canal Caracol. María la Caprichosa llega, que es una historia de ficción, es una historia adaptada, pero que está basada en el libro Soñar lo Imposible, de Paula Moreno. Y además inspirada en la vida de Pérsides María Roa Borja. Es una idea muy
3: especial,
2: chévere, escúchenla. Ya le vamos a dar paso a la voz para contarles de qué se trata esta historia épica de una mujer que logra llevar al Congreso de la República de Colombia, aquí en nuestro país, la ley que cambió la vida de muchas mujeres que se dedican al trabajo de empleadas domésticas. Y es icónica porque se van a dar cuenta la lucha de esta mujer y los caprichos que la llevaron en positivo a lograr lo que logró. La protagonista es espectacular. Oigan esto, Karen Inestrosa es la que cuenta y la que encarna la historia de María la Caprichosa.
3: Un saludo muy especial a toda la mesa de trabajo de Voz Populi. Soy Karen Inestrosa, María la Caprichosa, y los estoy invitando a que no se pierdan ni un solo capítulo de esta hermosa telenovela Después de Yo Me Llamo. Ahí nos vemos.
2: Ahí está, no se la van a perder. Esta noche arranca. María es de Medellín, le toca enfrentarse a muchos líos, entre esos el racismo, el clasismo, las injusticias laborales, abusos, mira, una cantidad de cosas que yo creo que ustedes recuerdan incluso mejor que yo, y cosas que han cambiado afortunadamente, 80s y 90s, en donde se trataba a las empleadas domésticas muy diferente de lo que se trata hoy.
0: Y no se les pagaba completo,
2: no se les pagaba,
0: no tenían sus horas de descanso,
2: no tenían recursos laborales, sí. Nada, no tenían derechos, absolutamente nada. Es una historia muy buena que llega al canal Caracol. María la Caprichosa.
0: Hoy, después de Yo Me Llamo,
2: sí, señor,
0: y del Lobo dando sus opiniones,
1: Aurelio, sobre los cantantes, sí,
0: que está fantástico. María la Caprichosa, no se la pueden perder. Oiga, hablaba usted ahorita de Medellín, decía usted que ella había arrancado en Medellín. ¿Sabe qué hay en Medellín por estos días?
2: ¿Qué hay?
0: Feria de Flores.
1: Uy, qué chévere, qué bueno,
0: ¿cómo sería rico estar ahorita uno allá comiéndose unos frijolitos con una arepita de esas?
2: Deberíamos descentralizar,
1: pero
2: digamos,
1: porque todo solamente en la comida.
0: No, yo no digo solamente, yo estoy hablando solamente de los frijoles, estoy hablando además del guandolo,
1: paisaje,
0: estoy hablando además del mondongo, estoy hablando además de la arepa con queso.
2: Hay que descentralizar la comida.
1: ¿El migao?
0: El migao lo conseguimos también aquí en el altiplano.
1: Ah, bueno.
0: Pero una cosa que usted, hay que ir a la Feria de Flores a comer arepa con lechera. No me han hecho caso.
1: Arepa con lechera.
0: Arepa con lechera.
1: Tanto he insistido que hay que ir.
2: Mugrosa. Yo sí cuento, no lo había oído. Arepa mugrosa. Yo sí cuento, no lo había oído nunca.
0: Bueno.
1: La mugrosa.
2: Arepa con leche. ¿Y le dicen arepa mugrosa?
0: Se llama arepa mugrosa.
2: ¿Ah, sí?
1: Es por la mugrosa.
0: Sí, sí, así le dicen.
2: Pero sí le creo porque en la 10 venden unas papas que les echan de todo y les dicen papas cochinas. Y son buenísimas las papas cochinas de la 10 en Medellín.
0: Bueno, ahí tiene.
2: Entonces le creo. Pues a ir a comer cochinas y mugrosas, entonces tocará ir un día.
1: Que sea el plan. Tour gastronómico,
2: digamos.
0: Bueno. ¿Cómo se estará preparando Medellín para esa feria, don Esteban? ¿Qué será de la vida de Medellín? ¿Por qué no hablamos con el alcalde Fico?
1: Ah, claro.
0: ¿Cómo está la cosa?
2: Que además lo de las fiestas es lo de él, ¿no?
0: Ah, no. El alcalde maneja el tema de la fiesta a la perfección.
2: Él maneja lo que es el tema de la fiesta. Alcalde, buenas tardes. ¿Cómo le va?
4: Bien, hermano, bien o no.
0: Uy, pero usted ya, es
4: hermano.
0: Parece que ahora 3 días encima.
4: Allá en la mesa llave.
2: ¿Tiene el outfit?
0: ¿Qué más, alcalde? ¿Cómo le va?
4: No, bien, hermano. ¿Qué más? ¿Van a venir o no?
0: Pues, si invita, le llegamos.
2: Esa es la idea, alcalde.
4: Pues, está, ya, cuando quieran, lleguen, pues.
2: No es sino que nos invite, sí. Digamos. Estamos esperando. ¿Cómo está preparando esa versión de la Feria de las Flores, alcalde?
4: No, yo para gozarme esta estoy preparadísimo. Ya, ve, acordate que yo empecé a entrenar desde el matrimonio de la semana antepasada.
0: Sí, usted pegó la pegó la fiesta. No, alcalde, ese no, toca parar.
2: Ese era el pre.
4: Oiga, pre, hermano, claro. Esta Feria de las Flores va a estar muy bacana. Con decirte que en uno de los eventos, que es la noche de los Reyes de la Trova, van a estar participando, imagínate.
0: ¿Quién?
4: Diego el Peludo del grupo Salpicón.
1: Ah, ¿otra vez? No, hombre.
4: Ay. Y Cuervo el Peludo de la Vuelta al Mundo ya.
2: No, pero se parece el noticiero.
1: Abraza a tu peludito.
2: Venga, ¿y Diego y Cuervo van a volver a concursar?
4: Siempre ellos. Sí, no, pero no se preocupen que también va a haber trovadores buenos ya.
1: Ah, bueno.
0: Qué tranquilidad, qué descanso.
4: Sí, claro. Oiga, y ni hablar del desfile de carros antiguos.
0: Ay, ese es bonito.
4: No, esta semana le hicimos un casting a un viejito de 90 años que llegó con un Ford Modelo 34 llave.
0: Ah, espectacular.
4: No, hermano, estaba todo acabado, oxidado por el frente, la cajuela le sonaba horrible y el pito ya no le funcionaba.
0: No, fregado.
4: El carro sí estaba como nuevo, qué belleza.
0: No, no le digas al viejito.
4: Ey, claro que la joya de la corona es el desfile de silleteros.
0: Ah, sí, señor, muy lindo.
4: Porque la idea es hacerle un homenaje al mejor silletero de Colombia, el Tigre de la Espriella.
2: ¿Qué? ¿El presidente silletero?
4: Claro, hermano, en 6 meses le movió la silla a Iván Cepeda.
0: Pero silletero de eso.
4: Brindemos por la margarita, la rosa y la azucena llave.
2: Ah, bueno, está brindando por las flores, claro, ya
4: no,
2: empezó.
4: No, son 3 amigas que conocí en el matrimonio de la semana, de la semana antepasada llave.
0: No, alcalde, por favor, manejemos eso.
5: ¡Aguardiente!
0: ¿Qué pasó?
5: ¿Qué esa whisky aguardiente?
4: Oiga, es que me está gritando.
0: ¿Qué pasó?
4: ¿Qué? Ah, por ahí me está gritando un muchacho y tengo que irme urgente, hermano.
5: Cerveza,
0: no, ¿cómo? Pero
2: eso no suena como un asesor.
4: ¿Sabe qué? Voy a ir a colaborarle llave. Un saludo.
0: ¿A colaborarle con qué?
4: Vení, muchacho, vení.
1: Sí, no. Muestre. ¿Quién es?
0: Se nos fue.
2: Se enfiestó a Fico.
0: Chao, alcalde.
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0: ¿Y qué se estará preguntando? Ignorita.
2: Ignorita, ay, ¿cómo está su merced linda?
3: Como miedosa, ¿sabe, don Panecito?
4: ¿Por qué?
3: Con muchos nervios y pidiéndole al Espíritu Santo, su merced, que nos favorezca y todo mal y peligro, su merced, pues, que el presidente Petro alertó, su merced, que hay un poco de explosivos pues, allá en Cali y toda esa joda, su merced.
2: Sí, Norita, es que estuvo hablando ayer el presidente Petro, dijo muchas cosas, volvió a mencionar el tema del fraude, volvió a hablar de un presidente ilegítimo, pero dentro de las muchas cosas que dijo, Silvia, habló de una cantidad enorme de explosivos que estaban listos para la posesión presidencial.
5: Las palabras textuales fueron decenas de toneladas de explosivos en Cali, el departamento del Cauca, Valle del Cauca y otros lugares. Eso fue lo que dijo el presidente Gustavo Petro anoche en un evento previo a la develación del horripilante cuadro ese que pusieron en el hall de presidentes de la Casa de Nariño, que será el retrato que les recuerde a los colombianos quién fue el presidente de nuestro país entre 2022 y 2026. Pues previo a que se revelara ese cuadro, estuvo hablando de varios temas el saliente presidente Gustavo Petro. Allí, dentro de las declaraciones, habló de extracción. Dijo que lo estaban obligando a portarse bien, que tenía que hacerlo. Extracción, por supuesto, y seguramente en referencia a lo que pasó el 3 de enero en Caracas, en Venezuela, cuando Estados Unidos decidió sacar de ese país en una operación gigantesca a Nicolás Maduro y a Cilia Flores. Pero fue más allá y habló justamente de los riesgos que hay hoy en materia de seguridad de cara a la posesión de Abelardo de la Espriella. ¿Qué más dijo Felipe García?
6: A pocas horas de la posesión del presidente electo Abelardo de la Espriella en Cali, el presidente saliente Gustavo Petro aseguró que las autoridades tienen información sobre la existencia de decenas de toneladas de explosivos en la capital del Valle del Cauca y advirtió que grupos del narcotráfico buscarían cometer acciones terroristas para generar una crisis institucional.
7: Y tenemos información de decenas de toneladas de explosivos en Cali, Valle del Cauca y otros lugares. Y estamos tratando de cogerla, porque si llega a estallar, pues lo que tenemos es terrorismo. Pero eso se compagina con una lógica y es el decretar el estado de conmoción interior para, por decretos leyes, acabar las reformas sociales que hizo mi gobierno.
6: La advertencia fue respaldada por el ministro de Defensa, Pedro Sánchez, que confirmó que existen amenazas reales contra la ceremonia de investidura. Sin embargo, no mencionó las toneladas de explosivos que dijo Petro. Sin embargo, explicó que los organismos de inteligencia mantienen la alerta sobre posibles atentados con explosivos, ataques con drones y hechos de vandalismo, por lo que se activó un amplio dispositivo de seguridad.
8: Hay una amenaza de explosivos y ya con el esquema de inteligencia, las capacidades, determinaremos qué cantidad sería. Muy seguramente, o sea, porque es un evento trascendental, es nada más que y nada menos que la transición de un gobierno. Y recordemos cómo actúan los criminales, tienden a mostrar poder en eventos de este tipo.
6: El alcalde de Cali, Alejandro Eder, quien juega como anfitrión, dijo que ya está claro que una vez el presidente electo Abelardo de la Espriella se posesione, van detrás de todos los criminales que amenazan la seguridad en Cali.
9: Está absolutamente claro qué es lo que se tiene que hacer, está absolutamente claro dónde están los bandidos terroristas que le han estado tirando bombas a Cali durante los últimos 12 meses.
6: Para garantizar el desarrollo de la posesión presidencial, más de 11.000 integrantes de las fuerzas militares y la policía fueron desplegados en Cali, donde las autoridades reforzaron los controles y las capacidades de inteligencia para prevenir cualquier incidente.
3: Señor, protégenos, su merced. Ay, Dios mío, oiga, don Alvarito, su persona, ¿qué logra y qué busca el presidente Petro, pues generando tanto pánico, tanto miedo para el día de la posesión presidencial?
10: Difícil saber cuál es la motivación del presidente Petro para hacer estas declaraciones. Lo que logra, pues, es mantener el ambiente tan crispado al que están colaborando no solo él, sino el gobierno entrante, con acusaciones mutuas. Petro pensará que se le responsabiliza de la situación de inseguridad del suroccidente colombiano y puede ser una manera de decir que era conocida la situación en caso de que hubiera problemas de orden público. Una manera de asignar la responsabilidad a quienes toman la decisión de hacer la posición presidencial en Cali. Y obviamente eso genera una tensión grande. Y como la política hoy se hace generando tensión sin límites de prudencia, pues este es un capítulo más.
3: Gracias, don Alvarito. Don Pedrito, ¿usted qué nos puede decir que logra y qué busca Petro generando tanto miedo para el día de la posesión presidencial, su merced?
4: Pues, señorita, continúa con un discurso del presidente que ya los colombianos no nos acostumbramos, algunos y otros, pues por supuesto, generaron un rechazo que se vio clarísimo en las urnas y por eso no votaron por su candidato, por ese tipo de discursos. Pero lo otro que a mí me llama la atención es, si él tiene esa cantidad de dudas y todo lo que dice, ¿por qué no muestra pruebas, denuncia quiénes son los que van a hacer eso? Porque yo le recuerdo al presidente que él es el presidente hasta las 3 de la tarde, dice él. La Constitución dice que hasta que se juramente el nuevo, del 7 de agosto. Pero él sostiene una cantidad de teorías que vale la pena que un mandatario las explique.
2: Pero mire que con el tema del fraude, las explicó, pero es que son unas cosas absurdas.
4: Entonces, pero todo esto es el mismo Petro de siempre, lanzando unas ideas para ver si mantiene electrizado a sus seguidores, que es lo que siempre él se propone, mantenerlos a los petristas línea dura con el discurso de él y mantenerlos pensando y mandándoles mensajes permanentemente. Pero yo sí creo que lo más importante es, creo que me quedo más con las indicaciones del ministro Pedro Sánchez de Defensa, que me parece que en esto ha sido más serio, ha puesto toda la tropa, ha participado del esquema de seguridad del nuevo presidente, y evitemos oír tantas cosas como las del presidente Petro sin fundamento. Porque me parece que lo que menos queremos es que el día de esa posesión haya problemas y un día que nos debería unificar como nación termina siendo un debate triste. Mire, ahí no van a ir unos expresidentes porque no los invitan, otros porque no van a ir, manda estos mensajes el presidente saliente. Me parece que el 7 de agosto debía ser, o era hasta este momento, un día donde el país celebraba la llegada de un nuevo gobierno y el respiro de entender una nueva visión de país. Y lo que se convirtió esto fue, pues, en eso, en una lucha de discursos entre los que está el del presidente saliente, Gustavo Petro.
2: Y mire que en medio de esa evidente intención de mantener los ánimos caldeados, porque eso es lo que se busca con esos discursos, hay que reconocer la posición de el ministro Pedro Sánchez.
4: Lo ha hecho.
2: Que no solamente serio. Ahora, desde el primer momento en que se empezó a poner en duda la posibilidad de que el presidente Petro entregara el poder, siempre fue muy serio y dijo, mi trabajo es garantizar una transición, eso es lo que me ordena la Constitución, y eso hay que reconocérselo a ese ministro.
4: Y en esto de la seguridad, yo lo estoy oyendo y ha hecho un trabajo muy juicioso con todas las autoridades para garantizar que esa posesión sea no un problema, sino el inicio de un nuevo mandato, que ojalá le vaya bien al nuevo mandato también que eligieron los colombianos mayoritariamente.
2: Independientemente de su corriente política, porque si al final es el presidente de todos nosotros.
4: Así es que en política unos pierden y unos ganan.
2: Pero el que gana
4: a gobernar y hacerlo bien, y el que pierde a rumiar la derrota y a prepararse para las siguientes elecciones, Paniagua.
2: Muy bien.
11: Le tengo al presidente Petro, Pani, en la línea.
2: ¿Está en la línea?
11: Claro, está en la línea. Ojalá que esté en la casa de Nariño, digo. Porque estaba antes en la casa de alguien más que no sabemos.
2: Sí, pero hoy no, yo estaba en casa de Nariño. Y lo vi ayer muy elegante.
11: ¿Ayer? No, elegante estuvo el día, el 20 de julio. ¿Ayer?
2: No,
11: elegante.
2: Tenía un poncho.
11: Ayer estaba exótico. Sí,
2: exótico, digamos, es un estilo particular de ver sí, la.
11: Claro. Estaba colorido, vamos a decir.
2: Estaba colorido.
12: Un outfit de salida.
2: Outfit de salida, sí.
11: Usted dice salida porque la ruana era porque va a salir.
2: Mira, lo estamos viendo para quien lo quieran ver a través de nuestro canal.
11: Seguramente debe ser un regalo, le hacen muchos regalos al presidente. Debe ser. Es una especie de poncho.
2: Es un poncho rojo.
11: Jaguar dibujado, creo.
2: Sí, que tiene como unas plumas.
11: Sí.
2: Y bueno, pues ahí ayer habló.
11: Está colorido.
2: Con su pinta roja. Bueno, muy bien, el presidente siempre ha sido.
12: Todavía usaron.

0: se pone,
1: porque se inventan eso, porque se ponen outfits alternativos, sí, digamos,
2: digamos, la dignidad presidencial es uno, usted se pone saco, corbata, camisa y listo.
3: Yo digo, estoy en la red.
4: ¿Qué le pasó? Mírelo.
1: Ay, no, sí.
4: Está muy bien. Ah, sí, señor. Se puso su pollito, presidente.
3: Outfits. De outfits.
4: Buen outfit, presidente.
1: Presidente, véalo, tiene su poncho también usted.
2: ¿Está en la peluquería o qué?
3: No, de salida.
1: Presidente, usted que va de salida y usted habla tanto, parece loquito el pueblo que dice las pruebas del fraude.
4: Sí.
1: ¿Dónde están las pruebas, presidente? Estamos pues esperando hace rato las pruebas.
3: Si quieren, me levanto esta ruana de la capital roja de Colombia y te muestro las pruebas.
4: Pruebas.
1: Es que de pronto es porque tengo gripa. Yo dije pruebas, ¿usted entendió las qué? Que me muestra las
4: las pruebas.
3: Que conste que no es que yo no las quiera mostrar.
1: ¿Ah, no?
3: Usted es el que no las quiere ver.
1: No, yo sí quiero verlas.
4: No, Esteban.
1: Yo quiero verle las pruebas.
4: Las pruebas,
1: sí, claro.
3: Pero solo puedo decirte, compañero, que las pruebas mías son como a Ron Córdoba.
4: ¿Por qué?
3: Porque cuando la saco...
4: Claro,
1: me imagino, sí. Parío, claro. Tiene fama. Pero
3: para que no insistan en lo que quiero... O en que lo que quiero es que el presidente sea Iván Cepeda.
4: Sí.
3: Ante esto, micrófono de la Blue.
1: No, la Blue. No le diga la Blue porque es
4: Blue Radio.
3: Anuncio, porque pongan si quieren la primicia.
4: A ver.
3: Que el próximo 7 de agosto se debe posesionar el ganador.
4: Ay, qué bueno, por fin.
5: Eso.
4: Una posición sensata. ¿Cierto?
1: Pues sí, esperemos que la primicia que sí, pues por lo menos al fin lo reconoce, digamos, usted el triunfo de Abelardo de la Espilla.
3: No, señor.
4: ¿Entonces qué?
3: El ganador fue el software.
4: No, pero qué
3: bueno. Este es el que debe llevar la banda presidencial.
4: Ya.
1: ¿Sí?
3: El tal Abelardo está tan ligado a un software que cuando se está trabando en su discurso se da control alt suprimir.
1: Presidente, ¿por qué insiste en lo mismo? Insiste en eso, lleva rato ahí, pero no muestra pruebas, nada.
3: Porque yo, compañero, fui a la registraduría porque sabía que ahí estaba la verdad.
4: ¿En la registraduría?
1: La verdad.
3: Me senté frente al computador central y ahí entendí todo.
1: Sí, no me diga, ¿qué entendió?
4: ¿Qué entendió?
3: El mouse. O mouse.
4: Sí, mouse.
1: No,
4: mouse.
1: El mouse.
3: Siempre se movía hacia la derecha.
5: Sí.
3: Y el algoritmo ya no era un algoritmo.
1: No, era
3: un sujeto político.
4: ¿Cómo así?
3: Un algoritmo consciente.
1: No.
3: Un algoritmo deliberante.
1: No puede deliberar.
3: Que dialogaba con el software. Y el software a su vez conversaba con la nube.
1: Presidente,
3: no me interrumpa que todavía soy tú. Presidente.
4: No me interrumpa que soy tú.
1: Sí, porque el tustea.
3: Y entonces yo me pregunto, compañero, ¿quién controla la nube?
1: Juanita Creme por la noche, sí.
5: Esa ropa no.
3: Los mismos que controlan el clima.
4: ¿Qué tiene que ver eso?
3: La inteligencia artificial. El precio del café. Y los memes de Facebook con los que me sostengo en el fraude.
4: No, pero está revolviendo todo, Esteban.
1: Pero las pruebas, presidente, las pruebas del fraude, ¿cuáles son las pruebas?
3: ¿Pero qué más pruebas quieres, compañero?
4: Pues como si las pruebas de ninguna. Verdad.
3: En las elecciones todo estaba previamente programado.
1: ¿Cómo así?
3: Emma Windows hizo coalición con la oposición.
4: ¿Cómo va a ser Windows?
3: Excel es facho.
4: No, ¿de dónde saca eso, presidente?
3: El PowerPoint es uribista.
1: No puede ser.
3: Y el antivirus me bloqueó por considerarme un archivo sospechoso.
1: No, pues, hombre, eso sí le creo.
4: Está delirando.
1: Sí, pero eso sí le puedo creer un poquito.
3: Es más, cuando supuestamente ganó el tigrillo,
4: el tigre, Abelardo,
3: un mensaje que decía su periodo dejará de ser compatible con esta nueva versión.
4: Esto fue que se le venció el antivirus en el computador a usted y usted piensa que eso es un
3: pero
4: hacker.
3: No importa, compañero, yo ya trascendí esas pequeñeces terrenales.
4: Ah, entonces ahora qué piensa, pues.
3: Vivamos. ¿De qué vamos a vivir?
4: ¿De qué? ¿De qué? No.
3: ¿Del?
4: ¿De qué?
3: Amor.
4: Ay, no más, amor, presidente, ya no más. No más, presidente.
1: Pero en eso sí estoy de acuerdo. El mundo necesita más amor.
4: Sí, el mundo sí necesita más amor.
1: Enséñenos cómo puede ser.
5: ¿Lo que va a decir para qué se pone a
1: pastar? ¿Ustedes saben qué va a decir?
3: No, pero es poner a pastar el unicornio.
4: Presidente, por favor. No vamos a empezar.
1: Poner a pastar el

0: segundo, el compañero Paniagua, no puedo decir que hay que darle de beber al tragavedado.
1: No, ¿qué está, de qué está, qué está diciendo? No, no voy a repetir eso, presidente.
0: No lo voy a repetir, porque Pedro, voy a decir más bien que hay que darle al piste al cuellito.
1: No, mire, presidente, ya está el tema.
2: Porque el cuellito
1: Ortuga. No, no le pregunte eso, Esteban. Entonces, no es necesario.
0: Sí, ya, sí, así. Primero. Es modo de decirle que a la gente que hay que hacerle la revisión técnico-mecánica al catre.
1: Sí, presidente, no suena bien, no se oye elegante, no se oye, feo.
0: No se oye elegante decir desencorchar la champaña.
1: No, señor, no está. Presidente, bueno, muy bien, muchas gracias. Con usted no, definitivamente no se puede.
0: O darle a eso como a timbre de casa donde fían.
1: Presidente. Sí,
0: como a botella de salsa de tomate, sí, cuando se está acabando.
1: Sí, señor. Sí, presidente.
0: Como a costal de boxeo en gimnasio barato.
1: Presidente, no más. Muchas gracias, presidente, por favor, dedíquese al amor.
3: Costales les dan durísimo.
1: Sí, pero no tiene usted por qué hacer referencia a eso.
3: Y le dan a ese costal, porque es de boxeo.
1: Porque es de boxeo, porque está hecho para eso.
3: Y le dan durísimo.
1: Pero de lo que habla el presidente es de otra cosa, que es el amor.
3: ¿De qué? ¿Cómo así?
1: Él habla del amor. Ah, bueno, y el amor no se puede llevar a esas expresiones vulgares.
0: ¿Puedo decir que hay que aplastar la araña?
1: No, señor. Hasta luego, presidente, por favor. Muy bonito el poncho. No más, presidente, hasta luego. 5:52, adiós.
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0: 5:55 PM. Silvia, Estados Unidos sigue con su ofensiva en las aguas del Caribe, buscando pues acabar con el narcotráfico, con las bandas.
1: Pani, el año pasado se hizo muy popular la Operación Lanza del Sur, que fue ese despliegue militar gigantesco con buques, incluso con submarinos, que ordenó el presidente de Estados Unidos, Donald Trump, para presionar al régimen de Nicolás Maduro, por un lado, pero también para frenar el envío de drogas a través del Caribe, una operación que después también se amplió al Pacífico para así evitar que toneladas de drogas enviadas por los grupos narcotraficantes que operan en esta zona de la región, pues enviaran esas toneladas de cocaína. La noticia de esta hora, Valentina, es que Estados Unidos va a reforzar las operaciones en América, va a lanzar una alianza con 18 países para combatir el crimen organizado, pero ¿qué va a pasar con esta Operación Lanza del Sur, que fue al final la que terminó en esa extracción de la que les hablábamos hace algunos minutos de Nicolás Maduro y su esposa Cilia Flores el pasado 3 de enero?
2: Sí, señora, esa Operación Lanza del Sur, que inició, como usted lo contaba, en el Caribe y luego se desplazó hacia el Pacífico, y que consistía, digamos, en lo que veíamos siempre, los bombardeos que eran compartidos por el mismo Comando Sur de los Estados Unidos contra las embarcaciones, y que recientemente fue blanco de críticas luego de varios informes de inteligencia que decían que no habían generado la efectividad que el mismo Donald Trump había anticipado, que no se había logrado bajar el número de la droga que estaba llegando hacia Estados Unidos o el número de las embarcaciones que se lograban incautar, y que estos bombardeos solamente estaban dejando civiles muertos. Pues lo que hace Estados Unidos, ignorando esas críticas, es pasar de mantener una operación a un comando permanente que va a estar a cargo del Comando Sur y que se va a llamar Grupo de Trabajo Conjunto del Hemisferio Occidental. Esto, en términos más sencillos, es que va a permitirle a los 18 países que hacen parte del Escudo de las Américas reforzar y mantener todo ese control, y sobre todo compartir información de inteligencia para mantener las operaciones de Estados Unidos en nuestra región, en la zona del Caribe y en la zona del Pacífico. Allí lo que va a mantener entonces es la alianza con los países del Escudo de las Américas, al que Colombia se va a sumar en los próximos días, una vez Abelardo de la Espriella asuma como presidente de la República. El anuncio lo acaba de hacer el general Francis Donovan, quien es el comandante del Comando Sur de los Estados Unidos.
3: I'm here today to say farewell to Joint Task Force 84-2, otherwise known as Joint Task Force Southern Spear.
2: Estoy aquí para despedirme de la Fuerza Tarea Conjunta 842, también conocida como Fuerza Tarea Conjunta Lanza del Sur. Esta organización ha ejecutado todas las operaciones con precisión y letalidad, y por eso vamos a establecer esta nueva Fuerza de Tarea Conjunta del Hemisferio Occidental, reforzando entonces las alianzas con los países de la región, pero también las alianzas en materia de operaciones militares y de compartir inteligencia.
0: Se pregunta uno a veces, Valentina, Pedro y Silvia, ¿por qué entra tanta droga a los Estados Unidos? Y resulta que es que la frontera o la costa que tiene Estados Unidos en la parte sur, en la Florida, es supremamente amplia y es un punto muy vulnerable para que entren toneladas y toneladas de droga. No solamente entra droga a los Estados Unidos, de hecho es la menor cantidad de droga que entra a través de los aeropuertos y en las maletas o en los containers. Resulta que es que hay unas estrategias supremamente elaboradas para que desde estos países productores, lamentablemente, hayan encontrado unas fórmulas para dejar los paquetes en las zonas costeras.
2: Y una de las estrategias, los semisumergibles, que no son ni embarcaciones ni tampoco son submarinos, sino que son, digamos, más embarcaciones artesanales que permiten que vaya una o dos personas para más capacidad de transportar la droga y sea más difícil detectarla cuando está en el mar.
1: Mire que Ecuador se ha vuelto uno de esos países de donde más droga sale, no porque se produzca, sino porque, como ya se tienen detectadas las rutas del narcotráfico que salen, por ejemplo, desde el Pacífico colombiano, entonces tuvieron que bajarse estos grupos criminales hacia Ecuador para buscar nuevas rutas. Esto lo hacen, en la mayoría de los casos, en alianza con grupos terroristas como el Cartel de Sinaloa, estos grupos mexicanos, y allí es que empieza toda la operación para poder ingresar esa droga a territorio norteamericano a través de las trochas. Y bueno,
0: me contaba un militar estadounidense, imagínese usted lo difícil que es controlar todo el montón de botes que hay, por poner un ejemplo, en el sur de la Florida, uh-huh. en la zona de Miami. Toda la cantidad enorme de botes que hay de personas que salen a pescar y que termina llegando a sus casas a través o de los Everglades, de los ríos internos que hay, de las ensenadas que hay en esa zona. Es muy difícil controlar todas esas embarcaciones que entran y salen de la costa de los Estados Unidos. Y hay unos contactos muy importantes con estos productores de droga que terminan dejando pues estos cargamentos en puntos específicos del océano y muy hábilmente los recogen y los entran a los Estados Unidos de manera ilegal. Ahí entiende uno el afán de los Estados Unidos por atacar estas vías y estas pequeñas lanchas o estas lanchas rápidas en el Caribe.
4: Pues usted no se acuerda que en Bahamas tenía el señor Carlos Leder hace 45 años un aeropuerto donde sacaba la droga y la lanzaba para que la recogieran después en el
0: fondo del mar
4: donde caían las drogas, y se volvió famoso, y ahí es donde se vuelve ese señor que hoy anda por aquí en Colombia, entre otras cosas. El señor Carlos Leder anda por aquí por Colombia, y esa cercanía, por ejemplo, de Cuba a los Estados Unidos. Sí. Entonces todos estos polos hace que haya pues un espacio para que los ingeniosos narcotraficantes creen estrategias o tácticas para llevar droga desde todo sitio y por todas las fronteras de los Estados Unidos. Dan vueltas, llegan por Europa, regresan, van a África, en fin, están haciendo una serie de estrategias permanentemente, así como las fuerzas de seguridad legítimas crean estrategias para capturarlos. Ellos también están permanentemente pensando en cómo dinamizan su negocio y crean nuevas rutas para llevar la droga allá. Lo peor de eso, hoy en día, es también ese giro que hay con el tal Tusi, que es una droga sintética que también está inundando los mercados
1: del mundo. Y el fentanilo, que es una de las grandes preocupaciones de Estados Unidos.
4: ¿Pero por qué? Porque hay un gran mercado y los señores que hacen ese negocio se las ingenian para hacer esa y quién sabe qué otras.
0: Que no conocemos,
4: que no conocemos todavía.
0: Pero allá llega.
4: Acuérdese que mandan postes llenos de eso.
0: No, pues imagínense. De todo. Si utilizáramos esa creatividad, ya estaríamos viviendo en la luna.
4: ¿Y usted sabe de dónde salen la mayoría de los semisumergibles de los que hablaba Valentina?
0: ¿De dónde?
4: Del Pacífico colombiano. Lo hacen allá. Y no hay ni siquiera una escuela armada del Pacífico, no hay allá.
2: Pues está justamente la Armada Colombiana, la Armada Nacional, pero la dificultad con estos semisumergibles es que son más difíciles de detectar, van más rápido y simplemente cuando pues se ven ya acorralados por las fuerzas militares, inundan la embarcación y la mercancía se pierde y no, muchas veces no son rescatadas tampoco.
5: Hay unos estudios que están demostrando que hay en países, creo que fue en Inglaterra, donde hicieron un estudio que mostraron que los peces, los salmones, consumían cocaína, que queda flotando en el mar y están las especies marinas absorbiendo sustancias que quedan en el mar de embarcaciones, precisamente, que seguramente se han inundado, se han caído, han sido bombardeadas, lo que sea.
0: Y uno comiendo salmón para hacer dieta.
5: Por eso. Y la única solución con las drogas, el mundo no ha querido entenderlo, es darle un marco legal, que no es ser permisivos, pero es darle un marco legal a un tema que nunca se va a acabar y que va a ser siempre la cruz que vamos a cargar los países productores y no los países donde compran. Ese es el gran lío. Hablando de temas internacionales, están avanzando en Venezuela los diálogos entre el chavismo y la oposición. Vamos a ver si de pronto ya se ponen de acuerdo pues con María Corina y todos ellos. Tengo María Corina en la línea.
0: Ay, no me diga, ¿pero está solita o está con...?
5: No, pues yo me imagino que con el doctor del mundo.
0: Tiene que estar con el doctor
5: del
0: mundo.
5: Es para ella el presidente electo, el presidente legítimo. Ella dice que es, claro.
0: Ay, qué bueno que esté.
5: María Corina, ¿cómo le va? Buenas tardes.
6: Un saludo amoroso y libertario.
0: Ay, sí está con
6: de
0: él.
6: Parte de la mayoría venezolana, o sea, los que no estamos en Venezuela.
0: Claro,
6: por favor, Edmundo, saluda a nuestros amigos colombianos.
7: Buenas tardes a todos.
6: Qué buenas tardes, qué un placer. Te dije que saludaras, ¿no? Que hicieras un podcast.
0: Pero doctora María Corina, oírlo un poquito, oírle la voz. Sí lo vemos muy vigoroso.
6: Sí.
0: Y sí lo vemos a él, digamos, con una actitud muy combatiente, ¿no? Muy fogosa y combatiente, pero de todas maneras sí nos gustaría pronto, eventualmente, cuando se pueda, oírlo un poquito más.
5: Claro,
0: ¿no?
5: Se puede, sí. A mí me sigue pareciendo impresionante el parecido físico de nuestro Edmundo con el Edmundo real.
0: No, es que este no es.
5: Yo creo que es el real.
0: Igualito.
5: Yo creo que es el real.
0: Bueno.
5: Que los dos pues tienen un parecido impresionante. No, pues María Corina, saludarla entonces. ¿Cómo le va? ¿Qué opinión le merecen, digamos, estos avances en los diálogos entre el chavismo y la oposición?
6: Esteban, todo diálogo siempre será positivo, siempre que se haga bien, con principios, con dignidad y sobre todo conmigo. ¿Cierto, Edmundo?
7: Bueno, yo creo que...
6: Exactamente.
5: No, pero no lo alcanzamos a oír.
6: Exactamente igual. Eso es lo que yo pienso. Que no podemos permitir que Trump me cambie por Delcy. Gracias. Gracias, Edmundo. Gracias por decirlo.
0: ¿Él lo dijo?
6: Gracias a ustedes. Gracias. Pero, gracias por escucharme detenidamente. Pero sobre todo escuchar a Edmundo en toda la extensión de la palabra.
0: Pero es que no lo hemos oído, doctora María Corina.
5: Lo oímos un poquito, pero no.
6: Claro que sí.
5: Pero, digamos, ¿estarían dispuestos a sentarse nuevamente con el chavismo?
6: Nosotros siempre hemos estado abiertos al diálogo.
0: Los dos.
6: Lo importante es que todas las partes puedan expresarse libremente. Sí, sí. ¿Cierto, Edmundo?
7: Bueno, yo pienso que la...
6: Eso. Difiero un poco. Quiero quedarme acá. Difiero con lo que ha dicho Edmundo.
0: ¿Pero qué dijo?
6: La venganza nunca es buena, mata el alma y la envenena.
0: No, en eso sí, desde el chavo lo sabemos.
6: Claro,
0: pero...
6: Que quede claro, quiero decirles, que lo dijo Edmundo y no yo.
5: No, pero, a ver, pero doctor Edmundo, pues lo dejamos hablar a usted.
0: Sí, déjenos oírlo hablar un poquito.
7: Bueno, muchas gracias por la oportunidad. Yo quisiera decir que...
6: Qué bueno verte participando, Edmundo. Tan
0: sí,
6: activo,
0: es muy bueno verlo participando, vigoroso. Pero déjenos oírlo un poquito porque sí, es que la opinión de él es muy importante, doctora María Corina, que nos... escucharle la voz.
6: Escucharlo más. Sí. Perfecto, claro. Edmundo, que quieren escucharte todavía más de lo que estás hablando, Edmundo.
7: Bueno, gracias por la oportunidad
6: que le están dando y expresarse de que el mundo lo conozca y todo lo demás. Gracias. Gracias a ustedes. Gracias por esta oportunidad que nos están dando tan importante.
5: Pero no nos alcanzamos a oírle nada.
6: Claro que sí. Lo dijo con la mirada.
0: No, pero con la mirada no.
6: Nosotros, debo decir que nosotros ya nos entendemos.
0: Claro, ustedes dos, no, pero nosotros no.
5: Es que es complicado, ¿verdad?
0: El que ganó las elecciones fue él.
5: Pero entonces, claro. ¿Cómo deberían ser esos diálogos, doctora María Corina?
6: Precisamente, Edmundo les quiere decir algo.
7: Bueno, yo quería comentar que...
6: ¿Es mi turno de hablar, Edmundo?
0: No, pero usted ya habló harto, doctora María Corina. Déjenos oír al doctor Edmundo un ratico.
6: Edmundo, piden que hables nuevamente.
7: Bueno, un saludo para la gente de Voz Populi.
6: Que están en esta hora conectados, claro.
0: No se va a poder, Esteban, déjalo.
6: Muy bien, gracias. Coincido plenamente con todo lo que ha dicho Edmundo hoy.
0: Pero es que...
5: No ha hablado, no ha dicho nada.
0: No ha dicho nada.
6: Ese es el secreto de un buen diálogo. Breve, contundente y sin polarizar.
0: No, pues es que ahí no hay campo a la polarización, de todas maneras.
5: Sí, no, pues queda polarización, no lo deja hablar. Pero pues gracias a los dos, en todo caso, María Corina.
6: Gracias, Esteban. Gracias, Paniagua. No. Gracias a ustedes en Colombia.
0: Podemos, doctora María Corina, no. Primero, gracias a usted también, sí, pero gracias. Podemos oír un poquito. Es que nos gustaría saludar al doctor Edmundo. Es un saludo muy corto, que le dé un saludo a Colombia.
5: Es una prueba de vida.
6: Quiero decirles antes que me disculpan si se llega a extender Edmundo. Que
0: no se importaría en ese caso.
6: Edmundo, quieren hablar contigo.
7: Bueno, muchas gracias, hasta luego.
6: Doctor Edmundo. Y qué gracias. No, y que por favor nos vuelvan a llamar prontamente. Sí. Estamos a la espera. Edmundo, ¿algo más quieres agregar?
0: Sí, algo.
7: No.
6: Edmundo, ¿por qué te extiendes tanto? No sé.
0: No lo regañe, doctora.
6: Acá. Quisiera tener un programa más o menos de 4 a 7 para hablar.
0: No, todo el tiempo.
6: ¿Por qué habla? No. Edmundo, yo creo que eres el que más habla.
0: Pero ¿cómo así?
7: No,
6: a ver. Seguramente que no.
0: Bueno, gracias.
5: Me quería en todo caso. Gracias, doctora María Corina.
6: Gracias a ustedes. Gracias, Esteban. Sí. Gracias, Edmundo. Qué claridad. Gracias, Hernando. Gracias a todos, de verdad.
0: Gracias a chao. Al menos con la manita, doctor Edmundo, una manita.
6: Despídete, Edmundo.
7: Bueno, que estén muy bien todos ustedes.
5: Chao, hasta luego.
6: Hermoso mensaje. Hermoso mensaje. No le cambiaremos ni una sola palabra.
5: No le cambien ni una sola palabra.
6: Hasta luego.
0: Chao, doctora.

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1: Ya son las 6:10 p.m, Mercedes, y arrancaron todas las ofertas en Voz Populi, 6:10, Mercedes.
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0: 6 de la tarde, 12 minutos. Don Esteban Hernández nos trae música de... ¿Esa es Rosalía?
1: Esa es Rosalía, claro. Ya hablamos de ella hace un momento.
0: Sí.
1: Pues tocaba traerla de nuevo a colación, ya que estuvo visitando nuestro país hace poquito. Pero además, con esta canción que habla de los besitos, de besarse.
0: Sí.
1: ¿Cuándo fue la última vez que dieron un beso?
0: Esta mañana.
1: ¿Esta mañana? Muy
0: sí,
1: bien.
0: Sí, señor. Cuando me despedí de mi señora.
1: Sí, ¿cuándo fue la última vez que dieron un beso?
0: Silvia, ¿cuándo fue la última vez que usted dio un beso? A ver.
2: Como a la 1:30 de la tarde.
0: ¿Estaba en la oficina? No. O sea,
1: que
0: no llegó.
1: Yo le hacía una cosa, me preocupa que se quedaron pensando la respuesta.
2: No, es que acuérdense que yo trabajo hasta las 10 de la noche, entonces.
1: Besito a las mascotas, bueno. No, ese no vale.
0: No, presidente.
2: ¿Por qué? No, empezar.
0: ¿Por qué pregunta?
1: ¿Lo de los besos?
0: María Auxilio.
1: María Auxilio está diciendo que las mascotas, pero no.
0: Se vale. Ese,
1: no.
0: ¿Se vale ese de María Auxilio?
1: No, las beso a un ser humano.
3: Yo creo que sí. Pues, ay, también.
1: No, si porque cariño, necesito que haya sido un beso con lengua.
0: Usted.
3: No, ese sí hace rato.
1: ¿Hace cuánto más? Pues, no se hace, ¿verdad?
3: No entremos en detalles.
0: No entren en detalles.
1: No, es que necesitamos entrar en detalles porque es un tema.
0: ¿Por qué necesitamos entrar en detalles? Me gusta cuando entramos en detalles, a mí me gusta.
1: Porque la Fundación para la Salud Oral está hablando de algo muy interesante.
0: Sí.
1: Que es los besos.
0: ¿Qué dice la Fundación?
1: Y las implicaciones para lo positivo y lo negativo sobre los besos. En promedio, ¿cuántas personas creen que una persona cualquiera besa en la vida?
0: En promedio, ¿cuántas? ¿Cuántas veces besa una persona en la vida?
1: No. ¿A cuántas personas?
0: ¿A cuántas personas? Sí. ¿Usted está hablando de besos? O sea, usted está hablando
1: beso
0: de besos...
1: Beso full HD 4K Pro
0: Max. No es pico.
1: No, beso es... con lengua, beso...
0: No, hasta ahí.
1: Con trapeada encía y todo, no, claro.
0: A ver, Esteban, por favor, sí.
1: ¿Ustedes tienen la cuenta de Pedro? ¿Por qué hace esa cara?
0: Pedro, ¿cuánta gente ha besado
1: en su vida?
0: No.
4: No, pero no me hagan esa pregunta porque...
0: ¿Porque usted se tira la estadística?
4: No.
0: ¿Hacia arriba o hacia abajo?
4: No, porque yo hace 31 años, pues que estoy...
0: besando a la misma persona.
1: Sí, que se desmovilizó, pero...
4: ¿Y de ahí para atrás qué pasó?
0: De ahí para atrás, pero eso cuéntalo, de ahí para atrás cuenta, Pedro, sí, o sea, perdóneme.
4: Ni me acuerdo esa vaina.
0: A ver, déjeme...
1: Pero si hiciera la cuenta así por encimita,
3: o sea,
1: de pronto...
3: ¿Besa a la mujer?
0: Yo quiero preguntar a la gente... ¿Qué?
1: ¿Cuántos besos, o sea, cuántas personas en promedio han besado en su vida? ¿Creen que han besado?
0: No, pero no uno, digamos en promedio, yo creo que la gente, le voy a decir, yo creo que la gente en promedio...
1: No, cuenten ustedes.
0: En su vida besa 20 personas.
1: 21, casi le pega.
4: Una pero persona, digamos, ¿eso es promedio?
1: Sí, señor, promedio.
4: ¿O es exagerado?
1: No. Una persona besa a 21 personas en promedio en su vida. Hicieron un análisis con los hábitos de besarse de más de 3.000 adultos. ¿Qué pasó, presidente? ¿Le parece muy poquito el número o muy alto?
5: Poquito el número.
1: ¿Sí? Es promedio, digamos. O sea, que habrá gente que...
0: Aquí, pues, por ejemplo, no sé cuántos años tiene, pero por ejemplo, aquí en YouTube me dicen que 80 personas, me dice una señora Liliana.
1: Liliana, que si nos cuenta cuántos años tiene. Hay un promedio de edad.
0: Ella dice que 80 personas.
1: Ella dice que 80 personas.
0: Bien, no, bueno.
1: ¿Te gusta la fiesta, Liliana? De pronto, no, 80 les parece mucho.
0: Pues, me parece un montón, 80 personas.
1: No, pues si Liliana tiene éxito, ¿qué problema?
4: Es que 80 personas, el año tiene 52 semanas.
0: Sí, pero es que es en la vida.
4: No, por eso. Pero es que usted, para poder llegar a eso, digamos, se necesita un trabajo.
0: Sí, claro, o digamos unos márgenes un poquito más amplios también, sí, ¿cierto?
4: Pues, eso sí. No es tan fácil, digamos.
1: Aquí estamos, digamos, a ver, en YouTube más o menos, Sergio dice que 20, ahorita Liliana dice, Liliana tiene 40 años y ha besado 80.
0: A un promedio de 2 por año, pero no arrancó chiquita.
4: Es inquietona,
0: entonces,
4: ¿no?
0: Siempre es que doña Liliana...
1: No, empiece a juzgar.
4: Que no es morrongo, simplemente digo que la señora se mueve.
0: No, pues si hace
1: su... tiene sus talentos, seguramente.
0: Tiene éxito.
1: Si tiene éxito,
2: pero
1: pues,
2: que
1: le ha dedicado.
2: Su promedio es uno.
1: No. Pero hace 30 años.
4: Hace 30 años de ahí.
0: Pero antes de eso, Pedro cacharrió.
2: Juzgando a los demás con promedio de uno.
0: ¿Cierto, Pedro? Que antes de
4: eso yo me movía.
0: Usted hizo sus
4: bailes. Yo quiero decirles que tenía swing en el cuadrilátero.
0: Sí, usted tenía los suyos.
1: Usted cree que está como Diana, que está diciendo en este momento que 120 más o menos.
0: No, pero 120 no.
1: Yo le creo a Liliana. A mí Liliana dicen la razón.
0: ¿Sí
1: fue Liliana o Diana?
0: No, Diana. Diana dice que 120.
1: Diana dice que 120.
0: Pero me parece demasiado, Diana, por favor, un poquito de manejo.
4: ¿Cuántos años tiene Liliana?
1: Darling está diciendo que 25 personas.
4: No, pero ¿cuántos años tiene ella?
1: No toca. Que si nos agregan la edad, pero pues para saber si...
0: Sí, para poder saber más o menos.
4: No, porque si la señora tiene 60, de pronto fue una de las mías antes de los 25.
0: Sí, de pronto. Y por eso no soy.
1: ¿Las suyas es de su equipo o de las que usted se besó?
0: No,
4: de las que antes de casarme...
0: Mira, aquí por ejemplo, Isabel... Sí. Isabel me dice que tiene 50 años y solo lleva 10. Está bien, Isabel, eso es una vaina responsable que uno sale y cuenta y dice, ¿cuánto? Seria. 10, listos. Ya. Muy bien, Isabel.
2: Señores de 60 dicen que solamente uno.
1: ¿Qué? Harrison.
4: Bueno, pero también.
1: Harrison dice que tiene 40 años y ha besado por ahí 2,000 personas.
0: ¿Cómo es la cosa?
5: Habla Joaquinche.
0: Joaquinche, ¿cómo le va?
5: Yo he dado a 2 personas en mi vida.
0: Así no me diga. ¿Y al tiempo no?
1: Diana Rodríguez dice que dejen de ser morroncos, que 120 es poco. Estoy con Diana. Sí.
0: Bueno, pero a ver, usted ¿qué ¿por es qué? ¿A qué viene la cifra? Porque yo le pegué a 20, calculé que ese era el promedio.
1: No, es 21, es 21
4: pero,
1: realmente.
4: El promedio
1: no,
4: es 21. Está bien, está sí. Ser,
1: sí. Porque es que es un informe que está hablando de la formación de lazos afectivos y que los besos tienen múltiples beneficios para la salud. Fortalecen el sistema inmunológico, liberan endorfinas, mejoran el ánimo. La gente que besa y que besa seguido, pues está más feliz.
0: Pero eso está fácil, feliz. Porque uno se acerca y le dice, mira, por mi salud, te voy a besar. Sí, pues no, digas, bueno, claro, ya no hay una excusa.
4: Y la señora de uno la aceptará.
0: No, ella no. No, porque
1: eso no, pero hoy en día eso se habla y sí se acepta. No, claro, hay relaciones abiertas, o que tienen sus condiciones. De hecho, ni siquiera es hoy en día. Yo hice la investigación porque como ustedes me criticaban mucho lo de los besos de tres. Pero
0: ¿cómo así estamos hablando de besos de tres?
1: Sí, claro, se puede beso de tres ahora que ya se usa mucho. Pero entonces sí, yo dije, pero es que ¿cómo así? ¿Es que esto lo inventó esta generación o no? No, esto es. Perdón, los swingers. Se los inventaron, la moda swinger se la inventaron en los 80.
4: Uno, Alex, mi amor, te quiero hablar de una cosa.
0: Tenemos que hablar. ¿No? ¿Con qué cara llega a la casa a decirle a la señora? Tenemos que hablar. Esteban está. Esteban.
4: Primero hoy, un beso y después de tres.
0: Hoy me contó unas vainas que me gustaría exponer. Sí.
3: Sí. Te anotas, te apuntas.
0: Con todo respeto, sí, por supuesto. Con todo respeto. Pues.
1: Pero así se habla y así lo hablan. Y entonces yo hice la investigación y la moda swing se inventó en los 80 o antes y se lo inventó a los heterosexuales. No van a decir que soy yo que porque pateo con las dos patas a ver, ese cuento. La moda swinger es de las parejas heterosexuales.
4: Por favor.
1: Y es una cosa pues que le funciona mucho, por ejemplo, a las parejas que llevan mucho tiempo y que quieren ponerle un poquito pues, de picantico a su vida.
0: Pero no habíamos arrancado esto diciendo que era por salud. No,
1: sí,
0: no.
1: Claro, por salud. Y es que la salud sexual está conectada con la salud mental.
0: Estamos en otra vaina.
2: No, pero usted cree de verdad que gente que solamente uno va a hacer todas esas locuras que usted está mencionando.
1: Y una persona en promedio en su vida besa a 21 personas, tiene 17 experiencias de amor a primera vista. Ah,
0: 17 experiencias de amor, eso también depende de la ciudad. Pero sí, 17 experiencias de amor a primera vista.
1: ¿Usted no se enamora en los aeropuertos? A mí me pasa un montón. ¿Qué? Yo siempre amo, y le digo amor de aeropuerto. En los aeropuertos uno se enamora todo el tiempo, ¿no?
0: Sí, pero
1: sí, claro, porque
2: hay gente linda. No, porque los señores nunca jamás
4: he tenido en su vida. Un problema tampoco dramático en los aviones.
1: ¿Cuál?
4: Nunca se ha sentado al lado mío la churra.
2: ¿Sí? ¿No?
4: ¿Nunca le tocó? Nunca.
5: No te ha tocado aeromoza.
4: ¿Qué te ríes, María Auxilio? Yo te lo, de verdad, yo siempre espero cuando hay un pez.
0: Bueno, hoy es el día.
4: Aparece un personaje.
0: Eso le va a pasar en un vuelo por ahí Bogotá Pereira, esos de 25 minutos
1: sí,
0: nomás.
1: Que no dura nada.
0: Que no dura nada.
4: Nunca me ha pasado.
0: Nunca eso en uno. No,
1: ¿Nunca se han levantado alguien en un avión?
4: Yo nunca he tenido la churra al lado.
1: No, ¿en serio?
0: Pero ¿cómo así, Esteban? No, claro que no.
1: Le hacen conversación.
0: No, pero usted qué cree, somos personas casadas.
1: Sí, ah,
0: Silvia,
1: bueno, claro.
0: Es una persona casada.
1: Pero se casó hace nada. Sí. Silvia hasta hace poco ejercía lo que era, digamos, la soltería.
2: También, sí.
1: Sí, claro.
2: Absoluto, sí.
1: Lances un número.
2: Digamos. Que no.
0: Silvia no ha contestado la pregunta.
1: Es una buena pregunta. Lances un número. ¿Tienes, no, yo antes número de casarse, ¿tiene la cifra? ¿Tiene la cifra en la cabeza? ¿De cuántos? No, no es que no se puede tener.
2: No, pero no se pone a contar eso, no que se va a poner de eso, no. Sí,
0: pero
2: no,
0: es que eso es
2: para una persona. Ahora, eso sí, uno no.
1: No,
2: digamos,
0: pero es como un fin académico.
2: Sí, no, mío,
1: exacto.
2: Digamos,
1: sí. Silvia no morronga.
2: No, Santa Silvia, no.
1: Sí,
2: tampoco,
1: no, pues cárreta.
0: Bueno, entonces pues, el estudio dice.
2: Ahora, aclaro, me dijeron antes de casar.
1: Sí, antes de casar, sí. O si después de casar también ustedes tienen algunos acuerdos, nos comentan y nos.
2: No, no.
1: Den ejemplo.
2: Uy, no, qué pereza.
1: Lo de los acuerdos es sano, háblenlo con las parejas, por si les interesa.
0: No veo, como dicen la política. No hay ambiente.
4: Vamos a llegarnos a la casa y decir no hay ambiente.
1: No hay ambiente.
2: Pero, ¿no?
0: No hay ambiente. No.
1: Pero ni para un besito en una fiesta así como por una noche bloqueando en una
4: pero
1: fiesta.
4: Esteban, ¿qué le pasa?
0: Pero Esteban, ¿dónde cree que está?
1: No.
3: Usted, pero por favor. Esteban, cuente la experiencia.
1: No, pues es que como yo soy soltero, pues eso sí no cuenta. Pero claro, estando en pareja no, también favor, me he divertido. No. Pues si usted llega a un acuerdo con su pareja, sí. Ay, sí, mi amor, ¿te gusta alguien? Ay, ¿te gusta? Bueno,
4: mira, esa mesa de diálogos no va a funcionar.
1: No. Mire, una persona en promedio vive alrededor de 7 relaciones serias.
0: Sí, me parece que.
1: Sí, puede ser.
0: Está bien, puede ser.
1: Sí.
0: No, 7 relaciones serias, sí.
1: Y sufre unas 5 rupturas importantes.
0: ¿No más?
1: Duras.
0: ¿Solamente?
1: Pues si se enamoró siete, pues
5: y costosas.
1: ¿Y costosas? Sí, porque esa media casa de Chía, presidente, cuesta un billete. No,
0: pues, ¿te le salió caro?
2: Pero le salió caro, imagínese, pero, media casa.
0: No, y ojalá fuera solamente media de a ministerio no, por... No.
1: No, no, no, sí, no, presidente, eso cuesta un billete. Sí. Presidente, uno en la vida, ¿cuántas personas besan promedio?
5: Depende.
1: ¿Por qué?
5: El beso
1: sí.
5: No. Es el inicio.
0: Sí.
5: De un acto.
0: No, pero no, pero no se vaya hasta allá.
1: No, quédense solo los besos. No,
0: solo en el beso.
1: Y en el beso tradicional, no le estoy pidiendo besos de otros colores.
5: Chupar piña.
0: No, señor.
1: No.
0: Gracias, presidente.
1: No, chupar piña. Muy amable.
5: Chupar piña, la sandía.
0: Sí, señor. Sí, sí, muy
1: bien. Solo alrededor del 15% de la gente reporta haber besado más de 50 personas.
0: Solo el 15%.
1: El 15%. Se sale de ese promedio. El 15%. Ha besado más de 50.
0: Más de 50 personas.
2: O sea, que los que dicen acá 2000, 60.
0: No, aquí quién dijo que 2000. 120.
2: Sí, sí, sí.
0: No, no, no.
3: Ahí
0: no.
3: Dijeron, sí.
2: Sí, pues 120. No,
1: pero es la que están
2: 120. 155.
1: Le creo totalmente.
2: Más de 300.
1: Y hay un pequeñísimo porcentaje que llega a la adultez joven.
0: Sí.
1: Sin haber besado a nadie. O solo habiendo besado a una persona.
0: Llega pero, a
1: y no
0: qué edad,
1: digamos, Pedro Viveros.
0: Que llega a qué edad.
1: Me imagino que la adulte joven será los 30, los 40. Y que solo ha besado una persona, de pronto.
0: Ya.
1: Les falta.
2: Una
1: les
2: cosa
1: falta
2: es adulto porque... es joven y otra cosa es adulto mayor. Son dos
1: sí,
2: cosas
1: son cosas completamente distintas. El adulto mayor es después de los 65 años.
0: Silvia le está diciendo adulto mayor.
2: No, no, no, para quienes están oyendo, que tengan claro que la adultez joven es una cosa y los adultos mayores son otra.
1: Y yo dije que la adultez mayor es la 65. Pedro no entra porque tiene 60.
2: No, porque hay adultos mayores que solamente han besado una vez y hay adultos que jóvenes que han una vez.
1: Ahora, recuerden besar y besar mucho porque besar hace que el cuerpo libere dopamina serotonina, oxitocina, ayuda a bajar los niveles de la hormona del estrés, el cortisol.
0: Sí, sí.
1: Entonces hay que...
0: Ay, o sea que si uno tiene el cortisol alto...
2: Entonces hay que proceder.
1: Agárrese a besos con alguien.
2: Proceda.
0: No, en la medida de lo posible en la casa.
1: Proceda... En la medida de lo posible, pero pues si en la casa no tiene con
0: qué. No, en la casa los que tenemos toca en la casa.
4: Sí. Los que tienen eso con lengua en el cachete, ¿no? Entonces.
1: No, besito normal.
0: Muy bien, pero rico, los besos.
1: A besarse. Bésense, eso sí.
0: Ese pues es el. Pues mire, yo no le voy
1: que
0: a hablar
1: sea un motivo para besarse con alguien. Mira, acabo de escuchar un estudio en Blue Radio, Esteban estaba contando esto del estudio, el beso. Besémonos. Que sea un motivo.
0: Pues uno conoce la dice, ¿cómo estás de cortisol?
1: ¿Cómo estás de cortisol?
0: No, para ayudarte a bajarlo. Ayudarte a bajarlo. Y uno arranca por ahí una conversación.
2: Qué ridículo.
0: No, pero si Esteban dijo que es bueno.
1: Sí.
0: Pero a ver.
1: Sí, pero de verdad, es una cosa
2: hola,
1: científica.
0: Mucho gusto, ¿cómo estás?
2: ¿Cómo estás? Sí.
0: Cuéntame, ¿cómo estás de cortisol? Porque yo te puedo ayudar a bajarlo.
1: Eso es de la Oral Health Foundation, de la Fundación de la Salud Oral. O sea, pues, esto es gente seria, esto es una cosa, los mismos que hablan de la salud de los dientes.
0: Es que le voy a decir una cosa, Pedro, ayunos a los que nos tocan, a punta de verso.
1: No,
0: porque eso, porque eso, esto ha sido duro.
2: A punta de cortisol.
0: Y eso no le
3: esto ha sido difícil. Es mejor a punta de besos y no de remedios, ¿no?
0: No, de besos.
1: Los besos, don Esteban.
0: Ay, muy bien. Oiga, no le voy a hablar de besos.
1: ¿No?
0: No, no, le voy a cambiar un poquito el tema. Le voy a hablar de la posesión del presidente electo Abelardo de la Espuela y de los invitados que va a tener. Porque
2: a propósito, uno de... ¿será que hay besamanos?
1: Uy, no.
0: ¿Pero dentro del estudio o usted habla del tema político?
2: No, yo hablo de la posesión normalmente.
4: No, va a ser en el Palacio.
2: Acto de besamanos,
1: el besamanos es con el Papa, ¿no?
2: Nariño.
1: Que es para besarle
2: pero
1: el anillo.
2: También en la elección presidencial.
1: Ah, ¿también le besan la mano al presidente?
2: En la posesión,
4: no,
2: en la
4: no
2: posesión.
4: Besan, no.
2: Elección,
1: pues,
2: en la
1: cuando, usted se refiere a la posesión presidencial. Cuando pasa a saludar a todo el mundo. Ah, el besamanos. Que le dice besamanos.
2: El besamanos.
1: Pues porque la
4: gusta más el besanillos.
0: No, pero eso es al Papa.
1: Es que la referencia al besamanos es por besarle el anillo. Anillo, por besarle el anillo al Papa.
4: Y hacer fila y todo.
1: Por besarle el anillo.
2: Pero en la posesión,
1: cardenal.
2: Antes en la casa de Nariño se había un...
1: Claro, no les voy a preguntar cuándo fue la última vez que besaron el anillo.
0: No, Esteban. Ese es un decir. Eso es un decir.
1: No, porque al Papa sí le besan el anillo. Pero...
0: Mejor déjeme contarles que dentro de la lista de invitados va a estar Gianni Infantino.
1: Ah, sí, vimos, el gran símbolo de lo que no es.
0: Que ha sido muy besamanos con el presidente Trump.
1: Ah, sí, no, pero total.
0: Y va a estar aquí en la posesión de Abelardo de la Espriella. Al menos es uno de los invitados, ¿no? No sé si vaya a venir
1: no
0: o no.
1: No va a ir Uribe.
0: No, acabamos de leer, Pedro, en redes sociales hay un trino que dice...
4: La doctora Paloma.
0: Que la doctora Paloma Valencia no ha sido invitada todavía. Sí,
4: también.
1: Bueno, espero eso que sigue, esas relaciones siguen mal.
0: Espero que lo que pase es que la invitación esté por llegar y no que no vaya a llegar por el bien, pues, del ambiente político en el país.
1: ¿A este paso qué expresidente va a ir a
4: todos
1: eso,
4: los candidatos que perdían? los invitaban a la
0: posesión. No, y además en un puesto importante, sí, con saludo, ¿no?
4: Sí,
0: cuando
4: señor.
0: Cuando empiezan a saludar uno por uno,
4: sí, señor.
0: Señor fulano de tal,
1: empezanillos.
0: Déjeme hablar con el pibe sobre la posesión. Ah, sí, sí, déjeme hablar con
1: sobre
0: él.
1: Lo del pibe,
0: sí, con el pibe para preguntarle, pibe, ¿cómo está usted? ¿Qué piensa de la posible asistencia de Infantino a la posesión del nuevo presidente de Colombia?
6: ¿Qué
0: piensa de lo de Infantino viniendo a la posesión?
6: Me parece que el Tigre está actuando coherentemente.
0: ¿Por qué?
6: Porque tiene que aprovechar esta oportunidad.
0: Sí.
6: Porque acuérdese que las oportunidades siempre se pintan calva.
0: Ah, claro, sí, humor positivo.
6: ¿Sabe cómo es la vaina?
0: ¿Cómo es la vaina?
6: Lo que me parece raro es que un Tigre busque amistad con Infantino.
0: ¿Por qué?
6: Sabiendo que en el mundo de los animales a él solo le gusta ayudar a la pulga. No joda.
0: Sí, es cierto.
6: Claro que yo creo que esta invitación tiene una lógica, mi llave.
0: A ver.
6: Si Cepeda y Petro siguen diciendo que el Tigre no es el presidente, Infantino puede ser de gran ayuda para cuadrar los resultados.
0: Ese le ayuda, sí.
6: Yo estoy casi seguro que si al Tigre le critican esta invitación, va a salir a decir sin problema, ¡ey! Yo soy el nuevo presidente y nadie me va a criticar porque estoy estando de acuerdo a mi ley.
0: Ah, claro, por lo que es mi ley, presidente, sí, sí.
6: ¿Cómo me viste ahí?
0: ¿A usted lo invitaron a la posesión, pibe?
6: ¿Sabe cómo es la vaina?
0: ¿Cómo?
6: Como diría el dueño del burdel en pandemia.
0: ¿Cómo?
6: Nanay Cuca.
0: No, hombre, pero ¿cómo? Pero podría decir.
6: Me dejaron como la guayabera.
0: ¿Cómo?
6: Por fuera. Ajá, además, si yo voy, muchos de los invitados van a creer que el show de la posesión lo va a hacer, yo me llamo Patricia Terán.
0: No, claro, bueno.
6: Todo chao. Bien, todo bien.
0: Todo bien, pibe, chao.
6: Bacano.
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0: 6:34, Silvia, informan de una captura que se acaba de registrar en Bogotá. ¿De quién se trata?
1: De José David López, presunto responsable del feminicidio de su expareja, la patinadora Laura Valentina Lozano. Esto es un crimen que ocurrió en febrero de este año en el barrio Cedritos, esto es en el norte de Bogotá. Pero, Catalina Vargas, buenas tardes. Recuérdenos, por favor, cuál es toda esta historia que, entre otras cosas, da un giro en la mitad de la investigación, porque ese hombre ya había sido dejado en libertad por primera vez.
2: Sí, Silvia, recordemos que este joven José David López quedó en libertad en febrero de este año por cuenta de la decisión de un juez de control de garantía. Sin embargo, la fiscalía hace una adición a la imputación de cargos, la cual se realiza mediante audiencia el pasado 31 de julio, y es por tal razón que se pide una nueva medida de aseguramiento en contra de este joven, la cual fue concedida por parte de la juez 32 de garantías de Bogotá, al señalar que ella considera, esta funcionaria judicial, considera que José David es un peligro para la sociedad, teniendo en cuenta los hechos en los cuales fallece esta joven, Laura Valentina Lozano, la madrugada del 21 de febrero de este año, justamente en Cedritos, en el norte de la capital del país. Para la juez hay serios indicios de que este joven sería el responsable de ese feminicidio, teniendo en cuenta también las conductas celotípicas que venía presentando en medio de la relación sentimental que sostenían ambos jóvenes, y también por las diversas pruebas que aportó la fiscalía, entre ellas las del testimonio del conductor de un Uber que señala haber dejado a esta joven la noche de ese 20 de febrero en la casa de José David López, y que luego de varias horas de estar esperándola, pues ella finalmente nunca más volvió a bajar vicio de
0: más adelante de volveremos pruebas. Con Catalina dicen, con la información ampliada de este caso. Mientras tanto, Silvia, ¿se conocen más detalles de la imputación de cargos contra alias Calarcá?
1: Claro, la fiscalía lo ha vinculado a al menos 54 homicidios, entre ellos el de 11 o los de 11 menores de edad, hechos que habría cometido mientras esas disidencias seguían en los diálogos de paz con el gobierno del saliente presidente Gustavo Petro. Con esto se espera que exista otro respaldo judicial para poder emitir una orden de captura. Como les hemos contado, el gobierno Petro levantó la orden de captura de este criminal, que entre otras cosas fue detenido en carreteras del departamento de Antioquia. Allí llevaba armas, dinero en efectivo, computadores, memorias USB. Todo lo que contenía este material fue revelado por la Unidad Investigativa de Noticias Caracol, y este hombre, al amparo de la famosa paz total, siguió delinquiendo. Nada que le reactivan la orden de captura, sin embargo, Calila.
3: La imputación de la Fiscalía contra Alexander Díaz Mendoza, alias Calarcá, revela una escala de violencia que dejó como saldo total la muerte de 54 personas en 3 masacres, el reclutamiento forzado de una adolescente de 14 años obligada a entrenar en el manejo de armas, el secuestro, tortura y la desaparición de un comerciante en el Castillo Meta, además del asesinato de 6 firmantes del acuerdo de paz. Entre las víctimas mortales registradas en los municipios de Calamar, San José del Guaviare y El Retorno figuran 11 menores de edad y 7 integrantes del Ejército Nacional. Habla el fiscal del caso.
4: No autorizaba jurídicamente a ordenar, coordinar, permitir o ejecutar acciones con fusiles, armas de largo alcance, de corto alcance, contra grupos de personas ubicadas en el departamento del Guaviare. Tampoco existía autorización jurídica para causar la muerte de militares que desarrollaban operaciones de estabilidad y seguridad. Por tanto, las conductas fueron antijurídicas en la medida que lesionaron el bien jurídico de la vida humana.
3: Las cifras de los ataques masivos atribuidos a la estructura bajo su mando incluyen una incursión en la vereda Miravalles que causó la muerte de 13 adultos y 7 menores de edad. Una acción armada contra una unidad militar que dejó 7 uniformados muertos, y un ataque ejecutado por el Frente Isaías Carvajal con una proporción mayor a las víctimas, que dejó 27 personas muertas, entre ellas 4 menores de edad.
5: 6:39. Han intentado pues, ejercer varias acciones contra el tema de la posición de Abelardo de la Espriella. Por ejemplo, una demanda en el Tribunal Administrativo de Cundinamarca que busca suspender la posición en Cali, también el tema de la nacionalidad, de todo un poco. Digamos, en el Congreso hay posiciones divididas sobre el tema. Tengo a Mafe Carrascal.
0: Ay, es linda, está Mafe.
5: Sí,
0: ahí.
5: La tengo en la línea para que nos cuente el representante qué piensa, digamos, de estas medidas. Por ejemplo, de la decisión del tribunal sobre la demanda para entender y para analizar si se podía hacer la posición en Cali.
6: Ok, ya debo hablar, ¿cierto?
0: Sí, claro, hola, dale, Mafe, ¿cómo estás? Estás en el Congreso.
6: Hello, hello, boys, hello. Bueno, estoy feliz, obviously. Sí. Es que cuando el universo quiere darte una señal, no te manda un arco iris, ni una mariposita, ni un mercurio retrógrado, te manda una demanda.
0: Ah, ya una demanda.
6: Hoy yo amanecí judicialmente esperanzadita, constitucionalmente emocionadita y cautelarmente ilusionadita.
0: Ay, qué bueno.
6: Pero el más feliz debe ser el fundador de Cali, sí. Esteban de Belalcázar.
0: Yo dije Sebastián, yo no te quiero llevar la corriente.
6: ¿Qué dije yo? Tú dijiste
0: Esteban.
6: Ok.
0: Y es Sebastián, tranquila, bueno, dale, okay, tranquila, no pasa
6: okay,
0: nada.
6: Okay, bueno.
5: En todo caso, digamos, una demanda, usted sabe que el primero la admiten, toca analizarla, sí, que el tribunal tome una decisión, todo este tema.
6: Exacto,
5: ¿no?
6: Exacto. Pero mira, ya floreció una semilla de buena vibra jurídica. Es como cuando uno empieza dieta, todavía no ha bajado un kilo, pero ya se siente desinflamadita.
0: Sí, así
6: les pasa. Bueno, sí, pues a mí también me ha pasado. Mira, yo no estoy celebrando un fallo, estoy celebrando una posibilidad, así como las celebraciones que hacía Gonzalo Jiménez de ensalada.
0: No, más espérame, Majestad, es Quesada.
6: Yo dije Quesada.
0: No, tú dijiste ensalada.
6: Yo dije Gonzalo Jiménez de Quesada.
0: No, tú dijiste Gonzalo
6: Jiménez de ensalada. Estoy segurísima. Yo estoy segura.
0: Pero es que tú dijiste ensalada.
6: No, yo no dije eso. En ningún momento lo dije,
0: ¿ok? Está bien, no te preocupes.
5: Bueno, y bueno, finalmente, si la posición se hace en Cali, ¿hay problema?
6: Pues a ver, tomo nariz por aire y boco por bota, más o menos.
5: No, ¿eso era dislexia?
0: No,
5: eso se llama dislexia. ¿No será que tiene dislexia?
0: Sí, porque dije.
5: Tomo aire por nariz y boto por boca.
6: Yo dije eso. Que tomo aire por nariz y boto por boca. Bueno,
5: ¿Por dónde? Por nariz y boto por boca.
6: Sí. Pero yo dije eso. Sí, yo estoy segura.
5: ¿No será que está tomándolo por la boca y botándolo por la nariz?
6: No. Yo no sé. Ustedes que están tomando. Yo lo dije como era. No, yo lo dije como era.
0: ¿Por qué te pones así?
6: No. Pero mira, no nos distraigamos con eso y escuchen mis propuestas mejor para un buen ambiente. Claro, ustedes saben que yo siempre tengo propuestas.
0: Ay, súper chévere.
6: Mira, para un buen ambiente laboral en el Congreso, tenemos, por ejemplo, que cada congresista tenga un compañero de contención afectiva del partido contrario.
0: Claro, que le conte, que sea como una red.
5: Sí, del partido contrario, además. Claro, usted es porque va a unir los partidos en la diferencia.
0: Por supuestos, entonces es una red muy bonita.
6: Efectivo. Sí. Mira, que el sonido de timbre del Congreso sea reemplazado por cuentos tibetanos.
0: No, de pronto por cuencos.
5: Yo creo que es por cuentos.
0: Porque es que...
6: No, yo dije cuentos.
0: No, tú dijiste cuentos.
6: No, yo dije cuencos.
0: No, yo dije cuencos.
6: No, yo dije cuencos. Yo lo dije, soy segurísima porque si además no existen los cuentos tibetanos, ¿no?
0: Yo sé que no existen los cuentos tibetanos.
6: Pero mira, sigo con otra propuesta. ¿Listo? Bueno, sí, para que no se queden ahí ustedes, esos sordos ahí.
0: ¿Nosotros?
6: Mira, y que antes de cualquier debate, cada senador deba decir tres cosas bonitas de su contradictor.
0: Eso es lindo, porque se arranca por lo positivo. Sí, me parece súper lindo. Entonces uno arranca diciendo, mira, a mí me gusta tal, y luego sí vas con las cosas que no son.
6: Ok, adiós. Y bueno, pues muchas gracias a José Luis Paniagua.
0: No, es Hernando.
5: No, José Luis Paniagua es el actor.
0: Murió. Era un actor y murió.
5: El divino. Ya falleció.
0: El divino. No, tú dijiste José Luis. Te entiendo porque a mucha gente le pasa lo mismo.
6: Estoy segura que yo dije Hernando Paniagua.
0: No, tú dijiste José Luis. Pero está bien, Mafecita, porque hay mucha gente que se equivoca y pasa lo mismo. Solamente es decir, me equivoqué y ya.
6: Pero, ¿qué? ¿Acaso qué dije yo?
0: Tú dijiste José Luis.
5: José Luis Paniagua. Dice Hernando Paniagua.
0: Chao, Mafecita, tan linda.
7: Lorena Neira es Voz Populi.
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0: allá.
1: 6:47 PM. Don Santiago Rodríguez nos trae esta canción. ¿Por qué?
2: Esta canción porque Amistades Peligrosas, ese grupo español, ese dueto español, que pues fue uno de los más chéveres de los 90 en cuanto a la música más lanzada, digámoslo, porque era medio con un contenido sexual, cumplen años de forma seguida. A ver, Cristina del Valle, la cantante, sí. Y Alberto Comesaña, están cumpliendo 66 años. Imaginen ustedes, seguiditos, ahí. Los dos se juntaron en la vida, no solo son pareja, bueno, ya en el 95 acabaron, pero siguen, digamos, con su lazo profesional. Y hicieron canciones como esta, Me Haces Tanto Bien, una canción muy fogosa y muy prendida para los 90, y que pues decidieron después hacer una pausa para continuar más con sus proyectos personales. Pero hoy lo recordamos. Imagine usted cumplir el mismo día, el mismo año. Una vaina buenísima.
1: Oiga, ¿y de qué año es esta canción, Santi?
2: Esto es del 90.
1: Es que yo sí recuerdo que esta canción para la época era como un poquito como...
3: subida de tono.
1: Como subida de tono.
4: Sí, sí o no, puede ser.
3: Y el video, además.
1: Es que mire, cuando usted oía estas canciones...
5: Le voy a contar para que usted se ubique.
1: Esto uno, para poder ver los videos, tocaba tener MTV.
2: Claro,
1: ¿cierto? Esto no había más. Olvídese el computador, internet, eso no existía.
2: Ni YouTube, ni nada.
1: Usted tenía un canal por cable que se llamaba MTV y usted se paraba ahí a ver los videos de las canciones. Claro,
4: se acabó MTV.
3: Pues es que lo acabaron cuando empezaron a hacer reality. Ya dejó de ser un canal de música.
1: Sí, claro. Entonces, cuando usted era un adolescente en los 90, que era, por ejemplo, mi caso, pues usted veía MTV todo el tiempo. Y cuando salía esta canción,
3: sus papás le apagaban el teléfono.
1: Sus papás lo miraban a usted con esa cara de
3: esta música. Eso no le hace música, tanto bien.
1: Esta música que oyen música ustedes, demonio. ¿Qué es esta porquería? ¿Qué es esta cosa tan horrible? Entonces uno prefería cambiar.
4: Ah, no puede ser, pero esa canción es bonita.
3: Ese era el gran éxito de Amistades Peligrosas, ¿no? Sería claro. Un éxito...
1: ¿Un One Hit Wonder?
4: Sí, porque ese grupo
2: Porque tuvieron otro que era también... una que era como medio clásica, decía Me Quedaré Solo, ¿se acuerdan?
3: Me quedaré solo.
2: Como lo barroco con el pop. Una vaina rarísima.
1: No lo recuerdo.
4: ¿De verdad?
3: Interesante.
4: Bueno, pero escríbanme el video un poquito como para hacerme la imagen mental.
2: Oiga la canción y se va a dar cuenta
1: que era como así como medio sensual.
4: Arreme un poquito.
6: 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Me haces tanto bien.
4: Me está haciendo bien.
1: No, es que ya se, o sea, se le fue al coro, sí, pero la canción, mientras me la vuelven a poner un poquito como desde el comienzo, la canción era como una mano sosteniendo un fuego.
4: ¿Sosteniendo lo que le hace bien?
1: Sosteniendo un fuego.
4: Ah, ok.
1: No, hombre,
4: claro,
1: no era tan explícito, estamos hablando del 90, Esteban, sí. no había...
3: Y no es tan clásico tampoco, la verdad es...
1: Entonces era una mano sosteniendo como un fuego, pero las figuras que hacían las flamas...
2: Sí. Como una pareja haciendo el amor.
1: Eran una pareja...
4: Ah, ¿estaban haciendo el delicioso?
1: No.
4: ¿En llamitas?
1: No, una pareja juntos.
4: Ah, pero bonito. Haciendo en todo cosas. Caso. O sea, usted veía, lo que veía era como siluetas, como las sombras chinesas.
3: Muy sugestivo, muy sugestivo.
1: Mira, aquí está un poquito la letra.
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1: El presidente le gusta esa canción, lo oigo.
2: Ah, eso le gusta.
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1: Ya, muy bien, presidente.
7: Mi catre.
1: No,
7: hasta
1: presidente.
3: ¿Mi
1: catre?
3: No,
1: ahí
3: no dice
1: no,
3: mi
1: catre. Nunca dice catre la canción.
3: No dice esa canción.
1: Jamás dice catre. Pronto que usted tenga una adaptación muy personal.
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1: no,
7: señor,
1: no, no, no dice así. No dice así.
3: Suya, eso no.
1: Gracias, presidente.
3: No.
1: Ahí está, Amistades Peligrosas, me haces tanto bien.
3: Amistades Peligrosas,
6: ahora ya sale algo mejor y qué calor.

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2: .53 Alberto Linero llega a esta hora con sus reflexiones a Voz Populi. Ya volvemos un poquito más adelante con don Alberto Linero, quien nos va a hablar sobre la responsabilidad.
0: Alberto Linero sí habla sobre los temas más tranquilos que yo, eso sí.
2: Mira, hay que decirlo. Que sí que la diferencia es importante porque es que cuando usted nos propone el tema de besos,
0: no, yo,
2: de
0: no
2: remedios,
0: no.
2: De...
0: No.
2: La cosa se nos enreda un poquito.
3: Sí, pero... ¿Alberto es más liberal en eso?
0: No, Alberto es no, pero Alberto no es morrongo, Alberto es sabio, Alberto es muy reflexivo y Alberto sí habla sobre todos los temas, sobre todo por la gran experiencia de tantos años en el sacerdocio, porque si alguien oye de líos de pareja es un cura.
2: Ah, ese sí
0: y
2: sabe.
0: Y bastante. Entonces, él le contó esa experiencia de su vida.
3: Digamos.
0: No, ya, pero es que ahora ejerce la práctica.
3: Ah, bueno,
2: sí. Ahora sí tiene bueno. todos los argumentos.
0: Ya tiene 360 para seguir dando esos consejos.
2: Por eso lo invitamos a esta hora, Alberto Linero, sus reflexiones.
4: Hoy quiero hablarte de responsabilidad. Nosotros sabemos que la responsabilidad es asumir las consecuencias de lo que hacemos. Sabemos que la responsabilidad es ser fiador de nosotros mismos. Sabemos que la responsabilidad de alguna manera es la otra cara de la moneda de la libertad. Y hoy quiero invitarte a reflexionar en torno a tres espacios donde necesitamos ser responsables. Uno, ser responsable de nuestras palabras. Las palabras generan realidad, generan situaciones. Y a veces se nos olvida. Y a veces creemos que podemos decir lo que sea, como sea, en cualquier momento. Todos necesitamos cuidar nuestras palabras y ser responsable con ellas. Porque una palabra que decimos puede generar una herida, puede generar un acto de violencia, puede generar una situación que después no podemos controlar. Hoy le digo a los líderes de nuestro país, cuiden sus palabras. Es importante ser responsable con las palabras. Segundo, hay que ser responsable con nuestras acciones. Claro, uno no puede pretender hacer cosas y que no pase nada. Toda acción genera una reacción. Entonces uno tiene que medirlas bien. Uno tiene que saber cuál escenario va a ocasionar lo que hace. Y hay que ser responsable con eso. Porque tendremos que dar cuenta de ello a nosotros mismos, a la sociedad y espero yo que al dueño de la vida. Y lo tercero, hay que ser responsable de nuestros proyectos. No podemos iniciar un proyecto y dejarlo abandonado. No podemos iniciar un proyecto, hacer una promesa y olvidarnos de ella. De alguna manera, somos tributarios de los proyectos que iniciamos. De alguna manera, somos tributarios de nuestras promesas. Entonces, hoy quiero invitarlos a todos a reflexionar en torno a la responsabilidad en esos tres espacios de la vida, para que podamos contribuir, para que podamos crecer, para que podamos ser mejores seres humanos y también podamos vivir de mejor manera en comunidad, de mejor manera en la sociedad. ¡Ánimo! A ser responsable. Tú sabes.
2: 657. Pedro Viveros, ¿a qué tenemos que darle importancia esta semana?
3: Paniagua, la Fiscalía General de la República compulsó unas copias contra 7 gobernadores y exgobernadores por una investigación sobre un presunto esquema de corrupción en un fondo mixto que se creó para promover muchos programas en las regiones. Y yo digo que hay que darle importancia porque ya la fiscal, tomando esta decisión, quiere decir que está abriendo una puerta para la lucha contra ese flagelo que es la corrupción en las regiones. Son 7 gobernadores y exgobernadores involucrados en un esquema, según dice la fiscalía, de corrupción en un fondo de desarrollo integral y gestión del sistema general de regalías. Recuerde usted que ese sistema, pues, es el que provee unos recursos para las regiones, claro. Y si se utilizaran bien, pues sería muy importante para nuestro país. Buenísimo. Y esas zonas olvidadas, pues aquí hay un ejemplo de 7 gobernadores y exgobernadores que, según la fiscalía, no lo están cumpliendo.
2: Eso es lo que importa esta semana y esto es lo que importa al estilo Voz Populi.

0: hablando de sudar y de amar, hombre sin pena, uno de los mayores temores de los hombres que necesitan, yo creo que es importante.
1: Esa manera, esa manera de, tan de orgánica ligar, de empatar.
2: De ligar, pero no ligar. Ligar, ¿cómo es que usted lo cree? No, ligar no, un tema con otro, ¿no?
0: Lo mío es ligar.
2: Ah, eso,
0: sí, ligar.
1: Pues, muy bien, Esteban. Muy
0: hablando
1: bien.
0: Precisamente de estos temas, digamos, ¿qué? Interesantes, bonitos, sí. Del amor y morbo sexo afectivos.
1: A ver.
0: Hay información importante para los hombres sin pena.
1: A ver.
0: Y a mí me gusta que la gente hable.

0: 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En Blue Radio son las...
1: En Colombia son las 7 de la noche, ya viene la emisión central de Noticias Caracol.
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